0: y a su trayectoria, pudiendo atacar objetivos certeramente en un radio de 100 kilómetros.
1: Y en Venezuela, la presidenta encargada, Delcy Rodríguez, ha anunciado una amplia reestructuración del gobierno de Venezuela que se va a abordar con la justificación y como parte, ha dicho Rodríguez, de la nueva realidad que vive el país sudamericano. Esa reforma, de la que aún no conocemos más detalles, va a estar a cargo de los actuales ministros de Educación y Planificación. Rodríguez, recordamos, ya modificó tras su llegada al poder a buena parte de los cargos del Ejecutivo venezolano. Con varios cambios de ministros, ahora se espera una reestructuración más amplia del Ejecutivo.
0: Rodríguez asumió el cargo de presidenta tras la captura de Nicolás Maduro por parte de Estados Unidos durante un ataque militar a Caracas el pasado 3 de enero. Desde entonces, la líder chavista ha hablado de un nuevo momento político para Venezuela, que ha estado marcado por la reanudación de las relaciones diplomáticas con Washington, la apertura al capital extranjero o los acuerdos energéticos y mineros con Estados Unidos.
1: En los deportes, fútbol, el Real Madrid ha anunciado las elecciones para su presidencia para el sábado, día 7 de junio, en el día, este miércoles, en el que el Rayo Vallecano puede hacer historia en Europa. Cuéntanos, Nacho Gómez.
2: Sí, el Rayo Vallecano se enfrenta en Leipzig al Crystal Palace en la final de la Conference League. Esto ha dicho Íñigo Pérez sobre representar a todo el barrio de Vallecas.
3: Creo que debemos representar muy, muy bien lo que es el barrio de Vallecas, nuestra gente, nuestra afición, las gradas que vemos cada día que vamos a jugar en casa, y simplemente con eso y mantener nuestro fuego, nuestra identidad, todo lo que nos ha traído hasta aquí, creo que será acertado. El resultado no lo podemos controlar, lo anterior sí.
2: A partir de las 9 de la noche arrancará esa final, que podrán seguir con nosotros desde las 8 y media en Tablero Deportivo. Además, hoy se presentan las candidaturas a las elecciones del Real Madrid. A las 12 de la mañana lo hará Enrique Riquelme y a las 7, Florentino Pérez.
1: Es todo, continúen informados en esta sintonía o en rtve.es.
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0: Yo sostengo un discurso muy romántico que dice que mientras estoy haciendo radio nada malo me puede pasar. O sea, siempre tengo ahí. O sea,
1: no lo hemos oído nunca.
0: Y además tiene que ver un poco como con las estampitas que tenía mi abuela de sí. Si estoy con el señor nada me falla, ¿no?
2: Sí, como
0: no,
2: sí es como muy supersticioso.
1: Es más supersticioso.
0: Es un poco que otra
1: porque
0: cosa,
1: sí, ¿no? Que pasan cosas malas.
0: Efectivamente, o incluso han pasado. ¿Qué sucede? Que yo se me ha llenado la ducha de mierda. Entonces, ayer llamé al el del plato de ducha, empezó a salir mierda, básicamente una mierda, pero sí como suciedad.
1: Sí.
0: Total.
1: Tus pelos, claro.
0: No los pelos, realmente, porque estaba limpio.
1: Desatranques, o sea, Jaén.
0: Claro, ¿qué sucede? Que me han dicho los del seguro, han dicho, le va a llamar el fontanero.
3: Vale.
0: Entonces, claro, mientras estoy haciendo radio, situación. Nada malo me puede pasar, pero claro, si me llama el fontanero y luego ya yo le llamo dos horas después, este no me viene.
1: No, viene hasta el mes que viene.
3: Es tu programa este es tu programa.
0: Yo con permiso a
1: si todo esto es una excusa para tener el móvil en la mesa, no hacía falta, de verdad, lo haces todos los días.
0: Yo lo dejo cerradito aquí. Ahora, si me llaman y veo que es un 91 lo que sea, que tiene pinta de fontanero.
3: Por supuesto, si tiene pinta de fontanero.
1: Cambia la funda del móvil. Cógelo.
0: Le he puesto una pegatina ahí que me regalaron en Colombia. En una
1: es tienda, como de Kraft.
0: En la Roma, poco, ¿no? La Roma Records. Es de un músico mexicano de cumbia, muy interesante.
1: Muy bien, muy rico.
0: Lo pondremos, muy bien visto.
1: Muy rico.
3: Bueno, pues ya está.
1: La parte móvil en la mesa, por tanto.
3: La sección de introducción.
0: Si fontanero, o sea, ¿qué haríais vosotros?
3: Yo cogerlo.
1: Claro, yo ponerlo en modo avión, que es lo que hago todos los días.
0: ¿Ah, vale? ¿Sí? ¿Pero si llamo al fontanero?
1: Pues te jodes.
3: ¿Y el día que llamaste a tu madre? ¿Eh? ¿A tu madre?
1: Es verdad.
0: ¿Cómo va el bote?
1: No pasa nada.
3: ¿Ya?
1: Claro. Mi madre está con lo del rosco de pasapalabra, que está en un sin vivir.
3: Claro.
1: Pero bueno,
3: claro.
1: Esto... Escuchad poca broma y ya lo sabréis. Claro. Voy a repetir las cosas cuatro veces en Radio Nacional.
3: Pero has hecho la entrevista a tu madre sobre el conflicto.
1: No, la entrevista no. A los padres solo se llama una vez por mes.
3: Pues es un tema, ¿eh? Para tu programa,
1: para
3: tu programa bueno o para este secundario que tienes.
1: No sé cuál es cuál, la verdad.
0: Tengo dudas. Es todo,
3: vamos con lo que haces aquí.
0: Es todo uno.
4: Este año cumplo 36 de actividad profesional. Creo que son una buena marca, suficiente marca. También creo que es un milagro que sigan ustedes ahí todas las mañanas a esta hora atendiendo a lo que les digo cuando me han escuchado ya decir las mismas cosas. He llegado a la conclusión de que me he gastado.
5: Pues yo ahora de momento voy a tomar un café, ¿sabes? Más que nada es para espabilarme un poquito.
1: Voy a empezar todos los días con cosas de otras cadenas, de otras emisoras, mira, de XFM, de todo lo que... Este era Alsina, que explicando
0: que
1: ya no va a madrugar porque se cansa y está agotado. Estos tus padres, ¿cómo lo llevan? Claro,
0: no hablo con mi padre. Lo igual ahora no se escucha a nosotros a partir de ahora.
3: Claro. Me olvido todos los días. Borja Vaz, ¿qué piensa de esto?
1: Borja Vaz, ¿qué tiene que ver? ¿Os acordáis?
0: A ver, sí, porque nosotros teníamos un colaborador, Borja Vaz, que lo tenía también Alsina. ¿Y qué pasaba? Que en su foto de WhatsApp, él tenía una foto con Alsina. Y nosotros estábamos ahí como un poco pelusos porque nunca ponía una foto con nosotros en su foto de estado de WhatsApp, pobrecito.
1: Bueno, es que él puede hacer lo que quiera con su foto de WhatsApp.
0: Pues yo creo que Borja no tendrá problema porque el cine se queda la parte del bloque de entretenimiento.
1: Sí, o sea, él estará ahí. También te digo, preocúpate si tu padre pone una foto de Alsina en vez de contigo, ¿sabes? Que eso me parece peor.
0: Se queda menos.
1: ¿Eh? Bueno, pues todo mal empieza aquí. Ya tenemos la piedra roseta de la justicia entre nuestras manos, ¿no? El hallazgo investigativo más esperado, el sumario de Zapatero. Unos días después de conocerse el informe de la UDEF, todavía más días después del auto del juez...
6: Nuevo Renault Clio.
1: No, tendrá uno superior, no se va a comprar un Clio, señor juez. Bueno, lo que se ha hecho público ahora son 8 tomos y unas 4.000 páginas de sumario que aportan nuevos detalles sobre el alcance de la investigación a Zapatero.
7: Ah, pero ¿no le iban a meter en la cárcel?
1: No, cuidado. Pido calma. Por favor, vamos a respetar los tiempos.
0: Pido calma.
1: No nos adelantemos a las cosas, ¿vale? He dicho 4.000 páginas.
3: Qué fuerte.
1: Esto lleva su tiempo.
3: ¿Y eso lo ha escrito todo el Calama?
1: No, son informes de la policía, de tal, vale, va recuperando, vale. Pero bueno, 4.000 folios.
0: Con fotos.
1: ¿Y te quejas tú de las 700 páginas que tiene la península de las casas vacías? Díselo al juez. Es que me está costando acabarme el libro de... Te doy mi informe, ahí hace mi sumario.
0: Ahí pone control F Zapatero, ¿sabes? O sea, va buscando ahí.
1: Control F Zapatero, ¿eh? Eso es borrar todo.
0: No, found. A, buscar found, la palabra, claro.
1: O ZP, o Zapa, o Pana, que hay muchas cosas que buscar. Bueno, se ha filtrado el contenido con nuevos detalles sobre supuestas operaciones internacionales relacionadas con petróleo, oro, níquel. ¿Níquel? ¿Quién compra níquel? Compraventa de acciones, divisas, pero lo más vistoso, lo que más está hablando y lo que más aparece en las portadas de todos los periódicos son las joyas.
8: Yo Cristo.
2: un piange diamante.
1: Joyas que parecen así como muy opulentas, pero que desconocemos por el momento su tasación. No, no sé si hay diamante o no.
3: Sí tiene pinta, ¿eh?
1: Y que, eso, no lo sé, yo no,
3: eso brilla,
1: no, no
3: pero
1: sé nada. Y que se guardaban en la caja fuerte del despacho, aseguran que es de la herencia de su mujer, son soles y regalos de viajes. Es posible. Ya,
0: pero mi amigo el tasador, ¿eh? Eso brilla.
1: Eso, no sé, dame lo que lo muerdo.
0: No sé, Jack, parece falso.
3: Me hace mucha gracia porque hay unas joyas que son como joyones ahí de mi abuela y hay otras que son como de mercadillo.
1: Totalmente, totalmente. Es posible que son soles pase a la historia como la Collares 2, Carmen Polo Returns, ¿no? Bueno, esta es la foto que estamos viendo, la foto que ha hecho la UDEF, pero yo creo que pasa perfectamente por un conjunto de fotos de mil anuncios. Cuando pones joyas madre. Sí. O sea, yo no sé qué pureza tienen las joyas, pero las fotos las han hecho con un Alcatel One Touch Easy. Esas fotos son cutres.
3: Está el UDEF. Está el reloj de Willy Fogg, el original.
1: Claro, de la serie, la acusaron en la serie. Bueno. Hay tanta obsesión por estas joyas en la actualidad española que más que ser parte del sumario parecen que son de los sumerios, conocidos por su joyería, su oro, su lapislázuli. Hay una palabra más bonita en español.
0: Madre mía, ¿eh?
1: Lapislázuli. Total. La joya azul, ¿no? Bueno, ¿tú te imaginas a José Luis recibiendo a quien sea en su despacho? Claro, en un momento se le acaba la conversación, le da por abrir la caja fuerte y te enseña a jugar.
8: Cartier, todo Cartier, cariño. Cartier, el vestido Terry Mugler. Mira, ni la Sara Montiel. Mira cómo brilla.
1: Mira, mira, todo bueno. Bueno, está existiendo una especialización exquisita dentro del análisis sobre las joyas que guardaba Zeta en el despacho. Por cierto, que la policía solicitó registrar la casa de Zapatero, pero el juez solo autorizó el registro del despacho. Bueno, hay tanta especialización que ya las portadas informativas llegan a este nivel de expertise.
9: Por lo que me dicen, es exactamente lo que parece. Esos pedruscos en unas joyas horribles, con un engaste barato, hindú o caribeño, no es europeo, pero simplemente eso es, se hace para en el pasar una aduana como joya, lo que no son más que piedras. ¿Y qué piedras? Las piedras esas son realmente preciosas, son valiosas, parecen muy valiosos los zafiros y los rubíes, sobre todo los zafiros que son muy grandes.
10: Muy bonito, muy bonito.
0: Sí, Federico, ¿no?
1: O sea, Federico está.
3: La realidad, primero como comedia y luego como drama. O sea, este tío dice lo mismo que tú, pero en serio.
1: Sí, claro, claro. Bueno, es verdad que Los Santos también tiene una parte cómica, pero que en este caso
3: en
1: no
3: este
1: está
3: caso no.
0: Claro,
3: no.
0: Y ojo al por lo que me dicen. Toma,
1: por lo que
0: toma,
1: me dicen,
0: toma fuente,
1: que he consultado, pero no le veis como un aura de acabar presentando Galería del Coleccionista en 13 TV a las 2 de la mañana. Y ahora, comprando este collar con un zafiro incrustado, te regalamos otra gema. Gema Nierga, adelante. Pasa por aquí. Te vas de regalo. No se imitará.
0: No, no. No. Te vas de regalo.
1: A Justo Molinero, si te apuras.
0: Sí.
1: Hola, Raquel.
0: Hola, Raquel Herbal.
1: Bueno, en solo una semana, Zapatero va a tener que ir a declarar ante el juez. Yo supongo que una de las preguntas del juez será: señor expresidente, ¿de qué le suenan las palabras Pandora, Parfois o Bijou Brigitte? ¿Bijou Brigitte se refiere a la actriz francesa símbolo sexual de los 50? ¡Orden, por favor! ¡El imputado se está mofando de su señorita! No sé qué es Bijou Brigitte, ¿qué es esto? Bueno, luego hay otra tesis de la investigación que apunta a que cerca del millón de euros que cobró What the Fab, la empresa de las hijas, por maquetar, era en realidad una forma de tapar el entramado corrupto, supuestamente. A ver, si las hijas de Zapatero, como buenas góticas semas que son, saben cómo blanquearse el rostro para adquirir un aspecto más fantasmagórico, pues esto...
3: Claro, normal.
1: ¿Esto es indiciario? No lo sé. ¿Sé que es indiciario? No mucho. Bueno, desde el vídeo grabado en su jardincito, Zapatero, al igual que el Ebro, guarda silencio, está preparando su declaración. Habla por él su autodenominado portavoz autorizado, Luis Arroyo, que en su día trabajó con él en Moncloa.
11: Está alucinando, la palabra la pongo yo, no la pone él, pero está muy, en fin, muy sorprendido con unas suposiciones a lo largo de 83 páginas del auto. Y ahora lo que vamos sabiendo, está alucinando, digamos, diciendo cómo es posible que se me pueda atribuir ser la cabeza de una trama que controlaba los flujos financieros de manera jerarquizada. Es verdaderamente alucinante.
12: Esto es alucinante, de verdad, es para vivirlo, ¿eh?
1: Luis Arroyo, que es el actual presidente del Ateneo. Ateneo a las consecuencias a partir de ahora con todo esto sumario.
3: Bueno, Ateneo a las consecuencias.
1: Bueno, después de esta avalancha informativa, el que ha salido en defensa de Zapatero es su presidente socialista previo.
13: Yo no lo veo. Y esto algunos lo recibirán mal. Yo no lo veo
10: digamos, con capacidad para montar una ingeniería financiera como la que estoy viendo. Digo, oye, que esto no significa nada más que eso.
1: Ojo que Felipe González ejerce una defensa un poco rara, porque es como, lo veo demasiado tonto como para hacer algo tan complejo como esto, ¿no?
3: Yo no lo veo capaz.
1: Yo no lo veo capaz. Le falta la patata para el kilo.
3: Es amor, amor, amorcilla huele.
1: Efectivamente. En cualquier caso, después del PNV, es Felipe González, el Andrés Calamaro de la política, el que pide elecciones anticipadas.
10: Debería haberlas. Primera vez que lo digo, debería haberlas. Debería haberlas.
3: Primera vez que lo digo.
10: O sea, debería haberlas este año.
13: LLYA. Ya.
1: Creo que ha quedado claro, cuando una persona repite más de cuatro veces la misma cosa, ya neurólogo o algo, un especialista.
3: Pero primera vez que lo digo es como una amenaza, o sea, no me lo hagáis decir más veces.
1: Pues lo ha dicho cuatro veces, el segundo aviso claro. Ya es el que vale, claro. Te quiero decir, por lo menos para los camellos. Bueno, no quiero hacer paralelismo, borra esto, por favor.
3: Edita.
1: Bueno, en mitad de todo este caso, que en realidad es otra crisis más que afecta al gobierno, ¿qué dice Pedro Sánchez? Pues va silbando por la Moncloa como si nada, es como Zapatero. No. Ah, es verdad que tengo que llevarle estos zapatos que me tienen que remachar la suela. Bueno, Pedro Sánchez, más que mirar a su pasado o al de su partido, mira al futuro.
14: En fin, entiendo que pues el salseo pues es interesante para los medios de comunicación, pero...
1: Pero a mí me la pela un poco. Pedro Sánchez está de viaje, se va a Roma para ser el presidente progresista de Europa al que mejor le chorrea la mozzarella de la pizza margarita.
14: Está sexy.
1: Está sexy, la verdad. Y va a decirle al Papa qué se puede llevar en la maleta a su viaje a España, porque el Papa va a venir, está su santo padre, León XIV, va a pasar por Madrid, Barcelona, Gran Canaria y Tenerife, está de gira.
3: Su santo padre, parece que
1: su santo padre, se llama así, su santidad el Papa. Bueno, hablaremos de esto mañana, pero hemos de fijarnos de que se va a producir un solapamiento, que ya sabéis, entre el tour del Papa y el de Bad Bunny.
15: Por la mañana café, por la tarde.
1: Bueno, si te apañas bien, puedes hacer las dos cosas, ¿no? Por la mañana café, por la tarde vas a misa. Van a coincidir los mismos días en Madrid. Claro, ya hay gente soñando con que León XIV sea una de las celebrities que estén dentro de la casita.
0: O sea, antes Carín León, pero ya León XIV...
1: Bueno, Carín León XIV... Que no lo sé, que igual se está ahí con Lola Lolita y empiezan a hablar de Dios en la Tierra, no lo sé. Cosas más raras se han visto. De hecho, se han visto hace unas horas en Barcelona a Benito Ocasio junto a Salvador Illa. No. En la Sagrada Familia se ha hecho... míralo. Salvador Illa se ha hecho un selfie que yo creo, sinceramente, que no sabe muy bien qué hace ahí. Es como cuando Joaquín Reyes va al hormiguero, que está como que sí, que no. De hecho, yo creo que no sabe ni quién es. Ha dicho, este chico de Puerto Rico, ¿qué calor hará en Puerto Rico para que en Barcelona, 40 grados, vaya con la sudadera?
3: Pero Bad Bunny siempre va así, como disfrazado de ladrón.
0: Pero ¿cómo va a ir por
1: claro. A ver, pues míralo, claro. Así va, como si fuera a robar una joya de la Sagrada Familia. Sí. O fuera a rematar
3: de
1: algún...
3: De zapatero.
1: Por ejemplo. Bueno, y como siempre, acabamos con el deporte.
0: Para escuchar todo mal,
1: por supuesto, Yellow Magic Orchestra, los mejores. Bueno, ya tenemos la lista de convocados de la selección española para el Mundial. Esa lista de españoles que, si bien viajan en breve a Estados Unidos, no van a poder pisar ni un McDonald's, ni un Dunkin' Donuts, ni por supuesto un Taco Bell. Hay que estar sanos, no puedes pisar eso. Bueno, Luis de la Fuente ha convocado a los siguientes jugadores. Ángel Carmona, muy buenas, ¿cómo
0: Hola,
1: estás?
0: ¿Qué tal? Buenos
1: la
0: días.
1: La lista, por favor.
0: Sí, va ahí.
1: No mires el guión. Tienes que decir, ¿no? Que te he visto últimamente tan puesto en cosas de la liga y de la selección y todo esto. ¿Qué?
0: Bueno, sé que desde el año 1950
1: te ayudo.
0: Es la primera vez que no va un jugador del Real Madrid y que del Barça van 8.
1: Muy bien, es que yo confiaba en ti. Yo solo te digo que va uno que se llama Pedro Porro.
3: Sí,
1: que bueno. Este no pasa a los análisis, te lo digo. Y bueno, va Marcos Llorente, que lo veremos un poco rosa jugando. Pero no se echa crema. Bueno, no confundir la lista de convocados con la alineación del partido, que eso se sabe unas horas antes, y mucho menos confundir con la alienación, que con el fútbol es permanente. Vamos a tener las cosas claras. Bueno,
3: vale.
1: Al anuncio de la selección, este año se ha sumado un protagonista muy importante, la verdad.
16: Porque cuando juega nuestra selección, jugamos todos.
17: ¿Ah, sí?
16: Porque la selección española no solo pertenece a los que están en el campo, pertenece a quienes madrugan cuando aún no ha salido el sol, a quienes recorren cada rincón del país, a quienes salen a la mar cuando todo aún está en silencio, a quienes sueñan mirando al cielo.
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1: Vaya texto le han puesto al rey Felipe VI guest starring del anuncio de la selección española. O sea,
0: esto típico queda muy guay en un anuncio de Quilmes para hablar de la selección argentina, pero para nosotros pues no termina.
1: No, pero no me digas que no.
0: No, no, está bien. O sea, hay como...
1: Si va a hacer esto con todas las cosas de anuncios estatales, pido también que estas Navidades salga en el anuncio de la Lotería de Navidad.
0: Ya.
1: Hombre, ¿no? Claro.
0: Y luego, para nuestros compañeros españoles en la mar, le viene perfecto lo que ha dicho ahí de lo de los que salen ahí al mar y todo eso.
3: Cuando
0: eso
3: está en calma.
0: Indicativo, cuando está en calma.
1: Por ejemplo, pero el anuncio de la Lotería de Navidad, no me digas que no estaría guay compartir un décimo con Urdangarín.
0: Ya.
1: Con Mañaki. Un décimo, acaba en tres, pelillos a la mar. O bueno, ya que te pones que salga en una publi de aeropuertos de AENA, de RTVE,
0: oh,
1: la que quieres. Muy buenas tardes. El próximo 24 de diciembre me tendréis en la casa de todos.
0: Eso es, de pie, ¿eh? Ya,
1: de pie, por favor. Sí,
0: ya
1: sí.
0: Vamos tirando.
3: Venga, pues ala.
1: Se ha acabado lo que se daba.
0: Bueno, lo que se daba es el arranque de este programa, que no puede seguir, digamos, bajando el tono. Y pasado? Efectivamente, Camila tiene nueva canción.
1: ¿Qué?
0: Hoy voy a, me encanta porque voy a hablar de Sonny Rollins, un jazzista que ha muerto con 96 años, un mítico, pero es que la verdad que Camila...
1: Fíjate que te iba a preguntar, ¿Camila sí o Camila no? Sí, pero es que Camila sí, ya
0: siempre
1: ha venido.
0: O sea, Camila, el sí. Dioni, de hecho, el Dioni me debe un partido en el Bernabéu, que el tío decía, yo te voy a
1: llevar... Siempre te va a llevar, te debo un
0: siempre me dice, palco. Carmona, yo te voy a llevar al Bernabéu, pero soy Copa del Rey. O sea, cuando juegue un Real Madrid-Cádiz o alguna cosa así, así que Dioni...
1: A lo mejor se refiere al museo.
0: O sea, efectivamente,
1: ahí.
0: Sí, sí, sí. De hecho, a ver si lo encuentro por ahí, podemos compartir la foto de Camila con Delvi Motoretas, Burrito Cachimba, que vinieron el mismo día, mañana más, y la foto no puede ser más mítica. Ahora la comparto, a ver.
3: Venga,
0: si no da tiempo a ponerla antes de que venga a regalar más.

0: A ver, estribillo, estribillazo, ¿eh? O sea, que eso no se lo quite nadie. Ahí a Camela con este Tu Mirada. Y ya que estamos hablando de vernos con Camela, insisto, o sea, María Ángeles y Dioni han venido muchas veces al programa, pero esta fue la más especial. Creo que lo podemos compartir para las personas que estáis viendo mañana más en RTV Play o en YouTube. El momento en el que se cruzaron con Derby Motoretas, Burrito Cachimba, y casi sale colabo. Mira, ahí los tienes ahí súper contentos. O sea,
1: súper contentos, claro.
2: Tío, pues debería haber salido una colabo.
0: La verdad que sí, ¿eh? O sea, esto se lo dices al Miguelito y le prepara algo, ¿eh?
2: ¡Hombre!
0: O sea que, ahora, el estribillo tiene que ser de Camela.
2: Hombre,
0: o sea,
2: claro.
1: Le vendría fenomenal a todos, ¿no?
0: O sea, realmente, entre el pelo, entre la música de Camela y el pelo de Miguelito, están más cerca de juntarse como Medina Zara.
1: Medina Zara.
2: Total.
1: Es lo mismo, digo, parece Medina Zara.
0: Como mucho hasta donde llega.
1: Y la mezcla sería un poco Medina Zara, de hecho.
2: Sí, sí,
1: Camela,
2: claro.
1: Y Derby, ¿por dónde íbamos?
2: Que me da cuenta que este año se juega al Mundial, que yo no lo sabía.
1: Sí, claro. ¿Te has dado cuenta ahora?
2: Ah, pues sí, hace...
1: ¿Dónde se juega?
2: No lo sé, porque no... O sea, se veía que se juega... Por allí al lado, ¿no?
1: Por ahí al lado.
2: O sea, como en Estados Unidos.
1: Estados Unidos.
2: ¡Toma!
1: Primera,
2: ¡vamos!
1: Muy bien.
2: Y eso me ha puesto muy triste.
1: ¿Por qué?
2: Porque me he dado cuenta que ya llevo unos cuantos mundiales a mis espaldas.
1: Oh,
2: yeah. 8, para la buena verdad.
1: ¡8
2: mundiales! Y este va a ser el noveno. Claro, 8 por 4, 32. Tengo 35 que hago este año es el noveno.
0: Pero tiene que ser del mundial que tú te acuerdas. ¿Tú te acuerdas de alguno ese cuando eras pequeñita?
2: No, creo que mi primer mundial que yo recuerdo creo que es el de Corea. ¿Puede ser?
0: Puede ser.
2: Sí, me acuerdo que le robaron
1: el
2: como...
1: El penalti, ¿no?
2: Algo de eso, algo pasó, chungo.
0: Sí,
2: mi abuela estaba...
0: Cuando perdíamos.
1: Sí, sí. Nos robaron algo.
2: Algo nos robaron en Corea.
1: Unas joyas.
2: Están en la caja fuerte de Zapatero. Entonces, por eso he pensado que aquí vamos a jugar una cosa. Vamos a hacer una cápsula del tiempo. Y en el siguiente mundial, si seguimos todos juntos, volveremos a este trozo de sección y veremos a ver qué hemos metido. ¡Mola, eh!
1: ¡Mola, pero bueno!
2: ¿A que sí,
1: Raquel McFly!
2: ¡Toma! Así que, para hacer una cápsula del tiempo, primero se necesita saber... ¿Qué es una cápsula del tiempo?
0: Venga. Muy bien.
2: ¿Lo sabéis?
1: Bueno, es un artefacto donde se meten cosas.
0: Es un contenedor
1: para el...
2: ¡Muy bien! Es un contenedor hermético diseñado para guardar recuerdos, mensajes o artículos de tu vida actual. ¿Vale?
1: Vale.
2: ¿Ya hay algo más hermético que las ondas de la radio?
0: No.
2: Nada. Bueno, los ondas de la radio.
0: Sí, eso también tenemos.
1: Bueno.
2: Y los Tupperware de marca también son herméticos de narices.
0: Sí.
2: ¿Vale?
0: Bueno,
2: entonces,
0: de cristal.
2: Ir pensando vosotros qué os gustaría meter. ¿Vale? Mientras yo...
1: ¿De todo lo que tenemos en casa o en el estudio? O...
2: Del estudio.
1: Yo un bollo de la Pantera Rosa, que está muy bueno.
2: No, ¿tú un bollo de la Pantera?
0: Aparte, eso no se pone malo en años.
1: No se pone malo en años porque tiene ingredientes que no existen en la
2: naturaleza. Conservantes, colorantes y cosas que empiezan por E.
0: Sí.
2: Yo voy a meter...
1: ¿Qué estás cogiendo para la cápsula del tiempo? Un reloj, que es redundante. Ah, no, una tortuga.
3: Una marioneta pequeñica.
2: Una tortuguica. Yo ahora que voy a hacer el reportaje al Congreso, me recuerda bastante congresista, la verdad.
1: Así, mayores.
2: Bueno, yo voy a meter una poesía, ¿vale?
1: Que ¿en tu cápsula del tiempo?
2: Especial para mi cápsula del tiempo.
0: Oh,
1: ah, qué guay.
0: Bueno, la última vez que leíste una poesía fue a la castración de tu perro.
2: Esta es a mi cápsula del tiempo de 4 años. ¿Vale?
0: A tu Raquel del pasado.
2: Del futuro o del pasado, no lo sé, ahora decidimos.
0: Pero depende cuando lo leas.
2: Si ahora es la del futuro, dentro de 4 años será la del pasado.
0: Claro,
2: o la de...
0: Más bien.
2: Llevo un lío con esto. A mí los tiempos verbales se me da fatal.
1: Es tu programa.
2: ¿Vale?
1: No te preocupes.
2: Empiezo con mi poesía. Herbás, ¿dónde vas? Otros 4 años a esperar. ¿Qué miedo da la vida? ¿Qué nos deparará? ¿Otra pandemia? ¿Se te una cuarentona bohemia? Llénese pa. Herbás, llénese pa. Hoy estás bien, dentro de unos años, ojalá no estés mal. Seguirás con TDA y, sobre todo, seguirás sin entender bien qué es un eclipse solar. Muchas gracias.
1: ¡Bravo!
2: ¿Qué pensamos de mi poesía? Es increíble.
1: Ahora nos gusta, pero dentro de 4 años
0: ¿qué
1: nos gustará
0: pensamos?
1: Más. Oye, Lope de Vega, la te ha quedado, la verdad.
2: Bastante, ¿eh?
1: Sí.
2: Y con francés y todo, que soy la Rosalía.
0: Sí. Pan de chocolate.
2: Pan de chocolate. Ahora he pensado, voy a meter un audio de mi madre que me diga dónde cree que voy a estar dentro de 4 años.
1: A ver.
4: Bueno, ¿y yo qué sé lo que vas a hacer tú de aquí a 4 años? No sé ni lo que voy a hacer yo mañana. Imagínate. Vete tú a saber, pues se supone que estarás... No sé. Trabajando. Segurísimo. Estarás trabajando. Seguro. porque la de jubilarte no tiene. Así que lo siento, guapa, pero seguirás trabajando.
2: ¿Pero tú te crees?
1: ¿Dónde? Esa es la gran...
2: Es que, bueno, ¿dónde? Eso, o sea, eso ya no...
3: Pero no, miento, madre, como esa parsimonia hasta llegar a la idea.
2: Sí,
3: como,
2: sí, es como...
3: ¿Dónde estarás tú?
2: Y empieza. Pero es que yo ahora quiero meter la cabeza dentro de mi cápsula del tiempo y no la quiero sacar hasta que me jubile, quiero decir. Es que encima la tía con recochineo, jaja, no tiene edad para jubilarte. Como si cuando tenga los años para hacerlo fueran a dejarme, mamá. Voy a trabajar hasta el día que las piche. Estoy tan segura de que el turbocapitalismo nos va a comer por los pies que hora antes de patapum chimpum me pondrán a barrizar mi propia urna para que me salga más barata. Estoy segurísima. Resulta que este audio de mi madre no era el bueno. Lo sé porque volví a recibir un audio cuando me mandó este.
4: Raquel, ¿pero qué dices? Si eso es mañana. Yo te lo he mandado ahora pero por preguntarte yo, pero no porque lo saques mañana a la radio. Que eso no vale.
2: Pues ya te lo mando. Es que tela, ¿eh?
0: Ah, pero es que a ti te pasa a lo mejor como le pasa a mi madre, que que es súper natural y tal, cuando le pido audios en la radio, de repente...
2: Sí.
0: Se pone nerviosa. Y claro, es como mamá, pero sé tú.
2: Claro.
0: O sea, no en francés, sé tú, sino no, sé tú.
2: Sé tú,
0: mamá.
2: Así que, mamá, he puesto los dos, ¿vale? Eso te pasa por haberte reído de mí. Toma, España, escuchando a mi madre. La vergüenza de mi madre. Otra cosa que se meten en las cápsulas del tiempo son cartas a tu yo del futuro. ¿Eso lo sabíais?
3: Sí, claro.
1: ¿Ya
3: claro,
1: las has hecho?
2: No, esto es una poesía.
1: Ah, vale, vale.
2: Esto no es una carta.
1: Es otro género literario.
2: Eso, vale. Son otro género.
1: Vale.
2: Claro, porque es como... No, son ondas. Es como ya... son audio lo que tengo que mandar. Vale. No sé bien. No puedo ahora mismo aquí en la radio meter un objeto. Entonces, me he escrito una carta.
3: Muy bien.
2: ¿Vale? Que es diferente a la poesía. Son dos géneros literarios. Hoy en clase de lengua, Raquel, te enseña las cosas. ¿Vale?
3: Vale.
2: Entonces, voy a escribirme una carta.
3: Avántale.
2: Querida Raquel, que soy...
0: ¿Quieres rever?
2: Me da igual. Es larga, ¿eh? Lo digo por si cansa.
3: No,
2: vale.
3: No cansa.
2: Querida Raquel, que soy yo y eres tú, pero ahora soy yo y dentro de 4 años serás tú. ¿Sabes lo que quiero decirte, no? Primero soy yo y luego seré yo, pero que también serás tú. Pero no puedo ser tú si primero no soy yo. ¿Ha quedado claro?
3: Sí.
2: Más o menos, ¿no?
0: Sí. Dijiste que era larga, ¿no?
2: Exactamente. Tengo que pronosticar cómo estaremos dentro de 4 años. Y mi madre, bueno, nuestra madre, se ha choteado de mí, bueno, de las dos, diciendo que estaremos trabajando. Me ha puesto contenta, porque quiere decir que madre no está preocupada por nosotras. Ve bastante claro que no acabaremos mimiendo al raso. Yo, que soy tú, pero más joven, no lo veo tan claro. Por un lado no quiero trabajar, pero por otro lado, si no trabajo, me muero. Y si me muero, esto no tiene ningún tipo de sentido. Pero vamos a ver, que no te vas a morir, que simplemente tienes ansiedad y piensas que todo va a salir mal. Bueno, pensamos, no lo sé. Seguramente dentro de 4 años te esté dando hostias con una pared porque yo misma tendría que haber comprado algo muy barato ahora que nos hiciera ricas en un futuro. Me pasó con los bitcoins. Nunca supe lo que era, nunca lo sabremos en realidad, solo sé que si unos años alguien, que no quiero decir quién es, pero es la zorra de la Raquel de hace 12 años, se hubiera comprado uno, por los jajas, a hoy a lo mejor nuestra madre no se hubiera reído de nosotras en la cara. En fin, ¿qué decirte que no sepas? Ojalá te hayas aficionado al deporte, hayas dejado de fumar y hayas entendido la importancia de un zumo de naranja natural. Con rima y todo en una carta, ¿eh? Flipas, góngora. Hasta el momento solo me han hecho una colonoscopia. Una. Y espero que dentro de 4 años pueda seguir diciendo lo mismo. ¿Habrán bajado los precios de alquiler? Porque ahora están por las nubes. Y a pesar de ser un problema que nos afecta a todos, nadie hace nada por remediarlo. No trates de entenderlo. No tiene explicación. Como cuando te haces el eyeliner uno para cada lado y ya da igual lo que hagas, que la mala suerte te va a perseguir ese día. Eso lo sabemos las dos. Así que espero que sigas actuando. Que eso te gusta muchísimo. Y sobre todo que sigas en el mejor programa del mundo. Mañana más. Y sobre todo espero que mi gato, mi perro, el Ale, mis padres, mi suegro, el Toño, el Anto, el Carmona, la Tere, el David y todo el equipo, además de la Emilia, el Quique, la Abby, la Violeta, mis amigas, mis tíos, mis primos, los primos segundos que solo me caen bien, mis colegas taxistas, el Arturo, mi amigo de Radio Nacional, la profe de Pilates, mi psicóloga, mi psiquiatra, mi gestor, estén muy, muy, muy, muy bien, ¿vale? Espero que dentro de 4 años todos seamos muy felices y ¿sabes lo que también espero? ¡Que el fútbol deje de tener su día internacional! Y que se lo dé a otro deporte muy poco visibilizado. Por ejemplo, el salto de pértiga, que no tiene día internacional. Así que, ¡muchísimas gracias! ¡Nos vemos dentro de 4 años!
0: Espero que antes, Raquel. Muchas gracias.
1: Adiós, bonito.

0: Ahí, venga, aquí tienes a Clara Morena con una canción que se llama Estaba Clar que no. No la habíamos escuchado cantar en catalán, cosa que nos da mucha alegría. Y vamos ahora mismo a recibir Amor y Morcillas.
1: No sé amor si y Morcillas, este, amor.
0: Pero, o sea, primero nos dio Amor, disco Amor más que nunca. Luego nos hizo la cena, incluso la recena. Y ahora nos invita a levantar juntos un hogar.

0: Ahora lo que he encontrado es parte del avituallamiento, o sea, qué alegría, o sea, crea
1: Bewis
0: de la Rosa en mañana más, o sea, que sabe que su casa y media, o sea, que ahí
1: claro,
0: ya...
1: Claro, un poco
0: ya
1: de casa ya es, claro.
2: Muchas gracias por invitarme siempre, estoy muy contenta de volver aquí con tantas cosas nuevas después de haber estado un poco al margen.
0: Claro.
2: Y nada, siempre me recibís con los brazos abiertos. Ay,
0: por favor,
2: así que...
0: Hombre, un poco más. Decir, o sea, lo primero, muchas felicidades por todo,
2: gracias.
0: La parte que te toca. Ya, resolvamos lo de la morcilla, porque si no voy a estar mirando la
2: he traído una morcilla de la matanza de este año, de mi pueblo, bueno, de la que hacemos con mis amigos, para que, ya que no hemos hecho las gachas, por lo menos.
0: ¿Qué hacen? ¿Matáis ahí para todos?
2: Bueno, realmente no hacemos el proceso entero, es más la elaboración.
0: Claro.
2: Sí que hicimos el primer año con la familia de unos amigos, pero sí, es un poco acercarnos a crear nuestro propio alimento y un poco de coherencia, ya que comemos carne, pues intentar que sea la forma un poco más cercana a implicarnos en el proceso.
0: En mi pueblo toda la vida se hacía matanza, pero ya. Claro, ya, por ejemplo, mi familia ya no hace, ¿no? Porque al final ya no hay tantos y tal, y sobre todo era mi madre, mi tía, mi abuela, las que estaban ahí todo el rato ahí haciendo chorizo sin parar, y al final, bueno, pues
3: tiene que ir al camino, pero la verdad que
2: como sí, que... a ver, es muy bonito porque es un acto como comunitario muy chulo donde se junta muchas generaciones, se aprenden muchas cosas, se pasan días muy bonitos, pero tiene también el trago de que, bueno, que al final estás haciendo un acto de matar a un animal, ¿sabes?
0: Claro, sí.
2: Que a nadie le gusta, ¿sabes?
0: Una cosa lleva a la otra, o sea que haya que...
2: Pero bueno, ya no puedo comer morcilla, así que os las traigo a vosotros.
0: Ah, mira, ¿por qué no podrá comer morcilla? Ahí ya lo dejamos, que cada uno encuentre su respuesta.
2: No pasa nada, está, se puede decir.
0: Pues mucha felicidad, de verdad.
2: Muchas
0: que,
2: gracias.
0: Que los críes con salud. Ese tipo de cosas. A ver, es verdad que nosotros lo que estamos criando aquí son canciones con Bewis de la Rosa hace mucho tiempo, y lo acabas de contar aquí en esta canción. Llevo los ojos abiertos a ver si encuentro mi casa, la he buscado ya por dentro, pero no he encontrado la tierra. La tierra la llevas buscando desde aquí.
4: ¿Dónde está mi tierra? ¿Dónde está mi territorio?
0: Del primer disco, Amor Más Que Nunca, ya estaba allí buscando la tierra, hasta aquí.
5: 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Si la tierra está desierta, a veces veo a esos hombres desvanecerse en la arena. Observé a mi niña con los
0: y
5: ojos
0: ahora
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0: esto.
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4: La tierra se vende, el olvido pesa, el pozo se seca y ahora he vuelto. Yo quiero quedarme aquí, yo voy a vivir aquí.
0: A ver, lo de la tierra se queda como mensaje constante, Bea, o sea que no sé si no debemos desistir en el empeño, o sea que al final no sé si es más la búsqueda que encontrarla, o sea, es más el camino que el destino.
2: Total, yo creo que es verdad que a lo largo de este proceso, ahora que me la habéis puesto así, no sabía que era tan evidente la búsqueda de la raíz, ¿no?, que está en el proyecto, pero sí que es verdad que creo que en el primer álbum era como que me preguntaba dónde está mi tierra, y digamos que en este segundo álbum siento que he encontrado dónde quiero quedarme y dónde quiero como construir esa casa, ¿no?, ese hogar. Entonces sí que creo que hay como una evolución en el proceso de claro, búsqueda, pero creo que al final lo que uno es y las raíces nunca se dejan de rebuscar, ¿no?
0: Claro.
2: Porque hay mucho callado,
0: claro.
2: Entonces...
0: Y en este caso, ¿qué decisiones tomado? Contamos un poco la historia de Bewis, yo creo que tú te ves criado entre Collada y San Fernando, ¿era?
2: O sea... sí, aquí en Madrid, entre San Fernando y Collada.
0: Exacto.
2: Pero siempre como con un pie en Villamayor de Santiago,
0: eso
2: en Cuenca,
0: es.
2: Que es mi pueblo materno, donde pues están todos los videoclips hechos, donde yo me voy allí a crear, donde de alguna manera tengo un poco más la actividad
0: artística,
2: creativa, ¿no? Artística, personal, de vivencias de infancia, ¿sabes? Así.
0: Y te puedo preguntar, como los youtubers, o sea, ¿cuántos meses pasas en Villamayor y cuántos pasas por fuera?
2: Va por días,
0: o sea,
2: y semanas.
1: Como Shakira,
2: va más
1: claro.
2: Bien por... No, o sea, yo ahora mismo en Madrid no estoy porque es que no aguanto. De hecho, hoy venía en el coche y decía, tío, ¿cómo puede
0: Vámonos.
2: Ser que llegas aquí y vas corriendo a todos lados y llegas tarde?
0: Yeah.
2: O sea, no puedo entenderlo. Y no es mi lugar, no es mi lugar donde tal. Yo vivo en un pueblito de Ciudad Real y luego me desarrollo bastante en mi pueblo, pues toda la parte como de acción creativa y así, y familiar, digamos.
0: Maravilla. Otra vez, vamos a decirlo sin parar, con respecto a la ciudad de Madrid, ¿no? Uno, el nacionalismo madrileño, que para mí no existe, porque está hecho de personas que son hijos de personas que no son generalmente de Madrid. Y dos, esa sensación de pasarse otra vez la pantalla y el videojuego de Madrid, ¿no? No sé si te pasa eso. El otro día, el padre de un amigo de repente veía a Atocha y veía a Atocha, la estación de Atocha con obras, y decía, hijo, ¿pero tú quieres vivir aquí?
1: ¿Estás
0: seguro que quieres esto? ¿Te pasa mucho, o sea, con lo que me has contado ahora, que de repente vienes y es como, ¿qué hacía yo aquí?
2: A ver, yo creo que está... a mí me estoy muy reconciliada con la cosa de ida y vuelta. con la con ser una forastera en todos lados, ¿no? Como claro. Vengo a Madrid y me siento forastera, pero me voy a mi pueblo o a donde vivo y tal, y me siento también forastera, pero a la vez es como que creo que soy un poco hija o nieta de esa ida y vuelta, y creo que ahí está el equilibrio que yo por lo menos he encontrado, porque claro. También creo que la ciudad tiene cosas que son muy potentes, que por ejemplo, pues para este proyecto no tengo que dejar de ver y de agradecer y de que estamos aquí en este tipo claro. De infraestructura, porque también se claro. Permite gracias a que todo claro. Se centraliza. Entonces, bueno, sin querer vivir aquí, pero habitarlo de vez en cuando, como que me da un poco de punto de equilibrio.
0: Lo que decía Liz, ¿te acuerdas? Que decía que él era del Baix Empordà y decía, yo cuando vengo a Madrid me pongo la gafa de sol y soy una puta estrella. Sí. Pero luego me vuelo a mi pueblo porque soy Cristian, ¿sabes? O sea, si me pongo la gafa de sol, bueno. Igual me llevo dos sopapos,
1: pero
0: ¿sabes?
1: Pero es que el hogar en la Linde va un poco de eso, ¿no? De estar en el límite. A mí me flipa porque antropológicamente, tú siempre tienes una parte musical, pero hay una parte antropológica muy que no es folclore, que es antropología, que tiene que ver con la casa. Y yo siempre que ahora viendo lo que vas adelantando del disco, la reflexión que siempre me lleva es que siempre estamos buscando una casa y a la vez somos una especie nómada, todo el rato cambiando. Entonces, la sensación de crear la casa es una especie de necesidad de tengo que construir una casa, que nos pasa a todos, y a la vez me quiero ir de casa, porque la casa es una jaula cuando la construyes, ¿no? Y esa pelea que yo creo que aparece también en el disco, ¿no? De amar la tierra y a la vez buscar más tierra, ¿no? Como querer conquistar otras partes.
2: Total, como no conformarte, ¿no? Como sí. Que a lo mejor es un inconformismo que mientras sea en equilibrio, yo creo que está bonito porque también te hace avanzar, evolucionar, crecer en diferentes direcciones y así. Y sí que es verdad que este hogar en la Linde, como tú hablabas, esa Linde para mí es esa tierra de nadie que está como en lo limítrofe, en el margen también, entre que no sabes si estás en un sitio o en otro, y también un poco como aprovechar esos vacíos tanto legales y así como que hay en los territorios, pero luego tiene mucha parte de emocional, o sea, como que el hogar en la Linde habla también de la casa como el cuerpo una casa, por ejemplo, yo ahora soy una casa, ¿no? Claro. De hecho hay una canción que se llama Cueva de Carne, que se avanzará en septiembre y que da, o sea, que de hecho coincide con mi proceso vital de convertirme en mamá, ¿no? Wow. Entonces, luego hay otra canción que se llama Tengo un inquilino ahora mismo en mi cuerpo, en mi ombligo. Tengo un inquilino en mi ombligo. Ya tengo tema. No, y luego, por ejemplo, pues Muchas casas es un paisaje mucho más emocional desde el recuerdo, o Manojo de flores, que sale hoy mismo, que es con Rosalén, y estoy muy contenta de presentarla también aquí. Pues es un lugar más de ese anhelo de casa, de lo que fue tu casa cuando eras pequeña, de esa gente que ya no está, de la casa también como espiritual, como más hacia algo más grande que tú, claro. ¿No? Entonces sí que está la casa como de muchas formas y la Linde también, y por eso se llama el hogar en la Linde, ya lo iréis descubriendo.
0: Bueno, creo que la Linde, por la Linde se han pegado un par de copetazos en mi pueblo, ¿eh?
1: Peleas, sí, sí.
0: O sea, hombre, justo es que... la Linde justo ahí donde la familia Narejos tiene ya lo suyo y donde está lo mío.
2: De hecho, eso lo hablo en el prólogo del álbum, sí. Y de hecho, es muy gracioso que digas esto porque yo tuve un conflicto familiar con este disco, no por el tema de la Linde, sino porque yo, el disco nació de un germen de conflicto, como todo lo que necesitas comunicar artísticamente, ¿no? O vital, y resulta que era que en un territorio de mis abuelos había una línea,
0: sí.
2: La Linde, que la Linde tenía una encina, y la encina estaba ahí, y yo iba mucho allí a hacerme la neorural, ¿no? Así romántica ella, que como digo, no romántica,
1: leía
2: ella el rural.
1: El tronco de la encina.
2: Ella. Y dije, quiero poner un columpio aquí. Entonces puse un columpio, que de hecho sale en el videoclip de Levanta tu casa, es esa encina, ese columpio. Y del columpio, pues con mi chico fuimos un día y hicimos como una casetilla en el árbol, así con encajes y tal, rollo bioconstruido, como que no le hicimos nada a la encina, realmente, malo. Bueno, pues llego y se lo cuento a mi familia, y me empiezan a decir que iba a venir Seprona, que las

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1: Esa es la frontera, madre mía.
0: Mucho que contar en Las Lindes.
2: Ya está, pues en esas Lindes se llegarán esas lindezas de canciones, como por ejemplo esta llamada Muchas Casas.
3: 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Es la casa donde siempre vuelvo, sus paredes son contiguas a la casa del abuelo.
2: Qué bonito, porque estás hablando de la casa de la abuela, de la casa del abuelo, y al final es verdad que todos tenemos bastantes casas. La casa a lo mejor donde vivieron tus padres, cuando donde viviste con tus padres, ya tu casa, las casas que has habitado, las casas de los abuelos. ¿A cuál acudes tú, Bewis, cuando necesitas descansar, por ejemplo, mentalmente? ¿Tienes una casa así como para decir ahí?
0: Bueno, he de decir que mi casa ahora mismo donde vivo es bastante casa, bastante hogar. Y lo que pasa es que esta canción de Muchas Casas habla de las casas interiores.
2: Claro.
0: Por ejemplo, habla de mi abuela, pero no de su casa física, sino de cómo mi abuela habita en mí, ¿no? Y de cómo mi abuela habita en mí, cómo habita en mí mi madre, toda la familia, amigos, como todo ese linaje. Entonces, como que hice ahí un ejercicio de imaginarme cómo sería mi abuela si fuese una casa y cómo estaba dentro de mí esa casa, como si mi casa fuese una casa con muchas habitaciones, ¿no?
2: Es casi más una matriosca
0: es un poco matriosca esta canción. De hecho, animo a ver el vídeo y tal, porque también tiene como parte de, así danzada. Y es una de las canciones creo que más sensibles, porque este disco es muy sensible comparado con el otro. El otro era muy puncarra. Y en este, bueno, por la vida y por el proceso en el que he estado durante estos años y tal, y he tenido pérdidas y he tenido cosas que creo que me han hecho como un giro de tuerca en la vida. Me ha hecho también cantar más, porque estaba como muy chiquitita, como en una intimidad así. Y esta canción en concreto era como, ¿la saco? ¿No la saco de adelanto? Es como muy densa, ¿sabes? Pero luego era como, es que es lo que me está definiendo ahora, ¿sabes? Claro, y animo a que la gente la vea, porque habla de las casas, pero no tanto físicas, de cuando te vas a casa de una colega porque te sientes cómoda, sino a dónde recurres tú dentro de ti, de lo que te enseñaron, ¿no? De esos lugares como de protección interna.
2: Está maravilloso. Esta la compramos, ya estamos. ¿Vale? Ahora, es curioso que en esas casas, aunque no son físicas, son casas que tienen goteras.
0: Sí.
2: ¿Esto de las goteras? O sea, estas... ¿Qué metáfora se esconde detrás de las goteras de las casas?
0: Pues mira, es que en este disco es verdad que hemos hecho... Hay mucho llanto en este disco también. Y también en este disco hay mucho sonido orgánico en cuanto a lo que la producción musical se refiere. Me he ido más como a esa cosa del rap rural, pero que el rural también esté en el sonido. Y también en parte el rural pues está mi pueblo, está mi casa, están, entonces hay los animales y hay muchas cosas grabadas, tanto instrumentos orgánicos como cosas del ambiente de la casa, el fuego, hay muchos elementos, muchas capas de sonido en el disco que, a pesar de ser bastante minimal, tiene como cosas orgánicas y obviamente esas gotas estaban. Y también creo que también tiene mucho del llanto, ¿no? Como...
2: Mira, que ahí también metafórica. Y realmente, o sea, hay metáforas y la metáfora de
1: si
2: de,
1: te llega a llamar el fontanero justo ahora, hubiera sido perfecto.
2: Sí, yo ya a ver cómo resuelvo yo lo mío, ya está, pero espero que llegue yo, en este caso. A ver, tú lo has dicho, estás publicando los singles los días 26 de cada mes, cuando, en el momento en el que estamos todos juntos en el mismo, es 26, así que aquí tenéis, ya lo ha dicho Bewis, el nuevo y tercer single de Lugar en el Linde, que es Manojo de Flores.

0: Mujer contra mujer, manchega contra manchega.
1: Rosalén ha tenido ahí que darse brío, ¿eh?
0: Sí, como, sí, dicho, venga, que entro, que si no, ahí tiro. Yo siempre digo que invito a las personas, ya verá que es una cosa dura, ¿no? Pero a vivir un luto manchego, porque es una cosa muy particular. No sé cuánto te puedo preguntar, en este caso, por decir adiós a tu abuela Ángeles, ¿cuánto aprendiste de ese tipo de lutos, ¿no? Porque, por lo menos, yo he tenido una muy reciente, una persona muy cercana, y es una mezcla de una amistad enorme, de una familiaridad total, de cosas que de repente alguien viene con un bizcocho, ¿sabes? O sea, a las 3 de la mañana, ¿sabes? O sea, es como que realmente...

0: se mezcla una cosa cotidiana con una cosa muy amorosa, y la vida y la muerte es como los enterradores de Hamlet, ¿no? Están ahí en un mundo difícil de definir.
1: Total. Sí, pues has hablado de la despedida de mi abuela Ángeles, que fue casi al principio de yo arrancar con el proyecto anterior. Y es que también he tenido la pérdida de mi mamá, Rosa, que es la que me da el nombre Beguis de la Rosa, y ha sido algo también muy transformador. Y justo Rosalén también tuvo el duelo de su papá, hizo ese disco tan precioso también que está contagiado de eso. Y esta canción para mí, poder hacerla, como tú dices, con esa mano tendida de otra persona que más o menos ha podido vivir este ritual de la misma manera. Sí que es verdad que yo creo que los manchegos tenemos como una rudeza externa. Bueno, yo soy una mezcla, ¿vale? Pero sí que hay como una cosa rara, pero luego hay como un bizcochito dentro. como que la gente suele ser muy, muy cuidadosa también y muy cercana cuando son los momentos muy difíciles. Entonces yo sí que he sentido que la gente, hay una cosa que se hace en mi pueblo, que es lo del pésame este, que es una cosa que es muy bonita porque te descarga un montón, pero a la vez es súper dolorosa, y que es como que todo el pueblo se pone en fila.
2: Que van pasando.
1: Y la van iglesia, pasando.
0: Claro, pero todo el pueblo es todo el pueblo, claro.
1: Todo el pueblo, claro. Y claro, ves ahí toda tu vida, ¿sabes? Ves toda tu vida, ves a tu primer novio, ves a tu amiga del alma, que ya no te ves tanto con ella, pero que en estas cosas todo el mundo está.
0: Claro, ¿no?
1: O sea, ves a tu vecina, que es más mayor que tu madre y está ahí. O sea, quiero decir, ves muchas cosas que al final pasas por ahí y bueno, eso te pasa, ¿sabes? Te atraviesa y aparte, te cambia.
0: Hay un protocolo, vamos a decirlo así, que es que claro, o sea, los familiares más directos son los que están en la primera fila del banco.
2: Sí,
0: eso significa que tú estás, a lo mejor, yo por ejemplo, con en este caso fue mi tío el que falleció, y estoy en la segunda fila del banco, ¿no? Entonces, claro, cuando le ganas una fila al banco, de repente te das cuenta, claro, o sea,
1: que el siguiente eres tú. Eso decía mi abuela, o mi madre decía que veía como una escalera mecánica y decía, es que la siguiente soy yo. No
0: sé. Claro, tú vas mirando y ahí.
1: Y digo, pues nada, ahora me...
0: Vamos en proceso.
1: Ahora
0: pero tú estás en doble vía, porque en este caso tú estás, o sea, tú estás ya creando vida también.
1: Sí, sí, la verdad que la vida es muy intensa, viene todo a la vez de golpe y te vas convirtiendo en hija, luego eres madre de pronto, luego no lo sé. Hombre, no sé qué viene después, abuela, ¿no?
0: Claro, o sea, tú por ahora quédate en el presente, que es donde estamos. Eso es parte de este manojo de flores.
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0: atrás. Solo por quitarle un poco de peso, vemos un poco ahí también las galletas. O sea, hay un momento en el que hablamos de galletas. Hoy vamos a hablar de galletas dentro de un momentito con el libro Galleteras. No sé exactamente cómo son las galletas de tu zona, Beatriz, porque las de mi pueblo son arma blanca. O sea, el postre manchego yo siempre digo que es un poco arma blanca. O sea, no tiene crema, no tiene nada. O sea, me refiero, es como que tú o mojas esa galleta o realmente si alguien viene a invadirte a galletazos, lo solucionamos.
1: Total, y luego como tengas que hablar, se te ha hecho una bola en la boca.
0: Claro.
1: Esas son galletas de huevo, que de hecho no son las que vienen en esa caja. Esa caja que sale en el vídeo originalmente es una caja que era de mi abuela, de verdad, de costura. Y como que en el vídeo hemos cogido la caja como elemento simbólico del tiempo, ¿no? Primero es una caja de galletas, salgo yo como de pequeña, ¿no? Que sale una nena de mi pueblo, Nayara, y luego se va convirtiendo en una caja de costura y luego se convierte en una caja de recuerdos.
0: Ah, oh, claro, efectivamente.
1: Es a lo largo del vídeo, ¿no? Y sí que es verdad que las de mi pueblo son normalmente de huevo y así, y trigo, y como que sí son bastante secas. Hay que mojarlas en leche,
0: huevo,
1: como sale
0: de vida. Y tierra. Así que va. Bueno, solo por rematar muy rápido, escuchamos esta canción que se llama Te quedaste fuera. Y que esperemos que no te deje fuera, porque en el momento en el cual estamos aquí nosotros tres juntitos, estás en la previa. De hecho, es interesante. Vamos a hacerlo muy rápido, Beguis. Pero este programa se emite esta tarde, esta noche y mañana por la mañana. O sea, antes de que te den o no y después
1: premio,
0: de que
1: ¿no?
0: te le han dado. O sea, no sé exactamente qué papel quieres coger. Ya como
2: ¿qué tal ha ido?
0: O sea, se va a emitir en la app cuando ya te lo han dado. Entonces, o sea, si quieres darte ya como galardonada, puedes elegir tu parte.
1: Creo que solo agradecer que un proyecto independiente como el mío y autogestionado esté en un tipo de evento como los premios de la Academia de la Música junto a Lola Índigo, Lia Kahl y La Plazuela y creo que Jude Line tal, me parece un puto flipe. Claro, entonces me voy a poner todo guapa esta tarde. ¡Olé! Voy a ir para allá, me voy a ver un montón de colegas músicos y músicas que quiero ver, me lo voy a pasar genial, y si encima la Academia tiene el cuajo de dar a un proyecto independiente este premio junto con mi colega La Catucha Salom, les, no voy a decirles invitaré unas gachas porque luego es mentira, pero les daré un abrazo muy grande.
0: Ahí está. Bueno, pues hace falta utilizar otro tipo de recursos. Aquí tenemos el cuchillo que nos regaló Bewis de la Rosa, pues que vale más que Herma Blanca. Eso, con un galletazo, ¿sabes? O sea que allá que va. Nos vemos cuando rematemos toda esa parte de la
1: línea. Ya veo que soy muy manchego lo de guardar las cosas, ¿eh?
0: Sí,
1: quien guarda haya, decía mi abuela.
0: Mira, sí señor. Mira. O sea, ya, de hecho, la morcilla puede que no la guardemos, ¿eh? O sea que. Gracias, Bewis, te queremos mucho. Muchas gracias.
1: Muchas gracias.
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0: Son las 3, las 2 en Canarias.
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0: Buenas noches. Comenzamos en Oriente Próximo, donde hasta ahora, según informa el ejército de Israel, las alarmas antiaéreas están sonando en varias zonas del norte del país de hebreo. A falta de más detalles, desde la Armada israelí aseguran que están revisando todos los detalles. Y es que recordamos que hace exactamente 24 horas hubo una falsa alarma que hizo sonar estas mismas alarmas en la zona norte de Israel, la fronteriza con el Líbano. Todo mientras, por segunda jornada consecutiva, el gobierno israelí sube el tono de sus amenazas contra el Líbano. Laura Rodríguez, España.
2: El gobierno de Benjamin Netanyahu amaga con multiplicar sus ataques en la zona y el presidente ya ha anunciado que siguen capturando terreno libanés. Siguiendo las instrucciones del ministro de Defensa, el jefe mayor del Estado de las Fuerzas de Defensa de Israel y yo estamos intensificando nuestra operación en el Líbano, dice Netanyahu. Las Fuerzas de Defensa de Israel operan con un amplio contingente sobre el terreno y están tomando el control de zonas estratégicas. Estamos reforzando la zona de seguridad para proteger a las comunidades del norte, dice el primer ministro israelí. Todo mientras siguen los bombardeos sobre Beirut, las víctimas de los ataques no creen que haya habido en el país ni un solo día de alto el fuego.
0: Y sobre otro conflicto, el de la franja de Gaza, el Papa León XIV ha animado este martes a ayudar al pueblo gazatí.
3: Yo vorrei rinnovare anche questo, non solo invito, appello veramente a dire.
0: Dice León XIV que es necesario hacer un nuevo llamamiento para que se respeten los derechos humanos de todas las personas. Lamentablemente, añade, el pueblo de Gaza sigue sin recibir ayuda humanitaria. Esto ha provocado protestas, dificultades e incluso acciones por parte de quienes participaron en la flotilla Global Sumud. Palabras precisamente del pontífice desde Castel Gandolfo, junto a de trasladarse hacia Roma para encontrarse hoy con el presidente del gobierno español, con Pedro Sánchez, con quien el Papa debatirá sobre otros asuntos como la visita de la próxima semana a nuestro país. A esta hora, más de medio centenar de efectivos del Plan Infoca de la lucha contra incendios de Andalucía continúan trabajando, lo van a seguir haciendo durante toda la madrugada en el incendio forestal de Almonte, que a última hora de este martes ha quedado, eso sí, estabilizado. Los efectivos terrestres tratan ahora de dar por controlado el fuego, que ya no presenta frentes activos que le hagan avanzar libremente. Las primeras estimaciones hablan de cerca de 400 hectáreas del Parque Nacional de Doñana afectadas, aunque el consejero de Emergencias en Funciones de Andalucía, Antonio Sanz, ha explicado que no todo ese perímetro puede estar afectado.
4: En estos momentos, los bomberos forestales desplegados aún siguen trabajando ya en lo que esperamos sea pronto el control del incendio. Una primera estimación, desde luego, nos lleva a confiar en que finalmente haya una parte de la zona afectada que no se haya quemado.
2: Las tareas de extinción de este incendio, que se declaró el domingo, se han visto dificultadas por el intenso calor de estos días, por la baja humedad, por el viento y por las características del terreno.
0: Y ahora nos despedimos con música. La de la gran triunfadora de los terceros premios de la Academia de la Música Española, Rosalía, que a pesar de estar ausente en la gala que se ha celebrado esta noche en Madrid, se ha hecho con 8 premios, entre ellos los más destacados: Artista del Año, Mejor Canción, por esta que escuchamos, La Perla; Álbum del Año por Lux, además de Mejor Álbum Pop o Mejor Compositora. Le han seguido Leiva con 4 galardones o Guitarrica de la Fuente con 2, todo en una gala con un gran protagonista, Joan Manuel Serrat.
5: Pero espero, si la naturaleza me lo permite, no olvidarme nunca de ustedes. Nací en el Mediterráneo. Al menos antes de que ustedes se olviden de mí. Muchas gracias.
0: Así ha finalizado Serrat su discurso de recepción del premio de honor, en la que ha sido la primera entrega de este galardón a toda una trayectoria para uno de los cantautores más importantes de la historia de España. En un discurso en el que Serrat ha hablado también de que en ningún momento al inicio de su carrera, hace más de 60 años, pensaba que iba a tener una trayectoria como esta. Una de las canciones más destacadas de Serrat. Nos despedimos. Sigan informados en esta sintonía o en rtve.es.
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0: Hay momentos en la historia de la música dignos de señalar. Yo qué sé, pues yo siempre lo comento. Hubo un momento en el cual Beethoven y Mozart, cosas de la historia, coincidieron en tiempo, y dicen que en tiempo y en espacio. Pero,
1: en un bareto.
0: Pero digamos que coincidieron en la historia, ¿no?
1: Sí.
0: Lo que sucede con la historia del jazz en los años 40... Es un delirio, pero un auténtico delirio. O sea, la cantidad de músicos imprescindibles que estuvieron en esa época no se puede contar. Entre otras cosas porque, digo contar, no se puede enumerar, diríamos. Entre otras cosas porque los músicos eran tan talentosos que los unos tocaban con los otros en sus distintos proyectos. O sea, que de repente, pues el saxofonista tenía uno, el trombonista tenía otro, y eso es una locura, ¿no? Eso pasaba con un músico al que hemos dicho adiós. Después de casi 100 añazos, ¿eh? O sea, que era como el último. Yo creo que el último de su generación debe ser Ron Carter vivo. O sea, y todos los demás ya deben estar, pues ya tocando todos juntos donde quieran estar, ¿no? Estamos hablando de Sonny Rollins, un saxofonista tenor, de esos que realmente merece la pena a más no poder, y que, pues yo qué sé, o sea, solo mirando así la Wikipedia de así muy rápido de Sonny Rollins, empiezan a salir nombres: J.J. Johnson, Bud Powell, Fats Navarro, Roy Haynes, Miles Davis, por supuesto, Charlie Parker, Thelonious Monk, Horace Silver. O sea, todos estos nombres, Max Roach, Clifford Brown, o sea, todos estos son los nombres imprescindibles para la historia del jazz en el siglo XX. Y ahí estaba Sonny Rollins, un personaje muy particular que, entre otras cosas, también lo que hizo fue tomarse pues la vida como él quiso, ¿no? Y en ese caso hubo momentos en los cuales Sonny Rollins se tomó años a lo hizo varias veces, y uno fue muy particular. Uno fue también para meditar, para viajar y un montón de historias. O sea, era un tío así como muy reflexivo. Pero uno de los años sabáticos se lo tomó como en los años 60. Hay que entender que Sonny Rollins, al nombre al que decimos adiós, en los años 40 ya estaba tocando. O sea, los años 40 y largos ya estaba tocando. O sea, que imaginaos la historia de que te podía contar este hombre. Se tomó un año sabático para tocar en un puente en Nueva York. O sea, él estuvo
2: físico.
0: En un puente físico.
2: No, de jueves a domingo.
0: Sí, o sea, debajo de un puente. O sea, que como que no sé si es debajo exactamente en qué lugar del puente, pero estuvo un año entero tocando. Y parece ser como que él fue muy feliz tocando en la calle, y hubo un momento en el que de repente tuvo que volver a la vida profesional, vamos a decirlo de esta manera, porque él, ya digo, o sea, estaba. Grabó, es muy curioso, o sea, grabó con los Rolling Stones, o sea, que es como un nombre fundamental, ¿no? O sea, Sonny Rollins con los Rollins. Bueno, perdón, claro. No sé, con los Stones. Pero lo curioso.
2: Esto lo vamos a sacar.
0: Termina, ya, vamos a. No, con los Stones. Solo por rematar, es interesante como él de repente dice que se le pasó el año enseguida, que de repente fue como, ah, wow, o sea, yo lo que quería era tocar, ¿no? O sea, y eso es un poco la naturaleza de estos músicos, ¿no? Tocaban debajo del agua, ¿no? Tocaban, sí, o sea, es un tipo que vivió en Harlem con 9 años y que ya le dieron un saxofón y que fue su modo de vida, ¿no? O sea, y que despedimos casi con 100, ¿no? O sea, estos breves minutos y esta cháchara que te da tu karma no da para que realmente entendamos la dimensión de todo un Sonny Rollins. Así que, básicamente, tú buscas ahí Sonny Rollins, pero no los Rollins, sino Sonny Rollins, y ya te vas enterando un poco de lo que va la cosa.
2: Vale, pues ¿qué quieres? ¿Quieres saludar a la chica que tienes aquí a tu vera?
0: Hola, ¿qué pasa? ¿Cómo estás?
3: Pero, a gustísimo. ¿Pero qué hace aquí?
0: ¿Aquí? ¿Pero te toca ya?
3: Me toca ya. Me he adelantado un poquito.
2: No,
0: te toca a ti.
3: Yo me he adelantado un poquito. Es verdad que ya que venía, entró. Así que es que además vengo motivada. Hoy vengo de mayo, de verano, de que ya hace calor, vengo con todo.
0: Se llama Lara Gil.
3: Se llama Lara Gil.
2: Se llama Lara Gil, sigue siendo
3: Anshante, es la misma que siempre. Y nada, vengo a hablar del cuerpo porque es mi tema. Claro. Es lo que más me gusta a mí.
0: El cuerpo y alma.
3: Y el cuerpo y alma, se puede seguir hablando del cuerpo. Así que venía a contaros una cosa.
0: ¿Qué pasó?
3: Mira, el otro día yo estaba leyendo un libro, que es algo que se puede hacer con el cuerpo, ¿no? Estaba yo ahí tumbadita, sí, un domingo leyendo, y me estaba leyendo un libro que se llama Causas naturales, cómo nos matamos para vivir más. ¿A que está guapo?
0: Miedo
3: me da, ¿por dónde va a ir, no?
0: Yeah.
3: Pues en el libro, que está guapísimo, ¿no? Que es como todo un ensayo sobre esta obsesión que tenemos por estar sanos y por vivir más, ¿no? Como que vivimos casi en una batalla contra la muerte, ¿no? De llegar como a viejos súper sanos, esta cosa de ver gente de 90, 100 años musculada, ¿no? Haciendo ejercicio, cómo esto nos está costando la vida. O sea, sea, se nos está yendo una parte de la vida entre las manos mientras queremos vivir más, ¿no? Entonces, en esta idea, que hablamos de esto muchas veces nosotras aquí, de repente leí un concepto que dije, ¿qué? Empezaron a hablar del biohacking. ¿Habéis oído hablar de esto?
0: Esto no lo tenemos.
1: Mola.
3: Esto no,
1: o sea, mola.
3: El
1: nombre,
0: mola como nombre, miedo, pero no sé si...
3: Mola como nombre. Yo dije, ¿qué? Entonces empecé ahí Google a buscar, ¿no? Me leí ahí algún artículo porque me sonó a... Dije, esto se lo ha inventado un señor aburrido.
1: Sí, o sea, parecía un poco. Sí.
3: Biohacking suena a señor que se levanta a las 5 de la mañana y que, como eso ya todo el mundo le está diciendo que es raro, pues le ha puesto un nombre, ¿no? De, para que parezca ciencia, pero pinta raro, ¿no? Entonces, investigando, resulta que, bueno, que es verdad que tiene mucho el biohacking de cripto bro, de hombre que no se hace a sí mismo con el deporte, con la alimentación.
0: Burpees,
3: ¿no? Dubidú, pues es este rollo. Pero resulta que es que este movimiento del biohacking empezó en los años 80, más o menos. Y era un movimiento bastante underground. O sea, era algo que era como muy de cultura de garaje, de hazte tú mismo las cosas en casa, gente con ciertas discapacidades, con enfermedades que en esa época pues no se investigaban, que no tenían ningún tipo de asistencia en la vida, ¿no? Empezaron como a buscar formas de hackear el sistema para poder vivir. Uh-huh. Que esto es el biohacking, ¿no? Mira. Es una mezcla entre la biología y el arte del hackeo. Entonces yo, que soy muy básica y muy de humanidades, dije, vamos a ver. La biología es, así de primero de primaria, es estudiar a los seres vivos, ¿no? O sea, es la vida.
1: A ver, bio.
3: Bio, ¿no?
0: Bio ¿qué es? El pasillo ese que hay en el Mercadona.
3: Eso es, ¿no?
1: La vida.
3: Claro, bio es ecológico y un champiñón y nosotras aquí, ¿no? O sea, eso es lo que es bio, ¿no? Y hackear, que tampoco, que a mí yo en el Excel me sé dos fórmulas, o sea, tampoco creáis que me sé mucho lo que es hackear, claro. Hackear es meterte en un sistema, ¿no? Ver sus debilidades, conocer por dentro un sistema informático y desde dentro del sistema modificarlo para conseguir alguna cosa.
1: Vale.
3: Hay muchos tipos de hackeo, pues están los buenos, están las malas, ¿no? Hay de todo, está el hackeo más institucional, está puesto esta cosa de Anonymous, de a partir, ¿no? De modificar y reventar un poco nuestros sistemas informáticos, cambiar un poco lo que esté pasando, ¿no? Entonces el biohacking es meterte dentro de un sistema vivo, o sea, de nuestro cuerpo, entender al cuerpo como un ordenador, como una máquina, y conocer bien cómo funciona, pues, el sistema inmunológico, la circulación, los órganos, entender bien cómo funcionan, para hackearlos y conseguir que el cuerpo viva más y esté más sano.
1: Vale.
3: Muy fuerte. O sea, muy fuerte, porque yo pensé, a ver, esto un poco, pues todo el mundo somos biohackers,
1: sí,
3: ¿no? O sea...
1: No te comes el chorro entero.
0: Exacto, si no te comes...
3: Claro, biohackea, o sea, un poco, ¿no?
0: Me lee una de Torrendo, media de Torrendo.
3: Media de Torrendo, pues, claro.
1: Medio hackeo.
3: Claro, semi-hackers, ¿no?
1: Semi-hackers.
3: O sea, pues en la vitamina C, ¿no?
0: Yo me...
3: Cuando te tomas el Torrendo entero, jaque mate.
1: En los funerales no has sido capaz.
3: No has sido capaz. Claro, es...
1: No pudo hackear.
3: Claro, al final somos malos hackers todo el mundo porque la palmamos todavía. O sea, claro, que eso es inevitable, ¿no?
0: Claro.
3: Pero pues eso, justo. Yo, por ejemplo, me tomo mi vitamina C. Me tomo una pastillita de vitamina C. Pues según esta gente, yo soy un poco en el movimiento hacker, ¿no? O yo qué sé. Pues cuando llega la menopausia, muchas mujeres empezamos a tomar cúrcuma. Alfio, empezamos, sí. Digo.
0: Madre mía.
3: Ella no sabe en qué años tiene, porque no tiene menopausia, pero ella lo siente. No, pero pues la cosa de tomar cúrcuma.
0: Y eso que estaba leyendo un domingo, ¿eh? O sea.
3: Yo estaba leyendo y me vino la menopausia, empecé a hackear, lo que sea. Entonces, seguro que vosotros hacéis cosas de hacker con vuestro cuerpo.
1: Pero, sí, claro, creo, o sea, sí, claro.
3: No
1: claro,
3: sé,
1: claro.
3: Hidrataros más, beber más agua de la que os apetece, pero ¿no?
1: Ponerse crema del sol es hackear un poco también.
3: También, claro.
0: O sea, perdón, pero de eso ponernos unas gafas amarillas estamos aún...
3: Claro, claro. Es que los límites son muy difusos. Entonces yo decía, claro, pero vamos a ver, ¿qué tiene que tener un biohacker para ser un biohacker y no ser simplemente
1: una persona
3: que sube las escaleras en vez del ascensor para que las articulaciones no se le enquisten,
0: claro,
3: ¿sabes?
0: Claro, claro.
3: Entonces, es verdad que, no, que es lo mismo. O sea, que es una cosa muy masculina de darse nombres, sí. Nombre, ¿no? Como importancia sí. A algo que hacemos todas las personas. Claro. Pero es verdad que sí que hay un puntito más en esta ciencia que no se estudia en ninguna universidad. no, pero bueno. Que es un poco, pues ya este salto a ponerte un reloj y controlar las pulsaciones. Esta cosa de medir exactamente los pasos. O, por ejemplo, un ejemplo muy claro es el ayuno intermitente. Porque el ayuno intermitente no es una dieta que simplemente para perder peso. Es dejar de comer para que tu cuerpo entre en un estado de cetosis, o sea, como cambiar el estado del cuerpo de conservación y para que empiece a consumir más grasa de tu cuerpo, ¿no? Yeah. Esto ya no es como un poco menos, no, esto ya es empiezo a investigar, ¿no? Cómo funciona el cuerpo para quemar grasa y entonces me convierto, ¿no? Así como en una tecnóloga de mi cuerpo.
0: A mí lo llaman cumplir 40, pero vamos, o sea, más o menos es eso.
2: No, pero están los multimillonarios, estos chalaos que hacen como una especie de estudio completo del cuerpo y dicen, mira, pues ahora tú tienes 80% de probabilidades de cáncer, el corazón, no sé qué, voy a por ti. Entonces cada día te levantas para...
3: Joder, adiós. Efectivamente, ¿no? Es esta batalla contra la muerte que además la hacen sobre todo gente con dinero, claro. Y gente aburrida, me imagino, que no tiene otro problema.
2: Con su jefe, claro.
3: Claro, claro. Es muy curioso porque en el libro, la autora, que es que no estoy diciendo su nombre porque no lo sé pronunciar, o sea, una sinvergüenza. Bárbara Eisman.
2: Una sinvergüenza.
3: En el libro, la autora va analizando toda esta gente, estos gurús que hacen libros sobre cómo llegar a los 100 años, sí. Gente que da conferencias tal, y entonces se dedica a investigar cómo han muerto, en plan vamos a ver si es verdad, lista, vamos a ver si es verdad que se puede llegar a los 100, y entonces va descubriendo que no pasaban de los 60, 70 la mayoría, claro que no funcionaban sus consejos, porque te puede atropellar un coche, por ejemplo,
2: claro.
3: O el cáncer, chicas, si no lo ha descubierto la ciencia cómo se cura, vas a tú a base de magnesio y de deporte, frenarlo, ¿sabes? Como que al final es que la vida se impone.
2: Coño, cáncer de pulmón, si he tomado magnesio esta mañana.
3: Claro. Si me levanto a las 5 de la mañana, pero ¿cómo es posible, no?
2: Si llevo haciendo burpees toda la tarde.
0: ¿A qué edad murieron los de saber vivir? A ver,
3: pero están muertos.
0: No sé,
3: los de saber vivir.
2: Estamos hablando de los guionistas.
0: Sí.
3: De los cámaras, del equipo. Entonces, bueno, como que esta idea de que además es súper interesante, si lo encuentras, danos el dato, ¿eh?
0: 84 años el de saber vivir, ¿eh?
3: Bueno, pues que igual él sí sabía vivir.
0: Manuel Torre Iglesias. ¿Y con todo el pelo?
2: Dale.
3: Y con todo el pelo, muy fuerte. Bueno, pues una excepción, diría yo. Y que, bueno, que igual también, que esto habla de que saber vivir en base a qué, ¿no? Como a llegar con pelo. Bueno, pues vale, pero esta era una cosa que yo os quería decir. Yo he estado viendo muchos biohackers esta semana, les he escuchado porque yo hago mis deberes, me he oído sus podcasts y yo te digo que se sabrán hackear su cuerpo, todo lo que ellos quieran, lo tendrán muy controlado, pero el programa de una lavadora, vamos, os digo que no tienen ni pajolera idea. O sea, yo veía a esa gente y decía, no sabes programar el lavavajillas, estoy 100% convencida.
2: Pero estamos hablando como Felipe González hablando de Zapatero, que no tiene capacidad para eso. O que son pijos y que no les hace falta.
3: Que son pijos y un poco señoros por ejemplo, los cuidados hacia afuera, ¿no? Que se saben muy bien cuidar a ellos. Pero, por ejemplo, la medicación de su madre, ¿se la saben? A mí me da que no. El horario del chiquillo, de las extraescolares.
0: El pie.
3: Claro, es que se saben esas cosas porque a ver si estamos programando mal, ¿no? Que esta es un poco como lo que yo pensaba. Yo decía, bueno, no está mal la idea, ¿no? De ver el sistema que falla y decir me cuelo, me meto por ahí, lo reprogramo. Pero hombre, si estás reprogramándote todo el rato para mirarte a ti mismo, para salvarte a ti mismo, ¿no? Esto es una movida que huele a neoliberalismo y a un proyecto del cuerpo, que esto lo hablamos mucho, de sálvate a ti misma, ¿no? En un sistema que te deja sola, ¿no? Entonces, bueno, además hay una, o sea, que es un poco perturbador, porque todo el mundo tenemos un poco estas ideas. Hay en el libro que os hablé el otro día de grasa, contaron que se está empezando a ver que en las comunidades católicas está empezando a haber una preocupación, que esto es que es muy fuerte, ¿eh? Una preocupación porque a ver si cuando lleguen al cielo van a estar gordas las personas y no van a estar sanas. Y esto está en los estudios que se hacen sobre las nuevas comunidades y la nueva fe cristiana. Sí. Es una sí, hay gente que está preocupada que a ver si cuando llegue al otro lado va a estar igual de gorda.
2: Hay un punto en que también dices, bueno, mira, tú vas, o sea, lo que sea, te lo mereces. O sea, que, hay un punto en que si eres, no eres capaz de diferenciar la felicidad de los likes, pues chico, pues te va a ir mal, pero decir, lo que en el pecado lleva la penitencia. Pues.
3: Claro, pero es que es difícil, ¿eh? Es que es difícil saber diferenciar qué es lo bueno y qué es lo malo cuando estamos bombardeadas de información todo el rato sobre cómo hackearnos a nosotras, ¿no? Entonces, bueno, así yo, como para ir acabando, pero no sé. que no queréis yo que no seáis personas informadas. O sea, que cuando os hablen de biohacking, que sepáis que
2: sí.
3: De lo que estamos hablando.
2: De la sinvergüenza esa.
3: Claro, que yo propongo que hackeemos el sistema. O sea, no quiero que nadie se piense aquí que yo estoy en contra de la tecnología y el hackeo. No. Pero que pensemos cuáles son los sistemas que realmente nos están dando problemas. O sea, vamos a ver. Igual se puede vivir un poco inflamada, ¿no? O con una esperanza de vida que no sea de 100 y que sea de 90, pero a lo mejor necesitas un barrio en el que se pueda vivir, ¿no? Una casa en la que pueda vivir, un sistema sanitario en el que te puedan atender. Entonces yo pensaba, tío, vamos a hackear, pero vamos a hackear colectivamente. Lo que hacen muchos colectivos, una asamblea, eso sí que es biohacker. Una asamblea de un colectivo que se organiza para organizar una manifestación como la del domingo pasado, ¿no? Como que al final hay muchas formas de hackear, pero que no se nos olviden las prioridades, ¿no?
2: Hombre, incluso defendamos el hackeo tradicional, que es hackear el puto algoritmo de Instagram, ya verás cómo te adelgazas.
3: Claro, pero es que eso es difícil, ¿eh? Yo intento hackearlo, pero me aparecen unos muñequitos y unos animalitos bailando que me seducen muy rápido. O sea, esto es importante.
0: Bueno, cada palo aguante su vela. Hay otra manera más grotesca de decirlo, pero no lo voy a hacer. Efectivamente, o sea, no nos cansamos de pensar en esta cosa que ya intuyo lo que el discurso de Lara, que es que todo ese cuerpo así como tan, que intenta la sociedad que tengas así tan nuevito, lo quieren para que lo utilices en pos de esta máquina una y otra y otra y otra vez hasta que dejes de ser útil. Ea.
3: Ea.
2: Adiós, Lara.
3: Adiós.

0: Aquí tenemos este Poquita Fe de Ángel Stanich. Nos ha llegado una invitación en forma de póster. O sea, que aquí tenemos el próximo concierto de un próximo. Espero que no sea el próximo, sino un concierto bien trascendente de Ángel Stanich que se realizará el viernes 2 de abril. Y yo de repente decía, digo, claro, viernes 2 de abril, claro, sí, viernes 2 de abril de 2027. Claro, o sea, que en la Sala de la Riviera de Madrid. Así que aquí tenéis póster bueno. Fin de gira de Por la Hierba. O sea, lo bueno es que todavía le queda un año a esto. Sí, lo malo es que cuando quieres empezar a buscar las entradas ya luego no quedan, así que tú sabrás.
1: 26 pavos ahora, 30 en taquilla.
0: Ya está.
1: O sea, ya te lo dice el dibujico.
0: Aprovechalo ahora antes de que rechace invitaciones y disfrute de los conciertos de Ángel Stanich. Así que aquí queda el fin de gira de Por la Hierba de nuestro querido y admirado Ángel Stanich.

0: Tengo aquí a Mateo Sujatovic, al cual no le he preguntado nunca. Le damos la bienvenida de nuevo a Mañana Más, Conociendo Rusia.
1: ¿Qué tal?
0: En España, no se los pierdan desde el mes de julio en Valladolid, Barcelona, Granada, Valencia, Badajoz, Gijón y en el Esgremi de Mallorca, grandísimo sitio. ¿Hasta qué punto ha llegado la historia de Robe Iniesta de Extremoduro a Argentina? Tengo la sensación que son nombres que, pues como Patricio Rey, ¿no? O sea, los Redondos de Ricota, por ejemplo, aquí en España, nos perdemos, ¿no? Y no sé hasta qué punto Extremoduro llegó para allá.
2: Mira, la realidad es que es increíble cómo, siendo dos países que hablamos el mismo idioma, compartimos tantas cosas, algunas cuestiones importantísimas de la cultura musical de cada país no hayan calado profundo en cruzando el charco, ¿no? Yo ya de estar tantos años viniendo acá e incluso haber vivido de chico, hay un nivel de cultura y más que nada musical que controlo muchísimo, pero bueno, si vos decís Robe Iniesta quizá, en Argentina, quizás hay mucha gente, la mayoría que no va a saber quién es, pero sí, Extremoduro es un... Claro. Como el nombre de grupo es me parece que sí es más conocido.
0: Conste que los que tenemos para sonrojar somos nosotros, ¿eh? O sea,
3: sí,
0: que
3: a nosotros nos pasa eso con todos los grandes, incluso.
0: Ya Spinetta, Charlie, Fito, o sea, Calamaro es el que llega.
3: ¿Conoces el nombre?
0: Largo, etcétera.
3: Nombre sí.
0: Ahora es cuando subiría mi foto con Charlie, pero no la voy a poder subir porque no lo he mandado. Pero bueno, ahora la comparto para
2: pero sí, acá pasa lo mismo.
0: Claro.
2: Es una locura que para nosotros Charlie García sea tan importante. Y que bueno, que incluso los músicos acá, la mayoría no lo escuchó, y ya escucharlo de grande empieza a ser un poco complicado.
0: Exacto.
2: Son cosas que si no las escuchás a veces de chico... Es difícil, ¿viste?
0: Exacto, ya le perdiste el contexto. Y eso es interesante. Hoy recibimos a Mateo. La última vez que vino le acababan de dar un Gardel en la madrugada anterior. No te han dado ningún premio esta madrugada, ¿no?
2: Esta madrugada no, ¿sabes? Pero bueno, lo loco es que debe haber sido más o menos hace un año que vino, porque hoy a la noche son los Gardel. O sea, si hubiese venido mañana, en una de esas
0: el aniversario,
2: que repetir.
0: ¿No?
3: Es verdad. Bueno,
0: lo interesante es que a tu amigo Leiva le pueden caer un montón hoy.
2: Sí.
0: Hoy son los premios de la Academia de la Música.
2: Sí.
0: No sé si como última noche vas a pasar por allí o si...
2: Sí, voy a ir con él,
0: O sea, ¿y mañana tomas el vuelo de vuelta?
2: Sí.
0: Ok. ¿Vas de consorte?
2: ¿Cómo?
0: ¿Vas de consorte? ¿De acompañante consorte?
2: Sí,
0: o sea,
2: exacto.
0: Como haréis la alfombra roja
2: espalda,
0: de la mano,
2: de
0: guarda
2: espalda.
0: Como que haya acabado. O sea que está muy bien. En este caso, Leiva se puede llevar unos cuantos premios por canciones como esta. Y sabes que es curioso ver cómo tenéis, cómo ya os asimilamos juntos, que estaba escuchando el riff de películas de acción y he tenido que mirar en créditos quién de los dos lo había hecho, porque tenéis una manera de tocar ya tan particular y tan producido de una manera tan exacta que escuchad esto. A ver quién ha hecho el riff.

0: cierto, eres parte contratante de la parte contratante de Gigante. O sea, tú estabas ahí en Sonic Ranch, pero es muy bonito ya no diferenciar dónde acaba uno y a veces empieza el otro. Creo que Leiva está trabajando ahora con Nico también, con Nico sí. Cotton, con el que has producido toda esta canción. O sea, ¿sois conscientes de cómo se trenza todo?
1: Sí,
0: ya?
1: Sí, vamos juntos en el camino, cada cual haciendo lo suyo, pero compartiéndonos las cosas. Y bueno, y obviamente cuando admirás a tu amigo lo que hace, hay algo también de eso que te lo llevas, ¿no? Y se empiezan como a juntar esas cosas.
0: ¿Qué te llevas tú de esta semana en España? No sé si te lo digo de lo material y de lo espiritual. No sé si de repente es como, mira, he conocido una comida que no conocía, he conocido un grupo que no conocía, me llevo una noche que tampoco sé muy bien lo que pasó, y desayuné una cosa que no sabía muy bien qué era. O sea, que esas típicas cosas que parece que no marcan y que luego a lo mejor en el futuro estallan.
1: Mira, fueron días muy, muy lindos, muy especiales. Me junté a componer con mucha gente. Así que me llevó.
0: ¿Se puede contar?
1: Y ¿viste?
0: No tanto.
1: Esas cosas uno se las queda un poco.
0: Uy, vale.
1: Pero eso, me llevó gente nueva, nuevos amigos, canciones, partidos de tenis que jugué. Y que tuve
0: que la verdad también es de tenis también, sí.
1: Mejores resultados, tuve buenos resultados.
2: Ah, Leiva te llevó por el circuito ese del ATP musical.
1: No, eso no sé si no fue hace un par de semanas.
0: Sí, fue un poquito antes, sí.
1: Pero fue un viaje, la verdad que espectacular. Y al llegué pensando que hacía muchísimo calor y me cagué de frío, mal. Dije, ¿cómo no me traje la campera? Pero por suerte a los dos días empezó a salir el sol, que está hace como 5 días, que está impresionante.
0: Sí, ya estamos medio locos aquí, ya sabes cómo funciona. Ya sabes, los conciertos en Valladolid el 3 de julio, el 6 de julio en Barcelona, el 10 en Granada, va para Valencia después, para Badajoz, para Gijón y para Mallorca. Hemos visto a la gente con la que compartes cartel, no sé si hace falta hacer las presentaciones, uno de los conciertos es con Gara Durán.
3: Y con los ojos
0: ¿te lo miras un poco todo eso? O sea, que ¿con quién compartes? ¿Tuviste la oportunidad por lo menos ya de investigar un poco en Gara? Si no, lo compartimos ahora, ¿eh?
1: Por favor, contámelo.
0: Claro,
1: contámelo, por favor.
0: Es una artista canaria, muy talentosa, en este caso con un vínculo emocional con otro músico también, que es Barry B, que ahora mismo es un músico que está con una proyección muy, muy potente. Y tengo la impresión que aquí, o sea, mira, me ráfaga otra vez, yo creo que aquí sí que puedes tener ahí como... Y a Colabo huele, ¿eh? O sea, te digo, o sea, Gara...
1: Ahí había justo un espacio para mí, ¿no?
0: Claro, ya está, o sea, como ahí venía justo en el momento desde el solo.
1: Ese era mi lugar.
0: Relleno. Ahora, otros dos conciertos te los haces con Loquillo. Yo quiero entender, por lo que puede ser evidente en este estudio ahora mismo, que te han explicado quién es Loquillo.
1: Sí, sé perfectamente.
2: No hace falta que Carmona se meta en un lío, ¿no?
0: Exacto.
1: No, sí, sabemos.
0: ¿Y qué tal?
1: Bien, o sea...
0: ¿Ya se habéis juntado?
2: Clásico.
1: No,
0: vale.
1: Pero ahora vamos a tener el gusto.
0: Ok. Vale. Cuando te tocan personas de este, digamos, con mucho peso, ya tienes también un poco la mano izquierda de saber un poco cómo trabajar. Tú has trabajado también con artistas así como con mucha historia. ¿Ya tienes mano izquierda para saber un poco cómo bascular una cosa con la otra?
1: Sí, obvio. Ya son muchos años de conocer... nada, como el rubro de conocer muchos colegas y por suerte en general la gente es muy amable y viniendo de un lado al otro todo el mundo es como muy gentil conmigo.
0: De hecho, Mateo, el otro día en una radio argentina escuchamos una entrevista tuya en la que comentabas esto sobre una banda española que ya me ha producido un poco de curiosidad. Si ya no me has dicho lo de las colabos, esta sí que por lo menos te tengo que pedir un poco a ver si me puedes decir qué es o quiénes son.
1: Escuchaba a unos artistas españoles jóvenes que son muy alternativos y que se preocupan cero por el presupuesto, por grabar en el estudio de no sé qué, graban todo como el
4: culo.
1: Sí, sí. Y es mortal igual, ¿viste? La música es buenísima, entonces...
0: ¿Quién estabas escuchando?
1: No puedo decirlo.
2: Hay
1: un chico que me gusta mucho que se llama Tristán.
0: Sí, claro.
1: Que tiene temazos y que... La realidad es que no sé muy bien cómo grabó, no tengo ni idea, pero se escucha que no son producciones hechas, ¿viste? Que no se fueron a Los Ángeles a grabar. Que la estética de haberlo hecho con los recursos que tienen... También casa, eso, ¿no? Es estética, ¿no?
0: Sí, lo estás clavando, Mateo. Tristán pertenece a una nueva generación de músicos españoles que ahora mismo algunos tienen mucho nombre, como por ejemplo Rusoski o Ralph Fichó, y están todos más o menos Teo Planel, Teo Lucadamo, Jude Line, es un montón de historias, y uno de ellos es Tristán, que cuando vino al programa nos contó que grabó el disco en 2 semanas con su productor Roy Borland, con lo que tenía y las canciones que tenía. O sea, me refiero, si lo hubiera grabado en otras 2 semanas distintas, hubiera grabado otro disco. O sea, que sí.
1: Bueno, más o menos la pegué, digamos.
2: Total.
0: Sí, de eso, mira, lo podemos escuchar, ¿eh? O sea, que por ahí, o sea, que sí, si vas en lo adecuado, que efectivamente...

0: escuchar.
1: De hecho, me interesa mucho esa parte, ¿no? Porque yo, claro, cuando veo a Tristán, yo entiendo su contexto, está Roy Borland, está Rusoski, no sé qué, no sé cuántos, sí. Pero ¿qué pasa cuando no está el contexto? Que es lo que tú no tienes y de repente encuentras el valor en algo, ¿no? De decir, ah, vale, ya veo que lo que graban, lo graban ahí como a su bola, pero algo uh-huh. pasa ahí, ¿no? Qué bonito cuando lo ves fuera de contexto y le encuentras la calidad o le encuentras algo de chicha, algo de carne.
2: Sí, sí, eso está en los discos de ellos, lo que hace Teo, que también está buenísimo. Se nota que hay una comunidad ahí.
1: Claro, sí, ahí está.
2: Porque entre todos son distintos, pero hay cositas que se nota que entre todos están.
3: Van de vacaciones juntos.
1: Sí, sí, sí.
3: Eso
1: sí.
3: Te marca.
1: Claramente. Esto huele a fin de semana.
3: Huele a Airbnb.
1: Efectivamente. O sea, por ahí han pasado más cosas de lo que uno piensa, ¿eh? O sea, que ya que va. Mateo, la gira que estabas haciendo en Argentina hasta hace bien poco era Mateo. No sé si va a ser esa también, la que vas a hacer aquí en España o bien.
2: No, acá en verdad de algún modo me despido por un rato de mis compañeros que venimos a hacer todo julio acá juntos y en septiembre, octubre comienzo la gira que se llama Mateo, que donde estoy solo en el escenario, donde por un ratito los dejo a los chicos y hago toda mi discografía. Con el piano y con la guitarra y etcétera.
1: Ese momento de los artistas a nosotros nos encanta, que es cuando uno pone su nombre de pila. O sea, cuando Bárbara Streisand saca el disco que se llama Bárbara. ¿Sabes? O sea, ese tipo de cosas. De hecho, tenemos algunos ejemplos. Digo, o sea, por ejemplo, Enrique Iglesias, creo que tenemos la imagen. Cuando Enrique Iglesias sacó el disco que se llamaba Ya Enrique, directamente, hay dos posibilidades, Mateo. Uno, ponerte el nombre de pila, que eso pasa mucho, o tu signo zodiacal, que esto lo hizo su padre con Libra. Ahí lo tienes también, ¿no? O sea, cuando se llaman Escorpio, Capricornio, creo que eres tú, o sea, lo digo para a lo mejor para alguna futura, o sea, como que
3: yo solo.
1: Ese momento. Ahora, claro, ¿dónde termina Mateo? ¿Dónde empieza Conociendo Rusia? Sabiendo que Conociendo Rusia eres tú, es un poco, claro, simplemente pues que en este caso lo haces sin compadres, como que te lo montas tú.
2: Exacto, yo creo que en este caso lo que yo lanzo no es un disco, sino es un tour que tiene mi nombre propio, porque también me parece un buen modo de contar de esa forma que estoy solo en el escenario, ¿no?
1: Claro.
2: Que no estoy acompañado de los chicos. Y es algo que me gusta mucho hacer, cantar las canciones solo con el instrumento, poder reversionarlas,
1: claro.
2: Poder ir cambiando mientras está sucediendo el show las cosas un poquito más, depende cómo las vas sintiendo. Cuando estás con toda la banda es un show un poco más que ya lo ensayaste y va a ser así, ¿viste?
1: No. Me obsesioné mucho y todavía lo sigo teniendo por ahí, Mateo, sobre una teoría que es que a mí me gusta escuchar las canciones. Es que creo que el mejor songbook, ¿no? Que el mejor legado que puede dejar un compositor son las canciones interpretadas por él, aunque no sea, en este caso tú sí eres tu intérprete, ¿no? Pero para mí, por ejemplo, hay un disco por ahí de Jovín a voz y piano, donde él canta las canciones, que luego canta todo el mundo, pero me encanta escucharlas por el compositor José Alfredo, ¿no? Ese tipo de compositores que es como qué bonito escucharlo, por el que las sintió, en cierto modo. No sé si con esos acústicos uno se acerca más a esa sensación inicial,
2: sí,
1: de lo que le pasó.
2: Por supuesto, sí, porque volvés un poco a cuando compusiste la canción, que quizás es un momento que estás re en otro momento. Pero lo loco es que hay canciones que componés, pasa el tiempo que quizás después no conectás tanto con eso que escribiste, pero después en otro momento volvés a entrar. Y eso te lo enterás mucho cuando las estás cantando en ese formato.
1: Eso le pasaba a Leiva con Princesas, ¿eh? O sea, que el tío decía que no quería tocar princesas y de repente fue como, pues si está aquí la
3: gente la quiere.
1: Pues venga, la tocamos y ya está.
3: Y notas mucho la diferencia entre las giras. Decíamos antes que Alice cuando viene a Madrid dice que en su barrio él es de allí y cuando llega a Madrid se pone la gafa de sol y es un poco una estrella. No sé si tú notas un poco la diferencia entre cuando haces la gira en España y cuando la haces en Argentina o...
2: Sí, es muy distinto, en cada lugar es diferente, por la convocatoria, porque es distinto en la calle.
3: La reacción, claro.
2: Que te reconocen más, que te reconocen menos. Pero bueno, eso está bueno también, que en cada lugar uno se va sintiendo diferente y te genera cosas distintas a la hora de hacer el concierto.
1: Claro, eso siempre lo comentamos, tuvimos la oportunidad de entrevistar a Gustavo Cerati dos veces y las dos veces nos comentó lo mismo, ¿no? Que adoraba España porque podía caminar era la única avenida donde se hablara español en toda América, o sea, en todo el lugar donde se hablara español, en la que podía bajar una calle como la Gran Vía sin que le pararan,
2: que
1: cada medio metro,
2: tiempo,
1: ¿no? O sea, que
2: es una locura.
1: ¿Puedo compartir mi foto con Charlie ahora?
3: O sea, venga, pesado.
1: Venga, ya está, venga, ya está.
3: Sí.
1: Ahí está. Madre mía, ¿eh? O sea, buen tiempo, sí señor. O sea que
2: buena, ¿eh?
1: Precisamente en un homenaje que le hicieron en unos premios, de estos premios también de la música española. O sea que eso es mi mayor tesoro en este caso, Mateo.
2: Qué,
1: o sea, poder haber podido entrevistar a Charlie,
2: fue divina,
1: que hay que darla para siempre. El caso, no nos perdamos, volvamos a la entrevista. Hemos dicho que no había diferencia entre Mateo y Leo Sujatovic. ¿Qué tal si en este caso pudiéramos encontrar a Mateo Sujatovic y a Conociendo Rusia haciendo un dueto? No sé si has encontrado un artista que se llama Mateo Sujatovic y que está en Spotify. No sé si has podido escucharlo.
2: Hay uno.
3: No estamos hablando de plagio ni nada.
1: No. O sea, lo hemos buscado. De hecho, tiene varias canciones que se llaman Energía y Cosas. Yo creo que lo que hace son como fondos para sí. Radio. Aquí tienes a Mateo Sujatovic, juro que existe, interpretando Energía Informativo.
3: Sí, es Energía Informativa, sí señor.
1: Sí. Y ojo, porque Mateo Sujatovic también tiene otra canción que se llama Energía Tránsito, supongo que para la música del tráfico, que esta me ha encantado. Un poco parecida. Con claxons.
2: Claro, todas cosas de radio, ¿no?
1: Claro. ¿Crees que habría alguna posibilidad de hacer una colaboración?
2: Me voy a tener que encargar.
3: Departamento legal, por favor.
2: Ahora voy a hacer una llamada.
1: O sea, siquiera por poner Conociendo Rusia, featuring Mateo Sujatovic, o sea, yo creo que tiraría bastante, bastante. O sea, que
2: olvídate.
1: Continuaría. Que, ya, no estando este Mateo, vamos con otro que igual no le va a dar envidia, que es en caso de Juanes.

0: Estuvimos hace 3 semanas en Bogotá, en Colombia, y me tocó moderar en el Vime una mesa en la cual estaban Dante Spinetta y Juan Aguirre, y iba precisamente sobre las colaboraciones, ¿no? De cómo al final el mundo está abarrotado de colaboraciones y cómo sobrevivir a ellas. Esta me parece muy elegante, ¿no? O sea, poder ver cómo te encuentras con Juanes. Recuerdo que la última vez que viniste te preguntaba, cuando compusiste con Jorge, tal, pero te dije, yo sé, es difícil, y decías, no, esto es lo más divertido de la vida, ¿no? O sea, poder juntarte con alguien. Creo que igual lo más bonito es hacer una colaboración en la cual tú también has compuesto. No sé si me explico. No es simplemente que te llaman para hacer dos versos solo de guitarrista italiano y estribillo juntos, ¿no? Sino poder meter mano en la canción.
1: Sí, a ver, a veces empezás a componer de cero con hoja en blanco y eso quizás es de lo más interesante porque no existe nada y de ese encuentro

0: Lanza algo, es cuestión de esperar, es cuestión de llevar los deberes hechos. O sea, ¿cómo surgen estas ideas?
1: Mirá, hay de todo. O sea, hay gente que cae con que tiene mucho ya en el móvil, melodías, cosas escritas y tal, como para proponer, o no. Con Jorge caímos los dos en pelotas, o sea, no había nada. Y lo dijimos de cero y empezamos a hablar y a agarrar la guitarra y a cantar cosas y de pronto fuimos por un lado. La canción con Juanes es una canción que ya vino bastante armada y él me invitó como a cantar y a escribir. O sea, claro, había hueco, ¿no?
0: Había sitio, ¿no? O sea, aparca donde quieras.
2: Tres estrofas.
1: Pasó algo muy lindo, que es que yo la interpreté como una canción de amor, entonces escribí eso y él cuando escribí lo mío, me dijo, me encanta que lo hayas interpretado así, pero es una canción que yo le había escrito a mi perro. O sea.
0: Ostras, no me digas eso. O sea,
1: nada que ver, sí. ¿Me entendés?
0: Wow, o sea.
1: Él le escribió una canción como de importante a un perro que había fallecido. Entonces, nada, o sea, imagínate, ¿no?
0: O sea, perdón, iba a hacer una broma.
1: Sí, digo, justo.
0: Con un comentario, porque en YouTube, de los cientos de comentarios que hay, encontré uno de los comentarios en el YouTube que ponía: voy por la vida perdido ahora que no estoy contigo. Para mi hermoso y maravilloso labrador que me acompañó 13 años, te amo, Shih Tzu. Y yo, joder, cada uno interpreta la canción como quiere. Bueno, pues parece ser que esta persona estaba mucho más orientada hacia lo que iba la canción que yo mismo. No sabía, o sea, que realmente iba sobre la muerte de un perro.
1: Tal cual, una locura. Y aparte eso lo escribí yo sin saber lo del perro.
0: Claro. Bueno, pues aquí lo tienes. Escuchamos la canción con Jorge, que ya también nos traslada a España. Esta canción, si no me equivoco, está compuesta el día del cumpleaños, del 60 cumpleaños de Jorge Drexler en España. Y hace que todavía te preguntemos un par de cosas sobre España. Una tiene que ver con una foto que hemos encontrado y te pedimos toda la información que nos puedas dar de un pequeño Mateo, en este caso con una indumentaria blanca, que vamos a ver ahora mismo. Aquí, ¿hiciste las pruebas del Real Madrid?
1: Hice pruebas del Real Madrid cuando viví acá.
2: ¿Qué dices, tío? Yo también lo hice.
1: Ahí tenía 13 años.
0: ¿Tú también hiciste las pruebas del Real Madrid?
2: Igual jugamos juntos. Sí, te hacían.
1: No, pará, vos sos más grande.
0: Sí, yo creo que sí, macho. O sea,
2: no te hagas. Yo la hice un poco tarde también, te advierto, y me echaron a los 10 minutos.
1: A los 15 minutos, ¿no? También. Bueno, a mí yo tardé un par de partidos más para que me echen.
2: ¿Un par de partidos?
1: Sí, un par de partiditos. Pero después jugué en una escuela que tenía el Madrid como una cosa un poco más liviana y se entrenaba en la Chopera y en el Retiro. Y el otro día, da casualidad, después de millones de años, que fui a jugar un partidito de fútbol el otro día en la Chopera.
0: Wow, mira, no, sí, señor, bonito, o sea que bueno, una vez que te has puesto esa camiseta ya no puedes ir para atrás. O sea.
1: Y pasa que después
2: a la vida.
1: El contexto, viste, marca mucho. Después, estando Messi en el Barça, éramos todos simpatizantes del Barça. Se fue Messi del Barça y a mí lo único que me importa realmente igual es Boca, chicos.
0: Claro, ya está, sí, o sea, ya hemos visto.
1: Podemos hablar de lo que quieran, de que Madrid y tal, pero el jueves juega Boca, si no ganamos, quedamos afuera de la Libertadores. Así que eso es lo único que me importa.
0: Busquen la guitarra de Mateo en su último disco en directo y entenderán cómo ese Gibson Les Paul tiene dos colores muy claros. Otros dos colores sería también ese azul, otro tipo de azul y el blanco. Te digo rápido, hazme porra. Martes 16 de junio de 2026, Argentina-Argelia, ¿resultado?
1: ¿Cómo? Pará. ¿Quién es? ¿Qué?
2: Argentina-Argelia.
1: ¿Argentina-Argelia cuándo?
0: El día 16 de junio de 2026. O sea, te pido un poco de porra para rematar.
1: Eso, claro, falta poquito. No. Yo creo que eso puede salir 3-0.
0: 3-0, vamos bien. Lunes 22 de junio, en Dallas, Argentina-Austria.
1: 1-0.
0: 1-0, vamos, eso ahí, ¿qué marca?
1: Messi, de penal.
0: Me mira como diciendo, ¿quién crees que marca? Vale, y en 27 de junio de 2026, Jordania contra Argentina, en Dallas también.
1: A Jordania le metemos 4. Pero 4-1.
0: A 1, mira.
1: Sí, uno nos pueden hacer ellos.
0: En propia meta, claro. O sea,
1: y algo puede pasar, claro. Un córner.
0: Bueno, pues quedad con esas fechas, el 16 de junio, el 22 de junio, el 27 de junio, pero sobre todo, por favor, quedad con estas fechas. Valladolid, 3 de julio con El Loco, 6 de julio con Gara Durán en Barcelona, el 10 de julio en Granada con Molotov y Messier Periné, toma ya, en Valencia el 11 de julio en los Jardines de Viveros, en Badajoz el 16 de julio con El Loco también, en el Teatro La Laboral, precioso, en Gijón el 17 de julio, el 25 de julio en Mayor Mallorca en Esgrimi. Qué bien vas a comer.
1: Sí, ¿no?

0: O sea, mamita. Estoy mirando aquí como, o sea...
1: Todo bien.
0: Ahora, no creo que te hagan falta direcciones, pero bueno, cuenta con toda nuestra colaboración para
2: muchas
0: que...
2: gracias.
0: Para que hagas como nos decía Cerati, decía, cuando vuelvo de España vuelvo con 3 kilos de más. O sea, que en fin, o sea que... Oye, que va. Un gusto, Mateo.
2: Gracias, chicos, una vez más.
0: Chao,
2: esto va a ser.
0: No se lo pierdan.

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1: Queridos oyentes de La Alborada, paz y bien. En esta madrugada del miércoles te animo, querido hermano, hermana, a hacer un pequeño test y ver si la buena noticia de Jesús va haciendo mella en tu carne, si va dejando huella en tu alma. Porque el cristianismo no responde ante todo a una dinámica meramente atraccional, sino más bien a una dinámica encarnacional. En una sociedad obsesionada por el sentir emociones como prueba inequívoca de vida plena, nos hace bien desplazarnos al mundo de la serenidad y de la autorreflexión para ver dónde caminamos realmente. Es bueno observar si soy una persona capaz de sumar y multiplicar en lugar de restar y dividir. Se supone que los cristianos somos sacramentos, signos de vida nueva, que vamos y vemos más allá y que nos atrevemos a soñar el sueño de Dios, combatiendo las pesadillas en nuestros hermanos y hermanas. Lo hacemos. Observar si soy una persona comprometida desde su vulnerabilidad, solidaria, luchadora contra el mal, esté donde esté, defendiendo la vida contra todo lo que humilla, rebaja, desalienta o degrada. ¿Pongo en riesgo mi estatus y mis seguridades? ¿Voy más allá del siempre se ha hecho así? Observar si soy una persona habitada, no aislada o meramente ocupada. Cuando la vida me despoja, siempre me queda la experiencia de una presencia, la de Jesús resucitado, que me llena de paz, me quita el miedo y me lanza a caminar tras sus huellas. ¿Me encamino hacia Jerusalén o todavía estoy en Egipto o, lo que es peor, en Babia? Y estos rasgos fundamentan un talante comunitario. Creer en el resucitado no es una virtud o un mérito, sino un don, un regalo totalmente gratuito que nadie merece, sino que Dios regala sin que nadie de los que nos consideramos creyentes nos lo hayamos ganado. Así de simple. La Iglesia es ni más ni menos esto. Todo lo demás o está al servicio de esto o sobra. Somos personas de Pascua, cuando nos alegra ser fermento para la masa, luz para quien vive en penumbras y en sombras de muerte, cuando estamos dispuestos a seguir a Jesús, no hasta un cierto punto, sino hasta el final. Algo tan sencillo así se llama santidad. Ojalá la experimentes hoy. Buen camino.

0: Son las 4, las 3 en Canarias.
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0: Buenas noches. El presidente del gobierno, Pedro Sánchez, se va a reunir a las 9 de esta mañana en el Vaticano con el Papa León XIV en una audiencia que se produce a poco más de una semana de que el pontífice visite nuestro país y en la que se va a escenificar el acercamiento entre el gobierno, la Santa Sede y la Iglesia Española. Tras este encuentro, Sánchez va a ofrecer además una rueda de prensa en la Embajada de España ante la Santa Sede en Roma, en la que van a ser sus primeras palabras tras conocerse más información sobre el sumario del caso de Plus Ultra en el que está investigado el expresidente del gobierno español José Luis Rodríguez Zapatero. Más datos, Laura Rodríguez, España.
2: Lo previsible es que mantenga su apoyo a Zapatero y descarte adelantar elecciones. Sobre este caso y el estado en el que se encuentra el expresidente del gobierno, se ha pronunciado en la noche en 24 horas Luis Arroyo, consultor de comunicación política y cercano a Zapatero, que reconoce que este último está optimista pero a la vez preocupado por su futuro y el de sus hijas.
3: Está, bueno, pues con ganas, si es que se puede hablar de ganas, cuando uno está imputado y tiene que ir a ver a un juez, pero con ganas de desmentir esos grandísimos errores que hay en el sumario.
2: Un caso que también se espera que protagonice la sesión de control de hoy en el Congreso, en el que las preguntas van a estar dirigidas a los tres vicepresidentes del Gobierno ante la ausencia de Sánchez.
0: Del exterior, el ejército israelí ha confirmado que un proyectil lanzado desde el Líbano ha cruzado a territorio israelí y ha caído, eso sí, en una zona despejada, tras sonar las alarmas antiaéreas en varias zonas del norte del país. No hay heridos, eso sí, tras la caída, como decimos, de este proyectil lanzado desde el Líbano. Todo mientras por segunda jornada consecutiva el primer ministro israelí Benjamín Netanyahu sube el tono de sus amenazas contra el Líbano y amaga con multiplicar sus ataques a la zona, mientras ya ha anunciado que se sigue capturando territorio del sur libanés. Dice Netanyahu que, siguiendo las instrucciones del ministro de Defensa, el jefe del Estado Mayor de las Fuerzas Armadas y él mismo están intensificando sus operaciones en el Líbano, que operan con un amplio contingente sobre el terreno y están tomando el control de zonas estratégicas. Además, añade que están reforzando la seguridad para proteger a las comunidades del norte. Estamos ahora en la Comunidad Valenciana, donde la Comisión de Investigación de la DANA, en Les Corts Valencianes, tiene previsto aprobar el dictamen de conclusiones del órgano que han pactado el Partido Popular y Vox. Hoy se votará en sede parlamentaria antes de finalizar los trabajos de esa comisión. Un dictamen al que se oponen el Partido Socialista y Compromís porque aseguran que no reconoce la responsabilidad del expresidente Carlos Mazón como presidente en octubre de 2024 de la Generalitat en una tragedia que causó 230 muertos en la provincia y de Valencia y que acusan de gestión negligente. Las asociaciones de las víctimas también se oponen a esas conclusiones.
2: Las asociaciones mayoritarias preparan una respuesta contundente a este dictamen. Además, califican de paripé este foro y consideran que únicamente ha servido para continuar el relato de ambas formaciones sobre la tragedia.
0: Y esta mañana se vuelven a reunir la Consellería de Educación de Valencia y los sindicatos después de que la reunión de este martes para tratar de acabar con la huelga indefinida de la enseñanza valenciana haya acabado sin acuerdo. La bajada de las ratios sigue siendo una línea roja para Comisiones Obreras, UGT y STPB centrales, que esperan mejoras por parte de la Generalitat. El coordinador de acción sindical de este PP, Marc Candela, ha asegurado que no se cumple en este caso ni la normativa estatal.
4: Son 22 en primaria y 25 en secundaria, pero que no han arribat ni això, no, ni esas mesures, perquè amb l'argument de que no estem ben finançats i per tant això ho assumís la comunitat autònoma.
2: Por su parte, la Consellería defiende que ha escuchado las propuestas de los docentes con esa subida salarial de 200 euros en dos años que sí han aceptado CESIF y AMPE. El secretario autonómico de Educación, Daniel Maceboy, ha asegurado que no tiene sentido continuar la huelga.
5: Cada cual es libre de manifestarse, de salir a la calle, de continuar la huelga si lo consideran oportuno, pero creo que en este momento, con los acuerdos ya firmados y ya ofrecidos, no tiene sentido someter a los claustros, a la tensión que están sometidos.
2: Una huelga indefinida que entra ya en su 13º día lectivo.
0: Es todo. 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
8: Muy buenos días, ¿qué tal te encuentras? Espero que bien, espero que descansada, descansado o que hayas podido como mínimo tomar tu tiempo. Yo no, desde ya te lo digo. Y me da igual, porque lo que me importa es estar aquí contigo, empezar la mañana, son las 4 y 5, a puntito de entrar en las 4 y 6 de la mañana, a las 3 y 6 en Canarias. Y hay mucho que comentarte, mucho que decirte, y además yo me había apuntado un par de cositas porque, ¿sabes qué ocurre? Que al final es que estamos metidos siempre en tantos jaleos, en tantos sitios, con tanta gente, con tantas cosas pendientes, ¿verdad? Que yo te invito a que hagas una cosa que no solemos hacer, siempre nos anticipamos, ¿no? Y siempre miramos hacia adelante. Yo te invito a que eches la vista unos meses atrás y que pienses en lo que pensabas. Piénsalo un momento. Date cuenta de lo que has evolucionado, de lo distinto que eres. Y sobre todo, que esto quiero recalcar, los miedos que tuviste. Y no solamente eso, sino lo poco que se hicieron realidad. Pues que te sirva de ahora en adelante, ¿vale? No tengas miedos. No termines de confiar en lo que eres, en lo que crees o en cómo te ves, porque todo puede cambiar. En muy poquito tiempo todo puede cambiar. ¡Hala! Ya lo he dicho. Tenemos un programa maravilloso. En esta primera hora, a la vuelta de la esquina, te estoy diciendo ya en la puerta, porreando la puerta, tengo a Piti Alonso, que trae a una amiga. Lo voy a dejar ahí porque vamos a empezar con ella. Una amiga que conoces, una amiga que te hace gracia, una amiga que te gusta cómo trabaja. Así que nada, no te muevas porque Piti te la va a presentar en un segundito. También tenemos a Héctor Alabadí, que nos va a hablar de la televisión, de cómo está la televisión. Siempre hay muchos temas. Héctor, a mí me pasa como 8 o 9 temas y al final le tengo que decir, pues mira, no tenemos tanto tiempo, sacamos estos 3. Y siempre se queda el chaval con ganas de más. Bueno, pues hoy le vamos a dejar que hable de lo importante que tiene la televisión. Y mi compañera Tatiana Muñoz por fin va a entrar y por fin nos va a meter caña a nosotros mismos. Es decir, va a agarrarse a los mensajes que la gente nos escribe a través de redes sociales, también algún mail, y me va a dejar las cosas claritas. A ver qué le pasa a la gente con El Despertador. ¿Les gusta El Despertador? A lo mejor no tanto, a lo mejor no todo, nos lo va a contar Tatiana. Y ya que está, pues se queda aquí con nosotros. En la segunda hora nos explica los temas de la tertulia despierta con Torito, con Valeria Ross, con Carlos, ¿qué opinan? Y que lo vamos a pasar muy bien, ¿te parece? Venga, estás en Radio Nacional, no te muevas, ¿eh? Quédate 24 horas como las últimas 24 horas que llevo yo despierto. Ni te me muevas, que son las 4 y 8 de la mañana, las 3 y 8 en Canarias. Llámanos antes de dar paso al 900-137-137. Hoy hablaba con una persona, me decía, ¿cómo vais a estar en directo a esas horas? Pues sí, estamos en directo y tú lo puedes comprobar. Nos llamas y entras en directo y nos cuentas por qué estás despierta, por qué estás despierto. 900-137-137. Ahora sí que sí, llega Piti Alonso con, te lo chivo, Eva H, aquí en El Despertador de Radio Nacional.
9: You keep saying you got something for me. Bueno, pues estamos aquí hoy con en El Despertador, en esta hora mágica, con nuestra invitada de hoy, que pertenece a una generación de cómicos que cambió bastante la manera de entender el humor en televisión y en el escenario en España. Ha pasado por el monólogo, por programas diarios, por galas enormes en directo, por ficción, por teatro, por cine y también por la dirección. Y además lo ha hecho durante más de 20 años sin quedarse atrapada en un único personaje ni en una única versión de sí misma. Ahora gira con Mentes Peligrosas, compartiendo escenario con algunos de los nombres más conocidos de la comedia española. Y hoy queremos hablar con ella del directo, del oficio, del miedo escénico, de cómo cambia el humor con los años y de todo lo que aprendes cuando llevas media vida mirando al público a los ojos. Ay, por favor, qué bonito como me ha quedado esto. Eva H, bienvenida, por favor, por fin, al Despertador. Pero qué tal, ¿cómo estás, mujer?
10: Bien hallado, muchísimas gracias. Ya era hora. ¿Cuánto tiempo llevamos hablando de quedar?
9: Pues, aquí... unos cuantos. Prácticamente desde el primer día que yo llegué a este maravilloso programa.
10: Pues más o menos.
9: Pues
10: más
9: eso.
10: O menos. Muy contenta
9: pues,
10: estoy.
9: Pues nada, pues nada, pues vamos a hablar un poquito de lo que nos trae aquí hoy.
10: Venga.
9: Porque mira, en el directo hay una cosa que ocurre que es para gente muy curiosa. Que a veces un teatro entero entra contigo desde el primer minuto y otras veces necesitas mucho más tiempo. O no entra directamente. Uh-huh. ¿Cómo lo detectas eso?
10: Yo creo que tengo una ventaja obvia, que es que la risa tiene una contestación inmediata. O la tiene o no la tiene.
9: Ya.
10: Entonces, es muy fácil calibrar. Cuando se está haciendo una función más dramática o menos cómica, en definitiva, es un poco más difícil darse cuenta de si eso está funcionando. Aunque siempre hay algo en el ambiente que te dice, aquí estamos todos a una,
9: yeah,
10: o no, ¿no? No se oyen roces de ropa, no se oye movimiento, pero con la risa es muy fácil. O se ríen o no se ríen. Y si se ríen, pues ya está, ya los tienes en la mano. Otra cosa luego ya es sujetar la caña de pescar y que no se vaya, ¿no?
9: Claro.
10: Pero en general es mucho más fácil el detectarlo.
9: Sí, en el escenario además no se corta, no hay red, no hay nada. Entonces
10: no hay
9: estás
10: nada.
9: Ahí un poquito como... Pero esa parte de riesgo... ¿Es también un poquito lo que te da marcha para hacerlo?
10: A mí me gusta.
9: ¿A ti te gusta?
10: Sí. Sí, yo cuando has dicho antes en la entradilla, esta tan preciosa, que íbamos a hablar del miedo escénico, pues la verdad es que no... Casi no lo he tenido yo nunca, fíjate. O sea, el reto para mí es mucho más alimenticio que el miedo. Entonces no suelo tener miedo en los trabajos. Y eso es una ventaja buenísima.
9: Vale, y luego está también, pues aparte del miedo, que la comedia tiene un ritmo, tiene un... vamos, que una pausa mal puesta puedes cargarte un chiste.
10: Sí,
9: un silencio bien colocado puede levantar el chiste.
10: Sí.
9: ¿Esto se aprende o esto
10: sí.
9: se aprende?
10: Sí. Se aprende. Bueno, yo creo que todo esto es como tener oído para cantar. Hay
9: sí.
10: gente que puede, hay gente que no. Y se puede domar, pero es difícil. Yo creo que si no tienes ese tempo... El tempo de la comedia es matemático, es casi musical. Entonces yo creo que eso, si lo tienes, ya tienes mucho ganado. Pero sí se aprende. Yo, por ejemplo, al principio, cuando empecé a hacer monólogos, iba muy rápido.
9: Uh-huh.
10: Y una de mis armas era hablar muy rápido. Como tengo buena vocalización, podía hablar muy rápido. Y entonces yo decía, bueno, pero era por miedo. Si no se ríen, por lo menos se reirán por acumulación cuando ya tenga que parar para respirar.
9: Claro.
10: Pero es verdad que hubo un momento en que recuerdo que empecé a disfrutar de la pausa. Y eso es muy bueno. Muy bueno para mí, sobre todo porque no tenía que escribir tanto texto.
9: También.
10: Porque imagínate la de folios.
9: Bueno, oye.
10: Claro, cuando yo llegué a presentar el Club de la Comedia, el equipo de guionistas me decían, perdona, tenemos, aquí hay más o menos un baremo que es un minuto por folio y tú te lo comes en medio. Entonces,
9: ya.
10: Haz el favor.
9: Porque hablar, tenemos, vale,
10: podrías hablar
9: bonita.
10: Un poquito más despacio.
9: Yo tengo ganas de trabajar tanto.
10: Pero fíjate, no, claro, porque claro, la gente trabaja a medida y de pronto eso fue a mí me pareció un detalle bien curioso. Pero luego he aprendido a disfrutar mucho de la pausa y me resulta casi mágico hacer reír con una ceja que se levanta.
9: Claro.
10: Con una mirada para un lado.
9: Pero fíjate que eso, yo siempre he tenido la curiosidad por saber, porque, claro, con este asunto de las redes, este asunto del mundo TikTok, todo esto, de repente que todo es el consumo de prisa, a lo mejor va un poco en contradicción con esto que estamos diciendo ahora, ¿o no?
10: Bueno, pero yo creo que eso es el tipo de consumo de los contenidos, ¿no? Yo creo que más que rápido es corto.
9: Claro.
10: Es corto.
9: ¿Ha modificado el uso de las redes el tipo de textos que hacéis para humor o no? ¿O directamente estamos en lo mismo?
10: Es una pregunta muy interesante. A mí no me ha cambiado, y cuando yo escribo los últimos textos que estoy haciendo ahora en Mentes Peligrosas, no pienso... No he cambiado ni el método ni la forma de hacer, pero sí veo en la última generación de cómicos que sí hay algo que hay diferencia. Nosotros tendemos, los que empezamos, tendemos a hacer historias largas, que a veces son una excusa, pero tener como un hilo conductor entre todo un monólogo para que todo ligue, y tenemos siempre una preocupación de cómo encuentro el hilo conductor para que esto sea un bloque, y en cambio veo que los cómicos y las cómicas nuevos hacen como fragmentos separados, ¿no? O sea, que no tienen, que a lo mejor no tienen conexión, no tienen tanta conexión, o no se preocupan de que todo tenga un sentido global.
9: Global, que a lo mejor son más bloques separados y da clips. Igual un poco.
10: Son clips, y parece ser que no les importa, y que al público tampoco, con lo cual, pues... Muy bien.
9: Oye, hay una cosa que creo que la gente no debe de saber mucho, que es que, por ejemplo, en un espectáculo como Mentes Peligrosas, ¿cada uno os escribís vuestra parte o sí, todos?
10: Bueno, como estamos ya en la tercera versión, llevamos ya casi, bueno, 3 años y pico y ya es el tercer espectáculo, siempre tratamos de hacer algo que sea un poco sorpresa para el público. Ajá. Que no sea un show Club de la Comedia al uso de presentador, monologuista, algo comunal y algo que hagamos entre todos y que tenga un poco de improvisación, de trabajo con el público, esto que se lleva tanto, que se llama crowd work era lo que sabes que de toda la vida de Dios, sí. O sea, lo que han hecho las drag queens toda la vida, sabes, que parece que se ha inventado ahora el hilo negro, y esto estaba hecho, pero todos nos escribimos nuestros propios textos. Y además pasa una cosa que es muy bonita en este show, y es que como pasamos mucho tiempo juntos, normalmente hacemos doblete y estamos escuchando, estamos atentos normalmente, somos buenos compañeros, estamos muy atentos a los demás, nos ayudamos mucho, sobre todo cuando estamos probando material nuevo, siempre estamos... O sea, que no hacemos trabajo en común, pero sí nos ayudamos. Y eso, yeah. Y eso está muy bien, porque cuando uno escribe, tiende a tomarse muy en serio y a fijar las cosas, y a lo mejor hay detalles que son oro, que se pasan, que a uno se le pasan, y está muy bien que los compañeros digan, oye, por ahí no sigues y hay ahí...
9: Y para poder llegar a esos textos, ¿qué se hace? ¿Observar mucho a la gente?
10: Bueno, yo soy mirona.
9: ¿Los humoristas sois más observadores, sí, o más habladores?
10: Yo creo que las dos cosas, pero yo creo que somos muy mirones. Tú sabes, yo hablo mucho cuando trabajo,
9: sí,
10: pero luego en la vida soy bastante... Sí. Sí, ¿no, verdad?
9: Sí.
10: Soy más de soltar así un hachazo de vez en cuando.
9: Ajá.
10: Pero me... ¿no? O sí, sea, cuando estamos en una conversación así, sí, con mucha gente, yo digo, venga, vayan hablando.
9: Claro.
10: Yo normalmente, para construir mis textos, parto de cosas que me importan.
9: Ajá.
10: Creo que funciona muy bien que empieces hablando de algo que conoces bien, que te interesa, que de lo que te gusta hablar, y luego ya se puede fantasear. Porque claro, el monólogo, lo bueno, el kit del monólogo es que parezca que todo es cierto y que parezca que lo estás inventando sobre la marcha. Esa es la trampa, ¿no? Pero normalmente está todo muy atado y hay muy poco de improvisación, bastante poco. Pero a mí me gusta eso, me gusta, por ejemplo, ahora, desde que soy menopáusica, pues hablo de la menopausia. Y me río mucho de la menopausia y evito ir al psicólogo, porque ya, me sirve absolutamente de terapia.
9: Claro.
10: Y yo hablo de ser madre de hijo adolescente. Tengo que hacer un espectáculo que se llame Hormonas, porque estoy absolutamente dominada.
9: Dominada por la hormona.
10: Por la hormona.
9: Claro, sí, porque 16 o por ahí, ¿no? 15,
10: 16 años 16, tiene, claro, nuestro, sí, hijo, sí.
9: ¡Marcial! Es una cosa privada, pero bueno, su hijo me va a entender. Bueno,
10: perfectamente.
9: Pues, ¿cuál es la versión que tú crees que es más real de Eva H? ¿O son todas?
10: Pues mira, yo creo que son todas, porque cuando yo empecé a hacer monólogos, que fue lo primero que visteis en televisión, siempre pensé que era muy difícil, y cuando presenté Noche H también, a veces es tentador hacer un personaje.
9: Ya.
10: Y separarte y salvarte. Pero pensé, esto va a ser muy difícil, porque si haces un personaje, por ejemplo, en monólogos, en el momento en que suena actuado, que suena interpretado, no funciona. Y pensé, me puedo traicionar a mí misma si no me preparo un personaje que esté curradísimo, porque va a dejar de funcionar y porque además voy a tener que hacer trabajo doble, aparte del trabajo normal, tener que estar todo el rato
9: en personaje.
10: Entonces yo siempre, o tengo por lo menos la impresión de que soy bastante yo. O sea, creo que se me reconoce, ¿no? En casi todo.
9: Tú cuando apareces tú en televisión todavía había muy pocas mujeres ocupando determinados espacios de prime time, como ocupaste tú. Cuando dicen, ahora por fin hay una mujer al frente de un late night. Ya hubo una mujer al frente de un late
10: night.
9: Sí,
10: soy yo.
9: Sí, es usted, señora, que está aquí sentada.
10: Pero fíjate que curioso que ni siquiera yo misma
9: pensaba
10: que podía hacerlo. O sea, cuando a mí me lo ofrecieron, yo dije, pero ¿estáis seguros?
9: Ya.
10: Pero no porque fuera mujer, o sea, yo nunca he pensado que no tengo acceso a algo por ser mujer. Creo que, no sé, habrá sido por la educación que me han dado mis padres, que nunca me he sentido menos o me he sentido fuera del sitio. Pero cuando me ofrecieron hacer Noche H, tampoco me di cuenta de que fuera a ser pionera.
9: Ya.
10: Igual que tampoco tenía conciencia de ser pionera dentro del mundo del monologuismo. A la vista está que tampoco hemos avanzado tanto. O sea, entre que yo empecé a presentar Noche H, que fue en 2005,
9: ya.
10: Y Enar Álvarez ha empezado a hacer Al cielo con ella, han pasado 20 años.
9: Sí, sí, y no ha habido nada en el medio. Realmente.
10: Y por las noches las mujeres se van a su casa.
9: Pues mira qué fuerte. Oye,
10: Es bien fuerte. Hombre, pues, yo creo que también estamos en un proceso bastante involutivo, ¿no?
9: Ahora mismo en la sociedad.
10: Sí,
9: un poquito,
10: y,
9: sí, ¿no? Sí. Aún así, bueno, han pasado 20 años entre tú y Enar, pero sí que hay muchas humoristas de, por ejemplo, pues de la edad, por ejemplo, de Lara Chus, de Carolina Iglesias, que son compañeras tuyas en el espectáculo,
10: en
9: momentos. Que sí que te pueden tomar a ti como referente en algún momento. ¿Tú eres consciente
10: de
9: eso?
10: Sí, eso dicen,
9: Te lo dicen ellas.
10: Bueno, es que me he dado cuenta a fuerza de ver que hablan de mí. claro, porque ellas eran muy chiquititas cuando yo empecé.
9: Sí, sí.
10: Y, ostras, me da muchísima alegría. No, o sea, no me hace sentirme ni mejor persona, ni mejor profesional, sino que dio una casualidad, ¿no? O sea, tú sabes, yo soy bastante descreída conmigo, no me doy mucho pisto. Me parece fantástico que para ellas fuera una ventana de esperanza. O sea, que dijeran, ah, mira, me puedo dedicar a eso. Uh-huh. Pero fíjate, yo te digo una cosa también. Yo veía el 1-2-3 cuando era pequeña.
9: Claro, y estaba Mayra.
10: Estaba Mayra, sí. Pero es que estaba Beatriz Carvajal, estaba La Bombi, estaban las hermanas Hurtado.
9: Exactamente.
10: La cantidad de mujeres cómicas súper famosas.
9: Kim Manning.
10: Pero y todas las actrices cómicas que ha habido en España,
9: Mari Sampere,
10: actuaban en los circos, entre el domador y los payasos. O sea, a mí cuando me dicen que es que no había referencias, digo, claro que había referencias. Había muchísimas mujeres. Que yo, además, en mi casa se consumía muchísima comedia. Enseguida vi que yo podría dedicarme a eso si quisiera.
9: Oye, y cuando haces ficción, que no tiene nada que ver con el monólogo, y cuando tienes que trabajar con otros actores, estás acostumbrada a salir al escenario sola,
10: sí.
9: a comértelo sola, tanto lo bueno como el marrón. Entonces,
10: claro.
9: ¿Cómo cambia la relación con la profesión cuando te vas a la ficción?
10: A mí me resulta muchísimo más relajado.
9: Anda, mira.
10: Sí. Sí, porque no tienes la responsabilidad de llevarlo todo hacia adelante sola.
9: Uh-huh.
10: Porque normalmente hay un director o una directora que te dice. Y aparte yo no lo parezco, pero soy muy dócil. A mí me gusta mucho que me dirijan. Y soy muy obediente. Y hago mucho mi trabajo, aprendo el texto súper bien. Yo no sé por qué no me llaman más para hacer ficción.
9: Señores,
10: porque me da muchísimo gusto.
9: Señores directores, por favor.
10: No, no, es que el primero que se atreva a ponerme de protagonista se forra.
9: Allá voy.
10: Que se forra.
9: Pues nada, y aparte de Zara de los Atunes hay un paso.
10: Totalmente.
9: Oye, pues, y bueno, pero aparte de esto, te has enfrentado dos veces al que sea probablemente uno de los directos más delicados y complicados que existe en la televisión, que es la gala de los Goya.
11: Estábamos ahí jugándonos el tipo. Hombre, por favor, que una cosa es acabar con el cine español y otra acabar con él de esta manera. Que no nos ha faltado pegarnos con los extintores caducados en la cabeza. Un respeto, por favor, a la profesión. En fin, vamos a cambiar de tema. Bueno, o no. Buenas noches, ministro. ¿Qué tal la familia? No es una amenaza, ¿eh?
10: Es muchísimo trabajo. Y muchísimo riesgo para tan poca satisfacción.
9: Yeah, sí.
10: O sea, realmente es uno de los trabajos De todos los trabajos que he hecho, creo que podría ser el más ingrato. Salí muy airosa en las dos,
9: en las dos
10: ocasiones. No tuve unas críticas nada negativas. Hasta Boyero habló bien de mí, que es una cosa que me sorprendió.
9: Un saludo, Carlos.
10: Sí, muchos besos. Y no estaba nerviosa. Y tenía que hacer así. El decorado era como unas puertas de un cine. Yo tenía que entrar como abriendo las puertas. Entonces estaba agarrada, escuchando la música de Radio Televisión Española, Gala de los Goya, y pensé, jo, qué poco nerviosa estoy hoy y qué nerviosa voy a estar mañana. Y dije, ah, no, ¿por qué? Pero si no estoy nerviosa hoy, puedo no estar nerviosa mañana. Y yo creo que, Piti, algunas veces creo que me he muerto en una curva o que no soy humana, porque es que me cuesta mucho perder...
9: A lo mejor eres la niña de la curva.
10: Pues es muy probable, y resulta que no me pongo nerviosa, o sea, no dejo que me dominen los nervios. Y claro, al día siguiente... En los Goya está todo el mundo nerviosísimo. Todo el personal técnico, todo el personal artístico, los entregadores, los nominados, todo el mundo está muy nervioso. Y entonces era mi primera gala de los Goya y me pasé dando abrazos
9: a
10: todo el mundo que me iba encontrando. De tranquilo, tranquilo, vamos. Lo vas a hacer muy bien,
9: Ya estoy yo aquí.
10: Y yo pensando, soy una imbécil. Muchísimo cuidado. Pero me gustó mucho, Me gustó mucho hacerlo las dos veces.
9: Y la dirección, porque has trabajado también detrás de la cámara, has hecho una peli como directora. ¿Cómo te ha modificado esto, la mirada del trabajo de los actores? ¿O directamente no te lo ha modificado nada?
10: Bueno, yo, a pesar de que no me hayan llamado nunca para, muy pocas veces, para ser actriz de cine, me he colado mucho en rodajes porque me encanta. O sea, me subyuga esa magia. Es el trabajo más difícil que he hecho en toda mi vida. O sea, lo más complicado. Nunca había tenido tantísima responsabilidad. Y a partir de la tercera o cuarta semana de rodaje, eran seis, estaba ya pensando, no sé lo que estoy haciendo. O sea, no sé lo que estoy haciendo, no sé si esto va a algún lado. Empezaron a entrarme las dudas. No en la dirección de actores, que ahí me veía súper suelta, y es una cosa que me encanta hacer, y creo que tengo muy buena mano izquierda, y trato de que la gente esté calmada y no sufra, y luego también se me dio muy bien hacer equipo. Había un ambiente formidable. Todos los técnicos, todos los jefes de equipo estaban, se sentían seguros. O sea, todo lo que no estaba segura yo, estaban seguros ellos. Y de hecho, cuando ya dijimos corten en el último plano de la película y sacaron allí unas cervezas, y estábamos en mitad de la calle, 2 de la mañana,
9: pues
10: en Alcalá Meco, y alguien sacó unas cervezas allí, que hacía un frío que pelaba, y yo dije, ay, no tengo ni idea de lo que he hecho. Y entonces todos se echaron a reír como diciendo, qué graciosa es, porque no me creían.
9: Ya.
10: Digo, he estado fingiendo durante estas 6 semanas, amigos, y vosotros estáis todos muy tranquilos, pero yo no sé si seré capaz de mirar todo esto que hemos hecho y hacer algo con ello. Fue muy, muy difícil, pero muy bonito.
9: ¿Y lo volverías a hacer?
10: Sí.
9: Sí.
10: Sí, pero fíjate, esto fue un trabajo de encargo, o sea, no era un guión propio. Pero si vuelvo a dirigir, creo, no se puede decir nunca, porque luego soy una pelamanillas, y si me ofrecen otra cosa que me haga gracia,
9: pues vamos, probable que
10: diga que sí. Pero me gustaría hablar de algo que me importe, o sea, de algo que quiera contar. Porque el trabajo es tan arduo y es tan complicado que digo, hombre, por lo menos que quiera yo comunicar algo, ¿no?
9: Así como para ir cerrando, el momento que vive el humor, este momento... que todo el mundo parece que está muy susceptible, que todo, que de repente parece que hay un poquito más de autocensura de la que había. ¿Cómo definirías el momento actual de cara al humor? Tampoco, a ver.
10: Se habla mucho de la censura, se habla mucho de la indignación a flor de piel. Yo creo que las redes sociales han hecho un daño, que es que cualquiera, la opinión de cualquiera se pueda elevar a categoría de titular o de noticia, ¿no? Creo que eso se va un poco diluyendo también. Y por otro lado, la comedia cuenta con el mejor momento comercial que ha tenido nunca. O sea, hay más espectáculos en directo de comedia que nunca antes, y se venden las entradas
9: como churros
10: como churros y porras. O sea, se venden Y la gente, cuando nosotros vamos a actuar y llevamos ya, no sé si, creo que estamos ya cerca de los 20.000 espectadores, no hemos recibido ni una sola queja. Y cuando nosotros hacemos directos, nos censuramos mucho menos que cuando actuamos en, delante de unas cámaras, cuando eso se va a quedar grabado, o cuando decimos alguna parida en redes sociales. Porque sí es verdad que se tiene miedo de vulnerar o de hacer daño a cualquier colectivo.
9: Ya.
10: Pero claro, es que también se eleva a colectivo, ¿sabe? Que de pronto hay el colectivo de recogedores de níscalos de la comarca de la Janda. O sea, no se puede estar pensando en todo el mundo. Un saludo enorme para la Janda y para la Laguna.
9: Y para la Laguna también, para la Janda, para todo.
10: Pero sí. ¿Sabes qué pasa? Que yo creo que también hay que correr un poco ese riesgo, ¿no? Y yo creo que también pasa una cosa, y es que vemos tantas imágenes al cabo del día y vemos tanto contenido que a la gente se le está yendo un poco la pinza a la hora de distinguir realidad de ficción.
9: Eso
10: y el humor es ficción. Entonces, claro, cuando tú estás hablando de algo, realmente es algo ficcionado.
9: Oye, ¿y el público se ríe hoy de las mismas cosas que hace 10 años? ¿Ha cambiado? ¿Al final nos vamos a reír siempre de lo mismo?
10: No, yo creo que no todos hemos evolucionado. Y, por ejemplo, chistes machistas que antes nos hacían gracia, o hablar de colectivos vulnerables que antes nos hacían gracia, que eso pues ya no, pues no.
9: No lo se hace,
10: no nos lo hacen.
9: Y no nos gusta tampoco.
10: Pero vamos, yo creo que eso es una evolución
9: natural de las personas y de la sociedad.
10: Claro.
9: ¿Hoy disfrutas más del escenario cuando empezabas o
10: disfruto muchísimo?
9: Muchísimo.
10: Sí. Ahora muchísimo más. También es verdad que estoy en una situación muchísimo mejor, porque claro, yo salgo al escenario y la gente me conoce.
9: Ya.
10: Incluso va a verme. Que antes, cuando empezamos nosotros a hacer monólogos, la gente no sabía ni lo que era eso. O sea, que se enfadaban porque quitaban la música de los bares, ¿sabes? Para que subiera una muñeca a cantar sus mierdas. Entonces, claro, últimamente me estoy dando cuenta de que estoy disfrutando tanto de la vuelta a los monólogos que a lo mejor no me jubilo.
9: Joder, tía, qué fuerte.
10: ¿Qué te parece?
9: Bueno, pues despedimos a Eva H., que está en tu casa, el espectador. Y cuando tú quieras, aquí estás para contarnos lo que te dé la gana.
10: ¡Hala!
9: Un beso.
10: Muchos besos. No sé si voy a estar en mi ambiente.
8: Pues quién lo diría, porque sí has estado en tu ambiente. Esta es tu casa, Eva H., el despertador de Radio Nacional. Aquí puedes venir siempre, siempre que quieras. Sí, sí, además es de la mano de Piti Alonso, que hace unas entrevistas maravillosas, pues mejor que mejor. Yo quiero ofrecerte una canción que te va a dar que pensar. Va unida, ya sabes el tema de las bandas sonoras, cómo funciona, ¿no? Va unida a una serie que me he visto completa, que es una auténtica maravilla. Se llama Se tiene que morir mucha gente. Una serie que tienes en una plataforma digital y que te, como te digo, te va a hacer reír. Pero también te va a dar que pensar, porque en muchos momentos siempre se habla de hay que echar mano del niño interior. ¿Qué haría tu niño interior? Pregúntale a tu niño interior. Pues mira, hay veces que no hay que hacer caso a ese niño interior y hay que echar mano de quien tienes al lado y dejar que esa persona eche mano de ti. La canción se llama No quiero más canciones tristes y ellos son Amaral. Los escuchamos y que nos den que pensar un poquito aquí en El Despertador de Radio Nacional. No quiero

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0: Arde la tele.
1: Calentita como siempre, como cuando me sacan su guión recién salido de la impresora, que digo, qué caliente, da gusto pasárselo por todas las partes del cuerpo. Pero no, tenemos que hablar de televisión porque la actualidad televisiva siempre dice mucho y él más, que sabe de lo que se está hablando y de lo de antes y de lo del futuro. Héctor Alabadí, bienvenido.
2: ¿Qué tal? ¿Cómo estás?
1: Pues ahora mismo maravillosamente bien.
2: Sí, ¿no estás cansado de tantísimas horas?
1: Y de vivir.
2: Porque has grabado hace nada, ¿no? El Grand Prix.
1: Sí. Estamos ahí ya en las últimas galas. Está quedando de bien, de bonito, de divertido.
2: Qué ganas de verlo. Pero lo tuyo está siendo también como un Grand Prix propio, el que estás haciendo para poder gestionar un poco todo, ¿no? Es como que te enfrentas a una prueba diaria.
1: Sí, la verdad que sí, pero ya sabes que a mí me gusta. Yo soy un aventurero y me gusta enfrentarme a pruebas. Y si puede ser al día, mejor que mejor. ¿Hablamos de tele, Héctor?
2: Hablamos de tele. Vamos allá. Española prepara un nuevo formato, la adaptación de un formato internacional que se va a llamar Terapia Abierta y pretende romper tabúes sobre la salud mental, que va a ser algo nunca visto en televisión, con sesiones reales de terapia psicológica, donde se van a afrontar pues, retos emocionales, situaciones cotidianas que afectan a las vidas de los participantes, y se va a grabar todo pues, en un entorno controlado, obviamente con el consentimiento de ambas partes. Y esto viene de un formato de Reino Unido que ha tenido muy buena acogida en BBC One, que también ha pasado por Francia y está funcionando, y que ahora va a llegar a televisión española. Creo que me parece un formato muy interesante para una tele pública, arriesgado, me parece que sí que tiene cierto riesgo, pero creo que es necesario que se hable de todo esto y que se quiten estos estigmas de que ir al psicólogo es un signo de debilidad y este tipo de cosas. Creo que puede ayudar mucho a la gente a sentirse identificada con las historias que se estén contando y a lo mejor pues, aplicarlo y pues, decidir dar el paso por su parte. No sé cómo lo ves. A ti te...
1: También Dulceida parece que tiene un programa en TV3 que se llama La Gran Cita, donde se juntan parejas y también como mirando el lado positivo, ¿no? De encontrarse. Estamos tirando por el positivismo, puede ser, de repente, en lugar de buscar el morbo por el morbo, a ver quién grita antes.
2: A mí me gusta mucho más el positivismo. De hecho, yo nunca he conectado con La Isla de las Tentaciones, porque aunque lo vea como una serie de ficción, porque no lo entiendo como otra cosa,
1: que posiblemente lo sea,
2: me cuesta mucho disfrutar viendo ese drama ajeno. Es que no lo disfruto, por mucho que sea comedia y que sé que las parejas han ido ahí pues simplemente para rentabilizarlo o para lo que sea, no puedo conectar con que le esté poniendo los cuernos y el otro esté llorando y tal. Es que yo no conecto. Yo es que soy, sabes, más del positivismo.
1: ¿Sabes a lo mejor qué ocurre cuando vemos esas cosas? A algunas personas, ¿eh? Hay otros que disfrutarán del mal ajeno, del daño, de lo que sea. Pues que a lo mejor nos interesa cada vez más aprender, ¿no? De lo que le ocurre al otro, y si es bueno, pues eso que nos aplicamos.
2: Puede ser. Es verdad que existen otros precedentes de algún programa que ha tocado estos temas, como puede ser La Caja Deluxe, que tenía también ahí, como que enfrentaba a los famosos con sus traumas, pero claro, era un enfoque tremendamente diferente y mucho más sensacionalista.
1: Diferente. De hecho, que lo decimos, lo vamos a decir. La psicóloga en cuestión que hablaba, ella se quejaba de que le metían cizaña de tira por aquí, y ella decía, pero si esto no le va a hacer nada bueno al protagonista en cuestión. Y sin embargo, bueno, eran conscientes de que hacían televisión, en aquel entonces funcionaba lo que funcionaba.
2: O tenemos las clases de psicología de la Academia de OT, de las primeras también ediciones, que me acuerdo que algunas concursantes que no voy a nombrar, que ahí se les pinchaba también un poco para, venga, di, ¿qué opinas tú de este compañero? ¿Qué opinas tú de este? Pero claro, obviamente han pasado veintitantísimos años y estamos en otro punto.
1: En otro rollo, desde luego.
2: En otro rollo también está Pasapalabra.
3: Palabras, palabras, palabras.
2: Y es que vamos encadenando un rollo detrás de otro. Creo que nunca un formato dio tantísimos giros a lo largo de la historia. En los últimos días se está comentando mucho. Una de las últimas noticias, que Antena 3 dejará de emitir El Rosco en Pasapalabra, mientras que Telecinco se venga y compra El Rosco. Me parece todo maravilloso para que lo podamos comentar. Creo que
1: a las
2: cadenas creo que no les parecerá tan maravilloso, pero claro, a mí me surgen muchas preguntas, como si puede sobrevivir Pasapalabra sin El Rosco, puede El Rosco sobrevivir sin Pasapalabra en Telecinco, y creo que es digno de análisis. A mí, a priori, aunque todo se verá. Porque
1: es aventurarse, pero está bien que lo pensemos.
2: Porque depende mucho de qué sustituya al Rosco en Pasapalabra y de cómo se monte ese programa del Rosco en Telecinco, creo que eso lo puede cambiar todo. Creo que no estamos ante un punto de inflexión tan sumamente grande como lo fue en su día en Telecinco, cuando perdió Pasapalabra, porque sí que fue como el principio del fin de sus grandes audiencias, que hizo que cayese el informativo. En aquel momento era líder, ahora...
1: Lo dijo Piqueras en esta casa, en La Revuelta.
2: Creo que estamos en otro punto. Creo que Antena 3 tiene una programación muy sólida, que le va muy bien, y creo que el hecho de que pierda el Rosco no va a hacer que se debilite totalmente. ¿Que puede perder algunas décimas? No lo dudo. Pero creo que al final tiene al presentador, tiene las otras pruebas, tiene el plató, tiene el hábito del espectador, que me parece algo súper importante de poner el canal cada día para verlo. Y va a seguir ahí Pasapalabra, aunque con cambios. Y creo que si encuentran otra prueba, puede irles bien. Por ejemplo, en Francia se emite Pasapalabra con otra prueba final, que es pues un único abecedario que comparten los dos concursantes, tal, bueno, otro tipo de prueba. Creo que se lo pueden inventar. Y creo que en el caso de Telecinco lo tienen mucho más complicado, porque imagínate tú ahora montar un programa que no se llama Pasapalabra, que no va a tener a Roberto Leal como presentador, que va precedido de una serie de programas que no funcionan especialmente bien, que después tiene un informativo que tampoco funciona muy bien. No sé cómo puede funcionar esto.
1: Pero por ejemplo estás diciendo lo del hecho del presentador Roberto Leal, sin embargo sí que le dieron una oportunidad con respecto a Cristian Gálvez cuando desapareció Pasapalabra y no terminó de funcionar ese programa que se inventaron.
2: Claro, recordemos en qué condiciones era aquel programa. Programa lo hicieron rapidísimo, en el plató de Sálvame.
1: Qué horror.
2: Entonces como que el tiempo de reacción fue muy corto, montaron algo rápido en el plató de Sálvame y pues aquello no terminó de funcionar.
1: La gente de a pie no tiene acceso a las curvas de audiencia, si conocemos los tantos porcientos del programa en general. Yo no sé si tú tienes acceso o visualizas cuánto sube en el programa de Pasapalabra el momento del Rosco.
2: Depende mucho del momento, porque al final este concurso es un poco cíclico y hay veces que pues va subiendo un poco, va bajando, pero entre el 25 y el 30% de audiencia puede estar perfectamente muchas veces el pico del Rosco.
1: ¿Y cuánto crees que importa que el concursante resulte familiar, como los mozos de Arousa en Reacción en Cadena?
2: Me parece súper importante.
1: ¿No son como demasiados conceptos como para achacárselo todo al final a unas letritas que están... no lo sé, yo pregunto, ¿eh?
2: No, pero al final sí que es cierto que esa prueba es tan icónica. Es que yo ahora mismo, para mí, Pasapalabra es el Rosco. No concibo ahora mismo...
1: Y te digo más, perdona que te interrumpa. ¿Y si Telecinco de repente lanza como formato El Rosco?
2: ¿Con el nombre El Rosco?
1: ¿El Rosco?
2: Pues es que depende de cómo lo monten. Porque claro, con Cristian Gálvez, que creo que ya lo han probado tantas veces con concursos intentando repetir este éxito y no les ha funcionado... No lo sé, es que me da miedo, tal y como está Telecinco montando sus nuevas apuestas, que esto le vaya a ir bien. Lo veo complicado. Creo que sí puede hacerle un poco de daño a Pasapalabra y que bajen un poco las audiencias. Pero como que se dé la vuelta a la tortilla y que de repente sean ellos los que arrasan y Antena 3 la que está con un 10%, lo veo complicadísimo.
1: Yo te digo, mi gente de casa, mis padres, vaya cacao que van a tener. Ya no van a saber si hay que ir a un sitio o a otro, mejor quedarse en Televisión Española.
2: Mi suegra es de hábitos fijos.
1: ¿Sí?
2: Y ella, por ejemplo, El Hormiguero lo ve todo el año. Da igual que sean reposiciones en verano, que no. Tiene el hábito de poner ese momento el canal y lo pone. Y con Pasapalabra pasa lo mismo. Y dudo mucho que se pueda cambiar ese hábito. Otra cosa fue lo que pasó en Telecinco, que es que directamente cambiaron Pasapalabra. Creo que inicialmente por Sálvame Tomate o alguna cosa de esas. Que era algo muy diferente y puedes hacer que ese público huya a otro canal. Pero...
1: Yo te digo una cosa, y fuera bromas, no es por tirar hacia casa, pero Trivial Pursuit está funcionando muy bien.
2: Muy bien.
1: Cifras y letras continúan ahí a tope. O sea, que se pase la gente por la 2, que está increchendo, y por algo será, que ahí se está muy cómodo, muy bien, y no te marean la cabeza tanto, ¿eh?
2: En esta casa se hacen muy bien los concursos. Me gusta mucho. De Flor también está muy guay.
1: Maravilloso.
2: Y el Cazador Stars también me gustaba mucho.
1: Te gustaba, yo. Que en paz descanse.
2: Bueno, igual vuelve.
1: Oye, sí, lo mismo, 2 años de después, 2 años hace que se estrenó esta semana.
2: Pero hace este año se llegó a emitir alguno, ¿no?
1: Sí, es que pasaron una de cosas.
2: Bueno, pero está muy bien que el programa...
1: Claro que sí, que viva ahí. Grand Prix, por Dios.
2: Vamos a hablar de más denuncias, porque esto ha ocurrido muchas veces.
3: Aquí no hay quien viva, aquí no.
2: El caso de Pasapalabra obviamente no es el único. Conflictos legales ha habido siempre, normalmente no con consecuencias tan sumamente drásticas como estas, pero recordemos, por ejemplo, un caso muy sonado que fue la guerra entre Aquí no hay quien viva y La que se avecina, que curiosamente tenía detrás, era como que los caballeros estaban denunciando a los caballeros, que realmente eran las cadenas que estaban detrás, pero eran los mismos creadores. Uh-huh. Antena 3 intentó denunciando a Telecinco que se paralizase la emisión de La que se avecina, porque consideraba que se estaba plagiando Aquí no hay quien viva. Telecinco aseguraba que evidentemente se trataba de dos obras audiovisuales distintas, y finalmente en 2012 dieron la razón a Telecinco y decían que Aquí no hay quien viva carecía de originalidad, porque ambas series abordan la problemática de los vecinos, pero tienen un elenco... tienen un elenco parecido, pero realmente eso no conlleva al plagio de una obra, porque tú puedes hacer una serie sobre vecinos con los mismos actores, pero que las historias y los personajes que tengas sean otros.
1: Claro.
2: Entonces, que bueno, pues al final no lo lograron, aunque Antena 3 intentó resucitar Aquí no hay quien viva sin Los Caballeros y con Fernando Tejero. Me lo contó en una entrevista, que le llegaron a ofrecer un proyecto que consistía en que Emilio volvía a la comunidad de Desengaño 21 como portero, pero los vecinos eran otros. Ah, como ya sabían, el final de la serie es que se mudan porque hay una serie de problemas con el edificio y tal, uh-huh. Pues como que el edificio volvía a estar en activo con otros vecinos y él volvía, pero él no lo vio claro. Para empezar, no le apetecía seguir siendo Emilio, creo yo. Claro. Y por otro lado, no estaban los caballeros detrás y dijeron, pues mira, que no lo hago, y creo que hizo bien.
1: Cuánta cosa interesante ha rechazado Fernando Tejero, ¿eh?
2: Es verdad, ¿eh?
1: Jolín.
2: También iba a ser
1: qué suerte
2: Luis
1: también.
2: Manaida.
1: Eso es. Qué suerte poder hacerlo, también te digo.
2: Es verdad, mucha. Otro caso sonado fue el de Telecinco, cuando se hizo con los derechos de Mira quién baila, que había emitido Televisión Española durante muchos años. Hubo ahí un problema, porque no lo podían llamar realmente Mira quién baila, pero ya habían empezado a emitirlo con ese nombre. Entonces finalmente tuvieron que cambiarlo a Más que baile, que les permitía seguir utilizando el acrónimo de
1: MQB. Eso es. Y algo pasó también con Hotel Glam, ¿no?
2: Con Hotel Glam también, se llamaba Hotel Glamour inicialmente, y luego tuvieron que pasarlo a Hotel Glam. Y el Ministerio del Tiempo también tuvo que demandar a la serie de NBC Timeless, porque se parecía sospechosamente, pero es que en este caso es que estuvieron negociando con los creadores, con la productora, para hacer la adaptación. Había mails de negociación, guiones traducidos al inglés, entonces obviamente al final se llegó a un acuerdo.
1: Pues sí.
2: Y hay otra serie que la BBC está preparando, The Ministry of Time,

0: Macarena García ha visitado La Revuelta como una de las protagonistas de Se tiene que morir mucha gente, junto a otras compañeras, y han aprovechado la ocasión para celebrar el triunfo de los Javis en Cannes con La Bola Negra, que me parece maravilloso. Es una historia como que sigo como muy de cerca, porque lo sentimos como muy nuestros, claro. y he visto como han crecido desde que estaban como actores en diferentes series como Física o Química hasta la actualidad, y es como, wow, madre mía, todo lo que han conseguido. Uh-huh. Y ahí estaba Macarena, que es la hermana de Javier Ambrosi, y lo celebraron juntos, y Broncano aprovechó para hacer su propio deluxe, esto que hace en algunas ocasiones.
1: Maravilloso.
0: Como tiene la libertad de hacerlo, claro. Porque habitualmente él no habla de estos temas y como que entra de buen rollo a los invitados y tal, se permite hacer ciertas preguntas que en otros programas y en otros contextos no sería posible.
2: ¿Tienes un chat de WhatsApp igual que con las amigas con Javi hermano y Javi es cuñado?
3: Sí, claro.
2: ¿Seguís los tres?
3: Sí, ahí está.
4: ¿Javi es cuñado?
2: No, Javi.
3: Excuñado.
2: Excuñado estaría guay. Excuñado.
3: Ah. Claro que sí.
2: Y siempre ha habido, se ha mantenido ese grupo. Hubo unos días de pausa, supongo, en ese grupo.
3: Sí, pero hace como momentos por rachas, pero siempre los ha habido, ¿eh? Como de normal.
2: Unas cuantas semanas de silencio y luego ya.
3: No, silencio radical no.
2: Vale.
3: Bueno, Laura, ¿tú?
2: Laura, perdón.
0: Y ahí dijo, pasa palabra.
1: Claro que sí.
0: No quería seguir hablando.
1: Es que ¿sabes qué ocurre? Que yo creo, viendo esto, escuchando esto, que a lo mejor no importa tanto el hecho de contar, no intimidades, sino cosas privadas tuyas, como el hecho de que quieran saber más, o quieran hacer sangre, o quieran comercializar. Broncano lo dice despreocupadamente, sabe que tampoco, es decir, el hincapié que puede hacer tampoco va a ser demasiado exagerado.
0: Que no va a girar en torno a eso, no. Toda la entrevista. Sabe que va a ser un momento y
1: que más y entrevistas está. Así, a los artistas se nos abrirán más.
0: La verdad que estuvieron muy, muy cómodas ellas y hablaron de muchos temas. Y
1: poco gallinero, tengo que decir, que cuatro días ahí se pasaron un poco.
0: Yo me lo pasé muy bien,
1: yo también,
0: me lo vi enterito.
1: Oye, y todo el programa fue la entrevista a las tres actrices y a Victoria Martín.
0: Es verdad, están últimamente jugando un poquito con cambios desde que fue Mercedes Milá que cambiaron el orden y les funcionó mejor. Uh-huh. Están como testándolo. Y oye, en parte sí que me gusta el arranque este con el público y tal, pero también es verdad que está bien no caer en la monotonía y de repente decirle al espectador, mira, que empezamos con la entrevista, mira, que de repente hoy todo es entrevista.
1: Uh-huh. El viernes voy a estar con Victoria Martín. ¿Quieres que le pregunte algo, le digo algo de tu parte?
0: ¿De mi parte?
1: Sí.
0: Que me cae muy bien, dile eso.
1: ¿Quieres que vaya a Prime Time?
0: Claro que sí,
1: a
0: que
1: vuestro
0: venga.
1: Podcast.
0: Claro que sí, y aquí también.
1: Aquí ya lo hemos intentado, de hecho. Bueno.
0: Y no son horas para ella, ¿no?
1: Es que Tatiana Muñoz estuvo en la presentación de Se tiene que morir mucha gente y ella dijo, que voy. Le llamé, le dije, Victoria, me dijo, yo no voy a esa hora.
0: Una cosa es lo que digo delante de la cámara y otra luego, ¿no?
1: Pero bueno, se le entiende. Esto pasa mucho, yo sabía que podía pasar. Héctor Alabadí, Arde la Tele, muchísimas gracias por traernos cosas que se nos escapan, ¿eh? Porque al final leemos cuatro titulares y no profundizamos. Te agradecemos mucho, Arde la Televisión.
0: Muchas gracias.
1: Y nosotros seguimos aquí porque es que he escuchado una canción de Lola Young que ha enamorado. Se llama From Down Here, que viene a significar desde aquí abajo. Y habla de esa sensación extraña de volver a los sitios de siempre, ¿no? A lo mejor los has vivido con más intensidad, a lo mejor no fueron del todo buenos esos sitios, pero ¡ay, cómo se suelen echar de menos! Pues disfruta conmigo aquí de From Down Here de Lola Young en El Despertador de Radio Nacional.

0: No me digas que no es bonita. Tatiana Muñoz, dime que esta canción no es bonita.
1: Uy, esta canción es romántica. Es para ponerse un poco así romanticones esta noche.
0: Y que te da que pensar. ¿Cómo los mensajes que nos escribe la gente? Cuéntame alguno, venga, que vamos a analizarlos.
1: Venga, te cuento. La gente está un poco contenta, pero también un poco enfadada con nosotros.
0: Me encanta, es el punto perfecto.
1: Ya lo sé, yo estaba buscando los mensajes más controversiales, por así decirlo.
0: Dale duro.
1: Venga, María del Carmen de Sevilla. Dice que a veces somos muy pesados.
0: Oh, sí.
1: Que nos escucha desde el principio y que siempre se ríe con nosotros.
0: Vale.
1: Pero que cuando nos ponemos con tanto cachondeo y de tanta juerga, que tiene que bajar la radio porque no la dejamos dormir.
0: María del Carmen, es que este no es un programa para dormir. Es un programa para la gente que tiene insomnio y un programa para la gente que despierta. Y para la gente que se quiere reír. Yo te invito a que te ríes y que te quedes con nosotros, que eres público. Si te ríes, la risa es buenísima.
1: Y que no se duerma.
0: Eso.
1: Juan de Valencia dice que cree que en Valencia no nos escucha nadie porque no suele llamar nadie al programa.
0: Es verdad, no llama gente de Valencia.
1: Nadie llama de Valencia. Y que él no llama nunca porque le gusta mucho, mucho Torito.
0: ¿Sí?
1: Y que le da vergüenza.
0: ¡Anda!
1: Que le da vergüenza, que no quiere conocer como a su ídolo, no vaya a ser que...
0: ¿Cómo se llama él?
1: Juan de Valencia.
0: Llámanos, es que no te puedo decir otra cosa, péganos un toque y cuéntanos que te gusta Torito. Y si estás en Valencia, me da igual quién seas, llámanos también, a ver si en la segunda hora tenemos alguna llamada de Valencia, que me consta que alguien nos escucha, sin duda. Mira, Roberto de Manises, de Valencia, llama todos los días, me están diciendo.
1: Anda, y nunca le pasamos.
0: Que pues ya, hay que pasar a Roberto. Sara, pégale un toque, por favor, a Roberto de Manises, ¿vale? Y rápidamente otro.
1: Venga, otro, que tienes un admirador, Gorka.
0: No
1: hay una
0: digas.
1: Persona.
0: A ver, uno solo, por favor, me
1: bueno,
0: ofende.
1: Uno en concreto.
0: ¿Cuál?
1: Que siempre responde a todas las historias que subimos al inicio del programa y te pone, yo creo que es de Andalucía, porque pone, qué guapo, mi arma, ¿cómo eres tan guapo? ¿Qué morbo tienes, mi arma? Me muero de love. Todo esto te lo pone siempre.
0: ¿Y cómo se...? Bueno, no vamos a decir el nombre.
1: No voy a decir el nombre. Lo tengo, pero no lo voy a decir.
0: Oye, pues claro que sí. Puedes decir más cosas, ¿eh? ¿Qué te parece el programa? Si te gusta, por ejemplo, la tertulia despierta, que viene ya a partir de las 5. Tatiana, te quedas aquí a explicar los temas, ¿te parece?
1: Venga, sí.
0: Y si, te deja alguno de estos bichos, incluso puedes dar tu opinión.
1: ¡Bien!
0: No prometo nada, porque viene Torito, viene Valeria Ross, viene Carlos, ¿qué opinan? Por Carlos ya sabes que sí.
1: Carlos es el mejor.
0: Pero los otros dos, a saber... Quédate tú y nos llamas también, ¿vale? 900-137-137, 900-137-137, boletín informativo y la tertulia despierta aquí en El Despertador de Radio Nacional. ¡Ni te me muevas!
2: Son las 5, las 4 en Canarias.
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2: Buenos días. La investigación al expresidente del Gobierno, José Luis Rodríguez Zapatero, va a volver a ser hoy protagonista en la sesión de control al Gobierno en el Congreso, aunque el presidente Pedro Sánchez va a estar ausente al continuar su viaje oficial a Italia. Sánchez va a ser recibido hoy a las 9 de la mañana en audiencia en el Vaticano por el Papa León XIV, justo una semana antes de que el pontífice visite nuestro país. Tras el encuentro, va a ofrecer una rueda de prensa en la Embajada de España en la Santa Sede, en la que se espera que sean sus primeras palabras tras conocerse más detalles sobre el sumario del caso Plus Ultra que investiga a Zapatero, Laura Rodríguez, España.
4: Lo previsible es que mantenga su apoyo a Zapatero y descarte adelantar elecciones. En la oposición, el Partido Popular, que de momento descarta una moción de censura al no tener los apoyos necesarios, pide responsabilidad a los socios del Gobierno, incluido al PNV. Alberto Núñez Feijóo, presidente del PP.
5: Vamos a ver, por tanto, si lo que dicen lo hacen o, por el contrario, lo que dicen es contrario de lo que hacen. De momento, lo que sabemos es que lo que están diciendo, que quieren un gobierno limpio, no concuerda con sus actos. Están manteniendo el gobierno más sucio de la democracia española.
2: Del exterior, mientras el alto el fuego continúa oficialmente en Oriente Próximo, la presión de Israel sobre el Líbano no cesa. El primer ministro Benjamín Netanyahu amenaza con multiplicar los ataques a la zona y asegura que sigue ocupando territorio libanés. Dice Netanyahu que están intensificando sus operaciones en el Líbano, donde operan con un amplio contingente sobre el terreno y están tomando el control de zonas estratégicas. Están reforzando, añade Netanyahu, la zona de seguridad para proteger, añade, dice, a las comunidades del norte.
4: Además, esta madrugada el ejército israelí ha confirmado que un proyectil lanzado desde el Líbano ha cruzado territorio israelí y ha caído sobre una zona deshabitada sin dejar heridos. Las alarmas antiaéreas han sonado durante esta madrugada en varias zonas del norte de Israel.
2: Mientras, el ejército de Estados Unidos ha vuelto esta madrugada a atacar una lancha presuntamente dedicada al narcotráfico. Según las fuentes armadas, el ataque ha sido llevado a cabo en aguas internacionales, aunque el Comando Sur del ejército estadounidense no ha precisado si el ataque se ha producido en aguas del Caribe o en el Pacífico.
4: El ataque ha dejado una persona fallecida y dos heridas. El operativo denominado Lanza del Sur ha causado desde septiembre al menos 186 muertes en total, en más de 60 ataques de los que se ha informado en el Mar Caribe, cerca de Venezuela, o en el Pacífico, cerca de Colombia.
2: Más de medio centenar de bomberos forestales del Infoca continúan a esta hora tratando de controlar totalmente el incendio forestal de Almonte en Huelva, que a última hora de este martes ha quedado, eso sí, estabilizado después de tres días de intensos trabajos. El fuego ya no presenta frentes activos que le hagan avanzar libremente. Las primeras estimaciones hablan de cerca de 400 hectáreas afectadas en el pleno parque corazón, en el pleno corazón del Parque Nacional de Doñana, aunque el consejero de emergencias en función de Andalucía, Antonio Sanz, explica que no todo el interior de ese perímetro puede estar afectado.
6: En estos momentos, los bomberos forestales desplegados aún siguen trabajando ya en lo que esperamos sea pronto el control del incendio. Una primera estimación, desde luego, nos lleva a confiar en que finalmente haya una parte de la zona afectada que no se haya quemado.
4: La extinción de este incendio, que se declaró el domingo, se ha visto dificultada por el intenso calor de estos días, por la baja humedad, el viento y las características del terreno.
2: Y en los deportes, fútbol, ha llegado el día. Hoy el Rayo Vallecano puede hacer realidad su gran sueño, ganar la Liga Conferencia y levantar el que sería el primer título de toda su historia, Clara Rodríguez.
7: Llegar hasta aquí ha sido un viaje increíble y el Leipzig esta noche a partir de las 9, los de la franja quieren ponerle el mejor broche en la final de la Conference ante el Crystal Palace, un club de barrio que aspira a reinar en el continente con un entrenador que pide a su equipo ser fiel a su esencia.
8: Creo que debemos representar muy, muy bien lo que es el barrio de Vallecas, nuestra gente, nuestra afición. Con eso y mantener nuestro fuego, nuestra identidad, todo lo que nos ha traído hasta aquí, creo que será acertado.
7: Los de Íñigo Pérez no caminarán solos. 11.000 aficionados del club madrileño llenarán las gradas del Red Bull Arena y el estadio de Vallecas también abrirá sus puertas para seguir la noche más importante en sus 102 años de historia. Hoy también será un día muy especial en Barcelona, donde el club azulgrana despedirá a su reina. Alexia Putellas dice adiós al club de su vida después de 14 temporadas, con un acto de homenaje en el Camp Nou por la mañana y con el último baile ante su afición por la tarde en el Johan Cruyff, en el partido contra la Real Sociedad.
2: Es todo, más información dentro de una hora ya en las mañanas de Radio Nacional de España.
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11: Vale.
0: Lo que nos gusta, un buen compás, sí señor. No te he presentado aún, ¿eh? Pero bueno, di.
11: Pelo bonito.
0: ¿Pelo bonito? ¿Quién es pelo bonito?
12: ¿Te has puesto pelo, Gorka?
0: Yo no, ¿qué coño me voy a poner pelo? Estaría hinchado, ¿no?
11: No podemos hablar.
0: No podéis hablar, pero lo del pelo bonito me lo vas a explicar. ¡Torito, bienvenido!
13: ¡Hola!
0: ¿Qué es lo de pelo bonito?
11: Es una cosa que me hace mucha gracia. De una canción de estas de la húngara que le dice hace tan gana.
0: Le dice pelo bonito.
11: Se lo contaba aquí.
12: Pero ya, está,
0: no estaría yo.
11: Ya no sé si estás tú o el otro.
0: Estaría el otro.
11: En la canción esta de la húngara y hace tan gana. Sí. ¿Sabes? Que la más viral, ¿sabes?
0: Sí, sí, sí, esa.
11: Tú me dejaste de querer cuando yo te quería.
0: Por ejemplo.
11: Y el videoclip sale con el pelo grasiento, Zetangana, un beso desde aquí, respetamos todo. Pero sale con el pelo súper sucio.
0: Para hacer huevo bobina. Frito.
11: Y hay un momento del videoclip que ella no se improvisa y le dice, pelo bonito. Bueno, voy a buscármelo.
0: Buscadlo, por favor.
11: Buscármelo, la
0: y
11: canción.
0: Buscad también, tengo que impedir esa boda de la húngara.
11: Nos encanta.
0: Nos gusta. ¿Sabe? Y la historia de mi niño moja, muy importante también.
11: ¿Esta de qué trama es?
0: Uy, esto lo hablaremos un día, Tatiana. Tienes que hacer una sección, ¿vale? Apúntatelo. ¿Vale? Mi niño moja, la húngara. ¿Conoces la historia?
1: No, no tengo ni idea.
0: Por favor,
12: eres su prima y ya te ha tocado.
0: Venga, hemos presentado a Torito.
11: La húngara era una estrella muy grande. ¿De qué tipo tan feliz?
0: Sí, de hecho, Antonio era su representante y una vez la quise entrevistar, le llamé y me dijo, no, hace 10 años que no soy su representante.
11: ¡Ostras!
0: Es que son muchos años de evolución.
11: ¿Te acuerdas una tarde...? Que yo ya va a hacer 20 años que te conozco, churrita mía de mi
12: ¿Cómo
11: corazón.
12: ¿Cómo os conocisteis?
11: ¿En qué tiempo tan feliz? Con la Campos de Cuerpo Presente.
12: ¿De verdad?
11: Sí, él trabajaba allí, yo también. Pues una tarde yo llego allí, ¿a qué tiempo tan feliz?
0: ¿Sí?
11: ¿Se puede contar o no?
0: Pues depende de lo que sea, claro.
12: Sí, claro, no,
0: es que has dicho María Teresa de Cuerpo Presente, para empezar.
11: Hombre, pues estaba viva. Mira. ¡Ay, la canción! Pero es el cachito, ¿no? La canción.
0: Hijo, no les ha dado tiempo, Torito.
11: La canción dura 3:50, como la pongamos todo. No.
0: Ha faltado Insua, tenemos tiempo.
12: ¡Ole!
11: Tú déjala de fondo y cuando salga esto te aviso.
12: ¡Ole, pelo sucio!
0: Voy a ir... Uy, no, es que me palabras no. A ver, cuenta anécdota, por favor, ¿de qué tiempo tan feliz? Yo voy a buscar las lyrics de esta canción... A ver si dice pelo bonito.
11: Claro.
0: Dale.
11: Es muy...
0: Dime.
11: A ver, tampoco te esperes una historia contemporánea, pero es verdad que no lo he contado nunca y era muy curioso.
0: Sí.
11: Un día yo llego a que tiempo tan feliz, una tarde cualquiera, un fin de semana soleado, y Usanacha, nuestro gran director, me comenta esta tarde,
0: no
11: viene un hipnotizador argentino que quiere hipnotizarte. A ti, a Nani Gaita.
0: Hombre,
11: ya Macoque,
0: pues yo estaba, seguro.
11: Hombre, claro que estaba.
0: Sí, sí, porque Nani.
11: Por eso te lo cuento, tú estabas allí también dándolo todo.
0: ¿Y
11: estábamos
0: qué?
11: Allí los tres reyes magos. Y claro, yo soy muy nervioso. Yo si me hablan de un tema, yo ya pienso en el siguiente.
0: Claro.
11: Me estaba hipnotizando ese hombre. Empezó a hacerme cosas en la frente.
0: ¿Y
11: sacó
0: qué?
11: Un péndulo. Y,
0: a ver.
11: Y yo de cada vez me ponía más nervioso.
12: ¿Qué nervios? Pero no te centrabas.
11: No me centraba.
0: ¿Cómo se va a centrar? Le estaban hipnotizando.
11: Y de cada vez me ponía más nervioso. Hasta tal punto que dice el hombre, en 3 segundos os desvaneceréis al suelo. Yo digo, ostras, que no estoy indemnizado.
0: No estoy in the mood, no estoy en el mood, ya entiendo.
11: Claro, ¿qué le digo a este hombre?
12: ¿Te lo hiciste o qué?
11: A ver, estaba yo entre decirle al hombre, no estoy hipnotizado, no romperle el show.
12: ¿Te fastidias la carrera?
11: O tirarme allí y hacerme el paripé.
0: ¿Y qué hiciste?
11: Pues tiré por la segunda opción, me tiré allí y estuve como 10 minutos hablando con I.
12: Claro.
11: Tocándome la nariz.
0: ¿Ladraste?
11: ¿Eh?
0: ¿Ladraste?
11: No me hizo ladrar.
0: No,
11: pero
0: hizo ladrar.
11: Me hacía hacer cosas raras. Pero estas me dijeron que se habían hipnotizado. Bueno, también sabían mentir, ¿eh?
0: Es que son Macoque y Nani Gaitán.
11: Nani Gaitán, dos grandes de la
12: lírica. ¿Sigo?
11: Dos grandes de la lírica.
12: A Nani, le sigo a Nani.
0: ¿Y a Macoque no?
12: Macoque no le sigo.
0: ¿No? Estás tardando.
12: Vale.
11: Pues sabes que no puedes hacer nunca cuando te hipnotizan es comer legumbre.
12: ¿Sí?
11: Porque ellas se desvanecieron y cuando se desvanecieron, alguna de las dos soltó gas.
12: Flatulencia.
11: Lo estoy diciendo fino. Tú imagínate, yo tumbado comiéndome el peo o de Nani o de Macoque y no poder hacer ningún aspamiento.
0: Torito, por favor.
12: ¿Qué hago, mío?
11: No podía hacer aspamiento porque tenía que hacer ver que estaba yo...
12: ¿Te notaste sobreactuado?
11: En la vez que lo he hecho mejor, porque hacía nada. Lo pasé fatal. Yo prefiero estar vivo. Pero...
0: A ver, y es que no he empezado la tertulia de despierta.
11: Soy de los pocos que puede decir que me comió el peo de una cordobesa.
0: No, perdona. Y de Diane Keaton.
11: Y de Diane Keaton. Bueno, eso es verdad.
0: ¿No sabes esta historia, Valeria?
12: No.
0: Oye, por cierto, Valeria Ross con...
12: ¡Hola! Quiero ser más internacional. Torito, ¿cómo has conseguido ser amigo de Michael Jackson?
0: Porque
12: con Michael Jackson no estuviste, ¿no?
11: Ese era amigo de Dantes.
12: ¿De Leonardo Dantes?
0: No, oye, estáis liando mucho y estoy llorando de la risa. No era Leonardo Dantes.
11: No, el amigo.
0: Cuando me sale el nombre.
11: ¿Se llama, Chuli?
0: Ay, ya sé.
11: Que lo he entrevistado mil veces también.
0: El que se tenía el pelo, coño.
12: Rafael.
11: ¿Qué dice? El que hace de secund de la Rosa en...
0: Sí,
13: es Paco Porras.
0: Paco, no, tampoco.
13: ¿Qué falta?
12: Porras Paco.
0: No, era Leonardo Dantes, Paco Porras.
13: Arlequín, ¿no?
0: Arlequín tampoco. Ay. El pequeñito rubio, leche.
11: Espera que lo busco.
12: Pequeñito rubio.
0: Oye, de verdad.
12: Es que el pequeñito rubio no caigo.
0: Es que le vi tomándose un plato combinado.
11: Espérate, creo que vamos a salir.
0: Es que hasta que no se diga el nombre, yo no avanzo.
11: Ay, por favor.
12: O sea, ¿es pequeñito rubio? ¿Tiene algún dúo? O...
0: No, actuaba. Oye,
11: Loli Álvarez y él.
0: Claro.
11: Ah, sí. Que tiene que salir.
0: No puedo creer.
11: Paca, favor,
12: oye, que nos llamen todo en directo, por favor, y que nos digan cómo se llama.
11: Sí. Es que yo lo he entrevistado, yo he estado en su casa grabando.
0: Vale, pues si no sabes, Zaca, lo que te están pidiendo, pues gracias por venir. Es que claro.
12: Tienes ganas de hablar, Zaca.
0: Nada, no quiere nada, que estamos buscando un nombre. Enseguida pongo, mira, Tamarismo, y pongo Loli Álvarez, Arlequín, y pongo Paco Porras. Ya verás cómo sale. Pues está a puntito de salir.
11: Estamos triunfando.
0: Bueno, Tatiana, oye. Muñoz, hola. Estamos buscando cuatro personas.
1: No, no. Hola, chicos.
13: Tony Geril.
0: Tony Geril.
11: ¡Brava!
0: Mío, es que de verdad.
11: ¡Brava!
0: Este programa me va a matar.
12: Sí, como te engancha un nombre.
0: Carlos, ¿qué opinan? Muy gracias. Ya estáis los cuatro presentados. Ostras. Y tú, faltas tú, por favor, para poner un poquito de cordura en esta locura que se llama La Tertulia Despierta. Llámanos al 900-137-137. 900-137-137. Tenemos al compañero Ángel Lobo para coger el teléfono. ¿Qué tal estáis, Valeria? ¿Qué tal?
12: Ojo, pues se me acaba de ocurrir que no me veáis y llamar yo. Es como un chiste malísimo porque tengo que pasar por centralita, ¿no? Todo el rato sin daros cuenta.
14: Hola, ¿me puedo hablar con la tertulia?
0: Me encantaría.
1: Que se apunta el número y todo, ¿eh? Que se apunta el número.
12: Esto es por como favor. Lo de la casita de Bad Bunny, que yo convencía de que me va a llamar. O sea, tengo un ego y una autoestima. Digo, bueno, algún reel habrá visto de la 1.
0: No, lo que tienes que hacer es mojarte e ir allí directamente porque, Tatiana, hay un encargado que va llevando gente a la cabina.
1: Que sí, sí, hay una persona que se encarga de coger a las personas que le gustan y dice tú y tú a la casita, tú y tú a la
12: pero
1: casita.
12: ¿Pero hay que gustarle a Benito o al encargado?
1: No, al encargado. La gente dice que tienes que hacer como eye contact con Benito, pero no, es al encargado.
0: No, es al encargado.
12: Es un poco turbio, ¿no? Hay un punto de prostitución de llegar ahí a no. Ponerle ojitos al encargado. O sea,
11: piensa que hay 500.000 personas. Claro. Para que se fijen en ti.
12: ¿Y qué me pongo, no?
11: ¿Y qué te puede
0: hay que ponerse pibón?
11: ¿Y por qué pensabas que te podrías invitar?
12: No, pues
0: ¿y por
12: no
0: qué
12: sé.
0: No?
12: Porque he ido a PR. He ido a PR.
11: ¿PR tal. ¿Qué es?
0: Puerto Rico.
12: No, como si no te es que soy fan. Soy muy fan
0: o
12: de
0: la Public Relationship.
12: Desde que llevaba rastas.
0: ¿Tú o él?
12: No, Bad Bunny.
11: Bad Bunny bueno, llevaba rastas.
12: Bueno, perdona, no, eran trenzas de República sí, Dominicana.
1: Pero en 2020.
12: Sí, bueno, que 2020, ¿dónde estamos? Hijo 2026, fíjate tú.
11: Ya te mereces casita, pues.
12: Hombre, casita y sofá. Y oye, no salir de ahí en la vida.
1: Valeria, pero hay que bailar sexy en la casita, o eso ¿ah, sí? Dicen. Eso dicen, que hay que bailar así como un poquito sensual.
12: ¿A qué te refieres? ¿Que crees que no puedo hacerlo yo? Perdona, tengo el ritmo. Ponme Bad Bunny.
0: Pon un poco de Bad Bunny, por favor. Si lo tenéis a mano, es complicado, ¿eh? Yo creo que está en el 105.
12: Está buscando a Paco Porras.
0: No, Tony Geril.
12: Bueno, a ver, yo creo que el tema sensual es simplemente pajita. O sea, pajita de beber en pajita.
0: Yo me quiero morir. No. De verdad que yo un
12: la
0: día...
12: Gorka, la otra pajita no es que esté tío. Tiene que dormir. Está traendo chao, Gorka. No podemos...
0: Adelante. Baila, estás en la radio. Baila. Valeria Rosa está bailando sensual.
1: Están dando
0: espaguetes. Está como convulsionando.
12: No, perdona, se llama salsa.
11: Está haciendo un perreo de venidor que hay que rebobinar.
12: Se nota ya los 40, ¿eh?
11: No te van a llamar, ¿eh?
0: ¿En qué lo notas? ¿En qué notas los 40?
12: Pues en el movimiento, porque sí. Ya no me muevo como
11: bueno,
12: antes.
11: Bueno, es que en Masterchef, ella y Mariló Montero sí. Hicieron como un reto a ver quién...
12: Es que Mariló es muy sexy.
11: ¿Quién seducía más de las dos? ¿A quién?
0: ¿A quién?
11: ¿Seducíais?
12: a Javi.
11: Javi. ¿A qué Javi?
12: No, perdón, ¿cómo se llama el de jurado?
13: El nombre es...
0: Está Pepe Cruz.
11: A Jordi.
0: Pepe
11: Cruz,
12: Pepe a Jordi. Rodríguez. Bueno, Javi en español, ¿no? ¿O no? Jordi no es...
0: Es Jorge.
12: Ah, perdón.
11: Que Marianisa te llama.
12: Ah, sí, a Jordi.
11: Pero es que ella, con lo graciosa que es, sí, seduce fatal.
12: Oye. Es que tengo que beber. Es verdad que si bebo, seduzco, pero ya, como esté así sobria...
0: Y me han contado que tuviste una videoconferencia una vez con C. Tangana también.
12: Ay, calla. A ver, esto es...
11: ¿Con pelo bonito?
12: Con pelo bonito.
0: Que lo conoce por videoconferencia, ¿cómo es?
12: Pues nada, estoy con una amiga en Bilbao, típico que te vas el fin de semana, y entonces nos vamos a Bilbao, mi amiga y yo, y de repente empezamos aburridas. Típico momento que te tomas unas cañas con tu amiga en pijama y empiezas a poner verde a gente y le pones a ella también, de repente, y dices, madre mía, ¿cómo somos las tías? Bueno, total, que de repente empezamos a mirar en Instagram y miro que está un colega mío en Madrid, en el bar que siempre vamos, con C. Tangana.
0: ¡Hola!
12: Yo que soy súper fan de Pucho, que llamo Pucho. Una raya...
0: ¿Pero se llama Antón?
12: Bueno, para los amigos... Pucho. No sé, tiene muchos nombres. Y entonces le escribo a mi amigo, no me puedo creer, con C. Tangana, tal. Increíble, de repente les veo una story bailando, una ilusión, y le digo, videollamada, en plan broma. Era la una de madrugada, y dice, venga, y yo, ¿qué? Mi amiga y yo en un segundo nos ponemos unos aros, o sea, unos labios de este carmín, que es como haciendo más labios, ¿sabes? Y por abajo pijama, en plan pandemia, y nos ponemos las dos ahí, que parecía como de OnlyFans, en la ventanita, esperando, se conecta,
0: no
12: habla, o sea, no dice, y nosotros, Pucho, te queremos, súper pringadas, Pucho, eres el mejor, y luego terminamos como, tal, al de un rato volvamos a ver, miramos y nos damos cuenta de que no era Pucho, que era un tío que se parecía a él mogollón, le había etiquetado como si fuese, es muy fuerte. Yo le vi muy metrosexual, sin pelo.
0: Claro.
12: Pero qué raro.
0: Es que Antón...
12: Cantando en su canción que no se la sabía, digo, no. Autotune. Pues no era.
0: No era.
12: No sé con quién hablamos, hablamos con uno que estaba de internar, o sea, un ciego tremendo. Ni hablaba. Muy fuerte mi historia con Pucho.
0: Oye, es una forma de acercarse a Pucho, ¿eh?
12: ¿No se ha enterado?
0: Bueno, sí, no, pero energéticamente llegas, de alguna forma.
12: ¿Sí?
0: Hazme caso.
12: Joder, te has leído el secreto.
0: Varias veces, de hecho. Carlos, ¿qué opinan? ¿En qué estás notando tú que llegas a los 40?
13: Yo, pues... noto muchas cosas. Mira, por ejemplo, hoy he hecho una cosa que no he hecho nunca. Esta y te interesa.
0: A ver.
13: He hecho una cosa que no he hecho nunca.
0: Concentración, por favor.
13: Todo el año hablando de esto. Y he dormido con un hombre en mi casa que he conocido esta misma noche, que está tremendo, y he dejado mi casa durmiendo en calzoncillos. No te digo nada más.
0: Esto merece que lo analicemos en un segundito. Sí, sí, sí. Muy bien trabajado, exacto. Pero es que tenemos que descansar, tomar un poquito de aire y hablarte de las noticias serias. Será en 30 segundos.
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0: De la mañana, 4 y 20 en Canarias. Guillem Hidalgo ha entrado para contarnos cuáles son las noticias serias, las importantes. Adelante, Guillem.
26: Buenos días, Gorka. El caso Zapatero sigue atrayendo la atención de las principales cabeceras de España este miércoles 27 de mayo. Sánchez resiste y rechaza claudicar por el cerco judicial, abre La Vanguardia. Y ya aboga por continuar la legislatura y Page insta a acabar la agonía, mientras Feijóo presiona a los aliados parlamentarios del gobierno. La imagen de portada en Londres y el pie de foto. Europa se resigna al calor extremo. Países como Francia o Reino Unido empiezan a habituarse al calor extremo, antes incluso del verano. Y además, Alexia Putellas se va. El Barça pierde a su reina. El Mundo titula: Moncloa asume un calvario por Zapatero. Tenemos 5 tiros en la barriga. El diario también informa: la agenda del pagador de Zapatero tenía anotaciones sobre el plan Z que aplica Delsi. Vamos a ABC: Bolaños cesó a la juez de Suiza tras la petición de ayuda por Plus Ultra. Y añade el diario: suprimió la plaza helvética días después de solicitar la Audiencia Nacional colaboración al Ministerio de Justicia para facilitar la extradición del broker al que recurrió la aerolínea con el fin de recibir créditos. Y El País escribe: la SEPI anticipaba a las empresas que iban a recibir el rescate. La fotografía de la tapa es para el juez Calama con el siguiente pie: Calama pospone la declaración de Zapatero. El diario también informa que Consumo ordena el bloqueo de las plataformas de apuestas Kalshi y Polymarket. A estas horas, calma meteorológica. La Agencia Estatal de Meteorología tiene activada a esta hora la alerta amarilla por fenómenos costeros en el litoral gaditano y el estrecho, y a las 2 de la tarde activará el aviso naranja por temperatura máxima de 37 grados en el interior de Vizcaya. Todas estas noticias y más las ampliarán Juan Ramón Lucas y todo el equipo de las mañanas de Radio Nacional a partir de las 6.
0: Gracias, Guillem. Hemos hecho un estudio exhaustivo muy rápido en la canción Tú me dejaste de querer, de C. Tangana, El niño de Elche y la húngara. Sí. Y hemos encontrado esa frase que decía, según Torito, pelo bonito. Vamos a escucharla. Fuera música, por favor, Jorge. Y la tengo aquí. Adelante.
4: Cuando más falta sí,
5: pelo bonito.
12: ¿Pelo bueno, bonito?
0: No.
12: Pues no.
0: Vamos a escucharlo de nuevo. Vamos a escucharlo
12: a ver,
0: de nuevo.
12: Cada vez depende de lo que entiendas tú. A ver. ¿Cómo se juega,
0: esto es
12: ¿no?
0: como lo de. Sí. ¿Trajiste la bicicleta? Sí, ¿o trajiste sí. el alquiler? A ver.
4: Cuando más falta sí, pelo bonito.
12: ¿Pelo bonito?
0: No dice pelo bonito.
11: ¿Qué dice para vosotros?
0: Dímelo bonito.
11: ¿Cómo va a decir eso?
12: Eso es calentarle.
0: ¿Eh? Aunque parece que dice qué pelo bonito, es verdad.
11: Esa frase que dices tú es muy difícil para la húngara.
0: Dímelo bonito, es difícil.
11: Dímelo bonito.
12: Dímelo bonito.
11: Dímelo con flores.
0: Dímelo con flores.
11: Para toda la vida será pelo bonito.
12: Pues
11: para,
12: ya hombre, está, me quedo con esa anécdotaza, Torito, me ha parecido brutal.
0: Vamos a hacer reel con esto, fíjate, si hombre. Es importante. Explícanos, Carlos, ¿qué opinan? ¿A quién tienes en tu casa?
13: ¿Se puede decir nombres?
0: Di iniciales.
13: Tengo a un deportista, 1,95 del norte, six-pack de verdad, pechaco, está cuadrado, morenísimo, súper simpático, se ha tumbado en mi hamaca, se ha puesto a comer un helado en calzoncillos.
11: ¿Se puede hacer preguntas o no?
13: Sí.
12: Pero a ver, pero ¿por qué? Primero, porque tienes una hamaca.
13: ¿Le he conocido?
12: O sea, ¿dónde claro, vives?
0: Ah, tú no has estado en su
13: claro,
0: casa.
13: Claro,
0: ¿no?
13: Sí. Solo faltas tú.
0: Es verdad.
12: Ya, ¿dónde, pero en qué zona vives para tener hamaca?
13: Ya, bueno, es una terraza, está guay la terraza.
12: Ah,
13: un día
12: qué
13: vienes.
12: Guay, muy sí. bien, pues voy.
13: Estás invitada a venir. La
12: terraza pero tengo que quedarme en braguitas.
13: Sí, y bailar como has bailado antes, ¿eh? Me gusta mucho el baile. Sí,
11: hay unas humedades en su casa.
0: Sí, eso es verdad.
13: Ah, bueno, ayer se votó, igual me libro de ellas. Vamos a ver. Ayer tuve un día muy intenso, igual se arregla.
11: Bueno, el hombre este, sí. como un hombre que no conoces de nada, ¿cómo termina en calzoncillo? Ahora mismo está tu casa.
13: Está en mi casa, está igual me está oyendo. Porque...
12: ¿No tienes cámara?
13: qué buena. Qué mente sucia, ¿eh?
12: Hombre, para los perros.
11: Pero cuéntanos la trama ya.
13: Le he conocido hace 6 horas y en mi casa durmiendo. Estaba
0: a ver, vamos a explicarlo. Es un chico que, no voy a decir nombres, que concursó en el Cazador Stars, que por cierto, podíais haber concursado vosotros, pero no.
12: A mí no me llamasteis, era para intelectuales.
0: Para intelectuales.
11: Sí. A mí no me querían. No.
0: Ya, eso sí es verdad. No, y me ha escrito diciendo: Gorka, he tenido un contratiempo, voy para allí, para Madrid, no tengo ningún sitio donde quedarme. ¿Me puedo quedar en tu casa?
12: No, pero en la de confinan, sí.
0: Es que ha sido tal cual. Es que no podía, porque yo no he pasado por casa. He grabado Grand Prix y de ahí me he venido aquí, por eso llevo tantas horas durmiendo. Y he dicho, ¿dónde le puedo? Digo, oye, pues igual Carlos le acoge. Y Carlos, que es más majo
13: que la presenta. Amigos ya, pero ¿quién es? Chaval.
11: No estamos en la España vaciada, hay hoteles y pensiones, ¿eh?
0: Pero este chico, caros. Oye, exacto, Tatiana tiene razón. Os voy a enseñar la fotografía del chico, ¿vale?
11: ¿Es deportista?
13: Hombre, está cuadrado, pero cuadrado.
11: Pero ¿y esta trama?
13: 1,95 que mide.
11: Esta trama es... ¿Sí?
13: Sí, es tremendo.
12: ¿Es de CrossFit?
0: ¿Y por, no.
11: ¿Y por qué porque lo mandas al único heterosexual de la mesa?
0: Pues igual por eso.
12: Para no caer.
0: Oye, ¿y si comentamos algún tema de los que ha preparado la redacción?
11: ¡Brava! Un aplauso para la redacción.
0: Que lo estamos pasando muy bien, no nos pongamos así, ¿eh? Venga, lanza el primer tema, dale.
6: Premios Academia de la Música.
11: Venga,
12: un
11: poquito de velo, un poquito de lux.
0: Un poco de lux. A ver, Tatiana.
11: Para Talgajo.
0: ¿Cómo han ido estos premios?
1: Bueno, pues han ido bastante bien. Se han celebrado hace tan solo unas horas la tercera edición de los premios de la Academia de la Música de España. La principal vencedora, pues ¿quién habrá sido? Rosalía.
0: Qué raro.
1: Con 8 premios. Eso sí, wow. Ella no fue a la gala.
12: Pues me parece fatal.
0: Espera, que termina.
1: Bueno, os cuento algunos de los premios. Productora del año, mejor álbum, mejor compositora, mejor videoclip, entre otros muchos. Uh-huh. Otro artista de moda, Guitarrica de la Fuente, también se ha hecho con 2 premios. Mejor álbum de música alternativa y mejor canción alternativa. Joan Manuel Serrat ha recibido el premio de honor a su trayectoria.
0: Qué bonito. ¿A ti te parece fatal lo de Rosalía?
12: O sea, parece fatal que premien a alguien que no está.
0: Ya.
12: O sea, deben premiar la asistencia. Guitarrica estaba.
1: Pues lo quería mirar, pero no lo he visto.
12: A ver, o sea, que no estaba.
0: Valeria, pero ¿qué frase es esa? Hay que premiar la asistencia.
12: Tú te pones un outfit bueno, pasas por fotocall y luego nada.
11: Es que así Cristina Rapado ganaría siempre.
12: Ya, luego hay unos que, claro, pero te quiero decir, por ejemplo, Leiva ha estado. Ah, perdona, Leiva también con Robin y esa, sí. ¿No? Una canción buena.
1: La mejor canción rock.
12: A la canción rock.
0: Muy
12: bien. Oye, pues a mí, pues todo que sea rock.
0: A ti te llama la atención.
12: A favor.
11: La gran catástrofe ha sido Amaya.
0: Ya.
11: Que tenía 8 nominaciones, no ha ganado nada.
0: Y ha estado.
12: ¿Amaya Montero?
0: Amaya Romero.
12: Un lío con las dos Amayas.
0: No me extraña.
11: Y lo han retransmitido en la 2, que muy, sí. Muy bien retransmitido, muy bien, muy orgulloso. Pero claro. Yo no tenía ni idea de estos premios.
0: No sabía que existían.
11: Hay que darle un poquito de difusión y un poquito de marketing. Hay que hacer como una María Izaguirre, que te amamos.
0: Sí.
11: Bueno, es que esto no depende de ella, ¿no?
0: Hombre, a María, ¿eh? Para conocer lo que le encargan.
11: No, pero esto no es una cosa de la 1, es una cosa que ellos retransmiten la gala.
12: Es una cosa de España.
11: Claro, yo creo que necesitan, después nos quejamos que las influencers van a los sitios, pero aquí va a faltar una Lola Lolita.
12: A ver, que un buen reportero como tú, eso también. Lo levanta.
0: Y como tú, Valeria.
12: Y yo también, ya sabéis que yo me apunto a un bombardeo.
0: En los Iris fuiste reportera.
12: En los Iris fui.
0: ¿Quién fue el más borde de todos?
12: Muy poco
0: que
12: borde, pero no les dejo. Pues mira, Lola Lolita, creo.
11: ¿Sí?
0: Así, tan directa, ¿eh?
11: Lola Lolita no.
0: Le pones cara a Lola Lolita.
12: No, claro, es que no le ponía cara cuando le vi. Le hice unas preguntas de mierda que le sentó fatal.
11: ¿Sí?
12: Porque claro, digo, esto, algo de un bolso, no sé qué, que se había hecho viral. Y el bolso está aquí, venga, sácalo, tal. Fíjate como, ¿quién eres? Como que no le hizo mucha gracia. Pero bueno, yo entiendo que tiene la chulería de un adolescente. ¿No?
0: No lo sé, no lo sé. También es cierto que Lola Lolita en los premios Iris, yo creo que hasta ella se preguntaba qué hacía ahí.
12: Ya, pues.
0: Y estaba nominada con Montoya, que se llevó el premio Montoya.
12: Montoya me encantó.
0: Sí.
12: Soy tan fan de Montoya. Es tal cual lo que ves en la tele, me encantó. Unos abrazos.
0: Sí, es verdad.
12: Y tampoco me conocía. Abrazos, no, me encantó Montoya. Y muy guay, los machos alfa. No, de la serie, Gorka. Luego, Oriol, que había ganado todo los Grammy.
0: ¿Quién
12: de
0: es Oriol?
12: Yo Adicto.
0: Oriol Blas.
12: Oriol, perdón.
11: Lo vi el otro día con una bici. ¿Eh?
0: Pues sorprendió, no
11: me sorprendió un montón y me gustó mucho que alquilase las bicis estas de Madrid.
12: Bicimat.
11: Que las coges y las dejas.
0: Es que son muy guays, yo me quiero hacer, pero...
11: ¿Eh?
0: Es que me estoy acordando que yo a Valeria le he ido a ver, a actuar. Y en algún momento dice cosas que nadie ríe.
12: No, es que nadie ríe, dice, cabrón.
11: Toma.
12: Es que no lo entiende.
0: Pero
12: ¿no?
0: Porque, a ver, no es una risa constante, un monólogo,
12: no,
0: ¿sabes?
12: Les hago pensar.
0: Y dijiste una vez, fui a los premios Grammy, me parece.
12: A los Grammy latinos.
0: Me hizo mucha gracia.
12: A los Grammy.
0: Y me empecé a reír y así, saber quién era yo, decía, oye, pero ¿por qué le echas a estar riendo por esa tontería?
12: Claro, en los Grammy latinos, que era todo Latinoamérica, entonces era un fiestón, porque estaban todos los de Narcos.
0: Ahora nos lo cuentas.
11: En España.
12: ¿En España? ¿Dónde fue?
0: Chicos, de
12: Madrid,
0: verdad,
12: perdón.
0: Dejaros dirigir. Venga, que son las 5:30 y teníamos que dar ya los buenos días a España. En 30 segundos lo hacemos.
2: Y en Amapola, la que robé de la Virgen pa' darte a ti.
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0: Las 5:31.
1: Esto hay que ensayar.
2: Revolución.
1: No puede ser que te dé de repente la locura, Gorka. ¿Lo decís conmigo? No. La hora.
3: He dicho, damos los buenos días a España, lo decís conmigo.
2: Ya es que no sabíamos, no sabíamos si teníamos que dar la hora o el buenos días. O sea,
4: ¿qué dijiste? Hace poca información.
3: Yo he visto a Carlos que opina que decía 31.
4: Las 5:31. He metido lo que he podido.
3: Era el buenos días, ¿vale? Que sirva de ensayo para futuros miércoles. Voy a decir las 5:31 y ahí decimos todos buenos días.
1: No, pero, España.
3: A ver, lo hacemos bien. Vale. Tira la música de nuevo, Jorge, venga. Este programa es de corta, ¿eh? Las 5:31, las 4:31 en Canarias, esto es una iglesia.
2: ¡Buenos días, España!
3: Me ha gustado mucho.
2: Ha quedado muy bien, bien, ¿eh?
3: Lo vamos a hacer a partir de ahora.
2: Sí, a partir de ahora siempre.
1: Le parece la Super Bowl.
3: Esto es Good Morning Vietnam, casi. Torito conmigo.
2: ¡Hola! ¡Buenos días, churrita!
3: ¡Ole tu pelo bonito!
2: ¡Ole el pelo bonito! Esa cachubre que tiene bien trabajada. Y va al Grand Prix.
3: Valeria Ross, hola.
1: Otra con ubres trabajada.
2: Hoy vienes muy
1: pegada, pero muy sigo sin sujetador.
2: Hoy bien,
3: maravilloso tema. Carlos, ¿qué
4: muy
3: opinas?
4: Buenos días. También las muevo, las ubres, mira.
3: También las muevo. Ah, pues sí.
4: Las muevo, o sea que.
3: Muy bien.
4: Buenas ubres.
3: Qué buena escuela te tengo aquí.
1: A ver,
3: Tatiana Muñoz.
5: ¿Qué pasa?
1: ¿Qué te pasa con tus ubres?
5: Yo, mis ubres están estupendas. Una vez me dijeron que si me las había operado.
3: Uy. Vaya.
5: Y amigas de toda la vida y yo, chicas.
3: Ellas, las ubres. Sí. No, las amigas.
5: Mis amigas me preguntaron que si me había operado el pecho y yo, pues.
1: Súper buen piropo, ¿no?
5: Ya, sí, me encantó, dije, ostras.
1: Como que las tienes mega arriba.
5: Sí.
1: Yo estoy más ya en pezón toca Michelin, o sea, ya es otro rollo.
2: Es que en el caso de Tatiana no era rara la pregunta de tus amigas.
3: ¿Por qué?
5: Porque me pongo botox
2: porque
5: y estas cosas.
2: Hace cositas.
5: Ya, pero jo, me conocen de toda la vida. Yo creo que la operación de pecho se lo hubiera contado ya solo por comentar
3: el chisme. Y es más, te pusiste botox y no se enteraron ellas.
5: Ya, bueno, sí, eso es verdad.
1: Es muy difícil de verlo, el botox.
3: Yo se lo vi, la vi a lo lejos y le dije, ¿te has puesto botox? Y
5: ¿sí?
3: Me dijo, nadie se ha dado cuenta salvo tú.
1: Pero tú eres muy detallista. Porque
3: ¿tú crees
1: que
3: muy intuitivo?
1: Se te conoce por eso.
5: Es que es mi primo.
3: La verdad.
1: Claro, el primo, como son.
3: Bueno, hay mujeres que siguen cumpliendo años y que siguen maravillosas. Porque lo que más nos gustan de ellas es la forma que tienen de cantar, de ofrecernos su arte. Hablamos de Ana Belén, que cumple 75 años, Carlos.
4: Ya 27 de mayo, su cumpleaños hoy.
3: Exacto, y ha salido a la calle ¿para qué?
4: La Puerta de Alcalá y estas cosas típicas suyas. Una mañana. ¿Y cuál es la otra? Espérate que me acuerde.
1: Mírala.
3: El hombre al piano. Mira,
4: toca otra vez, viejo perdedor.
3: Venga, que ha salido Carlos, que opinan a la calle, a cantar con la gente por Ana Belén.
6: Esta es la historia de un sábado.
4: Toca otra vez, viejo perdedor.
6: No, ya está.
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0: mañana fría.
1: Una mañana fría llegó Carlos III
0: con aire insigne.
1: Se quitó el sombrero.
0: Muy lentamente bajó de su caballo. Con voz profunda le dijo a su lacayo:
1: ahí está. Ahí está.
0: Ahí está, ahí está, viendo pasar el tiempo.
1: La puerta de Alcalá.
2: A ver quién se la sabe.
3: La, la, la,
2: 200
3: la.
2: Estudiantes se Toma. Inicia la revuelta. Nadie se la sabe,
4: es que,
2: de verdad.
4: Pues trozo, no. Que no,
5: pero es que tú tienes mucha memoria de letras de canciones.
2: Es la puerta de Alcalá, es como el Padre Nuestro.
5: Churrita, el estribillo sí, pero la.
2: ¿Quiénes sois? ¿Los chunguitos, acaso?
6: Un poco chunguitos ya somos.
2: Ya os veo, ya. Bueno, felicidades, Ana Belén. Por favor, ven al despertador. Te necesitamos aquí con tu música, con tu arte. Vamos con el que es realmente el primer tema. Adelante.
7: Reservado.

0: no hables, que ahora viene lo bueno.
1: Ahora.
2: Hay una mezcla de esto con Chiquetete, ¿la habéis oído? ¿Esto con Chiquetete? ¿Lo habéis oído? Súper viral. ¿Lo puedo buscar?
3: Claro que sí.
2: Es viral que flipas.
3: ¿Sí?
2: Lo está petando. Lo he querido hacer Chiquetete por la calle y no lo consigo, pero es viral tremendo. A ver si lo encuentro.
3: Guay, yo intenté.
4: Estamos haciéndote caso porque jamás interrumpes la tertulia de esta forma.
2: Mira, sí, es verdad, pero es que es súper viral.
0: Tiene que ser muy bueno lo que ofreces, aquí está, aquí está.
4: Que lo tiene, Carlos Copinan, fuera.
1: Que es que la ja pega con todo, ¿eh?
2: Brutal.
0: Ay, me gusta mucho.
2: Es brutal.
1: ¡Qué buena!
2: Bueno, hasta aquí se queda.
0: Pero, ver, imagínate en unos Grammy Chiquetete en paz descanse con Bruno Mars.
1: Me encantaría. Bruno Mars, ¿no?
4: Tatiana, vamos a centrarnos. Reservado, cuéntanos.
5: Reservado. Spotify lanza una nueva función mediante la cual los fans más fieles de un artista podrán reservar 2 entradas para su próximo concierto. A esto se le llama reservado. Y el objetivo es premiar a aquellos que hayan escuchado más música o compartido más minutos del músico o la banda. Eso sí, la plataforma te reserva las entradas, pero tú las tienes que pagar.
3: Hombre,
5: o sea,
3: lógico.
5: No son gratis. Ya, lo ponía bastante grande en la noticia.
1: Es que
5: porque
1: que le llamen reservado y no le llamen acoso. Están premiando el acoso de los fans, eso no me parece.
3: Pero estamos hablando de los minutos que has escuchado tú a cierto artista, ¿no?
5: Efectivamente.
3: Eso no es acoso, Valeria.
1: Hombre, ya cuando no paras de escuchar a un artista y le sigues por la calle, a mí ya me empieza a parecer.
3: Pero ¿quién ha hablado de seguirle por la calle?
1: Nadie, bueno, esto empieza escuchando al artista en bucle y acaba, pues,
3: es como Tatiana con operarse el pecho, que empieza con Botox y termina ahí.
1: Al final se las va a operar.
0: Es que yo creo que no se ha enterado de la noticia, Valeria.
3: Yo también. Yo creo que estamos ahí.
1: Ah, perdón, lo siento. Y además interrumpiendo como con ganas de activismo. Vale, perdón.
3: Que eso vende, o sea, no pares de hacerlo, ¿vale? Torito, ¿qué te parece la forma de reservar?
0: A ver, yo es que no tengo ni Spotify, o sea, no iré a un concierto en los próximos 20 años.
3: ¿Cómo que no tienes Spotify?
0: No tengo. Yo si me gusta una canción, me voy a YouTube. Y la escucho.
1: Sí, con el vídeo y todo.
0: Con
2: la luz, ¿no?
0: Y todo.
1: Por gastan, eso sabe gastan, lo de la húngara.
0: Gastando,
1: es por eso.
0: Gastando mega son amores. No, pero a ver, me parece bien, porque a ver, ¿quién se merece más estar en primera fila o conseguir las entradas? Los superfans que están allí dando el callo.
3: Es que no me parece mal, ¿eh?
0: A mí me parece maravilla, una buena medida. El cantante que está cantando prefiere que le sigan la canción a que no que haya gente como yo que hace mímica y solo se sepa los estribillos de Ana Belén.
3: Claro, por ejemplo. ¿Sabes? Felicidades, Ana Belén. Hoy cumpleaños.
0: Sí, felicidades. Un homenaje, ¿no?
3: Carlos, ahora que te miramos.
2: Me parece fatal porque yo toda la gente digo que está ya muerta, entonces no puede haber ningún concierto suyo.
3: Es verdad.
2: Están todos cascados. Y otra cosa te iba a decir, me han invitado a Shakira, pero...
3: A ver, ¿qué quiere decir me han invitado a Shakira?
2: Ah, no, al concierto de Shakira, a su residencia, a ir. Pero me han pedido a cambio una cosa que no puedo darles.
3: Y ¿el qué?
2: Tengo que hacer 2 stories. Y he dicho, mira, no voy, o sea, no puedo ir.
3: Es que Carlos no sabe hacer stories.
2: He renunciado a Shakira.
3: Pero vete con Tatiana, que te lo hace ella.
5: Carlos, ¿por qué no piensas en mí, que ya te he subido 300 stories? Sí.
2: Pero tenía que hacerlos antes, ya no puedo hacerlo. Era para vender entradas y demás.
1: Pero escucha, ¿necesitas Shakira vender entradas?
2: Pues se ve que sí.
1: Me llama la atención.
2: Pero es que oye, como pues 10 o 12.
3: Es digno de estudio. Muy bien, Valeria, ahí, ¿ves?
1: Claro,
3: no te has enterado de la noticia, pero...
1: Pero luego
2: sí,
1: estoy cuerda.
2: Sí, sí. Además fue nuestra agencia, igual te digo de a ti.
0: Es que el hombre es tremendo.
3: Perdón.
1: ¿Estás en la misma agencia que yo?
3: Ya, sí. Yo tampoco lo sabía.
1: Ay, sí. Yo no, bueno, llevo hasta... muy poco.
3: ¿Estás en la misma agencia que Marta Riesco?
1: Sí.
2: Claro, ¿no? La misma. Sí, está creciendo muchísimo la agencia, ¿eh? De aquí a...
3: Valeria Ross, cuidado, ¿eh?
2: Sí, sí.
1: Oye, buen fichaje. Muy bien, estoy a tope.
2: Estamos a tope,
1: hablando,
2: ¿verdad?
1: Privados a todos los hoteles.
0: Es súper fuerte, Carlos, porque...
3: Sí.
0: A ver. Le escribe Shakira y, no, y a cambio de 2 Instagram no va a su concierto.
3: 2 stories.
0: En cambio, le llaman para que meter a un tío en su casa para dormir y dice que sí.
2: A ver, pero no tiene que hacer nada. Invita a un helado, el chaval vino conmigo ahí en la terraza tranquilamente.
3: Que comparten lesión de hombro y todo.
2: Es verdad, estamos los dos. Como somos deportistas, tenemos todo en común. Es verdad.
0: Qué curioso.
2: Salvo el six-pack, yo lo he perdido.
0: Pero una cosa, hombre también. El hombre a ti no te conoce de nada.
2: No.
0: Y viene a dormir a tu casa, tú le brindas tu sofá y se pone a dormir en tu casa en calzoncillos de cuerpo presente.
1: Que no solo calor,
2: dormir, se ha quitado la ropa, se ha ido a duchar ahí casi en pelotas y ha vuelto...
1: Hombre, está bueno. Yo si estuviese buena iría a la calle en pelotas. ¿No? Estás como ese que está como de estudio.
3: Hay que pasarle este programa, le va a encantar. Vamos con el siguiente tema, que tenemos muchos temas y llevamos medio solo.
6: Secta.
3: secta y escuchamos La Guerra de las Galaxias. ¿Qué ocurre, Tatiana? Cuéntame, por favor, necesito saber.
5: Bueno, tiene mucho que ver porque un youtuber estadounidense, Ben Schneider, ha creado una auténtica secta entre sus seguidores para ayudar a un padre y a un hijo a recuperar su colección de juguetes Lego de Star Wars.
3: ¡Anda!
5: Llevaban 25 años construyendo esta colección, pero para poder superar un bache económico, pues la vendieron.
3: Vale.
5: ¿Qué pasa? Que ahora la casa de empeños ha cambiado de dueños y quieren intentar recuperar todos sus Legos y no pueden. Entonces este youtuber le ha dicho a sus seguidores: oye, vamos a meter presión en las redes sociales, vamos a poner a caldo al local, ¿vale? Y a ver si conseguimos que le devuelvan la colección y ahí está.
3: O sea, lo que habría hecho Foro Coches toda la vida. Ahora es una secta.
5: Eso es.
3: Es que dijo llamarlo secta también. Como gancho está bien, porque la gente enseguida atiende, ¿no?
1: Yo creo que secta es lo del ego, ¿no? Yo creo que va más por ahí. Pero es heavy, ¿qué? ¿Cómo están ellos felices, no?
5: Bueno, el que no está tan feliz es el youtuber que ha sido denunciado por el local.
3: No me digas.
5: Claro, obviamente le ha metido una denuncia porque le están funando en redes al claro. local. Y a ver, los tipos en realidad tienen todo su derecho a no querer devolver los Legos.
3: Es una noticia complicada.
2: Dentro de lo sencillo que parece.
1: Y creo que la ha entendido incluso, pero
0: es difícil.
1: Es difícil.
3: A mí me está costando, Torito.
0: A ver, fomentar el odio nunca. No. Es verdad que lo primero, aquí respetamos todo, pero esto no. Lo primero que te surge cuando te hacen una jugarreta es cagarte con todo y si tienes el poder en redes, usarte del poder. Pero a ver, a las empresas.
3: Yo voy a apuntar esa frase.
1: Usarte del poder.
0: Soy como el nuevo Rajoy.
1: A ver. Como un personaje de Marvel de marca blanca, ¿no?
0: A ver, os estoy recordando, hacemos bastante para las 5:45.
3: No, sin duda, y llevando tantas horas despiertos.
0: Yo nunca me hubiese imaginado hablar del Lego.
3: ¿Tú nunca? Pues bebe.
0: Yo soy muy.
2: Ostras, como
3: bueno, yo entendido. Nunca, madre mía. Gracias.
0: ¿Y podemos hacer un yo nunca aquí?
3: ¿Os habéis reído porque os ha hecho gracia o porque soy el director?
5: Porque eres el director.
1: No te escucho. Perdón, no lo he
3: al
1: oído.
3: Al micro, por favor.
1: Perdón, no lo he oído. Cuenta, desarrolla.
3: Sí, desarrolla, Torito.
1: Se nota que
0: se la trabaja. La gente en redes es muy valiente, ya lo sabes.
3: Bueno.
0: ¿Sabes? Es verdad. Yo cuando voy por la calle, te digo que hace años que no me insulta nadie.
1: Hombre, solo falta.
0: Ni me dice nada. No, pero en redes la gente es muy suelta.
3: Es verdad, ¿eh?
0: Y la gente que son fans, anda que no hemos tenido aquí tramas y polémicas, ¿sabes? Con cosas que tampoco estamos diciendo nada raro. En la trama, por ejemplo, de Chenoa.
3: ¿Qué pasa con Chenoa?
0: No, nada, es una diva y viva de flor y vive a tu amigo que produce eso y estamos muy orgullosos de él.
3: Pero, yo voy a dejar de tener contacto con Torito.
0: Pero sé.
3: Mensaje aquí a los amigos. Pero
0: conté en el programa que me había venido un rumor.
3: Ay, qué bien
0: por parte de Jordi
3: funcionó.
0: González, de dónde salía sí. el nombre de Chenoa, que venía de un paté.
1: ¿De un paté?
0: Me pusieron fino las fans, pero sí, bueno, sí. Tampoco.
3: Similar a los noruegos y fineses contigo.
1: Ah, igual, sí, sí, ¿no? Sí.
3: Ha funcionado de maravilla, ¿eh?
1: Me pareció fatal lo del Erasmus en Finlandia.
0: Pero la gente es muy sentida y ni le va sí. ni le viene. Bueno. ¿De dónde viene el nombre de otra persona?
3: Hombre,
0: ¿no?
3: Disculpa, aquí Dani Valero y yo hablamos del documental de Kylie Minogue, que os prometo que este fin de semana me puse a verlo, pero ni me acordaba de haber hablado de Kylie Minogue con Dani. Y la gente está súper sensible, nos insultan y todo porque dicen que no sabemos de Kylie Minogue.
1: Bueno, yo creo que ya es parte de las redes sociales,
3: sí.
1: ¿no? O sea, si no hay hate es que no te están escuchando.
3: Claro.
1: Entonces, ¿qué prefieres? ¿Que te escuchen? ¿Escuchen a hate?
0: Sí.
1: A que no te escuchen ni Perry no, y estés
0: nos,
1: tan feliz.
0: Que nos escuchen todos y viva Tom Patio Fresh y viva su anécdota de dónde sale su nombre.
3: Y que viva todo, por supuesto, sí. y lo aceptamos todo y somos muy tolerantes.
0: Y siempre, y un caracol nunca reza en un jardín.
3: Tatiana, tú que estás más unida en cuanto a juventud, con la gente que escribe en redes y también en cuanto a odio. ¿Qué opinas de este tema?
1: Del caracol.
3: Hacer fuerza pues para conseguir cosas, incluso agarrándote al odio.
5: A ver, me parece horrible. O sea, ya, también te digo, si tú ya has vendido los Legos, es lo que te he dicho antes. Ya, olvídate de ellos, es muy complicado recuperarlos.
3: Claro.
5: Recuperar la colección completa de 25 años, pues chico, yo creo que hasta aquí hemos llegado y que no hace falta odiar a nadie ni funar a nadie.
1: Para mí, en esta noticia falta que alguien esté enfermo,
3: claro.
1: ¿sabes?
5: Ya,
1: como para justificar la necesidad de volver a tener el Lego.
5: Justo.
1: Pero solo porque el niño quiera el
5: que el
1: Lego.
5: Niño debe de tener ya 25 años, porque si lleva 25 años construyendo
1: bueno, pues
5: la colección.
1: Espérate, porque hasta los 45 no sale de esa casa.
5: Madre mía.
3: Venga, que tenemos. Más temas, vamos a seguir comentando. Adelante. Este es complicado, tienes que explicarlo bien, Tatiana.
6: Túnel carpiano.
3: Sí. A cruzar el túnel del adiós. Qué bonito. Pintaré piano. ¿Qué es Tatiana y por qué es tendencia?
5: Venga, a ver, los médicos han empezado a detectar un nuevo problema de salud debido al uso excesivo del móvil. ¿Y cuál es? Pues el túnel carpiano, un síndrome del túnel carpiano. Ajá. Sucede cuando el tejido interior de la muñeca se inflama, ¿sí?, y toca un nervio.
3: Uy.
5: A ver, los síntomas, pues hormigueo, debilidad, entumecimiento y dificultad para agarrar objetos.
3: En la mano todo.
5: Todo pasa en tu mano. En las últimas décadas los casos del síndrome de túnel carpiano habría aumentado un 20%, así no que estamos extraña. Fatal.
3: A ver, ¿a quién se le duerme la mano cuando está con el móvil? En serio.
2: Es que claro, si usas la izquierda para cogerlo y la derecha...
3: Carlos...
1: Valeria. Yo diría que Tatiana es la que más utiliza el móvil. Sí. A ver, coge esto, Tatiana.
2: Uy. ¿Cómo lo has soltado?
3: Pero, ¿por qué se lo ha soltado así? ¿Ha sido una trampa?
1: No, yo quería saber si tenía la mano dormida.
3: El
1: vale.
3: Día del carpiano.
0: Tiene una técnica del doctor Beltrán. ¿Eh? Tenemos unos temas hoy.
3: Qué fantasía.
1: No
3: los he elegido yo, pero bueno. Que a mí sí que me pasa, que me paso muchas horas a veces con el móvil y me terminan doliendo los dedos, incluso siento hormigueo. Igual tengo, ¿sí?, el túnel carpiano ahí fastidio.
1: Hombre, seguro. Ese túnel y todos.
0: El deportista cuando llegue, Carlos, que opina a su casa, también estará con el túnel carpiano a saco.
2: Estaba despierto, se cago, habrá hecho para dormir.
0: Qué maravilla. Llámalo, vamos a llamarlo en directo, churrita.
3: Está despierto. No, me habría escrito. Voy a ver si me
2: ayer despierto. Nos llamaste tú, estando en el Gran Premio, si lo sabes.
3: ¿Qué?
2: Hiciste videollamada con nosotros ayer, ¿lo sabes o no lo sabes?
3: ¿Cómo que hice videollamada con vosotros?
2: Busca tus videollamadas. Nos hiciste una. Estaba
1: busca
2: con Ramón.
1: Tus videollamadas.
2: Pues en tu historia, fuera de bromas, ¿eh? Nos llamaste a las 10:11.
0: Porque se les
2: y te mandé luego la foto.
3: ¿Es verdad?
2: Claro.
0: Se le saltó.
2: Sí. Escuché 20, todo.
3: 27 segundos. ¿Qué escuchasteis?
2: Todo.
1: Uy.
2: Todo. Ya saben quién.
3: A las 22:27.
2: Estabas trabajando todavía. Digo, sí, madre mía, sí, pobre hombre. Sí, sí.
3: No. Y todavía me quedaba tiempo.
2: Ya, por eso.
3: Oye, cuando eso se cuelga, tío.
2: Es que no sabemos qué estaba pasando. Luego ya colgamos, claro.
1: Claro, hay que esperar a saber qué pasa.
3: Claro que sí.
0: Ya sabes que Pueblo gana.
2: Pues sí, tengo ya. Puedo apostar. Tengo información.
3: Que no se sabe todavía. Y se sabrá, pues, en el momento en el que se emita Grand Prix. Que te...
0: ¡Ay!
3: Ostras. Llamadas sin filtros. Ladies and gentlemen.
1: A ver si va a tener lo del carpiano este.
3: Tienes lo del carpiano. ¿Te apetece hablar con nosotros? Eres de Valencia, que dicen que nadie nos escucha. Nos puedes llamar directamente 900-137-137. 900-137-137. Y entras directamente aquí. No pasas por Ángel Lobo, no pasas por Zacarías de la Era. Entras directamente aquí y no tenemos nada que regalar, me estoy dando cuenta.
0: Algo sacaremos, churrita. Sí. Claro que sí, la gente no se puede ir sin nada.
5: Me voy para la redacción.
3: Vete a robar algo, Tati, por favor. En el del último tren, si puede ser. Hola, y tenemos llamada, ahora te lo contamos todo. Tatiana, hola, buenos días.
7: Buenos días.
3: ¿Con quién hablamos?
7: Habláis con Manel.
3: Manel, ¿dónde?
7: Yo soy de Quintanar del Rey, competidor del Gran Prix.
3: Es cierto.
1: No se puede.
0: ¿De este año?
3: No. Manel. No. Voy a hacer una cosa, Manel. Me voy a ir, te voy a dejar encargado a ti, Torito, del programa. Muteamos un segundito a Manel y me voy a hablar yo con Manel, ¿vale? En directo. Da paso al siguiente tema.
0: Pues vamos.
1: Parece que movida, ¿no? Le va a caer una Manel, sí, sí, ¿no?
0: ¿Manel sigue aquí o no? Manel ha volado ya. Pues vamos a hablar del siguiente tema, que es... ¡Machotes!
2: Manel.
1: Manel y ya mor...
0: Machotes. Venga, reina, vete la candela. ¿De qué va Machotes?
5: Uy, vale, muchos machotes. A ver, no sé dónde está Gorka, pero diferentes estudios a lo largo de los años han demostrado...

0: Porque la caja es negra, no lo he pillado.
1: Claro, lo que pasa es que se dice, muchos estudios dicen que la caja, el envase de los diferentes productos, pues te da una percepción de cómo es el alimento.
2: Influye en el sabor. Eso es normal.
3: Más lujo, más dinero.
1: O sea, tú ves una caja así de dibujitos y piensas, esto es para niños, lleva mucho azúcar, yo no lo quiero.
2: Ah, creía que influía en el sabor del cereal.
3: Claro. Está más rico.
4: Oye, que Tatiana nos ha traído un libro, se llama El regalo de los años, de Luis Rojas Marcos. Claves para envejecer felices. Oye, pues ya nos conviene leerlo, ¿no?
2: Vamos a esperar todavía.
0: Manel se lo merece, ¿no?
4: Manel se lo merece, sin duda. Sí.
2: ¿Qué ha pasado con Manel?
4: Nada, que hemos estado hablando, que me ha dicho, y lo digo en serio, me ha dicho que, bueno, es uno de los pueblos anunciados que participa en el Grand Prix y que dice, pues, que le han contado que estoy presentando y que quería, que soy muy majo y que quería hablar conmigo un ratito. Ah, y ya, hemos estado hablando un rato. Y por supuesto que sí. Cualquier cosa que necesites, estoy por dar mi número personal para que me llamen directamente.
2: Pero sigue en el Grand Prix, Manel. O sea, no terminaréis
4: con la vaquilla, María Fernanda. Ahí está.
0: Margarita. Pero es como un punto de información. Atención al cliente de Radio Nacional. La radio por delante.
4: Que no falte.
0: Ha salido pitonao, ¿eh?
4: Hombre. Que me gusta a mí una trama.
0: Desde que estás en Clan.
4: Que en Clan estáis vosotros, los de Masterchef.
2: ¿Estamos en Clan?
4: Bueno, ¿salís? No, me digas que nos avisaron.
2: A mí no.
0: Estábamos los domingos. Todos los Masterchefs se retransmiten.
4: Por eso hay que tener cuidado con lo que se habla en el reality.
0: Claro, churrita.
4: Sí.
0: ¿Te acuerdas que Valeria Vega tituló un
2: qué?
4: ¿Un qué?
0: Un plato. Y yo me quedé flipado que después lo pusieron.
4: Ah, ¿cómo se llamaba?
0: El plato. Dedico a mi plato a todo al mundo del cruising.
2: Sí, pero es que...
0: me quedé muerto.
2: Los niños no saben lo que es cruising. Que sangre es crucero.
1: Sí, lo peor, ¿no? Es que sí.
0: Bueno, sí. Unos buenos toboganes ahí.
2: Claro.
4: Vamos con el siguiente tema, que tenemos más temas. Dale.
5: Dieta real.
0: Qué bonito.
4: Mira, Dios,
2: María,
4: ¿lo hablas?
2: Sí. Salud, ale.
4: Es como la canción de Ricky Martin. Ale, ale, ale.
2: ¡Un, dos, tres!
4: A ver, Tatiana, explícanos, dieta real.
1: Vale, a ver, ¿qué come la familia real en el Palacio de la Zarzuela?
4: ¿Qué come?
1: Pues la periodista gastronómica Eva Celada, en su libro La Cocina...
4: Suena coña el nombre, también te digo.
2: Cebada,
4: es como Benito,
2: ¿no?
4: Carmen, ¿sabes? Sí.
2: Eva Cebada, ¿se llama?
4: ¿Cómo es, Tati?
1: No, Eva Celada.
4: Eva Celada.
1: Bueno.
4: He vacilada a... No, igual no se escucha, pobre.
1: Sí,
2: Eva... ahora mismo, mientras hace el menú,
4: ¿qué sorprenderías?
1: Ella ha analizado los hábitos de comida de la familia real.
2: Sí.
1: A ver, su alimentación se basa en una dieta mediterránea equilibrada. A ver, predominan las verduras, apunta Valeria,
2: sí,
1: frutas de temporada, pescado y productos frescos. Además, al rey le gusta una buena cocina tradicional española, la paella, la tortilla de patatas o el jamón.
4: Vale.
1: Y aquí no hay ni frituras, ni ultraprocesados, no. ni azúcar.
2: Ni airflyer.
1: ¿Cómo es?
2: No me he equivocado, airfly. Me he pasado de fly.
1: Airfryer.
0: Como Rosa Benito.
2: Ya, tío, es verdad.
0: Me parece como muy... Has terminado, ¿no, reina mía?
4: Sí.
1: Por supuesto que sí, mi amor.
0: Eres una reina. Yo creo que es muy típico que el rey diga los productos típicos: paella, tortilla de patata y jamón.
4: Ya.
0: Es como...
2: Si no se moja.
0: ¿Eh?
4: Le ha faltado la sangría, ¿no?
0: Claro, sí. Muy típico. Es como... ¿Qué sabes de España? Pues si está tortilla y toros y taca-taca la barranca.
2: ¿Crees que el rey no es de aquí?
0: No sé, pero no hay ningún...
4: A lo mejor no es.
0: No hay ningún plato característico al bondi con tomate, ¿sabes? Chula aquí para caló, porque su madre es griega, ¿sabes?
2: Es verdad.
0: Claro.
2: Menta con yogur. Bueno, escucha.
0: Menta con no yogur con menta. O sea, tú pones toda la planta y le pones una cucharada encima.
2: ¿Sabéis que ahora va a entrar una comida diferente a la Zarzuela?
4: A ver, ¿cuál?
2: Argentina. No,
4: ¿y eso?
2: ¿No sabéis esto?
4: No sé de qué hablas.
2: La princesa Leonor...
0: ¿Es un chiste o no?
4: Ya, yo pensaba que era un chiste. Estaba súper atento.
2: La princesa Leonor se ha echado un maromo argentino.
4: ¡No me digas!
2: Lo que oyes.
4: A ver, sí. Es un rumor.
2: No, lo he visto. A ver, el tío no es guapo, pero es argentino, que tiene labia y tal, y se le ve jetilla. Para mi gusto, Leonor le mira con una cara de enamorada terrible.
4: Esto ya lo hemos vivido en un besamanos, que decíamos, ay, que la tontería con este chico que le sonríe, y luego no fue nada.
2: Escúchame, que está en todas las portadas.
4: ¿Está en portadas?
2: Sí.
0: Vienes a tope, quieres coger la

0: Plaza de Insua, antes se ha dormido.
1: ¿Cómo?
0: Estás al tope.
1: Es que yo digo, a ver, al final una princesa y yo tenemos algo en común, los claro. argentinos.
2: Igual el país no es el mismo, pero...
1: ¿Os lo digo en serio?
2: Pone no brasileño.
3: Nada. Yo no veo nada.
2: Igual tiene varios, ¿eh? Igual hemos descubierto aquí...
1: Un brasileño.
0: ¿No habrás cogido una noticia antigua que estaba con uno de la fragata, ¿eh? Y le hicieron unas fotos en Brasil.
1: Ya. ¿Lo he visto hoy?
0: Eso es de hace
1: la...
0: 3 años, ¿eh?
1: Que no, que sí, he visto hoy lo del argentino, de verdad te lo digo.
3: Pues yo no estoy viendo nada.
1: Mira, princesa Leonor, enamorada de un rico de su colegio.
0: Ay, qué curioso.
1: Sí.
4: ¿Hay llorado clases en el colegio de las princesas?
1: ¿Serio? Según la prensa argentina. Es que sí. Que no cuenta, ¿no? Pero como hablan mucho, claro. No les vamos... No,
2: pero hombre. Es brasileño, pone aquí, ¿eh?
1: Bueno, sí, pues bueno, pero está... Pero, bueno,
3: cada uno tira para su casa. Claro, los argentinos, sí. ¿Qué te van a contar?
1: Pues ya sabéis, exclusiva. Igual de repente prensa rosa.
3: Es que eso te iba a decir, igual es el OK diario de Argentina.
1: No sé, por ahora no estoy enamorada.
3: Bueno, chicos, que nos tenemos que ir.
1: No.
3: Sí, ya llega Juan Ramón Lucas en las mañanas de Radio Nacional. ¿Cómo te quedas?
0: Pues no a la tala, nos quedamos.
3: Vale.
0: Un día podemos hacer eso, que nos quedamos todos sentados. Y que no. Juan Ramón se sienta encima de ti. Yo.
2: Voy por probar.
0: Yo, María Jesús Montero, encima mía.
3: Claro.
0: ¿Sabéis? Y los que vengan.
3: Pues oye, no estaría mal. A mí lo que me gustaría un día es que no le cambiaran el fondo a Juan Ramón Lucas, claro. Y presentara con el despertador detrás.
0: Ah, podrías hacer un crossover.
3: Pues sí.
0: O cambiar los programas.
3: Pues esto en algunas cadenas de televisión ya lo han hecho. Que si Wyoming de repente presenta El Ahora Caigo y cosas así.
0: El día de la radio.
1: Deberíamos hacer más crossovers.
3: Sí. Deberíamos. Es que hay poco crossover.
1: Hay poco crossover.
0: Cógete el último vagón, por favor. Que
3: último
0: ir.
3: Tren, Torito.
0: Bueno, pero siempre será vagón. Hace muchos días que no veo a la Fulares.
3: ¿Es verdad?
0: ¿Está bien?
3: ¿Está Gema?
1: A la Fulares.
0: Ah, está con el brazo. Ah, con el carpiano.
3: El móvil. El túnel. Móvil.
0: ¿Sí?
3: ¿Está afectada del túnel carpiano, de verdad?
0: Está... Es que 7 años madrugando lo que tiene, ¿sabes?
1: La Fulares es Isabel Gemio.
0: ¡No!
1: ¿No?
3: No la liemos. Que
1: no
3: se
1: me
3: ha roto
1: gracia.
3: Es la técnico o técnica de Juan Ramón Lucas y que se ha roto la muñeca, me están diciendo.
0: Se ha roto la muñeca.
1: Lo siento muchísimo.
3: No,
1: no. No, es un horror.
0: La queremos mucho.
1: Es una pena.
0: La queremos mucho, ella.
3: Yo me quiero ir. Chicos, gracias. Torito, Valeria Ross, Carlos Copinan, Tatiana Muñoz. Gracias, hasta
1: Muchas
3: la próxima.
1: Gracias.
3: Mañana tenemos un personaje secreto que nadie sabe en la mesa quién es.
1: Nervios.
3: Sí. Bien. Será mañana. Así que nosotros nos vamos. Aquí te quedas con Juan Ramón Lucas y las mañanas. Adiós.
1: Hasta luego.

0: Son las 6, las 5 en Canarias.
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0: Pues aquí estamos ya. Muy buenos días, amiga, amigo oyente, de miércoles 27 de mayo. Respira Zapatero, respira José Luis Rodríguez Zapatero, contiene el aliento el gobierno. El primero recibe del juez 15 días más para preparar su declaración prevista en principio para el martes que viene. Pero será ya el 17 y 18. 4.000 folios de sumario son mucho folio y mucho sumario para digerirlo y responder en apenas unos días. Plazo concedido. Ahora bien, son 15 días más de martilleo mediático y político, datos, cifras, presiones y exigencias que empiedran la ya áspera rutina de un gobierno que, digo yo, que debe estar deseando pasar página cuanto antes, si es que se puede pasar página. En el manual de resistencia ahora está el legado. Naturalmente, y eso es obligado e inexcusable, la presunción de inocencia. Pero señalando la herencia política y sin poner la mano en el fuego. Elma Saiz, portavoz.
2: Desde luego, este gobierno confía en que se pueda respetar la presunción de inocencia del presidente Zapatero. Y fíjese, ahí está el legado incuestionable del presidente Zapatero.
0: El legado y que se pueda respetar la presunción de inocencia. La cuestión son, en ese escenario de lo político, los aliados. El problema para mantener la legislatura es qué van a hacer. De momento nadie se mueve, ni la oposición, que sigue en lo suyo. El PP, que podría estar, eso apunta hoy algún medio, debatiendo ya si cambiar su estrategia y pensar en moción de censura, mientras lo que hace es seguir presionando a socios y aliados.
3: Lo que están diciendo no concuerda con sus actos. Están manteniendo el gobierno más sucio de la democracia española.
0: Eso les dice Núñez Feijóo. Pero insisto, nadie se mueve de momento en ese bando. Esperan, o como Rufián, pasan palabra.
4: Siempre se ha dicho que las legislaturas duran lo que diga el PNV.
0: ¿Y qué es lo que dice el PNV? Bueno, reitera, mejor dicho, que hay que ir a elecciones este año. Lo dijo Aitor Esteban el domingo, lo reiteró ayer su portavoz en el Congreso, Maribel Vaquero.
5: El Partido Nacionalista Vasco considera que esta legislatura, en estos momentos, sí, no puede seguir como está.
0: En el Partido Socialista, silencio, no en todo. Felipe González y el barón García Page sí dicen, y algo, moción de confianza o elecciones. Pero así no hay forma de seguir.
6: Hace más de un año dije, dentro de mi partido, en el Comité Federal, moción de confianza o cuestión de confianza o elecciones. Que los socialistas tenemos que poner el interés de España por encima del interés del Partido Socialista.
0: Esto después de que Felipe González dijera ayer, y usted lo escuchó, porque más lo repite varias veces, hay que ir a elecciones, hay que ir a elecciones. Entre las novedades de la jornada sobre el caso Zapatero, pues un informe de la Agencia Tributaria recogido en el sumario en el que se muestra que tanto la Comunidad de Madrid como la Junta de Andalucía, con gobiernos los dos del PP, utilizaron los servicios de empresas vinculadas a esa trama. Hay pagos de unos 200.000 euros. El gobierno andaluz lo ha negado. Y en plena tormenta, con sesión de control al gobierno hoy, en la que no estará el presidente del gobierno, este, Pedro Sánchez, actúa en el escenario del mundo global, en esta ocasión con y frente al Papa. Hoy dará rueda de prensa después de entrevistarse con León XIV. A ver si cuenta algo nuevo sobre la posición y disposición del gobierno en este caso Zapatero. De momento ya sabe usted, y si no se lo voy a recordar, que el fin de semana su aparición pública nada tuvo que ver con la tormenta perfecta que seguimos contando hoy.
7: Fin de semana, recomendaciones. Sobre lectura, bueno, os recomiendo a Virginia Feito.
0: El temporal y la crisis política desatada, hay que anotarlo también esta mañana, no paralizan al gobierno o por lo menos no detienen la maquinaria administrativa. Ayer aprobó el gobierno en Consejo de Ministros la nueva jubilación flexible. Y esto es un tema interesante que vamos a comentar, destacamos hoy, desde luego, a lo largo del programa. Abrió la puerta a que quienes quieran compatibilizar trabajo y pensión puedan también ser autónomas o autónomos. Hasta ahora solo se podía trabajar por cuenta ajena y de tiempo parcial. Eso se amplía.
2: Si es su deseo, puedan reincorporarse a la actividad y poder compatibilizar el percibo de su pensión con un trabajo por cuenta ajena a tiempo parcial o también con la realización de un trabajo por cuenta propia como autónomos.
0: Esta mañana lo vamos a comentar, ya le digo, en el programa. En estas mañanas de Radio Nacional, 6 horas y 20 minutos de radio que acaban de arrancar, en las que, entre otras muchas presencias y emociones, vamos a recoger El arte de un caballero de la música que ayer recibió el premio de honor de la Academia de la Música y volvió a regalarnos una confesión que es una de esas habituales suyas, por otra parte, ¿eh? Envidiables demostraciones de serena sabiduría, de saber quién eres y dónde estás. Joan Manuel Serrat.
8: Pero espero, si la naturaleza me lo permite, no olvidarme nunca de ustedes. Al menos antes de que ustedes se olviden de mí. Muchas gracias.
0: Y una mujer catalana también va a tener esta mañana recuadro y yo creo que hasta galería propia hoy. Alexia Putellas, ahora verán ustedes por qué. Aunque claro, puestos a mirar al mundo del deporte, hay hoy una expectativa de una enorme relevancia. Yo creo que relevancia histórica. Juan Martín, ¿qué tal? Buenos días.
9: ¿Qué tal? Buenos días, Juan.
0: Oye, porque el Rayo puede conseguir esta noche el primer título europeo de su historia.
9: Efectivamente, nuestro único representante en una final continental de esta temporada, la de la Conference ante el Crystal Palace en Leipzig, Alemania, con historias como estas.
10: Madrid, Múnich, avión. Múnich, Berlín, avión. Berlín, Leipzig, tren.
11: Yo me monté ayer en un avión, destino Viena. En Viena hice escala para cogerme otro a Berlín y he dormido en Berlín, porque si habéis visto los precios, ahora está como 1.500 o 1.200 la noche.
10: Por el Rayo no nos llega el sueldo, pero mira, nos lo estamos dejando todo.
12: Salí el sábado de Madrid en coche, me vine solo, paré en Limoges, en Francia, luego en el sur de Alemania, luego hice una paradita por Nürburgring, pues llegué ayer aquí por la tarde. Es que había que darlo todo porque es que no sé si os va a volver a repetir.
13: Del Rayo, porque el Rayo enamora.
9: Más de 13.000 aficionados acompañan al Rayo en Leipzig, casi el 90% de sus socios. Toda España va a sentirse hoy como una persona más que viva en el humilde barrio de Vallecas en Madrid. Hasta 14.000 personas se van a poder acercar al estadio, donde se han colocado tres pantallas gigantes para seguir el partido, y lo vamos a vivir todo desde las 8:30 de la tarde, 7:30 en Canarias, aquí en Radio Nacional, en Tablero Deportivo. Lo decías, Alexia Putellas deja el Barça después de 14 temporadas, lo anunciaba a última hora de este martes en sus redes sociales. Veremos si con destino a Reino Unido, Estados Unidos o México. Se despide en la mañana de hoy a las 11 en el Camp Nou. Las elecciones a la presidencia del Real Madrid se van a celebrar el próximo domingo 7 de junio en la ACB de baloncesto. Triunfos de Valencia y Juventud. Por cierto, que Badalona va a coger la Supercopa en septiembre. Oklahoma City Thunder a una victoria de volver a repetir como finalistas de la NBA tras volver a ganar esta madrugada. Martín Landaluce sufre para avanzar a segunda ronda en Roland Garros. Jessica Bouzas cae ante la número uno del mundo, la bielorrusa Arina Sabalenka, y cuarta victoria de etapa en el Giro de Italia para el danés Vingegaard, que amarra cada vez más fuerte la maglia rosa.
0: Gracias, Juan. Hasta ahora. Y el tiempo, situación, previsiones, ¿qué vamos a encontrarnos hoy? Jacob Petrus, muy buenos días.
14: Buenos días. El episodio de temperaturas extraordinariamente altas que estamos sufriendo en España todavía no ha tocado techo. Hoy miércoles sumamos algún grado más, sobre todo por el noroeste peninsular, con un ascenso térmico más destacable en Galicia y en Asturias. Va a haber aquí avisos de color amarillo para altas temperaturas, también en otros puntos de Cantabria, del País Vasco, incluso aviso naranja en el interior de Vizcaya por máximas de hasta 37 grados, pero también estaremos en aviso en buena parte de la depresión del Ebro o de la cuenca del Guadiana, donde incluso podríamos alcanzar los 39. Calor sofocante en nuestro país, hoy solo con temperaturas a la baja en las Islas Canarias, aquí con nubosidad variable, nada de lluvia y una calima que va claramente a menos. Y sí tenemos que destacar en el entorno de la península ibérica cómo la inestabilidad se recrudece, así que especialmente esta tarde volveremos a tener algunas tormentas localmente fuertes en Galicia, en puntos del Cantábrico Occidental, de la Meseta Norte o incluso del Sistema Central. Alguna de esas tormentas acompañadas de granizo y por fuertes rachas de viento. Todo esto con vientos de levante todavía fuertes en el estrecho.
0: Y hay 9, las 6, 5 en Canarias. Vamos a ir entrando ya en los detalles de estas y otras noticias del día de la mano, como siempre, a esta hora de Lara Hermoso. Muy buenos días, Lara.
15: ¿Qué tal? Buenos días. 17 y 18 de junio, esa es la fecha en la que finalmente José Luis Rodríguez Zapatero declarará como imputado ante la Audiencia Nacional por presuntamente liderar una red de tráfico de influencias a cambio de comisiones. El juez Calama acepta la petición de la defensa del expresidente, que había pedido el aplazamiento por falta de tiempo para estudiar la documentación, los 4.000 folios del sumario. Y eso implica que el viacrucis del gobierno se alarga 15 días más, en los que vamos a escudriñar cada detalle, el valor de las joyas halladas en el despacho de Zapatero, los pagos que recibió la empresa de sus hijas, las relaciones de su amigo Julito. En cualquier caso, en Moncloa, la defensa del expresidente sigue siendo férrea, pero con distintas gradaciones. El ministro de Justicia, Félix Bolaños, apela a la presunción de inocencia.
16: Si no le importa, pues que se espere a que la justicia haga su trabajo y que no condenen ustedes a una persona que no ha declarado todavía en la causa.
15: Otro colega del Consejo de Ministros no puede negar lo evidente, la larga relación que le une a Zapatero y, claro, más contundente, Óscar López.
17: Pues sí, es público notorio. Yo conozco muy bien al presidente Zapatero, he trabajado muchos años con él. Lo dije el otro día, hace 26 años conozco al presidente Zapatero. No he tenido oportunidad, transparencia absoluta, la pregunta que hacía de hablar con él desde que ha surgido este asunto. Y yo, desde luego, sigo confiando plenamente en la inocencia de José Luis Rodríguez Zapatero.
15: En el ala socialista, lo están escuchando, mantienen prietas las filas mientras su socio de coalición se revuelve incómodo. Ernest Urtasun, ministro de Cultura y portavoz de Sumar.
18: El señor Zapatero le debe una explicación a la sociedad española. Cuando antes la dé mejor. Las informaciones que han aparecido en el auto y las que vamos conociendo en las últimas horas son graves. Y por lo tanto, esas explicaciones las debe dar el presidente Zapatero a los españoles.
15: Explicaciones que reclaman también los socios parlamentarios del Ejecutivo. El PNV pide elecciones anticipadas, pero no va a apoyar una moción de censura, a pesar de las quejas del PP. Alberto Núñez Feijóo.
3: De momento, lo que sabemos es que lo que están diciendo, que quieren un gobierno limpio, no concuerda con sus actos. Están manteniendo el gobierno más sucio de la democracia española.
15: Y tras días de silencio, Junts despeja la incógnita. Ellos tampoco van a apoyar una eventual moción de censura. Mónica Sales es su portavoz en el Parlamento.
19: Nosaltres el tema de la moció de censura no el tenim ara mateix sobre de la taula. Sí que la situació és complicada, per això demanem màxima transparència al PSOE en aquest cas i que siga immediata.
15: I el president de Castilla-La Mancha continua la pressió sobre Sánchez. Emiliano García Page, socialista, igual que los nacionalistas vascos, pues tampoco quiere que las generales coincidan con las autonómicas y municipales. No quiere superdomingo electoral, pero incluso plantea para que una opción intermedia, la cuestión de confianza.
6: Hace más de un año dije, dentro de mi partido, en el Comité Federal, moción de confianza o cuestión de confianza o elecciones. Que los socialistas tenemos que poner el interés de España por encima del interés del Partido Socialista.
15: Tanto la cuestión de confianza como las elecciones generales, la convocatoria, dependen del gobierno, del presidente, y Sánchez no parece tener intención de pulsar ninguno de los dos botones. Esta mañana va a responder por primera vez a la prensa tras la imputación de Zapatero. Será desde Roma, donde refuerza su perfil internacional. Hoy va a reunirse a primera hora con el Papa, con León XIV. Enviada especial, Sandra Gallardo.
20: Las referencias al Papa se han convertido en algo habitual en los discursos de Pedro Sánchez, elogios a sus mensajes sobre inmigración, por la paz o sus reflexiones sobre inteligencia artificial en su primera encíclica. Hoy León XIV le recibe por primera vez en el Vaticano como antesala de la visita apostólica a España. En el gobierno valoran muy positivamente las relaciones actuales con la Santa Sede y también con la Iglesia española, reconociendo diferencias obvias, pero poniendo en valor los acuerdos alcanzados, la reparación a las víctimas de abuso, los bienes inmatriculados o la exhumación de Franco. De eso hablarán también, del viaje a Madrid, Barcelona y Canarias, o de la situación en Ucrania y Oriente Próximo. Sánchez, inmerso en su agenda internacional, pero hoy no podrá obviar lo que ocurre en España. Después de esa visita al Vaticano, dará la primera rueda de prensa tras la imputación de Zapatero y conocerse el contenido del sumario. Dicen en Moncloa que si no hay cambios, hoy el presidente volverá a apoyarle. El gobierno sigue defendiendo su presunción de inocencia, el rescate a plus ultra y descartando elecciones.
15: Sánchez busca refugio, gracias Andrés, en su agenda internacional, porque al vendaval Zapatero se suma el juicio a su hermano, que empieza mañana. Se investiga si la Diputación de Badajoz creó un puesto ad hoc para él y la investigación abierta a su mujer. El juez Peinado cita a Begoña Gómez el próximo 9 de junio para la audiencia previa de cara al posible juicio con jurado por 4 delitos: corrupción en los negocios, malversación, tráfico de influencias y apropiación indebida. Defensa y acusaciones tienen que pronunciarse sobre la procedencia o no de la apertura de juicio oral. Y Peinado, ojo, avisa de que podría adoptar alguna medida cautelar para evitar, dice, el riesgo de fuga, de la mujer del presidente del gobierno. Y advierte a Gómez, si no acude a la vista, será conducida por la fuerza pública. Todo esto en un miércoles 27 de mayo en el que el hacker José Luis Huertas Alcasec se sienta en el banquillo de los acusados de la Audiencia Nacional por el ataque en octubre de 2022 al punto neutro judicial del Consejo General del Poder Judicial, del que extrajo datos bancarios de más de 500.000 de contribuyentes. La Fiscalía pide 3 años de cárcel. Alberto Apeteguía, ¿qué tal? Buenos días.
1: Buenos días. Creó una web falsa. Se hizo con contraseñas y hackeó la base de datos del Consejo General del Poder Judicial, donde se almacenan los documentos de todos los procedimientos judiciales de nuestro país. Así habría robado José Luis Huertas, conocido como Alcasec, los datos bancarios de 500.000 de españoles para después venderlos. Era octubre de 2022. A sus 19 años ya había puesto en jaque a las altas instituciones del Estado y la policía le consideraba una amenaza muy grave para la seguridad nacional. Este miércoles arranca el juicio en la Audiencia Nacional, el primero de varios que tiene pendientes por ciberatacar, entre otros organismos, a la DGT, a la Policía Nacional y a decenas de ayuntamientos y empresas. La Fiscalía pide para él 3 años de cárcel por este caso y le acusa junto a otros 2 hackers de los delitos de acceso ilegítimo a bases de datos y descubrimiento y revelación de secretos. Alcasec llegó a confesar después de que le detuvieran en 2023 y se comprometió a colaborar con la justicia. Entonces, el juez José Luis Calama, que ha saltado las portadas por la imputación de Zapatero, accedió a excarcelarle a la espera del juicio. Aún así, el hacker fue detenido de nuevo en otra de sus causas abiertas y lleva ya 1 año en prisión provisional.
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15: Josep Ignacio Recasens será el próximo consejero delegado de Indra. El hasta ahora presidente de Renault España y de ANFAC, la patronal del sector de la automoción, aterrizará en la compañía el próximo 17 de junio. Deja atrás toda una vida dedicada al sector del automóvil para incorporarse al de la defensa. Con el nombramiento de Recasens, la compañía también espera cerrar la crisis de liderazgo originada tras la salida de Escribano. Pero el de Recasens no es el único nombre propio del día en el sector económico. Otro destacado, el de Jonathan Andic, que deja temporalmente la vicepresidencia de Mango para centrarse, dice, en su defensa judicial, porque está siendo investigado por el homicidio de su padre, el fundador de la empresa textil Isaac Andic, fallecido en 2024 cuando compartía excursión con su primogénito en la Sierra de Collbató. Vamos a Barcelona, Nuria Alcalá.
22: Sí, Jonathan Andic cesa temporalmente de la vicepresidencia de Mango para centrarse en su defensa, en plena investigación por el presunto homicidio de su padre, Isaac Andic, en la montaña de Montserrat, unos hechos por los que se decretó la semana pasada su prisión provisional, aunque por poco tiempo, ya que quedó en libertad el mismo día tras pagar 1.000.000 euros de fianza. En esa carta dirigida a la plantilla de Mango, Jonathan Andic ha denunciado que las acusaciones de homicidio son infundadas y se basan en una visión descontextualizada y tergiversada de los investigadores. Por ello, su defensa avanzó la intención de volver a comparecer ante la jueza a petición propia para aportar nuevas pruebas que sostengan su inocencia. Una inocencia que la propia familia de Andic y el consejero delegado de Mango también han defendido públicamente en 2 comunicados. Mantienen la plena convicción y confianza en que el proceso judicial se resolverá favorablemente y defienden que Jonathan Andic siga conservando sus responsabilidades en proyectos familiares y empresariales.
15: Entre tanto, gracias Nuria, la petrolera BP ha cesado a su presidente. El Consejo de Administración de la compañía británica lo justifica debido a serias preocupaciones, ojo, sobre los estándares de gobernanza, la supervisión y la conducta del Ejecutivo. Corresponsal en Londres, Guillón Bontux. Hola, buenos días.
23: Buenos días. Una decisión unánime del Consejo de Administración de BP aparta de forma inmediata del cargo Albert Manifold apenas 8 meses tras su nombramiento. En su comunicado, la petrolera británica alega problemas de supervisión y de conducta que considera inaceptables. No da más detalles, pero la prensa británica menciona una gestión considerada demasiado agresiva, un presidente gritando sobre los demás altos cargos o hablándoles de forma condescendiente. El Financial Times apunta además a tensiones con su recién llegada directora ejecutiva. Manifold habría cuestionado abiertamente su autoridad. La noticia de la salida del ya expresidente de BP sacudió este martes la cotización de la compañía, con pérdidas de cerca del 10%, fue suspendida durante un tiempo, acabó finalmente cediendo casi un 4,7 al cierre del parque londinense.
15: El ejército de Netanyahu sigue golpeando el Líbano a pesar del alto el fuego vigente. Las últimas 24 horas ha matado a más de 30 personas. Y eso tampoco ayuda a las conversaciones entre Estados Unidos e Irán en busca de un acuerdo de paz, porque esa tregua parece también papel mojado. Corresponsal en Washington, María Caro. Tras los ataques estadounidenses de las últimas horas, Teherán acusa a Washington de romper el alto el fuego y amenaza con responder, mientras el Pentágono defiende que actuaron en legítima defensa tras el lanzamiento de drones iraníes. Dice el gobierno de los Estados Unidos que para ellos el alto el fuego sigue en vigor y que continúan también las negociaciones para intentar conseguir un acuerdo de paz. Donald Trump decía el sábado que era cuestión de horas. Su secretario de Estado decía ayer que es cuestión de días. Con esta ambivalencia, hoy el presidente de los Estados Unidos reúne a su gabinete. La idea inicial era hacerlo en Camp David, la residencia de vacaciones que los presidentes suelen utilizar para recibir a visitas internacionales, aislada y propicia para conversaciones confidenciales. Finalmente, por el mal tiempo, el encuentro se celebrará en la Casa Blanca.
2: Marruecos recupera la fiesta del Cordero después de un 2025 en el que no pudo celebrarse por la falta de ejemplares, el incremento de los precios y también por la sequía. Este año hay cabezas de ganado, pero los precios están disparados. Corresponsal de Radio Televisión Española en Rabat, Arantxa Markuleta.
4: Marruecos vuelve a celebrar la fiesta del Cordero después de esa decisión inédita en décadas del rey Mohamed VI, que el año pasado decidió suspenderla por la falta de ganado, por la sequía y por el encarecimiento de los precios. Este año sí hay fiesta del sacrificio, con casi 9 millones de cabezas de ganado a disposición de la población, según los datos oficiales. Vuelve la celebración, pero con ella también el alza de los precios. Difícil encontrar corderos por menos de 3.000 dirhams. Esos son casi 300 euros al cambio, prácticamente el sueldo mínimo en este país, el sueldo de muchas familias. Algunas deciden pedir créditos para poder cumplir con la tradición. Algunas ovejas han alcanzado incluso los 1.000 euros en función de su tamaño y de su calidad. Y con el aumento de los precios se ha reabierto el debate a 4 meses de las elecciones legislativas. Críticas al jefe de gobierno, a Janouch, por parte de la oposición por las ayudas millonarias al sector, a las empresas importadoras, sin que hayan conseguido, dicen, aliviar la presión sobre los consumidores. Y en el Parlamento señalan a los intermediarios y a los especuladores que inflan los precios. Todo esto antes de la celebración de la fiesta del Cordero, que no es uno de los pilares del Islam, pero sí es la tradición más importante para las familias musulmanas, una celebración religiosa, familiar y social.
2: La Organización Mundial de la Salud monitoriza la situación en República Democrática del Congo ante el brote de ébola que ha matado ya más de 200 personas y infectado a más de 900. Bajo control está el antivirus. Los 14 pasajeros españoles que viajaban en el crucero Ondius siguen guardando cuarentena en el Hospital Militar Gómez Ulla de Madrid. Dos de ellos han dado positivo, aunque están bien, sin síntomas. Y hoy la ministra de Sanidad va a dar explicaciones en el Congreso sobre la gestión que se hizo de la crisis. Recuerden la polémica con el gobierno canario, que no quería que el crucero atracara en aguas del archipiélago. Luis Valles, ¿qué tal? Buenos días.
1: ¿Qué tal? Buenos días. La comparecencia de la ministra será una vez los decibelios hayan bajado tras esa sesión de control que se prevé bronca. Mónica García dará los detalles de las actuaciones por la crisis del antivirus, desde la petición de la OMS a España, pasando por el diseño del operativo hasta llegar al traslado de los pasajeros del buque.
5: En torno a las 9:30 se ha empezado a desembarcar primero a los ciudadanos y ciudadanas españoles.
1: Bien, es cierto que la operación no estuvo exenta de polémica. La oposición acusó al gobierno de falta de información y de garantías. A esto se sumó desde el primer momento el presidente canario. Fernando Clavijo intentó hasta última hora que el crucero no fondeara, incluso con teorías un poco rocambolescas.
7: Tenemos pues reparo a que a lo largo de la noche pueda bajar algún roedor y que desde luego nos ponga en peligro la seguridad de los canarios.
1: Tuvo que salir Sanidad de madrugada a desmentir todo. Recordemos que el Ondius llegó con 151 pasajeros el pasado 10 de mayo a Tenerife. 14 de ellos eran españoles. 2 están contagiados en la unidad de aislamiento y tratamiento de alto nivel del Hospital Gómez Ulla de Madrid. Los otros 12, si el 8 de junio siguen sin presentar síntomas, podrán hacer el resto de la cuarentena en sus domicilios.
2: Gracias, Luis. El tire afloja entre la Generalitat Valenciana y los sindicatos del profesorado continúa, aunque con pocos avances. Esta mañana vuelven a la mesa de negociación en busca de un acuerdo que desencalle la situación. Son ya
15: 13 los días de huelga. Valencia, Nuria Llopis, buen día, buenos días.
8: Buen día, la cita es a las 9:30. Sobre la mesa de nuevo, las ratios, que los sindicatos reconocen que el Consell no rebajará hoy y que dicen no llega siquiera a los 22 en infantil y 25 en primaria y secundaria del anteproyecto de ley estatal. Marc Candela, negociador de este PB, grupo mayoritario en la mesa, traslada el motivo de la negativa del Consell.
10: Amb l'argument de que no estem ben finançats i, per tant, això ho assumís la comunitat autònoma.
8: Por abordar también las infraestructuras, denuncian barracones, aulas dañadas y a 40 grados en algunos centros. Desde la Generalitat proponen una inversión global de 372 millones de euros que negociarán hoy, al igual que las plantillas. Los docentes están al límite cuando se cumple ya el 13º día de huelga indefinida.
11: Una vergüenza, porque llevamos 3 semanas de huelga y los acuerdos que nos están presentando son los mismos prácticamente que el primer día.
12: Ni siquiera llega el acuerdo, o sea, a nivel estatal. Es un poco vergonzoso.
24: Yo creo que Consellería va un poco al desgaste.
8: A las 11 partirán en manifestación unitaria por las calles de Valencia, marcha que acabará en Consellería y de la que se desmarca CESIF, que se plantea también abandonar la huelga.
15: 6:25, 5:25 en Canarias. Se quedó fuera de los 9 novísimos de Castellet, pero a esa generación de poetas de los 70 pertenece Jaime Siles, ahora el valenciano, que publicó su primer libro a los 18 años. Se alza con el premio Reina Sofía de Poesía Iberoamericana, un reconocimiento a la larga trayectoria de este erudito. Ana Zurita, ¿qué tal? Buenos días.
25: Hola, ¿qué tal? Muy buenos días. Jaime Siles, a sus 75 años de edad, es una de las voces más rigurosas y singulares de la poesía contemporánea española, a decir del jurado. Filólogo clásico de formación, catedrático y crítico literario, la obra de Jaime Siles sitúa la experiencia poética al margen de la reflexión filosófica, lo que le convierte en uno de los mejores representantes de la poesía de pensamiento crítico. Ana de la Cueva, presidenta de Patrimonio Nacional y miembro del jurado.
26: Su capacidad para reunir lo abstracto y lo sensorial. Jaime Siles indaga con la palabra en un problema fundamental, la identidad, y su relación con todos los aspectos de la naturaleza humana.
25: En este sentido, la poeta Raquel Lanceros, miembro también del jurado, subrayaba lo esencial de sus versos, directos a la esencia de la palabra.
27: Conocerse a través de lo que uno dice y descubrir que uno es, sobre todo, un ser de lenguaje, que sería lo que la característica que agruparía a todas las los miembros de la especie humana.
25: Ganador del Premio de la Crítica, el Premio Internacional de Poesía Loewe o el Premio Internacional de Poesía Generación del 27, ahora Jaime Siles suma el Reina Sofía de Poesía Iberoamericana por ser autor de poemas tan hermosos como este.
27: Hoy todas las palabras me vinieron a ver, iban todas vestidas y yo las desnudé. Tenían agua dentro y yo se la quité. Bebí toda su agua.
15: Pues no te quejes, Lucas, que te traigo esta poesía para empezar la mañana.
0: Y además que me encanta. Lo que pasa es que a este chico no le he leído.
15: A este chico, a Jaime Siles, que tiene 75 años. Pues fíjate, publicó su primer libro con 18, así que llegas un poco tarde, Lucas. Pero bueno, nunca es tarde si la dicha es buena, que decía mi abuela.
0: Nunca es tarde. Sigo leyendo a poetas que murieron hace mucho tiempo.
15: Bueno, pues nada, ahí te dejo. Hasta luego, Lucas.
0: Hasta luego. Y el momento para una buena noticia. Marina Corredor, buenos días.
28: Buenos días.
0: Científicos de la Fundación Charles Darwin han descubierto una nueva especie de pulpo en aguas profundas.
28: Sí, ha sido en las Islas Galápagos. Un sumergible controlado por este grupo de investigación encontró a casi 2.000 metros de profundidad esta nueva especie. El pulpo no es más grande que una pelota de golf y es de color azul, que cuesta ver además en la naturaleza de manera natural. Para los investigadores, ese color inusual le ayuda a mantenerse a salvo de los depredadores. Para poder validar este descubrimiento, realizaron cientos de radiografías para recrear el interior en 3 dimensiones. Y tras el análisis, se llegó a la conclusión de que pertenece a una familia de cefalópodos que viven en el Océano Austral, la masa de agua que rodea la Antártida. El primer avistamiento de este pulpo se notificó en el año 2015 cerca de las Islas Darwin y más de 10 años después se ha conseguido por fin identificar completamente.

0: Uy, hacía mucho que no lo escuchaba.
1: Julieta Venegas.
0: Julieta Venegas, sí. Que vuelva el misterio. Una voz muy identificable también.
1: La voz que tiene.
0: De las que se reconoce casi inmediatamente.
1: Efectivamente. Y acaba de lanzar su nuevo disco, Norteña, 4 años después de su último álbum de estudio, Tiempos Dorados. Es una de sus nuevas canciones y es la que escuchamos ahora. Este disco viene acompañado de un libro con el mismo título, donde la cantante habla de sus orígenes en la música y de cómo lo ha acompañado toda la vida. Una vuelta a sus raíces y a su tierra, Tijuana, y una reinterpretación de la música del norte de México.

0: 6:30, 5:30 en Canarias.
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0: Bueno, pues en este punto nos asomamos al santoral. ¿A quién tenemos que felicitar hoy? ¿De quién nos tenemos que acordar? Bueno, pues hoy es San Restituto, o Restituta. Mártir. O sea, que felicite usted a los que con ese nombre pueda tener cerca. También es San Bruno, un obispo alemán cuya memoria o cuya santidad se conmemora hoy. Este 27 de mayo en que celebra el santoral a San Agustín de Canterbury, que es el monje benedictino, conocido como el apóstol de Inglaterra y fue el primer arzobispo de Canterbury, San Agustín. Y luego tenemos, hoy el santoral no es muy nutrido, pero es muy interesante, ¿no? Porque tenemos dos santos, digamos, exóticos. San Anastasio, a ver si lo digo bien, Bacecuqueta, laico y mártir ugandés, y las santas Bárbara Kim y Bárbara Yi, mártires de la fe en Corea.
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0: Bien, ya se lo veníamos contando desde primera hora de esta mañana, o sea, nuestra primera hora de esta mañana, hace 32 minutos, que no será el día 2 de junio, sino dos semanas más tarde, el 17 y el 18 de junio. Esas son las nuevas fechas fijadas por el juez Calamo de la Audiencia Nacional para que José Luis Rodríguez Zapatero declare como investigado en la audiencia por el caso Plus Ultra. El magistrado ha aceptado el aplazamiento que había pedido su abogado. ¿Por qué? Pues bueno, para poder estudiar mejor el extensísimo sumario que le ha llegado a las partes el lunes. Son 4.000 folios. Y en unos pocos días pues uno no digiere eso y lo asimila, ¿no? Esto implica también, y esta no es una cuestión menor, que se alarga el calvario para el gobierno, que no se ha querido pronunciar sobre el sumario y se mantiene a la espera de las explicaciones que dé el propio Zapatero ante el juez. Y para eso, insisto, hay dos semanas más de prórroga. Leticia Arenas, muy buenos días.
7: Sí, en Moncloa tragan saliva enfrentándose a una situación que no les resulta nada fácil. Cualquier pregunta gira en torno a él y cualquier tema queda eclipsado por el caso Zapatero. Y además saben que ahora les tocará hacerlo durante más días, al menos hasta la declaración del expresidente ante el juez. Moncloa insiste en que en esta semana nada ha cambiado, que el sumario no ha modificado un respaldo que en la rueda de prensa posterior al Consejo explicitaba Óscar López.
8: Yo desde luego sigo confiando plenamente en la inocencia de José Luis Rodríguez Zapatero.
7: López es el miembro del gobierno que más trayectoria ha compartido con Zapatero y era el que en público más claro se posicionaba. La portavoz introducía otro matiz. Elma Saiz evitaba pronunciarse sobre el sumario, evitaban temas incómodos como el de las joyas, porque decía la ministra, hay un proceso abierto. Pero sin embargo sí daba mucha credibilidad al informe de la UCO sobre Begoña Gómez para defender de forma rotunda su inocencia. De Zapatero insistía en respetar la justicia.
9: Desde luego este gobierno confía en que se pueda respetar la presunción de inocencia del presidente Zapatero.
7: Y el ministro de Justicia ya por la tarde desde el Senado evitaba un apoyo explícito en público. Félix Bolaños se limitaba a recordar que la investigación está arrancando y afeaba al PP su posición.
10: No necesita ni instrucción judicial, ni procedimiento judicial, ni declaraciones, no necesita nada. Usted ya ha condenado al presidente Zapatero.
7: Moncloa trata de encontrar las palabras, insisten en que todavía no hay nada que les haga cambiar de opinión sobre Zapatero. Hoy escucharemos al presidente Sánchez.
0: En Roma. Luego explicaremos con algún detalle más qué es lo que hace allí y con quién se va a encontrar hoy el Papa directamente. Bueno, como nos contaba Leticia, evita el gobierno ir más allá, pronunciarse sobre el sumario del caso Plus Ultra y la posible implicación del presidente Zapatero. Pero a la hora de hablar del caso de Begoña Gómez, esos reparos desaparecen.
11: Insisten en que la instrucción del juez Peinado habla por sí sola y se remiten al informe de la UCO que, según el gobierno, prueba la inocencia de la esposa del presidente Sánchez. El magistrado, el juez Peinado, acaba de citar a Gómez para el próximo 9 de junio para comunicarle el cierre del sumario y le advierte que si no acude personalmente podrá ser detenida y llevada contra su voluntad a los juzgados. Peinado again. Gemma Cifuentes.
12: El juez Peinado convoca a los tres acusados a una audiencia preliminar, el paso previo al juicio. Si no se presentan, podrán ser conducidos por la fuerza pública, es decir, detenidos y llevados hasta los juzgados de Plaza Castilla. Además, en esa audiencia preliminar, el magistrado no descarta imponer medidas cautelares para evitar o minimizar el riesgo que aprecia por lo elevado de las penas de que intenten eludir la justicia. Un sinsentido para el PSOE, Patxi López.
13: Todas las actuaciones del juez Peinado en el caso de Begoña Gómez aparecerán, pues no en una antología del disparate, pero debieran.
12: Asegura el portavoz socialista que el último informe de la UCO desmonta las acusaciones de Peinado contra la mujer del presidente, que dice ha sido la diana permanente para destruir al gobierno. El PP recuerda que como mínimo hay una deuda moral. Esther Muñoz.
14: Yo no sé, ni el Partido Popular sabe, si todo esto de lo que se está hablando constituye un delito. Lo que sí sabemos es que desde el punto de vista ético es profundamente reprochable. La UCO acredita que Begoña Gómez se aprovechó de su condición de mujer del gobierno para llevar a cabo todos estos negocios.
12: Ese informe no detecta irregularidades en la concesión y financiación de la cátedra, pero sí en la contratación de empresas para el desarrollo del software.
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0: Cada vez más ciudadanos, sobre todo de mi generación, pues optan por la jubilación flexible, esa que permite compatibilizar trabajo y pensión. El Consejo de Ministros ha ampliado los casos de las personas que quieran acogerse a esa modalidad. Ya no solo podrán optar los que vayan a trabajar por cuenta ajena o por un tiempo limitado. El gobierno también va a permitir que los autónomos se acojan a esta jubilación o que uno pueda volver al trabajo como autónomo, permitiendo el cobro de la pensión con una actividad laboral, haciéndolo compatible. Guillermo Hernández nos da algún detalle más.
15: Hasta ahora ya existía la posibilidad para un jubilado de volver al mercado laboral, aunque solo como asalariado. Con estos cambios, la reincorporación también podrá ser como autónomo. Elma Saiz es la ministra de la Seguridad Social.
16: Si es su deseo, puedan reincorporarse a la actividad y poder compatibilizar el percibo de su pensión con un trabajo por cuenta ajena a tiempo parcial o también con la realización de un trabajo por cuenta propia como autónomos.
15: Además, se amplía el número de horas que estos jubilados flexibles pueden hacer, del 75% de la jornada al 80%. Por ejemplo, si decide trabajar el 80%, recibirá el salario proporcional, el resto, el 20%, corresponderá a la pensión. Todo con el objetivo de que se alarguen las carreras profesionales, algo que, según los datos de la Seguridad Social, se está consiguiendo. El 12% de las jubilaciones son demoradas cuando hace tan solo 4 años representaban menos del 5%.
0: Bueno, hay novedades. Luego, a lo largo del programa vamos a tener conversaciones en torno a esta cuestión para aclarar algo más este extremo, que desde luego resulta tremendamente interesante y una novedad importante a la hora de enfrentarse a la jubilación. Bueno, vamos a ir hablando de pensiones, pero en otro orden de cosas, ahora con la vista puesta en los mutualistas. La Comisión de Trabajo del Congreso de los Diputados ha dado luz verde a la ley que termina con el sistema de jubilación alternativo de las mutualidades. La norma permite que esas personas puedan pasar a la Seguridad Social lo que han estado cotizando durante años en distintas mutuas. Pero ojo, porque esa norma, que todavía debe aprobarse en pleno, deja fuera a 47.000 autónomos. Elena Jiménez.
17: Desde la plataforma que ha impulsado crear esa pasarela al régimen de autónomos, dicen que lo que se acaba de aprobar...
18: Esto no es lo que queríamos, nos deja mucha gente de los colectivos fuera, pero es necesario.
17: Es Isabel Rabel, representante de la plataforma. Creen que se ha dado un paso, pero que se ha dejado fuera a quienes han cotizado 15 años en otro régimen distinto, unos 47.000 mutualistas, y a quienes ya están jubilados. Y recuerdan que todo esto es por...
18: No solo es el derecho a una prestación pública, es el derecho a ponerse enfermo con dignidad, es el derecho a un control por el sistema de seguridad social, el INSS, y no por un sistema de mutua privada.
17: La Comisión de Trabajo ha elaborado ya el informe, que ha salido adelante con el voto a favor del Gobierno y de sus socios y la abstención del Partido Popular, de Vox y de Junts. En 2 semanas irá al Pleno del Congreso para iniciar su tramitación hasta convertirse en ley. Recordamos que esto afecta a unos 100.000 profesionales como abogados, arquitectos o procuradores que han estado cotizando en mutualidades y que al jubilarse se han encontrado con pensiones que no llegaban a 500 euros.
0: La Confederación Nacional de Entidades de ELA denuncia que varias comunidades autónomas imponen copagos a las ayudas que establece la ley ELA o valoran hacerlo. Se trata de Castilla-La Mancha, Aragón, Cantabria, Cataluña, Andalucía y la Comunidad de Madrid. Las asociaciones reclaman que esas prestaciones por dependencia se apliquen por igual en todo el territorio. Y bueno, a ver, que lleguen íntegras a manos de los pacientes. Luis Valles, cuéntanos. Buenos días, Luis.
19: ¿Qué tal? Buenos días. Teniendo en cuenta esto,
20: hay comunidades en las que cuesta 14.000 euros cuidar a una persona 24 horas al día con ELA, y hay comunidades como Madrid o Cataluña que vale 18.000 euros. Entonces, ya de por sí nace mermada.
19: Nos lo cuenta José Jiménez, presidente de CONELA. Señala que si ya la ley nació con esa merma, incluir el copago hace que muchos enfermos no hagan ni los trámites para pedir la ayuda económica. El problema, según la asociación, es que el Partido Popular pidió que ese reparto de fondos se hiciese a través de la ley de dependencia para asegurar que el gobierno ponía una de las partes, concretamente el 50%, unos 4.900 euros. Los otros tantos, hasta 9.850, corrían a cargo de las comunidades autónomas. ¿Y qué han hecho las regiones?
20: Hay comunidades que no están aplicando copagos y hay comunidades que sí que están aplicando copagos.
19: Las que no lo han aplicado: Galicia, Asturias, Extremadura, La Rioja, Comunidad Valenciana y Castilla y León. Las que sí: Castilla-La Mancha, Aragón, Cantabria, Cataluña, Andalucía y Madrid. Por su parte, Navarra no ha desarrollado ni la normativa para aplicar estas ayudas. Mientras, aproximadamente el 25% de los 4.000 enfermos de ELA en nuestro país con el grado 3 Plus, el más grave, siguen esperando los fondos. Pero hay un problema: no tienen tiempo.
0: Novedades del fraude millonario de prótesis en el Servicio Murciano de Salud. Un informe de la UDEF, al que ha tenido acceso Radio Televisión Española, confirma que hay al menos un paciente, uno por lo menos, al que se habría aplicado un stent caducado. Hasta ahora la policía ha analizado una treintena de historiales clínicos, pero de momento se desconoce el número total de afectados. El gobierno murciano estaba sosteniendo hasta ahora que no había llegado ningún material defectuoso a pacientes. Murcia, Isabel Cegarra.
21: La UDEF ha analizado una muestra del 8% del total de intervenciones acometidas en centros concertados por uno de los cabecillas de la trama, un cirujano cardiovascular de la Risaca. Es una muestra muy exigua para determinar el número total de afectados, pero el factor que más dificulta la investigación, añaden los especialistas, es que los partes contienen datos falsos con más prótesis abonadas que utilizadas. Pese a este informe, el gobierno regional se mantiene en sus 13 e insiste en que no le consta ningún usuario afectado. Algo que no se cree el defensor del paciente, que pide sanciones ejemplares. Escuchamos a Juan José Pedreño, consejero de Salud, y Carmen Flores, defensora del paciente.
22: El Servicio de Cirugía Cardiovascular de la Risaca tiene claro que no hay constancia de que ningún paciente tenga una prótesis caducada implantada.
23: Pues me parece deleznable, y además me parece un delito que yo espero que haya una sentencia ejemplarísima, y también contra el gobierno de Murcia por no poner los protocolos.
21: El PSOE va más allá y pide el cese inmediato del consejero de Salud.
0: 6:43, 5:43 en Canarias. Venga, Raúl, ponme la perla.

0: Mejor canción por La Perla, álbum del año, compositora del año y así hasta 8 galardones. Rosalía, la Rosalía, arrasa en la tercera edición de los premios de la Academia de la Música y no se molesta en ir por allí, sin pisar la alfombra roja. Una gala con protagonismo también para Leiva, Guitarrica de la Fuente o el grandísimo nano Joan Manuel Serrat. Premio de honor este año, siguiendo esa gala, estuvo Robert Álvarez.
1: La fiesta comenzó con un homenaje a Robe Iniesta encabezado por Fito Robles. Una fiesta que quedó algo deslucida por las ausencias de quienes no pudieron acudir a la gala, como fue el caso de Rosalía, la más galardonada de la noche. Se hizo con los 8 premios a los que estaba nominada, incluyendo Artista, Compositora del Año y Mejor Álbum. Sanguijuelas del Guadiana ganó el premio a Mejor Artista Nuevo y Leiva se hizo con 4 galardones de los 8 a los que tenía opciones, incluyendo el de Mejor Canción Pop Rock por Caída Libre junto a Robe Iniesta. Así contaba cómo se sentía ante los micrófonos de Radio Nacional.
2: Que eso haya salido premiado y poder tener un micro para mandarle un cariño, pues me hace mucha ilusión porque dejó muchísima huella en mí, sin pretenderlo él, pero es un tipo al que quiero y echo mucho de menos.
1: La Academia entregó el premio de honor a Joan Manuel Serrat. El cantautor bromeó diciendo que no se lo esperaba.
3: Evidentemente, por muchas razones, yo preferiría que esta noche me dieran el premio Revelación.
1: Serrat dio un discurso en el que agradeció sus 60 años de trayectoria y pidió, a pesar de que el mundo va muy rápido...
3: Pero espero, si la naturaleza me lo permite, no olvidarme nunca de ustedes.
1: Un emocionado Serrat que puso en pie a todo el escenario.
4: Hoy puede ser.
5: Me encanta la frase del día.
4: Duro.
5: Hubiera preferido que me dieran el de Artista Revelación.
0: Hoy puede ser un gran día para el Rayo.
6: Juan, sí, lo has clavado. Ojalá mañana traigamos esas muy buenas noticias, puesto que tras conocer el adiós al Barça de Alexia Putellas, el Rayo quiere conseguir el primer título para sus vitrinas. Para ello tendrá que superar al Crystal Palace inglés en la final de la Conference League, que se va a disputar esta noche en Leipzig. Hasta allí nos vamos con nuestro equipo de enviados especiales. Uno de ellos es Lucas García. Buenos días.
7: ¿Qué tal? Buenos días. Con un Rayo Vallecano que tan solo tiene una baja por lesión, la de Luis Felipe, y la gran incógnita está en la banda izquierda. Podría ocuparla Álvaro García, que llega algo justo tras sus molestias físicas, y también la otra gran pregunta es cómo está el estado físico de Ilias Akhomach. En punta parece que jugará Alemão. Enfrente estará el Crystal Palace, que cuenta con el español Jeremy Pino, que estará en el próximo Mundial con España, y también con su estrella, con Wharton, que sufrió unos problemas físicos que no le impedirán estar esta noche en la final a las 9, Rayo Vallecano, Crystal Palace.
6: Gracias, Lucas, que afronta así el técnico del Rayo, Íñigo Pérez.
8: Debemos representar muy, muy bien lo que es el barrio de Vallecas, nuestra gente, nuestra afición, y simplemente con eso y mantener nuestro fuego, nuestra identidad, todo lo que nos ha traído hasta aquí, creo que será acertado.
6: 13.000 aficionados del Rayo acompañan al equipo en tierras germanas, otros miles van a presenciar el partido con pantallas gigantes en el estadio de Vallecas. Todo el ambiente lo contamos para nuestros oyentes de la Comunidad de Madrid en el Magazine Regional a la 1:30 de la tarde desde Leipzig. La emoción de la previa y el encuentro aquí en Radio Nacional en Tablero Deportivo a partir de las 8:30 de la tarde, 7:30 en Canarias. Y precisamente sobre esa hora, más o menos, Alexia Putellas puede estar disputando sus últimos minutos com a jugadora del Futbol Club Barcelona.
9: Ha arribat el moment de reconèixer que ho he donat tot per aquests colors. Amb una exigència i obsessió.
6: Ha llegado el momento de reconocer que he dado todo por estos colores con una exigencia y obsesión diaria para buscar la mejora constante durante 14 años. Siempre he dicho que esta camiseta no se puede defender a medias y reconozco que me he vaciado. Por eso quería deciros que este miércoles será mi último partido como jugadora del Futbol Club Barcelona. Estas eran las palabras en la recta final de este martes en las que Alexia Putellas, la centrocampista azulgrana, anunciaba que deja el club tras 14 temporadas. Acto esta mañana a las 11 en el Camp Nou, donde van a asistir el presidente interino Juste, el electo Laporta, y por la tarde a las 7 el encuentro del Barça contra la Real Sociedad en la Liga. En el Real Madrid las elecciones el próximo domingo 7 de junio. En tenis Roland Garros, Martín Landaluce sufrió hasta 5 sets, 4 horas y media de partido para superar al boliviano Prado. Jessica Bouza se cayó en 2 mangas con la número 1 del mundo, la bielorrusa Arina Sabalenka, y hay que decir que el ACB ganaron Valencia Juventud, Oklahoma en la NBA para colocarse a un triunfo de la final, y Vingegaard vuelve a ganar por cuarta vez en el Giro y amplía su distancia en la general para alzarse con la victoria final.
10: Gracias, Juan.
6: Hasta un ratito.
10: Hasta el contacto. Y es momento de repasar la prensa nacional con Cristina Cerdeira. Buenos días, Cris.
11: ¿Qué tal? Buenos días.
10: Hoy se repite un titular, el aplazamiento de la comparecencia de Zapatero alarga el viacrucis del gobierno.
11: Vía crucis, calvario, agonía, así enfocan hoy los medios las dos semanas que el juez Calama ha aplazado la declaración del expresidente Zapatero ante el juez. En el diario El Mundo escribe Juan Malamed que ahora mismo no hay revulsivos en la recámara. Fuentes del gobierno consultadas por este medio señalan que la situación es desesperante. El gobierno tiene 5 tiros en el estómago y ninguno nos lo hemos dado nosotros. Siempre son del partido o de fuera del gobierno. Ábalos, Santos, Zapatero, no tenemos control y esa sensación es jodida, dicen estas fuentes, que añaden también el calvario será largo. En el diario El País apunta Carlos Cué que la situación es muy delicada para el Ejecutivo. El gobierno no manda sobre Zapatero, ni siquiera Pedro Sánchez, pero lo que haga el expresidente es clave para que el gobierno pueda o no salir del agujero en el que está. En este periódico, en El País, escribe precisamente hoy un artículo Íñigo Urkullu, que fue lehendakari entre 2012 y 2024, un artículo en el que pide elecciones. Dice Urkullu que es el momento de la responsabilidad de reconocer que hasta aquí hemos llegado e ir a elecciones, presentando a la ciudadanía un compromiso renovado por la democracia, porque señala también ni una cuestión de confianza, ni una moción de censura, ni la opción de la persistencia se antojan válidas. Y Jesús Lillo en ABC opina, no va a pasar, pero bastaría con que un grupo de diputados socialistas adelantara acontecimientos y a mano alzada y de viva voz aportara su audacia a una operación que antes que beneficiar al PP resignificaría al PSOE y por la puerta grande la de los leones.
10: La imputación del expresidente Zapatero o la investigación sobre él ha vuelto a poner la lupa en torno al préstamo en forma de rescate.

0: infló los empleos de Plus Ultra, su cuota de mercado y minimizó su crisis financiera para aprobar el rescate. Ha tenido acceso este medio a varios documentos que respaldaron la ayuda pública y concluye El Español que muchas de las cifras que se aportaron para dar el préstamo estaban algunas sobreestimadas, otras minimizadas para facilitar la concesión. Seguimos también conociendo detalles del extensísimo sumario del juez Calama. Hoy publica El Mundo y El Confidencial que el magistrado y la Fiscalía Anticorrupción ordenaron a los responsables de la UDEF que no informaran a sus superiores de la investigación que ha derivado en la imputación de Zapatero. Querían evitar interferencias externas, leemos. Y el diario Público pone el foco en que los gobiernos de Isabel Díaz Ayuso y de Juanma Moreno son los únicos que figuran entre los principales clientes de la trama societaria del empresario y amigo de Zapatero, de Julio Martínez. El medio ha tenido acceso al informe de la Oficina Nacional de Investigación del Fraude.
1: Gracias, Cristina. 6:52, repasamos la prensa internacional que ha salido Gonzalo Barroso y nos resume. Buenos días, Gonzalo.
2: Hola, hola, buenos días.
1: Y hay que empezar con la vista puesta en Oriente Próximo. A pesar del alto el fuego acordado hace poco más de un mes, Israel intensifica sus ataques sobre Líbano y deja más de 30 muertos y 40 heridos.
2: Sí, además, como dice Al Jazeera, el ejército israelí ha ordenado el desplazamiento forzoso de decenas de pueblos y aldeas en el sur y en el este del Líbano. Haaretz destaca que Israel ya está expandiendo sus acciones terrestres más allá de la zona de amortiguación autodeclarada en el sur libanés, pero el Jerusalem Post dice que con estos últimos ataques el ejército israelí solo ha alejado a Hezbollah un poco más, hasta unos 12 kilómetros de la frontera, y que nada les va a impedir seguir lanzando unos drones con un alcance de hasta 30 kilómetros. Y Al Monitor apunta que si bien en ningún acuerdo explícito ni escrito que autoriza a Israel a atacar objetivos en Beirut, en la capital del Líbano, sí podría hacerlo con el consentimiento tácito de Donald Trump.
1: Mientras las negociaciones entre Estados Unidos e Irán siguen en punto muerto y Teherán amenaza con represalias después de que ayer el ejército estadounidense atacara lanzaderas de misiles y barcos iraníes que estaban minando el estrecho de Hormuz.
2: Sí, el Washington Post desgrana por su parte los obstáculos para llegar a un acuerdo de paz con Irán sobre reabrir el estrecho de Hormuz. Dice este periódico que cualquier acuerdo que otorgue a Irán el control podría acarrear más problemas en el futuro. También duda de que Teherán esté dispuesta a renunciar a sus ambiciones nucleares y, al igual que otros medios, cree que al final la clave puede reducirse a una cuestión de dinero y de confianza con los nuevos líderes en Irán más intransigentes que antes. Cuestiones completamente nuevas, leemos, que podrían poner en tela de juicio la eficacia de Donald Trump como negociador. Y el Wall Street Journal apunta también a la tesis del dinero. Afirma que Irán busca conseguir ayuda financiera para una economía que se encuentra bajo una fuerte presión sin ceder lo suficiente en un programa nuclear como para permitir que el presidente Donald Trump se declare victorioso.
1: En Francia, una de las noticias destacadas en los medios es la nueva ley para reforzar la protección infantil que prepara el gobierno. Busca prevenir los abusos sexuales en centros educativos tras varios escándalos vinculados a las extraescolares.
2: Sí, BFM destaca que el primer ministro Le Cornu va a presentar hoy en el Consejo de Ministros un proyecto de ley sobre este tema para reforzar la protección infantil y que el texto va a llegar al Parlamento este verano. Va a incluir, por ejemplo, controles sistemáticos de antecedentes para los monitores de estas extraescolares y que van a complementar el sistema de verificación de antecedentes penales que ya está vigente en este sector. Este medio también señala que Francia ha sido escenario de un enorme escándalo de violencia sexual en programas extraescolares desde finales de 2025. En París se han abierto alrededor de un centenar de investigaciones, leemos. Y France 24 señala también que la iniciativa surge a raíz de una comisión de investigación en el Parlamento, en la que, entre otros, interrogó a François Bayrou, al entonces primer ministro, sobre si conocía y cuánto conocía esos abusos sufridos por alumnos de un centro. Es el denominado escándalo Betagam.
1: Y este país, en ese país, en Francia, otra de las noticias destacadas sigue siendo el calor extremo de estos días. Y también, como ayer lo veíamos aquí, además, en el Reino Unido, los medios británicos pues siguen contando ese calor extremo.
2: Sí, por ejemplo, la BBC dice que los récords de temperatura no solo se están batiendo, sino que se están pulverizando y que en los últimos 30 años Europa se ha calentado a un ritmo de 0,56 grados por década. Y esto, leemos, es un seísmo en términos climáticos suficiente para intensificar de forma muy significativa las olas de calor extremas. Y al hilo de esto, acabamos con lo que leemos en The Guardian. Recoge un estudio que concluye que la crisis climática está acelerando la resistencia a los antibióticos en todo el mundo.
1: Gracias, Gonzalo.
2: Hasta luego.
1: Y ahora, a menos 4 minutos, las 7:06 en Canarias, un vistazo al calendario para repasar lo ocurrido un 27 de mayo con Aysa Sánchez. Muy buenos días, Aysa.
3: Muy buenos días.
1: Y empezamos en 1931 con los primeros testigos de la curvatura de la Tierra.

0: el físico suizo Auguste Piccard, su mujer y su colega y asistente ascendieron un día como hoy más de 15 kilómetros, y no en una nave espacial, lo hicieron en la primera cabina presurizada, una esfera de aluminio colgada de un globo de helio que les elevó a la estratosfera durante 16 horas. Alberto Álvarez, piloto de globo aerostático, lo recordaba en Radio Nacional.
1: Sabiendo cómo, con qué materiales estaban hechos estos globos, con qué tipo de gas, tiene que haber sido un riesgo bastante grande. Sigue siendo todavía para mucha gente una locura esto de volar en globo, pero desde luego lo que hizo Piccard ha sido una locura bastante grande.
0: Pues allí pudieron recolectar datos sobre la radiación cósmica para entender mejor la estructura de la atmósfera. Subirían otras 26 veces para después interesarse por las profundidades oceánicas.
2: Vamos a los juzgados. En 1996 se celebran en España los primeros juicios con jurado popular.
0: Fueron tres para repartir el foco mediático. En Valencia se juzgaba un homicidio, en Palma un coso de cohecho y en Valencia un allanamiento de morada. El culpable en este último, Antonio Millán, se mostraba tranquilo.
3: Sí, sí, estoy tranquilísimo, sí, sí, estoy muy tranquilo. Estoy muy tranquilo porque van a ser muchas personas las que me van a juzgar.
0: Bueno, pues en su caso fue un año de prisión y 300.000 pesetas. A diferencia del siglo XIX, la vuelta del jurado popular no requería ser varón o tener una renta mínima, solo tener la nacionalidad, ser mayor de edad, saber leer y escribir y estar en plenas facultades. De ahí saldrían 9 titulares y 2 suplentes para cada juicio.
2: Y en el exterior, 2016, Barack Obama se convertía en el primer presidente de Estados Unidos en visitar Hiroshima.
0: Sí, la masacre de la bomba atómica. Obama sí quiso recordar a las víctimas, no pidió perdón en un discurso en favor de un mundo sin armas nucleares.
4: Hace 71 años, en una mañana soleada y sin nubes, la muerte cayó del cielo y el mundo cambió. Un destello de luz y un muro de fuego destruyeron una ciudad. Eso demostró que la humanidad poseía los medios para autodestruirse.
0: La relación ha cambiado por completo, aunque sigue bajo el paraguas de seguridad estadounidense. Trabaja junto con Japón para elevar su alianza comercial.
2: Tal día como hoy salía el primer número de la mítica revista El Jueves.
0: Retrocedemos a 1977, a su primera portada. España va de culo, una figura sentada de espaldas con peineta, mantilla y una palabra en cada nalga, izquierda y derecha. El comienzo de lo que sería la publicación más longeva de estas características, aunque su nombre no convenciera en redacción.
5: Teníamos una lista de nombres ingeniosísimos y tipo el sobaco verde y cosas así, pero la verdad es que el editor nos miró con la cara de decir, ¿soy gilipollas o qué? Y dijo, esto se va a llamar El Jueves, la revista que saldrá los viernes, y punto.
0: Nos lo explicaba uno de sus fundadores, José Luis Martín. En cualquier caso, toda una galería satírica de la España democrática.
5: Hay uno mítico que era, sobre todo, el principio de transición, que era Martín Villa, que le hicimos las mil perrerías, pero luego hemos tenido, fíjate que los años socialistas teníamos un Garraga, que yo era una mina. Y ahora actualmente tenemos un presidente de gobierno que nos da juego, ¿eh?
0: Bueno, se refería a José María Aznar en 2002. No siempre fueron decisiones fáciles. En 2005 renunciaron a una portada con Mahoma. Recordamos la retirada de la abdicación de Juan Carlos I, pero nos quedamos con lo bueno, con las risas. Que
2: bueno, y que hoy son noticia, Aisha, porque ha sido condenada la revista por intromisión ilegítima en el derecho al honor por la sección gilipollas del año. Vaya, 2024. Deben abonar 2.000 euros a la Fundación Abogados Cristianos, que habían sido considerados gilipollas del año. Gracias, Aisha.
0: Gracias. Y un apunte en 2 segundos, porque un día como hoy salía, además, esto que escuchamos, de Sex Pistols.
2: El Sex Pistols de Queen.
0: Sí. Oh, bien. Hasta luego.
2: Llegando hasta las 7, las 6 en Canarias.
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2: Buenos días, de miércoles 27 de mayo. Zapatero respira, obtiene del juez 15 días más para preparar su defensa, probablemente su declaración ante el propio magistrado. Es un indicio claro de que va a declarar, evidentemente. Ya no tendrá que ir el martes que viene, día 2 de junio, sino los días 17 y 18. Lo pidió su defensa para poder conocer y digerir los 4.000 folios del sumario. Gana el tiempo. Pero también se amplía el plazo de vigencia de la tormenta perfecta que sigue sacudiendo al gobierno hasta que llegue el momento en que declare. Que declare Zapatero. Nada podrá desviar la mira o la atención puestas en el Ejecutivo sumido en pleno huracán y con los socios y aliados que miran para otro lado o insisten, como el PNV, en que esto no se puede sostener y hay que ir a elecciones este año, Maribel Vaquero, portavoz.
7: El Partido Nacionalista Vasco considera que esta legislatura en estos momentos sí, no puede seguir como está.
2: Que es lo mismo que dijo, con otras palabras, el presidente de su partido, Aitor Esteban, hace 3 días, el domingo en un mitin. Así y todo, nada se mueve de momento. Tampoco lo hace el Partido Popular, la oposición, hacia la moción de censura, aunque podría estarse pensando revisar esa estrategia. De momento, sigue enviando mensajes a los socios de gobierno.
8: Lo que están diciendo no concuerda con sus actos. Están manteniendo el gobierno más sucio de la democracia española.
2: Eso dice Núñez Feijóo. Los compañeros de coalición Sumar, compañeros de coalición con el PSOE, Sumar, siguen sin decir nada ni moverse, como el Partido Socialista, que se atrinchera en esa obviedad de la presunción de inocencia de Zapatero, que naturalmente todo el mundo debería suscribir, pero no oculta su incomodidad. Dentro, las disidencias habituales siguen desmarcándose o marcando otro camino. Lo hizo Felipe González y lo ha vuelto a poner sobre la mesa el varón en ejercicio García Page, presidente manchego.
9: Hace más de un año dije, dentro de mi partido, en el Comité Federal, moción de confianza o cuestión de confianza o elecciones. Que los socialistas tenemos que poner el interés de España por encima del interés del Partido Socialista.
2: ¿El futuro de la legislatura más oscuro? Hombre, pues sí, es evidente. Pero sin síntomas de que el gobierno tenga intención de hacerlo más corto. Ahora vamos al detalle. Antes, en este punto, nos espera la información del tiempo. Con Jacob Petrus. Muy buenos días, Jacob.
10: Buenos días, hay que tener mucha paciencia con las altas temperaturas porque, lejos de aflojar, van a intensificarse durante este tramo final de la semana, así que cada vez más calor con cifras típicas de la canícula, ya no solo del verano, sino del periodo más cálido, es decir, de la segunda quincena de julio y la primera de agosto. Hoy, por ejemplo, con máximas que fácilmente se acercarán hasta los 39 grados en la cuenca del Guadiana, entre los 34 y los 36 en la depresión del Ebro, incluso en el interior de la cornisa cantábrica, hoy con avisos de color naranja en el interior de la provincia de Vizcaya, donde se podrían alcanzar los 37. Hoy miércoles solo bajan las temperaturas en las Islas Canarias y destacamos como la actividad tormentosa vuelve a intensificarse esta tarde, especialmente en la meseta norte, sistema central, en la cordillera cantábrica, en algunos puntos de Galicia y del interior del Cantábrico vamos a tener tormentas localmente fuertes acompañadas de granizo y por fuertes rachas de viento. Precisamente el viento será el que continuará soplando con mucha fuerza en el estrecho, rachas superiores a los 70 kilómetros por hora y, como decíamos, mucha paciencia porque el techo de este episodio todavía tiene que llegar durante los próximos días.
2: O sea que podemos tener todavía más calor. Yo no sé si, Jacob, en este mes de mayo, en algún mes de mayo, habíamos vivido la intensidad de calor que estamos viviendo este año.
10: No es el calor de siempre, no es el calor habitual y la prueba está en que estos próximos días alcanzaremos valores típicos de la canícula, es decir, el periodo más cálido del año. Y para demostrar que este episodio no es normal, la prueba son los récords. Ayer Santander batió el récord de mayo con una temperatura máxima de 37,1, bate el récord anterior de 36,8 vigente desde 1964, pero es que también durante los últimos días se han batido récords en las temperaturas mínimas. De hecho, el lunes por la mañana se batieron en Cáceres, en Bilbao y en San Sebastián, y en este caso con una temperatura mínima que ha batido por más de 2 grados el récord anterior de una serie prácticamente de 100 años de antigüedad.
2: Y el tráfico, a ver cómo están las carreteras españolas hasta ahora. DGT, Darío Carnicero, buenos días.
11: ¿Qué tal? Buenos días. Hasta ahora pendientes de un accidente que complica la circulación, especialmente en Mallorca, en la MA19, a la altura de Sonferriol, ya en la entrada a Palma, con hasta 3 kilómetros de retenciones. Al margen de ello, se complica la circulación en la entrada a Madrid por la A4 en Pinto, en la 42 en Parla y en la A5 en el Corcón. Tráfico denso también en Toledo, en la A42 a la altura de Illescas, en dirección a Madrid. Retenciones en la entrada a Barcelona por la C58 en Moncada y Reixac, y en la A2 y B23 a la altura de San Joan Despí, además de tráfico en aumento en la entrada a Sevilla en la A49 a la altura de Tomares.
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2: Y hasta ahora 7 y 6. Hay más noticias. Lara Hermoso, buenos días, Lara.
12: Hola, buenos días.
2: La Audiencia Nacional abre un nuevo juicio al exconsejero madrileño Francisco Granados.
12: Y a otros 40 acusados en otra de las ramificaciones de la trama púnica. Hablamos de la pieza que investiga las supuestas irregularidades cometidas entre 2003 y 2011 en las adjudicaciones de suelo público en la Comunidad de Madrid a través de la empresa regional Arpegio y en las infraestructuras de la entidad de infraestructuras del transporte de Madrid. Ahora es la propia comunidad la que pide 30 años de cárcel por esas irregularidades que habría cometido como consejero de Esperanza Aguirre.
2: Mañana empiezan a declarar los procesados en el juicio de la Kitchen.
12: Sí, el juicio que se sigue en la Audiencia Nacional y que juzga la supuesta trama parapolicial que anidaba en el Ministerio del Interior en tiempos de Rajoy para presuntamente robar información comprometida al ex tesorero del PP, Luis Bárcenas, operativo que se habría desarrollado tras el estallido de la Gürtel. Antes de que tome la palabra el exministro popular Jorge Fernández Díaz, lo hará el que fuera su mano derecha, el exsecretario de Estado, Francisco Martínez.
2: La ministra de Sanidad dará hoy explicaciones en el Congreso sobre la gestión de la crisis del antivirus.
12: Mónica García dará cuenta del dispositivo desplegado en Canarias para el desembarco de los pasajeros del crucero Ondius, afectado por un brote de antivirus que ha dejado dos positivos entre los españoles que viajaban a bordo. Ellos, junto a los otros 12 pasajeros de nuestro país, permanecen aislados en el Hospital Militar Gómez Ulla de Madrid. El PP quiere explicaciones de la ministra sobre quién tomó la decisión de permitir la llegada del barco a Tenerife, si fue el propio presidente del gobierno quien autorizó la medida, algo que, recordamos, solicitó la Organización Mundial de la Salud.
2: La defensa de José Luis Rodríguez Zapatero tendrá finalmente no dos, sino cuatro semanas para preparar la declaración de el expresidente. Su abogado ha pedido más tiempo para poner, analizar y estudiar el extenso sumario del caso Plus Ultra, casi 4.000 folios que le han llegado a las partes el lunes, o sea que ayer prácticamente. Y el juez se lo ha concedido. Ha habilitado además dos días, el 17 y el 18 de junio, por si la declaración se extendiese mucho. Gema Alfaro, adelante.
13: Sí, el juez Calama da más tiempo a Zapatero para preparar su declaración y fija dos días por si se alarga, el 17 y 18 de junio, a partir de las 9 de la mañana, está citado el expresidente. Se aplaza dos semanas la comparecencia a petición de su abogado, que alegaba que necesitaba más días para estudiar el largo sumario al que tuvieron acceso este lunes, como el resto de las partes. El juez ha ponderado la necesidad de salvaguardar sus derechos de defensa. Recordemos que Zapatero hasta ahora solo tenía los informes de la UDEF que conocimos el pasado fin de semana y que detallaban la estructura y la cronología de la trama de influencias en la que la policía le coloca como el vértice. Se le entregaron el día que se levantó el secreto y se conoció su imputación. Lo cierto es que ya hay una investigación muy exhaustiva que sigue adelante con el análisis de los dispositivos intervenidos, los correos y los documentos incautados en los últimos registros. El juez Calama y la audiencia han sido muy cuidadosos y pulcros en la primera investigación judicial en la que se ha imputado a un expresidente del gobierno. De hecho, según consta en el sumario, Calama ordenó explícitamente a los mandos policiales que no informasen a sus superiores de las pesquisas, solo a él y a la fiscalía, ante quienes responderían.
2: No hay, hoy hay sesión de control al gobierno, pero no hay presencia de Pedro Sánchez. Habrá un debate entre Pedro Sánchez y Feijóo, porque el presidente está en Roma. A las 9 se va a ver, por cierto, a esa misma hora que empezaría el debate, la sesión de control con el Papa León XIV. Pero aún así, tanto en los pasillos como en el hemiciclo del Congreso, a buen seguro que estará presente la investigación a José Luis Rodríguez Zapatero. Algunos socios del Ejecutivo hablan ya abiertamente de elecciones anticipadas, de que hay que hacerlas este año y ya está. Desde la Moncloa descartan tanto el adelanto electoral como la cuestión de confianza. Y la moción de censura tampoco está sobre la mesa, según Junts, aunque hay quien dice que el PP podría estarse pensando algo así en este momento. Hasta ahora se niega. El PP lo que está haciendo ahora es acusar a los aliados del PSOE de limitarse a las palabras y no dar ningún paso. Rosa Carreño, buenos días, cuéntanos, Rosa.
14: Buenos días. El presidente se ausentará hoy de una sesión de control que volverá a estar monopolizada por la investigación a Zapatero, que ha llevado a algunos socios a pedir elecciones. En Moncloa lo entienden.
15: Que estamos a un año de unas elecciones autonómicas y municipales y somos diferentes fuerzas políticas.
14: Pero no creen que acabe en moción de censura. Junts, por el momento, la descarta.
16: Nosaltres el tema de la moció de censura no el tenim ara mateix sobre de la taula.
14: No está sobre la mesa, dicen los de Puigdemont. Sumar recuerda que Zapatero no forma parte del gobierno, pero Podemos cree que el final está cerca.
17: Es que la legislatura está políticamente muerta porque el Partido Socialista está políticamente agotado.
14: Esquerra le ve difícil salida a la legislatura.
18: Siempre se ha dicho que las legislaturas duran lo que diga el PNV.
14: Y el PNV sigue pidiendo elecciones.
19: El Partido Nacionalista Vasco considera que esta legislatura en estos momentos sí, no puede ser
7: seguir como está.
14: Feijóo les afea su falta de coherencia.
8: De momento, lo que sabemos es que lo que están diciendo, que quieren un gobierno limpio, no concuerda con sus actos. Están manteniendo el gobierno más sucio de la democracia española.
14: Vox sigue pidiendo adelanto electoral y García Page, elecciones o cuestión de confianza.
9: Este es el momento de mayor riesgo para el Partido Socialista en toda la democracia.
14: Pero nadie, ni en la oposición ni en el gobierno, contempla que Sánchez opte por someterse a una cuestión de confianza.
2: 7 y 11, 6 y 11 en Canarias, la multinacional española Indra trata de dar por finalizado el capítulo de renovaciones en su cúpula con el nombramiento de Josep María Recasens, actual directivo de Renault, como nuevo consejero delegado de la compañía. Va a sustituir a José Vicente de los Mozos, dejando atrás definitivamente la etapa de presidencia de Ángel Escribano. Entre los retos de Recasens, precisamente está el de apuntalar el brazo de la compañía dedicada a la defensa, o el que se dedica en esa compañía a la defensa, José Luis Dueñas.
19: Con el nombramiento se acaba el periplo de 3 años de José Vicente de los Mozos, el consejero delegado saliente cuya marcha se esperaba tras el proceso abierto para la selección de un sucesor. Termina de alguna forma con los rescoldos de la etapa Escribano en la empresa, a pesar el propio de los Mozos de haber sorteado el envite y llegar a convertirse incluso en el primer ejecutivo de la compañía tras la llegada a la presidencia de Ángel Simón. Un reseteo, por tanto, completo que culminará el próximo 17 de junio con el aterrizaje de Josep María Recasens. Renault, SEAT o la patronal ANFAC son algunos de los nombres que figuran en su currículo. Suyo será ahora el reto, si se mantienen los poderes dados a su predecesor, de diseñar el plan estratégico de la compañía y formar dupla con Simón para llevar a la firma al siguiente nivel y conformar el pretendido gigante de la defensa nacional. Para ello, está por ver si la empresa familiar de los Escribano, toda vez que ya no existe conflicto de interés tras la venta de su participación en la multinacional, vuelve a ser o no candidata a potenciar el brazo industrial necesario. También conocer qué pasa con otras potenciales novias, Sapa y Santa Bárbara. Capítulo, en todo caso, por escribir, apuntalando el carpetazo a la crisis de gobernabilidad de los pasados meses.
2: Precisamente la automovilística Renault, de la que sale Recasens, apuntala también su futuro en España después de alcanzar un acuerdo con los sindicatos, empresa y sindicatos, para el nuevo convenio colectivo que estará en vigor hasta 2028. Tras la mediación del Ministerio de Industria, hoy aquí, por cierto, en las mañanas de Radio Nacional, el ministro Jordi Hereu nos contará los detalles de esa mediación. Los trabajadores de las plantas de Valladolid, Sevilla y Palencia se aseguran un aumento salarial vinculado al IPC más un 1% para este año. Además, las factorías españolas fabricarán cinco nuevos modelos en concreto. Valladolid, Victoria Tejedor, buenos días.
20: Hola, muy buenos días. Un preacuerdo que, según los sindicatos firmantes, mejora en salario, en condiciones laborales y sociales y, sobre todo, asegura el futuro y el empleo en las plantas de Renault. Sergio García, portavoz de Comisiones.
21: Al final hemos subido en salario, hemos subido en flexibilidad, la flexibilidad se mejora muchísimo, los ritmos y las condiciones laborales se mejoran. Sí, de acuerdo, la verdad. Y sobre todo nos da futuro. O sea, el futuro de las plantas está asegurado, el futuro de Renault en Castilla está asegurado.
20: Y es que se garantiza la asignación de los 5 nuevos modelos. También hacen hincapié en las mejoras salariales. Adolfo Arnaez, delegado de UGT.
22: Tenemos un crecimiento económico importante, como no tiene prácticamente nadie en el sector del auto, con un IPC más uno y una paga de 545 euros para este año.
20: Sin embargo, CESIF y CGT no se han sumado a este preacuerdo porque consideran que la propuesta de la empresa sigue siendo insuficiente. Miguel Ángel León, CGT.
23: No podemos aceptar una pérdida de poder adquisitivo y no podemos aceptar que la dirección de la empresa siga sin entrar a valorar las causas del alto absentismo que tenemos en la plantilla actualmente.
20: Un preacuerdo que en los próximos días deberá ser ratificado por las asambleas de trabajadores.
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2: Israel, su primer ministro Benjamín Netanyahu, insiste en que quiere intensificar aún más sus ataques sobre Líbano. Reitera sus amenazas al mismo tiempo que su ejército ha matado solo en las últimas 24 horas a más de 30 personas y ha ampliado su presencia en territorio libanés invadiendo, que es lo que lleva haciendo semanas, que ha sido básicamente el eje de la relación con Líbano, ¿no? De momento nadie da por roto el frágil alto el fuego pactado por Beirut y Tel Aviv hace un mes, que Tel Aviv evidentemente no respeta, pero nadie lo da por roto. Es que en este tiempo de alto el fuego, han muerto 1.000 libaneses. Corresponsal en Jerusalén, Santiago Echevarría. Buenos días, Santi.
1: Hola, buenos días. Por segunda jornada consecutiva, Benjamín Netanyahu ha vuelto a amenazar con seguir escalando su ofensiva contra el Líbano. Estamos capturando más terreno con un gran despliegue de tropas, decía el primer ministro de Israel, mientras el ejército bombardeaba distintos puntos del país, sobre todo el sur y su ciudad más importante, Tiro. Entre las ruinas de un edificio derribado, Mohamed Ashar relataba allí cómo varios vecinos lo habían evacuado solamente unos minutos antes del ataque israelí. Los desplazamientos masivos de población han vuelto también a la capital libanesa. En uno de los campamentos de refugiados de Beirut, Hussein explicaba este martes que están llegando allí más y más familias y negaba además que haya en realidad ningún alto el fuego. Desde que entró en vigor la tregua a mediados del mes pasado, Israel ha matado a más de 900 personas en Líbano.
2: Uno de los lectores más lúcidos de la geopolítica actual, Timothy Cartonás, el nuevo premio Princesa de Asturias de Ciencias Sociales. Ha sido galardonado. El anuncio se hizo ayer. Historiador, periodista y ensayista británico, el jurado del Princesa de Asturias resalta su defensa de la democracia frente al populismo y el autoritarismo. Dice en su fallo que su trabajo, que mezcla erudición y testimonio personal, abarca los momentos más cruciales de la historia reciente de Europa. Y que eso lo convierte en un pensador excepcional. Corresponsal en Londres, Guillaume Bontour, buenos días.
3: Buenos días, historiador, periodista, ensayista. Timothy Cartonash es también uno de los más lúcidos analistas de la historia reciente del viejo continente. Así lo describe el jurado del Premio Princesa de Asturias. Él se define como un historiador del presente.
4: It is that combination.
3: Una combinación del oficio de historiador y del periodismo, según nos explicó este martes, mezcla investigación de archivos y viajes a los lugares donde ocurren los hechos. Nacido en Londres en 1955, profesor en Oxford, Cartonash es un testigo privilegiado de los cambios de Europa en las últimas décadas, de la caída de las repúblicas soviéticas a la guerra de Ucrania, pasando por la reunificación de Alemania y la ampliación de la Unión. Una Europa que se enfrenta ahora a un triple ataque, nos dice Cartonash, militar desde Rusia, político desde Estados Unidos y económico desde China. De sus viajes e investigaciones salieron una docena de libros, cientos de artículos y unos cuantos premios. Este último, el Princesa de Asturias en Ciencias Sociales, es un maravilloso honor, asegura el historiador.
2: El Rayo Vallecano quiere hacer historia y conseguir su primer título en Europa. Juan Martín, buenos días.
5: ¿Qué tal, Juanra? Buenos días. ¿Qué mejor forma para celebrar el 102 cumpleaños del club que llega pasado mañana? Con lo cual, la papeleta no es sencilla, hay que tenerlo en cuenta, superar al Crystal Palace en tierras germanas, pero eso no ha frenado a los miles y miles de aficionados del Rayo que se han desplazado a Leipzig, donde también se encuentra el enviado especial de Radio Nacional de España, Pablo Fuentes.
24: Más de 13.000 personas apoyarán dentro del estadio al Rayo Vallecano, 11.500 de ellos en el fondo habilitado para la afición española. El grueso de seguidores va a llegar a Leipzig durante el día de hoy, aunque ayer ya se hicieron notar, sobre todo a la llegada del equipo al hotel de concentración después del último entrenamiento. Han llegado de todas las maneras, en coche, en tren, en conexiones rarísimas de vuelos, pero el caso es que van a estar aquí apoyando al Rayo con el sueño, por supuesto, de ver al Rayito campeón por primera vez en su historia.
5: Gracias, Pablo. Ha habido enfrentamientos entre los radicales de ambos clubes en las horas previas al partido, hasta final de la Conference League. Programación especial en Radio Nacional para cubrir todo lo que suceda con el magazine regional para los oyentes de la Comunidad de Madrid a la 1:30 de la tarde y a las 8:30 tablero deportivo en Radio Nacional con la previa y el encuentro. También viviremos ahí el último partido de Alexia Putellas como jugadora del FC Barcelona tras anunciar a última hora de este martes su despedida tras 14 temporadas. El acto para decir adiós a la centrocampista azulgrana a las 11 de la mañana en el Camp Nou, pendientes también de la compra del Sevilla por parte de 5-11 Capital y de Sergio Ramos, que ya se encuentra en la capital andaluza para asistir a una reunión de cara a cerrar la operación a lo largo de este miércoles. Los socios del Real Madrid, que van a votar el próximo domingo 7 de junio entre Florentino Pérez o Enrique Riquelme como nuevo presidente, y Martín Landaluce avanza, sufriendo eso sí, a segunda ronda de Roland Garros, eliminada Jessica Bouzas, y pendientes a lo largo de esta mañana de Davidovich, Carreño, Jodar, Quevedo y Basols en esa segunda ronda.
2: Gracias, Juan.
5: A ti, buen día.
2: Buen día. A ver qué tenemos por redes, Sara Calvo, buenos días.
0: Buenos días, pues mira, tiene mucho que ver con lo que nos acaba de contar Juan, porque como casi todas las mañanas manda el fútbol. Vídeos, enfrentamientos aparte de los rayistas haciéndose notar para bien en Leipzig. Hay alegría, hay nervios por la final, pero en la otra cara de la moneda tenemos tristeza.
10: Vaig néixer i moriré culé. Per tant, ens tornarem a veure. Visca el Barça, sempre per sempre.
0: Bueno, era un secreto a voces. Alexia Putellas ha hecho oficial su salida del Barça con este emotivo vídeo que ha publicado en sus redes, en el que cuenta su historia, mientras se ven algunas imágenes que también son ya historia de sus 14 temporadas en el club.
10: Que l'últim moment fos estar el millor possible, donant-ho tot i el 100% d'energia.
0: Bueno, está muy emocionada y además usando de fondo una canción, bueno, pues que acompaña, que es Magnolias de Rosalía. Y en general en las redes, pues el sentimiento es de agradecimiento hasta ahora capitana del Barça. Bueno, y además de esto, se habla del nuevo patrocinador de la selección española, porque la firma de alta costura Loewe, ni más ni menos, ha publicado un vídeo para presentar los diseños que vestirán los jugadores fuera del campo. A ver, es un traje azul de pantalón ancho y americana con el escudo bordado y un polo en azul más claro con unos zapatos de cuero. El precio, 4.730 euros, que es marca de lujo, que no se nos olvide. Pero bueno, el vídeo es este.
11: Se rumorea que la selección española de fútbol va a colaborar con Loewe para el Mundial, ¿es cierto?
0: Bueno, una supuesta rueda de prensa en la que aparecen vestidos con el traje Nico Williams, Pedri y Hausen. ¿Qué ha pasado? Ahí la polémica, pues que este último no está entre los convocados para la selección, por lo que su participación en la campaña ha llamado la atención de los usuarios, que han deducido que se grabó antes de, claro, obviamente. Bueno, la firma todavía no ha publicado imágenes de la colección para la selección femenina, pero el acuerdo es para ambas y va a ser por 4 años. O sea que los 4.000 y pico euros del traje los vamos a amortizar, en principio, ¿no? Se entiende. Bueno, más cosas. De nuevo la IA protagonista para mal ha sido por una denuncia del ilustrador Paco Roca, que es uno de los más premiados y reconocidos dentro y fuera de España, ya sabéis. Hacía una irónica pregunta en su Instagram. ¿Qué es IA? IA eres tú, pero sin cobrar. ¿Por qué lo decía? Bueno, pues dos diseños se acompañan a esta publicación. Uno, salido de su puño de la Feria Libre de Valencia 2025. Y otro, sospechosamente parecido, del Ayuntamiento de San Martín de la Vega anunciando la Feria del Libro de 2026 de la localidad. Un plagio con la firma de la IA que despertó la indignación entre los usuarios, una posible denuncia por parte del autor y que ha terminado con el propio Ayuntamiento pidiendo disculpas y retirando el cartel. Dicen que sí, que la imagen fue generada por inteligencia artificial, pero que no sabían que era una copia de un cartel ya existente. Ay, es que son los peligros de la IA, algo que, bueno, pues no pasaría si se contrataran a diseñadores de verdad. Bueno, y hablando de euros y de polémica, ¿no tendrás, Juan Ramón, 549.000 euretes por ahí?
2: Espera que mire, ahora voy a...
12: ¿Es este el primer four-door Ferrari?
0: Bueno, es lo que cuesta el Ferrari Luce, que ayer probó el mismísimo León 14 en este vídeo. ¿Lo hemos escuchado?
2: O sea, 600.000.
0: 640.000 dólares, sí, al cambio que he hecho la conversión. 549, que me da igual hacer la conversión porque tampoco sí. Tal, ¿sabes? Bueno, no sabemos si le gustó al Papa, pero sabemos que en general no ha contado con el apoyo de las redes sociales. Vamos, que en general la opinión es más o menos unánime. Es feo. Eso opinan los usuarios, pero tiene miga el lanzamiento porque es el primer coche 100% eléctrico y su interior ha sido creado por el diseñador del iPhone, así que es como muy minimalista, algo que rompe la estética habitual de la marca. La polémica es tal que le han preguntado al expresidente de Ferrari, Luca Di Montecemolo, que se ha despachado a gusto.
13: Si rischia la distruzione di un mito. Mi dispiace moltissimo.
0: No sé si traducirlo o no, pero sí, dice que no le gusta nada, que es la destrucción de un mito.
2: Es feo, ¿eh?
0: Un escándalo. Termino con Karol G. Bueno, yo eso lo dejo ya a gusto. Que a mí no me disgusta, pero como nunca me lo voy a poder comprar, pues ¿qué más me da? Karol G, ganadora en los American Music Awards.
2: Gracias.
0: Hasta luego.
2: Hasta mañana, Sara Calvo. Hasta luego. Y a 7:25, 6:25 en Canarias, la información local en Radio Nacional en las mañanas.
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7: ¿Qué tal? Buenos días. Amanece en Almería en este miércoles 27 de mayo con el cielo despejado y las temperaturas sin cambios. Conocemos la previsión del tiempo para hoy. Ahmed, Noelia García, buenos días.
15: Buenos días. Hoy en la provincia de Almería suben las temperaturas. Máximas de 27 grados en Adra, 28 en Vallarcal y en Roquetas de Mar, 29 grados en Belerrubio y 31 en Almería. Durante la jornada de hoy, tiempo estable y cálido con sol y cielo poco nuboso o despejado. Sopla viento flojo de levante, aumentando a moderado y soplando con más fuerza en el litoral. Es una información de AEMET.
7: Almería busca promocionarse en Italia y en Rumanía para atraer turismo. Dos destinos elegidos que combinan el mercado clásico italiano con otros emergentes como el rumano.
16: La campaña promocional cuenta con una alianza entre la Diputación Almeriense, la capital y Roquetas de Mar. El presidente de la Diputación es José Antonio García.
17: Uno de los principales objetivos de nuestro destino turístico es luchar contra la estacionalidad y este convenio está buscando esa oferta turística del destino los 12 meses del año. Y como digo, son dos nuevos mercados, el mercado rumano y el mercado italiano.
7: Hoy se celebra la fiesta del Cordero, la festividad más importante del calendario islámico y que de manera tradicional se sacrificaba al animal para compartir con familia y amigos.
16: En el municipio de Ejido, el ayuntamiento ha advertido que va a estar muy vigilante, que va a controlar de manera estricta la fiesta del sacrificio para evitar que se produzcan prácticas que incumplan la normativa con la posible imposición de sanciones de entre 3.000 y 15.000 euros.
7: Eso será hoy. El viernes arranca en Belezrubio la segunda edición de Agroferia. Reunirá hasta el domingo a productores, artesanos, empresas de maquinaria agrícola, vecinos y visitantes en esta cita que combina actividad económica, tradición rural, gastronomía y ocio.
16: Participarán 29 expositores de productores y artesanos, entre ellos empresas vinculadas a la marca Gourmet Sabores Almería, además de 15 expositores de maquinaria agrícola. Miguel Martínez Carlón es el alcalde.
18: Hay que destacar, aparte de la maquinaria agrícola, que llevan de las mejores marcas que se ven allí, con 2.500 metros cuadrados de exposición, como se ha dicho también, el tema de artesanal. Bueno, tenemos también antigüedades.
7: Más asuntos. La Guardia Civil mantiene abierta una investigación para aclarar la aparición del cadáver de una mujer en una playa de Roquetas de Mar. El cuerpo no presentaba signos aparentes de violencia y la autopsia determinará las causas ausentes de la muerte.
16: El cuerpo era hallado a primera hora de la mañana de ayer en la playa de La Bajadilla. Tras el levantamiento del cadáver, fue trasladado al Instituto de Medicina Legal, donde se realizarán las pruebas pertinentes para clarificar las causas de la muerte.
7: Y de los tribunales, 3 años de cárcel para 2 ocupantes de una narcolancha en la que transportaban 1.500 litros de gasolina, unos hechos que ocurrieron en julio del año pasado.
16: La embarcación fue intervenida por la unidad de vigilancia aduanera, que chocó de manera fortuita con la nave al iniciar una persecución a otras embarcaciones en la zona del mar, en el mar de Alborán.
7: En los deportes ya conocemos la fecha de inicio para los playoffs de ascenso a Primera División. Será el próximo sábado 6 de junio y esta podría ser la fecha clave para la Almería porque ese encuentro de ida de la eliminatoria enfrentará a los equipos que acaben en sexta y en tercera posición de la clasificación. Un día más tarde, el 7 de junio, se enfrentarán el quinto y el cuarto.
16: De momento, la Almería recibe al Real Valladolid en casa el domingo y está obligado a ganar para asegurar el tercer puesto. De no hacerlo, puede pasar cualquier cosa, incluso quedarse fuera de los playoffs. Hasta 6 equipos, incluido el almeriense, tienen opciones de ocupar las 4 plazas de la promoción de ascenso.
7: Y la provincia de Almería volverá a vivir este sábado la cronometrada de Turrillas, una prueba que regresa al calendario deportivo tras 17 años sin disputarse y que será puntuable para el Campeonato de Andalucía de Cronometradas y para la Copa de Diputación de Almería.
16: Reunirá a algunos de los mejores pilotos de Andalucía y Murcia en una jornada que combinará deporte y espectáculo. El organizador de la prueba es Salvador Segura.
25: La prueba se va a desarrollar el sábado día 30 de mayo, este próximo sábado, a partir de las 10 de la mañana. Habrá verificación administrativa y técnica en el mismo casco urbano de Turrillas y el sábado a partir de las 2:30 empezará la prueba en sí, que cortaremos carretera, en la misma carretera que sube la AL3103, para después a partir de las 3:30 hacer 4 mangas, 3 de ellas clasificatorias, 1 de entreno y la posterior entrega de trofeos que la haremos sobre las 8 de la tarde en la plaza de la iglesia de Turrillas.
7: Pues terminamos así, ampliamos las noticias de Almería a partir de las 9:15 por Radio 5. Muy buenos días.

0: Son las 7:30, las 6:30 en Canarias.
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0: Hoy es miércoles, a las 9 hay sesión de control al gobierno, pero hay una ausencia muy destacada, la del presidente. Pedro Sánchez está en Roma, donde a la misma hora, a la que empieza el pleno en el Congreso, tiene una audiencia con el Papa León XIV. Después de ese encuentro, Sánchez ofrecerá una rueda de prensa, y va a ser esa la primera vez que responda a los medios tras la imputación, la investigación de José Luis Rodríguez Zapatero por presuntamente liderar una red de tráfico de influencias a cambio de comisiones. Laura Hermoso, buenos días.
2: ¿Qué tal? Buenos días. Esta mañana vamos a escuchar a Sánchez, aunque nos esperan volantazos. En Moncloa mantienen el apoyo al expresidente del gobierno, uno de los más rotundos, también por la relación personal que les une el ministro Óscar López.
3: Pues sí, es público notorio. Yo conozco muy bien al presidente Zapatero, he trabajado muchos años con él, lo dije el otro día, hace 26 años con al presidente Zapatero. No he tenido oportunidad, transparencia absoluta, la pregunta que hacía, de hablar con él desde que ha surgido este asunto, y yo desde luego sigo confiando plenamente en la inocencia de José Luis Rodríguez Zapatero.
2: Palabras de López poco después de que supiéramos que el juez Calama acepta la petición de la defensa de Zapatero y aplaza la declaración del expresidente hasta el 17 y 18 de junio. Hay muchos folios de sumario que estudiar, aunque dice el portavoz de Zapatero que tiene ganas de explicarse. Luis Arroyo, en el canal 24 Horas de Televisión Española.
4: Está, bueno, pues con ganas, si es que se puede hablar de ganas cuando uno está imputado y tiene que ir a ver a un juez, pero con ganas de desmentir esos grandísimos errores que hay en el sumario.
0: Lo cierto es que la decisión de posponer la declaración de Zapatero impone dos semanas más de vía crucis al gobierno.
2: Sí, de calvario. Le pide elecciones Emiliano García Page y se las pide el PNV, pero ninguno de los socios parlamentarios del Ejecutivo se abre a apoyar una eventual moción de censura impulsada por el PP. Tras días de silencio, despeja dudas la portavoz de Junts en el Parlament de Catalunya, Mònica Sales.
5: Nosaltres el tema de la moció de censura no el tenim ara mateix sobre de la taula. Sí que la situació és complicada, per això demanem màxima transparència al PSOE en aquest cas i que siga immediata.
2: I el PP, que no presenta la moció de censura, consciente de la aritmética, se queja de los socios. Alberto Núñez Feijóo.
6: Si se creen que sus votantes no tienen criterio y están dispuestos a cubrir lo que los dirigentes de los partidos que apoyan al gobierno están cubriendo, que es la corrupción y el escándalo permanente, yo insisto, tienen muy mal concepto de sus votantes.
0: El PP, que todavía no ha iniciado negociaciones formales con Vox en Andalucía para la investidura de Juanma Moreno, pero ambos partidos ya han alcanzado un acuerdo presupuestario en la Comunidad Valenciana. Y los populares vuelven a tragar con la prioridad nacional de Vox. Valencia, José Andrés Castellano, buenos días, buen día.
7: Buen día, sí, es el tercer acuerdo de presupuestos al que llegan aquí PP y Vox esta legislatura, y el primero con el actual presidente Pérez Yorca, y efectivamente uno de sus ejes será la prioridad nacional, como confirmaba el portavoz de Vox Les Corts, José María Llanos.
8: Prioridad nacional que se va a articular en las ayudas sociales y en el acceso a la vivienda.
7: Junto a la prioridad nacional, otros dos ejes de ese acuerdo son la bajada de impuestos y el recorte de gastos que Vox considera superfluos, como las subvenciones a la patronal y los sindicatos. La oposición de izquierdas considera vergonzosas estas confesiones, pero desde la Generalitat ponen el acento en el hecho de que haya acuerdo. Juanfran Pérez Yorca.
9: Jo crec que és un dia positiu per a la Comunitat Valenciana, no? Una volta més demostrem que en diàleg i enteniment donem estabilitat, no?
7: Les cuentas se registraran este mismo viernes en el Parlamento Valenciano y si no hay sorpresa se aprobarán a finales de julio.
0: La Comunidad Valenciana, que entra, por cierto, en el 13º día de huelga en la educación pública.
2: Esta mañana vuelven a la mesa de negociación sindicatos y consejería en busca de un pacto que desencalle la situación. Ahora mismo el problema está en las ratios. No hay acuerdo y los profesores están convocados a una nueva manifestación que esta mañana recorrerá las calles de Valencia para finalizar frente a la sede de la Consejería de Educación.
0: Y hoy quienes están llamados a la huelga son los profesores de toda Cataluña. Los sindicatos convocan manifestaciones en todo el territorio con el fin de redoblar la presión sobre el Ejecutivo catalán en plenas negociaciones para mejorar las condiciones laborales. Barcelona, Ana Puyol, buen día, buenos días.
10: Buen día, sí, los docentes de escuelas e institutos están llamados a la huelga, la segunda unitaria en todo Cataluña, en el ciclo de movilizaciones convocadas por los sindicatos para reclamar mejoras laborales. Mientras, los representantes de los maestros continúan negociando con el Govern. Según el secretario de Mejora Educativa de la Generalitat, Ignasi Jiménez, tras la reunión de ayer, las posiciones están más cerca.
11: Y en la reunión con los sindicatos, yo creo que hi ha hagut elements d'acostament important.
10: El departamento ha puesto una nueva propuesta sobre la mesa en la que abre la puerta a un complemento para todos los maestros de 40 euros mensuales para este año. Los docentes lo valoran positivamente, pero siguen considerándolo insuficiente. Yolanda Segura, portavoz del sindicato mayoritario USTEC.
12: No es suficiente, encara estem lluny de poder dir que arribarem a un acord.
10: Esta tarde volverán a reunirse.
0: Gracias. Muchos de ustedes lo están notando. El calor para estas alturas de mayo es bastante insoportable.
13: Caes por sueño, no queda más.
14: Mal, muy mal. En pelotas y sin sábana ni nada.
13: Pero bueno, pues sudando, esto, y incómodo.
0: Bueno, estaba pensando que no hace falta que haga mucho calor para que uno duerma como quiera. Hoy siguen las alertas por las elevadas temperaturas y ojo, porque esto es relevante, no se salva ni el norte. Euskadi está hoy en alerta naranja. Bilbao, Telmo Leguina, Egunon, buenos días.
15: Egunon, una alerta que no es tanto por temperaturas extremas, sino por la prolongada duración que está teniendo este episodio de calor. Los servicios de emergencia ayer atendían a 17 personas, entre ellas una niña de tan solo 4 años en el colegio Pagasarribide, porque en las clases rozan los 40 grados y de ahí que estén saliendo a los pasillos. Al gimnasio también para dar las clases.
16: Dentro de clase hace mucho calor, como 37 grados, y estamos en los pasillos a veces aquí.
17: Y luego un compañero mío se estuvo mareando mucho.
18: Yo el otro día me mareé durante un examen que me tuvieron que sacar fuera, una amiga mía cogerme las piernas, fatal, fatal.
19: Pero que no se puede estar en las clases, tipo que hasta una profesora se ha desmayado.
15: Mucho calor de día, mucho calor también de noche. El récord ayer era la mínima, nunca ni en mayo, ni en agosto, ni en ningún mes se había dormido a 25 grados. Grados en Zarautz. Mientras tanto, sigue el debate de si sería conveniente adelantar la temporada de playas o no.
0: Gracias, Telmo.
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0: Estados Unidos e Irán siguen sin alcanzar un acuerdo para poner fin a la guerra en Oriente Próximo. Eso mientras Donald Trump mantiene a Cuba en el punto de mira.
2: Y el gobierno de la isla no oculta su inquietud. El ministro de Exteriores, Bruno Rodríguez, ha pedido a la ONU su contribución para detener una agresión militar de Estados Unidos. Lo ha hecho en un encuentro con el secretario general de la ONU de Naciones Unidas, con Antonio Guterres, de la que Rodríguez ha dado cuenta a través de las redes sociales.
0: Dice Richard Ford, el escritor, que Donald Trump teme a la vida intelectual y que por eso intenta exterminarla. El escritor norteamericano, que antes de novelista fue periodista deportivo, está en Barcelona para presentar su nuevo libro. Es un ensayo titulado En palabras sencillas, en el que reflexiona precisamente sobre la dimensión política de su obra. Con Ford ha estado Marta Orquín.
20: En este pequeño ensayo, Richard Ford hace un recorrido por su vida, por sus infructuosos inicios como novelista, su abandono temporal para dedicarse al periodismo deportivo, habla de su formación como escritor y reflexiona sobre la dimensión política de sus novelas, un vínculo del que antes no era consciente, pero que lo ha ido siendo gracias a los comentarios de sus lectores. A sus 82 años, este tótem de las letras norteamericanas asegura que leer es esencial para la vida y que los libros nos enseñan la realidad.
21: They are about life that is contemporary. In my case,
20: si uno escribe sobre la vida contemporánea, como hago yo, dice el creador de Frank Bascom, siempre se establece un puente, no con la política electoral o con Donald Trump, sino con la política que flota en la vida cotidiana. Desde que abraza este vínculo, asegura que sus libros son mejores y más útiles para sus lectores. El autor de Canadá y el periodista deportivo defiende que la literatura no tiene que dar respuestas, sino plantear las preguntas adecuadas, lo que incomoda al conservadurismo.
21: Trump is afraid of intellectual life. He will try to exterminate intellectual life.
20: Y en este sentido asegura que Trump le tiene miedo a la vida intelectual, quiere exterminarla y que hay que hacerle frente con urgencia. Por eso Richard Ford resiste a través de la literatura y un oficio sobre el que reflexiona en su nuevo libro, En palabras sencillas, mientras sigue apuntando en su libreta ingredientes para un nuevo proyecto de novela cómica, académica y breve, que parte de la muerte de un amigo por eutanasia.
0: Y esta mañana sumamos la voz de otro intelectual, la del británico Timothy Garton Ash.
2: Distinguido con el Premio Princesa de Asturias de Ciencias Sociales, el historiador británico, profesor en Oxford, autor de algunos de los ensayos más lúcidos publicados en los últimos años, historiador y lector de la realidad actual, no se cansa de alertar del desafío que enfrentan las democracias liberales.
22: Europe today is under attack militarily from Russia.
2: Dice que Europa nunca se había enfrentado a un triple desafío tan enorme como el actual: militar por parte de Rusia, político por parte de Estados Unidos y económico por parte de China. La combinación del desafío ruso y estadounidense dice que en Europa debemos estar preparados para poder defendernos con rapidez. Y se pregunta, Garton Ash, ¿la relación con Estados Unidos se restablecerá? No como la hemos conocido durante los últimos 80 años.
0: Y a esta hora toca Lara, ya lo de siempre, una canción.
2: Pues mira, después de glosar a Garton Ash, por el que tengo debilidad, confieso, vamos a dejar mi vena anglosajona y vamos con algo en español.
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2: Cruzando el charco literal, Lucas, se llaman así, son de La Plata, de Argentina, esta canción también de título rotundo, Soy. Aunque me la...
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0: Reivindica la pasión, como acabo de escuchar. No los conocía, claro, que eso no es novedad.
2: Qué novedad, ¿eh? Noticia, breaking news. Bueno, a nuestra lista de Spotify a las mañanas musicales, aunque tengo que decirte que a la gente le suele gustar más la música que pincho en inglés, porque veo yo cuando suben los seguidores más.
0: Anotado queda.
2: Pero bueno, abracen un poco de rock argentino.
0: Gracias, Lara. Hasta dentro de un ratito.
2: Hasta luego, Lucas.

0: en este punto, a 20 minutos para las 8, 7 en Canarias, el contrapunto con Eva Barojo. Buenos días, Eva.
1: Buenos días, Juan Ramón. Feliz miércoles.
0: Gracias.
1: El tiempo ha volado y un día, sin darte cuenta, te ves reunido con tus hermanos en torno a la mesa camilla de la casa de tu infancia, la misma debajo de la que te escondías cuando eras pequeño. Tu madre no está bien, está dejando de ser quien fue y hoy es ella la que necesita, por primera vez, que la cuiden. Os reunís, como en la película 53 domingos, para decidir si ingresarla en una residencia.

mujer de 85 años y viuda. Este es el perfil medio de las casi 400.000 personas en España, según un estudio de la Fundación IDIS, que viven en una residencia de ancianos. 400.000 personas que tuvieron una vida plena, que fueron felices, que vieron crecer a sus hijos, que superaron una enfermedad, que dieron lo mejor de sí mismos en sus trabajos, que viajaron, rieron, crecieron y que hoy necesitan ayuda, aunque a veces hagamos oídos sordos.

Estamos muy acostumbrados a tener una opinión sobre el cambio climático, sobre el feminismo, sobre la vivienda, sobre los grandes temas que nos preocupan y que condicionan el bienestar de nuestras sociedades. Sin embargo, sabemos cuál es nuestra opinión sobre el servicio de las residencias. Sabemos dónde vivirán las personas mayores dependientes cuando no puedan cuidarse por sí mismas en el futuro. ¿Quién se hará cargo de ellas para garantizarles envejecer con dignidad? Según los datos, en una década, en España, habrá 1 millón de personas que tendrán más de 80 años y 3 millones de personas mayores de 65. Cada vez viviremos más años, cada vez seremos más longevos, pero ¿seremos capaces de vivir mejor y con una mayor calidad de vida? Enfermedades como la demencia senil o el Alzheimer crecerán de forma exponencial y muchos necesitarán apoyo, asistencia y cuidados fuera de sus casas. Les sabremos devolver todo lo que nos dieron a nosotros. Hoy en día, la falta de oferta de plazas en residencias es un hecho en nuestro país. Según los estudios, España sufre un grave déficit estructural. Faltan casi 100.000 plazas para cumplir con los estándares recomendados, es decir, 5 plazas por cada 100 personas mayores. En la Comunidad de Madrid, por ejemplo, los tiempos de espera para una plaza pública superan 1 año y los centros privados tienen un coste de entre 1.800 y 3.500 euros al mes. Y mientras, pasa el tiempo y son muchas las personas que deambulan de una residencia a otra y se van apagando lejos de sus lugares de origen porque no hay sitio para ellos. Son muchas las que se mueren esperando una plaza en la residencia de su pueblo para poder estar cerca de su mujer, de sus hijos o de sus seres queridos, como le sucedió a mi abuelo Luis.

0: pandemia, aquel episodio trágico en el que las residencias se convirtieron en ratoneras, nos dejó grandes lecciones sobre cómo la dignidad de las personas nunca debe dejar de estar en el centro. Decía Antonio Scurati en El Padre Infiel que los niños crecen deprisa. Lo que tendemos a olvidar, en cambio, es que mientras ellos crecen, nosotros morimos. Así que asegurémonos entre todos de llegar al final de la mejor manera posible. Hasta mañana, Juan Ramón. Que tengáis un buen día.
1: Gracias, Eva. Hasta mañana. Buen día. Menos cuarto a las 8, a las 7 en Canarias. Se queda usted ahora en las mañanas de Radio Nacional con la información de las territoriales de esta radio pública.
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3: ¿Qué tal? Muy buenos días. Bienvenidos a las mañanas de Andalucía de Radio Nacional. Son las 8 menos cuarto. Hoy continuamos con aviso amarillo en el estrecho por fuertes vientos. Las temperaturas siguen en ascenso, especialmente en el Valle del Guadalquivir. Llegaremos a los 37 en Sevilla, 36 en Jaén y en Córdoba. A esta hora tenemos 22 grados en Cádiz, 20 en Sevilla, Almería y Jaén. Tenemos 18 en Huelva, 16 en Granada, 17 en Málaga y 15 en Córdoba. El incendio de Doñana ya está estabilizado. Esto es, que no hay focos activos que permitan al fuego avanzar libremente. Ahora se trabaja en su control y posterior extinción. Será entonces cuando se evalúe la superficie quemada, que se estima de momento en un perímetro de 400 hectáreas. Antonio Sanz, consejero de Presidencia e Interior.
4: En estos momentos, los bomberos forestales desplegados aún siguen trabajando ya en lo que esperamos sea pronto el control del incendio. Una primera estimación, desde luego, nos lleva a confiar en que finalmente haya una parte de la zona afectada que no se haya quemado.
3: Estamos pendientes, por otro lado, del estado de salud de cuatro menores de 16 y 17 años resultaban heridos la pasada tarde al chocar un turismo contra una furgoneta en Freila, en Granada. Los heridos son tres chicos y una chica que fueron evacuados al hospital de Baza. Se producía en el paraje conocido como la Rambla de Yusa. Apuntar también que ha quedado solucionada una incidencia en la señalización ferroviaria de Almodóvar, pero Adif acaba de señalar que de nuevo esa incidencia puede estar afectando a los trenes de alta velocidad que circulan entre Sevilla y Córdoba. Se está trabajando para su extinción. Nos vamos ahora hasta la Dirección General de Tráfico para conocer cómo se circula en las carreteras andaluzas. Marta Míguez, buenos días.
5: Muy buenos días. ¿Qué tal? Arranca la jornada con bastantes complicaciones ya en la circulación en los accesos a Sevilla por la A49 en Tomares y A92 en el entorno de Palmete. También por obras se complica la salida por esta A49 en los entornos de Benacazón y Huevar del Aljarafe y tráfico intenso en la ronda SE30 en Los Bermejales y Tablada. También en sentido a esta 49 en Málaga, dificultades en la entrada por la A7 en Rincón de la Victoria y A357 en Teatinos y Campanillas, además de tráfico irregular también en esta vía A7 en Fuengirola, Calahonda, también los tramos de Estepona y Cancelada, todo ello en sentido Marbella. Complicaciones a esta hora en Córdoba en los tramos de Alcolea en la A4 y la A45 en Fernán Núñez en ambos sentidos de la marcha y en Almería en su A7, en Vícar en ambos sentidos y en Huércal de Almería hacia Murcia. Tráfico lento también a esta hora en el acceso a Granada por la A92G en Chana y en su ronda GR30 y los entornos de Zaidín y Maracena, todo ello en sentido norte. También por último, complicaciones en Jaén en su acceso por la A316, así como por la A44 en el entorno de Cárcel.
3: Información de Servicio Público, Rocío Sáez y David Cortés en la realización. Hasta las 8, las noticias de Andalucía. Y buenas noticias desde Huelva. El incendio de Doñana, como decíamos, está controlado desde anoche tras afectar a más de 400 hectáreas. En el lugar siguen más de un centenar de bomberos, están trabajando para su control. Estamos en Huelva. Guillermo García, buenos días.
6: Buenos días. Después de más de 48 horas de lucha contra el fuego, los efectivos del Plan Infoca han conseguido estabilizar el incendio en el paraje Rincón del Membrillo, en Almonte. Lo anunciaba ayer el consejero de Emergencias en Funciones, Antonio Sanz.
4: El incendio en el paraje del Rincón del Membrillo ha quedado estabilizado a las 22:15 horas de hoy. Quiero agradecer el tremendo esfuerzo de los equipos de EMA Infoca que durante 3 jornadas han mantenido una lucha incansable contra el fuerte viento, la baja humedad relativa y el terreno.
6: Para aclarar, el estatus de estabilizado significa que el incendio, sin llegar a estar controlado, evoluciona favorablemente al no presentar frentes activos que hagan avanzar el fuego libremente. Además, el consejero espera que el impacto sea menor de lo esperado. El impacto ambiental lo sabrán una vez se puedan llevar a cabo los trabajos de valoración de daños. Menos optimista que Sanz se muestra el Consejo de Participación de Doñana. El presidente de este órgano ha expresado su preocupación porque lo que ha ardido es una zona de alto valor ecológico. Enrique Mateos.
7: Lo que preocupa fundamentalmente de este incendio es que está afectando a una zona tremendamente singular en el que se congregan ecosistemas de intercomunitarios que son tremendamente importantes. Muchos integrados por especies de carácter relicto que solamente las tenemos en lo que es la zona de Doñana. Y bueno, su pérdida sería de carácter completamente irreparable.
6: A pesar de estar ya estabilizado, el consejero informaba de que a lo largo de esta madrugada iban a continuar trabajando los bomberos forestales para conseguir controlar totalmente el incendio.
3: Gracias, Guillermo. En el ámbito político, desde la izquierda están pidiendo explicaciones sobre las condiciones en las que han trabajado. Los medios humanos del dispositivo por Andalucía anuncia que registrará hoy una petición de que el consejero de Emergencias en Funciones comparezca en la Diputación Permanente del Parlamento. Y estamos ahora en San Roque, porque los trabajadores de refinerías de todo el país están convocados a una huelga. En Andalucía, más de 2.000 operarios. En esta factoría de San Roque, en Cádiz, también.

0: Presidente del Comité de Empresa de esta refinería.
1: Que no es nada más que cotizar más nosotros durante nuestra vida laboral para poder jubilarnos antes. Es decir, no es nada regalado, es decir, nosotros cotizamos, cotiza la empresa y nos podríamos acoger a esa reducción de jornada de jubilación por el tipo de actividad que tenemos.
0: Consideran que son merecedores de ellos al trabajar en situaciones muy peligrosas, en entornos tóxicos e insalubres. Como decíais, aquí en Andalucía las secundan tanto la de Huelva como la de aquí del campo de Gibraltar.
2: Gracias, Sara. Son las 7:52. Cambiamos de asunto. La Consejería de Desarrollo Educativo y Formación Profesional va a abrir finalmente expediente sancionador al Colegio de las Irlandesas de Loreto, el colegio al que acudía Sara Peña, esa niña sevillana que se suicidó a consecuencia presuntamente de sufrir acoso escolar en el centro. Carmen Vázquez, buenos días.
3: Buenos días. Sí, se abre ese expediente porque el centro no activó el protocolo de acoso escolar, aunque sí adoptó medidas como separar a las posibles alumnas acosadoras. Esto último motivó que la justicia archivara la querella que pusieron los padres contra varios responsables del colegio. La consejería se encuentra a la espera de que los procesos judiciales abiertos terminen para poner en marcha el expediente sancionador. Consejera Carmen del Castillo.
4: Está abierta todavía la causa del acoso en la Fiscalía de Menores. Vamos a esperarnos a ver las conclusiones que tienen tanto el juzgado ahora de lo penal por el archivo como el juzgado de menores con el caso de acoso, y cuando tengamos toda esa información nosotros llevaremos a cabo la tramitación del expediente sancionador.
3: La madre de Sandra Peña ha dicho a Radio Nacional que valora muy positivamente las palabras de la consejera y que confían en una medida ejemplarizante. Podría ir desde una multa a perder el concierto con la Junta si la infracción es muy grave.
2: Y el gobierno va a desplegar barreras en el río Guadalquivir para tratar de controlar el narcotráfico, con una inversión que va a llegar a los 12 millones de euros, Carmen.
3: Sí, lo ha anunciado en el Senado el ministro de Interior, Fernando Grande Marlaska, interpelado por el senador del PP, Fernando Fernández Maillo, quien le recordaba las muertes de guardias civiles en Barbate y Huelva y reclamaba la reimplantación del grupo especial o cónsul.
5: Porque aquí no estamos hablando de delincuentes habituales, estamos hablando de delincuentes peligrosos, agresivos, sin miedo, sofisticados, con más medios que nosotros y que están retando a nuestro país, están haciéndonos un pulso a nuestra seguridad y a nuestra democracia y a nuestra libertad.
6: A veces, desgraciadamente, ocurren desgracias, ocurren tragedias, pero eso no nos va a paralizar. Ya estamos para formalizar el último convenio con la Autoridad Portuaria de Sevilla después de muchísimos informes durante un año que han sido necesarios para poner barreras móviles en todo el Guadalquivir. Pero eso es trabajo serio y continuado.
3: Marlaska defiende que la decisión de disolver el Grupo Consur fue acertada y que desde que sus 130 miembros se destinaron a policías judiciales de las distintas provincias, las operaciones contra el narcotráfico han aumentado un 12%.
2: Y sobre los necesarios pactos para investir, presidente al popular Juanma Moreno, su presidente nacional, Alberto Núñez Feijóo, ha apoyado a su candidato en el planteamiento de no meter a Vox en el gobierno, a pesar de que lo va a necesitar, aunque no ha llegado, porque no ha llegado a la mayoría absoluta, como saben. En cualquier caso, Feijóo deja entrever que dejará manos libres a Moreno.
7: Creo, en mi opinión, que ha salido directamente en las urnas. Y es que los andaluces quieren que gobierne Juanma Moreno, presidente, y el Partido Popular como partido de gobierno. Lo han dicho con una claridad y con una nitidez con pocos precedentes en la política actual española. Es él al que le corresponde como presidente autonómico presentar ese modelo en Andalucía para Andalucía.
3: Los populares no entran al trapo, aunque Vox sigue apremiando por comenzar la negociación. En las redes sociales, el portavoz andaluz Manuel Gavira, el candidato, ha escrito que Moreno está decidido a meter en un lío a los andaluces por no querer escuchar lo que han votado.
2: Y el PSOE andaluz, que se reconoce destrozado por la imputación de Zapatero, dice que María Jesús Montero no está desaparecida, que tiene una intensa agenda, aunque no es pública. También han señalado que el foco está ahora en Juanma Moreno, al que acusan de estar paralizado por el duelo de haber perdido la mayoría absoluta. Fernando López Gil, portavoz.
8: Que lo que tendría que ser estos días una agenda enorme, intensa, de acción política, ¿no?, y de propósitos políticos, ¿no?, al principio del mandato, de cómo va a ser la estructura del futuro gobierno, los planes que va a poner sobre la mesa, las primeras iniciativas, ¿no? Pues en vez de estar hablando de todo eso, el presidente de la Junta de Andalucía lo que nos dice que él no tiene prisa, ¿no? Pues entendemos que él no tenga prisa, pero Andalucía sí tiene prisa.
2: Por cierto, que el que fuera primer líder de Vox y primer candidato de este partido, el exjuez Francisco Serrano, se va a sentar en el banquillo de los acusados el 15.

0: de marzo del año que viene, casi un año después de lo previsto, es la nueva fecha que ha fijado la Audiencia Provincial de Sevilla por un presunto fraude en subvenciones por el que la Fiscalía le pide, en principio, 6 años de cárcel. Y el astrofísico cordobés Rafael Luque, nacido en Priego de Córdoba, ha ganado el premio de investigación de la Fundación Princesa de Girona de 2026 por sus trabajos sobre los exoplanetas. Vamos hasta Córdoba, Araceli Sánchez.
1: Sí, Rafael Luque es un astrofísico cordobés de Priego de Córdoba que estudió en Granada y se doctoró en Alemania. Hizo máster en Chicago y ahora trabaja en el Instituto de Astrofísica de Andalucía, donde dice sentirse muy a gusto descubriendo nuevos planetas fuera del sistema solar en los que podría haber vida. Ante este reconocimiento se ha sentido, cómo no, pues muy orgulloso.
2: Estoy realmente emocionado por esta oportunidad. Los valores que representa la Fundación son los que yo siempre he intentado aplicar en mi carrera y en mi proceso de divulgación científica, que llevo haciendo más de 15 años llevando el telescopio en el maletero del coche por todos los pueblos y regiones de Andalucía.
1: Un premio a ese largo camino recorrido a pesar de sus 30 y pocos años.
0: Y el manuscrito firmado por Miguel de Cervantes y vinculado al Archivo Histórico de Sevilla va a salir hoy a subasta por un precio inicial de 120.000 euros después de que la Junta de Andalucía reclamara que había sido sustraído. Ángela Ruiz.
3: La Junta hizo la reclamación cuando la pieza salió a subasta en 1998 en Barcelona. Los tribunales terminaron desestimándola años después. Ahora el Ministerio de Cultura lo ha declarado inexportable después de una petición expresa de la Junta de Andalucía para evitar así que un comprador extranjero lo saque del país. Andrés Pérez Palatín, anticuario.
4: Pero es que Cervantes es una figura literaria universal, quizás la más o de las más destacadas. Entonces todo, cualquier cosa relativa a Cervantes tiene interés en todo el mundo.
3: Expertos en patrimonio consideran que tiene un valor incuestionable, ya que apenas se conservan documentos del autor. Cristina Boza, de la Casa de Subastas Durán.
5: Que no es nada habitual tener una firma de Cervantes en subasta, es un documento rarísimo. Yo llevo aquí casi 20 años y es la primera vez que me encuentro una.
3: El documento, fechado en 1593, recoge el pago de un salario al autor del Quijote por trabajos administrativos.
0: Y en deporte se última la compra del Sevilla. Manuel Moreno, buenos días.
6: ¿Qué tal, Sergio Ramos? Está un paso más cerca de hacerse con el club en el que ha jugado 87 partidos como profesional. Hasta el momento la operación no se ha cerrado por ciertos flecos económicos y jurídicos y algunas reticencias por ambas partes. Los máximos accionistas del Sevilla tenían dudas con las garantías de pago y la parte compradora con la validez de las acciones. Sin embargo, en las últimas horas se han acelerado las negociaciones. Se espera que la reunión de hoy sirva para facilitar la firma. La fecha límite para la misma, en principio, es este viernes 29 de mayo.
0: Y en baloncesto, el Unicaja Málaga ha caído ante el Juventud a 95-74. Jugará el playoff en la última jornada. Nos vamos, volvemos en los boletines horarios a las 12 y 10 y les dejamos ahora en buena compañía en las mañanas de Radio Nacional con Juan Ramón.
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0: buenos días. Amanece en Almería con 24 grados de temperatura. Les habla Juan Antonio Cortés desde Almería al día. En Dipalme Radio para la provincia, la Diputación anuncia una inversión de 500.000 euros para promocionar la provincia en Italia y Rumanía. El objetivo de este acuerdo con los ayuntamientos de Almería y Roquetas es atraer visitantes y fortalecer una industria turística en lugares estratégicos. Hoy también conocemos el comienzo de las obras de 92 viviendas públicas en la Vega de Acá, con previsión de entrega para 2028 y precios desde 173.000 euros. Manuel López es arquitecto redactor del proyecto.
1: Son dos portales, dos edificios. El portal 1 se ubica a levante y el portal 2 se ubica en la fachada oeste.
0: Y mientras, en el Ejido, el ayuntamiento anuncia controles policiales estrictos ante prácticas clandestinas relacionadas con la fiesta del sacrificio que se celebra hoy. Recuerdan que las administraciones tienen la obligación de garantizar la libertad religiosa y cultural, pero también están obligados a garantizar la seguridad sanitaria, el bienestar animal y el orden público. Desde aquí les deseamos un feliz Día del Cordero a toda la comunidad musulmana. Se estima que cerca de 130.000 personas conmemora el pasaje religioso en el que el profeta Abraham, en la tradición judía y cristiana, estuvo dispuesto a sacrificar a su hijo por obediencia a Dios. Y según la tradición islámica, Dios detuvo el sacrificio y permitió sustituirlo por un animal, normalmente un cordero. El año pasado hubo, desde la comunidad musulmana, algunos imanes que desaconsejaron comprar corderos porque se inflaron los precios. Llegaron a estar en torno a los 300-350 euros. 8:02 de la mañana, el tiempo para hoy, la previsión que nos llega con Noelia García, día primaveral, 24 grados ahora mismo. Noelia, buenos días.
2: Buenos días. Hoy en la provincia de Almería suben las temperaturas, máximas de 27 grados en Adra, 28 en Vallarcal y en Roquetas de Mar, 29 grados en Belerrubio y 31 en Almería. Durante la jornada de hoy, tiempo estable y cálido, con sol y cielo poco nuboso o despejado. Sopla viento flojo de Levante, aumentando a moderado y soplando con más fuerza en el litoral. Es una información de AM.
0: Hoy comienzan los trabajos para invertir el sentido del tráfico de la calle Rueda López en el tramo comprendido entre Javier San y la avenida Federico García Lorca. A lo largo del día se podrá acceder directamente desde Rueda López a la avenida Federico García Lorca sin tener que rodear el Instituto de Enseñanza Secundaria Celia Viñas, informa el Ayuntamiento. Tenemos un vehículo detenido en la A7, en Roquetas de Mar, y otro en la A7 también, en el término municipal de Almería, en la Nacional 347, punto kilométrico 0,5. A esta hora de la mañana, 8:03, hay noticias que resumimos, actualizamos con Asunción Quirosa. Un buenos días.
3: Hola, buenos días. La Guardia Civil investiga la aparición ayer martes del cadáver de una mujer sin signos aparentes de violencia en la playa de la Bajadilla de Roquetas de Mar. El presunto autor del asesinato de su madre y su padrastro en el barrio del Canalillo de Ejido había sido diagnosticado de problemas mentales en un informe forense realizado en 2024 para un juicio por el que se le acusaba de un delito de lesiones. La jueza instructora archivó el caso porque sus capacidades estaban anuladas. Operación Seles. La Policía Nacional ha incautado 3 toneladas de plantas de marihuana e intervenido varias armas de fuego y numerosa munición en 3 operaciones desarrolladas en la capital almeriense. Hay 10 personas detenidas. La jueza que instruye el caso del niño de 4 años de Garrucha, presuntamente asesinado por su madre y su pareja sentimental, ha rechazado la petición de la tía abuela de Luca de personarse como acusación particular. Esgrime el grado de parentesco que tiene con el niño. La Diputación ha firmado una alianza para la promoción turística de la provincia con los ayuntamientos de Almería y Roquetas de Mar, encaminada a captar turistas desde Italia y desde un destino emergente como es el de Rumanía. El objetivo es romper la estacionalidad. La cuantía del convenio asciende a 500.000 euros.
4: Hoy lo que estamos es sentando las bases para esa promoción turística que permita a nuestro destino abrir a 2 países como son Italia y como son Rumanía.
3: El Ayuntamiento de Almería comienza la construcción de 92 viviendas públicas en la Vega de Acá. Se terminarán en 2028 desde 173.000 euros. La inversión es de 12 millones de euros. El Ayuntamiento de El Ejido anuncia controles estrictos ante la fiesta del sacrificio que se celebra este miércoles para evitar prácticas que infrinjan las normas de higiene pública o de sanidad animal. El Infoca da por extinguidos los incendios de Viator y el Pozo de los Frailes de Níjar. El portavoz de la Junta, Antonio Sanz, confirma que ayer tuvieron que luchar contra 9 fuegos en toda Andalucía. La alcaldesa de Almería, María del Mar Vázquez, anuncia que las obras del Paseo de Almería se prorrogarán hasta el 30 de septiembre por la instalación de una línea de Endesa. El PSOE, el concejal Raúl Enríquez, califica de despropósito este retraso. La Asociación Española contra el Cáncer trasladará su sede actual del casco histórico a un local de 600 metros cuadrados entre la avenida Vilches y la calle Granada, propiedad de la empresa pública Almería 21. El cambio se hará efectivo en el primer semestre de 2027. Vélez Rubio celebrará su segunda agroferia los días 29, 30 y 31 de mayo, es decir, desde viernes hasta este domingo, con 30 expositores de productos artesanos, entre ellos de Sabores Almería. En deportes, el Almería vuelve a los entrenamientos este miércoles tras un día de descanso. El cuerpo técnico prioriza la recuperación mental y moral de la plantilla ante el reto de superar al Valladolid para ser terceros. Y el pueblo de Turrilla se recupera tras 17 años sin disputarse una cronometrada de automovilismo dentro de la Copa Diputación, que también será puntuable para el Campeonato de Andalucía.
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0: Lo hemos conocido en la portada informativa de este día. El hombre de 25 años, investigado como presunto autor de la muerte a tiros de su madre y de la pareja de su madre, de su padrastro, en el Canalillo, en el Ejido, hace escasamente una semana, tenía un informe forense que advertía de problemas mentales ante un caso de lesiones que fue archivado por la juez instructora. Eso ocurrió a finales del año 2024. La juez resolvió el sobreseimiento, el archivo del caso, ante unas supuestas amenazas en una gasolinera por parte del investigado a otro hombre. Estimó en su día que sus capacidades se encontraban anuladas y que se encontraba exento de responsabilidad criminal. En su auto, según avanza la agencia Europa Press, la juez señalaba además la imposibilidad jurídica de ordenar en esa ocasión, como medida de seguridad, el internamiento del investigado en un centro para el tratamiento de una alteración psíquica o deshabituación. Esto determinaba, dice, sin más opciones, su puesta en libertad. El caso es que fue puesto en libertad y el caso se archivó. En Roquetas de Mar, la Guardia Civil todavía investiga la aparición ayer del cadáver de una mujer sin signos aparentes de violencia en una playa, en la bajadilla de Roquetas de Mar. Habría sido encontrado, como decimos, a primera hora de la mañana de este martes. Se levantó el cadáver por parte de la autoridad judicial. La investigación sigue abierta. Y golpe a la marihuana, gran golpe en tres barrios de la capital almeriense. 10 personas detenidas y más de 2.000 plantas de marihuana incautadas, además de armas, munición, en Loma Cabrera, en El Puche y en La Cañada. Es una operación, como decimos, importante de la operación de la policía, una operación, más que una operación, varias operaciones, para desmantelar una red que traficaba con armas y sobre todo con droga. Casi 3 toneladas de plantas y 70 kilos de cogollos asun.
3: La Policía Nacional ha desarticulado en nuestra provincia una organización criminal con 10 detenidos que actuaban en las localidades de El Puche, Loma Cabrera y La Cañada, todas ellas en la capital. Les han intervenido cultivos de marihuana, en concreto 3 toneladas de plantas de marihuana, 4 toneladas de esquejes de marihuana, otros 400 objetos y útiles relacionados con el cultivo de esta droga, 50 máquinas de aire acondicionado, pero además también les han sorprendido con 3 armas de fuego con abundante munición y 50.000 euros en efectivo. El portavoz policial, Rafael Pastor, ha hablado sobre la detención de estas 10 personas.
6: En la mañana del día 22 de mayo y en base al marco de la quinta fase de intensificación del Plan Especial de Seguridad para el Campo de Gibraltar, cuyo dispositivo está impulsado para reforzar la lucha contra el narcotráfico y las actividades delictivas asociadas, la Policía Nacional ha desarrollado en Almería diversos operativos dirigidos a la detección y erradicación de plantaciones indoor de marihuana, así como a la articulación de estructuras organizadas vinculadas al cultivo, preparación y distribución de sustancias estupefacientes, desarrollando en Almería una importante operación contra el tráfico de drogas que ha permitido desmantelar varias plantaciones ubicadas en diferentes inmuebles de las zonas del Puche, Loma Cabrera y La Cañada. La actuación policial se ha saldado con la detención de 10 personas vinculadas a delitos contra la salud pública, defraudación de fluido eléctrico, pertenencia a organización criminal y tenencia ilícita de armas.
3: Se trata de una actividad coordinada en varios inmuebles y cultivos que vigilaba uno de los investigados. El portavoz policial ha detallado el tipo de armas de fuego con abundante munición de la que disponían y ha señalado que en principio no hubo peligro para los agentes, aunque sí tuvieron un conato la apertura de una de esas casas.
6: Uno de los aspectos más relevantes de la operación fue la incautación de 3 armas de fuego y abundante munición. En concreto, los agentes intervinieron una pistola Grand Power calibre 380 auto que se encontraba municionada con cartucho en recámara, junto con 36 cartuchos del mismo calibre. Una pistola Glock calibre 9 mm Parabellum con cargador de alta capacidad y más de 30 cartuchos. Así como un revólver de calibre 38, una caja de munición, más de 37 cartuchos del calibre 38 y unos 19 cartuchos del calibre 9 corto. Durante la entrada y registros practicados no se produjo ningún incidente de especial riesgo para los agentes actuantes.
0: 8 y 12 minutos de la mañana. Sepan que el presidente de la Diputación, José Antonio García Alcaina, junto a la alcaldesa de Almería y el alcalde de Roquetas de Mar, firmaban ayer un convenio para impulsar la promoción turística de la provincia en Italia y especialmente en Rumanía, mercado emergente.
3: La Diputación ha rubricado una alianza para la promoción turística de la provincia con los ayuntamientos de Almería y Roquetas de Mar, encaminada a captar turistas desde Italia y desde un destino emergente como es el de Rumanía. El objetivo es romper la estacionalidad para contar con turistas a lo largo de todo el año. La cuantía del convenio asciende a 500.000 euros, de los cuales la institución supramunicipal aporta 200.000 y los restantes 300.000 serán sufragados al 50% por los ayuntamientos de la capital y de Roquetas de Mar. El presidente de la Diputación, José Antonio García, ha destacado la importancia de conseguir estos mercados, teniendo en cuenta que con vuelos desde la ciudad italiana de Milán, esos vuelos tuvieron muy buena aceptación cuando se pusieron en marcha. Le escuchamos.
4: Hoy lo que estamos es sentando las bases para esa promoción turística que permita a nuestro destino abrir a 2 países, como son Italia y como son Rumanía. Esta iniciativa es fundamental porque cumple varios objetivos que están recogidos en el convenio. El primero, uno de los principales objetivos de nuestro destino turístico, es luchar contra la estacionalidad. Y este convenio está buscando esa oferta turística del destino los 12 meses del año. Y como digo, son dos nuevos mercados, el mercado rumano y el mercado italiano. Un mercado ya mucho más consolidado, donde históricamente hemos tenido vuelos, por ejemplo, con Milán y han funcionado muy bien para el destino turístico Costa Almería. Y un mercado emergente que, en base a los estudios que han hecho los técnicos de turismo, pues un mercado como el rumano, que también puede tener muy buenos resultados en el futuro para la provincia de Almería.
3: Y es que con este convenio se va a consolidar ese destino Almería en el mercado internacional, con Italia y Rumanía, que tiene, como vemos, un enorme potencial turístico. Según el presidente de la Diputación, el turismo en Almería se ha incrementado en este trimestre un 10% y datos del aeropuerto prevé aumentar otro 20% este verano. La alcaldesa de Almería, María del Mar Vázquez, ha explicado explicado que van a realizar campañas publicitarias en ambos países, promocionando también el turismo cinematográfico, el de negocios y el familiar. Se pretende atraer a turistas con alto poder adquisitivo, como reclaman los empresarios de hostelería.
7: Por eso, firmar este convenio, donde bueno, la Diputación lo ha dicho, lo ha explicado el presidente perfectamente, ellos ponen 200.000, nosotros como municipio ponemos 150.000 euros, entendemos que tenemos un mercado nuevo y emergente, como bien ha dicho el presidente, que es Rumanía e Italia. Ahora lo que se va a hacer con este convenio es hacer campañas de publicidad en ambos países, pues para mostrar todo lo que ofrece Almería, porque además el público o el turista italiano y el turista rumano buscan sol y playa, buscan gastronomía, buscan patrimonio histórico, buscan cultura, buscan turismo cinematográfico, que la provincia tiene muchísimo que aportar a eso, porque también somos referentes. Y bueno, pues les vamos a mostrar todas las oportunidades que tienen a venir para venir a Almería.
3: Y el alcalde de Roquetas de Mar, Gabriel Amat, ha avanzado que están trabajando ya en la firma de otro convenio más con Alemania.
8: Y no nos vamos a quedar aquí, tenemos que traer algo más. Tenemos que buscar la forma de traer algo más. Y el presidente está dispuesto, y yo creo que Almería también estará dispuesta, y el alcalde de Roquetas también estará dispuesto. Por lo tanto, el turismo de nuestra provincia es importante, como es importante cualquier cosa que hagamos por y para nuestra provincia. Y tenemos la obligación de hacerlo. Ahora hemos firmado este convenio, pero si pudiéramos para este mismo año firmaríamos otro, y si no para el año que viene. Pero la ilusión, el trabajo y el esfuerzo tenemos que hacerlo.
0: Son las 8 y 17 minutos de la mañana, sintonizan Dipalme Radio en red para las emisoras municipales de la provincia.
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0: Comienza la edificación de 92 viviendas de VPO, de protección pública, en la capital almeriense. Son viviendas que se van a hacer en la Vega de Acá. Se van a terminar en dos años, en 2028, desde 173.000 euros. La inversión, 12 millones de euros.
3: Un proyecto impulsado a través de la empresa municipal Almería 21, que prevé una inversión de 12.300.000 euros y que contempla también 92 plazas de garaje y 19 trasteros en una urbanización con dos inmuebles de 39 y 53 viviendas de 2, 3 y 4 habitaciones, locales comerciales y 1.100 metros cuadrados de zonas comunes ajardinadas con piscina. La actuación se ha concebido con el fin de ofrecer viviendas de calidad, amplias y sostenibles, con terrazas generosas, ventilación e iluminación natural y soluciones centradas en la eficiencia energética, como paneles fotovoltaicos, aerotermia y preinstalación para vehículos eléctricos, entre otras características, que ha explicado el arquitecto redactor del proyecto, Juan Manuel López.
1: Son dos portales, dos edificios. El portal 1 se ubica a levante y el portal 2 se ubica en la fachada oeste. Entre ambos edificios, como ha comentado la alcaldesa, se disponen las zonas comunes, una zona jardinada con una gran superficie de más de 1.100 metros y una piscina que se encuentra en un recinto vallado. La piscina la hemos ubicado en el lindero sur con la intención de que tenga un correcto soleamiento. El acceso al residencial, el acceso peatonal, va a ser a través de las zonas comunes. El acceso principal se encuentra en el lindero norte, en la calle Sortina, en el punto medio de la calle Sortina, y luego hay un segundo acceso en la esquina suroeste, en la calle Portugal. Pienso que ese acceso, que está próximo a la piscina, pues va a favorecer también la vinculación de la piscina con el mar. O sea, es un acceso que está en proximidad. Pues los portales, el portal 1 tiene, como he comentado, 7 plantas, bajo más 7, 4 viviendas en planta baja y 2 locales comerciales. Y el portal 2 son bajo más 5 plantas, con 4 viviendas también en planta baja, un local comercial y una sala social. En total son 92 viviendas, son, si no recuerdo mal, 8 viviendas de 2, 74 de 3, entre ellas 4 viviendas adaptadas y 10 viviendas de 2 dormitorios.
3: Pues actualmente el consistorio capitalino mantiene en marcha 4 promociones con 203 viviendas en construcción y prevé duplicar el compromiso inicial adquirido al comienzo del mandato de promover más de 300 viviendas en la ciudad.
0: Las obras del paseo tienen una segunda prórroga, 4 meses y medio, para terminar a finales de septiembre. 30 de septiembre, esa es la nueva planificación. Los trabajos están ejecutados al 85%.
3: La alcaldesa de Almería, María del Mar Vázquez, ha manifestado su intención de atender así peticiones vecinales y culminar todos los proyectos de obra en los que se encuentra inmerso el Ayuntamiento de la capital antes de que concluya el presente mandato, que entra en su recta final con las elecciones municipales previstas para el 23 de mayo del año próximo. Por eso Vázquez ha apuntado que a lo largo de estos últimos tres años se han afrontado actuaciones conforme al programa electoral, si bien también han surgido imprevistos que ha habido que atender, como las obras de reparación derivadas de los desperfectos ocasionados por el tren de borrascas del pasado invierno. En cualquier caso, anuncia la alcaldesa esa intención de culminar los proyectos antes de las municipales.
10: Una obra que ya se puede disfrutar y que está al 85% de su ejecución. Los que ejecutan la obra, la UTE del paseo, nos solicitó unos meses de ampliación porque hemos tenido una incidencia, como les decía, que suele pasar cuando se está ejecutando algún proyecto, ¿no? En este caso tenemos que trasladar una transformación de Endesa que tiene líneas de alta tensión y de baja tensión, que es complicado, que tenía que tener permisos de industria. Ya han recibido la autorización de industria para la línea de alta tensión trasladarla y están tramitando la de baja tensión. En cuanto se consiga, pues empezamos la obra de la Plaza Juan Casinello, que es la que ahora mismo nos tiene paralizada ese trozo de obra. Así que lógicamente la UTE del paseo nos ha pedido una ampliación, vamos a darle 4 meses y medio más hasta el 30 de septiembre, esperando que no solamente Endesa pueda trasladar por fin esa transformación de ese transformador de energía y se traslade, sino también una zona muy importante para nosotros, que es la, como se dice, la última T, que es la zona por encima de la puerta de Porchena, ¿no? Con Pablo Iglesias.
3: Pues las críticas han llegado desde el Partido Socialista. El viceportavoz del PSOE en el Ayuntamiento almeriense, Raúl Enríquez, ha criticado ese despropósito. Ha dicho que supone la segunda prórroga concedida a la Unión Temporal de Empresas Hormigones Asfálticos, Lirola Ingeniería, para acabar las obras de peatonalización del Paseo de Almería, que continuarán hasta el 30 de septiembre, cuando la fecha inicial prevista originalmente era el pasado 13 de enero. Dice que el proyecto ha pasado de una duración inicial de 1 año a extenderse durante 1 año y 9 meses. El representante socialista ha lamentado que las sucesivas ampliaciones de plazo continúen sin solución, puesto que la obra sigue sin acabar y ha generado inconvenientes tanto en el día a día como en las festividades.
11: Se veía venir un nuevo despropósito en la obra del paseo, una obra que en principio iban a durar 1 año, resulta que ahora van a durar 1 año y 9 meses. Al principio juraron y perjuraron que en diciembre acabarían la obra. Llega diciembre y no acaban la obra. Le dan una ampliación de plazo hasta mayo. Y ahora, finalizando mayo, la obra sigue sin acabar. Por lo cual, otra ampliación de plazo hasta septiembre.
12: Bueno, pues ha pasado ya la Navidad, la Semana Santa, una feria. Vamos a tener otra feria más con el paseo en obra. Y la realidad es que no se dice la verdad a la ciudadanía por parte de la alcaldesa ni del equipo de gobierno del Partido Popular. Por todo ello hemos solicitado toda la información que hay al respecto para saber realmente qué está pasando y que de una vez por todas sean claros por la ciudadanía del Berío.
0: Son las 8:23 de la mañana. Enseguida hablamos de una nueva sede para la Asociación Española contra el Cáncer en la calle Granada, esquina Avenida Vilches.
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0: Y es que la asociación, la histórica Asociación Española contra el Cáncer, va a trasladar su sede actual, que está en el casco histórico, a un local de 600 metros cuadrados entre la Avenida Vilches y la calle Granada. Es un local propiedad de la empresa pública Almería 21. El cambio será efectivo en el primer semestre del próximo año 2027.
3: La alcaldesa de Almería, María del Mar Vázquez, y la presidenta de la Asociación contra el Cáncer en Almería, Magdalena Cantero, han suscrito el documento que vincula a ambas entidades durante 20 años. Un acuerdo que contempla un alquiler por ese periodo, un año de carencia desde la firma para acometer la reforma del local y la no actualización del IPC durante los primeros 10 años. La Asociación Española contra el Cáncer, que cuenta con más de 9.000 socios en Almería, mantiene actualmente su sede provincial en la calle Gerona 38, si bien el crecimiento de socios y servicios ha hecho que estas instalaciones se hayan quedado pequeñas.
7: Hemos firmado un convenio para el alquiler de un local propiedad del Ayuntamiento a través de Almería 21, en el cual va a tenerlo alquilado 20 años, con un periodo de carencia de 1 año para que pueda hacer la reforma, y además no se va a actualizar el IPC en los primeros 10 años, por lo tanto queremos dar facilidades de pago a la asociación, y es un local que va a estar bastante céntrico, es más grande que el que tienen ahora en la calle Gerona, y la idea es que puedan dar todos los servicios allí, mucho más cómodo para la familia, servicios de asesoramiento, de ayudas fiscales, sociales, fisioterapeuta, psicólogo, voluntariado, y que tengan en un espacio cercano al centro la atención que necesitan todos los almerienses. Así que, bueno, pues darle las gracias por poner la sede también en Almería, que es fundamental que en la capital haya una sede de esas dimensiones, teniendo en cuenta, bueno, la gran labor que se hace, a cuántas familias se atiende, que tiene una penetración de un porcentaje del 18% en Almería, y se atiende a muchas familias que van a necesitar que la Asociación Española contra el Cáncer siempre siga allí con ellos, y el ayuntamiento tenía que aportar su grano de arena.
3: Pues Magdalena Cantero ha señalado que su asociación quiere ofrecer más servicios a todos los enfermos de cáncer y ha recordado que se diagnosticaron 11 nuevos casos de cáncer diarios en nuestra provincia, por lo que considera necesario contar con más espacios para estar mucho más en contacto con todas aquellas personas que les necesiten.
13: Pero una sede que se nos ha quedado pequeña, y lo que queremos es ofrecer más servicios, si cabe, a todos los enfermos de cáncer. El cáncer aumenta, como acaba de decir la alcaldesa, se diagnostican 11 nuevos casos de cáncer diario en nuestra provincia. Necesitamos ofrecer más servicios, más espacio, y lo que queremos es, pues, estar mucho más en contacto con todas aquellas personas que nos necesiten. El convenio que tenemos firmado y activo con los tres hospitales de la provincia, con Poniente, Torre Cárdenas y Huerca Lovera, nos permiten llegar a muchas más personas. Hoy por hoy, la sede de Almería, la provincia de Almería, tenemos una penetración que supera el 18%.
0: Son las 8 y 26 de la mañana. Ayer se reunía la Junta Local de Seguridad para coordinar el dispositivo especial de la Noche en Blanco, que se va a celebrar este viernes en la capital almeriense, en una docena de escenarios del centro: Paseo, Rambla, Obispo Berá, Pablo Cazar, Plaza Pablo Cazar o Plaza de San Pedro. Han participado responsables de la Policía Local, bomberos, Protección Civil, Policía Nacional, Guardia Civil y Policía Autonómica. La concejal de Seguridad es María del Mar García Lorca.
14: Hoy hemos puesto en práctica el plan de autoprotección de casas consistoriales. Destacar que se ha hecho a través de un simulacro de incendio, de un cuadro eléctrico. Creo que la colaboración de todos, bueno, de los bomberos, policía local, 40 efectivos al fin y al cabo que han estado trabajando junto con los funcionarios de la casa en ese proceso de evacuación del edificio, que ha sido todo un éxito. Dentro de estas prácticas han tenido que rescatar a dos personas, lo cual ha sido también un ejemplo real de una situación que se podría dar. Y destacar la colaboración de todo el personal funcionario que ha dado este resultado tan positivo. Seguiremos haciendo determinadas prácticas en los distintos edificios municipales.
0: Y esta es Nadia Rudenko, ya muy conocida. Es una ucraniana que vive desde hace muchos años en Almería. Cuando estalló la guerra con su marido, viven en Vícar, pensaba marcharse a su país natal para volver con su familia, pero aquí se ha quedado y aquí tiene descendencia y se gana la vida con la música. De hecho, es profesional de la música porque estudió en un conservatorio en Ucrania. Va a estar en la Noche en Blanco, va a estar el próximo viernes con su violín en un concierto en la Plaza Tomatito, desde las 8 de la tarde hasta las 9 y media. Nadia Rudenko en la Noche en Blanco, y el otro concierto es de Martiago, concierto íntimo, en este caso en el Paseo de Almería, desde las 9 y media de la noche.

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2: 8:30 de la mañana, Almería al día aquí en Di Palme Radio, día primaveral, 24 grados ya de temperatura a eso de las 7:15 de la mañana aquí en el centro de la capital almeriense. Noelia García, tiempo para hoy, buenos días.
3: Buenos días, hoy en la provincia de Almería suben las temperaturas, máximas de 27 grados en Adra, 28 en Vallarcal y en Roquetas de Mar, 29 grados en Belerrubio y 31 en Almería. Durante la jornada de hoy, tiempo estable y cálido con sol y cielo poco nuboso o despejado. Sopla viento flojo de levante, aumentando a moderado y soplando con más fuerza en el litoral. Es una información de AM.
2: A esta hora de la mañana tenemos que contarles que, según el Ayuntamiento de Almería, hoy se va a producir la apertura de Rueda López, por tanto hay cambios en el tráfico, se va a invertir el sentido del tráfico de la calle Rueda López en el tramo entre Javier San y Avenida Federico García Lorca, así que a lo largo del día se podrá acceder directamente desde la calle Rueda López a la Rambla de Almería sin tener que rodear el Instituto Celia Viñas. A partir de hoy, para acceder a la calle Javier San, desde García Lorca se tendrá que realizar por General Tamayo, Reyes Católicos, Rueda López y Javier San. Seguramente tendrán que intuirlo porque es difícil memorizar toda esa información. Y a esta hora de la mañana hay dos coches parados, uno en la 7 en Roquetas de Mar y otro en la carretera nacional 347 en Almería. Además hay otro vehículo detenido en la AL 3107 también en Almería, punto kilométrico 0.5 según la Dirección General de Tráfico. A las 8:32 de la mañana actualizamos la información con Asunción Quirós. Un buenos días.
4: Buenos días. La Guardia Civil está investigando la aparición ayer martes del cadáver de una mujer sin signos aparentes de violencia en la playa de la Bajadilla de Roquetas de Mar. El presunto autor del asesinato de su madre y su padrastro en el barrio del Canalillo de Ejido había sido diagnosticado de problemas mentales en un informe forense realizado en 2024 para un juicio por el que se le acusaba de un delito de lesiones. La jueza instructora archivó el caso porque sus capacidades estaban anuladas. Operación Seles, la operación de la Policía Nacional, ha permitido incautar 3 toneladas de plantas de marihuana e intervenido varias armas de fuego con numerosa munición en 3 operaciones desarrolladas en la capital almeriense. Hay 10 personas detenidas. La jueza que instruye el caso del niño de 4 años de Garrucha, Luca, presuntamente asesinado por su madre y su pareja sentimental, ha rechazado la petición de la tía abuela del pequeño de personarse como acusación particular. Esgrime el grado de parentesco que tiene con el niño. La Diputación rubrica una alianza para la promoción turística de la provincia con los ayuntamientos de Almería y Roquetas de Mar, encaminada a captar turistas desde Italia y desde un destino emergente como es el de Rumanía. El objetivo es romper la estacionalidad para contar con turistas a lo largo de todo el año. La cuantía del convenio asciende a 500.000 euros, de los cuales la institución supramunicipal aporta 200.000 euros y los restantes 300.000 serán sufragados al 50% por los ayuntamientos de la capital y de Roquetas. Se harán campañas de promoción turística. El Ayuntamiento de Almería comienza a construir 92 viviendas públicas en la Vega de Acá. Se van a terminar en 2028. Costarán desde 173.000 euros. La inversión realizada supera los 12 millones de euros. El Ayuntamiento de Ejido anuncia controles estrictos ante la fiesta del sacrificio que se celebra hoy para evitar prácticas que infrinjan las normas de higiene pública o sanidad animal. Una jornada técnica organizada por la Junta de Andalucía en Huerca Lovera ha analizado el aprovechamiento del purín de cerdo como fertilizante y fuente de energía renovable en el marco de AgroPuritech, un proyecto del Instituto Andaluz de Investigación y Formación Agraria, Pesquera y Alimentaria del IFAPA, que estudia el tratamiento de este subproducto y su valorización para uso agrícola. El Infoca da por extinguidos los incendios de Viator y el Pozo de los Frailes de Níjar. El portavoz de la Junta, Antonio Sanz, confirma que ayer tuvieron que luchar contra 9 fuegos en toda Andalucía. La alcaldesa de Almería anuncia que las obras del Paseo de Almería se prorrogarán hasta el 30 de septiembre por la instalación de una línea de Endesa. El PSOE califica de despropósito este retraso. El concejal Raúl Enríquez dice que han pasado de tardar un año a se van a realizar finalmente en un año y 9 meses. La Asociación Española contra el Cáncer trasladará su sede actual del casco histórico de la calle Gerona a un local de 600 metros cuadrados entre la avenida de Vilches y la calle Granada, propiedad de la empresa pública Almería 21. El cambio se hará efectivo en el primer semestre de 2027. Vélez Rubio celebrará su segunda agroferia los días 29, 30 y 31 de mayo, es decir, de viernes a domingo de esta semana, con 30 expositores de productos artesanos, entre ellos de la marca Sabores Almería. En deportes, el Almería vuelve a los entrenamientos hoy tras un día de descanso. El cuerpo técnico prioriza la recuperación mental y moral de la plantilla ante el reto de superar al Valladolid para ser terceros. Y el pueblo de Turrillas recupera tras 17 años sin disputarse una cronometrada de automovilismo dentro de la Copa Diputación, que también será puntuable para el Campeonato de Andalucía.
2: A las 8:36, con el primero segundo café de la mañana, repasamos qué dice la prensa, las portadas de la prensa, con el Paseo de Almería como protagonista.
4: Y en este caso, La Voz de Almería abre a 5 columnas con este titular: golpe a la marihuana en Loma Cabrera, El Puche y La Cañada. Casi 3 toneladas. La actuación policial permitió incautar casi 3 toneladas de plantas y 70 kilos de cogollos. 10 detenidos y 3 armas de fuego. La operación ha conseguido desmantelar una red con 10 detenidos y 3 armas de fuego. Nueva prórroga al paseo hasta el 30 de septiembre. Transformador de luz. Se ha concedido una ampliación de 4 meses a la empresa por el retraso del transformador de la plaza de Juan Casinello. Fotonoticia de portada para un homenaje a 115 sanitarios tras toda una vida de servicio. El Distrito Sanitario de Almería celebraba un emotivo acto multitudinario en la universidad, donde se hizo un reconocimiento entrañable a más de 100 de profesionales con motivo de su jubilación. En migraciones, más de 3.000 rusos en Almería sufren también la guerra. Se consideran víctimas colaterales y denuncian impagos de pensiones y problemas para viajar. Aseguran que se sienten estigmatizados a pesar de no tener que ver con el conflicto. Más titulares: vivienda, primera piedra de la promoción de vivienda pública en La Vega de Acá. Turismo, acuerdo para promocionar turismo de Italia y Rumanía. En Níjar, nuevo paso adelante en el proyecto del Puerto Seco. Y en industria, Grupo Cosentino crea 4 nuevas filiales en su sede de Cantoria.
2: Por cierto, que cuenta ahora mismo, a esta hora de la mañana, a las 7:28, el compañero Manuel León en La Voz, que va a llegar a Viator, un gigante del sector de la defensa y la aeronáutica, que va a dar empleo a 400 personas. La aeronáutica, con pedidos por valor de más de 1.000 millones de euros. 100 empleos directos, 300 indirectos. Es una multinacional española, Escribano Mechanical, líder en la fabricación de armamento y material de defensa, con sede en Alcalá de Henares, y va a tener su sede aquí en el municipio de Viator. El diario Ideal abre con las obras del Paseo de Almería. 4 meses de obras para rematar el paseo tras una primera prórroga. Casi 100 de nuevas casas con piscina y protegidas en La Vega de Acá. La trama desvió 1/3 del rescate de Plus Ultra a sociedades opacas. En la foto de portada, fuego en la casa consistorial, pero de mentira. Los efectivos del parque de bomberos ponen a prueba los recursos y las necesidades de protección de la sede del ayuntamiento. Música de costa a costa. Sol de Habaneras llevará este verano la tradición marina al litoral. Almería Agrotex Summit y más en 40 páginas. Bueno, actualidad agrícola hoy en el suplemento del diario Ideal. Y un titular más: nuevos cambios en el tráfico en el entorno de Sierra Milla por las obras del AVE.
4: Y vamos con el diario de Almería, que titula 5 columnas. Las obras para peatonalizar el paseo no estarán hasta después del verano. Nueva prórroga del Ayuntamiento de Almería, que anuncia el traslado de la Feria del Mediodía. Una de las actuaciones que ha retrasado el plazo es el traslado de un centro de transformación. La fotonoticia de portada es también para el homenaje a más de 100 de sanitarios en la UAL. Reconocimiento a los profesionales que han colgado la bata después de toda una vida de dedicación asistencial. El Distrito Almería reconoce su labor y entrega en un emotivo acto cargado de anécdotas. Adif monta las vías convencionales para que los trenes se regresen este año. Primero lo harán los convoyes de ancho ibérico mientras siguen los trabajos de alta velocidad. También titula Vélez Rubio proyecta maquinaria y mundo rural en la agroferia. De viernes a domingo se va a celebrar. Diputación, Roquetas y Almería, operativa turística para captar viajeros desde Italia y Rumanía. En información nacional, Feijóo deja a Moreno fijar el modelo del pacto con Vox. Le corresponde a él. Recuerda que aventajó en 19 puntos al PSOE y en 30 al partido de Abascal. Es la información con motivo de los últimos comicios en Andalucía. Y hay otros dos titulares del diario de Almería. Uno de ellos, 3 detenidos con un arsenal de armas y 3 toneladas de plantas de marihuana. Y otra que lleva una imagen de la alcaldesa María del Mar Vázquez, primera piedra del residencial de 92 pisos y piscina de Almería 21 en La Vega de Acá.
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2: En El Ejido se realiza un curso de formación sobre limpieza para la inclusión laboral de personas con discapacidad. Radio Ejido Forni.
1: La Asociación Asprodesa y la Fundación Conecta, con la colaboración del Ayuntamiento de El Ejido, está llevando a cabo un curso de formación sobre limpieza viaria con un grupo de una decena de personas con discapacidad. Se está desarrollando desde ayer y hasta el 29 de junio en el Espacio Murgijoven. Todo el contenido está adaptado y proporciona conocimientos sobre técnicas de limpieza, uso de herramientas y maquinaria básica, gestionar residuos, prevención de riesgos laborales, habilidades laborales y trabajo en equipo y normas de seguridad e higiene. La concejal de Discapacidad, Salud Mental y Prevención de Adicciones, María del Mar Martínez, ha explicado que el curso pretende dar respuesta a la necesidad de mejorar la empleabilidad y la inclusión sociolaboral de las personas con discapacidad, promoviendo la igualdad de oportunidades, la autonomía personal y la integración laboral mediante una formación adaptada a sus capacidades y necesidades de apoyo.
2: Y Adra consigue 2 clasificaciones para la final nacional de Steam Racing Spain gracias al equipo Nitro Das de uno de los institutos del IES Abdera. Radio Adra, Pepe Cazorla.
5: El equipo Nitro Das, formado por alumnado del IES Abdera de Adra, ha conseguido 2 clasificaciones para la final nacional del Steam Racing Spain tras una brillante actuación en la competición regional. El equipo aderitano, el más joven de la categoría profesional, destacó además por contar con el coche más ligero de la competición, superando el exigente escrutinio técnico sin recibir ninguna penalización y logrando finalmente una meritoria segunda posición. Durante 2 intensas jornadas, Nitro Das tuvo que enfrentarse a un completo desafío en el que montaron su standing en apenas 45 minutos, superando la evolución de un jurado compuesto por 10 jueces. Realizaron una exposición oral y disputaron 6 carreras clasificatorias. Cabe recordar que antes de esta competición, el alcalde Manuel Cortés visitó el centro educativo para conocer de primera mano el proyecto y mostrar el respaldo del ayuntamiento al trabajo desarrollado por el alumno. Tras conocer el resultado, el primer edil ha felicitado a los integrantes de Nitro Das por este importante logro, destacando el talento, el esfuerzo y la capacidad de superación de estos jóvenes que están llevando el nombre de Adra a lo más alto. Asimismo, les ha trasladado su apoyo y les ha deseado la mayor de las suertes de cara a la final nacional. Ahora, el equipo viajará hasta Madrid para disputar la final nacional del Steam Racing Spain, donde el vencedor obtendrá el pase para representar a España en la final mundial que se va a celebrar en Singapur.
2: Y la novena semana de Medio Ambiente busca concienciar sobre el futuro del planeta, charlas, conferencias, exposiciones y visitas a espacios naturales del municipio de El Ejido. Así va a ser, Forni.
1: Se celebrará del 1 al 6 de junio con una gran programación enfocada en los más pequeños que ha desarrollado la Unidad de Juventud, Participación y Educación del Ayuntamiento de El Ejido. El edil Javier Rodríguez ha destacado la importancia de trabajar desde edades tempranas en el conocimiento de los recursos naturales para aprender a respetarlos y protegerlos. Entre las actividades se encuentra un itinerario didáctico por Punta Entina Sabinar y la exposición La fascinación de las setas. Los escolares disfrutarán de charlas, talleres, visitas guiadas por espacios naturales y limpieza de hartos y playas.
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0: Abrimos la crónica económica a esta hora con la secretaria provincial de UPA, de la Unión de Pequeños Agricultores, con Paqui Iglesias. Paqui, muy buenas.
1: Hola, buenas.
0: Muy buenas. Preocupados porque no sale la resolución de jóvenes agricultores, de la línea de financiación para jóvenes agricultores puesta en marcha por la Junta de Andalucía hace ya bastantes meses, ¿no?
1: Bueno, pues mira, sí es verdad que hay una incertidumbre importante porque desde que se acabó el plazo, que empezó el 11 de noviembre del 2024 y terminó el 9 de febrero del 2025, pues salió la resolución provisional, salió la gente, todos aquellos que habían solicitado que tenían alguna incidencia, solamente se hizo eso en el mes de agosto, de junio a julio del año pasado, y bueno, la resolución por ley debería de haber salido hace seis meses desde que se hace la solicitud. La verdad es que es una situación de incertidumbre importante porque hay muchos jóvenes que están esperando a incorporarse, otros no, otros ya se han incorporado porque evidentemente tenían que hacerlo. Y bueno, estamos esperando, la PAC se ha ampliado el plazo hasta el 15 de junio para poder, a ver si se puede incorporar a esos jóvenes para que no pierdan un año entero para la tramitación de la PAC. Y bueno, estamos en una situación de incertidumbre total porque no sabemos el motivo real de por qué no se ha publicado ya la resolución definitiva que teóricamente se debería de haber hecho pues a principio de año, si todas las cosas van bien. En fin, creo que la Junta y la Consejería de Agricultura en estos momentos tiene que agilizar los trámites porque está en el futuro de muchas personas que han puesto su disposición y que quieren intentar tener un medio de vida que es la agricultura o la ganadería. Afortunadamente, desgraciadamente, la ganadería son los menos, pero en el caso de la agricultura sí. Y son gente que está de una media de 25 años, es decir, que son personas muy jóvenes que quieren ser parte o que quieren iniciar su actividad como agricultores o ganaderos. Y eso pues traba mucho, desilusiona mucho, crea unas expectativas que luego no se cumplen, y para mí eso es lo peor, ¿no? Crear unas expectativas que luego al final pues se van marchitando a lo largo de los meses. Y creo que esa no es la manera de poder incentivar a los agricultores jóvenes, a las agricultoras jóvenes, a los ganaderos y a las ganaderas que quieren iniciar su actividad como que quieren iniciar su manera de vida y ganarse su vida a través de la agricultura y la ganadería. La verdad es que nosotros estamos bastante decepcionados por este motivo.
2: Paqui, buenos días.
1: Buenos días.
2: Hay una noticia que creo que puede ser positiva para los ganaderos de nuestra provincia y tan importantes en la comarca Belezana, porque se está investigando por parte del IFAPA, de la Junta de Andalucía, de este Instituto Andaluz de Investigación y Formación Agraria, la posibilidad de el aprovechamiento del purín de cerdo como fertilizante y como fuente de energía renovable. Tratar este subproducto y valorizarlo en el uso agrícola. Si esto se materializase, sería un valor añadido para todas esas explotaciones ganaderas, ¿no?
1: Pues mira, sí, eso llevan estudiándolo desde hace ya años y meses. Ya se hizo una reunión en Huercalovera es uno de los núcleos sobre todo de porcino más importante. Este estudio se basa principalmente en lo que son la gestión de residuos, sobre todo de granjas de porcino intensiva, que es un problema a primera vista de cómo gestionamos esos purines, ¿no? Uh-huh. Y bueno, creo que una alternativa importantísima es pues gestionar esos purines para poderse aprovecharse de nuevo en el uso agrícola como fertilizante. Yo creo que eso es la economía circular. Nosotros uh-huh. damos la bienvenida a todos esos estudios porque creo que salvar a un sector sí. que tiene ahí el talón de Aquiles en lo que es la gestión de esos residuos uh-huh. y salvar también a un sector importante de la agricultura como es producir abono o materia orgánica que pueda utilizarse en agricultura ecológica.
2: Claro, sería porque un doble beneficio, ¿no? Por una parte, solucionar el problema de esos residuos y por otra parte, aprovecharlos y beneficiarse sí. económicamente, ¿no?
1: Económicamente y además darle también una solución
2: medioambiental,
1: de abonado, ¿no? Y fertilización a nuestros cultivos, no solamente a los cultivos de extensivo, sino también a los cultivos de intensivo. Uh-huh. Es decir, es una buena solución. Esos son los estudios que se tienen que hacer.
2: ¿Pero es a muy largo plazo o ya podría ir poniéndose en marcha?
1: Bueno, eso es un estudio que se está haciendo a largo plazo. Como he dicho, llevamos muchos años hablando de este tema. Uh-huh. En otras comunidades autónomas donde premia muchísimo la gestión de estos purines, por ejemplo, nuestra comunidad cercana,
2: Murcia, ¿no?
1: Limítrofe, que es Murcia, sí. Pues ese problema ya lo llevan trabajando durante mucho tiempo, sí. En la Universidad de Cartagena, en la Universidad de Murcia, uh-huh. Y bueno, y el Centro de Investigación de Murcia, porque realmente ahí tienen un problema gravísimo de purines. Uh-huh. Y nosotros pues hemos cogido parte de eso y creo que hasta dentro de 10, por lo menos 5 o 6 años, esto no se va a materializar. Pues es un
2: largo plazo,
1: pero
2: se tiene todavía,
1: que empezar,
2: ¿no?
1: Sí, uh-huh. Pero se tiene que empezar a estudiar, porque si no se empieza a estudiar es que nunca, uh-huh, se va a materializar. Entonces creo, claro, que bueno, es una investigación que tiene que seguir, que no se puede dejar en un
2: dormir
1: cajón
2: y el darle sueño de los justos, solución, ¿no?
1: A sobre todo a este sector que es del porcino intensivo.
2: Pues porque sería una buena solución para resolver esos dos problemas, pero hace falta un impulso, ¿no?
1: Sí, hace falta, como en toda la investigación, hace falta un impulso económico.
2: Económico.
1: Sí, y entonces pues el impulso económico es sobre todo por financiación, ahora mismo por financiación privada. Sí, que el IFAPA puede tener muy buena voluntad, sí, pero si no existe un impulso económico, tanto de público como, uh-huh, privado, va a ser muy difícil que esto pues tome todos los conocimientos necesarios para que se pueda trasladar al sector porcino que lo necesita, ¿eh? Uh-huh.
0: Pues tomemos nota, que tomen nota también desde el sector privado.
1: Sí, bueno, yo creo que aquí el sector privado, en el caso del porcino, está también muy implicado, porque todo el porcino que nosotros tenemos en la provincia de Almería, nosotros somos la primera provincia, sobre todo en el interior, de granjas de porcino. Tenemos 870, aproximadamente casi 900.000 cabezas de, por,

0: Claro, yo creo que este sector funciona muy bien en el interior de la provincia. Hay muchos ganaderos, muchas explotaciones familiares que se dedican a este sector y que funcionan con unas medidas de bioseguridad, con unas medidas de todo tipo, para evitar que esto, pues, su explotación pueda tener cualquier problema o que el cerdo pueda tener cualquier problema, que son abismales, ¿no? Y yo creo que es un gran desconocido de nuestra provincia este sector y lo que la tecnología que usa para la producción de carne de cerdo de capa blanca, que es el que nosotros producimos.
1: Paco Iglesias, gracias y buena semana.
0: Buena semana a todos.
1: Buena semana. Y precisamente hablando de los Vélez, estamos enseguida con la Agroferia, porque se va a celebrar allí. La primera fue un éxito de público, la segunda edición de Agroferia, desde este viernes y hasta el domingo en Belerrubio, con productores, artesanos, empresas de maquinaria agrícola, vecinos, en fin, visitantes de toda la comarca en el recinto ferial del municipio.
2: Desde este viernes y hasta el domingo 29, 30 y 31 de mayo, el recinto ferial primero de Vélez Rubio acoge la segunda edición de la Agroferia de la localidad. Colaboran Junta de Andalucía, Ayuntamiento Vélezano, Diputación y Cajamar para tratar al sector de la agricultura, productores locales y maquinaria agrícola. Participan 30 expositores y tiene una superficie dedicada a exposición de 2.500 metros cuadrados. El diputado de promoción de la provincia, Carlos Sánchez, dice que es una iniciativa muy ambiciosa y consolidada que muestra el empuje empresarial y del sector agrícola velezano. Además, se muestran productos artesanos y productos de sabores Almería. Habrá helados, quesos, miel, vinos de toda la comarca, aunque también vendrán de las provincias limítrofes. Carlos Sánchez.
3: Una iniciativa marcada con un carácter propio, ambiciosa, consolidada ya en su segunda edición, puesto que la primera edición fue todo un éxito, y que viene a impulsar la identidad propia que tiene la comarca de Los Vélez, el empuje profesional y empresarial que tiene el municipio de Vélez Rubio, el apoyo al tejido agroempresarial también de la zona y a la pequeña y mediana empresa, ¿no? Siempre, por supuesto, defendiendo a la agricultura y a todo el sector agrícola como un sector propio también muy importante dentro de la comarca de Los Vélez.
2: Entre las actividades complementarias habrá show cooking de los chefs Juan Moreno y Tony García. El alcalde velezano, Miguel Martínez Carlón, se mostraba muy satisfecho del éxito que tuvo la edición anterior, la primera, que fue en 2024. Es una feria que se desarrolla cada dos años. Tiene un éxito de participación, tanto de stand como de público, y el objetivo, ha dicho, es consolidarlo. Ha recordado que en los años 20 del siglo pasado, del siglo XX, hubo importantes ferias de ganado en esta localidad. En esta ocasión van a venir participantes desde Jaén, Granada, Murcia y Almería.
4: Esta feria, realmente estamos en un sitio clave de la zona, estamos muy bien comunicados con la provincia de Murcia, con Granada, muy cerca, con Almería, y de hecho allí participan gente de todas esas provincias de Jaén, Murcia, Granada, Almería, Belorrubio, como es natural. Y como hemos dicho, pues está teniendo un gran éxito, una gran acogida. También hay que destacar, aparte de la maquinaria agrícola, que llevan de las mejores marcas que se ven allí, con 2.500 metros cuadrados de exposición, como se ha dicho también, el tema de artesanal. Bueno, tenemos también antigüedades. Y luego los de sabores de Almería, toda la gente de sabores de Almería, con nuestros quesos, nuestros aceites, toda la zona de la comarca y de los, como he dicho, de las provincias limítrofes.
2: La concejala de Vélez Rubio, Conce Pérez, ha destacado que la feria combina la tradición popular del mundo agrícola velezano y la modernidad. Habrá también magia, conciertos, show cooking con platos tradicionales de la comarca, el domingo paella y actuación de la cuadrilla de Vélez Rubio.
5: Es una feria que combina tradición y modernidad. Modernidad en cuanto que va a haber unos 2.500 metros de exposición de las más novedosas, tanto maquinarias como técnicas del mundo de la agricultura, de la ganadería, y tradición, porque lo que pretendemos con esta feria, además de esta exposición de maquinaria y de acercar los expositores y las empresas a nuestros agricultores y a nuestros ganaderos, pretendemos también un poco

resaltar la cultura tradicional y la cultura rural de la comarca de Los Vélez y más concretamente de Vélez Rubio. Por eso la mayor parte de las actividades, que como ya digo podéis consultar tanto en los Facebook de las redes sociales del Ayuntamiento como en la página web, van enfocadas a esto, a que los niños, sobre todo las actividades infantiles, conozcan nuestra tradición, conozcan la agricultura, conozcan la ganadería como se hacía tradicionalmente.

Las 8 y 58 minutos de la mañana. Sepan que hoy, miércoles 27 de mayo, va a estar José Vílchez, astrofísico del CSIC, vicepresidente de la Sociedad Astronómica Española, en el Teatro Apolo con la conferencia La Química de las Galaxias, Historia de los Elementos en el Cosmos. Y sepan que el planetario portátil de Serón, pueden verlo aquí en el patio de luces de la Diputación de Almería, con elementos audiovisuales, hasta mañana. Hasta mañana, Planetario de Serón, aquí en la Diputación Provincial de Almería.

Enseguida llegan los deportes con Carla Moreno y Carlos Felipe. Reanuda los entrenamientos hoy la Unión Deportiva Almería con vistas al partido del domingo. Se prevé un llenazo en el Estadio Mediterráneo Almería-Valladolid desde las 6:30 de la tarde. Partido de transistores de radio. 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
1: ¿Qué tal? Muy buenos días. Bienvenidos a la radio oficial de la Unión Deportiva Almería. Bienvenidos a este tiempo de actualidad rojiblanca desde bien temprano, hablando de tu equipo. Y es que tenemos puesta ya absolutamente todos la mirada en el Real Valladolid, porque el equipo de Rubí retoma hoy las sesiones de entrenamiento después de la jornada de descanso de ayer y se va a empezar ya a preparar sobre el césped esa gran final del próximo domingo aquí en nuestra casa. Precisamente vamos a analizar cómo está la categoría a falta de solo una jornada para el final de esa fase regular, porque ahora mismo hay 6 equipos implicados en la pelea por 4 plazas de promoción y absolutamente nadie se atreve a hacer pronósticos. Málaga, Unión Deportiva Las Palmas, Castellón, Burgos, Eibar, Almería, por supuesto, todos siguen vivos y todos llegan al último fin de semana con opciones reales de cambiar por completo la tabla. Para poner un poco en orden todo este escenario, vamos a hablar con alguien que conoce de sobra este tipo de contextos y es Isaac Pouto, compañero de la COPE y de Movistar.
2: Almería va a jugar el playoff, sí o sí, o sea, de eso sí que estoy convencido. Ahora, yo creo que el Almería lo que tiene que luchar es por quedar tercero. El Almería, después de la temporada que ha hecho, yo creo que su objetivo ahora mismo tiene que ser quedar tercero para tener el factor cambio a favor en las dos eliminatorias que pudiera jugar, en la final, y yo creo que eso sería muy importante.
1: Además, empezaremos a acercarnos también al rival del domingo, al Real Valladolid, que llega a nuestro estadio después de una temporada complicada. Un equipo que descendió desde primera con la intención de pelear por volver rápidamente a la máxima categoría y que, sin embargo, ha terminado viviendo un curso bastante, bastante duro. Ojo, porque hoy también vamos a tener tiempo de hablar de Mundial, porque ya empieza a oler a ese mes de junio y empieza ese ambiente de selecciones de grandes tardes de fútbol. Y hay una noticia que nos hizo especial ilusión a todos los almeriesistas el pasado lunes, que es la llamada de Marc Puig con la selección española. Así que hoy vamos a charlar de eso y vamos a conocer también cómo fue su impresión, la del seleccionador. Y esto además comentaba, decía, os dejo de adelanto, en una entrevista hace unos meses.
3: Vas a tener la oportunidad de representar España en el
4: No me temé. Creo que sería un sueño, me encantaría. Voy a seguir trabajando y voy a seguir jugando, si Dios quiere, para ojalá conseguirlo.
1: Pues arrancamos, comenzamos ya otro día de actualidad rojiblanca desde bien temprano en esta edición matinal. Hoy el equipo vuelve al trabajo después de la jornada de descanso de ayer y ya pues se empieza a preparar sobre el césped ese partido frente al Real Valladolid, que puede marcar muchísimo en el camino del playoff. A las 9:30, en un ratito, llegarán, tendrán que estar todos al completo para desayunar, tratamiento, a que le toque, gimnasio, activación, antes de salir al césped a partir de las 10:30 para ya, sí que sí, completar la primera gran sesión de trabajo de la semana, porque es verdad que el lunes hubo recuperación, pero ya desde hoy se comienza, ¿no?, a pensar en el Valladolid. Lo del domingo es una final. Es una auténtica final por la tercera plaza, una posición que puede ser absolutamente decisiva pensando en este playoff. Lo venimos contando, lo venimos comentando estos días y yo creo que merece la pena también insistir, porque terminar tercero te da ventaja de campo, te permite jugar las vueltas aquí en el UD Almería Stadium, sabiendo y teniendo en cuenta pues cómo se siente el equipo aquí. Yo creo que es interesante y es que además te da algo importantísimo en este tipo de eliminatorias, que es que si hay empate después de la prórroga, pasa el mejor equipo clasificado. O sea que imagínate todo lo que hay en juego, porque además los números en casa, pues eso, son muy buenos, 44 puntos sumados en el Estadio Rojiblanco, uno de los equipos más goleadores como local de toda la categoría y con la sensación también de que ambiente, de que hay confianza y que en este contexto el equipo es capaz de ganar a cualquiera. Eso sí, delante vamos a tener un conjunto vallesoletano que llega herido, muy cuestionado después de una temporada complicada, después de ese descenso, con bastantes problemas importantes en la plantilla, y es que aterrizan con bajas por sanción, con hasta 4, ahora las comentaremos, las detallaremos, y con algunos jugadores lesionados o por lo menos entre algodones que no se están ejercitando con normalidad. Y claro, esto puede abrir la puerta a futbolistas del Valladolid Promesas, del filial, que son chicos jóvenes con ganas de aprovechar minutos y de reivindicarse. Cuidado con esto, porque muchas veces estos escenarios son peligrosos precisamente por ese tipo de situaciones, ¿no? Futbolistas que quieren demostrar, que quieren buscar convencer pensando en la próxima temporada, ¿por qué no llamar a la puerta para dar ese salto? Y eso, que llegan sin demasiada presión clasificatoria, no hay nada en juego, así que la Almería no puede relajarse absolutamente nada, pese a ese contexto y esa situación del rival, que enseguida, como digo, vamos a detallar y vamos a escuchar también las palabras de Fran Escribá al término del encuentro de la jornada 41, precisamente en el último, en Pucela, en el que vieron y vivieron el ascenso del Depor, y es que además la semana anterior vivieron el del Racing de Santander en el Sardinero. Además, hoy va a ser un día interesante porque a las 12:15 de la mañana va a comparecer ante los medios Miguel de la Fuente, es decir, cuando acaben la sesión de entrenamiento, y sinceramente es uno de los nombres propios más importantes ahora mismo dentro del equipo. El delantero fue el autor del gol del otro día, ¿no?, en el Molinón, y está dejando un impacto tremendo desde que llegó en ese mercado invernal, porque quizá cuando aterrizó procedía del Leganés, lo mirábamos, ¿no?, y mucha gente pensaba únicamente, bueno, en un delantero de rotación o en un futbolista que podía aportar en determinados momentos y en distintas situaciones, pero la realidad es que Miguel está dando mucho más. Evidentemente está aportando goles, asistencias, números, pero es que la presencia ofensiva que tiene y cómo domina, ¿no?, todas las facetas del juego, con balón, sin balón, con la presión, en ayudas defensivas, en esa garra, ¿no?, que tiene, pues está siendo de un futbolista muy implicado con el objetivo, ¿no?, de esta Unión Deportiva de Almería. Ha entendido a la perfección este ADN que quiere transmitir también el club y la entidad. Así que ya saben, muy pendientes también a esa edición de las 2 de la tarde, porque ahí es donde van a poder escuchar a uno de los futbolistas más importantes del equipo en este tramo final de temporada. Ojo, porque hoy también estaremos pendientes del parte médico, especialmente de dos nombres propios, el de Chirino y André Horta, porque ambos terminaron el partido de Gijón con molestias y habrá que ver cómo evolucionan pues durante estos días. En el caso del portugués, preocupa especialmente porque apenas pudo estar unos minutos sobre el césped antes de ser sustituido, y esto siempre enciende las alarmas. Ojalá crucemos los dedos, toquemos madera, que no sea nada importante, porque ya estamos en un momento delicadísimo a las puertas del playoff y queremos tener a todo el mundo disponible. Lo positivo es que se recupera a Lopi y a Marcos Luna, que habían sido los dos futbolistas que estaban apercibidos y que finalmente llegan disponibles para el domingo. Se perdieron el de Gijón, pero precisamente me detengo aquí porque aparece otro de los temas importantes de la semana, que son las tarjetas, las malditas tarjetas amarillas, porque la Almería sigue teniendo un número bastante elevado de futbolistas apercibidos de sanción. Eran 3, pero es que desde el otro día, precisamente en el Molinón, pues tenemos 6. O sea, eso significa que si ven amarilla frente al Pucela el domingo, se van a perder automáticamente la ida de la primera eliminatoria del playoff. ¿Qué no la ven? Pues resetean amarillas, se limpian y ya pues llegarían de esta manera a la liguilla de ascenso. En cuanto a los nombres que comentábamos, pues están los que ya sabíamos: Guiguedes, Federico Bonini y Horta. Lo de Federico Bonini, ya saben, como vio la doble amarilla, se convierte en roja, y lo que cumplió la pasada jornada fue esa sanción por eso, pero ahora, al volver, sigue con 4. Y hay que sumarle a estos 3 nombres, Guedes, Federico Bonini y Horta, hay que sumarles los que vieron la cuarta ante el Sporting, que fueron Nelson Monte, el propio Miguel de la Fuente, que hemos hablado de él hace nada, y Chirino. Así que hay muchos asuntos abiertos hoy en el día, en una semana que promete emociones fuertes, así que vamos a hacer una pequeña pausa y enseguida volvemos, porque a la vuelta vamos a analizar cómo está exactamente la clasificación, qué necesita cada equipo en esta última jornada de auténticos locos, y además es que vamos a escuchar a Isaac Fouto, que conoce perfectamente este tipo de escenarios. Hemos podido charlar con él y nos va a ayudar, yo creo que, a entender mucho mejor cómo llega esta liga Hypermotion al final, a ese último baile.
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1: Estamos de vuelta, seguimos en Uda Radio y Dipalme Radio y vamos a seguir avanzando en esta mañana de actualidad rojiblanca y lo vamos a hacer recapitulando las palabras de Isaac Fouto que nos decía ayer cómo ve, cómo está esta última jornada de la Liga Hypermotion, que vuelve a ser de auténticos locos, para sorpresa de absolutamente nadie.
2: Los ascensos directos están decididos, pero todavía no hay ningún puesto de promoción en este caso asegurado, ¿no? Yo pensaba que íbamos a llegar a la última jornada sabiendo más cosas, pero es verdad que, bueno, la derrota del Almería inesperada en Gijón, que el Málaga al final no ganara, que haya esta lucha entre equipos que quieren estar ahí, como el Eibar o como el Burgos, que se están aferrando hasta la última jornada, pues hace que vayamos a vivir una jornada, desde luego, muy bonita, la del próximo domingo, ¿no? Así que, bueno, eso, y sobre todo también tener en cuenta la posición del playoff, ¿no? Que no es igual terminar tercero que terminar sexto, que vas a tener luego en los playoffs, pues el factor campo a favor. Bueno, yo creo que hay todavía muchas cosas por decidir, muchos condicionantes, así que, bueno, nos espera una jornada trepidante.
1: Totalmente. Además, ahora mismo son, lo que estabas comentando un poco, 6 equipos peleando por esas 4 plazas, un final completamente loco, con enfrentamientos directos, porque hay que recordar que tenemos también ese Castellón-Eibar que puede decir muchas cosas.
2: Sí. Bueno, un enfrentamiento directo entre el Castellón y el Eibar. El Eibar solo le vale ganar, e incluso habría una combinación que podría dejar a los dos equipos, en este caso, fuera del playoff, con lo cual, pues bueno, entiendo que ese partido también va a ser crucial, ¿no? Y luego, bueno, vamos a ver, ¿no? Porque Las Palmas, por ejemplo, juega en el campo del Depor, que el Depor se está jugando el título con el Racing, el Málaga juega con el Real Zaragoza, que en teoría el Real Zaragoza ya está descendido, podría ser el partido más asequible, pero los equipos que muchas veces no se juegan nada te dan la sorpresa, ¿no? Como ya ha ocurrido en esta última jornada. Y luego, bueno, pues ese partido del Burgos contra la Andorra, que el Burgos va a jugar con el factor campo a favor en la última jornada, que también puede ser decisivo, ¿no? Pero bueno, sobre todo yo creo que la llave un poco de cómo pueden quedar definidos esos playoffs es ese partido, ese duelo directo entre el Castellón y el Eibar. Sí. Insisto, yo creo que al Castellón con el empate le vale, pero ya sabemos lo que ocurre cuando los equipos juegan en casa, ¿no? Y aunque te valga el empate, que siempre te pesan más las piernas, ¿no? El equipo de fuera parece que llega más lanzado, que llega con menos presión, y al equipo local siempre le cuesta más. Lo vimos el otro día en ese partido, en ese duelo directo entre el Girona y el Elche en la permanencia de Primera División. También este fin de semana en ese Leganés-Mirandés, donde va a ocurrir un poco lo mismo que el Castellón-Eibar, ¿no? Que bueno, que parece que al equipo local le vale mejor resultado, pero bueno, siempre hay que tener en cuenta que el equipo que juega como local puede tener mucha más presión siempre.
1: Tú además en lo personal vienes de dos fines de semana bastante cargaditos, ¿no? Emocionalmente, con esos dos ascensos, el del Racing y luego el del Depor la pasada jornada. Cuéntanos un poco acerca de esos ambientes, desde esa envidia sana, ¿no? Que sentimos, porque ojalá que el Almería estuviese también ya en primera, pero bueno, tocará pelear por ese playoff. Cuéntame acerca de esas sensaciones que has visto cuando un equipo consigue algo así tan grande como es ascender, además, dos equipos históricos.
2: Bueno, pues mira, yo era de los que estaba convencidos que el Almería iba a estar ahí arriba, que el ascenso directo no se le podía escapar, sobre todo porque el equipo de Rubi pues cosechó esa racha justo, yo creo que antes de ir al partido de Burgos, ¿no? En el que estuvimos allí y pudimos ver que al final, bueno, pues ese empate a cero dejaba al equipo, bueno, pues con una sensación un poco rara, ¿no? Y bueno, yo era de los que pensaba que seguramente a lo mejor esa lucha iba a estar ahí hasta el final, incluso de los tres, del Racing, del Depor y del Almería, que parecía más o menos claro que entre esos tres iban a repartir las dos plazas. Pero es verdad que el Racing cogió esa buena racha de resultados. Es verdad que el Deportivo de La Coruña le ha costado mucho más ganar en las últimas jornadas, con incluso duelos de la parte baja, donde los ha ganado por la mínima y casi pidiendo la hora. Pero bueno, al final han llegado muy bien hasta recta final, ¿no? El Depor, si no me equivoco, el otro día eran 13 jornadas sin perder. La Almería le ha cogido un poco ahí la racha tonta, ¿no? Esta racha mala, ¿no? De ese empate, de esa derrota, yo creo que ante Las Palmas, que le hizo mucho daño. Y bueno, son partidos muy bonitos, ¿no? Tanto el ascenso del Racing el otro día ante el Valladolid en casa, como el del Depor, que fue lejos de Coruña, de Riazor, y donde se desplazaron mucha gente del Depor. Son momentos muy emotivos, muy emocionantes. Yo creo que ahora mismo lo más bonito de contar para un periodista es un ascenso, porque un ascenso es no solo subir de categoría a un equipo, unos jugadores, sino también una ciudad, una afición, unos empleados del club que los ves con lágrimas en los ojos, porque muchos de ellos estuvieron incluso en categorías federativas, en categorías no profesionales. Y bueno, y ver ahora mismo pues a dos aficiones celebrarlo, pues la verdad es que es muy bonito, ¿no? Ojalá también podamos ver a la Almería, ¿no? Que con todos los respetos para el resto de equipos, pero bueno, que ya sabéis que, bueno, yo tengo una muy buena relación con Rubi, le tengo mucho cariño, le tengo desde luego muchísima fe, y yo creo que algún día el fútbol será justo con el Almería y con Rubi, porque ya el año pasado, bueno, pues se fue muy injusto con ese playoff donde el equipo cayó ante el Oviedo.
1: Pues sí, ojalá y que así sea. Fouto, te quería preguntar precisamente por ese partido del Depor en Valladolid. Desde fuera, no sé cómo viste al conjunto pucelano, porque es el próximo rival de la Unión Deportiva de Almería, con el que cierra ya esta temporada regular. No sé cómo crees que puede venir aquí, por todo el ambiente que hay también acerca del Real Valladolid, y luego también que llegan después de no ganar, ¿no?, a domicilio desde hace mucho tiempo.
2: Sí, pero con una imagen, es verdad que el Real Valladolid ha tocado estar en los dos ascensos, y es verdad que los dos los ha perdido, pero también hay que decir que es un equipo que, bueno, el otro día, por ejemplo, contra el Depor tuvo ocasiones para haber llevado un mejor resultado, muy claras. Es verdad que ya no está su mejor jugador, que es Iván San José Chucky, que pues seguramente se marchará en este caso a Alemania, parece que está todo hecho con el Werder Bremen, y hombre, es una baja muy importante porque es el máximo goleador y el máximo asistente del equipo, ¿no? Pero bueno, está la tasa, hay jugadores que emergen, por ejemplo, del equipo filial, del equipo promesa, como por ejemplo Ángel Carvajal, que es un delantero al que le está dando, en este caso, minutos Fran Escribá. Sobre todo el Real Valladolid le veo ya muy centrado en la próxima temporada. Le veo muy centrado en ir haciendo un equipo para la próxima temporada, en ver qué jugadores se van a quedar y que no, y sobre todo en dar minutos efectivamente pues a esos jugadores que se les va a dar una oportunidad desde el primer equipo la próxima temporada, ¿no?, en este caso, ¿no?, y que pueden ser muy importantes de cara al próximo año para el Real Valladolid, que va a bajar su presupuesto, va a bajar su límite salarial, se va a tener que adaptar un poco a un equipo más justito en cuanto a lo económico. Eso es lo que nos decían el otro día en el partido ante el Depor, cuando terminó, que lógicamente habrá un reajuste, pero es verdad que, mira, por ejemplo, en el partido contra el Racing, el equipo en la primera parte estuvo muy bien, luego ya cuando empezaron a caer los goles, pues el equipo se desmoronó, y luego el otro día el equipo, insisto, tuvo 4 o 5 ocasiones muy claras para haberle, en este caso, puesto en aprietos al Depor, ¿no? ¿Qué pasa en este tipo de situaciones? No es que vayan a tirar el partido, porque yo creo que nadie, ningún jugador tira un partido, aunque no se juegue nada, porque los jugadores al final, pues se juegan estar la próxima temporada en un equipo, ganarse la confianza de entrenador para la próxima temporada, sus números, no es igual marcar irte con 5 goles que con 10. Entonces, bueno, yo creo que al final los jugadores lo que quieren es hacerlo bien. ¿Qué pasa? Pues que en jugadas, pues te voy a poner un ejemplo, pues una jugada balón parado, pues ahí a lo mejor puedes perder un poco más la concentración, ¿no? Sí. De un equipo en este caso que se juega menos.
1: Isaac, hablando ya de la Unión Deportiva de Almería, aquí es verdad que hay una sensación un poco extraña ahora mismo, porque por un lado el equipo sigue tercero a pesar de los resultados, ¿no? De su resultado de la jornada anterior, de esa dura derrota, depende de sí mismo y tiene una plantilla pues con mucho potencial, pero por otro es verdad que son 3 jornadas sin conocer la victoria y con dudas, ¿no?, defensivas bastante evidentes. No sé qué lectura puedes hacer un poco del momento, ¿no?, del equipo de Rubi.
2: Bueno, yo es verdad que el partido del otro día no pude verlo porque estaba en Coruña, en Valladolid. Me sorprendió desde luego que perdiera ese partido, Bueno, también es verdad que era la despedida del Sporting, que no ha hecho una buena temporada, y lo que te decía antes, un poco los equipos se quieren despedir, pero es verdad que sí, que el equipo sobre todo atrás, le estoy viendo con algunos fallos que no ha tenido en otras jornadas, con dudas sobre todo a nivel defensivo, porque a nivel ofensivo es un equipo también muy comparable con el Racing y con el Depor, ¿no? Es un equipo que arriba tiene mucho potencial, no olvidemos que es el segundo equipo máximo goleador de la categoría, ¿no? Con lo cual, bueno, pues eso te da un poco el baremo un poco del equipo que estamos hablando, ¿no? Un equipo que ha estado luchando por el ascenso directo hasta el final y que lógicamente el fútbol no se lo ha olvidado, ¿no? Es verdad que, insisto, en el momento más crucial, que era cuando se jugaba en el ascenso con el Racing y con el Depor, claro, pues son tres partidos sin ganar, ¿no? Es verdad que en Burgos le costó generar al equipo, luego es verdad que esa derrota ante Las Palmas con esa remontada yo creo que dejó un poco tocado al equipo, pero bueno, hay que pensar que el Almería juega ante su afición, que va a jugar en casa, que va a jugar ante un Real Valladolid que en teoría ya tiene los deberes hechos. Hombre, ahí no puede fallar, ¿no? Ahí no puede fallar porque yo creo que mínimo, por ejemplo, yo creo que aunque vamos a pensar en lo peor, yo creo que el Almería empatará en la última jornada, yo creo que se va a clasificar, yo creo que no todos los equipos van a ganar, yo creo que el Almería va a jugar el playoff sí o sí, o sea, de eso sí que estoy convencido. Ahora, yo creo que el Almería lo que tiene que luchar es por quedar tercero. El Almería, después de la temporada que ha hecho, yo creo que su objetivo ahora mismo tiene que ser quedar tercero para tener el factor campo a favor en las dos eliminatorias que pudiera jugar, en la semifinal y la final, y yo creo que eso sería muy importante.
1: Claro, y al hilo de esto que comentas, aquí también está la teoría del tercero, ¿no? Que se suele decir, que ya sabes que es un puesto comprometido para afrontar esa promoción, porque digamos que es el que se queda un poco frustrado por no haber conseguido el ascenso directo, pero a la vez es en teoría el mejor de los cuatro o el que mejor lo ha hecho, ¿no? De los que compiten en la liguilla.
2: Sí, claro, sí, sí. Bueno, es el que se ha quedado a las puertas del ascenso directo, ¿no? Por eso hay ese premio que en otras, por ejemplo, competiciones no se premia tanto. Pero, por ejemplo, aquí la Liga sí, ¿no? Que tengas el factor campo a tu favor, que, por ejemplo, en un caso de hipotético empate en una prórroga te valga el avanzar de categoría, ¿no? Que alguna vez, por la posición que has tenido en la Liga, pues te ha valido, ¿no? Es verdad que muchas veces en la última jornada muchos equipos no piensan eso, ¿no? Y piensan, bueno, me clasifico para el playoff y ya está. Pero yo creo que al final hay que intentar quedar lo mejor posible por todo, ¿no? Entonces, bueno, yo creo que la Almería lo tiene en su mano. Y tiene equipo para conseguirlo, ¿no? Insisto, jugando en casa y teniendo sobre todo ese factor a favor, yo creo que es un equipo que tiene que aprovechar después de la temporada que ha hecho, insisto, porque es verdad que solo ascienden dos, pero no nos podemos quedar con esa sensación, ¿no? Nos tenemos que quedar con la sensación de que el equipo tiene ahora mismo las opciones intactas para poder luchar por el ascenso, ¿no? Y luego no es un equipo que le vaya a pillar de sorpresa un playoff de ascenso, ya tuvo la experiencia, por ejemplo, sin ir más lejos el año pasado, ¿no? Entonces, bueno, yo creo que es un equipo que tiene que darlo todo, insisto, para terminar lo mejor posible y para saber que dentro del playoff, pues lógicamente al Almería se le va a mirar como uno de los equipos favoritos para el ascenso, ¿no? Es verdad que el Málaga, por ejemplo, llega muy bien también a esta recta final. Es verdad que la Unión Deportiva Las Palmas, sobre todo, es un equipo muy rocoso a nivel defensivo. Es verdad que el que se meta de Castellón, Burgos, Eibar va a llegar muy bien. El Burgos, que yo lo he visto varias veces esta temporada, es un equipo que con poco fútbol y a nivel ofensivo, pero es un equipo tremendamente complicado para batir. O sea, a mí me parece que a nivel defensivo, sobre todo, Las Palmas y el Burgos son equipos muy complicados. Y luego incluso el Málaga, pues bueno, pues el Málaga es un equipo con mucho talento arriba. El Castellón también, o sea, yo creo que cada equipo tiene su tipología de juego, tiene sus características, algunos seguramente le vayan mejor o peor, depende del rival con el que te encuentres, pero lógicamente al final pues todos los equipos tienen sus pros y sus contras, ¿no? Y bueno, yo creo que de todo lo que hay ahora mismo en el playoff sería difícil elegir, ¿no? Porque si eliges un equipo que llega en esta recta final que no estaba metido, puede ser un equipo peligroso. Y si es un equipo, por ejemplo, que lleva ya un tiempo en el playoff, pues, y con más entidad, pues hombre, lógicamente también te puede poner las cosas complicadas, ¿no? Así que es también muy difícil esto de qué rival me va a venir mejor en el playoff, ¿no?
1: Sí, y luego también está el tema mental, ¿no? Porque seguramente este tipo de situaciones te requieren mucho a nivel cabeza y demás, y te puede cambiar todo, ¿no? Te puedes deshacer, en un segundo, pues precisamente porque la cabeza, ¿no?, te juegue en contra.
2: Sí, sobre todo porque al final tienes que tener en cuenta que son dos semanas tremendas, ¿no? Sobre todo las semifinales, porque se juegan sábado, domingo, martes, miércoles. El que juegue el sábado tiene la vuelta el martes, el que juegue el domingo tiene la vuelta el miércoles, con lo cual en muy poco espacio de tiempo tienes muy poco para recuperar y, lógicamente, sobre todo ya no a nivel físico, ¿no?, sino a nivel mental. Y luego también en las alturas de la temporada en la que estamos, la Liga de Hypermotion es una liga muy larga, de 42 jornadas, más los playoffs, se te hace, lógicamente, muy larga. Y bueno, hay que tener en cuenta que también no solamente lo físico, sino también lo mental, ¿no? El poderte recuperar, por ejemplo, de un traspiés en el partido de ida porque tienes que remontar en la vuelta. Claro. Bueno, pues todos esos condicionantes hay que tenerlos en cuenta, ¿no? Pero, insisto, yo creo que los jugadores de la Almería ya tienen esa experiencia. Y como tienen esa experiencia, yo creo que no les va a pillar por sorpresa como les podría pillar, pues a lo mejor, a los jugadores del Burgos, ¿no?, si finalmente se meten, o a los del Castellón.
1: Pues Isaac Fouto, que muchas gracias por estar con nosotros aquí en UDA Radio, en Dipalme Radio, que ojalá que te veamos por aquí en el Estadio de la Almería el 20 de junio a las 9 de la noche, porque eso significará que estamos en la final. Un saludo y gracias.
2: Venga, gracias a vosotros y mucha suerte, ¿eh?
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1: Estamos de vuelta, seguimos en Actualidad rojiblanca y vamos a hablar ya del rival del próximo fin de semana, porque recibimos la visita del Real Valladolid. Va a ser el último partido de la temporada para ambos, es ya el último baile y además es un encuentro totalmente decisivo, como saben, para la Unión Deportiva Almería. Y es verdad que el contexto en el que llega el equipo pucelano es bastante particular, porque el Valladolid ha sido testigo directo de los dos ascensos a Primera División, primero en Santander y ahora también en Zorrilla, donde el Depor celebró el regreso a la máxima categoría delante de su afición. Y claro, eso no deja de ser una imagen muy dura para un club que hace apenas unos meses descendía de Primera con la idea de volver rápidamente y de competir por el ascenso y de ser uno de los grandes candidatos de la categoría. Pero la realidad ha sido completamente distinta. El Valladolid ha vivido una temporada complicada, irregular y sobre todo decepcionante para el entorno. Un equipo que ha pasado buena parte del campeonato mirando más hacia abajo, hacia esas posiciones de peligro, de descenso, y estaba muy lejos, ¿no?, de las expectativas iniciales, transmitiendo muchas dudas prácticamente desde el inicio. De hecho, seguramente uno de los síntomas más claros de que las cosas no han funcionado es todo lo que ha ocurrido en el banquillo. Hasta 4 entrenadores distintos han pasado por el equipo esta temporada. Comenzó Guillermo Almada, después hubo una solución provisional desde la cantera, más tarde apareció Luis Tevenet y finalmente llegó Fran Escribá, entrenador actual, intentando estabilizar un poco la situación que ya venía bastante deteriorada. Y aunque es verdad que con Escribá el equipo ha tenido algunos momentos de cierta competitividad, la sensación general sigue siendo la de un Valladolid apagado y un equipo que da la impresión pues de haber llegado desgastado a este final, ¿no?, de la competición, sobre todo una vez que ya se hizo matemáticamente real esa permanencia, ¿no?, la salvación. Y eso precisamente volvió a verse este fin de semana frente al Deportivo de La Coruña. El resultado final, 0-2, seguramente incluso se queda corto para explicar esa superioridad emocional y competitiva que sí que tenía el conjunto gallego, porque desde el inicio del partido se percibió perfectamente que había un equipo jugándose algo enorme y otro que parecía pues contar los días para terminar la temporada, a pesar de que el Real Valladolid sí que inició bien el encuentro, pero al final, bueno, pues los objetivos son los objetivos y el Depor tenía muchísimo, ¿no?, en juego. El Depor salió también enchufado e intentando demostrarle a su gente, porque había muchos aficionados del Depor en ese Zorrilla desplazados, y bueno, Escribá apostó una vez más por un sistema con tres centrales, intentando repetir la idea que había mostrado una semana antes en Santander, pero el equipo no terminó de entrar realmente en el encuentro, aunque sí que tuvo la pelota, porque aquí en el estudio de Duda Radio estábamos pendientes, por supuesto, de ese Sporting Almería, pero teníamos puesto, como es lógico, el Valladolid Depor, porque también podía ser interesante y decisivo para el Almería en caso de que el conjunto gallego no ganara. El caso es que llegó el primer gol del Depor en una acción a balón parado, falta lateral y remate prácticamente sin oposición, ¿no?, de Nsongo. Ahí volvió a aparecer uno de los grandes problemas que ha acompañado también al Valladolid durante todo el curso, que es la falta de contundencia en el área propia, ¿no?, y la escasa capacidad para competir en determinados momentos del encuentro. El Depor entendía perfectamente lo que se estaba jugando y ya a partir de ahí pues el Valladolid daba la sensación de estar un poco dejándose llevar por todo lo que tenía encima. Es verdad que el conjunto pucelano tuvo algunas aproximaciones de cara a puerta, tuvo algún disparo de la tasa que pudimos contar también durante la retransmisión, alguna acción también individual de Amat, recuerdo una en concreto, pero realmente nunca consiguió de terminar de incomodar de verdad al Depor. Y además, cada sensación ofensiva quedaba rápidamente neutralizada por la falta de tensión de la que hablábamos, ¿no?, al principio. De hecho, el segundo tanto llega casi como consecuencia natural de lo que estaba ocurriendo sobre el césped. Otra vez fue Nsongo que aprovechó pues esos desajustes defensivos para iniciar, ¿no?, ese segundo tanto. Y claro, esto es algo que también analiza mucho ahora mismo el entorno del Almería de cara al partido del domingo, porque evidentemente el Valladolid no se juega nada clasificatoriamente, pero no significa necesariamente que vayan a regalar el partido. De hecho, Fran Escribá insistió bastante después del encuentro en que no comparte la idea de que su equipo compitiera sin motivación. Él defendía que el partido se decidió sobre todo por la diferencia de calidad y por la eficacia en las áreas. Incluso llegó a decir que cuando un equipo te saca 30 puntos de la clasificación es porque simplemente ha sido mejor que tú durante la temporada. Escuchamos.
9: Que hemos tenido situaciones, a veces van por encima del larguero y no son ocasiones de gol, pero a Lata le han sacado un par de balones en la segunda parte de Carvajal. No estoy diciendo evidentemente que hemos tenido, pero ha estado mucho más igualado el partido. Nos han marcado un balón parado y una falta que han sacado rápida porque nos hemos despistado y nos han sacado rápido. Realmente es como dos balones parados. Yo no recuerdo paradas de Álvaro. Prefiero que eso. Pero luego hay una cosa que es evidente. Cuando un equipo te saca 30 puntos es porque es mejor que tú. Entonces eso, por mucho que lo trabajes, por mucho que quieras hacer cosas, esa distancia no la cortas tan fácil. Con independencia que en el fútbol es verdad que casi cualquiera gana a cualquiera. No creo que haya sido un tema de motivación. Creo que el equipo lo dio todo.
1: También aprovechó para mostrar cierto malestar con los arbitrajes sufridos durante la temporada, dejando caer que el equipo no se ha sentido especialmente favorecido en muchas decisiones importantes, aunque sin convertir este discurso en una excusa principal, ¿no?, que explique la temporada del equipo pucelano.
9: Yo debo decir, y yo soy de los que, pues vamos, los árbitros siempre tienen muy buena relación conmigo y eso porque hablan, y es verdad que les respeto mucho. Pero sí que es cierto que no hemos tenido buenos arbitrajes y no hablo solo de hoy. En general no hemos tenido buenos arbitrajes. nos han sacado muchas amarillas y no somos un equipo que ya digo que pegue. No digo que no hayan sido merecidas, algunas han sido más que merecidas, pero yo creo que no estamos teniendo buenos arbitrajes.
1: Ese era el análisis de Fran Escribá al término del partido de ese Valladolid-Depor que suponía el ascenso del conjunto gallego. Lo cierto es que el Valladolid llega a Almería con bastantes problemas también desde el punto de vista de efectivos, porque ese partido, ¿no?, esa jornada 41, les dejó varias sanciones importantes. Juris, Laucher y Ramón Martínez van a cumplir ciclo de amarillas y además Sansevierio fue expulsado tras perder completamente los nervios en el tramo final. Se encaró con el cuarto árbitro, le tuvieron que sujetar, ¿no?, desde el propio cuerpo técnico cuando abandonaba el terreno de juego, protestando, ¿no?, bastante. Así que hablamos de 4 bajas ya confirmadas para la última ocasión, ¿no?, de volver a ganar fuera de casa, porque es cierto que el equipo de Escribá lleva bastantes jornadas sin conocer la victoria lejos de Pucela. Además, el equipo sigue teniendo varios jugadores en procesos de recuperación, como Erlien, Hoyo, Tenés, Guille Bueno y Marcos André, que continúan trabajando al margen, y eso está obligando también al cuerpo técnico a tirar de futbolistas de la cantera, de ese Valladolid promesas durante los entrenamientos. Lo hemos visto mucho en las últimas semanas. Y de hecho comenzaron ya esta semana de trabajo con una sesión abierta donde los titulares hicieron recuperación y el resto completó tareas más intensas junto a varios jugadores precisamente del filial. Y aquí aparece otro elemento curioso en la planificación, ¿no?, de ellos, porque el equipo no va a preparar íntegramente el partido en Valladolid. Después de entrenar miércoles y jueves en la ciudad deportiva, el viernes van a viajar a Murcia para completar allí las 2 últimas sesiones de la semana antes del partido aquí en Almería. Un detalle que es verdad que también te demuestra dentro del club que hay ganas de cerrar cuanto antes una temporada, pues bueno, que ha sido desgastante y bastante frustrante por allí. Seguramente esa es la palabra que mejor define ahora mismo el estado del Real Valladolid, la frustración, porque no han podido pelear por algo que seguramente querían hacer a principios de curso, después de haberse certificado el descenso de categoría y además de la manera en la que se hizo, porque el equipo descendió mucho antes de que acabase la temporada, la 24-25, y es verdad que hay un ambiente un poco delicado alrededor del club. Al hilo de esto, el otro día, en la previa del Valladolid Depor, hablábamos con un compañero, con Jesús, del norte de Castilla, que nos decía e intuía cómo estaba el Real Valladolid, cómo llegaba a este tramo final. En concreto nos hablaba de cómo iba a ser ante el Depor allí en su estadio, pero también nos dejaba ver cómo puede llegar aquí a Almería.
10: El Real Valladolid lleva varios meses sin ganar fuera de casa. Entonces, quiero pensar que evidentemente como profesionales que son los futbolistas del Real Valladolid, la semana siguiente ahí pues buscarán lo mismo, el mantener el decoro hasta el final y el que no parezca que se han dejado llevar después de conseguir la permanencia. Sabíamos del calendario difícil que había al final con estas 3 jornadas contra Racing, Deportivo y Almería, pero yo quiero pensar que esa profesionalidad se va a mantener, pero es cierto que fuera de casa las prestaciones bajan, que ya se llegará con una última jornada nada más por disputarse en un entorno, entiéndeme la expresión, hostil, no hostil porque vayáis a ir contra el Real Valladolid, sino porque al final, evidentemente, si todo llega abierto, pues el Almería buscará pues un ambiente distinto a nivel de afición. Creo que ahí, sin que se vayan a dejar llevar necesariamente o sin que renuncien al partido, pues los condicionantes pueden ser diferentes, como sucedió en Santander. Pero, evidentemente, yo creo que los jugadores querrán mantener hasta el último día ese paso, porque además, ante esa sensación de no nos jugamos nada, yo creo que individualmente sí que hay futbolistas que se lo juegan. Estamos hablando de una plantilla con mucho jugador con contrato, pero en la que seguramente más de uno y más de dos pues tengan dudas de si el año que viene van a estar o no. En el caso de jugar canteranos, pues hay futbolistas que no sabemos o no saben ellos mismos si van a estar en primer equipo o van a salir cedidos a Primera Federación. Entonces, yo creo que todavía hay condicionantes que animan a pensar en esa cara competitiva del Real Madrid. Pero, insisto, creo que más en casa esta semana que fuera la siguiente, sensación mía.
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1: Estamos de vuelta en Actualidad Rojiblanca y vamos a cambiar un poco el foco, aprovechando también que se acerca el mes de junio y el Mundial, de esa convocatoria que ya adelantábamos ayer de Marc Pubill, exjugador de la Unión Deportiva Almería, un nombre que conocemos muy bien en esta casa, que también nos ha dado bastantes alegrías. Y es que, bueno, es más allá de camisetas, de dónde esté jugando ahora o de que ya no pertenezca al club, pues yo creo que hay una sensación bastante generalizada, ¿no?, en todo el almeriensismo, de alegría por un futbolista que dejó muy buena sensación y que ya intuíamos que iba a ser un futbolista diferencial, que podía llegar donde quisiera. Hay jugadores, es verdad, a los que simplemente pues se le nota algo distinto, y es verdad que Pubill era uno de ellos. Desde que aterrizó en Almería daba la impresión de tener esas condiciones especiales por físico, por capacidad y también pues por esa tranquilidad poco habitual para la edad que tenía. Y ahora, apenas unos años después, estamos hablando de un futbolista que se ha convertido en una pieza importantísima para el Cholo Simeone en el Atlético de Madrid, que ha jugado Champions, que ha disputado partidos de máxima exigencia y que ahora, además, ha recibido la llamada de la selección absoluta. Y ojo, porque no estamos hablando tampoco de una cosa que le haya llegado porque sí, porque es que se lo ha ganado a base de rendimiento, de evolución y seguramente a base de una capacidad de adaptación espectacular, porque recordemos una cosa importante, y es que él llegaba al conjunto madrileño como lateral derecho, que era la posición en la que le hemos conocido aquí en Almería, también en el Levante, y ahora se ha terminado convirtiendo en un central de garantías dentro de ese esquema de Simeone. Y no como parche, porque está siendo un futbolista absolutamente consolidado en esa demarcación. De hecho, la historia tiene bastante mérito porque inicialmente ni siquiera era la primera opción del Atlético en el mercado. El club madrileño manejaba otros nombres, el de Areso en concreto, pero la operación se termina complicando y aparece la posibilidad de Marc Pubill. Y ahí empezó una transformación tremenda. Simeone detectó desde muy pronto unas condiciones muy concretas en él como central. Las aprovechó, esa altura, la potencia física, la velocidad que también tiene, la agresividad defensiva, y lo ha moldeado para esa demarcación. Y claro, cuando un entrenador como Simeone apuesta para ti en un rol tan específico, normalmente es porque ve algo muy serio, y es que Pubill respondió con creces, primero con paciencia porque no empezó jugando muchísimo y después aprovechando cada oportunidad hasta convertirse prácticamente en un fijo. Estamos hablando de un futbolista que esta temporada ha jugado 19 partidos de Liga, 11 de Champions, 5 de Copa del Rey y también con minutos en la Supercopa, y no hablamos de apariciones puntuales, residuales, sino que ha estado en partidos grandes, eliminatorias importantes y en escenarios de mucha, mucha presión. De hecho, muchas veces da la sensación de que el gran público descubre ahora a Pubill, pero la realidad es que dentro del fútbol ya hacía tiempo que se hablaba muchísimo de él. Nada más llegar al cuadro de del Cholo Simeone. Por ejemplo, en diciembre decía públicamente aquello de que no iba a tardar demasiado en llegar a la selección española, y es verdad que algunos se llevaban las manos a la cabeza como ¿y este quién es? ¿Y de quién habla? ¿No? Y lo decía además con una seguridad tremenda, porque el técnico argentino llevaba meses trabajando con él, incluso quedándose después de los entrenamientos para pulir detalles específicos de su nueva posición. Y claro, ahora cuando lo ves cómo ha terminado la temporada, entiendes perfectamente esas palabras, porque Pubil no solamente ha competido en el Atlético, sino que además ha terminado ganando mucho peso dentro de una plantilla con futbolistas importantísimos y ha compartido posición con jugadores como Lenormand, con Jiménez, y aún así se ha quedado con ese espacio. O sea, que habla muy bien del nivel que está mostrando en muy poco tiempo. Vamos a escuchar precisamente al seleccionador, a Luis de la Fuente, explicando ayer en Las Rozas por qué Marc Pubil entra en esa convocatoria de España para el Mundial.
13: ¿De por qué vienen Eric y Pubil? Creo que es de todos conocido, y los que seguimos el fútbol, que somos la gran mayoría, el rendimiento que han ofrecido estos dos futbolistas, tanto también como otros jugadores, insisto, que estarían en disposición o con la posibilidad de estar con nosotros, pero es que cuando uno tiene que tomar decisiones, las toma evidentemente consciente de la importancia, de la necesidad, de lo que te puede aportar cada uno. Hemos creído que era el momento oportuno, porque están viviendo además un momento muy bueno en lo personal, en lo futbolístico, y eso nos ha invitado a tomar esa decisión, pero porque creo que están haciendo además una gran campaña, y ya dije desde hace ya tiempo que iba a haber futbolistas que no habían estado nunca con nosotros y que iban a tener oportunidad de estarlo en esta ocasión, y estamos deseosos ya de que se integren con la dinámica de equipo, de grupo, de familia, de equipo que tenemos, porque ya los conozco. Eric ha estado conmigo desde la sub-19 y Pubil le conozco de las etapas que ha estado con sub-21 y selección olímpica también, así que sé que van a estar perfectamente integrados rápidamente con nosotros.
1: Muy interesante escuchar también cómo define Luis de la Fuente a Marc, porque insiste mucho en la polivalencia, en el hecho de poder jugar tanto de central como de lateral, y eso en torneos tan largos y tan físicos como un Mundial, pues tiene mucho valor, así lo ve el seleccionador. Además, le conoce perfectamente desde categorías inferiores, así que evidentemente no es una apuesta improvisada ni una sorpresa dentro de la federación.
13: Mira, vamos a ver, Marc Pubil ofrece muchísimas cosas, entre otras cosas algo muy evidente, como es una versatilidad, una polivalencia, que nos ofrece la posibilidad de jugar de central o de lateral, por ejemplo, aunque creo que tenemos todas las demarcaciones, las tenemos muy bien cubiertas, pero durante un torneo tan exigente, tantos partidos tan seguidos, luego podemos hablar, hablaremos de la peculiaridad de este torneo, esta edición, pues va a exigir un desgaste físico muy importante, insisto, nos permite esa versatilidad de la que ostenta, la que ha hecho una gran demostración esta temporada. Le conocemos perfectamente.
1: Seguramente una de las cosas más bonitas de toda la historia es que el propio Marc siempre habló de ese objetivo, nos lo dijo aquí incluso en la radio cuando le preguntábamos pues cuáles son sus aspiraciones, hacia dónde quiere mirar, y él ya ha hablado con total naturalidad de eso, nunca parecía obsesionado, pero sí que es verdad que convencido de que trabajando le podía llegar, y hace unos meses ya le preguntaban, de hecho en una entrevista cuando llegó al Atleti, pues por esa posibilidad, y la respuesta fue muy clara.
3: ¿Vas a tener la oportunidad de representar España?
4: Creo que sería un sueño, me encantaría. Voy a seguir trabajando y voy a seguir jugando, si Dios quiere, para ojalá conseguirlo.
1: Pues del deseo, de ese sueño de un Pubil con confianza y con muchas ganas de lograrlo, hasta que se ha hecho real, así que nos alegramos enormemente. Y fíjate también cómo cambia todo en tan poco tiempo, porque hace apenas unos meses ya había periodistas, analistas importantes diciendo públicamente que Pubil tenía nivel incluso para ser titular en la selección, antes de ver todo lo que ya sí que ha hecho y que ha acabado haciendo, cuando todavía no estaba tan instalado mediáticamente y ya había voces potentes defendiendo, ¿no?, el nivel que estaba mostrando en el Atlético, como por ejemplo Juanma Castaño, ¿no?, en la COPE, y sus tertulianos, que decían lo siguiente.
14: Vamos.
15: Cierto, Pubil es buenísimo, ¿eh?
16: Es muy bueno.
15: Pubil es buenísimo.
17: Para ser titular en el Mundial.
16: El mejor central español con diferencia.
15: Pubil tiene que estar en el Mundial y va a ser titular en el Mundial, vamos.
1: Muchos lo tenían clarísimo y así ha acabado siendo. Y es que además no hablamos solamente de sensaciones o de intuiciones, porque los números también le respaldaban hace unos meses, especialmente en aspectos defensivos y en el juego aéreo, donde ha sido realmente dominante desde el primer día prácticamente. Y eso llama mucho la atención porque normalmente adaptarse a una posición tan particular pues cuesta tiempo, y él no necesitó demasiada transición. Miguel Quintana hace unos meses también hablaba de esos números aéreos.
14: De que las estadísticas aquí, Alex, no engañan. Nos hemos ido, como digo, a situaciones de duelos aéreos, ¿vale?
17: Sí.
14: Una condición clave en un central, y diría más, en un central del Atlético de Madrid, aunque no lo hayamos visto tanto en los últimos años, que esto tiene más de tópico y estereotipo que luego de realidad en las últimas temporadas. ¿Dónde está, en qué posición está Marc Pubill, tanto de duelos aéreos ganados como de porcentaje de duelos aéreos ganados?
17: El primero, es el mejor. Ha ganado 28 duelos aéreos en ese tramo, ha ganado el 92% de los duelos y siendo un futbolista que da mucha seguridad en eso y que sobre todo también yo creo que le llena mucho a Simeone tener un central que se comporte así en esas situaciones de juego.
14: Fíjate, está por delante, el segundo es John Martín, que siempre destacamos a John Martín en esto, que es su gran cualidad, pues Marc Pubill, que acaba de empezar en la posición prácticamente, al menos en la élite, pues 6 duelos aéreos más ganados y el máximo porcentaje. Está al punto de que las estadísticas aquí, Alex, no engañan. Nos hemos ido, como digo, a situaciones de duelos aéreos, ¿vale?
17: Sí.
14: Una condición clave en un central.
1: Es sin duda uno de los jugadores revelación, ya no solamente aquí en España, en la Liga, sino fuera, porque en Champions también ha dado mucho nivel y seguro que ha impresionado a los rivales. Aprovechando que hablamos de la selección española, que tenemos ya el Mundial a la vuelta de la esquina, esto a todos nos interesa, a todos los futboleros, hay que resaltar también que 48 años después, un futbolista almeriense va a volver a disputar un Mundial después de que ayer se hiciese también oficial lo de Alex Baena, de 48 años después, porque Antonio Biosca fue el anterior, ¿no?, de aquí de la tierra, así que también nos alegramos. Y Luis de la Fuente se refirió al futbolista roquetero de la siguiente manera.
13: Me decías, perdón, de Alex Baena. Mira, Alex Baena lleva conmigo muchísimos años y siempre hay jugadores que son jugadores, obviamente, del club, por eso están con nosotros, por el gran rendimiento que ofrecen en sus clubes, pero hay jugadores que tienen un gen especial que es carácter de selección. Alex Baena, cada vez que viene a la selección, rinde a un nivel altísimo. Siempre que ha estado conmigo, ha rendido muy bien. Tiene total y mi absoluta total confianza. Sé que lo que le vamos a pedir, entiende perfectamente lo que le mandamos en su posición, donde queremos que juegue, y lo que sabemos lo que nos puede dar. Entonces, estamos tranquilísimos y con nosotros vamos a ver un rendimiento de Alex Baena como ha dado hasta ahora, tanto en su club, el año pasado, con nosotros en la selección, sin ningún problema.
1: Así que también nos alegramos mucho por el futbolista, que seguro que va a ir fenomenal, y ojalá que nos dé muchas alegrías y muchos momentos buenos, ¿no?, este verano. Y hablando también de futbolistas con pasado rojiblanco que atraviesan un momento espectacular, hay otro nombre propio clarísimo, que es el de Luis Suárez, porque lo del delantero colombiano esta temporada en el Sporting de Lisboa ha sido una auténtica barbaridad. 28 goles en la Liga Portuguesa, 5 en Champions y otra vez máximo goleador. Es segundo año consecutivo, vuelve a ser Pichichi en una liga distinta. Así que, pues grandes noticias para él en lo individual. Estamos hablando seguramente del mejor momento de su carrera, seguramente no, o sea, 100%, un futbolista que ha explotado definitivamente y que se ha convertido en uno de los delanteros más determinantes del fútbol europeo, ¿no?, esta temporada. Y claro, semejante rendimiento tenía premio asegurado porque Colombia también lo ha llamado para el Mundial. Sinceramente, también por aquí hay mucha alegría por él, porque dejó huella en el Almería a pesar de que el curso pasado no se pudiera conseguir este ascenso de categoría, pero luego, bueno, pues también hemos vivido

bolero y de grandes torneos, de selecciones, de noches largas viendo partidos, y qué bonito además haciéndolo, pues viendo jugadores que de una manera u otra han formado parte de la historia reciente de la Unión Deportiva Almería. Y con esto vamos a ir poniéndole ya el punto y final a esta actualidad rojiblanca. Le ponemos el punto y final a esta edición de Actualidad Rojiblanca Matinal. Ya sabes que de 2 a 3 volvemos, además, como adelantábamos al principio, con la comparecencia de Miguel de la Fuente, un futbolista al que seguro quieres escuchar. Es de lo más destacado del equipo, está aportando un montón y está totalmente al 100% implicado en el objetivo, que es el de subir a Primera División por intereses individuales, pero también porque siente, lleva este escudo desde que llegó en Navidad, en el mes de enero, en ese mercado invernal. Así que nada, lo que te digo, nos escuchamos de nuevo de 2 a 3 de la tarde.

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8: Los agentes de la UCO siguen en la calle Ferraz por orden de la Audiencia Nacional, que mantiene abierta una causa por ahora secreta sobre un presunto amaño de contratos públicos en una trama en la que estaría implicada Leire Díez, la llamada fontanera socialista. En la calle Ferraz, en la sede del Partido Socialista, Laura Herrero, buenos días.
9: Buenos días, aquí nos encontramos con mucha expectación mediática. Los agentes de la Unidad Central Operativa de la Guardia Civil sabíamos que habían entrado antes de las 9 de la mañana. Se trataría, según fuentes consultadas por Radio Nacional, de una pieza secreta separada del caso SEPI, que sabemos que investiga presuntos amaños de contratos públicos por parte presuntamente de Leire Díez, la conocida como fontanera del PSOE, el exdirector de la SEPI, Vicente Fernández, y Anchón Alonso, dueño de Servinavar. En la operación de hoy, la UCO también podría registrar domicilios u oficinas relacionadas con Santos Cerdán, el empresario Pedro Set, y quien fuera presidente de la Junta de Andalucía, Gaspar Zarrías. Zarrías, que por cierto, declaró como testigo en la causa que investigaba presuntos sobornos por parte de Leire Díez y de Pérez Dolcet en los juzgados de Plaza Castilla, pero la causa, de fruto de los registros que se están practicando hoy, recordemos, la dirige el juez Santiago Pedraz en la Audiencia Nacional.
8: La segunda vez en menos de un año que vemos a los agentes de la UCO en Ferraz. En junio de 2025 fue registrada por la investigación a Santos Cerdán, imputado en una de las derivadas del caso Coldo. Buscamos las reacciones en el propio Partido Socialista entre los diputados. Preocupación visible esta mañana en el Congreso. Leticia Arenas, buenos días.
10: ¿Qué tal? Buenos días. Preocupación y desconcierto en unos diputados socialistas y en un gobierno que están presentes en esta sesión de control del gobierno, pero pendientes del teléfono y con la cabeza puesta en Ferraz.
11: No tengo información, no puedo opinar. Gracias, ¿eh? Sabéis que siempre os atiendo, pero no tengo información.
10: Eso
11: no
10: sé decía qué, ¿vale? Óscar López en los pasillos del Congreso. Están intentando enterarse. De momento, fuentes de Ferraz insisten a Radio Nacional en que están tranquilos, que van a colaborar con la justicia, como siempre, e informarán de todo, como siempre, añaden. En la misma línea respondía la portavoz del PSOE, Montse Mínguez, en Catalunya Radio.
12: Jo l'únic que sé és que ja fa uns mesos que també se'ns va requerir informació, la vam aportar...
10: Recordava Mínguez que no és la primera vez que se les pide información y que van a demostrar que sus cuentas cuadran. Óscar Puente en Twitter afirma que no es un registro lo que se está llevando a cabo, que es un requerimiento de información, y se pregunta si era necesario mandar a la UCO para ello. Creen en el PSOE que el Partido Popular ya venía a este control sabiendo lo que iba a pasar. Juegan con las cartas marcadas, afirman.
8: En los pasillos de la Cámara también, el líder del Partido Popular, Núñez Feijóo, ha hablado de agonía política, de ambiente irrespirable, y ha reclamado elecciones.
13: No queda más remedio que darle la palabra a los españoles de forma inmediata. No podemos más.
8: Feijóo vuelve a mirar a los socios de gobierno. Enrique Santiago, de Izquierda Unida, Gabriel Rufián, de Esquerra Republicana, se muestran prudentes, pero avisan.
14: Es decir, no se pueden permitir situaciones de financiación ilegal, irregular.
15: Si se iniciara un proceso judicial en este sentido, hubiera pruebas y sobre todo una sentencia firme, nosotros pediríamos elecciones.
8: Con Pedro Sánchez ausente, recibido por el Papa esta mañana en el Vaticano, ha sido el vicepresidente primero, Carlos Cuerpo, el que ha tenido que lidiar con los renovados ataques de la oposición en la sesión de control al gobierno celebrada en el Congreso. El dato del día, la firma de hipotecas de viviendas crecen un 9%, logran su mejor marzo en 16 años, los tipos siguen aguantando por debajo del 3%, Blanca Pascual.
16: En los tres primeros meses del año se han cerrado más de 131.500 préstamos hipotecarios, es la cifra más elevada desde 2011, el aumento roza ya el 10% y el capital prestado ha crecido también un 21,5%. Solo en marzo las hipotecas constituidas suman 46.600 y de este modo encadena 21 meses al alza y marcan un récord en 16 años. Su importe medio supera los 174.000 euros.
8: 10:04 de la mañana, 9:04 en Canarias. Ahora las noticias de su comunidad.
17: Como les venimos contando, además de en Ferraz, agentes de la UCO se encuentran también en el despacho que tiene en Madrid el exvicepresidente de la Junta con el PSOE, Gaspar Zarrías. Se encuentran también en un domicilio suyo. Zarrías declaró en sede judicial que contrató a Ley de 10 porque la exmilitante socialista le aseguró que podía vincular el inicio de la investigación de los ERE con el comisario Villarejo sin que el PSOE tuviera que ver con ello. Le habría pagado 4.000 euros. El exvicepresidente andaluz la habría contratado a través de Zaños, sociedad consultora, la sociedad que él mismo fundó y que disolvió el pasado 1 de abril. Nos situamos ahora en Jaén porque 4 personas han resultado heridas de diversa consideración por un tiroteo esta madrugada en la localidad de Huelma. Cuéntanos, Claudia Torregrosa.
18: Efectivamente, todo apunta a que esto se debe a un ajuste de cuentas que debido a un homicidio que ocurrió el año pasado en Adra, en Almería. Manuel Fernández es su delegado del gobierno.
19: Las personas que han atacado habrían huido rápidamente, incluso por el camino, el coche que han utilizado para llegar a Huelma parece que ha aparecido calcinado y lógicamente se está, por parte de la Guardia Civil, pues se está desarrollando una investigación con esa base fundamentalmente, con la base de que parece ser que está relacionado con ese incidente, con ese homicidio que pudiera haber tenido lugar el año pasado.
18: La Guardia Civil mantiene un importante operativo de búsqueda por las provincias de Granada, Jaén y Almería y en los próximos días se realizará una junta local de seguridad en Huelma. En cuanto a los 4 heridos, están ingresados en el Hospital Neurotraumatológico de Jaén. Preocupa sobre todo el estado de uno de ellos, un joven de 27 años que tendría varias heridas de bala en el pecho.
17: Gracias. Más noticias de Andalucía a las 11.
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0: Muy buenos días, ¿qué tal? Estamos ya a miércoles, es 27 de mayo 2026. Pepe, buenos días.
1: Hola, hola. Hoy es culpa tuya también, ¿eh?
0: También.
1: Estamos aquí cada día peleando, ¿eh? De quién es la culpa, de que no se abra el micrófono. Bueno, pues ya sí.
0: Lo abres tú, lo abro yo. Bueno, buenos días. Un día espléndido y un día para seguir disfrutándolo, ¿no? Que en Almería además es fácil disfrutar de
1: ya
0: todo lo que...
1: Ya pega el caloret, ¿eh? Esta mañana.
0: Sí, pero bueno, en fin, el que pueda echar un ratico, irse a la playa...
1: Bueno, o ese... ¿Quién pudiera irse a la playa?
0: Pero bueno,
1: ¿no?
0: Seguro que se puede encontrar algún huequito. Oye, te llevas el bocata, te das un chapuzón...
1: Ahora mismo hace un día extraordinario.
0: Te duchas, porque... vuelves al trabajo o no, o te vas a la piscina. Claro. No sé yo si las piscinas las han abierto ya en los
1: municipios de los... En algunos sitios estarán a punto de abrirlas. Yo creo que todavía no. Normalmente la abren como para mediados de junio, aunque en algunos sitios ya creo que para principio también las van a ir abriendo. Pero decía yo que he salido esta mañana yo a tomar un café rápido y a la vuelta ya el solecito ya iba pegando con bastante fuerza. O sea que esta mañana me daba la impresión de que va a hacer bastante calor. Pero bueno, es lo que tiene también esta semanita y este tiempo tan raro que se nos ha avanzado. Este verano que se nos ha adelantado, ¿no?
0: Bueno, vamos con las previsiones meteorológicas para la jornada de hoy. Hoy cielos despejados, temperaturas con muy poquitos cambios. Incluso puede ser que alguna de las máximas pueda ascender un poco y vientos flojos a moderados de componente este más intensos en el litoral. Rondaremos de media y de máxima los 30 grados prácticamente en toda la provincia. Bueno, vamos con los contenidos del programa de hoy. Hablaremos enseguida de algo muy interesante. Hablamos de turismo,
1: sí,
0: que es eso que tanto nos gusta hacer a todos y que en Almería pues está promocionando y potenciando por parte de la Diputación de Almería, de la capital de Roquetas de Mar. Juntas las tres administraciones firmaban un convenio de cooperación institucional de 500.000 euros para promocionar la provincia en los mercados de Italia y Rumanía, es decir, Diputación, que es ayuntamiento de ayuntamientos especialmente, en fin, ahí lleva a todos a las espaldas, ¿no? A todos los municipios, especialmente los más pequeños, y luego dos municipios de los grandes y especialmente turísticos como Roquetas de Mar y la capital.
1: Sí, es una manera de potenciar el turismo de ida y vuelta también, ¿no? De Almería como destino turístico en todos los rincones de la provincia, pero de una manera muy especial en municipios tan potentes y tan turísticos como son Almería Capital y Roquetas de Mar. Se cerraba ese acuerdo que se suma además a los otros muchos proyectos que la Diputación Provincial de Almería viene poniendo en marcha durante esta precampaña, porque hay que decir que el trabajo del turismo se viene haciendo durante los meses previos a este periodo estival. Digamos, el trabajo ya está hecho, aunque todavía hay muchas cosas por terminar, por culminar o por cerrar, pero todo lo que ha sido la promoción turística de cara a la estación turística por excelencia, ¿no? que es el verano, pues ya está hecho. Aunque es verdad que en los últimos tiempos ha habido un esfuerzo muy importante por parte de la Diputación Provincial de Almería, del Servicio Provincial de Turismo, de trabajar para romper la estacionalidad, ¿no? De intentar que la promoción turística no sea únicamente para ese turismo de sol y playa que llegue durante el verano, sino un turismo que se pueda extender prácticamente durante todo el año. Y es verdad que, fíjate lo que hablamos del tiempo, ¿no? Aunque es verdad que este tiempo no es el habitual de todo el año, pero se puede parecer en algunos casos en algunas zonas de la provincia, y es una provincia, la de Almería, que te da la oportunidad de que puedas venir en cualquier época del año, pues por ejemplo a jugar al golf, que es un turismo que tiene muchos adeptos, sobre todo en la zona de Europa del Norte y Reino Unido.
0: A disfrutar de baños de sol.
1: A disfrutar de
0: luego exactamente, te quieres meter en el agua estupendamente.
1: Exacto,
0: también.
1: O deportes náuticos, claro. Ahora también se ha puesto muy de moda, y de hecho pues hace unos días se presentaba el programa de Almería Activa, que ha potenciado de una manera, bueno, yo diría extraordinaria, el deporte de la bicicleta. Es verdad que también hay buceo, que también hay carrera de montaña, que hay los riders estos que se lanzan, pero donde ha habido una apuesta muy importante ha sido por las pruebas ciclistas. Tenemos la desértica, tenemos la indomable, tenemos la Calar Alto Ray, tenemos, bueno, muchísimas pruebas deportivas de ciclismo que se celebran durante todo el año y que hacen que Almería sea un pequeño paraíso, ¿no?, para la práctica de este deporte, tanto de carretera, donde tenemos carreteras muy buenas y con muy poco tránsito, como el de montaña, con la bicicleta de montaña por cualquier recorrido del interior de nuestra provincia, o con esa modalidad un poco híbrida que es el gravel, que son esas bicicletas que por decirlo de alguna manera, son como bicicletas de carrera, pero con ruedas un poquito más gordas, ruedas más preparadas y que te permiten entrar en zonas un poquito más agrestes, ¿no? Y que te permiten, pues eso, jugar con la dualidad de los caminos, un poquito de tierra, pero al mismo tiempo también hacer ciclismo de carretera. Con lo cual, Almería es una, vamos, yo creo ahora mismo una
0: es
1: de
0: un
1: las
0: destino
1: zonas más
0: atractivas. Ideal por muchas razones, sí. Pero bueno, tampoco nos interesa que se ponga así como muy
1: demasiado,
0: muy loco, ¿no? Y que se sí. masifique, como ya está ocurriendo en algunos puntos, como sí. en la zona del parque natural, pues en pleno verano,
1: sí,
0: que ya es complicado acceder
1: gente.
0: A determinadas
1: bueno,
0: playas.
1: Pero que todo esto se suma también a la llegada durante esta semana de turistas desde sí. Polonia, en fin, que también es gracias a un esfuerzo y un acuerdo que llegó a cabo la Diputación Provincial de Almería, con lo cual, pues está funcionando, ¿no? La
0: más y mejor.
1: Turística, sí.
0: Hablaremos de esa alianza estratégica entre administraciones con la diputada de Turismo, María José Herrada. Además, también hoy vamos a tener ocasión de hablar de nuevo de un encuentro intergeneracional y de lo que eso supone, esa relación entre mayores y jovencitos niños, que ponen en común tradiciones, cómo vivían determinados momentos de su vida, de su trabajo, las personas mayores, y cómo eso les sorprende en mayor o menor medida a la gente más jovencita, como decimos. Esas reuniones que suelen realizarse, gracias a la Oficina Rural de Palme, en los centros de interpretación que tienen muchísimos municipios de la provincia y que en muchos casos estaban así un poquito pues cerrados, era complicado mantenerlos, y que pues gracias también a esta Oficina Rural de Palme están cogiendo mucha vida y mucho brío.
1: Sí, nos vamos a ir al municipio de Senés hoy, vamos a conocer a este pequeño municipio de la provincia. Es verdad que yo creo que es muy importante, Rosa, que los almerienses conozcamos nuestra provincia, porque
0: claro.
1: Son 103 municipios. Es verdad que hay algunos de ellos que tienen pues bueno, pues mucha fama, municipios muy importantes, municipios con una población, vamos, ya lo hemos dicho anteriormente, Roquetas de Mar, El Ejido, Vera, Adra, Huerca Lovera, Huerca de Almería, en fin, son municipios que todo el mundo conoce. Pero yo lo que hay una, yo diría que deberíamos tener todo una, no sé si llamarlo una deuda, ¿no? Una deuda con conocer nuestra provincia, porque es verdad que a veces apostamos demasiado por ir fuera, ¿no? Estamos deseando ir a otras provincias, estamos deseando ir a otras. Bueno, es verdad que viajar es bonito y es agradable y es bonito conocer España o conocer incluso otros países del mundo, pero yo creo que en esos días en los que tal vez pues el calendario no nos permita irnos de viaje durante 2, 3, 4 días, no es un puente, sino, qué decir, un sábado, un domingo, cualquier día festivo o incluso una tarde, de que nos apetece dar una vueltecita por la provincia, pues adentrarnos en esos pueblos pequeñitos, que hay muchos y extraordinarios, y que nos ofrecen cada uno de ellos pues particularidades muy, muy curiosas, ¿no? Y de hecho, a través de estos centros de interpretación, pues podemos conocer el pasado de nuestra provincia desde el punto de vista de, por ejemplo, de la minería, o desde el punto de vista de la alimentación, de la gastronomía, del cultivo, de la agricultura, del aceite, de muchas cuestiones que hemos ido conociendo aquí en este espacio de la mano de la Oficina Rural de Palme, o incluso conocer la idiosincrasia de nuestros pueblos, de cómo han sido también la vida en estos pueblos. ¿Te acuerdas hace unos días que hablábamos sobre las mujeres que iban a los lavaderos de los pueblos y cómo se convertían los lavaderos en la, bueno, por decirlo de alguna manera, en el sálvame
0: del
1: municipio, ¿no?
0: Era
1: donde todo el mundo hablaba, donde todo surgía y donde se conocía lo que ocurría en la vida del pueblo, y también
0: se hacía comunidad.
1: Se
0: yo
1: hacía
0: creo
1: comunidad.
0: Que eso es muy
1: sí,
0: bonito.
1: Sí, sí, sí.
0: Y eso pasa también en los pueblos más pequeñitos,
1: claro.
0: Y lo vemos mucho cuando vienen vecinas y vecinos
1: nuestros
0: de pueblos
1: mayores,
0: pequeños,
1: sí.
0: Nuestros mayores aquí a contarnos un poquito su experiencia de vida. Que están muy pendientes de todos, que si una vecina ha tenido algún problema o no
1: todo
0: sale mucho
1: sabe.
0: De casa,
1: no.
0: Ahí que van a acompañarla, ayudarla a estar, ¿no? Porque probablemente se conozcan de toda la vida.
1: Sí, eso es algo que, bueno, fíjate, ya nos pasa algunas veces cuando vamos a lugares donde nosotros hemos ido pues de manera tradicional, ¿no? El pueblo de nuestros padres y, bueno, pues son municipios
0: que ya
1: han crecido, el que tiene pueblo. Cuando son municipios ya un poquito más grandes, te da esa sensación a veces triste de que no conoces a nadie. Sin embargo, en el pueblo pequeño todavía existe esa sensación de que todo el mundo se conoce, ¿no? Y de que todo el mundo se protege. Lo hemos dicho aquí en alguna ocasión. El otro día hablábamos con la profesora de ¿dónde era? De Taberno, creo que era de Taberno, cuando nos contaba cómo era pues la vida de esos niños, que bueno, el colegio al final se convertía también en el centro referencial para la actividad social del pueblo, ¿no? Padres, madres, niños se juntaban en el colegio para muchas cosas. Y cómo los pueblos tenían esa sensación de protección, de que todo el mundo se conoce, de que habla con María, que creo que tiene un problema, o de que cuando dos mañanas seguidas no veía a un vecino, rápidamente alguien iba a preguntar a ver por qué Juan no había ido a comprar el pan dos mañanas seguidas, ¿no? O la farmacéutica que conocía a todo el mundo. Claro. En fin, son pueblos pequeños que tienen su idiosincrasia. Tienen sus ventajas y tienen sus inconvenientes. Pero hoy en día pasa una cosa, Rosa, que eso yo creo que es una realidad, y de hecho lo hemos comentado aquí, y no de ahora, de hace mucho tiempo. Yo recuerdo, fíjate, nos tenemos que remontar hace bastantes años, porque ya hace muchos que no es alcalde, pero yo me acuerdo que uno de los primeros que me decía, no te engañes, no hace falta salir del pueblo para vivir bien. Claro. Yo me acuerdo, ¿tú te acuerdas de Antonio Gil, el que fue alcalde de
0: Alboloduy?
1: De Alboloduy, uh-huh. Que era un chico joven que estaba, bueno, en su ámbito y en su vida laboral.
0: Muy formado, muy
1: preparado y tal. Sí. Y entonces, claro, él decía, se puede vivir perfectamente en un pueblo y trabajar en la ciudad o en uno de los pueblos también grandes de la zona. Se puede trabajar en Alhama, se puede trabajar en Gádor, se puede trabajar en Huércal de Almería, porque al final las comunicaciones han cambiado, las carreteras ya no son las de antes.
0: Tenemos ahora internet mismo, en todos,
1: claro,
0: los sitios.
1: Ahora mismo te pones en vamos, lo más tardar en una hora en el Almanzora, ¿no? Ahora mismo con las carreteras que tenemos. Y aquellas personas que, por ejemplo, tienen la oportunidad de tener una casita en Ragol, en Senés, que vamos a hablar en el día de hoy, en Alicún, en Arabia, en Terque, y que digan, oye, pues yo me voy por la mañana y salgo a lo mejor un poquito antes, porque tengo que salir media horita antes para poder llegar a mi trabajo. Pero luego cuando termino a las 2:30, a las 3 de la tarde y me vuelvo para casa y termino de comer y de echar la siesta, me encuentro en un lugar en el que tengo tranquilidad, en el que tengo silencio, en el que tengo vecinos, en el que tengo cosas que hacer también, en el que tengo una partida, en el que tengo a los niños jugando en la calle, que eso es algo, claro, que yo por ejemplo, yo añoro, y me da mucha pena cuando miro a mis hijos y veo que pasan muchas horas en casa, porque ya no hay esas horas de calle que pasábamos antes, ¿no? Los niños hoy ya no salen tanto
0: las
1: a la calle.
0: Pantallitas,
1: y a veces porque dice, ¿dónde van a ir? Pues es que tampoco van a estar dando vueltas por ahí sin rumbo, porque antes iban a jugar a la pelota o al pilla-pilla o todas estas cosas. Niños, hombre, los míos ya son un poquito más grandes, ¿no? Pero los que son niños más pequeños, ¿cuántas horas de parque nos hemos tragado, ¿no? Cuando éramos niños. Y eso en los pueblos todavía pasa. Y eso hay gente que lo busca. En Luca y Nena de las Torres, por ejemplo, donde incluso ha aumentado la población en estos últimos años, en otros pueblos.
0: En Enix,
1: donde han reabierto las aulas del colegio, sí. Y ha habido mucha gente que se ha ido a vivir. El teletrabajo cambió la mentalidad de mucha gente y dio la oportunidad a gente de decir, oye, ¿por qué no me puedo yo quedar a vivir en mi pueblo, vivir bien y luego teletrabajar como lo hacemos mucho, lo hacen muchos, ¿no?
0: De todo esto se habla en ese espacio también de encuentro intergeneracional y de recordar, ¿no? De cómo éramos, de dónde venimos, ¿no?
1: Sí.
0: Y hacia dónde vamos.
1: Y a veces
0: vamos,
1: a dónde vamos, exactamente, porque qué oportunidades nos dan determinados pueblos. Es verdad que, fíjate, algunas veces han sido realistas nuestros invitados y nos han dicho, oye, aquí la cosa está muy complicada. Pero otros, sin embargo, nos han dicho, oye, si alguien es capaz de sacar adelante un proyecto de turismo rural o de agricultura ecológica o de, no sé, de temas deportivos, o sea, hay muchas opciones, otras a veces son más complejas, pero bueno, oportunidades las hay, ¿no?
0: Hablaremos de esto, hablaremos también en el tiempo de Almería Diversa con la Federación Almeriense de Asociaciones de Personas con Discapacidad. Hoy vamos a hablar del programa de cuidados intermedios que, con el apoyo de la Caixa, está desarrollando la FAN en la residencia de gravemente afectados. 14 personas están ahora mismo recibiendo atención multidisciplinar en las instalaciones de la residencia en la capital. Se da respuesta, luego abundaremos en este tema con la trabajadora social de esta residencia, Ángeles Martínez, porque este programa de cuidados intermedios da respuesta a una necesidad sociosanitaria emergente y cubre un vacío asistencial para personas, esas personas que reciben el alta hospitalaria, pero que necesitan continuar con un proceso de recuperación especializado antes de regresar a sus domicilios. Algunos no pueden permitirse tener este tratamiento especializado, esta ayuda, pues por su situación económica y personal, vulnerabilidad, y otros incluso no tienen ni siquiera familia. Entonces, bueno, desde el mismo hospital se llama a la FAN, se le dice las necesidades de estas personas, y desde que lo pusieron en marcha han sido ya 124 personas en total las que han podido pasar por ese programa de cuidados intermedios, entre que vas al hospital, te operan o tienes cualquier problema y regresas a casa, ahí está la FAN para acogerte un tiempo y ponerte puesta a punto. Y luego también tendremos con nosotros a mediodía, a partir de las 12, al teléfono de La Esperanza, que nos acompañan cada último miércoles de mes. Y hoy vamos a hablar de Club de Lectura que tienen en el teléfono de La Esperanza. Vendrá además la persona, la entrenadora de vida, como ella misma se llama en Almería, escritora, lectora, apasionada, María Rosa Belmonte, que es la responsable de ese Club de Lectura, Lecturas que Abrazan, que además también es facilitadora de Mindfulness y Compasión. Tiene un taller también todas las semanas en el teléfono de La Esperanza. Luego hablaremos de todos estos detalles con Lola Cañadas, que es la persona que elabora Somos Esperanza, que es este espacio que tenemos, repito, cada último miércoles de mes, y la escritora, lectora, facilitadora, María Rosa Belmonte. Y luego hablaremos con Paco Calavera para cerrar el programa.
1: Sí, con Paco Calavera, nuestro cómico sin duda más conocido, más popular, que acaba de llegar desde Gijón, donde ha conseguido un éxito importante. Él viene actuando de manera habitual en distintas ciudades de España, es un clásico ya también de los canales de en este caso temáticos en torno al humor. Lo hemos visto en varias series de televisión. Próximamente lo vamos a ver en una película. Acaba de rodar un papelito para una película. Bueno, lo hemos visto anteriormente en otras películas como La Lista, Los Japón. Y bueno, pues Paco Calavera va a estar hoy con nosotros para hablar de varios temas. Por un lado, porque este fin de semana, el sábado, va a estar en el restaurante Goleta, en Cabo de Gata, en una noche de monólogos, pero al mismo tiempo con cena, con espectáculos, en fin, que va a ser un encuentro muy, muy chulo, que viene haciendo él habitualmente cada temporada, y que le sirve, como él mismo decía, para ir probando material. ¿Y por qué decimos lo de probando material? Porque Paco Calavera tiene preparado, junto a Pepe Céspedes, nuestro otro cómico sin duda más emblemático y conocido de Almería, más buen amigo y compañero, un proyecto que se llama Tributo, que es un tributo que Pepe Céspedes y Paco Calavera hacen a Paco Calavera y Pepe Céspedes. O sea, las personas, según ellos, más influyentes de sus vidas, ¿no? El uno al otro y el otro al uno, ¿no? Y entonces se van a unir en un proyecto que se llama Tributo, en el que van a actuar por distintas ciudades de España. Bueno, van a estar en un montón de ciudades de España y, por supuesto, pues van a estar aquí en Almería, y van a estar también el próximo día, creo que es el 13 de junio, en Huércal de Almería. Vamos a contarlo pronto, porque seguramente se van a agotar las entradas, como viene siendo habitual en cada una de las actuaciones de nuestros cómicos. Y bueno, pues hoy va a estar con nosotros Paco Calavera para hablarnos un poquito, pues, de ese tributo, de esa noche con monólogo en Cabo de Gata, y por supuesto de cómo ha sido también su paso reciente por Gijón y por otras muchas ciudades españolas en las que está triunfando, y también por esos proyectos cinematográficos que tiene en marcha, que tiene entre manos.
0: ¿Qué de cosas? Bueno, pues cerraremos seguro riéndonos y pasándolo estupendamente, porque hablar con Paco es mira que da un garantía. Aspecto además luego de seriote.
1: Sí.
0: Pero luego te suelta las gracias y además se ríe con la boca abierta, sí, tremendo. Sí, sí. Es un gustazo. Bueno, pues así cerraremos, ese será el broche de cierre del programa para irnos con buen humor. Y a la una ya pues llegan los compañeros de los servicios informativos, entre la una y las dos, para contarles toda la información provincial, la última hora y todo lo que ocurra o está ocurriendo en estas últimas horas desde el punto de vista de la información. Por ejemplo, contarles que, según publica hoy Diario de Almería, el conflicto abierto entre clanes rivales que se originó el pasado año en la barriada beretana de Puente del Río ha sumado un nuevo y violento episodio, esta vez fuera de las fronteras de la provincia. 4 personas resultaron heridas por arma de fuego la pasada medianoche en la localidad jienense de Huelma. Parece un claro ajuste de cuentas. Los hechos, dice el compañero periodista Miguel Martín en Diario de Almería, ocurrieron poco antes de las 12 de la noche. Los atacantes abrieron fuego contra un grupo de personas que se encontraban en la calle tomando el fresco. las víctimas, según adelantaba Canal Sur Radio, las víctimas de este tiroteo son miembros del clan de los Saúles y, de acuerdo a las primeras informaciones, entre los heridos de bala estaría el hijo de Saúl el Viejo, el patriarca de la familia y principal sospechoso del crimen que desencadenó esta guerra, que actualmente está, además, prófugo de la justicia. Las primeras pesquisas apuntan a que los agresores viajaron expresamente desde Almería hasta Huelma, hasta este municipio de Jaén, para perpetrar este ataque motivado por el asesinato de un joven de 22 años vinculado a los Lateros, ocurrido en Adra en junio del año pasado. Tras apretar el gatillo, los responsables emprendieron la huida. El centro de salud de Huelma fue el encargado de dar la voz de alarma al 112. Los cuatro heridos fueron evacuados de urgencia hasta la capital jienense. El más grave está en la UCI del Hospital Médico Quirúrgico de Jaén y los otros tres heridos reciben atención médica en el Hospital Neurotraumatológico. Ante la gravedad de los hechos y la rápida huida de los presuntos pistoleros, la Guardia Civil ha desplegado un amplio operativo de búsqueda y captura en las provincias de Jaén, Granada y Almería. Este tiroteo reaviva la violencia extrema que comenzó con la disputa mortal, recordemos, por un disparo de escopeta en Adra. Desde entonces, las represalias han dejado un saldo de vehículos y viviendas incendiadas, amenazas a través de las redes sociales y la intensa búsqueda por parte de las autoridades del propio Saúl el Viejo sobre quién pesa una orden de captura tras advertir públicamente que estaba dispuesto a responder si alguien actuaba contra su familia.
1: Pues recientemente es la guerra. Incluso tuvimos un vídeo en redes sociales de uno de sus nietos también que aparecía hablando de que bueno, pues de que este Saúl no era el culpable. En fin, está siendo este un tema casi de culebrón, aparte de todo lo que es la parte violenta que por supuesto se está viviendo.
0: Pues es la guerra de los clanes de Adre, que llega ahora a Jaén, tiroteo con cuatro heridos en un ajuste en Huelva. Un comando se desplazó desde Almería hasta esta localidad de Jaén, abrió fuego y entre las víctimas estaría el hijo del propio Saúl el Viejo. Bueno, más cosas. La Guardia Civil mantiene abierta una investigación para aclarar la aparición del cadáver de una mujer que no presenta signos aparentes de violencia. Ha aparecido el cadáver en la playa de La Bajadilla, en Roquetas de Mar. La aparición del cuerpo sin vida, que conforme a los primeros indicios había sido encontrado a primera hora de la mañana de este martes, ha propiciado esta investigación. Se ha procedido al levantamiento del cadáver por parte de la autoridad judicial, toda vez que el cuerpo ha sido conducido hasta el Instituto de Medicina Legal para la práctica de la autopsia que pueda clarificar la posible causa de la muerte. Y hoy será noticia, bueno, está siendo noticia ya. Desde las 10 de la mañana la presentación de la cuarta feria de asociaciones de la Alpujarra y el ecoencuentro de Almócita. Mañana hablaremos con el presidente de la feria de asociaciones, José Luis Campos.
1: Otro clásico ya.
0: Exactamente. Bueno, también en estos momentos comienza la presentación de la nueva unidad de intervención Salvamar Carina en el Club de Mar de Almería. El rector de la Universidad de Almería y la presidenta de la Asociación Española contra el Cáncer firman un convenio de colaboración para el programa Espacios sin Humos. También esta mañana, en unos minutos a partir de las 11 y en el comedor VIP de la UAL, la directora de Ciencia de la Agencia Espacial Europea, Carol Mundell, participa en un café conciencia con miembros de la comunidad universitaria.
1: Y esta tarde estará en el Apolo también con la jornada astronómica. Por cierto, continúa la jornada y continúa también el planetario, que también durante la mañana tiene también pase. Lo digo para aquellos que tengan.
0: Pero estarán citas ya cerradísimas.
1: Sí, están cerradísimas, pero en fin, que siempre alguno se puede escapar, ¿no?
0: Bueno, y esta mañana también se presenta el programa de actividades de la Red de Bibliotecas Públicas Municipales del Ayuntamiento de Almería para el mes de junio. A mediodía se presenta la feria. No. Participa el delegado de Educación en la Feria de la Educación que se está celebrando en el Museo de Almería esta mañana y que cuenta con 27 expositores que muestran los principales planes y programas de innovación educativa impulsados por la Consejería. En el Museo Arqueológico de Almería es donde se está celebrando esta Feria de la Educación y también a las 12:30 en Pulpí se coloca la primera piedra de lo que va a ser la residencia Swing Golf, lo que decías del golf.
1: Sí, el golf. Es, bueno, hay un montón de torneos de golf últimamente. Sí. Hay una proyección importante de este deporte, sobre todo en este periodo de otoño, primavera. Hemos tenido varios torneos importantes de golf que se han celebrado aquí en la provincia de Almería. Es verdad que ahora hay muchos practicantes, pero es verdad que también cuando empieza a dar fuerte el calor, pues ya, digamos, apetece menos, ¿no?, estar ahí a la chicharreta. Pero bueno, es un deporte que cada vez tiene mayor número de practicantes y que, ojo, no confundamos con que el golf es un deporte elitista. Lo digo porque muchas veces la gente dice, no, es que el golf hay que tal. No, hay muchas posibilidades también para practicar el golf. Incluso aquí en Almería Capital tenemos ese campo del Toyo, donde además también se hacen cursos formativos a unos precios bastante, bastante asequibles, y hay mucha gente que quizás no lo sabía y que, bueno, ha encontrado en el golf un deporte también bastante, bastante interesante y que además es bastante saludable por aquello de que andas, estás al aire libre.
0: Bueno, pero hay cochecitos, practicas, ¿no?, deporte. Para moverte.
1: Hombre, pero lo suyo
0: yo
1: andando,
0: lo que he visto en las pelis.
1: Lo suyo es andando. Lo suyo
0: no he estado
1: andando.
0: Nunca en un campo de golf.
1: ¿No has estado nunca?
0: Bueno. No.
1: Pues habrá que ir un día.
0: Habrá que ir, venga.
1: Bueno, yo te quería comentar también una cosa que hemos leído esta mañana en los medios de comunicación, y es que, bueno, se le preguntaba también por ello durante estos días al Ayuntamiento de Almería, y es que el paseo parece ser que finalmente no va, la Feria de Almería, la Feria del Mediodía, no va a estar en el paseo, un paseo que ya va a ritmo forzado ya para intentar acabar las obras en el tramo final, el tramo, llamémoslo, que en la parte baja del paseo, que podría estar terminado para el mes de septiembre, pero para que esté terminado, pues hay que intentar forzar los trabajos y con ello, pues si el paseo está durante la feria con bueno, pues con ambigús y con mucho tránsito, pues se puede hacer más complicado, ¿no? Así que finalmente no
0: 4 meses y medio más se les da, se le ha permitido la empresa una segunda prórroga, digamos, para culminar a finales ya de septiembre.
1: Sí, pero lo importante es que esté terminado ya a final de septiembre y que tengamos esta zona completamente terminada.
0: Ahora mismo
1: ya
0: está
1: para
0: el 85%.
1: Hombre, ahora mismo el paseo se puede circular, la única parte que no se puede circular es la parte, pues, desde General Segura, creo, hacia abajo, desde el Teatro Cervantes hacia abajo, sí, ¿no?, por decirlo de alguna forma, y están ya, es verdad que los comerciantes de esa zona pues llevan ya bastante tiempo pues con las circunstancias de la obra, pero bueno, al final va a ser para una mejora y, bueno, pues todo lo que sea mejorar la arteria principal de Almería será bienvenido, con lo cual pues tenemos garantizada seguro una Navidad ya con el paseo al 100% terminado, ¿no?
0: Y el Ayuntamiento de Ejido ha advertido de que estará muy vigilante, va a controlar de forma estricta la fiesta del sacrificio que se celebra hoy para evitar que se produzcan prácticas que incumplan la normativa. Hay sanciones de entre 3 y 15.000 euros. Hoy es un día festivo para los miles musulmanes que tenemos en la provincia de Almería, entre, dicen, unos 5.000 personas aproximadamente, en fin, que participan activamente en pues oraciones multitudinarias, en el sacrificio consuma de carne, en la convivencia familiar, porque se comparten muchas comidas, se visitan familiares y vecinos, incluso se dona una parte de la carne a los más necesitados. La comunidad es una de las más numerosas de Andalucía, la almeriense. En la provincia, bueno, se llega a hablar de 128.000 personas en la provincia, aunque son, bueno, se habla entre 4 y 5.000 los que, por ejemplo, participan en esos rezos que se organizan a veces en la capital. Y, claro, hay un control, una legislación sobre lo que se permite respecto al sacrificio, ¿no? Tiene que ser en mataderos autorizados del cordero. Las conductas que incumplan la normativa van a ser, dice el Ayuntamiento de Ejido, sancionadas con dureza. Se debe garantizar, ha dicho el alcalde, el orden y exigir respeto a las normas, a la legalidad, a la convivencia y a la salubridad pública. Bueno, pues entre 3 y 15.000 euros si se incumple esa normativa. Y un par de apuntes más. Turrillas, que recupera este sábado su competición cronometrada de automovilismo tras 17 años sin disputarse. La cita comenzará a las 10 de la mañana, repito, el sábado. Y además también arranca la edificación de 92 viviendas públicas en la Vega de Acá, previstas para 2028, a partir de 173.000 euros que no está nada mal, sí, en la Vega de acá.
1: Bueno, la empresa Almería 21, que viene proyectando edificios,
0: viviendas,
1: los últimos años ha hecho varias promociones y esta última pues con,
0: vamos,
1: con
0: un ritmo increíble.
1: Una demanda también bastante, bastante alta, porque es una zona, llamémosla nueva, de expansión de la ciudad, toda la zona de la Vega de acá. Y bueno, pues los jóvenes que tienen que buscar un lugar para vivir y bueno, pues cómo no, contar también con el apoyo de la vivienda. Bueno, en este caso vivienda con apoyo, con la vivienda pública, en este caso, la vivienda que tiene, en este caso, que construye Almería 21.
0: Exactamente. Bueno, pues una verdadera locura, y en las promociones, las que ya van viviendo personas, pues, llenas de gente joven, pues con muchas ganas de iniciar su vida con una vivienda, efectivamente, que si es de dos dormitorios, pues tiene un precio, y si es de cuatro, tiene otro completamente distinto, y también... pues las zonas.
1: Hombre, es un poco más económico que el mercado convencional, pero bueno, no son tampoco baratas, lo digo porque no son casas regaladas. Por cierto, fíjate, hablando de este aspecto, recomiendo a nuestros oyentes, si es que no lo hicieron en su momento, que escuchen el programa que hicieron nuestros amigos de Diálogos con la Historia en torno a lo que eran las viviendas sociales, o las viviendas, en este caso, que se entregaban en la España de los años 50, 60, hasta 70 en la provincia de Almería, y de cómo cambió el concepto de la vivienda social. Una vivienda social que en otros tiempos se construía de manera unificada, ¿no? En zonas, en barrios, se hacían, bueno, pues viviendas, pues como, bueno, hay zonas y viviendas sociales como Blas de Paco Aquino, 500 viviendas, regiones devastadas, en fin, barrios, prácticamente barrios que giraban en torno a la construcción de esas viviendas sociales, y cómo ahora el concepto ha cambiado, ¿no? Se hacen en distintas zonas de la ciudad, zonas nuevas, zonas antiguas. De hecho, hay una proyección de una vivienda, de viviendas en la zona del casco histórico, también se van a hacer una, pero se han hecho algunas en la Vega de acá,
0: se han hecho
1: otras en la zona también de Villablanca, se han hecho zonas como la zona de Carrefour, se han hecho en distintas zonas de Almería, digamos que no condicionan y se fusionan de alguna manera con el resto del
0: incluso
1: entorno.
0: Incluso alquiler con derecho a compra, es decir, que hay un montón
1: de... Sí, pero que no son, digamos, barrios que, digamos, no, o zonas que se crean específicamente, las que se hicieron en el Tabarete, en fin.
0: Y mucha gente joven con unos sueldos medios, que era complicado acceder a una vivienda nueva al precio actual.
1: En aquel momento
0: pero tampoco quieren que te lo regalen o te hagan... superprecio.
1: En aquel momento eran viviendas para personas con mayores necesidades económicas, ¿no? Y entonces por eso ha cambiado el concepto de la vivienda social, ¿no?
0: Una última hora que nos llega desde Antas, el prestigioso laboratorio de bioarqueología, Memolab, vinculado a la Universidad de Granada, ha terminado su segunda campaña de excavaciones en el Cabezo María, en Antas, y hay una primera conclusión. Confirma que allí vivió entre los siglos V al VIII de nuestra era una excepcional y numerosa comunidad monástica cristiana bizantina. Parece que hay un excepcional monasterio bizantino en el Cabezo María de Antas. Lo acaban de remitir en una nota de prensa, supongo que ya confirmado.
1: Sí, ya confirmándolo, sí.
0: El principal objetivo de la campaña consistía en dejar preparado el yacimiento para una posterior actuación de consolidación y musealización que permita dar a conocer al público la importancia de estos hallazgos que se acaban de realizar. Han llegado hasta el piso de la gran iglesia basílica de tres naves y presbiterio orientado a levante. Han encontrado que la nave colocada frente al valle estaba dotada de solería, a diferencia de las otras dos, y el altar, cuyo nivel es el de la roca excavada. En fin, muy muy interesante. Estamos
1: pero que no es, el mona, no es un monasterio al uso como nosotros creemos e imaginamos un monasterio, sino que son loquedades que se hacían en la roca, y la verdad es que es un hallazgo increíble que también...
0: Y han encontrado una escalera también monumental orientada al valle dentro de una zona porticada.
1: Pero es que todo eso confirma, Rosa, la cantidad de... Bueno, ya lo decía Luis Sirés, ¿no? Que Almería es ese museo al que solamente había que ponerle un techo, ¿no? La provincia entera era un museo, porque aquí no hay más que excavar un poquito en cualquier rincón de la provincia y te encuentra recursos increíbles.
0: Se lo
1: digan
0: a los constructores, fíjate, o cada vez que se quiere construir algo.
1: Pero bueno, ya no solamente en la parte árabe de Almería, sino que fíjate en lo que ha pasado en Vera con el yacimiento de Varia, lo que hemos hecho también ahora en Antas, el yacimiento de Mojácar, también que hay una excavación muy importante. En Tabernas hay otra excavación también muy importante. Y ya por supuesto, pues todo lo que es la zona del barrio Andalucía aquí en Almería y mucho más. O sea, hay unos yacimientos y una riqueza arqueológica tecnológica, bueno, aparte de los millares, ¿no?, que tenemos aquí en Almería, ¿no? Y, o sea, sí, que tenemos todo tipo de recursos para también vender Almería como un lugar de riqueza patrimonial.
0: Ahí está, no solo sol y playa. Vamos con hablar de turismo, lo vamos a hacer enseguida con la diputada de este área, para hablar de una firma, una alianza estratégica entre administraciones para promocionar Almería en Italia y en Rumanía. En un par de minutos estamos con la diputada.
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1: Y estamos ya, pues como aquel que dice, con el verano a la vuelta de la esquina, y a partir de ya, porque Almería es una provincia que afortunadamente tiene un tiempo extraordinario y da la posibilidad de poder disfrutar de Almería como destino turístico en cualquier momento del año, rompiendo con la estacionalidad, pero hay que, como siempre, poner en valor y destacar también el verano como uno de los momentos en los que mayor número de visitantes llegan a la provincia de Almería. Así que vamos a hablar mucho de turismo durante los próximos meses, porque Almería recibirá a los muchos turistas que, gracias a las distintas actuaciones y proyecciones y promociones que ha llevado a cabo el Servicio Provincial de Turismo durante toda la temporada, pues ahora es cuando empezamos a sacar esos rendimientos, esos réditos de visitantes a nuestra provincia. Pero hoy hablamos de turismo con una apuesta muy importante también que llega de la mano de la Diputación Provincial de Almería en colaboración y en apoyo de ayuntamientos como Roquetas de Mar y La Capital. Se firmaba en el día de ayer un convenio de colaboración institucional dotado con más de 500.000 euros para la promoción de la provincia en mercados como Italia y Rumanía. Todo ello en una semana en la que hemos visto llegar también los vuelos desde Polonia, gracias también al esfuerzo y al trabajo del Servicio Provincial de Turismo para buscar turistas en destinos poco habituales para la provincia de Almería. Pero hablamos ahora, como digo, de esta propuesta, de esta iniciativa que buscará y promocionará a Almería en destinos como Italia y Rumanía. Saludamos a la diputada de Turismo, María José Herrada. Bienvenida, muy buenos días.
5: Buenos días.
1: Decíamos que llega la temporada de verano y usted, como bien buena conocedora del ámbito turístico y sobre todo en un pueblo como es el suyo, que es Níjar, que está ya pues con las puertas abiertas para multiplicar por varias veces su población, pero es verdad que cualquier actividad que vivamos ahora es fruto del trabajo que venimos desarrollando durante todo el año, con eventos y con convenios como los que se firmaban en el día de ayer.
5: Pues sí, el día de ayer fue un día muy importante para la provincia de Almería. Estamos todos súper contentos y orgullosos de que se haya hecho esta alianza para promocionar la provincia y apostar, como has dicho, por la desestacionalización, porque al final es el objetivo de todo. Uh-huh. De ahí viene ese trabajo realizado durante muchos meses por parte del Ayuntamiento de Almería, del Ayuntamiento de Roqueta y de la Diputación Provincial, y al final se llevó acabo con esta firma de este convenio. Uh-huh. Este convenio es un convenio para, como he dicho, promocionar la provincia y para impulsar el turismo y la conectividad, ¿no?, de nuestro destino. Uh-huh. Una de las cosas más importantes y prioritarias que tenemos todos es la conectividad, como todos sabéis, y precisamente este convenio apuesta por esa ayuda, aparte institucional, económica, también en apoyo también con la Junta de Andalucía, que está apostando por Almería, por el destino de Almería en esta promoción a nivel europeo, y concretamente este convenio pues va dirigido a esa promoción de la provincia en mercados como Italia y Rumanía.
1: ¿Por qué se han elegido estos dos países?
5: Pues mercado clásico tiene mucho que ver con nosotros, tiene una identidad muy parecida a la de Almería, concretamente por su esa alianza, ese interés cultural que tienen, eso aparte de la gastronomía, el turismo de naturaleza, el turismo cultural y patrimonial que está emergiendo también en la provincia de Almería. Es un mercado clásico también consolidado, es un mercado que atrae tanto a, bueno, a italianos con Almería como almerienses con Italia.
1: Sí, tenemos lazos culturales, gastronómicos, sociales muy parecidos, ¿no?
5: Exacto. Y luego el mercado rumano, sabéis que, bueno, es un mercado emergente.
1: Sí.
5: Es un mercado que también tiene identidad almeriense porque, bueno, hay muchos ciudadanos rumanos que, sí, que son de Almería, que tienen su vida en Almería. Y bueno, todo eso a través de un estudio del Servicio Provincial de Turismo y conjuntamente con el Ayuntamiento de Almería y el Ayuntamiento de Roquetas, pues se deciden esos dos destinos que creemos que son interesantes no solamente para los que quieran visitar Almería, sino también para los almerienses que quieran visitar esas dos ciudades. Uh-huh. Y por eso se eligen estos dos destinos, estos dos países, para que, bueno, llevar esa promoción y tener acciones concreta, sí, de promoción, de publicidad en estas dos ciudades, ¿no?
1: Esa es la
5: estrategia.
1: ¿Qué tipo de promoción? ¿Va a ser campañas publicitarias en medios de comunicación? ¿Van a ser también estáticas? ¿Cómo van a ser las campañas?
5: Sí, serán campañas de publicidad, pues, en diferentes plataformas, también en publicidad en prensa. Todo lo que tenga que ver con los medios que estén a nuestro alcance, sí, hasta donde podamos llegar, pero sobre todo buscando el perfil de esa futura ciudad, de futuros lugares, de esos países en donde creamos que sean más fructíferas y sean más productivas y al final tengamos mejores resultados de esa promoción, ¿no? Uh-huh. Es decir, en lugares en donde al final seamos capaces de captar el mayor número posible de visitantes hacia Almería. Uh-huh. Y también, evidentemente, el atractivo que tenga que ver para los almerienses para visitar esas ciudades, ¿no? Al final es una promoción
1: de ida y vuelta, ¿no? Claro.
5: De la provincia, uh-huh, sí, de ida y vuelta, y además, como muchas de las promociones que hacemos, pero es verdad que la novedad es que son dos destinos nuevos a los que nosotros queremos sumarnos con esta publicidad de la provincia de Almería.
1: Claro, hablaba usted de la importante comunidad rumana que tenemos aquí en la provincia de Almería y las vinculaciones de carácter social que tenemos con este país. Son muchos los que vienen a Almería y muchos los que desde Almería viajan también hasta Rumanía, con lo cual una conexión. Hablaba usted del tema de las conexiones con el aeropuerto, que además está el aeropuerto ahora mismo también viviendo un momento importante. De hecho, hace pocos días pues conocíamos todos los destinos que durante este verano podíamos disponer desde el aeropuerto de Almería hacia otros destinos de España y de Europa. La conectividad con Italia también, pues ojalá tuviéramos mucho más vuelos con Italia, ¿no? ¿Quién no apostaría por tener un vuelo con Roma o con Venecia o con otras zonas de Italia, como en su día también se tuvo con Milán, ¿no?
5: Sí, efectivamente, como esto ya sucedió, creemos que puede ser, bueno, que es interesante y que puede darse, ¿no? Uh-huh. Por lo tanto, tenemos esa confianza de que puede salir bien. Y estamos todos aunando fuerzas, como he dicho, por eso la importancia también de que exista una conexión institucional y económica por parte de todas las administraciones para que así podamos llegar más lejos.
1: Bueno, todo ello la semana, diputada, en la que hemos recibido precisamente a turistas que llegan desde Polonia, ¿no?, al aeropuerto de Almería, fruto también de ese acuerdo del que ya hablamos en su día, ¿no?, que llevó a cabo el Servicio Provincial de Turismo.
5: Sí, efectivamente. Al final los resultados son positivos. De hecho, cuando bajaban los pasajeros a visitarnos en nuestro destino, pues ya ahí es donde ya se puede observar el resultado de esas campañas promocionales que hacemos y al final, como decía hace unos meses, de todas esas reuniones que mantenemos durante todo el año y en diferentes ferias, pues el resultado es ese. Al final es, bueno, son vuelos que vienen directamente de Polonia a Almería y que al final hay un número de pasajeros asegurado que van a entrar en Almería. Sí. Eso es al final luchar contra la estacionalidad, ¿no? Porque claro, al final están viniendo en meses de baja afluencia, como es el mes de mayo o el mes de junio, y eso ayuda muchísimo a la provincia, porque al final son yo creo que van a ser entre 6.000 y 8.000 polacos que van a estar en la provincia, sí, y eso al final pues se traduce a economía,
1: un impacto económico
5: que tiene que tener Almería y en donde tenemos que ayudar. Al final esto nos vale para mucho, no solamente es que lleguen pasajeros y ya está. Uh-huh. Estos pasajeros al final pues comen en los restaurantes, hacen claro. visita a otros pueblos y también conocen Almería. Uh-huh. Al final es una ventana o la puerta abierta que tenemos de Almería hacia Polonia.
1: No, la verdad es que es un éxito, ¿no? El conseguir este tipo de vuelos, que como bien hablábamos anteriormente, interesaría también ese doble sentido, ¿no? También que los almerienses podamos utilizar también para que el aeropuerto de Almería, que es verdad que el otro día presentaba más de 25 comunicaciones y conexiones, digamos, para el verano, pero que de manera regular también pueda aprovechar este tipo de vuelos para viajar hasta estos países, ¿no? Para también fomentar, como no, el turismo para los almerienses. Lo importante es luego todo esto, diputada, es consolidarlo, ¿no? El que estas rutas, que es verdad que a veces temporalmente ahora vamos a tener vuelos también con Santander, en fin, otros vuelos que también durante el verano vamos a tener con algunas ciudades centroeuropeas, lo importante es consolidarla, ¿no? Que se mantenga en el tiempo, ¿no? Por ejemplo, que vuelva el vuelo de París, ¿por qué no? Hablábamos antes del de Milán, ahora con las posibles proyecciones con Italia, con Rumanía. ¿Qué es lo más difícil para que se mantengan ese tipo de vuelos de manera regular?
5: Muy buena pregunta. al final, la obligación de las administraciones, como tú bien has dicho, y esa es la clave, es consolidar esas rutas, ¿no? Lo primero que tenemos que poner tenemos que poner todos los esfuerzos de parte de todas las administraciones en consolidar la ruta. Aquí no es que solamente la Diputación juegue un papel importante, sino también la Junta de Andalucía, claro. Porque velaría por Almería y velaría al final por Andalucía. Luego aumentar frecuencias, claro está. Porque si consolidamos ruta, el siguiente paso sería aumentar frecuencias, claro. Porque al final tenemos que mejorar la conectividad. Es muy difícil, porque es difícil, hay mucha competencia. Está claro que en estos momentos, bueno...

0: Estos vuelos chartes se confunden con vuelos directos, que no son vuelos directos, que son vuelos chartes, que hay una parte de vuelos directos y otra de vuelos chartes, pero sí es verdad que el vuelo charter, aunque de primera no vea el ciudadano la importancia que esto tiene, que es el impacto económico, y además el que nos mostremos a Europa. Esto le da una confianza, como yo digo siempre, a la aerolínea para ver que existe un orden y una consolidación en el turismo de Almería. Aparte de que las personas que vienen a visitarnos, que vienen a estar aquí, pues son los mejores prescriptores de nuestro destino, ¿no?
1: Claro.
0: Al final todo suma. Y esto es muy importante porque yo diría que lo más importante, porque genera directamente ese impacto económico, porque estamos trayendo gente directamente a la provincia que se van a quedar aquí. Además, este perfil de turista, como el polaco que llegó, es un perfil de una estancia media. Y turismo familiar, había muchísima, cuando aterrizaron en el aeropuerto, había muchísima, sido matrimonios jóvenes, familiares, con niños, había de todo tipo, pero era un perfil de pareja joven, que es un perfil que a la provincia de Almería le interesa. Por lo tanto, son muchas cosas las que hay que hacer, pero yo creo que estamos en el camino correcto, está dando sus frutos y pronto espero que sigan aumentando esos frutos, así que en ello estamos. Al final nos dejamos todos la piel, el equipo, el Servicio Provincial de Turismo, el equipo técnico, tanto como el resto de ayuntamientos, porque ya no solamente Almería y Roquetas, sino el resto, hacen también de sus destinos que todo globalmente sea un destino maravilloso, en donde haya una oferta diversa para las personas que nos visitan. Todo eso suma. Pero es verdad que las administraciones, bueno, la Junta de Andalucía, como yo he dicho, la Diputación Provincial y el resto, pues sí es verdad que junto con el aeropuerto también, con el que estamos trabajando, pues que lideremos ese orden y esa imagen al final de la provincia unida.
1: Y que tenemos recursos fantásticos. Hablábamos antes del Sol y Playa, pero qué decir, por ejemplo, del Golf, de que también hemos tenido durante esta pasada semana un encuentro importante para proyectar Almería como un destino de golf, o el deporte, que recientemente se presentaba Almería Activa con varias pruebas deportivas, con el ciclismo como uno de los deportes estrella también, y Almería como ese auténtico paraíso para los amantes de las dos ruedas. Así que Almería tiene muchos recursos y ahora, por supuesto, pues los va a potenciar todavía más en destinos como Rumanía o Italia, gracias a este convenio firmado con la Diputación Provincial de Almería y los ayuntamientos de Roquetas de Mar y Almería Capital para la promoción de estos destinos en Italia y en Rumanía. Pues María José Rada, diputada, muchísimas gracias por estar con nosotros y seguiremos, como no, y ya de cara a este verano seguro que con muchos temas vinculados con el turismo.
0: Muy bien, muchas gracias.
1: Un saludo, muy buenos días.
2: Bueno, este es un temazo de Mike Oldfield y el Moonlight Shadow. ¿Con quién canta?
1: Pues mira,
2: con Maggie Reilly.
1: Sí, con Maggie Reilly. Y además, este es un disco curioso porque Mike Oldfield, que bueno, iba a decir triunfó, ¿no? Arrasó literalmente con el que fue su primer trabajo, Tubular Bells, que luego fue de hecho banda sonora de la enigmática película El Exorcista. Recordamos todo, vamos, sin la música de Mike Oldfield y aquel Tubular Bells, la película no hubiera sido la misma. Pero es verdad que cuando llegó este disco de Mike Oldfield, que salía precisamente, se llamaba Crisis, que salía el 27 de mayo, tal día como hoy del año 1983, y tenía entre sus temas más populares, más conocidos, este Moonlight Shadow. ¿Y por qué lo he querido traer también como significativo de aquel disco? Porque en aquellos primeros años 80, Rosa, hubo muchos grupos que habían triunfado, grupos o artistas, ¿no?, como es el caso de Mike Oldfield, que habían triunfado con lo que en los años 70 se denominó el rock sinfónico, esos grupos, esos artistas, esos compositores que habían utilizado pues el rock desde un punto de vista mucho más instrumental, mucho más sinfónico, y que habían tenido un gran éxito y una gran consolidación en esa segunda mitad de los años 70. ¿Y qué pasa? Que llegaron los 80, y en los 80 hubo que transformarse, o sea, hubo que cambiar de alguna manera, porque había irrumpido el pop, habían irrumpido los nuevos románticos, y aquellos grupos de rock sinfónico, aunque algunos mantuvieron un poco su estilo, como Pink Floyd, aunque luego también variaron un poquito su repertorio, pero algunos pues empezaron a encontrar también a vocalistas que les acompañaran, como es el caso, por ejemplo, de Alan Parsons, con que junto a Eric Burson crearon canciones inolvidables, ¿no?, como Eye in the Sky u otras muchas, o también Mike Oldfield, que incorporó también a vocalistas para introducir en sus discos, que aunque seguían siendo sinfónicos y aunque seguía primando en este caso la música
3: instrumental.

0: pues introducir pues esas canciones un poquito más pop que también llegaran a otro público, a otro mercado. Lo hizo también Boston, lo hizo Asia, lo hizo, como he dicho anteriormente, Alan Parsons, en fin, muchos artistas que dijeron, oye, estamos en otra época, estamos en otra década, estamos en otro estilo,
1: renovarse
0: y en otro público,
1: morir.
0: Hay que renovarse. Claro. Y algunos lo hicieron, otros no lo hicieron, y los que no lo hicieron pues lo pasaron francamente mal, y algunos pues incluso se quedaron un poquito estancados, se quedaron un poco y mantuvieron su público, mantuvieron su estilo, su esencia, pero luego quizás tuvieron menos trascendencia y menos recorrido, sobre todo en los años 80. Hablábamos ayer, por ejemplo, también de Fleetwood Mac, de cómo también tuvieron que reinterpretarse de alguna manera. Muchos grupos que durante los 70, de alguna manera rompieron o cambiaron lo que había sido el pop más tradicional, más contemporáneo de los años 60 o finales de los 50, y entró el rock de las grandes bandas americanas, por ejemplo, el rock americano, pero en los 80 fueron otra cosa, y en los 80 pues había que meter un poquito más de pop, y había que meter un poquito más de estética, de peinados, de hombreras y de todas esas cosas que sí, se pusieron.
1: Yo tan cuando lo veo digo, ¿cómo es posible que fuéramos así? Pues sí,
0: pero molaba muchísimo.
1: El mal de muchos, pues se dice, eran la moda.
0: Y era lo que había.
1: Era lo que había. Llegan las noticias nacionales e internacionales en conexión con Radio 5. Enseguida regresamos para contarles más asuntos de interés provincial. A las 11:06, estamos de vuelta. Hasta ahora.
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3: 11 de la mañana, 10 en Canarias. Abrimos hasta ahora un programa especial en Radio Nacional, Radio 5, Todo Noticias y Radio Exterior. Alrededor del último sobresalto judicial que atañe al Partido Socialista, tomo el espacio de mi compañero de informativos, Fernando Martín, para abrir a partir de ahora estas antenas y recorrer todos los territorios posibles en torno a esta noticia. Les recuerdo, desde hace más de 2 horas, los agentes de la UCO, de la Guardia Civil, la Unidad Central Operativa, están en la calle Ferraz, en la sede del PSOE. Los ha enviado el juez Santiago Pedraz, que requiere información sobre un presunto amaño de contratos públicos, una causa secreta en la que estaría implicada Leire Díez, la llamada fontanera socialista, seguro que la recuerda. Enseguida vamos a volver a Ferraz, vamos a tratar de resumir un poco el aluvión de reacciones políticas que se están produciendo, pero ahora mismo, a las 11:01, la atención está en Roma, porque estamos esperando la comparecencia de Pedro Sánchez después de ser recibido en audiencia por el Papa León XIV. Embajada de España en el Vaticano, Sandra Gallardo, enviada especial, compañera, muy buenos días.
4: Muy buenos días, pues sí, aquí estamos en la Plaza España de Roma, los turistas ajenos a lo que va a pasar aquí. Es una rueda de prensa desde luego importante, está todo listo, el presidente ha llegado a esta embajada hace unos minutos, se ha vivido unos momentos de nervios porque por un momento han saltado los plomos, se ha ido la luz, pero no lo interpretemos eso como un presagio. En el gobierno nos transmiten tranquilidad y nos dicen que salvo que hubiera alguna novedad muy relevante, el presidente hoy va a reiterar el apoyo al expresidente Zapatero tras conocerse el sumario del caso Plus Ultra. Es la primera comparecencia de Sánchez tras conocerse ese sumario. Veremos si hay algún matiz, algún cambio respecto a lo que dijo hace justo una semana en el Congreso de los Diputados, pero desde luego ese registro, la UCO en Ferraz, es el tema con el que no contaban en esta rueda de prensa, y por ello podremos preguntarle también al presidente. Desde el PSOE niegan una y otra vez financiación ilegal. Recordemos que esto tiene que ver más bien con el caso de la llamada fontanera Leire Díez, la llamada fontanera del PSOE, y hay muchos otros temas judiciales abiertos, el juicio al hermano del presidente, la citación a su esposa Begoña Gómez, y eso que no tape tampoco el motivo por el que estamos aquí, que es esa audiencia con el Papa, que se ha producido ya en el Vaticano. Es la primera vez que se reunía, que se veía Pedro Sánchez con León 14, y además se produce en la víspera, días antes de ese viaje apostólico a España, un viaje al que le dan muchísima importancia desde el gobierno, pero desde luego aquí todos muy pendientes a esas respuestas del presidente sobre todos esos casos judiciales que están afectando de una u otra forma al gobierno.
3: Pues gracias, Sandra. Mantenemos esa línea abierta en el momento que se produzca esa comparecencia, o ya tengamos ante ti la presencia del presidente del gobierno, Pedro Sánchez, pues conectamos. Nos vamos ahora a la calle Ferraz en Madrid. Está conmigo aquí en este estudio Lara Hermoso. Lara, vamos adelante con la historia, vamos a irnos hasta
5: Ferraz.
3: Sí,
5: ¿qué tal, Lucas? Buenos días. otra vez. Hace menos de un año, en junio de 2025, ya estuvo allí la UCO, la Unidad Central Operativa de la Guardia Civil, en un registro relacionado con la investigación a Santos Cerdán, el exsecretario de Organización de los Socialistas, investigado por una de las derivadas del caso Koldo, y al que sabemos acaban de imputar también en esa causa que investiga la exmilitante socialista Leire Díez en la Audiencia Nacional. En cualquier caso, la expectación sigue siendo máxima en la calle Ferraz, en el centro de Madrid, en la sede nacional del PSOE, a donde volvemos porque allí sigue nuestra compañera Laura Herrero. Laura, ¿qué tal? Buenos días.
6: ¿Qué tal? Buenos días. Pues sí, aquí hay, somos muchos medios que estamos aquí a la espera de ver si salen los agentes de la Unidad Central Operativa de la Guardia Civil, que entraban antes de las 9 de la mañana a la sede del Partido Socialista. Hay confusión también porque vemos salir coches del garaje de la sede del PSOE mientras vamos conociendo a cuentagotas información sobre esta operación derivada de una causa secreta que dirige el juez de la Audiencia Nacional, Santiago Pedraz. Lo último que conocemos, como decías, Lara, es que están siendo investigados el exsecretario de Organización del PSOE, Santos Cerdán, Ana Fuentes, que es la nueva gerente del PSOE, el empresario Javier Pérez Dolcet y el que fuese presidente de la Junta de Andalucía, Gaspar Zarrias. El juez los investiga por presuntos delitos como organización criminal, cohecho y tráfico de influencias, entre muchos otros. En una causa, es una causa secreta, como decimos, relacionada con las investigaciones que se están llevando a cabo a Leire Díez, la conocida como fontanera del PSOE, que está investigada por una parte en los juzgados de Plaza Castilla por presuntos intentos de soborno para conseguir información comprometida de jueces y fiscales, y también está investigado, pero en la Audiencia Nacional, por presuntos amaños en contrataciones públicas. Esto desde la sede del Ferraz. Os avisaremos cuando veamos movimiento.
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1: Pues programación especial que tenían en Radio 5. Habitualmente escuchamos el boletín con las noticias nacionales, internacionales y autonómicas, pero está, claro, toda la información centrada en la entrada en Ferraz de la UCO. Sí, es una información principal, importante, repito, y están pues todos los medios nacionales pendientes de este tema, del desarrollo del mismo. Nosotros continuamos con la programación provincial. Y lo vamos a hacer enseguida acudiendo a Senés, Pepe, para hablar del encuentro intergeneracional que se ha celebrado allí recientemente.
0: Sí, enseguida nos vamos
1: con el alcalde,
0: a ir a...
1: ¿no?
0: Sí, vamos a hablar con el alcalde, también con algunos de los participantes de la Oficina Rural de Palme que estuvieron en estos encuentros. Y bueno, pues seguiremos un poquito pues, con esa línea de conocer nuestros pueblos, de conocer nuestros centros de interpretación y pues eso, acercar a las nuevas generaciones a los que hicieron precisamente y construyeron la vida en estos pueblos, ¿no?
1: Y luego la FAM, hablaremos del programa de cuidados intermedios que realiza la Federación Almeriense de Asociaciones de Personas con Discapacidad con el apoyo de la Caixa y que se lleva a cabo en la residencia de gravemente afectados de la capital para que las personas que salen del hospital, que tienen pocos medios habitualmente, quizá incluso no tienen ni familia, puedan tener una mejor calidad de vida y una mejora también física, ¿eh? Hay veces que sale uno del hospital y requiere, ¿no?, seguir con cierta atención y no todo el mundo pues esto tiene familia para que le apoyen y tiene medios económicos para poder contratar a determinados profesionales. Antes, Pepe, ¿un poquito de música?
0: Sí, vamos con un poquito de música.
1: Sí, nos venga, gusta Blowing in the Wind.
0: Ponerle un poquito de banda sonora a la mañana.
1: ¡Ay, qué jovencísimo, mi Bob Dylan!
0: Sí, bueno, pues fíjate.
1: Era un niño.
0: Que Bob Dylan hará como un año, salía una película que narraba pues parte de su vida, un biopic sobre una etapa determinada de Bob Dylan, ¿no? No era un biopic desde sus inicios hasta la actualidad, donde bueno, pues sigue el hombre ahí haciendo sus cositas. Contaba una etapa pues principalmente en los primeros años 60, donde tenía pues esa raíz folk y esa, bueno, pues esa transmutación, por decirlo de alguna manera, a su etapa más menos folclórica y más electrónica, porque recordemos que Bob Dylan vivió una etapa en la que fue incluso criticado, le pasó como a Camarón. ¿Te acuerdas cuando Camarón de la Isla hizo La Leyenda del Tiempo? Que le criticaron mucho porque decían que había dejado de ser el flamenco purista de sus primeros trabajos. Pues a Bob Dylan le pasó algo parecido. cuando cambió un poco su estilo y incorporó pues la guitarra eléctrica en su repertorio y cambió de alguna manera su forma de interpretar, que anteriormente había sido más folk, más purista. De hecho, Bob Dylan era la gran esperanza de la música folk norteamericana, ¿no? De ese estilo tan suyo, tan particular y tan tradicional, ¿no? Y que cuando cambió y se volvió un poquito más pop, más comercial, pues la gente le criticó bastante. Pero bueno, tal día como hoy se cumple también una efeméride importante en la trayectoria de Bob Dylan, porque en 1963 se publicaba el que era su segundo trabajo, que se llamaba The Free Willing, y en aquel Free Willing pues iba precisamente esta canción que se llama Blowing in the Wind, y de la que se han hecho infinidad de versiones, ¿no? De hecho, esta canción, aparte de Bob Dylan, la cantó Joan Baez, que bueno, vivió un romance con ella también en su etapa más juvenil, y que se refleja también en esta película protagonizada por Timothy Chalamet, y que bueno, pues luego se han versionado, se han hecho mil y una versiones. De hecho, esta canción se cantaba en misa, se cantaba en las misas españolas de los años 80, cuando se hacía esa versión, ¿no? Decía, saber que vendrán, saber que estarán.
1: Saber que
0: claro,
1: estarás,
0: claro, claro. O sea, era Blowing in the Wind, claro, ¿no? La canción que se cantaba, ¿no? Con lo cual, Bob Dylan, pues yo creo que es uno de los artistas más importantes y más influyentes del siglo XX, y que, bueno, pues hoy lo recordamos con este Blowing in the Wind, que suena muy bien, y como tú dices, estaba muy jovencito, y era entonces cuando Bob Dylan era la gran esperanza de la música folk norteamericana. Luego después ya el hombre puede empezar a hacer sus cosas, pero luego al final se lo perdonaron, ¿no? O sea, al final...
1: Esto es una actuación en directo en televisión en marzo de 1963. Fíjate, esto lo estamos escuchando.
0: Estaba recién sacado el disco.
1: Blowing in the Wind, Bob Dylan. Yeah.

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5: Y vamos como cada semana con nuestro tiempo dedicado a conocer nuestra provincia, su historia, su patrimonio, su idiosincrasia, nuestros pueblos, todo ello a través de la Oficina Rural Dipalme y, cómo no, con ese reto importante que desde esta casa, desde Diputación Provincial de Almería, hemos marcado como uno de los principales objetivos de este siglo XXI, la lucha contra la despoblación. Como saben, estamos recorriendo los centros de interpretación patrimonial de nuestra provincia para conocer, pues, el pasado, la historia de nuestros municipios y hacerlo además de una manera muy interesante, que es uniendo y aunando a los jóvenes de nuestros municipios con los mayores, los que pueden contar de dónde venimos y sobre todo hacia dónde nos dirigimos. Hoy vamos a hacer una parada en un municipio, en este caso en el municipio de Senés, para hablar de la memoria del cambio y la construcción de los relatos del territorio. Todo ello en un encuentro también que se mantuvo, como viene siendo habitual, en los centros de interpretación de cada uno de nuestros municipios. Y hoy nos vamos a ir hasta Senés para hablar de, bueno, de este espacio, de este proyecto Custodios de la Memoria. Vamos a saludar enseguida a nuestro invitado, que es sin duda el invitado principal del programa de hoy, el alcalde de Senés, al que enseguida saludamos. Pero antes vamos a saludar también a nuestro compañero Jorge Ridao. Bienvenido, muy buenos días.
6: ¿Qué tal, Pepe? ¿Cómo estamos? Buenos días.
5: Coordinador de este proyecto de Custodios de la Memoria y de los Relatos Patrimoniales, Jorge, hoy con un destino yo creo que especialmente interesante, ¿no? Y de una de las citas también que habéis puesto en valor especialmente en este proyecto, ¿no?
6: Sí, de hecho el Senés, ya sabéis, por su tradición, historia ligado a la piedra, y en este caso nuestro centro de interpretación de los moros y cristianos y con toda la recreación que tienen, pues era un sitio clave, un sitio importante.
5: Uh-huh. Bueno, pues vamos ya, si te parece, a saludar a nuestro invitado, que bueno, pues qué mejor que saludar al alcalde de Senés, don Javier Sola. Bienvenido, muy buenos días.
7: Muy buenos días, Pepe, ¿qué tal?
5: Bueno, imagino que pues una interesante propuesta la de este encuentro en Senés, en el que, bueno, pues primeramente, cómo no, poner en valor y destacar todo lo que ofrece el municipio, pero al mismo tiempo aunar y dar de una manera voz tanto a los jóvenes como a los mayores del municipio para que, bueno, pues conozcan el pasado, la historia, pero también, por qué no, la proyección y el futuro de Senés, ¿no?
7: Pues sí, la verdad es que estas iniciativas son fantásticas porque pone de manifiesto que los jóvenes tienen muchísimo que aprender y los mayores tienen muchísimo que dar todavía, ¿no? Los mayores se sienten útiles y los jóvenes quieren conocer, aprenden muchísimas cosas, con lo cual es fantástico. Felicito a la Diputación, felicito a Jorge y felicito a todos los que han hecho posible este encuentro que hubo en Senés.
5: ¿Qué le pareció ese encuentro? ¿Qué es lo que más le gustó?
7: Pues mira, el encuentro la verdad es que lo recuerdo de una forma muy especial, ¿no? Muy humana, porque la gente del principio, todos los que estaban allí, se sintieron de una forma muy natural y no condicionado y empezaron a hablar libremente, y eso para este tipo de cosas es fundamental, ¿no? Rápidamente empezaron a contar sus recuerdos, sus vivencias, las personas mayores, la historia del agua, del campo, la familia, y la verdad que todo este tipo de cosas son muy interesantes, ¿no? Porque te das cuenta que empezaba una persona a hablar e inmediatamente otra seguía hablando del tema. Quiere decir que los recuerdos son compartidos, ¿no? Los recuerdos de que tienen todas las personas mayores con respecto a cómo era la vida entonces, son compartidos, no son recuerdos individuales, sino prácticamente todos cooperaban y todos hacían, todos ayudaban. Y eso es muy importante para mantener las raíces de un lugar, de un pueblo.
5: A mí siempre me gusta, de alguna manera, contextualizar el lugar en el que nos encontramos, en cada uno de estos espacios, ¿no? Y cuando preguntamos a nuestros invitados qué es lo que destacarían, cómo catalogarían o qué es lo que más les gusta poner en valor de su municipio, usted, claro, como alcalde, ¿qué le voy a decir, ¿no? Que no ponga en valor cada día, ¿no? Pero ¿qué sería Senés para algún despistado que por ahí todavía no lo conozca?
7: Pues mira, nosotros tenemos un eslogan que es muy pequeñito, pero que da en el clavo, y es Senés enamora. Uh-huh. ¿Y por qué enamora? Porque en Senés el que llega encuentra todas las facultades que te puede dar la felicidad completa, ¿no? O sea, la belleza física, la arquitectónica de pizarra, que antes había hablado de ella, ¿no? La arquitectónica, los aleros de pizarra, pero también esos pueblos blancos, bonitos, con rincones preciosos. Nuestra historia, nuestra tradición, los moros y cristianos, que son centenarios, pero además la gente, porque la gente en Senés es muy humana, muy conversadora, el que llega se siente inmediatamente integrado, con lo cual realmente es que mi pueblo es lo que dice su eslogan, es que Senés enamora. Y de hecho, prácticamente todo el mundo que va a Senés sale feliz, vamos. Uh-huh. Ese concepto de la felicidad en un pueblo pequeño, yo lo pongo para mi pueblo.
5: Dentro de los momentos que se vivieron en ese encuentro, se hablaron de aspectos, digamos, de la vida cotidiana de los vecinos de Senés. Que, bueno, hablamos de alcalde de un pueblo con ¿cuántos habitantes?
7: Pues no te sé decir exactamente, pero acabamos de bajar de los 300 habitantes.
5: O sea que estamos en un pueblo chiquitito, entre los 200 y 300 habitantes, que tiene un pasado agrícola, pero también muy ligado al uso del agua, al campo y a qué otras costumbres, a qué otras tradiciones de Senés.
7: Bueno, realmente, culturalmente nuestra mayor tradición son los moros cristianos. Uh-huh. Los moros cristianos que son centenarios y que nosotros le damos una importancia básica. Y que la prueba está que tenemos un centro de interpretación de moros cristianos,
5: sí.
7: Que curioso, no sé si habrá mucho en la provincia, pero para un pueblo tan pequeño y tan humilde, pues,
5: muy peculiar.
7: Es muy peculiar, ¿no? Uh-huh. Hecho con humildad, pero... Y además hemos conseguido que esta tradición centenaria, y que en algunos sitios haya sido como el famoso río, ¿no?, que aparece y desaparece, uh-huh, pues en nuestro pueblo no desaparece, sino que está muy vivo, y está muy vivo con las generaciones actuales, uh-huh, que lo sienten suyo como lo sienten suyo los abuelos, ¿no? Uh-huh. O sea, que nuestra tradición fundamental, que son los moros cristianos, las relaciones de moros cristianos, pues culturalmente yo lo destacaría como lo mayor que tenemos, ¿no? Uh-huh. Independientemente de todo lo que son el agua, sí, y la agricultura y las cuestiones cotidianas.
5: Uh-huh. Jorge, si no me equivoco, surgieron muchos temas, como bien dice el alcalde, en esa conversación, en ese encuentro, pero se habló de algo también que es clave, que luego también nos puede aclarar el alcalde, que es el de la transformación, que al final también, de alguna manera, es el leitmotiv también de este tipo de actividades, porque, claro, es una actividad para conocer cómo eran nuestros pueblos, pero al mismo tiempo también, Jorge, para ver la proyección que estos pueden tener de cara al futuro, ¿no? De cómo se pueden transformar para las nuevas generaciones, ¿no?
8: Sí, de hecho, el alcalde ha utilizado una palabra que ha sido conocimiento compartido, ¿no? Además, compartido entre generaciones, y lo bueno del encuentro es que ese compartir se hizo con las otras generaciones también, ¿no? Uh-huh. Es decir, que es importante escuchar el que a lo mejor en nuestra propia generación conocemos lo que vivimos y lo que hemos sentido, pero no lo hemos transmitido, ¿no? Y en esa transformación creo que es importantísimo el saber cómo era la vida anteriormente, ¿no? Y anteriormente, bueno, pues nos contaban una frase magnífica de Juan, en la que decía: aquí no había dinero, pero había comida para todos, ¿no? Claro. Entonces, fijaos qué transformación tan importante, ¿no? Es una transformación en la que hemos pasado ahora mismo, en la que ya no construimos o no hacemos agricultura en relación para sobrevivir
5: la sobrevivencia, sí, digamos, vivir, ya ¿no? No hay necesidad, digamos, de alimentación, pero hay otros recursos, claro.
8: Efectivamente, entonces ese proceso de transformación desde, vamos a decir, tres generaciones atrás, pues la verdad que en el encuentro se vio, ¿no? Se entendía, incluso nos hablaban de cambios, como Antonio nos comentaba, que los gallos ya incluso cantan a toda hora, ya no cantan solo por la mañana, que era cuando, sí, cuando ellos hacían sus turnos, ¿no? Del agua, ¿no? Pues en este caso Antonio era partidor de agua, ¿no? Uh-huh. Una profesión, si hablamos de transformación, fíjate que ya el partidor de agua, ¿no? Claro. El que reparte las tandas de agua, pues va casi desapareciendo en nuestra provincia, ¿no? Uh-huh.
5: Fíjate, lo del tema de los partidores, alcalde, que era una figura clave para la vida de nuestros pueblos. Vamos, que hasta en la herencia aparecían lo de la hora del agua y todo eso, que eso es algo que ha sido y es todavía una zona muy importante, ¿no? ¿Cómo lo era en Senés?
7: Sí, vamos, curiosamente, el sistema de reparto de agua en el riego en Senés ahora mismo es el mismo que había hace 500 años.
5: O sea, que siguen con la hora, ¿no?, de riego.
7: Efectivamente,
5: ¿no?
7: De hecho, el número de tandas son el número de familias que llegaron a Senés, ¿no? Uh-huh. A la Senés cuando se hizo cristiana. Quiere decir que a partir de ahí había una tanda para cada familia y otra para la iglesia. Uh-huh. Y esas tandas han ido evolucionando, han ido pasando las horas a familiares y tal, pero el reparto es similar después de 500
5: curioso,
7: años.
5: Curioso, ¿eh? Es curioso.
7: Y es que es un reparto eficaz, uh-huh, e inmutable. Uh-huh. O sea, quiere decir que ahí no hay ni trampa ni cartón.
5: Sí, sí,
7: con lo
5: sí.
7: cual es tan eficaz que se sigue haciendo hoy en día. Pues, los jóvenes que están en la agricultura, que son menos, pero que a verlo haylo, uh-huh, siguen haciendo ese reparto, con lo cual ha sido, eso sí es verdad que ha sido herencia y que se mantiene de forma sin modificarse absolutamente nada.
5: ¿Qué cultivo es el que tenemos en la zona?
7: Pues en la zona se hace hortalizas, uh-huh, porque hay una zona de regadío, ¿no?, que es la uh-huh zona en donde la sociedad regante con la poquita agua que hay, porque además esta es una de las demandas que decían. Porque también el encuentro sirvió para que la gente demandara, ¿eh?, uh-huh, al alcalde.
5: Claro.
7: Y una de las demandas es que había muy poquita agua para regar. Uh-huh. Y es cierto, ¿no? Porque ya, cómo ha cambiado la metodología, cómo ha cambiado, pues hace que haya muy poquita agua para regar y que cueste mucho trabajo mantener estos productos hortofrutícolas, sobre todo, ¿no? Uh-huh. Y también se criaba para dar de comer a los animales, ya cada vez hay menos animales. Pero es cierto que con respecto al agua se puede hacer bien poquito, ¿no? Porque muchas veces los ayuntamientos bastante tenemos que con que haya agua para beber, ¿no? Uh-huh. Con lo cual ya para el riego es una labor en estos pueblecitos chiquititos de la Sierra Filabre,
5: sí,
7: una labor compleja. Otro, por supuesto, otro tipo de, ya no de regadío, ¿no? Aunque uh-huh también un poco, pero el almendro y el olivo, pues son dos árboles uh-huh fundamentales que han sí vivido en, sí, en nuestra agricultura.
5: Sí, sí, sí. Y hablaba usted, alcalde, también del tema de lo que se demanda, ¿no? Hoy en día, ¿cuáles son las principales demandas de los vecinos de Senés?
7: Pues la verdad es que las cosas han ido cambiando, ¿no? Porque uh-huh las demandas van con respecto al agua, eso por supuesto, sí, porque el agua es que es fundamental, el agua es vida, ¿no? Uh-huh. Y no
5: pero
7: se puede
5: en lo social, en lo cultural, en otros aspectos también.
7: Pero sí, pero ha cambiado, efectivamente se va hacia el ocio. Uh-huh. El mayor reclamo, ¿no?, son actividades culturales. También hay que tener en cuenta que los pueblos pequeñitos durante la semana tienen bastante menos vida que el fin de semana. El fin de semana todos los hijos de los pueblos que viven en la capital vuelven al pueblo, con lo uh-huh cual demandan actividades para su hijo, demandan actividades para ellos, y obviamente el ayuntamiento pues tiene que estar ahí, ¿no? Uh-huh. Con lo cual yo podría decir que ahora mismo la mayor demanda es con respecto a los polideportivos, claro, a la biblioteca, a las actuaciones lúdicas, a los parques infantiles. Sí. Curiosamente, hombre, obviamente también a las infraestructuras, ¿no?
5: Sí.
7: Pero todo va un poco relacionado.
5: Mm, claro, es que es una demanda principalmente, ya que es un espacio este en el que hablamos de afincar, ¿no?, de asentar a la población en nuestros pueblos. Claro, esas demandas principalmente pues van vinculadas con esos jóvenes que a lo mejor buscan otros aspectos, ¿no?, en el del ámbito cultural, del ámbito social, del ámbito deportivo, del ámbito del ocio, y que, bueno, pues también pueden conseguirlo en su municipio, aunque tristemente pues algunas veces tienen que hacerlo fuera de ellos, por la lógica también, alcalde, de que no se le puede dar todo a todo, ¿no?, sobre todo en un pueblo tan tan pequeñito. Bueno, Jorge, tú también, bueno, y vosotros todos los que estáis formando parte de este proyecto, digamos, de alguna manera construís con los testimonios que escucháis en cada uno de los encuentros lo que llamamos el relato de cada municipio, ¿no? En este caso, ¿cómo sería el relato de Senés?
8: Pues el relato surgió fácil, te lo digo así de claro, surgió fácil por las emociones que nos transmitieron tanto en el proceso del trabajo del encuentro, se ponen unos vídeos, ¿no?, donde en este caso fueron de Antonio y Juan, que era un partidor de agua, y Juan, que nos habló sobre la almazara. El relato aquí se construyó en base a esos procesos de cambio, pero sobre todo en esos procesos de cambio ligados precisamente a que tenemos en esta época la inmediatez de hacer cosas, ¿no?, y la necesidad, y ya que hemos hablado de ocio precisamente, la necesidad de no aburrirnos constantemente. Y Antonio y Juan nos vinieron a hacer un relato muy diferente, ¿no? Nos hablaban de las tandas, de esperar los turnos, de tener que esperar el turno para ir a llevar la oliva para el aceite en la almazara. Es decir, nos hablaban de procesos que tienen un tiempo, ¿no? Entonces, en este caso el relato fue relativamente fácil porque fue precisamente eso, el de los tiempos, otros tiempos, ¿no? Sí. ¿Cómo había otros tiempos para hacer las cosas, ¿no?
5: Alcalde, de manera generalizada a todos nuestros invitados les solemos poner también en la visión de futuro de cómo convertir o cómo hacer atractivos nuestros pueblos para crear un proyecto familiar, para crear un proyecto empresarial, para quedarnos incluso los que estén ahora en Senei y que estén planteándose el buscar otro destino, mirando a esa opción. Es verdad que esta mañana precisamente hablábamos de lo que nuestros pueblos nos ofrecen, que se aleja mucho de la tranquilidad de las ciudades, ¿no? Y bueno, a Senés, ¿qué tardamos en llegar? ¿Una hora, alcalde? ¿Más o menos? ¿Un poquito menos?
7: Son unos 40 minutos.
5: 40 minutos. O sea que en 40 minutos estamos con niños en la calle jugando, con tranquilidad, con posibilidad de pasear, de tener vecinos y puertas abiertas, como se solía decir antiguamente, y que todo de alguna manera se proteja lo uno a lo otro. En ese aspecto, mirando hacia el futuro, ¿cómo se puede mostrar Senés como un lugar en el que quedarse a vivir, alcalde?
7: Pues realmente es una situación compleja.
5: O una segunda opción de vivienda, claro,
7: realista. También. Son situaciones complejas, pero yo pienso que la mayor forma de desarrollar nuestros pueblos chiquititos, ¿no?, que tienen algo que no tienen las ciudades, obviamente, que es esa tranquilidad, esa cercanía también de la ciudad, ¿no?, por sí, si necesitas para algo, sí, ¿no?, para el cine, para lo que sea, que está a 40 minutos, pero sobre todo tiene que ir en relación con el teletrabajo. Senés es un pueblo chiquitito, los pueblos de Sierra de Filar son pueblos chiquititos en donde tampoco hay especialmente trabajo, ¿no? Porque no hay industria, claro, no hay así nada que pueda desarrollar trabajo, pero sí te da esa tranquilidad para concentrarse. Y sí es cierto que está empezando a haber un movimiento desde hace un tiempo para acá de personas que teletrabajando se van a vivir allí, sí, en un ambiente magnífico, y como tenemos una red de alta velocidad de telemática, que eso es fundamental, pues desarrollan así su trabajo, ¿no? Sí. Y luego, viendo este ámbito de oportunidad, nosotros ahora estamos haciendo un proyecto a través del empleo estable de Diputación, sobre el coworking, ¿no? Crear pequeños centros, pequeñas oficinas, donde las personas puedan teletrabajar, ya no solamente en su casa, sino de forma común, de forma compartiendo con otras personas, ¿no? Y yo creo que es una de las formas de desarrollo de nuestro pueblo, y es que la gente no es que vaya a buscar trabajo, porque sí, no lo hay, sino sí, que la gente venga con trabajo y a partir de ahí se desarrolle el pueblo.
5: Bueno, es verdad que hay dos zonas, llamémoslas tecnológicas, relativamente cercanas. Por un lado, lo que es la parte del Almanzora, ¿no?, con todo lo que es la zona del mármol, o incluso tabernas también, donde hay distintos espacios también tecnológicos, donde, digamos, hay posibilidades de ámbito laboral. ¿Hacia dónde suelen tender los vecinos de Senep en la búsqueda del trabajo? ¿Hacia norte o hacia sur y capital?
7: Sí, hacia sur y capital, sin ninguna duda, ¿no? Sí. Nosotros con la comarca del Mármol no tenemos, primero, que la comunicación no es tan buena, claro, y no existe esa, probablemente en cercanía está más cercano.
5: Pero, claro, está en kilómetros, sí, pero quizás no en facilidad, ¿no? En comodidad, ¿no? Por el transporte, ¿no? Claro.
7: Efectivamente. Entonces, siempre lo que es hacia Taberna es nuestro centro neurálgico más cercano, ¿no? Donde tenemos el centro de salud, donde está todo relacionado con los servicios sociales, en fin, es el lugar más cercano y el que la gente está acostumbrada a estar solamente a 10 minutos, y luego, sin ninguna duda, Almería, ¿no?, que te da muchísimas más posibilidades. O sea, que se ha desarrollado hacia la costa. Prácticamente todos los pueblos de los Filabres de la parte sur de la ladera de los Filabres, o sea, Castro de Filabres, Ula de Castro, Belifique y Sené, mira hacia el sur, hacia Taberna y hacia Almería.
5: Jorge, ya para casi ir cerrando, hablamos antes de los testimonios de nuestros mayores, pero ¿y de los chavales y de los jóvenes? ¿Qué nos puedo, con qué nos quedamos?
8: Pues a mí una cuestión que hemos hablado en la entrevista ahora mismo, ¿no? Ocio, espacios. Una de las cosas que surgió precisamente, los jóvenes pedían espacios de encuentro, ¿no? Sí. Y de hecho Javier comentó que precisamente por eso se había abierto la biblioteca más tiempo, ¿no? Y sí es cierto que a lo mejor vamos a veces con la imagen sesgada, ¿no? De que no nos van a escuchar, que... Pues precisamente era todo lo contrario, tenían que escucha activa, no era solamente escuchar porque sí, sino con interés de saber cómo eran las vivencias, y no solamente cuestiones de si el trabajo era duro, ¿no?, sino cuestiones del día a día, cuestiones que les pueden pues plantear, como cómo fueron los primeros besos, cómo fueron las primeras cuestiones, ¿no?
5: Sí.
8: Esas cosas que los jóvenes también quieren descubrir. Y bueno, allí también pasó, efectivamente.
5: Pues mira, un relato interesante también, el de los jóvenes, el de la vida, la experiencia, el desarrollo, la evolución de sus propias vidas personales, ¿no? Bueno, ¿cómo encajas a Sené? Ya nos ha dicho el alcalde un poquito su visión del futuro, pero ¿cómo encaja a Sené en este proyecto también de la lucha contra la despoblación y por supuesto del objetivo que tenemos marcado de defender a nuestros pueblos y de su identidad?
8: Sí, pues el proyecto en sí son 13 relatos que terminarán siendo un audiovisual. El proyecto es mucho más grande, no solamente los relatos en sí. Y Sené es lo que nos viene a contar, los procesos de cambio, pero con relación en el tiempo, es decir, cómo las cosas necesitan, muy ligado a la naturaleza, muy ligado pues a lo que acaba de decir Javier, esos 500 años de costumbre en las tandas de riego, ¿no?
5: Sí.
8: Cómo las cosas necesitan tiempo, cómo no se puede hacer de inmediatez. La inmediatez es para momentos muy muy concretos, ¿no? Entonces, en el proyecto Sené se encaja en eso. Si además pensamos, él ha hablado de 500 años para el tema del agua, pero si pensamos que las primeras redes sociales se hicieron allí con las cuartetas, pues fíjate lo importante que es el tiempo dentro de este proyecto, ¿no?
5: Y otra cosa que yo lo comentaba, alcalde, esta mañana cuando hablábamos en titulares, de esa deuda que tenemos los almerienses a la hora de conocer nuestros pueblos. ¿Que habrá algún despistado por ahí que todavía no haya estado nunca en Sené y que no sabe que tenemos un pueblo que es maravilloso, que tiene un entorno fantástico, que tiene una entrada increíble y esa construcción de pizarra y esos paisajes tan, tan bonitos? Y yo creo que tendríamos que poner una asignatura obligada. Esto como cuando los niños tienen que hacer la comunión, que les tienen que sellar en la iglesia, ¿no? Le tienen que poner el sello. Pues tenemos que hacer un pasaporte con los 103 municipios y que tuviéramos la obligación de sellarlo alguna vez en nuestra vida. Así que invitar al alcalde a que visite Sené. La gente, tenemos que conocer nuestros pueblos, alcalde.
7: Sin ninguna duda. Yo cada vez menos, ¿no? Pero yo siempre, alguna vez, cuando hablo con alguien que conozco por primera vez y le digo que soy alcalde de Sené, dice, oye, no conozco todavía ese pueblo. Y eso realmente, cada vez menos, porque sí empieza a haber esa conciencia de salir los fines de semana a conocer los municipios. Pero mi municipio es espectacular.
5: Sí.
7: O sea, no solamente contamos con la arquitectura de pizarra, que ya sería una sola excusa para visitar Sené, sino tenemos 3 centros de interpretación que precisamente demostramos la importancia que le damos a la memoria colectiva, ¿no? O sea, los centros de interpretación son de Molde Cristiano, de Agua y de la Almazara, ¿no?
5: Sí,
7: o sea,
5: sí,
7: tres
5: sí.
7: elementos fundamentales en el pasado, en el presente y el futuro de nuestro pueblo. Pero es que además también contamos con una iglesia, con la iglesia de Santa María, que tiene los frescos realizados por el propio don Bartolomé Marín, que todo el mundo conoce, ¿no? Pintor fundamental de los años 60. Total, que es un municipio donde tiene tantas posibilidades de visita y donde todos los sábados por la mañana hacemos una visita guiada gratuita, ¿no?
5: Ah, qué bien.
7: Eso es fundamental que la gente lo conozca. Todos los sábados por la mañana hacemos una visita explicada, gratuita, de lo que es todo nuestro patrimonio, que cada vez es más extenso, pero es que seguiremos desarrollando, sin ninguna duda. Con lo cual, tanto Senés, pero también los pueblos de la comarca,
5: sí,
7: los pueblos de alrededor nuestro de
5: Senés,
7: que son todos muy bonitos, que somos todos pueblos muy parecidos, y que tenemos que empezar a pensar en colectividad, ¿no?
5: Sí.
7: en trabajar todos juntos para desarrollarnos y no hacerlo de forma individual, que de forma individual siempre se consigue bastante menos, como hacían nuestros mayores, ¿no?
9: Claro.
7: Todos se juntaban para hacer las cosas importantes, porque de forma individual no lo podían hacer.
9: Claro.
7: Pues que nos lleguen eso de ellos, o sea, juntarnos entre todos los pueblos de la comarca, los pueblos de la Pizarra, Belefique, Castro y Sené, Oluda de Castro, y entre todos nosotros hacer que la visita a nuestros pueblos sea fundamental para la gente de Almería y de otras provincias.
9: Y Ibarcito, ¿tenemos allí uno?
7: Sí, sí, tenemos dos.
9: Dos.
7: O sea,
9: entonces no hay excusa.
7: Además, los bares en los pueblos
9: es vida.
7: Es como la ciudad. Claro. O sea, está abierto de las 7 de la mañana hasta que haya gente. Eso es
9: allí no te dicen que si va a tomar algo que te vamos a cerrar la plancha, ¿no? Como pasa aquí en Almería. Pues eso es una ventaja también, y de hecho es uno de los objetivos también, el que en todos los pueblos tengan un punto de encuentro, ¿no? Un barecito, una tienda y un lugar en el que podamos referenciar a los visitantes y a los vecinos. Pues alcalde, muchísimas gracias, como no, por estar con nosotros, por invitarnos a conocer su municipio y por participar también en este proyecto. Custodios de la memoria, y pues yo tengo ganas, porque hace tiempo que no voy, así que me lo pongo en la agenda, el ir a Senés y pasar una bonita jornada en el municipio. Así que, alcalde, un fuerte abrazo.
7: Un fuerte abrazo, y de este verano que no pase.
9: Seguro que sí, seguro
7: y
9: que sí.
7: Y darle también un abrazo y darle las gracias a Jorge y a todo ese equipo por el día tan fantástico que nos hicieron pasar allí en Senés.
9: Pues ya los he escuchado, Jorge, no hay más que decir. El saludo y el abrazo por parte del alcalde y de todos los participantes en el proyecto, pues, y por supuesto por nuestra parte.
8: Pues muchísimas gracias, y un último consejo: un buen libro de Alfredo Venteo y Al Castillo de Senés, a disfrutarlo.
9: Pues mira, una buena propuesta. Muchísimas gracias a ambos, un fuerte abrazo, gracias.

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0: Y comienza Almería Diversa. Es un espacio de la Federación Almeriense de Asociaciones de Personas con Discapacidad, la FAM. Hoy vamos a hablar del programa de cuidados intermedios que con el apoyo de la Fundación La Caixa está desarrollando la FAM en la residencia de gravemente afectados. Vamos a saludar a la trabajadora social de la residencia, Ángeles Martínez. Buenos días.
1: Hola, muy buenos días.
0: Buenos días, gracias por atendernos.
1: A vosotros por invitarnos.
0: Siempre. Bueno, primero de todo, ¿en qué consiste este programa de cuidados intermedios que desarrolla la Federación?
1: Pues el programa Más que Cuidar de Caixa, él ofrece una atención tanto en modalidad ambulatoria de centro de día como en residencia, ¿vale? Y sobre todo está centrado en personas que necesitan, se encuentran en una situación de dependencia no reconocida por algún accidente sobrevenido y digamos que, bueno, el centro le ofrece los recursos tanto a esa persona como a sus familiares de poder tener una rehabilitación y recuperar la máxima autonomía posible.
0: Uh-huh. Estáis cubriendo un vacío asistencial, entiendo, para determinados perfiles de personas.
1: Totalmente, porque, bueno, por ejemplo, en enfermedades como ictus, hasta que las personas nos recuperamos un estado basal que se llama, donde ya la capacidad de recuperación es más pequeña, ahí es cuando la agencia interviene para valorar esa dependencia. Es decir, si a ti te solicitan una valoración de dependencia cuando tienes el ictus, pueden pasar 6 meses hasta que te valoren. Una vez que te valoran,
0: o más.
1: Claro, o más.
0: Sí.
1: Una vez que te valoran, tienen que reconocer ese grado y entonces te ofrecen el recurso y ya realizan el PIE y demás.
0: Pero mientras, o sea, claro.
1: Eso es. Mientras tanto, pues.
0: ¿Qué hacemos?
1: Pues exactamente. Ahí hay un vacío legal muy grande. Y gracias a programas como el de Fundación La Caixa, pues podemos dar atención directa a esas personas que lo necesitan y sobre todo también a sus familiares.
0: Claro, es un programa de cuidados intermedios. ¿Se llama Más que Cuidar?
1: Se llama Más que Cuidar.
0: Más que Cuidar, porque vais un poquito más allá en esa humanización y en esa personalización, ¿no?, de los cuidados que necesitan esas personas.
1: Sí, desarrollamos una intervención centrada en la persona y sobre todo es potenciar su autonomía y recuperar funcionalmente pues a nivel físico, cognitivo y emocional. Pero claro, estamos muy también concienciados con la humanización y no es solamente cuidar a esa persona, sino darle pues toda la atención que necesita en cuanto a recuperación, que no es solamente físico a veces, necesitamos mucho apoyo, necesitamos mucho cariño, necesitamos mucha paciencia y bueno, en la medida que podemos, todo eso en la residencia se ofrece con todo el cariño del mundo. Vamos.
0: Claro. ¿Cuántas personas ahora mismo están recibiendo esa atención multidisciplinar, porque además es multidisciplinar, en las instalaciones de la residencia?
1: Sí, pues este programa se llevó a cabo durante la pandemia y en total se han podido atender desde pandemia, desde 2020 hasta ahora, a 124 personas.
0: Sí.
1: Actualmente el programa empezó el 1 de diciembre y termina el 31 de diciembre de 2026 y ya se han podido disfrutar el recurso unas 7 personas.
0: A
1: fecha de hoy.
0: Bueno, decíamos yo que era un equipo multidisciplinar el que integra pues todas estas personas que atienden a pues esa persona que en un momento determinado está en un proceso de hospitalización y que por una u otra razón necesita de ese cuidado intermedio, ¿no? Entre que te vas a casa y sales del hospital.
1: Efectivamente. Sobre todo también, a nivel de selección, sí que, bueno, selección entre comillas, pero sí que es verdad que se le intenta dar prioridad a personas que no solo tengan más afectación física, sino pues que tengan a lo mejor menos redes de apoyo familiares, incluso sobrecarga de familiares, porque, bueno, desgraciadamente, lo ictus, sobre todo, hago mucho hincapié porque es una de las enfermedades que más tenemos presente ahora mismo.
0: Uh-huh.
1: Y se está dando en una población súper joven. muy joven.
0: Sí.
1: Estamos hablando de personas de 30, 32, 35, 40 años.
0: ¿Con ictus?
1: Sí. Que en teoría, bueno, tenemos una vida hecha, tenemos un trabajo, tenemos una familia.
0: Sí.
1: Imagínate que una enfermedad sobrevenida como esa, en la que te encuentras con una situación de dependencia horrorosa, no, tu casa no está basada, tienes hijos, tienes una familia, tienes que cuidar, suponte, a unos padres, todo eso hay que organizarlo de cara a la nueva realidad.
0: Claro.
1: A la nueva normalidad, mejor dicho.
0: Claro, y a lo que te cuesta ponerte, ¿no?, a naturalizar lo que está ocurriendo, ¿no?, en tu vida y adaptarte a esa situación. Encima que a ti, sí, te salgas del hospital con esta situación. Y bueno,
1: hay que dar tiempo también a esa familia, a que rehabiliten la vivienda, a que no tengan esas barreras arquitectónicas, a que tengan un aseo adaptado.
0: Sí.
1: La agencia, pues por desgracia, no tenemos el recurso cuando lo necesitamos.
0: Claro, y ahora qué, ¿cómo se ponen en contacto? Es decir, ¿cómo estas personas acceden a este programa de cuidados intermedios, a Más que Cuidar? ¿Cómo es el protocolo?
1: Sí, pues tenemos una gran coordinación, tanto con Servicios Sociales Comunitarios de Almería, como con los diferentes hospitales, sobre todo vienen derivados de hospitales, con la Unidad de Trabajo Social del hospital, tanto Poniente Levante como aquí en Torre Cárdenas. Y bueno, pues a través de un proceso de, por eso he comentado antes lo de la selección, el equipo de trabajo social se reúne en diferentes, pues cada uno lleva un área.
0: Sí.
1: Y luego nosotros en residencia, pues con el equipo técnico, valoración pues de la terapeuta, del fisioterapeuta, la psicóloga y demás, es como se realiza esa selección. Las familias se enteran a través de la unidad de trabajo social del hospital.
0: Es el propio hospital, ¿no? El que,
1: sí,
0: el que me imagino está pendiente, sí, y se pone en contacto con vosotros.
1: Con nosotros, conmigo en
0: con
1: este
0: vosotros,
1: caso.
0: Con vosotros, sí, contigo. Con Ángeles Martínez, que es nuestra invitada y es trabajadora social. Y a partir de ahí me imagino que miráis a ver cuál es el perfil de esta persona, qué necesidades tiene, ¿verdad? Y cómo podéis ayudarla.
1: Efectivamente. Sí, ya hacemos reuniones de equipo técnico, se valora un poco, se hace una valoración inicial y bueno, al final es cuando viene el usuario, es cuando más puede valorar cómo está, la afectación que tiene y demás.
0: Y
1: pero
0: que
1: a ese nivel sí tenemos una buena coordinación, tanto con la unidad de trabajo social como con la propia área de donde esté, neurología, oncología, sí que nos facilita mucho informe y hay una coordinación súper buena.
0: Y ahí ya, a partir de ahí, ya veis qué profesionales son los que va a necesitar esta persona.
1: Sí.
0: Para que entre en esa normalización, para que mejore físicamente, para que su casa se adapte, o bueno, quizá me decías incluso perfiles que no tienen esa red de apoyo familiar, ¿no? O económico, claro, porque todo esto cuesta mucho, ¿no? Ahí está también la fundación La Caixa apoyando, ¿no?, económicamente este programa.
1: Efectivamente. Sí.
0: Claro. Bueno, supongo que hay muchas historias, ¿no?, detrás de cada una de estas personas, ¿no?, que vivís allí vosotros, sí, en la residencia de gravemente afectados y en esta situación, ¿no?, de intentar volver a su vida de una u otra forma, ¿no?, entre esa hospitalización y esa vuelta a la normalidad, la necesidad de esos cuidados intermedios. No sé si nos puedes contar algunas de esas historias de vida, ¿no?, sin personalidad necesariamente. ¿Qué es lo que os encontráis, ¿no?, en este día a día?
1: Pues hay historias de vida. Actualmente tenemos una chica en el centro que tiene 30 años, nació en el año 95.
0: Sí, muy jovencita.
1: Es de fuera. Se encuentra en una situación en la que a ella le da un ictus en el mes de enero.
0: Sí.
1: Entra en estado de coma hasta tal punto que se valora por parte de medicina interna una donación de órganos, perdón. Milagrosamente esta chica se recupera súper bien, pero como secuela tiene una hemiparesia en el lado derecho que le impide caminar, no tiene movilidad tanto en el brazo derecho como en la pierna. También tiene un poco de afasia, aparte que el idioma no es el mismo, sí que cuesta un poco la comunicación, pero es más por la afectación que tiene en el habla. esta chica no tiene familia en España. Entonces, en el momento también se le junta una serie de circunstancias, porque en el momento del delito a ella se le caducaba el permiso de residencia en abril, estaba en coma, no han podido renovar la documentación y bueno, pues en esa lucha estamos, tanto en su recuperación física como en que tenga su permiso de residencia para así poder empezar a solicitarle valoración de dependencia, valoración de discapacidad, pues para que tenga algún tipo de recurso. O sea, que son historias de vida muy, muy, muy fuertes. Ya no es solamente la afectación física que tiene y las secuelas que le van a quedar. Es una hemiparesia lo que ella tiene ahora mismo. Entonces, sí, recuperará autonomía, sí, recuperará movilidad, pero no va a estar como estaba antes. Necesita un recurso sí o sí. Y tenemos que empezar pues desde abajo.
0: Claro, y con su situación personal, ¿no? Además, a intentar ayudarla. Claro. ¿Cuánto tiempo puede estar dentro de este programa de cuidados intermedios?
1: Pues el tiempo es muy limitado, la verdad. El tiempo de duración son 4 o 6 semanas, de 4 a

0: 4 semanas o 6, le tengas que decir, pues te tienes que ir.
1: Es
0: duro, ¿no? Me imagino que hay una asistencia social a la que en un momento determinado de echar mano, ¿no? Porque esta situación, esta persona no se puede quedar sola.
1: Eso es. Sí, entonces yo me he puesto en contacto con el trabajador social de servicios sociales comunitarios que gestiona su zona.
0: Sí.
1: Y entre él y yo, bueno, pues estamos intentando alargar la estancia o intentar, bueno, renovar el permiso de residencia, por supuestísimo, estamos en ello, pero es que sea el primer paso para todo.
0: Claro.
1: Entonces, en el momento que tengamos eso, sí, es una situación de emergencia social y claro que se le podrá, espero y deseo, que en este tiempo que le encontremos un recurso, se pueda resolver y solventar esta situación. Por lo menos
0: algo.
1: Que le den un grado de dependencia para por algo.
0: Se lo darán, pero es que se tarda muchísimo. Es que todos sabemos,
1: claro,
0: los que hemos tenido, los que tenemos alguna persona con algún grado de dependencia, que pueden tardar hasta un año en que vayan a casa, en que te vean, en que decidan, y en fin, y entre tanto, pues bueno, a lo mejor hasta la persona, si es mayor, pues fallece incluso,
1: claro,
0: ¿no? Sin ese grado de dependencia y sin esa ayuda que es más que necesaria. Mm. Si tiene familia, pues estupendo, porque ahí estamos todos, pero ¿y si no?
1: Efectivamente.
0: Bueno.
1: Y es que ya te digo, es que por protocolo tienen que pasar 6 meses para que te valoren.
0: Es que...
1: Mínimo. O sea, entonces, en ese tiempo, en ese impasse de tiempo, ¿qué podemos hacer?
0: ¿Qué podemos hacer?
1: Intentamos darle, por eso le intentamos dar el recurso a las máximas personas posibles, porque sabemos que son enfermedades
0: que
1: están a la hora,
0: claro,
1: del día y que a cualquiera nos puede tocar, que da igual que tenga un año o que tenga 90.
0: Efectivamente. Bueno, y no tiene todo el mundo ese colchón también familiar, ¿no?, económico, para poder hacer frente. Pues ahí está Ángeles Martínez, que yo me imagino trabajadora social de la residencia de gravemente afectados de la FAM, y al frente de este también para coordinarlo, ¿no?, este programa de cuidados intermedios también, este Más que Cuidar, que gestiona la FAM y que tiene el apoyo de la Fundación La Caixa. Pues me imagino que con todas estas situaciones y estas historias, pues luego es complicado, ¿no?, desconectar fuera del trabajo, ¿no?
1: La verdad que sí.
0: Claro. Ángeles, pues nada, enhorabuena por este trabajo que realizáis, por este proyecto, este programa que poníais en marcha en un momento determinado cuando llegó la pandemia, ¿verdad? Porque era más que necesario y sigue siéndolo. Además, se ha visto que es una necesidad sociosanitaria emergente, que hay mucha gente joven con esos ictus, me decías, cada vez más, y que estáis cubriendo ese vacío asistencial para personas que, tras recibir el alta hospitalaria, pues precisan continuar con un proceso de recuperación especializado antes de regresar finalmente a casa. Ángeles, un abrazo, gracias.
1: Gracias a vosotros.
0: Gracias.
1: Por darnos visibilidad.
0: Gracias, buenos días, buenos días.
2: Adiós. 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

Buenas tardes. En Historias de Almería vamos a ofrecerles hoy parte del capítulo 8 del tomo tercero del libro que edita la Diputación Provincial, el Instituto de Estudios Almerienses, titulado Historia de Almería, en este caso la crisis, frontera y recuperación. Hablamos de la Edad Moderna entre los siglos XVI y XVIII. Y nos centramos en este capítulo octavo del tomo tercero dedicado al siglo XVII. Se titula Entre la crisis y la recuperación y comienza la autora, que es María del Mar Felices de la Fuente, describiendo que la progresiva, aunque lenta, llegada de repobladores generó la recuperación económica de las tierras almerienses en un contexto de crisis generalizada en Castilla. Y en la página 178 habla de la época de la piratería y el corso. En un artículo que firma el profesor Francisco Andújar Castillo. Y es que según María del Mar Felices, el inicio de la centuria del barroco no trajo consigo un cambio sustancial en la situación del litoral de la actual provincia de Almería en relación con el problema del corso y la piratería. Persistieron las mismas características que en su día permitieron al padre José Ángel Tapia denominar con gran acierto la costa almeriense del siglo XVI como la costa de los piratas. El nuevo siglo se abrió prolongando lo acaecido años anteriores. En diciembre de 1601, una escuadra de galeotas auxiliadas por bergantines al mando del corsario argelino Morato Arráez sembró el terror en la costa entre el Cabo de Gata y Alicante. Continuó su actividad al año siguiente con tal intensidad que hasta dejó memoria en la toponimia del Cabo de Gata, en donde debió pasar largo tiempo haciendo aguadas. Nuevamente, en los años siguientes, tanto hasta los municipios cercanos a la costa como hasta el Consejo de Guerra, llegaron noticias de las flotas corsarias que amenazaban constantemente las costas granadinas, en especial las de Almería, propicias como ningunas para servir de refugio a corsarios y piratas sin que pudiesen ser vistos durante largo tiempo. Moriscos expulsados colaboradores. Y es que, no obstante, pronto se iban a producir cambios que incrementarían de forma sustancial el peligro del corso turco y argelino sobre las costas del sureste peninsular. La principal mutación se produjo tras la expulsión definitiva de los moriscos de España entre los años 1609 y 1614, proceso que iba a sembrar las costas del norte de África de potenciales nuevos piratas y corsarios, perfectos conocedores del territorio granadino y dispuestos a hostigar a los cristianos viejos que moraban en las ciudades y villas costeras que otrora habitaron los moriscos. Túnez, uno de los principales destinos de estos moriscos expulsos, pasaría a ser una de las principales bases de lanzamiento de empresas corsarias por el Mediterráneo occidental. Ilustra esta página la Cala de San Pedro, uno de los lugares donde los corsarios hacían las aguadas, así como un dibujo inserto en las actas del Cabildo de Alboludwy. Sigue diciendo María del Mar Felices que el incremento del corso turco, en concreto el turco argelino, tuvo su episodio más sonoro y virulento en el ataque a la villa de Adra, que se relata de forma precisa. Pero aquel no fue un caso aislado, pues con menor intensidad los corsarios continuaron hostigando las costas de la actual provincia de Almería durante las primeras décadas de aquella centuria, haciendo menos ruido que en Adra, pero realizando continuas incursiones en las tierras próximas al litoral, en las que, en lugar de asaltar poblaciones, apresaban a individuos aislados, a veces a grupos que se encontraban haciendo sus labores agrícolas o ganaderas. Las costas cercanas a Vera sufrieron periódicamente esas razias que tenían como finalidad lograr botín humano, es decir, cautivos.
Sin embargo, la resolución de estos apresamientos no siempre se hizo llevando las presas hasta el norte de África, sino que se negociaron en las mismas costas almerienses, frecuentes alafías, así se llamaban, o pequeños tratados de acuerdos para manumitir a los cautivos en caliente, o lo que es lo mismo, para traducir a dinero inmediato el botín obtenido. La presión se atenuó. Desde la década de los años 40, el corso turco-berberisco debió de atenuarse en la misma medida en que se produjo un cambio de escenario, siendo el mar, en lugar de la tierra, el principal foco de actividades corsarias, al tiempo que tuvo lugar un cambio de agentes al aparecer en el mapa nuevos corsarios enemigos de la monarquía hispánica, franceses y holandeses. Así, por ejemplo, en el contexto de la Guerra de los 30 años, los franceses infringieron el 4 de septiembre de 1643 una severa derrota a la flota española. La segunda mitad de la centuria no parece que resultara especialmente severa para las poblaciones almerienses, aunque el corso sí que fue una amenaza constante para el débil comercio de cabotaje que daba salida a las escasas producciones que se dirigían hacia la exportación. Una extensa frontera de piedra heredada de la centuria anterior, formada por torres, atalayas y alguna que otra construcción defensiva de mayor porte, se mantuvo prácticamente inalterable para proteger a los vecinos de las tierras almerienses de las incursiones de los corsarios turcos y argelinos. A pesar del constante peligro y de la amenaza que suponían para los moradores, no ya del Reino de Granada, sino para la monarquía hispánica en su conjunto, y a pesar de los informes de los visitadores remitidos al Consejo de Guerra, no se hicieron desde la corte durante el siglo XVII esfuerzos financieros para reforzar el sistema defensivo del litoral almeriense. Un artículo que firma el profesor Francisco Andújar Castillo.

0: Pues como decimos, es parte del capítulo octavo del tomo tercero del libro del Instituto de Estudios Almerienses titulado Historia de Almería. Nos referimos a la Edad Moderna entre los siglos XVI y XVIII, que trata de la crisis, frontera y recuperación. Y les hemos hablado de ese capítulo dedicado a la piratería y al corso, y que finalmente firma el profesor Francisco Andújar Castillo.
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Pues continuamos aquí en Dipalme Radio, en Vivir Almería, y entramos de lleno en el tiempo de la generosidad y la empatía y la ayuda a los demás con el teléfono de la esperanza.

0: Es el espacio Somos Esperanza, que elabora y coordina la voluntaria formadora de esta ONG, Lola Cañadas, a la que estamos esperando. Se le ha atrasado el autobús, pero enseguida se incorporará a este espacio que, como les digo, coordina ella misma. Pero ya nos ha llegado la invitada que había preparado y que va a ofrecer la próxima semana un taller en la sede del Teléfono de la Esperanza. Ella es Blanca del Águila Gómez. Blanca, buenos días.
1: Buenos días.
0: Gracias por acompañarnos.
1: Gracias.
0: Eres
1: a vosotros.
0: Psicóloga general sanitaria y sexóloga.
1: Efectivamente.
0: Bueno, en este taller vas a hablar de sexualidad y bienestar, autoestima, emociones y comunicación.
1: Sí.
0: Bueno, cuéntanos, ¿cuáles son los temas que vas a tratar, pues, para todo el que quiera acudir a este taller que ofreces? ¿Qué día es?
1: El 3 de junio a las 6 de la tarde.
0: 3 de junio, 6 de la tarde, el Teléfono de la Esperanza está en la calle Francia 131,
1: sí.
0: Si no me equivoco. Bueno, cuéntanos, vas a hablar de la autoestima y del autoconcepto, todo relacionado con la sexualidad.
1: Sí. Haremos un taller de forma psicoeducativa acerca de cómo la autoestima, las emociones y la comunicación influyen en la vivencia de la sexualidad. No hay dos sexualidades igual que no hay dos personas iguales. Por lo que hay mucha diversidad en ello y la sexualidad al fin y al cabo es salud. Por tanto, abordaremos tres bloques principales. En primer lugar, el plano cognitivo acerca de cómo la idea y nuestras cogniciones afectan a la manera en la que nos vemos nosotros mismos, nuestro autoconcepto, cómo nuestra autoestima también influye en la sexualidad, nuestra forma de relacionarnos con nosotros mismos y con los demás.
0: Claro, si no nos queremos, no nos gustamos, no, probablemente entendamos que no vamos a gustar a la otra persona, ¿no? en esa relación.
1: Por supuesto, es principal y súper importante el modo que nos vemos nosotros mismos y al final cómo nos relacionamos. También, en segundo lugar, hablaremos de las emociones y cómo nos sentimos en las diferentes situaciones y también cómo gestionamos esas emociones. Hablaremos de herramientas para gestionar un poco mejor o de forma un poco más saludable aquellas situaciones que pueden resultar un desafío un poco para nosotros. Y bueno, en tercer lugar, hablaremos de la comunicación, porque al final es un ámbito que está incluido en todos los ámbitos de nuestra vida y cómo no va a ser también en la sexualidad. Es fundamental tener una comunicación efectiva y asertiva para poder comunicar ideas a otras personas, comunicar deseos, comunicar límites.
0: Y las necesidades. A veces esto da mucha vergüenza. No, esa comunicación. Lola, siéntate donde está el micro. Lola Cañadas, que acaba de llegar, ponte el auricular. Lola.
2: Hola, buenos días.
0: Acerca el micro un poquito acércate el micro. Hola.
2: Hola, buenos días.
1: Buenos días.
0: Mira, dice, yo me recupero rápido. Viene corriendo y es verdad que no se le nota ni el ahogo.
1: Y en 4 minutos ha llegado.
0: Qué barbaridad. Lola Cañada, Somos Esperanza. Estábamos hablando con Blanca de ese taller que tiene la próxima semana, el día 3 de junio, sobre sexualidad y bienestar, autoestima, emociones y comunicación. Lola, ¿todo bien?
2: Muy bien.
0: Enseguida nos haces la agenda, ¿no?
2: Sí,
0: próximo mes, para que sepamos qué es lo que vamos a tener en el Teléfono de la Esperanza y podamos acudir a alguno de los talleres o alguna de las actividades fijas,
2: sí,
0: ¿no?, que tenéis también.
2: Sí.
0: Muy bien. Bueno, estaba Blanca contándonos un poquito la necesidad, bueno, hemos hablado de la autoestima, de querernos, de esas emociones, ese pensamiento que puede incluso llegar a afectar a la satisfacción sexual y también la necesidad de comunicar, ¿no, Blanca? Expresar deseos, emociones y límites, ¿no?, en esa relación también.
1: Claro, hablar de sexualidad también nos ayuda a vivirla con más información, más libertad y menos culpa o vergüenza, porque parece que al ser algo de nuestra intimidad, algo que debamos ocultar, no podemos comunicar a los demás y el tabú también nos puede perjudicar a la hora de que sea un ámbito un poco más saludable y que nos ayude también en nuestro bienestar y en nuestra vida, porque al final sexualidad no es solo un coito. Al final son muchos más factores, como la autoestima también es sexualidad. La autoestima también es, perdón, la sexualidad también es cómo nos relacionamos con los demás. También puede ser una caricia.
0: Claro.
1: Hay muchísimos factores que pensamos que no influyen, pero hablarlo puede ayudar a mejorarlo, y yo creo que al final nos puede beneficiar a todos, y todos queremos mejorar nuestro bienestar, y al final comunicarlo nos puede acercar mucho más a las otras personas.
0: Claro, también nos puede hacer todo más felices, ¿no? ¿Qué importancia tiene la sexualidad en nuestra vida? Una sexualidad sana para sentirnos bien y felices. Cada uno, me imagino, tú decías, hay sexualidades como personas, ¿no? Cada persona,
1: claro,
0: es un mundo.
1: Como comentábamos, no hay, aunque hablemos de herramientas y hablemos, no hay un punto clave para mejorar una sexualidad. Al final, igual que identidades, hay como personas, sexualidad hay como personas. Cada uno nos comunicamos de una manera, nos sentimos de una manera, y no es lo mismo la alegría para dos personas, con la sexualidad ocurre exactamente lo mismo. Por lo tanto, al final es también identificar en qué momento nos sentimos, cuál es nuestro punto ideal para nosotros mismos. También conocer herramientas, pero buscar al final nuestro lugar en este mundo.
0: Sí.
1: Y como comentábamos, como hay miles de diversidades, tantas como personas, hay,
0: claro,
1: tantas sexualidades como personas.
0: Y luego la sexualidad, no solamente cuando hablamos de sexualidad, puede ser en cualquier momento de la vida también, ¿no?
1: Por supuesto.
0: Puedes tener una edad más avanzada, puede una persona estar jubilada y puede iniciar una relación, ¿no? Sexual con otra. Parece que hablamos de sexualidad y hablamos de gente joven necesariamente, y no.
1: Para nada, al final la sexualidad es algo que nos acompaña en el momento en el que nacemos, en el momento que al final en el vientre de nuestra madre empezamos a esas células empiezan a proliferarse, eso ya es sexualidad, ya se empieza a formar nuestro órgano y nos acompaña a lo largo de toda nuestra vida, hasta la tercera edad, nuestros últimos momentos en este mundo, y al final es algo que debemos dar cabida en todos esos momentos. Debemos permitir que se hable, debe de haber momentos para también descubrir esa sexualidad. Y como comentábamos antes, con las personas mayores es lo mismo. No hay un momento en el que, una edad en la que eso finalice.
0: Si apetece.
1: No hay una edad a tope para estar a gusto con nosotros mismos.
0: Y eso te puede dar mucho bienestar, que al fin y al cabo, Lola, es lo que buscáis desde el teléfono de la esperanza.
3: Sí.
0: Que la gente sea feliz.
3: Sí.
0: Que se encuentren bien.
3: Sí, sí, sí.
0: Que se conozcan y se autoconozcan desde todos los puntos de vista.
3: Es el principio. El autoconocimiento es la forma de empezar el desarrollo personal, claro que sí. Y bueno, toda esta charla, pues la estamos mirando el bienestar desde muchos puntos de vista y desde diferentes disciplinas, ¿no? Que es lo importante, ¿no? Para que esas herramientas individuales cada uno las meta en su botiquín y la utilice como le convenga y según su individualidad.
0: Blanca, es la primera vez que das un taller sobre sexualidad, la primera vez.
3: Sí, nos acabamos de conocer aquí.
0: Sí. Es que le iba a preguntar, porque como yo sé que es muy coloquial luego el tema de los talleres, que tú cuentas un poquito y te preguntarán, ¿no? Como especialista en el tema, pues si te habían hecho alguna pregunta o el perfil de personas que habían ido al taller, con lo cual es la primera vez, la próxima vez que hablemos ya me podrás contar.
1: En el teléfono de esperanza sí he hecho otros talleres con adolescentes acerca de, por ejemplo, la publicidad y cómo ciertos mensajes, los mensajes subliminales y cómo puede favorecer a la discriminación según el género. Y claro, también con adolescentes las preguntas pueden ser un poco complicadas, pero al final también te ayuda a aprender, te ayuda,
0: claro,
1: a quizás preguntas que no te había hecho a ti misma.
0: Aparece,
1: así que,
0: ¿no?
1: Aunque quizás no tenga en ese momento la respuesta, al final no es de dar respuesta objetiva, sino a mí me gusta el tema de los talleres porque es un poco a modo de debate, no hay una realidad objetiva, al final cada uno encuentra su punto en el que se siente más cómodo y
0: claro,
1: y no es que yo haremos una parte psicoeducativa, pero también un modo de compartir experiencias entre todos.
0: Es enriquecimiento al final, ¿no? Con lo que se llega con este tipo de talleres, ¿no? Aparte de tener un profesional para cualquier tipo de información, ¿no? Porque a lo mejor a ti te parece algo como muy normal o como muy raro o como muy tal, y te dicen, oye, pues no, pues para mí no es tan raro, o a mí me gusta o a mí no, y no pasa nada, ¿no?
1: Por supuesto.
0: Esto al final es respetarse, como dices, autoconocerse, ¿no? Sí, que es lo principal. Dime, Lola.
3: No, quiero referirme también que si me preguntara a mí qué gente va a venir, no sabría qué decirte.
0: No.
3: Porque a cada taller viene gente distinta.
0: Sí.
3: Sí.
0: No hay quien repita siempre.
3: Sí, hay gente que repite. O sea, hay gente fija, voluntarios que vienen siempre. Pero las personas que acuden, su inquietud por el tema nos sorprende siempre, ¿no? Y eso también nos enriquece, claro que sí.
0: Qué bien. Bueno, pues es el 3 de junio, en concreto, para hablar de sexualidad y bienestar. Pero tenéis muchas más actividades en junio.
3: Bueno,
0: no sé si julio y agosto seguís con el mismo ritmo, supongo que ya no.
3: Se frena.
0: Okay.
3: Sí. Pero seguiremos con nuestro programa de radio.
0: Por supuestísimo. Yo estoy aquí todo el verano.
3: Fenomenal.
0: Tú unos días de junio, que hoy, pero poquito más. Bueno, cuéntanos, ¿qué tenéis para junio?
3: Pues mira, tenemos también la agenda apretada en junio.
0: Sí.
3: El 29, o sea, el viernes, voy a Las Conas a hacer un taller de escucha con los mediadores, es decir, personas, o sea, alumnos y alumnas que median en los conflictos que se producen entre iguales. Y entonces le voy a hablar de ese tema tan bonito que es la escucha. Vamos a hablar de cómo escuchar correctamente y de, en principio, como hablamos del autoconocimiento, de cómo escucharse primero a ellos mismos para poder escuchar a los demás, ¿no?
0: Son alumnos mediadores.
3: Sí, alumnos mediadores. O sea, que salen...
0: ya de por sí son chavales o chicas muy especiales.
3: Sí,
0: entiendo.
3: con inquietud. Por ayudar a los demás, con cierta capacidad de liderazgo en el grupo. Y entonces salen de las clases para recibir esa formación. Y yo estoy muy contenta porque me encanta ir a los institutos. Bueno, el día 11, sigo contándote lo que vamos a hacer, el día 11 de junio va a haber otra charla de Ana de los Ríos. Esta vez vamos a tratar el tema del bienestar emocional en la menopausia, por petición del público.
0: Ahí ya sé yo qué público hay.
3: Sí. Hay muchas personas. Pero hemos hablado del parto y el posparto. Y va a haber una tribu de mujeres, que es otro tema que también nos encanta.
0: Sí.
3: Pues lo que a nosotros nos interesa es el tema de la menopausia. Las prepenopáusicas, las posmenopáusicas y las menopáusicas totales. O sea que esas nos lo han pedido y así lo vamos a hacer.
0: Claro. Fíjate. Incluso van a hablar de la sexualidad y la relación con el cuerpo. Así va a hablar también Ana de los Ríos. Es algo que comentábamos antes justo de la entrevista. Blanca y yo, de la importancia de la sexualidad en cualquier momento de la vida, si uno le apetece y está en ello. Si no te apetece, pues nada, tampoco pasa nada.
3: Bueno, acaba siendo también una cuestión de salud.
0: Claro, esto es algo que cada uno elige. Y recientemente hablaba yo del tema de la menopausia con la jefa de ginecología, creo que era de Vitas, Almería, y me decía que hay mujeres que en este tiempo, ya después de la jubilación y en la tercera edad, que tienen una sexualidad que no habían tenido en su vida. Dice, están como niñas de 15 años. Y bueno, pues bienvenido, si te apetece, te gusta.
3: Claro,
0: y estás en ese momento ahora mismo de tu vida. Embarazada no te vas a quedar, comentábamos. Pero ojo con las enfermedades que pueden venir.
1: Sí.
0: Que, ¿no?
1: Sí, que ha habido un aumento al final de los últimos años, a pesar de que al final hay cada vez más información, más conocimiento, pero parece que se están disparando las infecciones de transmisión sexual y
0: en esas edades, no solamente para los jóvenes.
3: Bueno, estar informado.
1: Y también es importante la psicoecoeducación en todos los ámbitos por esto mismo. Al final es salud.
0: Al final es salud. Bueno, pues Ana de los Ríos, que hablará de estos temas. ¿Qué más? Eso el día 29, me decía.
3: No, eso el día 11 de junio.
0: El día 11, el 29 es el de los mediadores.
3: Sí.
0: Venga.
3: El día 11 de junio, el bienestar emocional en la menopausia.
0: Sí.
3: El día 13 tendremos un encuentro.
0: Bueno, y el 3 de junio tenemos a Blanca.
3: Sí, eso es.
0: El 3 de junio,
1: Blanca. A las 6 de la tarde.
3: A las 6 de la tarde.
0: En la calle Francia.
3: En la calle Francia, sí. Al ladito de la Casa del Cine. Bueno, pues, ¿qué más te cuento? El día 13, que es sábado, haremos otro sábado saludable. Otro encuentro, otra convivencia, otra comida, haremos un poco de ejercicio, haremos una serie de actividades para el autoconocimiento y para pasarlo bien. El otro encuentro, y lo vamos a hacer como despedida del curso, y también porque en el encuentro que tuvimos el anterior duraba de 11 a 5. Bueno, pues a las 5 de la tarde no teníamos ganas de irnos. Se estaba gustísimo porque el salón es muy bonito, el jardín que lo rodea, hay aire acondicionado, hay cocina, entonces se está,
0: pues
3: muy, bien, se está muy bien. Claro. Entonces hemos dicho, ¿cómo nos despedimos? ¿Con una fiesta, con no sé qué? No, con un sábado saludable, porque aprendemos y convivimos.
0: Todo también. Esto está en vuestras redes sociales para la gente que pueda estar escuchando y diga, me interesa.
3: Sí.
0: Busca teléfono de la Esperanza Almería y ahí en las redes sociales tenéis todas las actividades.
3: Sí, sí, sí. Por ejemplo, el sábado saludable no está porque lo hemos decidido esta mañana. La charla del bienestar emocional y la menopausia también está decidida esta mañana, está cerrada esta mañana, así que va a estar. Para el viernes estará todo. En cualquier caso, me gustaría dar un teléfono por si alguien quiere llamar. Es un teléfono móvil y podéis mandarnos un WhatsApp a cualquier hora, que es el 623-737-117. Ahí nos podéis preguntar cualquier cosa.
0: Ese no es el teléfono al que llamar en situación de crisis, que es diferente. El teléfono de la Esperanza, ya sabemos que su base, su centro es contestar las llamadas 24 horas al día, todos los días del año, de las personas que necesitan hablar con alguien por una u otra razón.
3: Ese es nuestro fin principal, junto con la formación emocional. El teléfono de ayuda en crisis, que está atendido por personal formado, es el 717-003-717. Ese es el teléfono de ayuda en crisis.
0: Vale.
3: Por cierto, ya que estamos en la radio, en septiembre, el penúltimo fin de semana de septiembre será la formación para ser voluntario del teléfono de la Esperanza, concretamente para ser orientador. Pero esas formaciones fundamentalmente son para el autoconocimiento. Se llaman desarrollo personal porque realmente son una introspección profunda en tu ser, ¿no? Para preguntarte sobre ti mismo.
0: Claro.
3: Son importantísimos. De eso ya hablaremos en otra, en otra entrevista.
0: Sí.
3: Y me gustaría decir también que el día 17 de junio el alumnado de la Ascona, ya sí unos grupos específicos, vienen a hacer el taller de emociones, que el taller de emociones me tiene emocionadísima. ¿No sabes lo bonito que es? Lo bonito que es ver a niños y sus padres compartiendo y haciéndose preguntas sobre el miedo, sobre el asco, sobre la alegría, sobre la vergüenza. Muy, muy, muy interesante. Y luego, por último, comentarte las actividades generales que tenemos en nuestra sede. Que son el Club de Lectura. Bueno, estoy enamoradísima también del Club de Lectura,
0: con
3: Rosa Belmonte, que el próximo libro que vamos a ver se llama, bueno, hicimos el anterior,
0: Comerás Flores. Y me lo tenía yo preparado.
3: Estuvimos reunidas un montón de personas, como 10 personas, 11 personas, y fue muy bonito compartir nuestros puntos de vista sobre lo que habíamos leído. Y nos fuimos con más ganas, así que el día 17 de junio vamos al libro. La tarea que llevamos es Oxígeno, de Marta Jiménez Serrano, y la cosa promete. Yo lo he empezado y está muy
0: chulo.
3: Bien. Sí. Los libros que nos manda Rosa son de estos de que empiezas y no puedes terminar, a pesar de
0: que te hacen pensar, ¿no?
3: Y que a pesar de que hayas dejado de leer. Yo había dejado de leer porque me he dedicado mucho tiempo a los podcasts y he retomado y encantada de la vida.
0: ¿Eh? Pues como retome ya no para. Cuando llegas a un libro que no te guste,
3: encanta ese camino.
0: Pasa de él,
3: claro.
0: Porque si no ya dejas de leer.
3: Claro.
0: Entonces, como está ahí esperándote ese que no te gusta demasiado, pasas.
3: Sí.
0: Siguiente.
3: Pues me encanta seguir a Rosa. Y luego también con Rosa Belmonte, que lleva el Club de Lectura, que es la que dirige el Club de Lectura, los martes de 9 y cuarto a 10 hay Mindfulness en el teléfono de la Esperanza.
0: Allí en la calle Francia.
3: En la calle Francia.
0: 131.
3: Sí. Y también tenemos yoga los martes y los jueves. Los martes por la tarde de 7 a 9 y los jueves por la mañana de 9 y media a 11 y media.
0: Estupendo. Y ya se pasan por allí, hacer alguna actividad, se autoconocen, sí. Sale uno como nuevo, conoce sí. a esta familia del Trasfondo de la Esperanza con esa empatía y esas ganas de ayudar tan grandes, de ser esperanza para los que sí. lo necesiten y para los que no necesiten tanto o crean que no necesiten tanto, a lo mejor luego se sorprenden, ¿no? De lo auténtico
3: claro,
0: que
3: es
0: pueden
3: que
0: estar.
3: Está siendo un sitio, un lugar para compartir, un lugar de encuentro. Y eso nos parece muy bonito, porque hay mucha gente que está sola y compartir es fantástico.
0: Ahí está.
3: Para encontrar gente con la que compartir cosas distintas, con las que aprender. Y está muy bien. Yo estoy encantadísima.
1: Y necesario, al fin y al cabo, para sí, todos. También.
4: Para todos, para todos.
0: Qué bien. Pues muchísimas gracias a las dos. Lola, nos reencontramos en el último miércoles del mes de junio.
4: Sí.
0: Blanca, que salga todo muy bien.
1: Muchísimas gracias.
0: A ver
1: está
0: qué tal
1: invitado.
0: La experiencia.
1: Y gracias a Lola y a Rosa siempre por vaya por invitarme al teléfono y qué un placer de trabajo con vosotros.
3: Sí, muy bien.
0: Gracias.
3: Invitamos también a cualquier persona que tenga un tema relacionado con el bienestar emocional que nos llame, podemos
1: claro.
3: compartir. Y bueno, pues ya está, nada más. Muchísimas gracias.
0: Gracias, hasta la
1: muchísimas
0: próxima.
1: Gracias.
3: Adiós. Gracias.

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0: Anda por aquí, por España, el bueno de Bad Bunny, y seguro que hay muchos que han tenido que comprar sus entradas pues hace ya muchos meses para acudir al que es sin duda uno de los grandes espectáculos musicales de la temporada. Y espero que muchos de ustedes hayan estado rápidos en adquirir también las entradas del que va a ser sin duda uno de los grandes espectáculos culturales que tenemos en la provincia de Almería para esta temporada, que no es otro que el tributo de Paco Calavera y Pepe Céspedes, que hacen precisamente a Pepe Céspedes y Paco Calavera, dos personas que han influido mucho el uno al otro, el otro al uno, en su vida artística. Pero vamos a hablar de lo que va a ser ese evento, tributo, que llegará próximamente hasta Huércal de Almería para posteriormente llevar a cabo una gira por toda, bueno, por varias ciudades españolas y por supuesto también aquí en Almería capital. Pero antes de eso también vamos a hacer una parada con Paco Calavera, y lo vamos a hacer porque este fin de semana está muy cerquita, aquí en Cabo de Gata, en Restaurante Goleta, donde va a tener una noche espectacular de monólogos, de cena y de buen ambiente. Así que vamos a hablar un poquito de humor y vamos a hablar de este espectáculo tributo con don Paco Calavera. Bienvenido, muy buenas.
1: Pepe, ¿qué tal?
0: No sé si estaban más cotizadas las de entrada de Bad Bunny que las del tributo de Paco Calavera y Pepe Céspedes, ¿eh? Porque estas entradas vuelan, Paco.
1: Sí, bueno, Bad Bunny...
0: Digo las vuestras, las vuestras.
1: Tío, ¿eh?
0: Las vuestras.
1: Bueno, las nuestras, sí. Hombre, sí, eso espero que vuele, sí, no, la venta va muy bien, y además es curiosísimo porque este espectáculo, que es la primera vez que Pepe y yo tenemos un espectáculo que se va a ver en el, mal suena eso de el resto de España, como si fuera España entera, pero vamos, en muchas ciudades de este país, y en festivales de comedia y tal, y nos dimos cuenta cuando... los productores, los distribuidores de esto nos cerraron Huerca, de decir, ¿será posible que no hemos actuado nunca en el teatro de Huerca? Pues no, y digo, pues mira qué bien, mira tú por dónde, vamos a hacerlo allí, o sea que genial, sí.
0: Comentábamos al principio, Paco, lo de este particular tributo. Bueno, Paco y Pepe llevan muchísimos años en el escenario, han compartido escenario en mil y una ocasiones, lo han hecho además con distintos proyectos, pero este yo creo que, Paco, es muy especial, porque incluso en el leitmotiv, en la puesta en escena del tributo, es un poco el que os hacéis el uno al otro, ¿no? Al fin y al cabo, Paco a Pepe y Pepe a Paco, ¿no?
1: Sí, nosotros queríamos que... Porque el espectáculo este, a fin de cuentas, es una mezcla de sketches, todo de creación propia, de sketches con... Son muchas intervenciones distintas, donde estamos probando texto continuamente, hacemos personajes, bueno, un poco diferente, ¿no? Y entonces dijimos, claro, no se parece tampoco mucho a lo que se está haciendo ahora en comedia, porque nosotros somos de... Tenemos, por lógica, quizá por la edad que tenemos, unas influencias que no son las de otra generación.
0: Sí.
1: O sea, nosotros nos reímos con... Nuestros referentes cómicos, que siempre nos preguntan, ¿cuáles son tus referentes a la comedia? Y siempre son del cine, pero bueno, de la comedia en directo serían... En mi caso, pues yo hablo de humoristas españoles, yo no hablo de Jamie de Netflix, Chicago. Sí. Yo hablo de Faimino y Cansado, de Pila, ¿no? Los Monty Python, todos estos son los que a nosotros nos gustan, ¿no? Entonces, eso es un poco lo que nosotros queremos hacer. Y dijimos, ¿y cómo hacemos...? Para que ¿cómo titulamos esto, ¿no? Entonces a mí me hacía mucha gracia que el título fuera... Que tú al leer el título te rieras, pero sin ser uno de esos títulos facios de... Vaya par de...
0: Sí, el título cachondo de colegas, ¿no?
1: Sí,
0: este de las pelis ochenteras.
1: De localismo,
0: ¿no?
1: Porque tampoco es localista, aunque los que sean de aquí. Y si jugamos en casa, pues siempre barremos para el terreno.
0: Sí.
1: Y dije, espera, ¿cómo está el patio? Hay cosas que a mí me parecen... Que eso ya el gusto personal. O sea, vivimos en un país en el que... Los músicos tienen que estar haciendo tributos de canciones que ya se sabe la gente, ¿no?
0: Sí.
1: Y que para que haya un grupo nuevo tocando en un local, tampoco, porque los chavales empiezan en su casa, hacen vídeo, lo que quieren es saltar directamente al estadio, ¿no? Entonces, espérate un momento, conceptos nuevos de esta época que estamos viviendo, tributo. Un tributo a nosotros mismos, digo, hombre, cualquiera que lo vea se reirá, porque decir, mira qué bien, tributo a... A lo mejor no morimos en el futuro y alguien tiene intención de hacerlo. Eso está prohibido, que ya no lo hacemos nosotros.
0: Sí. Esto es como el último de la fila cantando sus propias canciones.
1: ¿No?
0: Bueno, hay un poco de body movie, ya que te gusta tanto el cine, ¿no? También
1: bueno,
0: este...
1: pues perdóname. Ya habrá público que cuando vaya a ver el concierto del último de la fila diga, ay, mira, están tocando la canción del grupo este tributo que vimos el otro día.
0: Pues sí, ya rizando el rizo, ¿no? Dándole la vuelta, ¿no? Oye, qué bien lo hacen parecido a los chicos estos de Toledo, que hacen un tributo tan bueno.
1: Y perdóname, a mí ya ha llegado a mi oído, ojo, que hay algunos tributos de grupos que son mejores que el original.
0: Algunos hay.
1: Que tienen mejor directo, que se parece más la cantante que la original, que canta mejor,
0: sí,
1: músicos se le ocurran más. Sí, eso puede ser.
0: Bueno. Decíamos que vais a estar en varias ciudades, si no me equivoco, vais a estar en Córdoba, en Murcia, en Granada, en Málaga,
1: en Sevilla.
0: Sí. Habéis estado ya, de hecho, en Úbeda, en Mojácar, ahora en Huércal de Almería. Y luego vais a estar también aquí en Almería Capital, Paco, porque creo que también tenéis una fecha cerrada para la capital.
1: Sí, en el Padilla González, pero eso es en octubre.
0: En octubre estaréis en el Auditorio Maestro Padilla. Pues por eso digo que hay que darse prisa con las entradas. Esto es como lo que decíamos antes de Bad Bunny, porque esto, la verdad, Paco, hay unas ganas de la gente de veros. Bueno, siempre la ha habido, ¿eh? ¿Verdad? Porque vosotros, tanto a nivel particular con vuestros espectáculos, tanto Pepe como tú, a nivel particular como cuando habéis hecho pues los cómicos fin de año, los cómicos de Año Nuevo, Veránico Azul, en fin, con todos vuestros espectáculos habéis conseguido lo difícil que es llenar un auditorio como el Maestro Padilla y en varias ocasiones, Paco.
1: Pues mira, sí, eso la verdad es que hay que decirlo, porque no hay muchos casos de cómicos de una ciudad que no sea Madrid, ¿no?
0: Sí.
1: Y que hayan trabajado tanto en esa ciudad con tanto éxito y que todavía dure, o sea, sí, y eso también es gracias a la gente de Almería, así que la gente de Almería va mucho al teatro y le gusta mucho la comedia y han visto mucha comedia. Y luego también, pues eso de que tú sabes que cuando los cómicos son de aquí, coño, pues seguramente te sientas más identificado, ¿no? Eso pasa en todos lados. O sea,
0: pero que aunque lo hayas visto ya...
1: Y también te digo, porque no hemos dejado los sesos escribiendo 800 millones y no lo hemos dormido los laureles tampoco. O sea, que la gente no va porque sí, claro. Sí.
0: Bueno, en ese sentido hablabas de lo que va a ser este tributo, en el que la gente quiere escuchar lo que es el humor de Paco Calavera y Pepe Céspedes, el de siempre, pero al mismo tiempo con mucho producto nuevo, ¿no?
1: Sí.
0: O sea, estáis probando mucho producto, ¿no? De hecho...
1: Sí, totalmente. O sea, nosotros precisamente por responsabilidad con el público, pero sobre todo por no aburrirnos nosotros, lo que tenemos ganas de seguir probando, seguir sorprendiendo y seguir sorprendiendo a nosotros mismos.
0: Sí.
1: Es decir, es un espectáculo que nosotros diseñamos y que está cambiando constantemente para hacernos reír a nosotros mismos, que es la única forma de que el público se ría. Si a ti te parece una cosa que es muy divertida.
0: Sí.
1: Y claro, también hay algo aquí ya, que es que nos conocemos hace tantos años, Pepe y yo, hace poco más de 20 años, de hecho.
0: Sí.
1: Que también ocurre esas cosas, eso que dice en la química, ¿no? Es decir, que sí, que ocurre muchas veces desde el principio, luego, mira, ventajas de cumplir años, una de ellas es esta, ¿no? Que no entendemos demasiado bien.
0: Oye, y Paco, y hablando de eso, porque claro, un tributo es mirar hacia atrás, pero con mucha actualidad, como bien apuntas. Pero ahora que han nombrado esos 20 años que os conocéis, Pepi, ¿tú recuerdas la primera vez que os subisteis juntos a un escenario?
1: Qué buena pregunta esa.
0: Porque claro, al final, ¿sabes lo que pasa? Que cuando normalizas algo, que es el compartir, porque claro, es como si a mí me preguntas cuándo fue el primer día que yo me senté con Rosa aquí en un estudio de radio, si te digo la verdad, casi no me acuerdo, porque lo hacemos todos los días y de manera tan habitual que al final olvidas lo que fue ese primer día. Pero sí es verdad que
1: pues
0: al final...
1: tengo que decirte que la primera vez que coincidimos los dos en una misma actuación, no la recuerdo, pero seguramente sería... una cosa que se hacía en esa época, tú te acordarás, Pepe, el circuito de café teatro.
0: Sí, claro que sí.
1: Que era por locales.
0: Sí.
1: Y yo recuerdo cuando se hacía aquel circuito, que era con muchos espectáculos programados, al final, el bolo de cierre, se hacía una escena de cada uno de los espectáculos, o sea, nos juntábamos todos en un local que podría ser el Zaguán.
0: Sí.
1: Pues vete a saber, podría ser uno que había en Retamar, el Salambo se llamaba, no sé, podría ser cualquiera de estos.
0: Sí.
1: Y entonces, pues seguramente sería...
0: Ahí cuando empezaste.
1: Y no seríamos los dos solos, sino con mucha más gente. Sí.
0: Claro. Pero al final, de alguna manera, todo ahí, de ahí viene todo, ¿no? Ese es el inicio de todo lo que fue esta generación de cómico almeriense, ¿no? De esa jornada, de esos ciclos de café teatro y de los muchos buenos cómicos que habéis salido. Algunos se quedaron por el camino, pero otros muchos habéis continuado y además con una trayectoria, como es tu caso, Paco, que además... ha tenido aspectos multidisciplinares, ¿no? Porque además de lo que es la comicidad, del stand-up, de los sketches o del monólogo, tú has tenido también participación en series de televisión, en películas, has estado en los Japón, en La Lista, y si no me equivoco, pues hay proyectillos por ahí, Paco, muy inminentes que pueden ser muy interesantes, ¿no?
1: Sí. Bueno, claro, esto se debe a que soy de una generación en la que nosotros a ninguno nos gustaban los monólogos. Hmm. Eso que se decía de los monólogos, no lo buscábamos. Sí. No nos interesaba lo más mínimo. Nosotros nos interesaba el cine y el teatro. Esto puede ser una cosa que nadie dice, sí, pero que el teatro, porque no podíamos hacer cine, ¿no? Claro, básicamente. Pero claro, bueno, que hay muchos amantes del teatro y tal, vale. Entonces, pero ¿qué pasa? Que es que como... Es que el mundo ha cambiado tanto, es decir, empezó el boom este de los monólogos, que ahora lo llaman stand-up comedy, en aquella época ni se sabía que era eso.
0: Claro.
1: Y la Paramount tenía opciadores por toda España, y nosotros, como bueno, soy director, pues a mí me gustaba escribir y actuar, ¿no?
0: Sí.
1: Y es verdad que hacían concursos donde tú ganabas premios en metálico, que estaban muy bien, yo gané unos cuantos, y esa fue la razón por la que grabé. Y entonces siempre hubo un poco la lucha esa de que además la sigue habiendo con amigos míos súper famosos actores.
0: Sí.
1: Que vale, que sí, que ha aprendido a hacer una cosa que es el género más difícil de todos, ya te lo digo yo. No, probablemente no sea el más enriquecedor a nivel personal, pero el más difícil de todos, y con el que siempre tienes trabajo, que hay monólogos, una vez que aprendes a hacerlo, bueno, ya acabas pillándole el punto, te vas descubriendo a ti mismo, te gustas, pero claro, la gente se queda a cuadros cuando me preguntan, y yo siempre digo lo mismo. Yo lo que más me dedico, sí, el trabajo de humorista, ¿no? Sobre todo.
0: Sí.
1: Pero el que yo lo que soy es actor. Sí. Lo que pasa es que he tenido la maldición, que tenemos todos en este país, de que como es imposible vivir exclusivamente de actor, claro, que es lo que más nos gusta a todos,
0: sí,
1: pues por narices nos obligan, o tenemos por supervivencia, para no acabar trabajando en un trabajo normal, aprender a escribir, que bueno, escribir me gustaba tal, o a hacer otras cosas, que esto no es exactamente lo que yo diría. Pero
0: eso
1: forma parte de lo mismo.
0: Sí, pero ha servido para desarrollar una labor profesional increíble, además de tantos años, que eso es lo difícil. Con los cómicos pasó como con los chefs, que de repente entraron en nuestra vida y vinieron para quedarse, ¿no? Y al final es un género, el del humor, que está presente permanentemente en los medios de comunicación, en los espectáculos, en las agendas culturales de los municipios, y la verdad ya vino, como digo, para quedarse. Al principio era una cosa como más residual, ¿no? De pequeños clubes, de pequeñas salas, y al final poquito a poco ha ido calando y ya está en todas partes, ¿no?
1: Ya no lo dicen, pero yo llevo escuchando desde finales de los años 90,
0: que ya no está moda,
1: hasta hace pocos años, la frase, bueno, esta moda de los monólogos, ¿qué se va a pasar?
0: Y no se pasa.
1: Digo, me voy a morir con esa pregunta.
0: Sí, la verdad que sí. Oye, mira, fíjate, me hubiera encantado que estuviera Pepe por aquí, pero el hombre estará haciendo más o menos lo que estamos haciendo nosotros ahora mismo, porque él está también en labores periodísticas. Pero para hacer una pregunta a uno y a otro, como yo tengo confianza contigo, te la voy a hacer. Tú contéstame.
1: Pues fíjate, podemos hacer fuego de contestarte yo y darte la respuesta que creo que daría
0: Pepe. Creo que daría Pepe, ¿no? Vosotros sois aquí en Almería como los Beatles y los Rolling, ¿no? Porque sois dos cómicos de referencia. Bueno, ahí está también Quiquín, ahí está Alvarito, pero sin duda vosotros venís de una herencia también de la época universitaria. Vamos, que los que tenemos ya de los 50 para adelante os conocemos sí o sí. Hay gente que es de Pepe Céspedes, hay gente que es de Paco Calavera. ¿Eso en algún momento os ha hecho a vosotros que se produzca un choque de ego en el escenario o fuera de él?
1: No, o sea, Pepe y yo, evidentemente, durante muchos años hemos tenido choques profesionales, como tiene todo el mundo, pero nunca por esas razones. Siempre así por razones estrictamente
0: artísticas,
1: profesionales, de decisiones de trabajo, sí, a la hora de escribir un guión, esto no lo contamos, esto sí, etcétera. Pero eso que es un... Es verdad que ya no ocurre desde hace unos años, pero durante mucho tiempo Sí que estuvo eso de la comparación, sí, sí que es lógico. Decía, el mejor es Pepe, el mejor Pau Calavera, aquí la gente es que no sé qué, pero el mejor Paco, no tiene ni puta idea, lo llaman mucho a poco cuando Pepe le da mil vueltas. Y además la gente, durante mucho tiempo, no, claro, porque en un mundo que no fuese hipócrita, lo ideal sería que vinieran y te dijeran a ti a la cara, el mejor es Pepe, no tú. Pero normalmente lo que hacía la gente con nosotros era
0: un monstruo.
1: Venir a cada uno a decir, no, tú eres el mejor y el otro no. Sí. Así, sin preguntar ni nada, ¿sabes? Que se te acercaba y te decía, esta cosa de la competición y tal. Sí. Y yo creo que cuando muchos de ellos vieron que no daba su fruto ese arduo trabajo, pues ya abandonaron esto de decirnos quién era mejor de los dos.
0: Por eso digo que después de más de 20 años y de haber estado tantas veces en un escenario, que sigáis ahí, ¿no? Eso dice lo bien que os lleváis y que nunca ha habido ningún tipo de rivalidad artística, que al final, esto es como todos los dúos cómicos, y fíjate que hemos hablado mucho de cine nosotros, de todos esos artistas o de esos dúos cómicos que a veces no siempre se llevaban bien, acuérdate, que hemos hablado de eso también en Butaca en el Desierto. Bueno, Paco...
1: Sí, porque hay es muy sano no vivir solo del dúo,
0: claro. Porque al final eso se retroalimenta, ¿no? Y al final esa dependencia es la que te hace que te encuentres con lo bueno, pero también con lo malo, ¿no? Cuando tenéis vuestra carrera...
1: Tío, o sea, porque bueno, como las relaciones de pareja, es claro, decir, claro. Pues, hace falta tu propio espacio también, es claro, que si no los seres humanos somos así, es decir, acabamos adaptándonos de nosotros mismos. O sea, si ya es difícil a veces convivir con uno mismo... Mm. Con una sola persona todo el tiempo de forma intensiva, por muy bien que vaya, como no haya un pequeño margen, ¿no? Espacio de cada uno, es muy difícil. Y en los trabajos pasa lo mismo, y el espectáculo igual, totalmente.
0: Y en este juego de Lennon y McCartney, volviendo a la dualidad, ¿cómo trabajáis juntos? ¿Cómo hacéis los guiones? ¿Cómo hacéis los espectáculos? En este caso, ¿cómo lo organizáis dentro del espectáculo, en este caso de tributo?
1: Pues fíjate, en el tributo, que tenemos varias formas, procedimientos distintos. A veces uno escribe solo un sketch, se lo manda al otro, bonis, que casi siempre es el jugador que viene de puta madre, va para adentro, solo probarlo. Mm. Otras veces tenemos un sistema que a nosotros nos gusta mucho, que hay una parte en la que lo hacemos, y es que nos hacemos una videollamada, nosotros solos, con la intención de decir estupideces sin parar, de tener la conversación más absurda del mundo
0: y a ver qué salvamos de ahí, ¿no?
1: o de buscar desesperadamente, sin saber ni de qué estamos hablando, dónde está la tontería, ¿no? Uh-huh. Y grabamos la videollamada, y esto se lo escuché una vez, decía el gran Wyoming hace tiempo, que si tú te tiras todo el día diciendo muchas tonterías, 5 buenas salen
0: buenas, claro, exactamente.
1: Sí, eso es así. Y eso es lo que hacemos, cribamos, entonces digamos, qué bien, porque ya estamos en un punto en el que ya no es tanto buscar la línea exacta, sino el tema que a nosotros nos interesa.
0: Hombre,
1: ¿no?
0: Y yo creo
1: que... Por ejemplo, hicimos un bloque muy divertido, que funciona muy bien, que es sobre las casas rurales. Que es muy generacional, eso de irse de puente a la casa rural, con las familias, pero todos sabemos que uno está pensando, y por lo mejor, vete a saber si cuando niños se acuestan, por lo mejor, que hubiera intentado para eso, no sé. Es como bucear un poco en lo que la gente intuye que tiene dentro de la cabeza, pero es un tabú. Pero se ríen, porque se han metido dentro de sus mentes, como si fuera toda la guerra de los mundos.
0: Claro. Hombre, y vosotros al fin y al cabo también imagino, Paco, que cuando tú estás escribiendo un guión, estás escribiendo un sketch, ya le pones voz. Yo tengo que contar un secreto que a veces se lo he comentado, Paco, de cuando se te ocurre alguna cosa que crees, porque claro,

0: Te reía, claro que sí.
1: Por lo cual la comedia ahí no siempre está en lo que la gente cree.
0: Bueno, nos queda muy poquito tiempo, Paco, para recordar lo que van a ser las fechas de tributo. La más cercana, la que tenemos en Huércal de Almería, será el día 13 de junio.
1: 13 de junio, Huércal, porque ya, hasta después de verano, viene otoño.
0: Correcto.
1: Y es que solo hay dos oportunidades en Almería, que sí. Es Huércal o octubre en el Padilla.
0: Sí.
1: Pero
0: sí,
1: yo le recomiendo a la gente que vaya a Huércal, porque como no lo vamos a jugar tanto, seguramente habrá algún sketch que no funcione, pero entonces no nos vamos a reír, sí. Porque hay sketches que vais a reír con nosotros y en otro de nosotros, de vernos las caras al ver que el chiste no entraba.
0: Bueno, pero al final también vamos a ver sketch únicos, ¿no? Que a lo mejor no se van a volver a, no se van a volver a
1: claro,
0: ver.
1: Claro, eso es lo que pasa con este espectáculo. Claro. Hubo uno que lo hicimos una vez y le dice, nunca más, Pepe, nunca más, yo estaba equivocado. Y el que sí, no, yo no vuelvo a pasar por esto, muy divertido, que bueno, que como no vuelva a reescribirlo, que va de un concejal, la típica rueda de prensa de un concejal, que tiene un payaso al lado, que se ha traído un actor de la programación.
0: Bueno,
1: pues... Y me hace mucha gracia, es el único que yo recuerdo del siglo en el que yo lloraba de risa con Pepe preparándolo tal, y sufrimos bastante.
0: Bueno, pues el que se le escape Huércal de Almería tendrá oportunidad de verlo aquí luego en el Auditorio Maestro Padilla, pero si no, tenemos Málaga, tenemos Murcia, tenemos Granada, tenemos Córdoba, y así incluso pues hacemos un poquito de turismo. Pero yo también tengo que recomendar para aquellos que quieran ver a Paco Calavera de forma inmediata, este mismo fin de semana, Paco, estás en Goleta, en Cabo de Gata.
1: Exactamente, otra versión del mismo, es esta ocasión que en el restaurante de la Goleta, sí señor, que pueden reservar ya y con el calorcito que hace y que todavía no está masificado aquello de turista, irte al cabo el fin de semana. Cena, que se come de puta madre, tú lo sabes. Que
0: sí.
1: Luego, venme a mí a hacer indie un ratito. Esa es la noche, si te pego un baño allí, por favor, ¿qué mejor plan que es?
0: Bueno, y aparte, pues tuvo todas las sesiones que de manera habitual tiene en Arte en Vacío, en otras salas de Almería. Por cierto, últimamente has estado fuera de Almería, estuviste en Gijón con bastante éxito, si no me equivoco.
1: Sí, la semana pasada, sí. Gijón, muy curioso, pues sabes que es muy interesante eso. El Gijón, desde hace muchos años, vas por la calle y es como te tratan como si fuera, no sé...
0: Una estrella de fútbol.
1: Sí, Eddie Murphy. Porque allí, cuando empezó la pared por España, hicieron el experimento de si vamos a salir de duda. Entonces se la pusieron gratis en un paquete digital de aquella época a todos los asturianos. Entonces, claro, allí te veían en la tele como si estuvieras, si salieras todos los días en la 1. Y allí todavía... Hay gente que va, un fanático, a decir, madre mía, gente de toda la edad.
0: Te conocen de aquel tiempo. Sí. La verdad es que es una suerte, ¿no? Y un éxito el que tiene Paco en cada una de sus actuaciones en todos los rincones de España. Pero como digo, tiene mucho mérito también que con este tributo pues vaya a recorrer pues tanto, vamos, prácticamente toda Andalucía y también Murcia, una comunidad y una provincia que os acepta siempre de buen grado. Pues Paco, no tenemos tiempo para más. ¿Están las entradas ya a la venta, las de Huércal?
1: Sí, por supuesto, que la gente dice en internet, están a la venta online, es que no me acuerdo de la página, si era posible.
0: Sí.
1: Pero bueno, ponen...
0: tributo.
1: Ahí
0: tenemos el enlace, ahí podemos comprar las entradas para...
1: Perdón, más fácil todavía. Para ese y para cualquier otro bolo, la página web,
0: Paco Calavera y Pepe Céspedes .com. Paco Calavera y Pepe .com. Ahí tenemos toda la información de tributo y de todos los espectáculos que Paco y Pepe llevan a cabo en nuestra provincia y en todo el territorio nacional. Pues no tenemos tiempo para más, Paco. Llegan las noticias, ya sabes que en esto de la radio los pitos son los que mandan, y hoy está la cosa calentita también, sobre todo a nivel nacional, que eso te da para varios monólogos, Paco. Eso te da para varios monólogos. Pues un fuerte abrazo, Paco, muchísimas gracias y nos vemos el sábado.
1: A ti, como siempre,
0: un abrazo,
1: amigo.
0: Gracias. Y ahora enseguida Juan Antonio Cortés, Asunción Quirón, con toda la actualidad y toda la información de la jornada y de todo lo que está pasando tanto en la provincia como, por qué no, un poquito lo que está pasando a nivel nacional.
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0: Saludos, muy buenas tardes. Es miércoles 27 de mayo. Arqueólogos del grupo Memolab de la Universidad de Granada han concluido que la iglesia basílica del siglo IV después de Cristo, descubierta en Antas, en Cabezo María, es el más antiguo templo cristiano al sur del Ebro de la península ibérica. La investigación realizada ha permitido conocer que allí vivieron centenares de monjes. Estamos hablando de hace 1.600 años, desde donde pudo iniciarse la expansión del cristianismo por el Imperio Bizantino. En la última excavación han encontrado los pies de las columnas de las naves, la entrada al templo por una escalera monumental. Han encontrado un refectorio junto a la cocina de la basílica y han encontrado material cerámico como vajillas, ánforas y lucernas con simbología cristiana grabada, principalmente con alusiones al carnero pascual. El Ayuntamiento de Antas celebra la noticia y trabaja ya en las bases para sacar a concurso nuevas investigaciones en el Argar. Hemos conocido hoy que miembros del clan de los Lateros han tiroteado esta pasada madrugada en el pueblo jienense de Huelma a familiares del clan de los Aúles. Durante el enfrentamiento han resultado heridas 5 personas. Uno de los heridos, que se encuentra en una situación muy grave, es hijo de Saúl el Viejo, el presunto asesino del joven José en la barriada de Puente del Río de Adra. La 1:02 del mediodía, así se presenta esta jornada de miércoles. Con esta previsión del tiempo para las próximas horas, Javier Andrés, muy buenas tardes.
1: Buenas tardes. Hoy en la provincia de Almería las temperaturas se mantienen, aunque localmente suben. Hoy con máximas de 31 grados en Almería, 30 en Huerca Lobera, 29 en Belerrubio, 28 en Vallarcal y Roquetas de Mar, 27 en Adra. Mañana las temperaturas subirán, aunque las diurnas en la bahía de Almería bajarán, con máximas mañana de 31 en Huerca Lobera, 30 en Belerrubio, 29 en Vallarcal, se quedarán en 28 en Almería, 26 en Adra y Roquetas de Mar. Las mínimas serán de 20 en Adra, 19 en Almería y Roquetas de Mar, 17 en Huerca Lobera, 15 en Vallarcal y Belerrubio. Esta tarde y mañana tendremos cielo poco nuboso soleado. El viento hoy será del este flojo a moderado, más intenso en el litoral. Mañana viento flojo de dirección variable con levante débil a moderado en el litoral. Es una información de AM.
0: A esta hora de la tarde tenemos afecciones al tráfico en el municipio de Ejido. Tráfico lento en la A7 entre los kilómetros 8:19 y 8:20, carril cortado kilómetro 8:20 al 8:21 y además dos vehículos detenidos, bueno, varios vehículos detenidos. Uno en Albox, en la carretera autonómica 1204, vehículo detenido también en Gergal, en la A92, punto kilométrico 362, en Níjar, en la A7, punto kilométrico 742 y también en la A7, en el punto kilométrico 721, a la altura del municipio, término municipal de Sorbas. La 1:03 de la tarde, hay noticias que ahora les contamos. La portada del día con Asunción Quirós. Buenas tardes.
2: Hola, buenas tardes. Miembros del clan de los Lateros han tiroteado esta pasada madrugada en el pueblo jienense de Huelma a familiares del clan de los Saúles de Adra. Durante el enfrentamiento han resultado heridas 5 personas. Uno de los heridos, que se encuentra en una situación muy grave, es hijo de Saúl el Viejo, el presunto asesino del joven José en la barriada de Puente del Río Abderitana. Arqueólogos de la Universidad de Granada han concluido que la iglesia basílica del siglo IV después de Cristo, descubierta en Antas, es efectivamente el templo cristiano más antiguo que se conserva al sur del Ebro, en España. En la última excavación han encontrado cerámicas, columnas y hasta un refectorio. El Ayuntamiento de Almería terminará el actual mandato con la construcción de unas 600 viviendas públicas, el doble de las previstas. Almería 21 ejecuta en la actualidad 4 promociones más, con más de 200 viviendas de protección oficial. Fiesta del Cordero. El Ayuntamiento de El Ejido anuncia controles estrictos ante la fiesta del sacrificio que se celebra hoy para evitar prácticas que infrinjan las normas de higiene pública o sanidad animal. Almócita acogerá este fin de semana el 11º ecoencuentro y el domingo la 4ª feria de asociaciones de la Alpujarra de Almería y de Granada, con el objetivo de reivindicar el mundo rural. La Asociación Española contra el Cáncer trasladará su sede actual del casco histórico a un local de 600 metros cuadrados entre la avenida Vilches y la calle Granada, propiedad de la empresa pública Almería 21. El cambio se hará efectivo en el primer semestre de 2027. En deportes, el Almería vuelve a los enfrentamientos hoy tras un día de descanso. El cuerpo técnico prioriza la recuperación mental y moral de la plantilla ante el reto de superar al Valladolid para ser terceros.

0: La crónica de la actualidad que nos lleva hasta el pueblo, tranquilo pueblo olivarero de Huelva, en la provincia de Jaén. Allí ocurrían los hechos a última hora de la noche, ya casi en la madrugada del martes al miércoles. Miembros del clan de los Lateros tiroteaban esta pasada madrugada en ese pueblo jiennense de Huelva, a familiares del clan de los Saúles. Durante el enfrentamiento han resultado heridas 5 personas. Uno de los heridos está en una situación muy grave. Es hijo de Saúl el Viejo, el presunto asesino del joven José, en la barriada de Puente del Río de Adra. Vamos a conocer más detalles.
1: La principal línea de investigación de la Guardia Civil es que el clan de los Lateros, al que pertenecía José, el joven asesinado en Adra, ha ajustado cuentas contra el clan de los Saúles en un pueblo de Jaén, Huelva, donde se escondían desde hace semanas. Según Canal Sur, varios miembros de los Lateros han irrumpido en el barrio de Baceba a bordo de un coche y han tiroteado a familiares de los Saúles que estaban a las puertas de sus viviendas en la calle Rocabril. Entre los 5 heridos resultantes está el hijo de Saúl el Viejo, considerado el autor del crimen, y padre de Rolando, el joven que se autoinculpó hace unos días en redes sociales. Ha sido trasladado en estado muy grave a la UCI del Hospital Médico Quirúrgico de Jaén. Tras huir de la zona, el coche ha sido localizado calcinado próximo a la localidad de Huelva. Hay activo un operativo de búsqueda en Granada, Almería y Jaén.
0: Lo último que hemos conocido, lo cuenta a esta hora de la tarde el diario La Voz de Almería, es que los disparos fueron a parar a Diego y Pedro, que son 2 vecinos del municipio de Huelva que estaban en la calle. Se encuentran gravemente heridos. Nada tienen que ver Diego y Pedro, estos 2 vecinos afectados, gravemente heridos, con el clan de los Saúles. La fuente es un miembro, Antón, del clan de los Saúles. Un disparo, es verdad, alcanzó en el cuello a Diego, que está en la UCI del Hospital Médico Quirúrgico de Jaén. 5 personas heridas, 5 personas, como decimos, y el coche encontrado en Montejícar, a 14 kilómetros del municipio de Huelva. Como ven, se recrudece el asunto, el enfrentamiento entre el clan de los Lateros y el clan de los Saúles.
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0: 1:09 de la tarde, 27 de mayo, miércoles, fiesta del Cordero. El Ayuntamiento de Ejido anuncia controles estrictos ante la fiesta del sacrificio que se celebra hoy para evitar, dicen, prácticas que infrinjan las normas de higiene pública o sanidad animal. Fiesta del Cordero, normas... Avisa el Ayuntamiento de Ejido, Radio Ejido Forní.
1: La policía local, con instrucciones al gobierno municipal, realizará labores específicas de vigilancia y control antes, durante y después de la festividad. Las conductas que incumplan la normativa darán lugar a que se levante acta de denuncia y la imposición de duras sanciones que pueden alcanzar multas de entre 3.000 y 15.000 euros. Se debe garantizar el orden exigiendo respeto a las normas, a la legalidad y a la convivencia y a la salubridad pública.
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0: Y el jurado del Colegio de Arquitectos y el Ayuntamiento de Almería para la construcción de 94 viviendas con opción a compra o venta en el Barrio Alto, viviendas en régimen de alquiler, ha seleccionado 6 de las 18 propuestas que se han presentado al concurso de ideas para que desarrollen sus anteproyectos y así elegir entre ellas al ganador o a los ganadores. El jurado elegido conforme a la calidad de las propuestas y el cumplimiento de los parámetros. En fin, son 2.700 metros cuadrados, 5 parcelas surgidas de la reordenación de este céntrico espacio de la ciudad de Almería, parcelas del Barrio Alto de la capital que lindan con la Rambla de Almería. Habrá que ver hasta dónde nos lleva, pero nos va a llevar hasta la construcción de 94 viviendas, decidimos desde el punto de vista visual y constructivo, esas 6 propuestas finalistas en este barrio, tradicional barrio de la capital almeriense. Y hablando de vivienda pública, el ayuntamiento va a terminar, hacemos balance, el actual mandato con la construcción de unas 600 viviendas públicas en la capital almeriense. Esto es el doble de las previstas. Almería 21 ejecuta en la actualidad 4 promociones con más de 200 VPO, las últimas 92 en la Vega de Acá.
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0: Hablamos ahora de vivienda pública en la capital almeriense, en pleno debate sobre la necesidad de impulsar viviendas, sobre todo para los jóvenes. Nueva promoción de VPO de vivienda protegida, impulsada por el Ayuntamiento de Almería a través de la empresa municipal Almería 21 en la Vega de Acá. Esta promoción es de 92 casas, 92 viviendas. Supone el 24º proyecto promovido por esta empresa, por el Ayuntamiento, el 7º, por cierto, que se desarrolla en la Vega de Acá. La alcaldesa María del Mar Vázquez ha subrayado que el Ayuntamiento ha culminado ya 19 promociones y que ha entregado 1.116 viviendas. Estas 92 se van a hacer con una inversión de 12,3 millones de euros, 92 plazas de garaje, 19 trasteros en una urbanización con 2 inmuebles de 39 y 53 viviendas de 2, 3 y 4 habitaciones, con locales comerciales y con 1.100 metros cuadrados de zonas comunes ajardinadas con piscina, en la Vega de Acá, desde 173.000 euros. Juan Manuel López es el arquitecto que ha diseñado el proyecto.
4: Son dos portales, dos edificios. El portal 1 se ubica a levante y el portal 2 se ubica en la fachada oeste. Entre ambos edificios, como ha comentado la alcaldesa, se dispone de las zonas comunes, una zona jardinada con una gran superficie de más de 1.100 metros y una piscina que se encuentra en un recinto vallado. La piscina la hemos ubicado en el lindero sur con la intención de que tenga un correcto soleamiento. El acceso al residencial, el acceso peatonal, va a ser a través de las zonas comunes. El acceso principal se encuentra en el lindero norte, en la calle Sortina, en el punto medio de la calle Sortina, y luego hay un segundo acceso en la esquina suroeste, en la calle Portugal. Pienso que ese acceso, que está próximo a la piscina, pues va a favorecer también la vinculación de la piscina con el mar. O sea, es un acceso que está en proximidad. Pues los portales, el portal 1 tiene, como he comentado, 7 plantas, bajo más 7, 4 viviendas en planta baja y 2 locales comerciales. Y el portal 2 son bajo más 5 plantas, con 4 viviendas también en planta baja, un local comercial y una sala social. En total son 92 viviendas, son, si no recuerdo mal, 8 viviendas de 2, 74 de 3, entre ellas 4 viviendas adaptadas y 10 viviendas de 2 dormitorios.
0: En la actualidad, el Ayuntamiento de Almería tiene en marcha 4 promociones, con más de 200 viviendas en construcción, 203 en concreto. Quiere duplicar el compromiso que adquirió en su día la actual alcaldesa de Almería de construir más de 300 viviendas. Podrían llegar a construirse o estar a punto de construirse más de 600 en lo que va de mandato en la capital almeriense.
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0: Estamos en plena ola de calor. Es verdad que todavía lo peor quizás esté por llegar, porque nos encontramos en mayo, se aproxima junio, y atención, porque hay un nuevo fraude relacionado con llamadas telefónicas suplantando a compañías eléctricas que plantean ofertas con vistas al consumo de verano. Se ha reportado por parte de los consumidores un aumento muy notable de llamadas que indican que una empresa de electricidad, preocupada por una incidencia que ha hecho subir la factura eléctrica, propone un cambio de contrato. Miguel Ángel Ruiz es el presidente de la Asociación Española de Consumidores. Declaraciones a Dipalme Radio.
6: Bueno, pues llamadas telefónicas, esta vez por teléfono.
7: ¿Sí?
6: El fraude, la modalidad de fraude que tienen los usuarios, y en concreto pues se recibe una llamada telefónica en la que se indica que debido a una incidencia referente al consumo y al precio, el elevado precio que se va a pagar en la próxima factura de nuestro suministro de electricidad, se va a proponer por parte de la compañía eléctrica un cambio en el contrato con el fin de solucionar y de evitar este perjuicio económico que reciben los usuarios. Ya adelanto que estamos hablando de una llamada fraudulenta, no nos están llamando a nuestra compañía eléctrica.
0: Y es que se está suplantando la identidad de las empresas con las que tenemos contratado el suministro de electricidad. Se hacen, por tanto, cambios irregulares en los contratos a otras empresas sin el consentimiento informado de los usuarios. Y como siempre, los grandes perjudicados son las personas mayores.
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0: Talento almeriense aterriza con la capital de la moda en la edición número 25 de SIMA 41, la Semana Internacional de la Moda de Andalucía. 28 y 30 de mayo, espacios emblemáticos como el Cable Inglés, el Murek y la Plaza de la Constitución fusionarán alta costura, diseño, patrimonio con la Semana de la Moda. Se van a celebrar dentro de este marco los primeros premios Talento Almeriense de la Moda. Se van a ensalzar a personas y entidades que engrandecen la moda almeriense y andaluza. Va a ser en el Murek, va a ser mañana. Carlos Sánchez, lo avanzado, es el diputado de promoción de la provincia.
8: La provincia se sitúa así como el centro de la creatividad, el diseño y la industria de la moda. Y lo va a hacer gracias a la Diputación Provincial de Almería y a Talento Almeriense, esa marca que hemos creado para impulsar, acompañar y proyectar a nuestros creadores. Además, esta edición incorpora una novedad muy especial, la primera edición de los premios Talento Almeriense de la Moda, que va a tener lugar el próximo 28 de mayo en el Museo del Realismo, en el Murek. Estos premios nacen con la vocación de poner en valor trayectorias, iniciativas y proyectos que están contribuyendo a engrandecer la moda almeriense y a nuestra tierra. Durante esta edición, los creadores desfilarán en espacios emblemáticos de la ciudad como el Murek, la Plaza de la Constitución o el Cable Inglés, uniendo moda, patrimonio y provincia.
0: Como decimos, la Semana Internacional de la Moda en Andalucía llega hasta Almería con Talento Almeriense. Esta entrega de premios se celebra este jueves a las 9:30 de la noche en el Museo del Realismo Español Contemporáneo, en el Murek, en el casco histórico de la capital almeriense, antiguo hospital provincial, y se va a vestir de gala para coger estos galardones. Los premios nacen con la idea de reconocer y poner en valor las trayectorias y los proyectos que están contribuyendo a engrandecer la moda almeriense, la moda andaluza. Y la actividad del sábado, en doble jornada de mañana y tarde, también es interesante. A las 12, en el Murek, turno de las firmas María Jiménez, Blan Atelier y Liu Vasca Quilesco. Y a las 7 de la tarde, en la Plaza Vieja, el broche de oro de esta semana, con los diseños de Loreto Martínez, Daniel Cerdán, María Barragán y Susana Lirola, en un escenario abierto. Eso va a ser el próximo sábado. Antes, una pasarela este jueves a las 7 de la tarde en el Cable Inglés, sobre el mar, en el Cable Inglés, arriba, desfile exclusivo de Nicolás Montenegro. La Semana Internacional de la Moda de Andalucía, que aterriza aquí en Almería.
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7: Hemos firmado un convenio para el alquiler de un local propiedad del Ayuntamiento a través de Almería 21, en el cual va a tenerlo alquilado 20 años, con un periodo de carencia de un año para que pueda hacer la reforma, y además no se va a actualizar el IPC en los primeros 10 años, por lo tanto queremos dar facilidades de pago a la asociación, y es un local que va a estar bastante céntrico, es más grande que el que tienen ahora en la calle Gerona.
0: El Ayuntamiento y la Asociación Española contra el Cáncer, han escuchado ahora a la alcaldesa María del Mar Vázquez, han rubricado un acuerdo por el que la entidad va a cambiar de sede. Va a pasar de la calle Gerona, en el casco histórico, a el cruce de la calle Granada y la avenida de Vilches, que es un local de más de 600 metros cuadrados que tiene la empresa municipal Almería 21. A este local se trasladará en el primer semestre de este año. Así lo confirmaba Magdalena Cantero, que explica los objetivos. El local actual se ha quedado pequeño.
9: Pero una sede que se nos ha quedado pequeña, y lo que queremos es ofrecer más servicios si cabe a todos los enfermos de cáncer. El cáncer aumenta, como acaba de decir la alcaldesa, se diagnostican 11 nuevos casos de cáncer diario en nuestra provincia. Necesitamos ofrecer más servicios, más espacio, y lo que queremos es pues estar mucho más en contacto con todas aquellas personas que nos necesiten. El convenio que tenemos firmado y activo con los tres hospitales de la provincia, con Poniente, Torre Cárdenas y Huerca Lovera, nos permiten llegar a muchas más personas. Hoy por hoy, la sede de Almería, la provincia de Almería, tenemos una penetración que supera el 18%.
0: Enseguida estamos en Almócita, pero antes, preparativos de la noche en blanco aquí en la capital almeriense. Luego, por cierto, les contaremos cómo va a ser la de Elegido en la segunda parte del informativo. Noche en blanco, dispositivo de seguridad, concejal María del Mar García Lorca.
10: Hoy hemos puesto en práctica el plan de autoprotección de casas consistoriales. Destacar que se ha hecho a través de un simulacro de incendio, de un cuadro eléctrico. Creo que la colaboración de todos, bueno, de los bomberos, policía local, 40 efectivos al fin y al cabo que han estado trabajando junto con los funcionarios de la casa en ese proceso de evacuación del edificio, que ha sido todo un éxito. Dentro de estas prácticas han tenido que rescatar a dos personas, lo cual ha sido también un ejemplo real de una situación que se podría dar, y destacar la colaboración de todo el personal funcionario que ha dado este resultado tan positivo. Seguiremos haciendo determinadas prácticas en los distintos edificios municipales, pues para todo con ese carácter preventivo, porque ya sabéis que prevenir salva vidas.
0: La UNE 21, la Diputación aborda el cuidado, el autocuidado y la calidad de vida de las mujeres con el segundo ciclo Mujeres y Salud. Lo ha confirmado la diputada de Igualdad y Familia, Lorena Nieto, quien ha subrayado que esta programación se va a desarrollar en el espacio de mujeres con tres conferencias centradas en la salud femenina, los cuidados y la alimentación. La primera va sobre ginecología. Lorena Nieto.
11: Este ciclo nace con la vocación de ofrecer información útil, cercana y rigurosa sobre asuntos que forman parte de la vida diaria de muchas mujeres y que en ocasiones no encuentran suficientes espacios para poder tratarlos con naturalidad y desde una perspectiva especializada. Para ello, en este ciclo contamos con grandes especialistas en salud y en mujer. La primera conferencia será este próximo 28 de mayo de la mano de Gabriel Fiol Ruiz, especialista en ginecología y obstetricia. La segunda conferencia será el próximo miércoles 3 de junio y contaremos con Sara Isabel Magaña Pajuelo, enfermera especialista en geriatría para el Departamento de Salud Laboral y Vigilancia de Salud Atende. La tercera jornada será el próximo miércoles, día 10 de junio, y para ello tendremos la presencia de Ana Molina Jiménez, licenciada en farmacia, dentista nutricionista, consultora de agroalimentación y fundadora de REN-U.
0: Y este fin de semana se celebra la cuarta feria de asociaciones de la Alpujarra y el undécimo encuentro de Almócita en el patio del Mandarino. Se han presentado estos eventos esta mañana. Ya, por cierto, el ecoencuentro más que consolidado en Almócita, en la Alpujarra almeriense. El reportaje lo firma Asunción Quirós.
12: El municipio de Almócita va a ser protagonista doblemente este fin de semana por dos eventos que se van a celebrar en el municipio. Por una parte, sábado y domingo, el undécimo ecoencuentro, en el que habrá numerosos talleres, por ejemplo, de cerámica, de esparto y charlas, coloquios y debates sobre la ecotransición rural en alimentos, en energías, en coberturas sociales, en cultura. En fin, son algunas de las iniciativas que se ponen en marcha en este ecoencuentro. También tendrá lugar la cuarta feria de asociaciones de la Alpujarra, Alpujarra de Almería y de Granada, que contará con un total de 33 asociaciones de toda la comarca biprovincial y a la que acudirán asociaciones de diversas localidades granadinas como Bubión o Pampaneira. La diputada de Cultura, Almudena Morales, ha destacado la importancia de estos dos eventos y anima a participar. Dice que Almócita se ha convertido en un lugar de encuentro abierto y de oportunidades para todo el mundo rural.
13: La unión de estas dos iniciativas convierte a Almócita en un magnífico ejemplo de cómo nuestros municipios alpujarreños, rurales, pueden generar espacios de convivencia, de reflexión, de participación y dinamización social en torno a unos valores tan importantes como es el asociacionismo, la sostenibilidad, la cultura y el desarrollo comunitario. La Feria de Asociaciones de la Alpujarra nació con el objetivo de crear un punto de encuentro entre todas las asociaciones, entre todo el tejido asociativo de la comarca. Junto a ello, se realizará también el ecoencuentro. Aparte, una dimensión igualmente necesaria y actual, ya lleva un largo recorrido en el municipio de Almócita, centrada en el debate, la reflexión, las propuestas en torno al futuro del mundo rural, la sostenibilidad y las nuevas formas de habitar y dinamizar nuestros municipios.
12: El alcalde de Almócita, alcalde anfitrión, Francisco García, ha destacado que esta feria de las Alpujarras, de asociaciones de la Alpujarra, es itinerante. Este año ha tocado en su municipio y sirve para reivindicar el mundo rural. Francisco García cree que no ocurre como en otras zonas rurales de España. Aquí no somos la España vacía, ha dicho. Vivimos mucha gente y reivindicamos un mundo rural vivo y sano.
14: Para nosotros, como bien ha explicado Almudena, es un fin de semana pues, de mucha intensidad, con mucha historia y con muchas acciones, ¿no? Gracias a todo el mundo animado, a Paco García, por el trabajo que viene haciendo ya el 11 con Encuentro, muy intensa y muy metida en el territorio y arraigada en las tradiciones, en la innovación y en la sostenibilidad del territorio, ¿no? Y bueno, gracias a José Luis por haber tomado en su momento la iniciativa de crear esta feria de asociaciones que va siendo itinerante por todos los pueblos. Este año lo vamos a hacer nosotros. Las dos actividades crean territorio, crean unión, crean comunidad y nos puede servir o nos están sirviendo de lazo de unión y de encuentro para reivindicar el mundo rural, ¿no?
12: El organizador del undécimo ecoencuentro, Francisco García, ha destacado que este año lo van a dedicar sobre todo, como decimos, a talleres sobre alimentación, sobre energías limpias, sobre la necesidad de las coberturas sociales porque la población está muy envejecida y también ha incidido en la necesidad de que se generen cooperativas de kilómetro cero con domicilio fiscal en la comarca. Dice que hay que tomar las riendas de lo local, buscar la ecotransición, la producción cercana en los bancales. Dice que es un espacio de reflexión para repensar la nueva estrategia del mundo rural y propone, por ejemplo, que haya obradores o gallineros compartidos entre los vecinos. Un ecoencuentro que se verá amenizado con actuaciones musicales y con gastronomía.
15: Este 11 ecoencuentro, que ya, ha superado la década y nos sentimos orgullosos, se llama Ecotransiciones Rurales porque debemos lo he puesto en plural, ¿no? Ecotransiciones, en vez de ecotransición rural, porque yo veo distintas áreas en donde se puede ecotransitar y tiene mucho que ver con la producción y los consumos del ser humano en la tierra. Hay que ecotransitar en alimento, ¿vale? Ahí tenemos un reto, un desafío. Hay que ecotransitar en energía. Sin duda, hay que ser resiliente, hay que ecotransitar en cuidados y atención a la comunidad y coberturas sociales, sin duda alguna, son poblaciones muy envejecidas, hay que ecotransitar en cultura.
12: Y para la cuarta feria de asociaciones de la Alpujarra, almeriense y granadina, como decimos, van a participar 33 entidades de ambas provincias, será el domingo 31 de mayo. El organizador, José Luis Campos, ha anunciado que van a crear y publicar una revista de todas estas asociaciones.
16: Ya lleva 3 ediciones, esta es la cuarta. Quiero recordar la primera de Extinción, la segunda de Alboloduy y la tercera en Yegen, con la cual ya conseguimos la alternancia entre la Alpujarra de Almería y la Alpujarra granadina. con participación y con colaboración de instituciones como Diputación en ambas provincias, con el gran esfuerzo que hacen los ayuntamientos, que es absolutamente de agradecer. Por eso esa generosidad la quiero extender a las propias asociaciones, que a veces tienen que hacer pues unos trayectos tremendos. En este caso van a venir incluso de Gubión, de Pampaneira.
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0: Saludos, buenas tardes. A esta hora, 1:30, tenemos tráfico lento en la A7, puntos kilométricos 8:19 al 8:20, porque hay un carril cortado en el punto kilométrico 8:20, que afecta prácticamente hasta el 821. Tenemos además vehículos detenidos a esta hora de la tarde en la carretera A7, en Sorbas, término municipal de Sorbas, en Arboleas, en la carretera autonómica 1204, en el municipio de Gergal, en la A92, y también en Viator, en la autonómica 1100. Día primaveral, estamos ya cerca de los 30 grados, una miniola de calor. Previsión, Javier Andrés, buenas tardes.
1: Buenas tardes. Hoy en la provincia de Almería las temperaturas se mantienen, aunque localmente suben. Hoy con máximas de 31 grados en Almería, 30 en Huerca Lobera, 29 en Belerrubio, 28 en Vallarcal y Roquetas de Mar, 27 en Adra. Mañana las temperaturas subirán, aunque las diurnas en la bahía de Almería bajarán, con máximas mañana de 31 en Huerca Lobera, 30 en Belerrubio, 29 en Vallarcal, se quedarán en 28 en Almería, 26 en Adra y Roquetas de Mar. Las mínimas serán de 20 en Adra, 19 en Almería y Roquetas de Mar, 17 en Huerca Lobera, 15 en Vallarcal y Belerrubio. Esta tarde y mañana tendremos cielo poco nuboso soleado. El viento hoy será del este flojo a moderado, más intenso en el litoral. Mañana viento flojo de dirección variable con levante débil a moderado en el litoral. Es una información de AM.
0: Información de la Agencia Estatal de Meteorología. Arqueólogos del grupo Memolab de la Universidad de Granada han concluido que la iglesia basílica del siglo IV, el monasterio descubierto siglo IV después de Cristo en Antas, en Cabezo María, es el más antiguo templo cristiano al sur del Ebro de la península ibérica. La investigación ha permitido conocer que allí vivieron centenares de monjes cristianos desde donde pudo iniciarse la expansión del cristianismo por el Imperio Bizantino. Así de importante es la investigación, la prospección arqueológica que se está desarrollando allí. Encabezamos la información a esta hora de la tarde con otros titulares en portada. Asunción Quirós, muy buenas.
2: Hola, buenas tardes. Miembros del clan de los Lateros han tiroteado esta pasada madrugada en el pueblo jiennense de Huelma a familiares del clan de los Saúles de Adra. Durante el enfrentamiento han resultado heridas 5 personas. Uno de los heridos, que se encuentra en una situación muy grave, es hijo de Saúl el Viejo, el presunto asesino del joven José en la barriada de Puente del Río Abderitana. Arqueólogos de la Universidad de Granada han concluido que la iglesia basílica del siglo IV después de Cristo, descubierta en Antas, es efectivamente el templo cristiano más antiguo que se conserva al sur del Ebro en España. En la última excavación han encontrado cerámicas, columnas y hasta un refectorio. El Ayuntamiento de Almería terminará el actual mandato con la construcción de unas 600 viviendas públicas, el doble de las previstas. Almería 21 ejecuta en la actualidad 4 promociones más, con más de 200 viviendas de protección oficial. Fiesta del Cordero. El Ayuntamiento de Elegido anuncia controles estrictos ante la fiesta del sacrificio que se celebra hoy para evitar prácticas que infrinjan las normas de higiene pública o sanidad animal. Almócita acogerá este fin de semana el 11º ecoencuentro y el domingo la 4ª feria de asociaciones de la Alpujarra de Almería y de Granada, con el objetivo de reivindicar el mundo rural. La Asociación Española contra el Cáncer trasladará su sede actual del casco histórico a un local de 600 metros cuadrados entre la avenida Vilches y la calle Granada, propiedad de la empresa pública Almería 21. El cambio se hará efectivo en el primer semestre de 2027. En deportes, el Almería vuelve a los enfrentamientos hoy tras un día de descanso. El cuerpo técnico prioriza la recuperación mental y moral de la plantilla ante el reto de superar al Valladolid para ser terceros.
0: Esto es lo que nos dice la prensa digital a esta hora de la tarde. Aviso, la noticia de la 1:30 puede quedar vieja. A las 3 vendrá otra que hará vieja la de la 1:30. Ya lo verán, así llevamos en cascada días y días y días. Operativo de la UCO para investigar la supuesta financiación irregular de las cloacas del Partido Socialista. Todo apunta hacia el equipo que lideraba Leire Díaz, la llamada Fontanera, y todo bajo el paraguas de miembros, dice el juez, del aparato del Partido Socialista. Es el juez Pedraz el que lidera esta investigación. Ha imputado en esta pieza, pieza secreta, por cierto, del caso Seppi, a la gerente del PSOE, a Ana María Fuentes Pacheco. Ha imputado a la gerente del PSOE y también a personajes que ya conocíamos, como Santos Cerdán, número 2 del PSOE, o como, por ejemplo, uno de los miembros históricos del Partido Socialista en Andalucía, Gaspar Zarrías. Sobre eso hablan los periódicos a esta hora de la tarde. Diario de Almería. Sánchez se reafirma en su apoyo a Zapatero. No hay motivo para cambiar de opinión, dice. La financiación ilegal marca el límite del apoyo al gobierno. Pedraz imputa a Cerdán, a Zarrías y a la gerente del PSOE en el caso Leire Díaz. El diario La Voz de Almería. La UCO accede a la sede del PSOE en Ferraz por una investigación de la Audiencia Nacional. Y cuenta también que 5 personas han sido tiroteadas en Jaén en un nuevo conflicto entre los Saúles y el clan de los Lateros. Y el diario Ideal, en portada a esta hora de la tarde. La UCO entra en Ferraz, la sede del PSOE, en una operación contra la financiación ilegal de las cloacas. Y el juez imputa a la gerente del PSOE. El juez certifica en 3 autos, 9 delitos se les imputan. Los hechos investigados, la gravedad de estos hechos y las elevadas cantidades de dinero de las transacciones. Algunos se preguntan a esta hora de la tarde qué tiene que pasar más para que se convoquen elecciones.
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0: Nos vamos de ronda.
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0: Empezamos en ADRA. El encuentro Buenas Manos celebra una nueva edición para poner en valor el trabajo del tejido asociativo, el tejido de las asociaciones del municipio de ADRA. Radio ADRA, Pepe Cazorla.
6: El Ayuntamiento de ADRA, junto a la Asociación de Mujeres Inmaculada Marina, va a celebrar el próximo 30 de mayo una nueva edición del encuentro asociativo Buenas Manos, una cita que volverá a reunir a asociaciones del municipio en la Plaza Enrique Sierra Valenzuela, en horario de 10 de la mañana a 1 de la tarde, con el objetivo de visibilizar el importante trabajo que desarrollan durante todo el año, dando a conocer al público sus habilidades y trabajos en distintas disciplinas. Un encuentro que servirá además para fomentar el intercambio y la convivencia entre asociaciones y vecinos. La programación incluirá también un espacio de convivencia y entretenimiento con actuaciones de baile de la Asociación Inmaculada Marina, en una mañana pensada para disfrutar, compartir experiencias y seguir fortaleciendo el tejido asociativo de la ciudad. Desde el consistorio aderitano anima a vecinos, vecinas y visitantes a asistir y apoyar la labor de estos colectivos locales.
0: Y así va a ser la noche en blanco en el Ejido. Radio Ejido Forni.
7: Más de 70 negocios participan en esta gran cita lúdica comercial con descuentos, promociones, espectáculos y actividades para todos los públicos. Música en directo, pasacalles, talleres, animación infantil, food trucks y el concierto final de Efecto Pasillo llenarán las calles y plazas desde las 6 de la tarde. El alcalde ha destacado que es una jornada muy destacada del municipio que da visibilidad a la excelente oferta comercial, gastronómica, hostelera y de servicios, al tiempo que dinamiza la actividad y proyecta una imagen moderna y atractiva de la ciudad. El ayuntamiento presenta además el Ejido XTI, la nueva marca del comercio local, junto a una campaña promocional con premios y merchandising para incentivar las compras de proximidad.
0: Habrá 12 funciones en las jornadas de teatro de Berja desde hoy. Son las 15 jornadas, más que consolidadas. Radio Berja en Carni Gallardo.
8: 35 jornadas de teatro de Berja. El Teatro Ciudad de Berja Miguel Salmerón vuelve a llenarse de ilusión, talento y muchas emociones con una nueva edición de las jornadas de teatro de Berja. Durante varias semanas, centros educativos y grupos de teatro se subirán al escenario para compartir historias, música, humor y fantasía. Todas las funciones comenzarán a las 8 de la tarde y tendrán entrada gratuita. Este año la ganadora del concurso del cartel para ilustrar las jornadas ha sido Eva López Fernández, de cuarto A del CEIP Santesifón.
0: Y estamos ahora en el municipio de Ejido con las fiestas de Santa María del Águila.
7: Arrancan este miércoles 27 de mayo con la tradicional degustación de huevos con chorizo y pimientos en la caseta municipal. La programación incluye hinchables, tren, concentración motera, conciertos, comida del mayor, feria del mediodía, atracciones, día del niño y feria inclusiva. Uno de los platos fuertes es el concierto de Henry Méndez, previsto para el viernes a las 11:30 en la caseta municipal. El pregón de este año correrá a cargo de don Carlos Escobar Fuentes, vecino muy implicado en el núcleo desde el ámbito sociocultural y empresarial.
0: Tenemos una exposición de arte mayor, hasta el 5 de junio podemos verla en el Molino del Perrillo en Berja.
8: El Molino del Perrillo de Berja acoge ya la exposición Arte Mayor, una muestra llena de creatividad, talento y dedicación realizada por los usuarios y usuarias de los talleres de envejecimiento activo. La exposición, que permanecerá abierta hasta el viernes 5 de junio, reúne trabajos de objetos textiles, artesanía, pinturas y manualidades, reflejando el esfuerzo, la ilusión y la capacidad artística de sus participantes. Una iniciativa que pone en valor el envejecimiento activo y el importante papel que desempeña estas actividades en el bienestar y la participación social de nuestros mayores.
0: Es la 1:42 del mediodía. 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
0: Nacer en casa era la costumbre hasta la década de 1960 en España. En San se acabó el espacio de los museos de Terque con Alejandro Buendía, aquí en Vivir Almería, Di Palme Radio. Se ha hablado estos últimos días del parto tradicional, de cómo se nacía en casa, de la labor de las comadronas de pueblo, las llamadas comadronas de vocación.
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2: Nos ponemos de parto. No sé si tú naciste en tu casa o en el hospital. Seguro que muchos de ustedes, como yo, nacieron en su casa. Esta era la costumbre hasta la década de 1960 en toda España. Hablar de parto tradicional es hablar de un ritual femenino. Las mujeres parían en su propia cama, atendidas por otras mujeres.

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1: Las mujeres parían en su propia cama, atendidas por otras mujeres, por la comadrona, bajo los cuidados de sus madres y de otros familiares, de vecinas, con experiencia, que acudían siempre con todo el cariño del mundo a la cita. Parto tradicional, el parto de nuestras madres y de nuestras abuelas, el parto del ritual femenino, la mujer protagonista, la parturienta, pero el resto de mujeres también, la comadre de parir, una mujer hábil, con experiencia, sin preparación, es verdad, pero con mucha vocación. Y luego, un santo.
2: En muchos pueblos de Almería era costumbre encomendar el parto a San Ramón Nonato, patrón de las parturientas y mujeres estériles. En Terque, la familia del presidente Pavón guardaba en su casa un antiguo cuadro del santo y un libro con su novena. Ambos se exponen en la actualidad en el Museo Etnográfico. Este cuadro se llevaba a la casa de la parturienta, se colocaba en la cabecera de su cama. El encomendarse a San Ramón para que el parto transcurriera sin ningún contratiempo incluía el rezo de la novena.
3: San Ramón, cuyo nacimiento fue milagroso, me favorezca en este parto, que yo te ofrezco ser humilde esclava tuya.
2: Acabado el parto, se lavaba la madre con una palangana de agua y se le desinfectaba con alcohol.
1: San se acabó. Es un espacio que realizan vecinos de Terque con la coordinación de Alejandro Buendía y que se emite aquí en Vivir Almería, en Dipalme Radio. Vale la pena. 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Nacer en casa, la costumbre hasta 1960. Una historia de vida.
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1: Entramos ya en la crónica económica. Abrimos la crónica económica a esta hora con la secretaria provincial de UPA, de la Unión de Pequeños Agricultores, con Paqui Iglesias. Paqui, muy buenas.
5: Hola, buenos días.
1: Muy buenas. Preocupados porque no sale la resolución de jóvenes agricultores, de la línea de financiación para jóvenes agricultores puesta en marcha por la Junta de Andalucía hace ya bastantes meses, ¿no?
5: Bueno, pues mira, sí es verdad que hay una incertidumbre importante porque desde que se acabó el plazo, que empezó el 11 de noviembre del 2024 y terminó el 9 de febrero del 2025, pues salió la resolución provisional, salió la gente, todos aquellos que habían solicitado que tenían alguna incidencia, solamente se hizo eso en el mes de agosto, de junio a julio del año pasado, y bueno, la resolución por ley debería de haber salido hace seis meses desde que se hace la solicitud. La verdad es que es una situación de incertidumbre importante porque hay muchos jóvenes que están esperando a incorporarse. Otros no, otros ya se han incorporado porque evidentemente tenían que hacerlo. Y bueno, estamos esperando. La PAC se ha ampliado el plazo hasta el 15 de junio para poder, a ver si se puede incorporar a esos jóvenes para que no pierdan un año entero para la tramitación de la PAC. Y bueno, estamos en una situación de incertidumbre total porque no sabemos el motivo real de por qué no se ha publicado ya la resolución definitiva que teóricamente se debería de haber hecho pues a principio de año, si todas las cosas van bien. En fin, creo que la Junta y la Consejería de Agricultura en estos momentos tiene que agilizar los trámites porque está en el futuro de muchas personas que han puesto su disposición y que quieren intentar tener un medio de vida que es la agricultura o la ganadería. Afortunadamente, desgraciadamente, la ganadería son los menos, pero en el caso de la agricultura sí, y son gente que está de una media de 25 años, es decir, que son personas muy jóvenes que quieren ser parte o que quieren iniciar su actividad como agricultores o ganaderos, y eso pues traba mucho, desilusiona mucho, crea unas expectativas que luego no se cumplen, y para mí eso es lo peor, ¿no? Crear unas expectativas que luego al final pues se van marchitando a lo largo de los meses, y creo que eso no es la manera de poder incentivar a los agricultores jóvenes, a las agricultoras jóvenes, a los ganaderos y a las ganaderas que quieren iniciar su actividad como que quieren iniciar su manera de vida y ganarse su vida a través de la agricultura y la ganadería. La verdad es que nosotros estamos bastante decepcionados. por este motivo.
0: Paqui, buenos días.
5: Buenos días.
0: Hay una noticia que creo que puede ser positiva para los ganaderos de nuestra provincia y tan importantes en la comarca Belezana, porque se está investigando por parte del IFAPA, de la Junta de Andalucía, de este Instituto Andaluz de Investigación y Formación Agraria, la posibilidad de el aprovechamiento del purín de cerdo como fertilizante y como fuente de energía renovable. Tratar este subproducto y valorizarlo en el uso agrícola. Si esto se materializase, sería un valor añadido para todas esas explotaciones ganaderas, ¿no?
5: Pues mira, sí, eso llevan estudiándolo desde hace ya años y meses. Ya se hizo una reunión en Huerca Lobera. Huerca Lobera es uno de los núcleos, sobre todo de porcino, más importantes. Este estudio se basa principalmente en lo que son la gestión de residuos, sobre todo de granjas de porcino intensiva, que es un problema a primera vista de cómo gestionamos esas purinas, ¿no? Uh-huh. Y bueno, creo que una alternativa importantísima es pues gestionar esos purines para poder aprovecharse de nuevo en el uso agrícola como fertilizante. Yo creo que eso es la economía circular. Nosotros uh-huh. damos la bienvenida a todos esos estudios porque creo que salvar a un sector que tiene ahí el talón de Aquiles en lo que es la gestión de esos residuos y salvar también a un sector importante de la agricultura como es producir abono o materia orgánica que puede utilizarse en agricultura ecológica.
0: Claro, sería porque un doble beneficio, ¿no? Por una parte, solucionar el problema de esos residuos, y por otra parte, aprovecharlos y beneficiarse económicamente, ¿no?
5: Económicamente y además, o sea, darle también una solución
0: medioambiental,
5: de abonado,
0: ¿no?
5: Y fertilización a nuestros cultivos, no solamente a los cultivos de extensivo, sino también a los cultivos de intensivo. Uh-huh. Es decir, es una buena solución. Esos son los estudios que se tienen que hacer.
0: ¿Pero es a muy largo plazo o ya podría ir poniéndose en marcha?
5: Bueno, eso es un estudio que se está haciendo a largo plazo. Como he dicho, llevamos muchos años hablando de este tema. Uh-huh. En otras comunidades autónomas donde premia muchísimo la gestión de estos purines, por ejemplo, nuestra comunidad cercana,
0: Murcia, ¿no?
5: Limítrofe, que es Murcia, pues ese problema ya lo llevan trabajando durante mucho tiempo en la Universidad de Cartagena, en la Universidad de Murcia y bueno, y el Centro de Investigación de Murcia, porque realmente ahí tienen un problema gravísimo de purines. Uh-huh. Y nosotros pues hemos cogido parte de eso y creo que hasta dentro de 10, por lo menos 5 o 6 años, esto no se va a materializar. Pues es un
0: largo plazo, pero se
5: tiene
0: todavía,
5: que empezar,
0: ¿no?
5: Pero se tiene que empezar a estudiar, porque si no se empieza a estudiar es que nunca se va a materializar. Entonces creo que bueno, es una investigación que tiene que seguir, que no se puede dejar en un
0: dormir.
5: Cajón y dando una solución,
0: ¿no?
5: Sobre todo a este sector que es del porcino intensivo.
0: Pues sería una buena solución para resolver esos dos problemas, pero hace falta un impulso, ¿no?
5: Sí, hace falta, como en toda la investigación, hace falta un impulso económico.
0: Económico.
5: Sí, y entonces pues el impulso económico es sobre todo por financiaciones, ahora mismo por financiación privada. Sí, que el IFAPA puede tener muy buena voluntad, pero si no existe un impulso económico, tanto de público como privado, va a ser muy difícil que esto pues tome todos los conocimientos necesarios para que se pueda trasladar al sector porcino que lo necesita,
1: Pues tomemos nota, que tomen nota también desde el sector privado.
5: Sí, bueno, yo creo que aquí el sector privado, en el caso del porcino, está también muy implicado, porque todo el porcino que nosotros tenemos en la provincia de Almería, nosotros somos la primera provincia, sobre todo en el interior, de granjas de porcino. Tenemos 870, aproximadamente casi 900.000 cabezas de porcino, ¿vale? Y esto casi todo en integración, sí, son empresas integradoras que también aportan mucho para el estudio de, pues no sé, de la bioseguridad. Es decir, las integradoras tienen unos protocolos de bioseguridad que son, bueno, espectaculares. Y yo creo que en el caso de los purines, la gestión de purines también está muy muy implicada en que eso se resuelva, porque este es el principal problema que tiene ahora mismo el sector del porcino, porque todo lo demás es muy inmaculado, lo digo así de claro. Yo creo que este sector funciona muy bien en el interior de la provincia. Hay muchos ganaderos, muchas explotaciones familiares que se dedican a este sector y que funcionan con unas medidas de bioseguridad, con unas medidas de todo tipo, para evitar que esto, pues, su explotación pueda tener cualquier problema o que el cerdo pueda tener cualquier problema, que son abismales, ¿no? Y yo creo que es un gran desconocido de nuestra provincia este sector y la tecnología que usa para la producción de carne de cerdo de capa blanca, que es el que nosotros producimos.
1: Paqui Iglesias, gracias y buena semana.
5: Buena semana a todos.
1: Buenas.
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Bueno, pues porque la formación musical va a llenar el verano de música marinera con el ciclo de conciertos Habaneras de costa a costa.

0: que
1: empezamos el primero el día 6 en Roqueta de Mar.
0: El 6 de junio en Roqueta de Mar y terminamos el 6 de agosto.
1: Pues sí.
2: La gira está prevista en Almería, Adra, Roquetas de Mar, Carboneras, Garrucha, Overa y Villaricos, Cuevas de Almanzora y San Juan de los Terreros en Pulpí. Habaneras de costa a costa. Primera cita en Roquetas de Mar.

0: así vamos llegando ya al final de este informativo, 1:56. Estos son los Stairway que van a actuar en El Ejido, en La Noche en Blanco.
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0: Se hacen llamar la banda de versiones de Otro Planeta. Van a actuar en la Plaza Mayor.
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0: El 6 de junio.

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2: Y en los deportes, el Almería ha vuelto a los entrenamientos. La Unión Deportiva Almería de Rubi, en medio de una presión que deben aguantar los futbolistas. Para eso están, son profesionales, eran favoritos a principio de temporada, lo han sido hasta hace 3 semanas. Se va a llenar el estadio para un partido que es una final, un anticipo de lo que viene. Si es que nos clasificamos, para eso hay que ganar. Si ganamos, terceros. Si no ganamos y se dan otros resultados, pues podemos ser séptimos, quedarnos fuera. Toda una final. Hay que jugar con la angustia vital, con las urgencias históricas. Bueno, más que históricas, con las urgencias. Las que tiene la plantilla de ascender. La presión que hay, la presión social, la presión mediática. Para eso, esta semana el trabajo es sobre todo psíquico, mental y casi, si me apuran, moral. El equipo necesita rearmarse. La plantilla necesita creer. Creer que pudo, del mismo modo que puede y que podrá. Ser terceros no es igual que ser sextos, quintos o cuartos. Cualquier puesto puede ocupar la UDA, incluso séptimo clasificado, incluso quedarse fuera si hay un batacazo ante el Real Valladolid. Cuidado con esto, ¿eh? El domingo a las 6:30... pueden darse muchas claves del futuro de la Unión Deportiva Almería. Lo cuenta enseguida Carla Moreno con nuestro compañero Carlos Felipe en el informativo de UDA Radio y Dipalme Radio. Así que nos vamos con Starway Band, con ese anticipo de la noche en blanco de Elegido. Que lo pasen bien.

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1: Obviamente tenemos que celebrarlo, el haber sido terceros no es...

0: Queríamos estar entre los dos primeros, no ha podido ser, pero yo en mi caso tengo dos ascensos, uno en playoff, uno en ascenso directo, y al año siguiente juegas en el mismo sitio. O sea, no vale más ascender directo que ascender en playoff. Obviamente no hemos podido ascender entre los dos primeros, pero hay que afrontar el playoff como lo que es, un premio a la gran temporada que hemos hecho, y a intentar ganarlo y hacerlo. O sea, no, para nosotros vale lo mismo el ascenso en playoff que en ascenso directo. Al año que viene vas a jugar en primera igualmente.
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¿Qué tal? Saludos, muy buenas tardes y bienvenidos a esta Actualidad Rojiblanca en la emisora oficial de la Unión Deportiva Almería. Estamos a miércoles, es 27 de mayo y la Unión Deportiva Almería ha retomado el trabajo. Lo ha hecho esta mañana, lo ha hecho en el anexo y lo hace con una muestra muy distinta y muy diferente a lo de la semana pasada. Y esto, esta frase que ahora mismo no entiendes, la vas a poder comprender ahora cuando acaben este primer speech, cuando acabe este saludo inicial de esta Actualidad Rojiblanca, porque voy a tratar de contarte, de sincerarme y de contextualizar un poco el asunto con respecto de la semana pasada a esta. Hoy ha llamado la atención el entrenamiento, ha sido a puerta abierta y hemos escuchado, los que hemos estado presenciando el entrenamiento, hemos podido escuchar muchas cosas. Da lo mismo, el qué. No se trata de trasladarte la importancia de qué mensajes estaban trasladando los futbolistas entre ellos, no. Pero les hemos escuchado. Y les hemos escuchado en algo que pone un contrapunto muy importante, yo diría que determinante, para que podamos llegar a entender lo que ocasionó, lo que produjo, lo que provocó ese traspiés inesperado ante el Sporting en el Molinón, inesperado en cuanto al qué y también al cómo, en cuanto al fondo y a las formas. Esto lo vas a entender ahora mismo a continuación, ¿eh? No te preocupes, que enseguida redondeamos la idea que quiero un poco trasladarte en este tiempo de información. En un día en el que ha hablado Miguel de la Fuente, el futbolista, el delantero, la fuerza del vallisoletano, que este domingo a las 6:30, bueno, pues se va a enfrentar al que es el equipo, digamos, de natural, de origen, en el que, bueno, pues prácticamente no ha catado porque él viene del Leganés, pero es verdad que siendo vallisoletano y teniendo esa fuerza, hoy es el protagonista, porque en esa fuerza, en esa pasión, en ese compromiso que está mostrando Miguel de la Fuente desde que recalara aquí en la Unión Deportiva Almería, pues yo creo que es un buen argumento en el que poder agarrar, ¿no? Si dijéramos en qué futbolista en medio de una tormenta te agarrarías para que no te llevara el viento, bueno, pues todos nos iríamos al tronco de Miguel de la Fuente. Todo esto vamos a ir repasándolo con las cuentas, con el contexto, con la actualidad del Real Valladolid, con lo de los otros campos, con el análisis de los datos que reflejan este último partido de la competición regular de esta jornada número 42, que este domingo a las 6:30, con el desenlace de la Liga Hipermotion, ponemos el punto final para ojalá y abrir pues los bises, que son esos playoffs en el que ojalá y estemos nosotros, la Unión Deportiva Almería, y en el que figuremos también como tercer clasificado. Eso es lo que buscará el equipo de Rubí, que esta mañana ha vuelto al trabajo sin Horta, por cierto, que se quedó dentro en la sala médica. 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
1: Bueno, pues tras el descanso de ayer, la Unión Deportiva María ha vuelto al trabajo, evidentemente sin André Horta, que el otro día salía en la segunda parte en el Molinón y a los pocos minutos pues sentía unas molestias en el sóleo, en la parte del gemelo de su pierna derecha, que le obligó a volver a pedir el cambio, a abandonar el terreno de juego y que, bueno, pues hasta que no baje esa inflamación, esa sangre que suele estar acumulada en este tipo de lesiones, pues no se le pueden practicar con garantías las pruebas y el diagnóstico correcto. Siendo miércoles, hoy sin entrenar, con las pruebas todavía a la vista, pues todo dependerá del recorrido que tenga la Unión Deportiva Almería en esos hipotéticos playoffs que ojalá y que certifique el próximo domingo, pero que veremos el desarrollo de la semana. Difícil, evidentemente, tendrá el portugués de llegar a la cita del próximo domingo ante el Real Valladolid. Ha hablado Miguel de la Fuente, es el primer protagonista, es la voz del futbolista, del killer, del delantero, que vamos a escuchar a continuación. Por matizar también, yo sé que hay veces que no tenemos que darle importancia a los que no la tienen, pero es otra más de las comparecencias que en los últimos meses, de un tiempo a esta parte, pues se llevan produciendo tanto al finalizar los partidos en casa, en la que nosotros llamamos en el argot periodístico zona mixta, ¿no? Muchos partidos los futbolistas siempre pasan por los medios oficiales, pero también en días alternos suben futbolistas a la sala de prensa. Ustedes han podido escuchar a muchos de ellos después de los partidos y aparte de lo que digan y de lo que afirmen en los medios oficiales, pues también está al requerimiento de los medios de comunicación en particular, ¿no? Cuando hay partido, en ese postpartido subimos a un futbolista y ahí los periodistas pues les lanzan las preguntas. Y también, pues también en semanas alternas vamos subiendo también futbolistas a la sala de prensa. Lo digo porque ayer los compañeros de Marcador pues se llevaban las manos a la cabeza porque hoy iba a comparecer Miguel de la Fuente y que hacía meses, hablaban de meses, hablaban de prácticamente toda la temporada en el que no había subido ningún futbolista a la sala de prensa, algo que es diametralmente falso, ¿no? No se corresponde con la realidad y evidentemente solamente hay que entrar a la web oficial pues para ver lo que es una declaración a medios oficiales, que las tenemos, para eso están los medios oficiales, y lo que son comparecencias de prensa, que también las ha habido y a expuertas, ¿eh? Sobre todo de un tiempo a esta parte, desde que encarábamos el 2026. Simplemente era el matiz y el derecho a réplica que al menos quiero trasladarle a alguien que haya podido escuchar esa información, que es una información que no es información, que es una falsedad y que, por tanto, bueno, pues también creo que es justo, ¿no? Recalcarlo sin entrar en mayor ni en menor matices al respecto. El caso es que Miguel de la Fuente hoy se ha dirigido a los aficionados, ha hablado con los medios de comunicación y evidentemente pues el objetivo está puesto en proteger lo de la tercera plaza. Evidentemente la Unión Deportiva de Almería es tercero porque la semana pasada el Málaga o Las Palmas pues no hicieron su trabajo. Y el Deportivo de La Coruña, pues es equipo de primera división, pues porque también la Unión Deportiva Almería pues no ha hecho su trabajo. Y el Racing de Santander, pues ahora mismo está primero, pues porque el Deportivo de La Coruña, que es segundo, pues tampoco ha hecho su trabajo. Siempre podremos decir que los equipos están en un puesto por lo que no han hecho los que están justo detrás de ellos. Lo cual a mí siempre me ha parecido un razonamiento torticero y un razonamiento poco complejo, ¿no? Y poco de estar a la altura de un análisis un poco más elaborado. Porque, bueno, los 71 puntos que tiene la Unión Deportiva de Almería hasta ahora pues no se los ha regalado Las Palmas, ni el Málaga, ni los que tiene el Málaga y Las Palmas no se los ha regalado el Castellón, ni el Burgos, ni lo del Depor, ni lo del Racing. Cada uno hace su camino y evidentemente tu camino está marcado por lo que tú haces y por lo que no hace el resto. Ahora ya hay dos visiones en la vida. Si le quieres dotar de capacidad al equipo que ha hecho 71 puntos o le quieres dotar de incapacidad por no haber hecho 74, 78. Ya cada uno aquí es libre de expresar lo que quiera. Yo siempre me ha parecido un razonamiento simplista y ramplón ese de que el Almería pues se quedó campeón de segunda división porque Gio Zarfino marcó con el Alcorcón. Me parece que eso no es un razonamiento que sea acorde a la realidad, porque los 81 puntos que sumó la Unión Deportiva de Almería, los goles de Sadik, de Curro, de Arnau, de Portillo, de Rodrigo Eli, los resultados, las 24 victorias que tuvo el equipo rojiblanco, bueno, pues todo eso no lo consiguió ni Gio Zarfino ni el Alcorcón. Que se dio la coyuntura de que en la última jornada se produjo lo que se produjo? Bueno, pues como en cada una de las jornadas se produce lo que se produce. Unas veces ganas, otras veces no ganas, unas veces cuando ganas gana el rival, otras veces pierdes y gana el rival, en fin. Creo que reducirlo todo a el Almería ascendió por demérito del resto. Hombre, es como decir ahora pues que el Deportivo de La Coruña pues ha ascendido por demérito de la Unión Deportiva de Almería. Hombre, pues no. Algún mérito habrá hecho Yeremay y compañía, Hidalgo y el Depor, igual que el Racing. No me atrevería yo a decir que un equipo que sube a primera división con cerca de 80 puntos o con 70 y muchos, pues lo ha hecho porque el resto no ha sumado los mismos. Me parece que detrás hay cierta inquina, ¿no? Cierto razonamiento malévolo que además no se corresponde con la realidad. Pero, bueno, cada uno la expresa como sea. El caso es que la Unión Deportiva Almería quiere la tercera plaza, el factor campo. Miguel de la Fuente, hablando esta mañana, insisto, en la sala de prensa.
0: Hola, Miguel, buenos días. Voy a ir directo al grano. ¿Hasta qué punto está o sigue la plantilla con Rubi, con el entrenador? Lo comento porque después de la imagen ofrecida en Gijón, hay muchos aficionados que dudan de que todo el equipo siga a una con el entrenador. ¿Qué me puede decir sobre este asunto? Gracias.
2: Buenas. Bueno, lo primero que creo que ha quedado claro durante todo el año, y eso no ha cambiado, que la plantilla está con el míster. Creo que es el mejor entrenador posible para esta situación, para afrontar estos partidos, y creo que el objetivo lo vamos a conseguir con él, y desde luego que la plantilla está con él.
1: Miguel, muy buenas. No sé si es una sensación muy particular, lo he comentado con algún compañero, digamos, a nivel interno. En el entrenamiento de hoy, que ha sido el primero de la semana, me ha alegrado mucho escucharos tantas instrucciones que estabais dando. Se os veía mucho más vivos, seguramente, que los entrenamientos de la semana pasada, que yo creo que arrastrasteis mucho el luto de lo de Las Palmas. No sé si has visto un cambio de chip y que a lo mejor esa semana pasada tuvo un reflejo en una mala puesta en escena en Gijón, y que lo que hemos visto hoy, esa energía que habéis recuperado, pueda servir para certificar playoff y encarar con buen pie esa zona final de la Liga.
2: Bueno, la verdad que la semana pasada no fue una semana fácil, pero intentamos afrontarla de la mejor manera. Obviamente el partido en Gijón no fue lo que queríamos, creo que no dimos una buena imagen la primera parte y obviamente sabemos lo que hemos hecho mal y vamos a cambiarlo. Y esta semana es afrontarlo con las máximas ganas posibles, tenemos ganas de ganar los 5 partidos que nos queden y de cumplir el objetivo, que creo que es lo que queremos todos.
3: Hola, Miguel, ¿qué tal? Muy buenas. Desde fuera, al menos, hemos apreciado en los últimos partidos un bajón de rendimiento del equipo y de algunos jugadores en concreto. No es tu caso, por supuesto, ¿no? Quería preguntarte cómo valoras desde dentro, precisamente, ¿no?, ese bajón de rendimiento y que algunos jugadores no estén mostrando en la fase decisiva del campeonato su mejor versión futbolística. Si entiendes que puede haber un bloqueo mental por lo que hay en juego, si hay cierto nerviosismo, si la presión afecta a algunos compañeros, tú que ya tienes experiencia, insisto, no es tu caso, porque sí que debemos competir en cada uno de los partidos, aunque no se hayan ganado. ¿Cómo lo ves desde dentro? Y me gustaría preguntarte también, porque comentó Rubi en la previa del anterior partido, que en casos de jugadores que lo dais todo, como es tu caso, a veces os extralimitáis porque lo dais todo y hace falta igual modular, ¿no?, esa capacidad física y esa entrega que dais durante el partido para optimizar de alguna u otra mejor manera los recursos y que podáis llegar al final de los partidos en plenitud de condiciones.
2: Bueno, sobre la primera pregunta, creo que cada jugador durante el año pasa unas fases. No todos los partidos son tan buenos como a todos nos gustaría. O sea, en mi caso, a mí me gustaría marcar todos los partidos y no puede ser. Creo que todo el equipo está concienciado de lo que hay que hacer, todo el equipo da el máximo que tiene, cada jugador, salgan o no las cosas. Habrá jugadores que un día les salga, al otro día no. Nosotros intentamos que cada partido, que por el esfuerzo no sea, creo que todos los jugadores de la plantilla ponemos todo de lo que tenemos para ayudar al equipo y para conseguir el objetivo, y obviamente así seguirá siendo. Esperemos que todos tengamos unos buenos últimos partidos para así ayudar al equipo. Creo que la presión no nos afecta, obviamente es algo que está ahí, pero que considero que sabemos manejarla. Y nada, o sea, es eso, pensamos que lo vamos a conseguir, lo tenemos claro y todos vamos a dar el máximo, como lo llevamos haciendo toda la temporada, para conseguirlo. Y sobre la otra pregunta, obviamente, o sea, Claro que me gustaría acabar todos los partidos físicamente bien y posiblemente haya algunos momentos que tengamos que gestionarlo mejor. Pero bueno, al final la forma de jugar de mía es intentar darlo todo en cada minuto, cada acción, y hay días que me encuentro mejor, días que me encuentro peor, y nada, al final es eso, intento gestionar mis esfuerzos, pero una vez entro al campo no funciona, porque cada jugada quiero ir al máximo y hay veces que pues físicamente no llego al final del partido tan bien como me gustaría.
4: Miguel, ¿qué tal? Buenos días. Cuando intentamos hacer un diagnóstico desde fuera de lo que le ha pasado al equipo en las últimas jornadas, aficionados, incluso medios de comunicación, coincidimos un poco en todos en que falta un poco de tensión competitiva en algunos partidos, y sin ir más lejos, en el partido de Sporting de Gijón en esa primera parte. No sé si desde el vestuario vosotros creéis que en momentos falta efectivamente esa tensión competitiva, o que hay una falta de hambre que, en comparación con equipos Racing o Deportivo que han ascendido u otros equipos que se están jugando el playoff, sí que no lo tienen. No sé si tenéis esa misma apreciación o no.
2: Bueno, yo creo que la tensión competitiva la tenemos. Creo que toda la plantilla va a muerte con el equipo. Obviamente el otro día no nos salieron las cosas y esto es segunda división. Cuando pierdes duelos, cuando no ganas muchas jugadas, pues pasa lo que pasó. Pero no creo que sea por falta de competitividad ni por falta de ir. Creo que simplemente tuvimos un mal partido. Creo que tenemos que aprender de nuestros errores y que no se repita, pero no darle más importancia ni darle más vueltas, porque cada uno de nosotros tenemos claro en lo que pasó, lo que podemos mejorar, y así será.
1: Miguel, el fin de semana pasado fuimos terceros, cuartos, quintos, acabamos terceros, y el domingo empieza el carrusel también de cábalas. En la Almería tenemos la sensación de que estamos muy cerquita de la orilla, pero evidentemente hay que desembarcar, hay que clavar la bandera y hay que conquistar la zona de playoff, con además equipos muy buenos de toda la temporada: Burgos, Castellón, Málaga, Las Palmas al acecho. ¿Cómo vais a gestionar también mentalmente eso, Miguel? Ya sé que la cábala única que vale es la de ganar, pero posiblemente durante la jornada sea muy volátil esa tabla de clasificación. Es un momento que tú sabes por tu experiencia que hay que estar también preparados en distintos escenarios.
2: Bueno, yo creo que sí, puede darse muchas situaciones, pero los que tienen que estar pendientes de los resultados van a ser ellos, porque los terceros de momento somos nosotros, y así seguirá. Intentaremos marcar un gol lo antes posible, ganar el partido lo antes posible y afianzar la tercera posición, y cuando acabe el partido nos fijaremos en los demás resultados, pero durante el partido tenemos claro que vamos a salir a ganar, vamos a hacerlo, y los que se tengan que fijar en los resultados, que sean otros.
0: Sí, Miguel, tú jugaste en el Valladolid. No sé si tienes la sensación igual que nosotros, pero el otro día parecía que ya el Valladolid había entregado la cuchara en el partido contra el Deportivo. ¿Crees que ya vendrán, sabiendo que no se juega nada, un poco con esa sensación que ofrecieron allí en Zorrilla?
2: Así. Bueno, yo creo que al final ha sido una temporada difícil para ellos, que quieres otro objetivo y no lo has conseguido. Se volvió el objetivo de la salvación para ellos y ya lo tienen, entonces yo creo que un poco a nivel mental esa relajación les puede pasar factura, pero no creo que vengan sin ganas de jugarse nada. Creo que todos los equipos somos unos profesionales, y juegues o no las cosas, intentas ganar por orgullo, por ganas de ganar. Entonces yo creo que no va a importar, tenemos que tener muy en cuenta que son un buen equipo y estar muy concentrados para ganar el partido.
3: Miguel, bien sabes por tu experiencia que en todos los equipos y en los momentos claves siempre hay líderes naturales, aparte del entrenador, ¿no? Por la experiencia, pues te añado a ti como primero, pero hemos visto que Rodrigo Eli, que ha llegado, la veteranía de Les Muñoz, Leo Batistao, Adrián Barba, el propio Andrés, el núcleo duro, podríamos decir, del vestuario, que son los que en los momentos clave deben de tirar del resto de compañeros que tienen menos experiencia, que seguramente han tenido menos vivencia que vosotros. ¿Os sentís capacitados? Pregunto, precisamente aquellos jugadores que podéis tener ascendencia sobre los demás a tirar del carro, e incluso que se mantenga esa conexión que yo considero fundamental con la afición. Os vimos que precisamente en Gijón os acercabais, Rodrigo, él y tú, tirabais un poco del carro para también pedir disculpas a la afición, que habían recorrido 1000 kilómetros hasta Gijón de ida y vuelta. Es decir, que es el momento para que precisamente los jugadores que tenéis esa capacidad tiréis un poco adelante del carro?
2: Sí, yo creo que va a ser importante obviamente la experiencia, pero también los jugadores que no tengan tantas son igual de importantes. Creo que lo bueno de este año es que tenemos un grupo espectacular. Obviamente cada jugador aporta lo que tiene. Obviamente, por ejemplo, Rodri con toda su experiencia nos aporta mucho, Andrés, pero también los jugadores jóvenes que a lo mejor no tienen tanta aportan otro tipo de cosas y las consideramos igual de importantes. Y obviamente creo que también tenemos que pedir disculpas a la afición por el partido del otro día. Nos acercamos para ello, para demostrarles que también nos jode perder, que nos jode dar esa imagen de la que se dio la primera parte y que les necesitamos. Al final esto es queda poco, pero queda mucho a la vez. Entonces les vamos a necesitar, nosotros vamos a dar el máximo para que estén orgullosos de nosotros y nada, que sigan ahí, que los vamos a necesitar y se lo vamos a recompensar.
5: Miguel, te voy a hacer una pregunta muy sincera y espero también una respuesta muy sincera por tu parte. Cuando en la jornada 42 el Castellón, el Burgos, el Málaga, Las Palmas, todos los que tienen opciones de playoff acaben en playoff, si es que acaban, estoy convencido de que acabará el partido y los futbolistas y la afición van a celebrar que van a luchar por el ascenso a primera división en vía de playoff. Tengo mis dudas de que aquí evidentemente no haya que sacar el autobús para celebrar los playoff, pero tengo la sensación de que entrar de una manera o de otra a los playoff puede llegar a condicionar los playoff. Te quiero preguntar a ti, no sé de puertas para afuera, pero de puertas para adentro, el acceder a los playoff, eso que muchas veces se dice que el que entra con sensación de castigo es el primero que se marcha de la fiesta, ¿vosotros cómo lo vais a interpretar? Si llega la jornada 42, ganáis, sois terceros y estáis en playoff.
2: Obviamente tenemos que celebrarlo, el haber sido terceros no es lo que queríamos. Queríamos estar entre los dos primeros, no ha podido ser, pero yo en mi caso tengo dos ascensos, uno en playoff, uno en ascenso directo, y al año siguiente juegas en el mismo sitio. O sea, no vale más ascender directo que ascender en playoff. Obviamente no hemos podido ascender entre los dos primeros, pero hay que afrontar el playoff como lo que es, un premio a la gran temporada que hemos hecho, y a intentar ganarlo y hacerlo. O sea, no, para nosotros vale lo mismo el ascenso en playoff que en ascenso directo. Al año que viene vas a jugar en primera igualmente.
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1: Quizá uno también está, bueno, con un entorno particular y no sé si es compartida la sensación. Ahora vamos a seguir escuchando a Miguel de la Fuente, más declaraciones del delantero. Pero es verdad que es miércoles y es cierto que el domingo no tenemos nada hecho. La Unión Deportiva de Almería puede acabar tercero si gana, como puede acabar sexto si no lo consigue, e incluso puede quedar fuera de playoff si acaba perdiendo y el resto de rivales acaba ganando. A día de hoy no tenemos más que algo que proteger, que no es poco, pero necesitamos la victoria, necesitamos el empate y necesitaremos el milagro en caso de no sacar adelante nuestro encuentro. Comento esto porque la sensación es que está hecho. Y aparte de que las sensaciones no pueden ser, digamos, las mejores después de la debacle del Molinón, del pinchazo del cómo se produjo y del qué se produjo, amortiguado, eso sí, por los airbags que saltaron cuando el vehículo rojiblanco empezó a dar vueltas de campana, que nos salvó el pescuezo, con esos airbags que nos liberaron de estar hoy en el alambre, de estar hoy con el miedo en el cuerpo. Es decir, que el hecho de que empatara Las Palmas ante el Real Zaragoza y el hecho del empate del Racing de Santander en Málaga nos permitiera afrontar la jornada terceros y dependiendo de nosotros mismos, nos ha hecho olvidarnos de esa tarde negra que vivimos el otro día en el Molinón. Pero como no tenemos nada, la sensación que a mí me llega es como que lo tenemos hecho y que encima tenemos algo hecho en el que vamos un poco como cabreados y como con dudas y como que no tenemos muchas cosas que hacer. Es decir, que tenemos un cóctel ahí molotov bastante peligroso, lleno de veneno. Primero porque ese ambiente de está todo hecho es perjudicial. No hay un movimiento de, bueno, se nos ha escapado, estábamos de luto, lo del ascenso directo, pero ahora tenemos otra vía que hay que recorrer y que hay que caminar y que hay que destrozarla. Y es la vía del playoff en el que hay que entrar pues revitalizados y con ganas de culminar, ¿no? Todo lo que no sea eso es tener muchas papeletas de que te limpien a las primeras de cambio. Y de que no lo consigas, porque insisto que no está nada hecho, que la Unión Deportiva Almería depende de sí misma, pero igual que el otro día también dependía de sí misma. Y en la jornada 41 empezó tercero, fue cuarta y casi toda la jornada estuvo quinta para después acabar tercero. Pues igual el domingo se da la coyuntura de que en algún minuto del partido, Dios no lo quiera, nos vemos fuera de playoff. Entonces, bueno, pues si nos ha tocado este baile, vamos a bailar, ¿no? Si nos ha tocado estas cartas, vamos a jugarlas, la de los playoffs, la de proteger los playoffs, la de clasificarnos. No hay ese ambiente y entiendo que el lunes y el martes, pues bueno, estuviéramos todavía convalecientes, ¿no? Pero ya a día de hoy, miércoles, pues yo creo que debemos de hacer borrón y cuenta nueva, de reilusionarnos por este objetivo y de pelearlo pues hasta las últimas consecuencias. Y ahora, después de escuchar el segundo fragmento, la segunda tirada de lo de Miguel de la Fuente, te cuento eso que te has quedado con ganas de cerrar el círculo que te contaba en titulares. Estamos en la actualidad rojiblanca, UDA Radio, Dipalme Radio. Seguimos escuchando a Miguel de la Fuente.
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1: Seguimos escuchando a Miguel de la Fuente.
4: Miguel, precisamente hablando de los playoffs, hay que iniciar un poco un camino de reconstrucción de la ilusión que ha perdido la afición en estas últimas jornadas. Creo que lo debéis reconstruir vosotros desde el césped, ganando sobre todo al Valladolid, pero de cara a esos playoffs, se lo he preguntado a Rodrigo Eli, se lo pregunté también a Rubi, esos equipos, esos rivales directos con los que no han habido los resultados o los mejores resultados esperados durante la fase regular, ¿cómo convences tú al aficionado de que tiene que confiar en que el Almería está puesto y dispuesto para ganar en ese tipo de partidos, además con un nivel de presión alto?
2: Bueno, yo creo que en cuanto acabe este partido y estemos terceros, porque así será, creo que la afición no le va a hacer falta más para apoyarnos. Creo que tanto la afición como nosotros queremos jugar en Primera División el año que viene, y el playoff tenemos que ir a muerte todos. Y sobre los rivales que nos pueden tocar, que durante la liga regular no hemos sacado los puntos que nos gustaría, esto ya es otra cosa. O sea, el playoff es otra cosa, tanto para ellos como para nosotros. No vale de nada lo que hayamos hecho. Así que la afición, pedirle que confíe, porque eso ya es unas eliminatorias, no es lo mismo, y que nosotros hemos aprendido de los errores que hemos cometido durante el año para que no se repitan, y no se van a repetir.
12: Miguel, buenos días. ¿Qué importancia tiene el hecho de ser tercero? Que la clasificación premia esa posibilidad a la hora de un empate con el rival al que te enfrentes.
2: Bueno, pues lo que tú has dicho, al final es tienes una ligera ventaja a la hora de en caso de empate, creo que la queremos, las vueltas en casa y el premio y orgullo de haber quedado terceros. No se ha podido ascender directo, pero queremos ser terceros, ser el mejor tercer equipo de la liga y ascender.
3: Miguel, enlazando un poco las preguntas que han hecho los compañeros dirigidas al playoff, si consideras importante no solo el hecho de ganar, que es necesario para ser tercero, como ya se ha comentado, sino el hecho de hacer un buen partido y autoconvenceros a vosotros, ¿no? Porque la afición evidentemente va a estar mucho más pendiente si ve que el equipo es un equipo que se autoconvence de que puede elevar el nivel competitivo que ha obtenido durante la temporada, recobrar esa buena versión de cara a iniciar, evidentemente, y recuperar la ilusión, ¿no?, a la que aludía también el compañero. ¿Qué importancia le concedes no solamente a ganar, sino a hacer un partido que sea convincente?
2: Bueno, obviamente queremos llegar con las mejores sensaciones posibles, tanto nosotros y la afición, pero nosotros ya estamos muy convencidos de lo que somos capaces, de lo que vamos a hacer y de que vamos a conseguir el objetivo.
5: Miguel, no te has guardado nada desde que llegaste aquí y el público te lo está, también la afición te lo está recompensando también con ovaciones y con reconocimientos, sobre todo en redes sociales. ¿Qué balance también haces, Miguel? Me imagino que ha sido todo sorprendente, ¿no? El rendimiento tan inmediato que has dado, esa fuerza que has dotado al equipo, esa chispa tan contagiosa, que hayas contagiado también con el público, hayas conectado también esa conexión, ojalá y se prolongue y sea en Primera División, ¿no? Miguel, pero entiendo que estás contento y satisfecho porque además has hecho goles también, que has hecho muchas más cosas, pero también ese número de goles que el otro día también sumaste otro más ahí en Gijón.
2: Sí, obviamente, a mí en lo personal me ha cambiado la vida el venir aquí. Creo que era lo que necesitaba, estoy súper a gusto con la afición y creo que, como dije en mi presentación, el tipo de juego que tenía y las dudas que había sobre mi fichaje, que las había, pues dije que las intentaría despejar. Creo que lo estoy haciendo y obviamente mi forma de jugar es dejarlo todo en cada partido, intentar ayudar al equipo, haya goles o no, obviamente. Me encantaría, como he dicho, meter goles todos los partidos, pero si me toca ayudar desde otra faceta, hacerlo. Y nada, yo aquí estoy muy contento, creo que es lo que necesitaba y estoy muy alegre de poder ayudar al club y al equipo en conseguir el objetivo y ojalá se prolongue en Primera División.
4: Miguel, en la línea de la pregunta que te hacía Carlos, voy a ir un poco más allá, porque la frase que te voy a mencionar es un poco prácticamente un lema futbolístico que se identifica con ciertos futbolistas, ¿no? En este caso contigo, ¿qué te dice el hecho de escuchar una frase como que con 11 Migueles de la Fuente probablemente se habría ascendido?
2: Obviamente es algo que te hace sentir orgulloso porque entiendes que la gente valora tu trabajo y estoy muy contento de generar eso en la gente, de que la gente me lo reconozca y de que haya este feeling con la afición.
4: El otro día, bueno, hace unas semanas después del partido contra el Mirandés, que subías aquí a rueda de prensa después del partido, te preguntaba por esa opción que en caso de ascender a primera división podría ser obligatoria. Y me regateaste bastante bien, así que te la voy a encaminar por otra dirección. En caso de ascender a primera división o no ascender a primera división, estar en segunda, ¿a ti te gustaría continuar, si dependiese de ti, la temporada que viene en el Almería?
2: Sí. Yo lo dije que aquí he encontrado un sitio que estoy muy a gusto. Creo que me ha venido increíble el cambio y la verdad que no tengo nada más que palabras de agradecimiento al club, a la ciudad y a la afición y me gustaría estar aquí más años.
12: Miguel, ¿alerta el hecho de que el Valladolid haya sido invitado de piedra en los dos ascensos? Jugó contra el Racing el día que el Racing asciende, jugó contra el Depor el día que el Depor asciende, y si acude aquí y pierde con el Almería, estará presente en la celebración de esa tercera posición.
2: Bueno, al final es el calendario que le ha tocado. Esperemos que aquí tengan que ver otra celebración y poco más.
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1: 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Bueno, pues turno para bajar un poco las luces y para charlar y hablar. Me voy a levantar aquí a cerrar la puerta para que estemos un poco, digamos, un poco más íntimos, ¿no? Ya estamos por aquí otra vez para charlar un poco del contexto, de... En esto en el que nos hemos encontrado, este contexto en el que voy a hacer ahora mismo un ejercicio de mucha honestidad contigo, como creo que siempre trato de hacer, con más o menos acierto. La semana pasada, no sé si escuchaste la conexión rojiblanca, esa retransmisión que hicimos desde el Molinón, donde tratamos de contarte lo que estábamos viendo y lo que estaba viendo todo el mundo. Un día horroroso, uno de los primeros tiempos más preocupantes de toda la temporada. No hablamos de un primer tiempo flojo, no hablamos de errores puntuales, ni tan siquiera hablamos de un primer tiempo en el que las cosas no salían, ¿no? Hablamos de otro tipo de página, ¿no?, escrita por parte del conjunto rojiblanco. Así fue lo que retratábamos, porque no podíamos ver ni un solo elemento constructivo de un primer tiempo en el que vimos a la Unión Deportiva Almería superada, ¿no? Vimos ese bloqueo que no siempre aparece, que a veces ocurre y que desde luego durante toda la semana pasada yo esperaba que podía sucederle al Deportivo de La Coruña en Valladolid. En la jornada 41, insisto, en esa idea de que las porterías se hacen más pequeñas, los campos se hacen más grandes y la 41 y la 42, tienes que manejar muy bien la cabeza para que las piernas respondan. No es un tema de conceptos tácticos, ni de plan de partido, ni de otros asuntos que en cualquier otra jornada previa sí podemos imputar y sí podemos responsabilizar. En el momento de la verdad, en este deporte y en cualquier otra disciplina, la cabeza te puede jugar una mala pasada. Y cuando la cabeza hace clic, es casi imposible que haga clac, por mucho que lo intentes. Y eso fue lo que le pasó a la Unión Deportiva Mérida. Y después de la jornada, esto te importa un pito a ti, me importaba un pito a mí, pero luego vimos que es lo que también le sucedió a Las Palmas, que con 1-0 en el marcador, ante un equipo descendido, como el Real Zaragoza, entre comillas, se dejó empatar y pudo perder en la última acción del partido. Le pasó también al Málaga, allí con un recibimiento espectacular, con un Racing de Santander de resaca, con el 1-0 y la ventaja de los hombres de Funes, pues también el Racing llegó a empatarle. Las cicatrices que vamos acumulando todos, los miedos, los fantasmas, las dudas, la cabeza, el momento de la verdad es el momento de la verdad para todos. Y lo que le pasó al Málaga y lo que le pasó a Las Palmas y desde luego lo que le pasó en mayúsculas a la Unión Deportiva Mérida es lo que yo pensaba que le podía ocurrir al Deportivo de La Coruña, que para ellos, felizmente, y para nosotros, infelizmente, no le sucedió. Sacó adelante su match ball y por eso está en Primera División de forma merecida junto con el Racing de Santander. Bien, después del encuentro, después del partido, yo estaba tan perdido como estabas tú. Y yo estaba tan perdido como estaban los futbolistas. Y yo estaba tan perdido como estaba el técnico. Perdido en el sentido de encontrar la explicación al por qué nos atrapó ese bloqueo mental que condicionó ya una segunda parte en la que vimos otras cosas, pero que tampoco en esa segunda parte el Almería pudo hacer goles y el Sporting también pudo hacer más goles. Es decir, tampoco la segunda parte es una mancha de mora que limpia otra mancha de mora. No, la segunda parte, pues bueno, mejoró. Era muy difícil no mejorar lo del primer tiempo, pero siguieron llegando las ocasiones claras, clamorosas del Sporting de Gijón. Por tanto, tampoco esa segunda parte, pues te hace ver que tú pudiste marcar 2-3 goles, pero también el Sporting pudo hacer otros 2 o 3, y ellos ya llevaban 2, y por tanto el partido pudo acabar 9-4. Entre 9-4 y 3-1 las cosas varían poco. Bueno, el caso es que después del partido, insisto, ¿no?, ya en el aparcamiento del Molinón, hablando con gente del staff, hablando con futbolistas, revisando datos del partido, intentando encontrar el contexto, y es aquí donde voy a sincerarme contigo, comprendí ese, sobre todo, primer mal tiempo y ese partido en general inesperado que completó la Unión Deportiva Almería. No es una teoría, esto no es opinable. Esto es unas sensaciones que a mí me transmitían los propios protagonistas, que durante toda la semana pasada el técnico no podía salir a sala de prensa, ni el futbolista en sala de prensa, ni yo aquí a la radio, para expresar que la Almería estaba de capa caída por el traspiés que había tenido en casa frente a Las Palmas y porque se le había esfumado las opciones del ascenso directo. Primero, porque no lo pensábamos. Y cuando no piensas una cosa es muy difícil trasladarla. Pero segundo, y no menos importante, es porque también, hombre, afrontar el último partido con ese mensaje derrotista de que estamos de luto y de que el equipo está, pues, anímicamente muy tocado, no es la manera más indicada de afrontar la jornada número 42. No es la manera más adecuada. A veces lo de la sinceridad, pues un poco está sobrevalorada, ¿no? Pero una vez que pasó lo del Sporting, me transmitían los protagonistas que la semana había sido realmente dura, porque en la cabeza del futbolista no terminaba en el fondo de creerse que el Deportivo de La Coruña pudiera tropezar en Valladolid. El Almería, después de ese traspiés frente a Las Palmas, consideró el propio futbolista, en términos genéricos, son 20 y tantas almas, son no sé cuántos del staff técnico y habría de todo como en botica, pero en general nadie terminó de creerse lo que yo sí me creía durante la semana, y era que el Deportivo de La Coruña podía dársela en Valladolid, que el Valladolid podía dar la campanada, que si a lo mejor el Valladolid estaba desconectado de la competición, el propio Deportivo de La Coruña, pues esa portería se le iba a hacer pequeñita, era el día en el que otras veces ha tenido suerte y iba a tener mala suerte. Yo tenía esa esperanza, pero en términos generales el futbolista, después de lo de Las Palmas, no terminó de creérselo y daba la sensación de que el ascenso directo se le había esfumado. Y eso, evidentemente, generó un entrenamiento, unos entrenamientos demasiado silenciosos, ¿no? El futbolista cuando está triste lo demuestra con trabajo, pero con la mirada gacha. Y eso es lo que me trasladaban un poco los protagonistas, que la semana no había sido buena, ¿no? No se pudo convertir esa frustración en energía o en fe no se pudo, se intentó, pero no se pudo. Y luego todo eso pues tuvo ese traslado de esa semana aquí de entrenamiento del día a día a lo de Gijón, que cuando encima las cosas después de una semana dura y difícil empiezan mal con el 1-0 del Sporting de Gijón, pues llega ese bloqueo que, insisto, cuando se produce un bloqueo en un partido de fútbol tan determinante como este, no es nada sencillo cambiarlo. No es nada sencillo cambiarlo. Y esto no es ningún atenuante. Es más, es un agravante, ¿no? No tener esa virtud, esa cualidad de tener una fortaleza mental de hielo, pues no tenerla no es una virtud. Pero es lo que se produjo. Y en el espíritu constructivo que siempre uno tiene que tener para afrontar diferentes situaciones, para que en ese momento que no has sido capaz de imponerte a la realidad, pues unos días después puedas superarla, también los mismos protagonistas comentaban, sin querer pontificar, simplemente te estoy trasladando conversaciones informales, conversaciones de autobús, conversaciones de rellenar horas, ¿no? De tener que hacer terapia. Porque luego uno llega a casa y lo que menos le apetece es hablar de fútbol. Ni en el trabajo, ni con los amigos, en nuestros domicilios, no hablamos de fútbol, porque estamos todo el rato hablando de fútbol. Y no solamente de flechitas y de tácticas, sino de estados anímicos y de un montón de cosas muy complejas que tampoco voy a aburrirte ahora con ellas. Pero el caso es que me trasladaban eso de que esa semana de duelo, que ha tenido consecuencias en un mal y pésimo partido en Gijón, pero que afortunadamente no ha tenido consecuencias clasificatorias, por suerte, por el hecho de que los demás no han cumplido, pues esa semana de luto mejor tenerla ahora que no tenerla justo después de la jornada 42. Porque después de la jornada 42, la semana de luto puede provocar... ¿Qué puede provocar una semana de luto? Pues un Girona 3, Unión Deportiva Almería 0. ¿Se acuerdan ustedes de aquella eliminatoria? De aquellos playoffs que nos metimos ahí como a regañadientes, como apáticos, y que en el minuto 15 o 20 el equipo de Francisco ya nos había metido 3 en Montilivi y que ya se había acabado la eliminatoria. Pues en esa necesidad de buscar un espíritu constructivo, pues concluíamos que a lo mejor pues la mejor semana para estar de luto había sido la semana pasada. Y que, bueno, pues el destino nos regaló el proteger, aun a pesar de hacer un mal partido y tener un pésimo resultado en el Molinón, de proteger la tercera plaza en la última jornada, pues, bueno, podía ser un buen punto de partida. Podía ser un guiño del destino. Podía ser algo que podíamos transformar en algo constructivo. Y hoy, y aquí es donde cierro el círculo, en el entrenamiento que hemos visto a puerta abierta después del descanso de ayer, me ha reconciliado mucho el hecho de haber asistido a un entrenamiento en el que he escuchado a los futbolistas mucho y bien. Las dos cosas son importantes, mucho y bien. El Almería, después de un mal partido frente al Sporting y de quedarse fuera del ascenso directo, ha roto el duelo. Eso no quiere decir que el domingo vayas a ganar. Eso no quiere decir que ya estemos en primera. Pero quiere decir que hay un punto y aparte, que hay un punto y final a esa sensación de duelo, que hay un punto de crecimiento desde el que se puede cimentar un ascenso. Y a mí eso hoy me ha reconciliado mucho. Yo no sé si mis compañeros que han estado en el entrenamiento lo han percibido, no sé si están de acuerdo con este razonamiento, pero a mí sí que me ha sorprendido, porque cuando uno lleva ya tantos años y tantas temporadas y con tantos entrenadores y tantas plantillas distintas, esas absurdeces y esas idioteces son fundamentales. Porque uno sabe cuando un equipo huele a muerto, cuando un equipo huele a miedo, cuando un equipo destila terror y cuando un equipo demuestra reacción. Y en ese lenguaje corporal de hoy, en ese lenguaje verbal de los futbolistas hoy, me ha gustado mucho presenciarlo. Y era lo que te quería trasladar. Esto no quiere decir ni mucho menos que el Almería ya haya ganado al Valladolid y ya sea tercero. Pero quiere decir que es una semana distinta a la semana pasada. Muy distinta, radicalmente distinta. Por tanto, hoy ese entrenamiento me parece destacable, el haber visto a un equipo vivo, a un equipo con capacidad de haber pasado página, de haber roto el folio que emborronó la semana pasada frente al Sporting. Es un buen punto de partida porque todavía queda el jueves y te queda el viernes y te queda el sábado, ¿no? Para a partir de ahí hacer un buen partido para despedir la temporada regular, conseguir un buen marcador que te permita proteger la tercera plaza y encarar con ilusión los playoffs de ascenso a Primera División.
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1: Bueno, nos vamos quedando sin tiempo. El Almería, que mañana va ya a trabajar a puerta cerrada y buscando esos 74 puntos, la victoria frente al Real Valladolid, que le permita jugar su quinta liguilla de playoff de ascenso. Serían los mismos 74 puntos con los que Javi Gracia en aquella temporada también disputó los playoffs. Después de perder en Villarreal, tres días después nos fuimos a Las Palmas, ahí empezó la Unión Deportiva de Almería pues a jugar unos playoffs de auténtica locura. Y que esos 74 puntos actuales que tiene en el casillero la Unión Deportiva de Almería, o los 74 que busca, mejor dicho, el domingo ganándole al Real Valladolid, pues no le darán plaza de ascenso directo. Pero esos 74 puntos, una cosa es que no te alcancen esta temporada en particular para el ascenso directo, y otra muy distinta es que no le demos el valor residual que sí tienen los 74 puntos. Haciendo matemáticas y haciendo hemeroteca y anotando cada una de las 15 temporadas junto con esta en la que el sistema de playoffs de ascenso está instaurado en la Liga Española en Segunda División, esos 74 puntos en 6 ocasiones le hubieran dado a la Unión Deportiva de Almería plaza de ascenso directo. Incluso en 3 ocasiones los 74 puntos hubieran servido para ser campeones de Segunda División. El Almería, que ha fallado frente al Racing, que ha fallado en casa frente al Deportivo de La Coruña, que tenía pocas diferencias de goles ganada respecto a los de arriba, ha completado una temporada numéricamente notable. Otra cosa es el objetivo, si se acaba cumpliendo o no se acaba cumpliendo. Desde luego el del ascenso directo no se ha cumplido. Pero 74 puntos es una temporada con 22 victorias, que no hay muchos equipos que hayan alcanzado ese registro en todas las temporadas anteriores, y que estos días, además, si quieres te lo detallo porque tengo los números hechos. Pero esos 74 puntos esta temporada no te dan para el ascenso directo, pero en muchas otras, en la gran mayoría, sí hubiera dado para ello. Así que una cosa es el razonamiento de las sensaciones y otra muy distinta es la temporada que numéricamente ha hecho la Unión Deportiva de Almería. Y ponemos el punto final a esta actualidad rojiblanca en la emisora oficial de la Unión Deportiva Almería. Mañana trabajo, puerta cerrada, ya así hasta el sábado, que será la última sesión, que será la comparecencia de Rubí para que el domingo a las 6:30 de la tarde se acabe la temporada regular y comience, ojalá, y que el sueño de los playoffs. Con una victoria, la Unión Deportiva Almería estará en playoffs, será tercero y tendrá el factor campo a su favor, que no es poca cosa, que con empates vayas pasando una ronda y acabes y te plantes en la final, donde el rival te tenga que superar para ascender a primera división. A partir de mañana,

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8: Saludos, ¿qué tal están? Muy buenas tardes, bienvenidos a una nueva edición de Almería Paraíso Deportivo. Vamos a ir comenzando, poniendo en sintonía, bueno, pues cómo viene el deporte de la provincia en este programa que realizamos en colaboración desde Marcador Radio Almería con la Diputación Provincial de Almería. Vamos a hablar en un programa que viene cargado de información y de cositas, como por ejemplo esa carrera de montaña, la vigésima ya del Valle de la Almanzora, o también ese impulso de la Diputación de Almería a Almería Activa, el programa que ya está más que consolidado aquí en la provincia. Además, como no, tenemos que hablar de ese ascenso de Inagrupe elegido futsal, donde tuvimos presencia también del presidente de la Diputación Provincial, de José Antonio García, con quien pudimos charlar justo al terminar el partido, una entrevistita corta, eso sí, pero una pequeña entrevista que le consiguió hacer Víctor Hernández Bru, el director, que estuvo allí en el Ejido, en el pabellón de deportes de Ejido, realizando la retransmisión de ese partidazo que

0: consiguió el ascenso, ha elegido futsal. De todo esto y de mucho más tenemos que hablar en Almería Paraíso Deportivo, pero antes, eso sí, como siempre, vamos a poner como viene todo en sintonía con nuestros titulares. Los titulares que me va a ayudar a desgranar la compañera Lidia. Lidia, ¿qué tal? ¿Cómo estamos?
1: Hola, buenas tardes, Juanje. ¿Qué tal? ¿Cómo estamos?
0: Venga, pues comenzamos hablando del éxito de participación en la vigésima carrera de montaña Valle del Almanzor en Armuña.
1: El alcalde Pedro Guerrero Silvente destaca el buen desarrollo de la prueba celebrada el 17 de mayo y el ambiente deportivo vivido en el municipio.
0: Además, la Diputación de Almería impulsa una nueva edición de Almería Activa como referente de deporte y turismo provincial.
1: El programa que será presentado este miércoles refuerza la apuesta institucional por el turismo activo, la vida saludable y la dinamización de los municipios almerienses.
0: Inagrupa elegido futsal asciende a primera división tras vencer por 7-3 al Leganés.
1: La ciudad ejidense respondió a la necesidad de apoyo del equipo con un pabellón abarrotado y la presencia del presidente de la Diputación Provincial, José Antonio García Alcaina.
0: Pues enseguida volvemos con muchos temas que comentar.
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0: Pues efectivamente vamos a ir comentando ya este primer tema donde vamos a poner en valor a la Diputación Provincial de Almería, que va a presentar este próximo miércoles una nueva edición de Almería Activa, es decir, esto se va a presentar mañana. Este programa deportivo y turístico que se ha consolidado como una de las iniciativas estrella de la institución provincial por su capacidad para unir deporte, promoción turística, hábitos de vida saludable y también dinamización de los municipios de toda la provincia. El acto de presentación va a reunir a representantes de las diferentes pruebas deportivas integradas en el programa de federaciones, con alcaldes, organizadores y también colaboradores, en una cita que servirá para poner en valor el crecimiento y la repercusión de Almería Activa que ha alcanzado en los últimos años. La amplia presencia institucional y deportiva evidenciará la importancia que este proyecto tiene ya dentro del calendario provincial y autonómico. Almería Activa nació, hay que recordarlo, con el objetivo de impulsar el turismo activo y fomentar la práctica deportiva en entornos naturales y espacios únicos de toda la provincia, convirtiéndose con el paso del tiempo en un referente gracias a la elevación de participación y al impacto económico y social que genera en cada municipio anfitrión. A través de este programa se desarrollarán pruebas y actividades vinculadas al senderismo, ciclismo, deportes de aventura, carreras populares y eventos saludables que atraen cada año a miles de participantes y también a visitantes. Uno de los aspectos más destacados del programa es su capacidad para promocionar la riqueza paisajística y turística de la provincia de Almería, llevándole deporte a la costa, el interior y diferentes enclaves naturales que se convierten en escaparates del potencial turístico almeriense. Además, el programa contribuye a fomentar hábitos de vida saludables y acercar el deporte a personas de todas las edades. La Diputación Provincial sigue apostando por este proyecto como una herramienta clave para seguir posicionando a la provincia como destino deportivo y turístico de primer nivel. El éxito de participación en ediciones anteriores y la consolidación de muchas de sus pruebas han convertido a Almería Activa en una marca reconocida tanto dentro como fuera de lo que es nuestra provincia, de aquí de Almería. Durante la presentación de este miércoles también se van a dar a conocer unas nuevas iniciativas vinculadas al deporte y al turismo activo, con la que la institución provincial busca seguir ampliando la oferta de actividades y continuar reforzando un modelo que ha demostrado ser un éxito tanto en participación como en promoción para los municipios almerienses. Hasta ahora es lo que podemos contar. Eso sí, pues evidentemente mañana vamos a estar por allí presentes en la expedición de Radio y Marcador Radio Almería para estar al tanto de absolutamente todo lo que va a presentar la Diputación con este nuevo proyecto. Bueno, nuevo proyecto no, porque ya está más que consolidado, pero con esta nueva edición de este proyectazo como es Almería Ciudad Activa. Vamos a ver qué es lo que nos van a contar los protagonistas, pero insisto, miércoles por la mañana tendrá lugar esta presentación y daremos todos los detalles a conocer con todas las actividades y programación que va a traer esta nueva edición de Almería Ciudad Activa.
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0: Venga, pues vamos ya con nuevo tema para esta nueva edición de Almería para ESO Deportivo. Tenemos que hablar de la vigésima carrera de montaña Valle de la Almanzora, una prueba ya más que consolidada. Y para hablar de ello y para que nos cuenten cómo se ha desarrollado, porque tuvo lugar concretamente ayer, día 17 de mayo, domingo, tenemos el protagonista y evidentemente no podía ser otro que el alcalde de Armuña, Pedro Guerrero Lorente. Pedro, ¿qué tal? Muy buenas.
5: Hola, muy buenas.
0: Bueno, lo primero de todo, Pedro, queremos agradecerle aquí, desde aquí, desde el nombre de Marcador Radio Almería, que esté con nosotros y que, bueno, pues dispuesto a contarnos un poquito acerca de esta prueba, ¿no?, que tuvo lugar ayer.
5: Sí, bueno, gracias a vosotros por dar difusión a estas pruebas. Bueno, pues sí, ayer tuvo lugar la vigésima edición de la carrera Valle de Almanzora, que va desde Almuña de Almanzora hasta Bacares, pasando por Tíjola y por Vallarque. Uh-huh. ¿Vale? Es una carrera de montaña, pero por asfalto. Son 21 kilómetros, con un desnivel de 800 metros aproximadamente. Luego también el mismo día tenemos el sendero que parte desde Vallarque. De Vallarque a Bacares, que son unos 11 kilómetros.
0: Bueno, Pedro, yo quiero preguntarte, hombre, esto al final, pues siempre los datos de participación son súper importantes, ¿no?, como en cualquier cosa. Lo primero, eso, preguntarle por los participantes que hemos tenido en esta vigésima carrera de montaña.
5: Vale, pues ha habido 66 participantes en la carrera y 40 y algo, si no recuerdo mal, en el sendero. La participación, pues nosotros queremos que sea más, por eso intentamos darle la máxima difusión posible, pero es verdad que cuesta mucho trabajo porque hoy en día hay muchas carreras y bueno, pues la gente le cuesta trabajo, hay carreras casi todos los fines de semana. Nosotros intentamos darle la visibilidad y darle lo positivo que tiene esta carrera, porque es un poco singular. Ya que es por asfalto, como he dicho antes, y de montaña, que es lo que no hay en ningún sitio. O sea, yo no sé si será la única que haya en la provincia. Es muy exigente y bueno, pues eso es lo que pretendemos, que cada año vaya a más.
0: Es decir, que con esta prueba, con esta carrera de montaña Valle de la Almanzora, también lo que se busca es un poco de un tanto de singularidad, ¿no? Tener lo que otras carreras, por ejemplo, no tienen, que es como bien explicas, Pedro, carretera y montaña al mismo tiempo.
5: Claro, claro. Yo que soy un poco aficionado también a este tipo de carreras, bueno, pues yo voy por toda la provincia y hago de vez en cuando mi carrerilla porque me gusta ir visitando pueblos de la provincia. Y bueno, pues veo, pues bueno, todas tienen su aspecto positivo, ¿no? Que son todas de montaña, por senderos, pues bueno, son distintas, con un desnivel también importante y una distancia también sobre unos 12, 13 kilómetros. Y luego están las carreras, pues que se hacen sobre asfalto, que son llanas, que las medias maratones, por ejemplo, o las carreras que hace Diputación de 7-8 kilómetros, pues donde la gente va rápido, rápido. Esta, sin embargo, pues es distinto. Pues yo te digo que será de la quizás la única que haya en la provincia de Almería, porque es por asfalto, pero además con un desnivel grandísimo. Entonces, esa es la exigencia y la singularidad que tiene esta carrera. Exige, porque es asfalto. Carreras que vamos normalmente por senderos, pues te pones a andar, andas un poquito, corres, porque hay un desnivel grande, pero esta no, esta te obliga a ir corriendo casi toda la carrera y de ahí el nivel de exigencia que tiene.
0: Bueno, Pedro, me comentas que gustaría que la participación sea mayor. Lo que es evidente también es que es complicado, porque como bien has explicado, pues hay mil carreras cada fin de semana en millones de sitios. Pero bueno, al final ya son 20 ediciones y lo que nos damos cuenta es que la prueba sigue adelante. Esto, al final, también es positivo, ¿no? Creo que es un aspecto positivo que, aunque es cierto que no haya tanta participación como nos gustaría, que seguramente el día de mañana esto llegue a muchas más personas y haya más participantes, pues Pedro, la prueba sigue ahí y no hay quien la tumbe, oye, fíjate.
5: No, por eso te digo, dentro de los participantes que vienen, pues hay un porcentaje alto que viene todos los años, porque ya pues la tienen en su carrera, en su agenda, y vienen pues porque le encanta, por el entorno de la Sierra de los Filabres, y le encanta esta carrera. Pues eso es lo que nosotros queremos hacer, hacérselo llegar a más gente, pues para que carreras por montaña, como te he dicho antes, hay, yo no sé, pues cada fin de semana hay una en un pueblo, que están bonitas también, pero esta es distinta, y este es el valor que nosotros le queremos dar a esta carrera, que es totalmente distinta a todas las demás.
0: Bueno, Pedro,
5: esto
0: de cara a la siguiente edición, que imagino que ya será el año que viene, lo que te quiero preguntar es desde cuánto tiempo antes a la prueba, previamente a la prueba, empezáis a trabajar, y sobre todo que, bueno, para la organización y demás, imagino que también tendrá su jaleo esto.
5: Sí, tiene mucho trabajo. Nosotros empezamos a trabajar pues 7-8 meses antes de la carrera, sobre los meses de octubre, noviembre. Ya empezamos a pedir autorizaciones y, bueno, empezamos con toda la documentación que lleva la carrera. Y tiene mucho trabajo, hay mucha gente detrás, de los 4 ayuntamientos, con gente trabajando. Luego el día de la carrera, voluntarios, que si no es por ellos, pues tampoco podemos llevar a cabo este evento. Cuesta muchísimo trabajo, pero bueno, pues queremos que siga avanzando la carrera, que siga sumando ediciones, y en eso estamos. Y vamos a pelear por todo y a trabajar todo lo que podamos porque esto siga para adelante.
0: Pues yo creo que está quedando más que claro que esta prueba, pues bueno, al final se ha desarrollado con su éxito habitual, y bueno, pues a seguir trabajando para seguir llenándola, y Pedro, con calma, al final esto llegará a más gente, y al final pues seguro que todo el mundo va a querer participar en esta carrera. Pedro Guerrero Lorente, que es el alcalde de Armuña, muchísimas gracias por estar por aquí con nosotros y habernos puesto al día de cómo se ha desarrollado esta prueba este fin de semana por allí.
5: Vale, pues nada, muchas gracias a vosotros.
0: Os mandamos un fuerte abrazo, Pedro, y a seguir trabajando. Gracias.
5: Venga, igualmente. Hasta luego.
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0: Por otro orden de cosas, también tenemos que hablar de fútbol. En este caso, tenemos que hablar de Inagrup elegido futsal, que goleó al Leganés y ya actualmente es equipo de primera división, tras ganar, insisto, 7-3 al equipo madrileño. Un Inagrup elegido futsal con Guillermo Martínez a la cabeza, que no acusó ni muchísimo menos la presión y firmó un partidazo, un auténtico partidazo ante un público entregado para sellar el ascenso a esa máxima categoría. Bueno, un partido en el que tampoco estuvo al principio, por muy abultado que sea el marcador, tan decantado de cara al equipo local, ya que el partido llegó a estar 2-1 y el Leganés atacaba, pero eso sí, la calidad del conjunto ejidense consiguió hacerse, y sobre todo también, hay que decirlo, el apoyo del público que estuvo el pabellón del ejido futsal completamente abarrotado. Por allí tuvimos presencia institucional, evidentemente. Tuvimos por allí al alcalde de Ejido, tuvimos al presidente de la Diputación, a José Antonio García Alcaina, cómo no, exdiputado de Deportes, actualmente presidente de la Diputación, pero muy vinculado al tema del deporte. Allí, marcado Radio Almería, y es de Radio Almería, hizo una conexión especial de Super Sábado, ya que posteriormente, tras finalizar el partido de Inagrup Elegido Futsal, comenzaría ese partido de la Unión Deportiva Almería, donde no tenemos tantas cosas buenas que contar, ya que el conjunto de John Francesc Rubí no consiguió hacerse con la victoria y ni siquiera rascar puntos, ya que venció Las Palmas. El conjunto Pío Pío se llevó los tres puntos del Estadio de Juegos del Mediterráneo. Eso sí, en Elegido, a media horita de distancia, un fiestón impresionante. Se pueden imaginar, toda una vida luchando por estar en la máxima categoría. Y ojo, hay que recordar que Inagrup Elegido Futsal, tan solo hace tan solo dos temporadas, se ubicaba en la segunda división B del fútbol sala profesional. A día de hoy ya lo tenemos en primera división, un auténtico logro para la ciudad ejidense y para el club ejidense, que sin duda pues van a aportar, y de qué manera, ¿no?, a la provincia de Almería en cuanto a lo que se refiere al término fútbol sala, y sobre todo también, cómo no, lo que comentábamos en el tema anterior del proyecto Ciudad Activa. Si el proyecto Ciudad Activa ya lucha por combinar deporte y turismo, un equipo que juegue en primera división del fútbol sala profesional, pues evidentemente va a acarrear y va a atraer a muchos visitantes, evidentemente también apoyo de la gente, de los ejidenses y de, bueno, almerienses, que no tiene por qué ser únicamente de la Unión Deportiva Almería. Aunque vivas aquí en Almería, pues si te gusta el fútbol sala y el Ejido está en primera división, pues también puede tener ese apoyo, ¿no? Sentir ese apoyo de algún que otro almeriense. Oye, un logro histórico, y como digo, ahí estuvimos en Marcador Radio Almería, pues cubriéndolo absolutamente todo, celebración, bueno, charlas institucionales y... ¿Cómo no? Habló el presidente de la Diputación, Víctor Javier Hernández Bru, nuestro director. Al finalizar el partido consiguió hablar con el presidente en una entrevista que vamos a escuchar a continuación. Eso sí, les advierto desde ya que muchísimo ruido de ambiente, ya que bueno, se pueden imaginar, ¿no?, el fiestón que había en el pabellón tras conocerse que Elegido Futsal jugaría la temporada que viene en la primera división del fútbol sala nacional. Vamos a escuchar esa entrevista en la que Víctor Hernández Bru consigue sacar unas palabritas al presidente de la Diputación, José Antonio García, que eso sí, se le notaba también orgullosísimo, ¿no? Orgullosísimo del logro del equipo ejidense, y sobre todo también mandaba ese apoyo a la Unión Deportiva Almería, que finalmente pues no pudo conseguir esa victoria tan ansiada y que tan bien le habría venido al club rojiblanco. Escuchamos esa entrevista de nuestro director, de Víctor Hernández Bru, con el presidente de la Diputación, José Antonio García.
7: Presidente de la Diputación, José Antonio García Alcaina, y exdiputado de Deportes, que alguna vez has estado aquí como diputado. Impresionante lo que se ha vivido hoy.
8: Impresionante. Elegido Futsal, pues, ha hecho un partidazo. El municipio de Elegido ha respondido, y la verdad que estamos muy, muy orgullosos en la provincia de Almería de tener un equipo en primera división de fútbol sala.
7: Estamos en el Super Sábado en directo, en Marcador en Juego, de Marcador Radio Almería, y ahora enseguida enganchamos con la Unión Deportiva Almería contra Las Palmas, que supongo que vas para allá.
8: Ahora mismo voy para allá.
7: ¡Es el histórico!
8: Así es, pues la verdad es que estamos muy, muy, muy contentos de cómo está yendo el deporte provincial. Ahora anima a la Unión Deportiva Almería. Es cierto que llevan tres partidos, tres finales, y bueno, yo creo que va a ser un gran día para el deporte almeriense.
7: Presidente, muchas gracias.
8: Gracias a ti.
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9: El año pues puede influir en ese perfil hormonal, aumentar esa resistencia a la insulina. Si se altera también todo ese perfil estrogénico, también podemos tener problemas a nivel óseo. Parece que también este síndrome de ovario poliquístico se vincula mucho con alteraciones del tiroides, principalmente hipotiroidismo, que el tiroides va un poquito más flojo.
10: ¿Hay que mirar algo específico en una analítica?
9: Pues habría que mirar las analíticas, hacer una analítica hormonal donde miramos testosterona, testosterona libre, ¿vale? Porque hay muchas veces que la testosterona está en rango y sin embargo la testosterona libre, que al final es esa porción de testosterona que se une al receptor, sí que está alta y es la que está generando los síntomas. Hay que mirar la proteína, que eso tampoco a veces lo miramos, la proteína que transporta estas hormonas sexuales, esta testosterona, porque cuanta más proteína haya, menos hormona libre hay. Entonces es muy típico en este tipo de pacientes que tengan la testosterona libre alta y una proteína que transporta esa hormona bajita. Luego es importante mirar también, por ejemplo, la DEA, que es otro andrógeno, en este caso suprarrenal, de lo que luego deriva parte de la testosterona, que también suele estar elevada. Importante mirar también el índice entre LH y FSH, que son otras hormonas centrales, que suelen estar, la relación entre LH y FSH suele ser mayor de 2 o incluso a veces de 3, y eso nos orienta bastante a un síndrome de ovario poliquístico. Y luego no nos tenemos que olvidar de pedir no solamente la glucosa, sino la hemoglobina glicada, la insulina y el índice OMA, que nos va a permitir valorar esa resistencia a la insulina. Y luego es muy importante que debido a esa inflamación y a esa alteración de todo el perfil metabólico, se suele alterar también el perfil de los lípidos, el perfil del colesterol. Entonces es muy típico tener un colesterol total elevado, unos triglicéridos sobre todo, es muy típico tenerlos elevados, y sin embargo tener el HDL, que es lo que llamamos el colesterol bajito, ¿no? Luego yo añadiría ya como otras cosas que no se suelen pedir en relación con el síndrome del ovario poliquístico, pero que encontramos muchas veces alterada, por ejemplo, es la vitamina D. Vemos muchísimas veces la vitamina D bajita en mujeres con síndrome de ovario poliquístico, y como decía antes, todo el perfil de hormonas tiroideas muchas veces también está alterado en este perfil de paciente.
10: ¿Qué es lo que antes se altera? ¿Qué es lo que antes da la señal de alarma dentro de esa armonía que dices tú que tienen que tener las hormonas?
9: Pues el exceso de testosterona, pero insisto, de testosterona libre, porque a veces pedimos solamente la testosterona total y está dentro del rango, obviamente en el margen alto, pero dentro del rango, y nos quedamos ahí, ¿no? Pero si tenemos una testosterona total que está en rango, pero de la mitad para arriba o en el percentil 75, y tenemos una relación LH-FSH mayor de 2 y una clínica compatible, pues oye, hay que mirar más, ¿no? Porque probablemente estemos ante este síndrome.
10: Estamos hablando del síndrome de ovario poliquístico con la doctora Débora Nuevo, y les recuerdo el número del programa 900-454-454 por si hay algún síntoma que no terminan de entender, por si hay algo que no les encaja, alguna duda que puedan tener sobre un diagnóstico en este tema, algo que consideren que debería explicar la doctora, pues ya saben, nos pueden llamar a este número 900-454-454. Antes decías, siempre lo relacionamos con la imagen de esa chica gordita. ¿Está relacionado con el peso?
9: Está relacionado con el peso, porque justo esa inflamación, esa resistencia a la insulina, esa alteración de perfil de los lípidos y del colesterol, pues claro, da lugar a lo que llamamos el síndrome metabólico. Entonces es muy típico un acúmulo de grasa, sobre todo de grasa visceral. Entonces sí que es verdad que vemos mucho mujeres con este síndrome y aumento de peso, sobre todo a nivel abdominal, que es el que más riesgo cardiovascular lleva. Pero insisto, hay mujeres con este síndrome que no presentan.
10: Muy delgadas
9: que también lo presentan, sí.
10: Desde Málaga nos llega la consulta de Susana. Buenas tardes, Susana.
11: Hola, buenas tardes.
9: Buenas tardes, Susana, cuéntanos.
11: Mira, pues que te pongo un poquito en antecedentes. Yo soy síndrome ovario poliquístico, ¿no? Uh-huh. Tenía la etiqueta esa. Mis primeros síntomas fueron por lo del hirsutismo, me salió vello.
9: Sí.
11: Y a raíz de eso me mandaron al endocrino, al ginecólogo. En fin, pero bueno, ahora el problema que me preocupa más es que mi hija también la diagnosticaron con síndrome de ovario poliquístico, uh-huh, pero casi con 14 años, desde que le vino la primera menstruación. Uh-huh. Fue venirle la primera, pero después ha sido problemas constantes de no venirle ya la menstruación. Entonces, desde entonces está con tratamiento anticonceptivo para controlar el tema de la hormona. Uh-huh. Pero no le va funcionando. Está un tiempo con ese tratamiento, le tienen que cambiarle de pastilla, ahora está con el disco. Uh-huh. Es constantemente, desde siempre. Si le paran el tratamiento, no tiene regla, no le viene la menstruación. Uh-huh.
10: Vale.
11: Y entonces la preocupación es esa, ¿no? ¿Soluciona el tema del anticonceptivo? ¿Le perjudica más? Que es lo que, porque muchos le dicen que es peor no tener la menstruación que el que esté constantemente tomando anticonceptivos.
9: No, lo que pasa es que los anticonceptivos en realidad son un parche, no estamos yendo al problema inicial, estamos dando las hormonas de fuera para que nuestro propio eje se supriman y no produzca las nuestras, que están un poco desafinadas, por así decirlo, ¿no? Entonces, en estos casos, yo de verdad que siempre recomiendo la base del estilo de vida, que sé que a veces soy un poco insistente en este tema, pero de verdad, una dieta antiinflamatoria, baja en azúcares simples y en procesados, y rica en fibra y en proteínas que van a controlar esos picos de insulina. Controlar el sueño, el estrés y hacer ejercicio, por favor, ejercicio de fuerza, que va a mejorar la resistencia a la insulina, que es una de las principales hormonas que se alteran y que altera a su vez el resto de las hormonas. Y luego, de verdad, que son muy, muy útiles algunos suplementos, ¿vale? El inositol, ¿vale? Es tremendamente útil para ajustar ese eje hormonal. Mejora las hormonas, mejora la calidad ovocitaria y la regularidad del ciclo. La vitamina D también es importante porque va a ayudar también a ese sistema inmune y a esa inflamación. Los omega 3, que también son antiinflamatorios y van a ayudar también a regular ese perfil lipídico que suele estar alterado con los triglicéridos altos, el magnesio, que va a ayudar también a que esa vitamina D se active. Luego, la N-acetilcisteína, que es un antioxidante bastante potente, también ayuda tanto a reducir la inflamación y el estrés oxidativo como a mejorar la calidad ovocitaria. Y luego hay un suplemento también muy, muy útil, que es el Zooplus, que lo que hace es intentar bloquear esos efectos que tienen los andrógenos, principalmente a nivel del folículo piloso y del folículo sebáceo. Esto lo que va a hacer es disminuir los síntomas periféricos de hirsutismo, de vellito, de acné y de pelo finito, ralo, o incluso cierto grado de alopecia, ¿no? De caída de cabello.
10: ¿Estamos hablando de un síndrome hereditario? Porque las dos personas que nos han llamado son madres de hijas que también lo padecen.
9: Claro, es un síndrome, se habla, como siempre, de predisposición genética, pero, vuelvo a insistir, ¿no? Tú puedes tener una predisposición genética, pero esos genes están muy influidos por el ambiente y puede que no se lleguen a expresar si tienen en un ambiente metabólico que lo proteja, ¿no? Es decir, pues eso, una dieta equilibrada, si hacemos suficiente ejercicio, evitamos procesados, no nos exponemos a disruptores endocrinos y tenemos un peso adecuado, puede que ese ovario poliquístico nunca llegue a manifestarse.
10: ¿Es causa de infertilidad?
9: Y es causa de infertilidad por todo este desarreglo hormonal. Claro, no hay menstruaciones, no hay ovulaciones. A veces la ovulación es impredecible y es muy complicado acertar para quedarse embarazado. Y a veces también se cree que hay cierta influencia también en la calidad ovocitaria.
10: ¿Y puede provocar caída de pelo? Porque decías que sí lo convierte mucho en finito.
9: Claro, es que cuando los andrógenos se unen a, bueno, un tipo de andrógeno en concreto, ¿no? Se une al receptor que hay en el folículo piloso y en el folículo sebáceo, lo que va a hacer es que se active el crecimiento de vellito y, sin embargo, se caiga el pelo de la cabeza, ¿no? Y para eso sí que hay algunos tratamientos específicos que no actúan sobre todas las hormonas que van detrás, pero sí que lo que hacen es bloquear esos receptores a nivel de piel y de pelo.
10: 900-454-454, el número del programa, por si quieren hacer alguna pregunta sobre el síndrome de ovario poliquístico. 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
12: Son las 3:30, las 2:30 en Canarias.
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12: Los agentes de la UCO acaban de salir de la casa de Santos Cerdán en una operación enmarcada dentro del caso Leire Díez. A las puertas de la vivienda del exsecretario de organización del PSOE en Navarra se encuentra nuestro compañero Pachi Tiberio.
13: Poco después de las 3 de la tarde finalizaba el registro de la UCO en la vivienda de Santos Cerdán, en la localidad navarra de Milagro. Varios miembros de la UCO han salido con varias cajas y maletas que han cargado en tres vehículos que se encontraban aparcados en el exterior de la casa y posteriormente han abandonado el lugar. Un poquito más tarde ha abandonado la casa Santos Cerdán en un vehículo desde el garaje de la vivienda. El juez Pedraz ha imputado a Cerdán en el caso Leire, también está imputado en el caso Coldo.
12: El de Santos Cerdán no ha sido el único domicilio que han registrado los agentes de la UCO. También han entrado en la vivienda y el despacho de Gaspar Zarrías, el ex vicepresidente de Andalucía, y en el domicilio del empresario Javier Pérez Dolcet, ambos investigados en esta causa. Los agentes también se han desplegado en la sede socialista de Ferraz y en la Dirección General de la Guardia Civil. Recordamos que el juez Pedraz investiga si el Partido Socialista pagó a la conocida como fontanera Leire Díez para desestabilizar los procesos judiciales que afectan al partido y al gobierno. En total hay 8 investigados por hasta 9 delitos, entre ellos organización criminal, falsedad y delito contra las instituciones del Estado. Por este asunto se acaba de pronunciar el ministro para la Transformación Digital, Óscar López, quien ha asegurado, más allá del recorrido judicial que pueda tener la investigación relacionada con Leire Díez, que cree menos en las coincidencias.
14: Colaboración con la justicia y respeto máximo a los procedimientos y tranquilidad absoluta, pero sí le tengo que decir que sobre el calendario, cuanto más mayor se hace uno, menos creen las coincidencias.
12: Y la Fiscalía Superior de Madrid ha abierto un expediente a 2 fiscales que aparecen nombradas en el sumario de la investigación al expresidente del Gobierno, José Luis Rodríguez Zapatero, y que propusieron cerrar la investigación del rescate de Plus Ultra en 2021. Gemma Alfaro.
15: Sí, la Inspección Fiscal ha abierto un expediente gubernativo para investigar la denuncia de Justicia Europa contra la hasta ahora fiscal provincial de Madrid, Pilar Rodríguez, y la fiscal María Luisa Llop, a raíz del sumario del caso Plus Ultra, en el que un empresario venezolano habla con uno de los abogados implicados en la causa, en la época en la que se investigaba el rescate en Plaza Castilla, y el letrado dice que hablaría con la fiscal superior, que es amiga, y le preguntaría que qué tal la jueza del caso. De ahí que Justicia Europa pide investigar si la actuación ha sido la correcta. La fiscal jefa de Madrid, Almudena Lastra, ha dado traslado a la inspección para que vea si hay causa para investigar. Se da la circunstancia de que Lastra no ha sido renovada para el cargo y que declaró contra el exfiscal general y Pilar Rodríguez en la causa por revelación de secretos.
12: Y nos situamos en Alemania. 2 personas han sido detenidas en Leipzig tras un enfrentamiento entre aficionados del Rayo Vallecano y del Crystal Palace, que hoy se disputan la Conference League. Conectamos con nuestro enviado especial, con Lucas García. Buenas tardes.
16: ¿Qué tal? Buenas tardes desde el corazón de Leipzig, ahora mismo teñida con 2 colores, el blanco y el rojo del Rayo Vallecano y el azul y el rojo del Crystal Palace. De momento lo que reina es la calma, aunque hay que destacar esos incidentes que se produjeron en el día de ayer, donde hubo esa pelea alrededor de las 8 de la tarde con el saldo de 2 detenidos. Además, la policía también ha deportado a 60 aficionados del club inglés por ser potencialmente peligrosos. Aparte de eso, no se ha registrado algún otro incidente, todo en la previa del partido de la gran final de la Conference esta noche a las 9, este Crystal Palace Rayo Vallecano.
12: Gracias, Luca. Actualizamos la información en el boletín de En Punto y en la web rtve.es.
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18: ¿Qué tal? Muy buenas tardes. Actualizamos de nuevo la información del tráfico y seguimos pendientes de esas vías cortadas por movilizaciones, sobre todo en Cataluña, la AP7, prácticamente desde Tarragona hasta el Vendrell, también la zona de Roca del Vallès, ya sentido Tarragona, y la 2 en Lleida, en ambas direcciones. Eviten circular por las zonas afectadas. Al margen de ello, precisamente en Cataluña, un accidente complica la entrada a Barcelona, ya por la C32 en Alella, y también de salida de Madrid por la 5 en Alcorcón y otro en la 6 en Aravaca. Dificultades en las salidas, precisamente de Madrid por la A3 en Rivas y A4 Butarque y Pinto, y se complica la 2 en Torrejón de Ardoz, en este caso en ambas direcciones. Al igual, dificultades en el norte, en la 8 en Asturias, en Villaviciosa sentido Gijón, así como en Cantabria, en la zona de Colindres hacia Santander. También en Valencia se mantiene la retención en la A35 en Moixé, en dirección ya Valencia capital, como la entrada a Murcia, complicada por la 7 en Alhama de Murcia, y en Málaga también el tramo de Fuengirola en esta misma carretera 7, ya en la zona, como decía, de Fuengirola, en dirección a la capital de la Costa del Sol. Es una información de la Dirección General de Tráfico.

0: 3 de la tarde, 35 minutos, 2:35 en Canarias. Cuídate, edición miércoles con la doctora Débora Nuevo, que es médico internista, especialista en microbiota y longevidad. Hemos abierto consulta con ella, como todos los miércoles, y estamos hablando del síndrome de ovario poliquístico, que ahora va a pasar a denominarse síndrome de ovario metabólico poliendocrino, porque estamos viendo que es algo mucho más complejo de lo que se pensaba hasta ahora, y estamos recibiendo llamadas en el 900-454-454, consultas, dudas que tienen algunas de ustedes, y yo les invito a que sigan llamando a este número 900-454-454 si hay algún síntoma que no les termina de encajar o tienen alguna duda sobre este síndrome de ovario poliquístico. Nuria nos llama desde Valencia. ¿Qué tal? Buenas tardes.
1: Hola, buenas tardes.
2: Hola, Nuria, buenas tardes. Cuéntanos.
1: Pues lo primero, de verdad, muy rápidamente, felicitaros por el programa, que eso es mi alegría de mediodía.
0: Ay,
1: justo cuando salgo de trabajar.
0: Qué bonita eres.
1: Radio y me acompañáis hasta que llego a casa. O sea,
0: qué bonita eres.
1: Y los aprendo. Bueno, y ahora ya, de verdad, gracias. Y luego, ahora ya voy a demorar rápidamente, preguntar. Yo he sido operada de quiste, como se decía antes, poliquístico, dos veces en esta vida, tengo 52 años, ya estoy menopáusica, y tengo dos preguntas. Una, saber si esto que me ha pasado de los quistes es porque no he tenido hijos, porque en mi casa somos hermanas y mi marita de ellas nunca han tenido los quistes, yo sí, soy la única de casa. Uh-huh. Esa es una pregunta, saber si es porque no he tenido hijos, por curiosidad, y esto es importante. Con el tiempo, claro, me ha salido vello en la cara. Lo que puedo disimular lo disimulo, lo que no pues me lo quito de barbilla y labio superior, pero ¿hay algo que me pueda frenar un poco el vello?
2: Sí, mira, primero, no, el que no tengas hijos no influye en que tengas un ovario poliquístico, es más bien al revés, es decir, tener un síndrome de ovario poliquístico puede dificultar que tengas hijos, pero el síndrome de ovario poliquístico se empieza a manifestar en cuanto empezamos a tener la regla, la menarquia, ¿no? Con el inicio de todo el eje hormonal. Entonces, primera pregunta, no. O sea, el ovario poliquístico sí dificulta la fertilidad, pero el no tener hijos no hace que tengas un ovario, el síndrome de ovario poliquístico. Eso por un lado. Luego, en cuanto al vellito que cuentas, eso sí que es verdad que a veces es más frecuente en mujeres según envejecemos y según pasan los años, y efectivamente a partir de la menopausia, pues porque todas las hormonas sexuales femeninas decaen bastante, y entonces hay más un predominio de esos andrógenos sobre el eje estrogénico, ¿no? que cae. Entonces es verdad que a veces puede aparecer vellito, ¿no? ¿Qué podemos hacer? Pues se pueden dar o suplementación o fármacos que bloqueen justo los receptores de esos andrógenos a nivel de folículo piloso, ¿vale? A nivel de medicación suele ir muy bien la espironolactona, que es un diurético que normalmente utilizamos en pacientes con insuficiencia cardíaca o en pacientes con algún tipo de hepatopatía, pero que también se da en dosis más pequeñas para bloquear esos receptores a nivel del folículo piloso, ¿no? Del folículo del pelo. Y luego hay un suplemento también que es el Sow Palmetto, que actúa de una manera parecida, pero es algo más natural y también pues minimiza el acné, el hirsutismo, el vellito y la caída del pelo, que también esa caída del pelo que se produce por un predominio de andrógenos sobre los estrógenos.
0: Cristina nos llama desde A Coruña. Buenas tardes.
3: Hola, buenas tardes.
2: Hola, Cristina, buenas tardes.
3: Mira, yo quería consultar, yo me enteré muy tarde que tenía SOP a los 35 años. Uh-huh. Y tenía una asociación de chicas que teníamos SOP, y bueno, me hice amiga de 3 o 4, y ha pasado el tiempo, seguimos en contacto, y resulta que una tiene un hijo que tiene TDAH, otra tiene un hijo con altas capacidades. Uh-huh. Mi hijo también tiene autismo y TDAH, y digo, no puede ser casualidad. Y justo esta semana he escuchado a un psiquiatra que dice que hay estudios... Uh-huh. Que relacionan de alguna manera el tener SOP con posibilidad de que los hijos tengan alguna neurodivergencia. Quería saber si...
2: Vale, Mira, hay varios estudios que efectivamente relacionan la incidencia de hijos con algún trastorno dentro de la de lo que llamamos trastornos neurodivergentes y madres con síndrome de ovario poliquístico. Decir primero que la incidencia es muy, muy pequeña, que la relación es muy débil, ¿vale? Y que lo que creemos es que esto se debe más a las alteraciones secundarias no controladas de este ovario poliquístico, es decir, que probablemente esté más en relación con ese déficit de vitamina D que es muy típico, con esa resistencia a la insulina, con esa inflamación, probablemente esté más en relación con ese perfil inflamatorio, que por eso hemos cambiado el nombre, ¿no?, también a polimetabólico, ¿no?, y poliendocrino de este síndrome, que al propio SOP, ¿no?, que también es una de las causas por las que dificulta la fertilidad. Entonces, calmar a la población que la relación causal es mínima y que entendemos que se debe a las consecuencias secundarias.
0: Antes has estado hablando de la resistencia a la insulina, de la vinculación que puede tener con la resistencia a la insulina y con la microbiota.
2: Bueno, es que nuestra microbiota tiene también una capacidad brutal para modular la inflamación, y al modular la inflamación también modula todo ese componente inflamatorio de este síndrome. También influye mucho sobre la resistencia a la insulina. Sabemos que hay ciertos perfiles de microbiota, por ejemplo, con Akkermansia, con niveles de Akkermansia, que es un tipo de bacteria muconutritiva disminuida, se vincula con más predisposición o más incidencia de resistencia a la insulina y de síndrome metabólico. Y también nuestra microbiota puede modular el metabolismo o influir en el metabolismo de nuestras hormonas, ¿no? Principalmente de los estrógenos y de ese equilibrio entre estrógenos y testosterona.
0: No voy a preguntarte por el papel del estrés, porque estando vinculado con las hormonas, creo que el estrés no le debe venir nada bien.
2: Nada bien, no. De hecho, el estrés es uno de los precipitantes, que no es la causa de este síndrome, pero es uno de los factores que más influyen, porque cuando el estrés se acentúa y se mantiene, pues el cortisol aumenta y el resto del eje hormonal también se ve afectado.
0: Además del tratamiento farmacológico que decías, al final es un parche y no elimina la causa, ¿se puede mejorar solo con el estilo de vida?
2: Se puede mejorar con el estilo de vida. Es verdad que no es una enfermedad, no es un síndrome que se cure, ¿vale? Pero sí que puede mejorarse muchísimo y mejorar muchas de las alteraciones que observamos en este síndrome. Es decir, se puede corregir la resistencia a la insulina, se puede corregir la inflamación concomitante, se pueden sustituir o corregir también los déficits de vitamina D, optimizar magnesio, bajar todo ese componente inflamatorio. Yo tengo chicas en consulta diagnosticadas, estando mucho tiempo con anticonceptivos, y que ahora pues se quieren quedar embarazadas y se quitan esos anticonceptivos y tienen problemas para que les baje la regla, porque los anticonceptivos estaban puestos por un síndrome de ovario poliquístico, ¿no? Y cambiando la alimentación, priorizando el sueño, empiezan a hacer ejercicio de fuerza y les ayudamos con muchos de estos suplementos que he nombrado antes, y empiezan a tener ciclos. Incluso chicas con síndrome de ovario poliquístico y reglas irregulares, cambiando estilo de vida y ayudándonos de esta suplementación, empiezan a regularizar las reglas, la menstruación.
0: Lo que se relaciona directamente con todo lo que estamos diciendo desde el principio, que no era una cuestión de unos quistecitos dentro de un ovario.
2: No, es una alteración metabólica que compromete varias hormonas, y todas esas hormonas tienen efectos a diferentes niveles y y van mucho más allá de que la regla sea irregular o tenga un poquito de vello en la cara, ¿no? Puede conllevar, pues eso, un aumento de riesgo cardiovascular, más grasa visceral, alteración en el perfil de los lípidos, alteración de la salud vascular, resistencia a la insulina y diabetes tipo 2. Es decir, va muchísimo más allá de una simple alteración en la regla y vellito en la cara.
0: Lo dejamos aquí, son las 3 de la tarde, 45 minutos, una hora menos en Canarias.
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0: Cambiamos de tema. El dolor es un mecanismo de defensa esencial, por lo que su falta conlleva un alto riesgo de lesiones que a menudo requieren atención especializada en especialidades como traumatología y pediatría. Las personas con esa falta de sensibilidad al dolor padecen lo que se denomina insensibilidad congénita al dolor, un trastorno extremadamente raro que afecta a 1 de cada 1 millón de personas en todo el planeta. Vamos a conocer más sobre esta insensibilidad congénita al dolor con Adelaida Julios.
5: La insensibilidad congénita al dolor es un grupo muy raro de trastornos genéticos hereditarios, principalmente neuropatías sensitivas y autosómicas recesivas que imposibilitan la percepción del dolor físico desde el nacimiento. Las personas afectadas no sienten dolor ni cambios de temperatura, lo que provoca lesiones graves, quemaduras y autolesiones. La doctora Montserrat González Platas, coordinadora del Grupo de Estudio del Dolor de la Sociedad Española de Neurología, nos explica cuáles son las causas de esta enfermedad extremadamente minoritaria.
6: Normalmente esta enfermedad está causada por temas genéticos. Hay alteraciones en los receptores del dolor y estos hacen que no se puedan percibir de forma adecuada.
5: Los principales tipos de insensibilidad congénita al dolor incluyen, entre otros, la anhidrosis, es decir, falta de sudoración, la disautonomía, un trastorno del sistema nervioso encargado de regular funciones involuntarias como la presión arterial, la frecuencia cardíaca, la digestión y la temperatura corporal.
6: Si nos basamos en las antiguas clasificaciones, las clasificaciones fenotípicas, es decir, cuadros clínicos que podemos agrupar según sus características adecuadas, pues tenemos como 5 tipos. Pero con la disponibilidad de identificar estos marcadores genéticos, pues están surgiendo la identificación de receptores concretamente que son los responsables de esta patología. Con lo cual, ahora ya no es que tengamos 5 tipos, sino que tenemos un abanico tremendo de enfermedades que pueden causar esta sintomatología con receptores agrupados a un tipo concreto y algunos que todavía no tenemos identificados.
5: Los principales síntomas que presentan los pacientes de insensibilidad congénita al dolor incluyen lesiones graves desapercibidas, como quemaduras y fracturas, autolesiones, como morderse la lengua o los dedos, infecciones frecuentes, cicatrización lenta y, en algunos casos, pérdida total del sentido del olfato.
6: Los afectados fundamentalmente por la afectación del dolor lo que hacen es que todos aquellos mecanismos que a las personas normales le da dolor y uno se puede proteger de esas situaciones, ellos no se protegen. Entonces suelen tener fracturas múltiples, las articulaciones se van deformando con el tiempo, que se llaman articulaciones de Charcot, los huesos crecen de forma anómala y aparecen dismetrías tanto de las extremidades como del eje axial, aparecen fenómenos infecciosos secundarios a que las heridas no se sobreinfectan porque no dan los signos de alarma que dan en las personas normales. Los niños o los bebés afectos se mutilan los dedos, se morden los labios, se hacen daño a sí mismos porque no perciben este dolor y no se retiran de esta fuente dolorosa.
5: La insensibilidad congénita al dolor no tiene cura. El diagnóstico es clínico y genético, por lo que el tratamiento es sintomático y se centra en la protección, rehabilitación ortopédica y cuidado dental para prevenir accidentes.
6: Como terapias así que hayan surgido, pues tenemos el uso de naloxona, que bloquea estos receptores que funcionan mal y en algunas personas pueden hacer que se pueda percibir un poco el dolor, ¿no? Hay otros fármacos que se utilizan para otras situaciones, por ejemplo, con esta patología suele presentarse asociación también de alteración de la sudoración y entonces son personas que tienen mal control de la temperatura, al no poder sudar pues hacen picos de fiebre de forma llamativa sin que haya ningún dato de infección y además cuando necesitan alguna intervención quirúrgica, además todo lo que es la reacción de hipertensión, hipotensión está muy lábil y son personas que tienen una fragilidad tremenda a estos procesos, ¿no? Entonces, la utilización de droxidopa, por ejemplo, como reemplazo de la norepinefrina, es un hallazgo que es importante para ellos, es una herramienta más para poder utilizar.
5: La insensibilidad congénita al dolor reduce severamente la calidad de vida de los pacientes al eliminar el sistema de alerta natural del cuerpo contra peligros, lo que genera alta morbilidad, discapacidades físicas y a menudo una esperanza de vida reducida.
6: Muy tremenda, porque es, el no poderte defender de las cosas que te hacen daño, pues pone en peligro tu vida desde el momento inicial, ¿no? Entonces, eso por un lado, y por otro lado las complicaciones que sufren en cuanto al desarrollo adecuado de estatura, de estructura ósea, etcétera, es importante, ¿no?
5: La investigación actual de la insensibilidad congénita al dolor se centra en entender la función de los tres genes afectados para desarrollar nuevos analgésicos y terapias génicas.
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0: Este sábado, día 30 de mayo, se conmemora el Día Mundial de la Esclerosis Múltiple. Es la tercera edición en la que las asociaciones ponen el acento en el diagnóstico precoz de la enfermedad. Enrique Mazas, buenas tardes.
7: Buenas tardes. La esclerosis múltiple es una enfermedad autoinmune que afecta al sistema nervioso central. El diagnóstico precoz es uno de los pilares que ha hecho cambiar el pronóstico de esta enfermedad. Cuando el sistema inmune acaba de empezar a equivocarse, lo podemos parar y limitar sus daños. El informe del estudio Impacto de los síntomas de la esclerosis múltiple en nuestro país sitúa la edad media de diagnóstico en torno a los 33 años. El estudio muestra además un retraso medio de 3 años en la aparición de los primeros síntomas y el diagnóstico de la enfermedad. Se constata asimismo que existe una necesidad de información personalizada, apoyo, orientación y acompañamiento emocional e intervenciones de apoyo adaptadas a las necesidades de las personas recién diagnosticadas y también para sus familias.
0: Ana Belén Caminero es coordinadora del Grupo de Estudio de Esclerosis Múltiple. ¿Qué tal? Buenas tardes.
8: Buenas tardes.
0: Por si hay alguien que no lo sepa, estamos muy acostumbrados, desgraciadamente, a oír hablar de la esclerosis múltiple, pero ¿qué es exactamente?
8: Bueno, esta es una enfermedad, como ya se ha dicho en la definición, es una enfermedad autoinmune, inflamatoria y degenerativa del sistema nervioso central, es decir, que afecta al cerebro, a la médula espinal o a los nervios ópticos, y bueno, que en su forma más frecuente de presentación, que es la que llamamos la forma remitente recurrente, pues se manifiesta como episodios durante los cuales, a lo largo de varios días o varias semanas, los pacientes sufren distintos síntomas de la esfera neurológica que posteriormente remiten de forma espontánea o bien mediante tratamiento con corticoides, pudiendo o no dejar alguna secuela a los pacientes. Y así hasta que puede volver a repetirse en un futuro con periodicidad muy variable, pues otro episodio similar, y a lo largo del tiempo puede irse acumulando discapacidad en estos pacientes.
7: Buenas tardes. ¿Por qué se la conoce muchas veces como la enfermedad de las mil caras?
8: Pues porque realmente es una enfermedad muy variopinta, porque es una enfermedad en la que no hay dos pacientes iguales y porque se manifiesta de forma muy diferente en los distintos pacientes. Es decir, que es muy diferente desde el punto de vista de la presentación de los síntomas, desde el punto de vista de la acumulación de los síntomas, desde el punto de vista de la resonancia, de las lesiones que pueden aparecer a nivel radiológico, de los biomarcadores e incluso también, bueno, pues de las necesidades terapéuticas, siempre dentro de una homogeneidad, como son necesidades básicas que esta enfermedad requiere.
7: ¿A quién suele afectar más? ¿Hay un perfil habitual de paciente o no?
8: Sí, suele afectar a adultos jóvenes, sobre todo en sus inicios. La mayoría de los pacientes tienen entre 20 y 40 años, ya se ha dicho que una media de 33, pero bueno, entre 20 y 40, y es verdad que afecta aproximadamente 2 o 3 veces más a mujeres que a hombres. Es decir, hablamos un poco de personas que generalmente están en plena etapa laboral, formando una familia o desarrollando proyectos de vida, y eso es lo que hace que el impacto del diagnóstico sea pues especialmente importante. Aún así, no podemos decir que exista un perfil único, es decir, que puede aparecer a cualquier edad. También la enfermedad se da en la etapa infantil, incluso es verdad que no es lo más frecuente, y también cada vez se ven más casos que pueden empezar por encima de los 50 años, situación que tampoco es muy frecuente, pero que no es desde luego desdeñable.
7: Es uno de sus caballos de batalla. Se sigue diagnosticando tarde en algunos casos, ¿no es así?
8: Sí, todavía ocurre. Es verdad que cada vez disponemos de mejores herramientas diagnósticas y cada vez también existe más conocimiento entre los distintos profesionales involucrados en la atención a estos pacientes, pero hay muchos síntomas que todavía pasan desapercibidos o se atribuyen a lo mejor a estrés, ansiedad o problemas musculares. Hay pacientes que consultan con visión borrosa, hormigueos o pérdida de fuerza, pérdida de estabilidad, visión doble, y como los síntomas, sobre todo inicialmente, remiten espontáneamente en días o semanas, pues muchas

0: vayan adaptando a una nueva situación de normalidad para ellos, que desde luego no es normal desde el punto de vista fisiológico, pero bueno, que ellos la normalizan hasta que llega un momento en el que entienden que han alcanzado a lo mejor un determinado dintel de afectación y es cuando consultan.
1: En los últimos años hemos oído hablar de importantes avances. ¿En qué punto estamos actualmente en el tratamiento de la enfermedad?
0: Disponemos de terapias muy, muy efectivas que permiten controlar el componente inflamatorio de la enfermedad. En esto se lleva investigando durante muchísimos años y ha habido una eclosión de fármacos importantísima, de tal manera que ahora tenemos fármacos que podemos adaptar a cada perfil de paciente, podemos individualizar en base a múltiples factores y podemos controlar muy bien esa actividad inflamatoria. Pero la enfermedad también tiene un componente degenerativo muy importante, que en parte es secundario del componente inflamatorio y que por lo tanto podemos controlar parcialmente solo mediante el control de la actividad inflamatoria. Pero también hay un componente degenerativo que es independiente de la inflamación, frente al cual no tenemos herramientas terapéuticas muy eficaces. Empezamos a tener los primeros atisbos de algún fármaco que puede ser eficaz en estas formas más degenerativas, que son generalmente las formas progresivas, y es verdad que se está abriendo un campo de investigación importantísimo en este sentido y que tiene pinta de que va a ser muy prometedor en el futuro.
1: En vísperas de ese Día Mundial, ¿qué necesitan más los pacientes hoy? ¿Investigación, apoyo psicológico, comprensión social, recursos?
0: Sí, los pacientes necesitan, necesitan una atención continuada, eso es fundamental, es decir, que haya y un abordaje multidisciplinar. Es decir, en las etapas iniciales de la enfermedad, cuando el paciente tiene una forma inflamatoria, puede que el neurólogo sea quizás la pieza, vamos a llamarla así, terapéutica más importante para ese paciente. Pero una vez que la enfermedad empieza a progresar, estos pacientes desarrollan síntomas que pertenecen a múltiples esferas neurológicas, pueden tener síntomas de dificultad de control esfinteriano, problemas de movilidad, problemas psicológicos, con lo cual es verdad que ahí se necesita un equipo multidisciplinar que necesitaría estar formado por rehabilitación, fisioterapia, neuropsicólogos, terapia cognitiva, urología. Esto es un poco lo que más necesitan. Y también es verdad que un apoyo social puede ser muy importante, porque muchas de estas personas, a lo mejor para mantener su trabajo, necesitarían tener ciertas readaptaciones en su lugar de trabajo.
2: Sí.
0: Y esto sería bueno que se lo pudieran facilitar.
2: Ana Belén Caminero, coordinadora del Grupo de Estudio de Esclerosis Múltiple de la Sociedad Española de Neurología. Muchísimas gracias.
0: Gracias.
2: Buenas tardes, adiós, doctora Débora Nuevo. Gracias a ti también, hasta el miércoles
3: adiós,
2: que viene.
3: Un placer.
2: Adiós.
4: Las 4, las 3 en Canarias.
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4: Agentes de la UCO abandonan la casa de Santos Cerdán después de registrar el domicilio en Navarra de quien fuera secretario de Organización Socialista imputado en el caso Leire Díez. Allí está Pachi Tiberio, última hora.
6: Algo más de 7 horas ha estado la UCO dentro del domicilio de Santos Cerdán en la localidad de Milagro, haciendo un registro de diferentes documentos. Han salido los miembros de la UCO poco después de las 3 de la tarde con varias cajas, con maletas que han cargado en 3 vehículos y han abandonado el lugar. Poco después abandonaba también la vivienda el propio Santos Cerdán, saliendo a través del garaje en su vehículo. Hay que recordar que Santos Cerdán ha sido imputado por el juez Pedraz en el denominado caso Leire.
4: Pues es lo último de la investigación que ha motivado también que la Guardia Civil se haya personado en la sede del PSOE. Según el auto, Pedraz ha ordenado a la UCO el volcado de correos de Cerdán y la gerente del partido, Ana María Fuentes, por los supuestos pagos a Leire Díez para desbaratar procesos judiciales que pudieran afectar al partido y al gobierno. También ha autorizado examinar los libros de contabilidad y el control de acceso a Ferraz de 27 personas desde abril de 2024, cuando se produjo la primera reunión de algunos de los investigados y que el juez considera el punto de inflexión para iniciar los trabajos de la supuesta trama. Fue ahí cuando se publicó por primera vez que estaban investigando a Begoña Gómez, a la mujer de Sánchez. Y era lo esperado, aprobada la moción del Partido Popular con mayoría absoluta en

0: El Senado para exigir elecciones. El titular es que Junts y el PNV se han abstenido, evitando respaldar al gobierno. Marlupión.
1: Sí, buenas tardes. 146 síes, 98 noes y 13 abstenciones han sido suficientes para aprobar esa reprobación al gobierno que planteaba el PP. Su senadora Pepa Pardo ironizaba sobre la situación del Partido Socialista y reprochaba a Pedro Sánchez que se esconda, dice, para no rendir cuentas.
2: Espero que el Papa le recuerde los dos mandamientos esenciales. No robarás y no mentirás.
1: El socialista Juan Espadas les acusaba de faltar el respeto a la justicia y les retaba a reunir los apoyos necesarios para una moción de censura.
3: Esto es una moción de la serie B, en este caso, si acaso, en la que lo que se constata es que ustedes no tienen capacidad o lo que hay que tener para presentar una auténtica moción de censura en el Congreso.
1: PNV y Junts, que se han abstenido, no escondían sus reticencias hacia el Ejecutivo, mostraban su incomodidad ante los casos de corrupción, pero recordaban a los populares que ellos también tienen un pasado.
4: Si ustedes consideran que se dan las circunstancias para presentar una moción de censura, háganlo ya.
5: Señorías del PP, ¿qué se'n sap de Cristóbal Montoro, qué se'n sap de Zaplana, qué se'n sap de Bárcenas, qué se'n sap del M. Rajoy?
1: Vox, duro contra el gobierno, calificaba de tibia la actitud de los populares ante los casos de corrupción que rodean al Ejecutivo.
0: Pocos movimientos en Wall Street, se impone la contención. David Martínez.
6: Sí, con movimientos mínimos en la bolsa neoyorquina, con el índice S&P 500 y con el tecnológico Nasdaq casi sin cambios, mientras que el Dow Jones, el más clásico, que reúne a las 30 compañías más representativas de Estados Unidos, sí sube un 0,3%. Este índice tiene menos presencia de la gran tecnología, que es lo que impulsó ayer, especialmente la relacionada con la inteligencia artificial, y la que parecía que iba a empujar hoy, que ha abierto con subidas, pero inferiores a lo que se anticipaba. Las bolsas europeas sí apuestan más claramente por el verde, con el petróleo hoy a la baja. El crudo Brent cae casi un 4% hasta el entorno de los $95 por barril.
0: 4 y 4, 3 y 4 en Canarias. 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
7: Buenas tardes, Andalucía. Comenzamos por las llamas de Doñana, estabilizadas desde anoche, aunque a los 100 bomberos forestales que realizaban las labores de extinción del fuego se han unido a mediodía dos aviones y un helicóptero semipesado. Hay que anunciar, además, desde las 2 de la tarde un nuevo incendio en Lucena del Puerto, en Huelva. Las llamas están en área forestal y agrícola. Hay dos aviones y un camión autobomba actuando. Hoy la Universidad de Jaén ha dado a conocer el catálogo de titulaciones que ofertará el próximo curso, recuperando la titulación de Ingeniería Biomédica que el año pasado, recuerden, la Junta canceló a favor de una universidad privada. Laura Valentín, Jaén, con los detalles.
8: La UJA ofertará 55 títulos, 43 grados y 12 dobles grados y 3.300 plazas de nuevo ingreso. La principal novedad es el grado de Ingeniería Biomédica, una titulación que impartirá la UJA. Nicolás Ruiz es el rector de la Universidad de Jaén.
9: Es una titulación única en el sistema universitario público andaluz. Se ofertarán 60 plazas junto a la Universidad de Granada.
8: La institución jienense ofertará además los nuevos grados en Industria Digital y en Ciencia, Gestión y Política de Salud Global.
7: Y nos vamos al aeropuerto de Málaga, donde se está presentando ahora una nueva conexión de la Costa del Sol con Malta. Iker Álvarez.
10: La nueva ruta operada por KM Malta Airlines volará dos veces por semana, los miércoles y los domingos, ofreciendo a los clientes opciones de conexiones directas en menos de tres horas entre el aeropuerto de Málaga Costa del Sol y el de la capital maltesa ubicado en La Valeta. El primer despegue está programado que salga a las 6:30 de esta misma tarde y se estima que aterrice en Malta a las 9:25 de la noche. La aerolínea destaca que esta nueva conexión facilitará tanto los viajes vacacionales como los intercambios empresariales entre el sur de España y la isla mediterránea, además también de impulsar el turismo hacia la Costa del Sol.
7: Es todo. 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
12: ¿Qué tal? Muy buenas tardes. Actualizamos de nuevo la información del tráfico y permanecen cortadas en Cataluña varias vías principales por movilizaciones. La AP7 prácticamente desde Tarragona hasta la zona del Vendrell, también en la zona de Roca del Valle sentido Tarragona, en Girona hacia Francia y también la 2 en Lleida ya en ambas direcciones. Eviten circular por las zonas afectadas. En cuanto a accidentes, precisamente en Barcelona complica uno la salida por la 2 en la zona de Cornellà de Llobregat, así como otro de salida salida ya de la capital de Madrid por las 5 en Alcorcón. Tráfico lento en las salidas de Madrid por la 3 en Rivas, a 4 Butarque y Pinto y a 6 Majadahonda. También se mantiene las dificultades en Cantabria, en la 8 en Colindres hacia Santander y en Valencia, en la 35 en Moixent ya dirección Valencia. Van a encontrar complicaciones en varios puntos de la 7, como es el caso de entrada a Murcia ya en Alhama y también en Almería, tanto a su paso por Vicar como el Ejido, todo ello sentido Motril. Y ya finalmente dificultades desde la salida de Sevilla por la A49 en Sanlúcar la Mayor, así como de entrada a Córdoba por la A4 en Alcolea. Es una información de la Dirección General de Tráfico.
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13: Saludos, buenas tardes. A esta hora se dan algunos chubascos y tormentas en zonas de montaña del sistema central y norte de la península. El viento también nos deja rachas intensas superiores a los 60 kilómetros hora en Cádiz y Las Palmas de Gran Canaria y 50 en Badajoz. Miramos también a los termómetros porque vuelve a ser una jornada de mucho calor con temperaturas extremadamente altas para la época. Se superan los 36 y 37 grados en zonas de Badajoz y los 35 en Sevilla. Siguen activos los avisos amarillos por calor en Galicia, Extremadura, Asturias, Cantábrico, Valles del Ebro, depresión de Lleida. Además, en Vizcaya el aviso es naranja por máximas de 37 grados a la sombra. Por tormentas en el noroeste de la península y por viento en Cádiz. Mañana la situación será parecida, aunque con menos actividad tormentosa. En cuanto a las temperaturas, volverá a ser una jornada de calor, menos en Canarias, donde hoy bajan. El viernes tocará el Cantábrico y en el resto se mantendrán altas hasta principios de la próxima semana. Es una información de AEMET.
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18: El odio no se oculta, se exhibe, se muestra, se retroalimenta consigo mismo. El odio ocupa portadas de periódicos, titulares y miles de millones de comentarios en redes sociales. Pero ¿qué hay cuando se baja a tierra, cuando se tiene que hacer tangible en el mundo analógico? ¿Cuál es entonces la cara del odio? ¿Acaso es la cruz del miedo? Hoy descubrimos en El Ojo Crítico la cara y la cruz con
19: Javier Marco, director de A la Cara. Jaime Siles, ganador del premio Reina Sofía de Poesía Iberoamericana. Y Pedro Torrijos nos lleva a una curiosa biblioteca.
18: ¿Qué pasaría si la víctima de un hater de redes sociales se encontrase con él, cara a cara, mirándose a los ojos, sin intermediarios, sin concesiones, sin filtros, a la cara?
20: ¿Es aquí donde te pasas el día soltando la mierda que llevas dentro? Vamos, dímelo. Delante de mí. Vengo a ver la habitación. Está libre.
21: Sí, pero
20: voy a quedármela.
22: O sea, que es verdad que estás aquí metida con mi padre. Sois trending topic los dos, ¿eh?
23: ¿Por qué está Alina en tu casa, Pedro?
21: Desde que entraste por esa puerta, no tiene sentido nada. ¿Por qué estás aquí?
18: Ese encuentro lo plantea Javier Marco, director de este largometraje A la Cara, una película que, por cierto, llega a los cines este viernes. Javier, bienvenido al Ojo Crítico.
24: Hola, ¿qué tal? Muchas gracias por la invitación.
18: ¿Qué es el odio? ¿Dónde radica?
24: Wow, buena pregunta. Claro, nuestro caso viene de una persona quizás solitaria, rota, lleva mucho tiempo sin ver a su familia, él está divorciado, no le gusta su trabajo, lo único que le gusta son las cervezas, el sofá y meterse en internet y insultar y poner la mayor barbaridad posible. Porque lo que ha visto es que cuanto más bestia sea el comentario, más seguidores tiene, más me gustas tiene, y ahí es donde él realmente se siente que pertenece dentro de una sociedad.
18: Claro, es en ese momento en el que la película justo empieza ahí, la persona a la que él ha puesto un comentario muy duro es Lina, una presentadora de televisión que acaba de vivir una situación muy, muy, muy difícil, y entonces de pronto ella acude a su casa y le mira a la cara, frente a frente. Hablamos, por cierto, Lina, interpretada por Sonia Almarcha, y Pedro, que es ese hater que está en casa, lo interpreta Manolo Solo. Claro, se encuentran de pronto en una de esas circunstancias que nadie se imaginaba que podría darse.
24: Sí, total. Es verdad que partimos de algo que a priori puede resultar pues muy, muy loco, y es algo que también que era un reto para nosotros. Cómo bajar a tierra un concepto que bueno, que cuesta un poco llevarlo a la verosimilitud. Y bueno, también queríamos entender que por qué Lina va a casa de su hater. Y entonces teníamos que meternos en sus heridas. La situación que está pasando ahora con su hija es crítica, y ella, en vez de ir al hospital a verla, realmente está disociada, no siente tampoco nada, está vacía, también como el personaje de Pedro, porque para nosotros ambos personajes tienen mucho de espejo. Y ella también cree que en algo de ese comentario también tiene algo de cierto, y va a casa de este hombre para que se lo diga a la cara. Y ahí empieza la historia.
18: Claro, es que el inicio es muy, muy potente. Como bien decías, es una situación que puede parecer algo inverosímil, pero que en realidad no lo es tanto. Yo creo que es una casuística relativamente probable. Pero ¿dónde surge? ¿Dónde surge esta necesidad de hablar del odio y de la forma que tiene el odio en nuestra sociedad?
24: Bueno, la historia surge en base de un corto que rodamos en 2019.
18: Que os llevasteis el Goya.
24: Sí, tuvimos ahí mucha suerte y la verdad es que funcionó muy bien. Y la idea surgió porque teníamos, Belén, que es la co-guionista, y yo teníamos en ese momento amigos que estaban dejando las redes sociales porque no podían más con el odio que estaban recibiendo. Y eso nos llevó a plantearnos contar esta historia. Y qué pasaría si quitamos ese hilo de invisibilidad y trasladamos ese odio que hay en las redes sociales a un encuentro cara a cara, donde ya no hay filtros, pantallas, ya es solamente tú y yo presencialmente. Y creo que muchos de nosotros no nos comportamos de la misma manera cuando tenemos una pantalla, un anonimato, y es lo que queríamos contar, ¿no? Que si vemos el dolor que ha ocasionado tu comentario a la persona a la que va recibida, pues esperamos que a la siguiente vez, pues a lo mejor no, o sea, te lo pienses antes, ¿no? Y ver qué vas a decir, porque realmente puede ser muy, muy doloroso. Y también depende, creo, de la situación que esté viviendo realmente esa persona. Porque, por ejemplo, en nuestro caso, para Lina ahora mismo es la peor situación personal. Y creo que el dolor ahora se multiplicaría por 10.
18: Claro, es un comentario muy hiriente en un momento muy delicado. Como bien decías, la película nace del corto por el que ganasteis el Goya en 2021, pero ahí llega la gran pregunta, ¿no? ¿Cómo hacerlo un largo? Porque es una película que tiene una tensión, una calma tensa constante, y eso es muy difícil de mantener en tantos minutos, pero existe. Todo el rato el espectador está como diciendo, a ver, esto va a estar lleno en algún momento, pero no sé cuándo ni cómo.
24: Sí, bueno, es verdad que queda solamente corto lo que queríamos hacer, pero al verlo, una vez ya hecho, Belén y yo nos preguntábamos que seguramente había una película justo después del encuentro entre estos dos, y entonces llegó la pandemia, estuvimos encerrados en casa y en ese tiempo vimos vamos a hacer un tratamiento a ver si sale algo interesante, y vimos que sí, porque podíamos, o sea, teníamos ya el tiempo para poder hablar de las heridas, de las contradicciones de ambos personajes, porque en el corto, claro, son 14 minutos y no daba tiempo. Y podíamos ahondar, ¿no?, en qué le ha pasado realmente a Lina, y también entender por qué un hater puede llegar a hacer este tipo de comentarios. Y era realmente también es el motor de la película, pero es que además también nos llevaba hablar de otros temas como la soledad, la culpabilidad, la paternidad y la falta de empatía.
2: Claro, porque nosotros vivimos ya en la película cómo es ese encuentro. Ella se va a vivir con él porque él alquila una habitación y ella decide ser la nueva inquilina. Y se produce ahí una convivencia extraña donde ambos descubren que en realidad no son tan diferentes, porque nosotros solo somos espectadores. El espectador se va dando cuenta cómo en el fondo no son tan diferentes porque ninguno se soporta casi a sí mismo.
24: Esa está bien, esa. Total, es verdad que verte a ti mismo es, yo, a ver, cuando no te soportas y te ves, es como, estás contigo, no puedes estar con, prefieres estar con gente para no tener que estar pensando ni verte a ti. Y es un poco también lo que le pasa a Pedro, ¿no? y a Lina, que al ver en la otra persona, al verse él mismo reflejado, claro, ya es, de repente, todos esos miedos que tienes, todas esas inseguridades salen a la luz y de repente eres consciente. Y, o sea, yo creo que ellos sí que lo saben de cierta manera, pero como que está muy tapado. Y creo que con esta convivencia que tienen ambos, va a hacer que por fin dejen de ser muertos en vida y reaccionen y hagan algo, ¿no? Porque al final es que no, o sea, realmente antes de este encuentro están totalmente rotos.
2: Sí, están totalmente rotos, pero son dos personas que podíamos ser tú y yo, podía ser cualquier otra, ¿no? Yo no podía parar de pensar, ¿pero y cómo llegan hasta aquí? Realmente no creo que sea tan difícil acabar en ese punto. Y creo que lo vemos cuando planteas que entre ellos hagan una entrevista cara a cara, una así al lado de otra, y vamos a preguntar lo que quieras.
24: Sí, total. Y también con la película queríamos que el espectador sintiera que parte de él o de ella se ve reflejada en ambos personajes, porque yo creo que o sea, no queríamos decir que uno es el malo y otro es la buena, todo lo contrario. O sea, realmente queríamos entender por qué lo hacen, por qué están haciendo esto, y creo que todos de nosotros hay en todo, o sea, en nosotros siempre hay algo de ambos personajes, ¿no? Y con el espectador queríamos pues que sintiera primero esa incomodidad y esa tensión, sobre todo al principio en ese encuentro, y cómo poco a poco vas transitando hacia algo mucho más humano y más esperanzador.
2: Y para contarlo, has escogido hacerlo desde planos muy cortos. Vemos esos ojos vidriosos, una expresión facial que es imposible que nos mienta, ¿no? Y también son planos que son muy oscuros. Hay un juego de luces y sombras que no deja de ser el reflejo de lo que son esas personas y esa relación, una relación de luces y sombras que se traduce a la iluminación de la peli.
24: Sí, total. Y además era uno de los retos de la película. Casi toda la película transcurre en una casa. Y no queríamos que el espectador cuando la vea sienta que estamos en el mismo lugar siempre, o sea, que sea muy monótono visualmente. Y hablando con Ana, que es la directora de foto, y pues decíamos, ¿cómo podemos hacerlo para que parezca que en cada localización, en cada escena, se sienta de manera diferente? Y bueno, también nos dio estas posibilidades el haber cambiado de un piso, porque a priori queríamos un piso, pero lo cambiamos a una casa alejada, que eso también creo que le da más lo que quiere Lina es escapar, y cuanto más lejos mejor, entonces en esta casa
2: aislarse, ¿no? Eso, tendría bastante sentido.
24: Eso es, entonces es verdad que en ese momento dijimos, esta casa es mucho más interesante, entonces reescribimos algunas escenas para ya adaptarla a esa casa. Y creo que Ana y bueno, el equipo de arte, todo el equipo hizo muy buen trabajo para que cada vez que estemos en una localización, aunque sea la misma, pero con la luz y con el decorado, y o sea, que sintamos que estamos que no estamos siempre en el mismo sitio.
2: Además, esa casa también diría que es otra de las grandes protagonistas, porque es una casa antigua, en cierta forma fría, que recuerda una vida ya pasada, no es una casa vivida en la actualidad.
24: Sí, total. Y es la casa donde vivía con su madre, que acaba de fallecer, y este hombre, Pedro, no la ha tocado desde la muerte de su madre. Ha dejado la casa tal cual. Y es una casa que tiene un jardín que está hecho polvo, y nos gustaba ese contraste con que él trabaja de mantenimiento en el campo de golf. O sea, no es capaz de tenerlo arreglado en su casa, pero tiene que trabajar de ello, ¿no? Y luego también la piscina está verde, llena de hojas, y al final era como, es una extensión, ¿no? De Pedro, totalmente.
2: Bueno, y no deja de ser un recuerdo más de que la vida son todo paradojas.
24: Sí, sí, 100%.
2: Bueno, mañana no, pasado, el viernes 29 de mayo se estrena A la cara esta cinta de Javier Marco. Muchísimas gracias por habernos traído esta película al Ojo Crítico y gracias por habernos acompañado.
24: Muchísimas gracias a vosotros.
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2: José Merced, Rob Iniesta, Camela, José María Pou, Eduard Fernández son algunas de las medallas al mérito de las Bellas Artes 2024 que se han entregado hoy en el Teatro de Rojas de Toledo. Venceslava Herrendo. Yeah, yeah. Este es parte del sonido que ha tenido la entrega de las medallas de oro a las Bellas Artes 2024 sobre el escenario del Teatro de Rojas de Toledo, la guitarra de Mario Parrana y la voz de uno de los premiados, José Merced. Un acto en el que las palabras también han subido al escenario. El actor y director teatral Josep María Pou ha hablado en nombre de las 38 personalidades e instituciones premiadas.
1: Creo firmemente que nunca ha sido tan imprescindible como ahora, porque a veces cuesta poner en palabras lo que se siente. Y es ahí donde entra el arte.
2: Necesidad de arte y cultura que también ha reivindicado el rey Felipe VI.
3: La suma de vuestro trabajo nos hace más grandes y es una gran promesa de futuro.
2: El trabajo de los 38 premiados en este acto, como Maribel Verdú, Eduard Fernández, Elvira Lindo, el dúo Camela o Los Planetas, todos han ocupado el patio de butacas del Teatro de Rojas, elevado para esta ocasión a la altura del escenario gracias a su maquinaria del siglo XIX. Y este otro sonido, el de la música de Rob Iniesta, ha sobrevolado un emotivo acto en el que se ha recordado a los premiados ya fallecidos, el propio Robe y también al dramaturgo Guillermo Heras. También ha habido un recuerdo especial a las víctimas del accidente ferroviario de Adamuz el pasado 20 de enero, fecha prevista inicialmente para la celebración de esta gala.
4: Si no fuera porque ahí fue colocado el camino de tu espera, me habría desconectado, condenado a mirarte.
2: Vamos a seguir ahora hablando de lenguaje. Porque la inteligencia artificial es el tema sobre el cual han versado las jornadas de la tercera convención de la Red Panhispánica de Lenguaje Claro y Accesible. Unas sesiones que organiza la Real Academia Española con la participación de instituciones de todo el ámbito hispanohablante y su objetivo es doble, fomentar el lenguaje claro como fundamento de los valores democráticos y también asegurarlo con el compromiso de las autoridades. Daniel Gallego, buenas tardes.
19: Hola Elvira, sí, porque como dice el director de la RAE, Santiago Muñoz Machado, la inteligencia artificial es el gran reto de nuestro tiempo.
5: Dentro de poco, la mayor parte de las comunicaciones que he venido citando se producirán a través de la inteligencia artificial. Por tanto, por más que digamos a los seres humanos que se comporten y usen correctamente el lenguaje, a quien tenemos que procurar que lo haga es la inteligencia artificial. Y hay que saber cómo se hace eso.
19: Y eso es algo que grupos de lingüistas, expertos en lenguaje digital, académicos e investigadores llevan años haciendo, algunos hasta 10 años. Hemos podido ver proyectos fascinantes durante estas jornadas como una herramienta especializada en textos médicos sobre salud femenina en un lenguaje claro de la Universidad Autónoma de Barcelona. También el proyecto de la Universidad de Alicante, que adapta los textos de la administración pública para que puedan ser accesibles a personas con discapacidad cognitiva, u otros como el de la Universidad de Valparaíso en Chile, cuya herramienta, Escribe Claro, no hace el texto para los alumnos, no lo genera, sino que les orienta para reestructurarlo ellos mismos y que lo mejoren por sí mismos. Otra de las jornadas ha estado centrada en el lenguaje jurídico, algo que no solo va de comprensión, sino también de derechos, como ejemplifica el presidente de la Suprema Corte de Justicia de Buenos Aires, Sergio Torres.
23: Las personas tienen el derecho a entender lo que los jueces resolvemos. Tienen derecho a entender cuando se les afecta la vida, la libertad, la propiedad, la familia, el comercio, sin intermediarios y con pleno comprensión de lo que el juez está resolviendo.
19: Ya lo ves, Elvira, ya sea en la inteligencia artificial, en la justicia o en cualquier ámbito, el lenguaje claro y accesible va más allá de la comprensión. Es un derecho que nos afecta a todos.
2: Gracias, Dani.
19: A ti.
2: hoy vuelve sobre las tablas del Teatro Real de Madrid un clásico que hace más de un siglo que no se representa en este escenario. Hablamos de Romeo y Julieta. En esta ocasión, esta tragedia está bajo la batuta de Carlo Rizzi y la dirección de Tomás Joly. Sonia Castellani, buenas tardes.
0: Buenas tardes, Elvira. Pues ya conocemos la historia de Romeo y Julieta, un amor imposible y universal que ahora llega al Teatro Real como una ópera que no estaba en este escenario de manera escenificada desde 1911. Es la partitura que en el siglo XIX compuso Gounod después de su éxito Fausto para la Ópera Nacional de París, una obra ahora dirigida por Tomás Joly, creador de la ceremonia de inauguración de los Juegos Olímpicos de París 2024.
6: D'abord parce qu'il y a leur famille, bien sûr, qui
8: ¿por qué querer contar de nuevo esta obra y por qué esta obra nos sigue emocionando, ¿no? Y es porque supone la lucha de dos almas, ¿no? Que son estos dos enamorados contra todo, ¿no? Para encontrar un lugar hacerse un lugar en un sitio que les es hostil precisamente por el odio entre sus dos familias, ¿no?
0: Y sobre el escenario, estas voces que escuchamos, Javier Camarena y Nadine Sierra, Romeo y Julieta.
9: Estos dos personajes son, en cierta manera, el amor hecho palabra.
8: Yo espero que si vienen la gente joven que venga a ver la ópera pueda llevarse no solamente, bueno, no la creencia en Dios, porque cada uno cree en lo que quiere, ¿no? Pero sí la esperanza de algo mejor, de algo bueno, algo mejor, y no solo la historia de amor que hay detrás.
0: La historia se desarrolla durante la peste que asoló Verona y se centra en la trágica relación amorosa más que en lo político y social que Shakespeare presentó al escribirla. Sobre el escenario del Teatro Real de Madrid, regresa hasta el 13 de junio para hablar de enamoramiento, pasión, separación y muerte.
2: Y anoche Serrat recibió el premio de honor a la tercera edición de los premios de la Academia de la Música.
10: De vez en cuando la vida.
2: Esto decía en su discurso de agradecimiento.
25: Pero espero, si la naturaleza me lo permite, no olvidarme nunca de ustedes.
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25: al menos antes de que ustedes se olviden de mí. Muchas gracias.
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2: Por su parte, Rosalía triunfó con 8 premios, incluidos Mejor Artista, Álbum, Canción y Compositora. La mejor canción pop rock para Caída Libre fue, que unió a Leiva con Robe Iniesta y Fito, Amaral y Luz Casal. Fueron otros triunfadores de una noche que concedió 45 premios en distintas categorías que conforman estos galardones. Seguimos el Ojo Crítico tras el boletín.

0: Son las 4:30, las 3:30 en Canarias.
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0: En Zaragoza se investiga la muerte de un bebé de apenas año y medio que ha caído por la ventana de una vivienda a última hora. Teresa Monteagudo, buenas tardes.
2: Así es, muy buenas tardes. Ha ocurrido a eso de la 1:20 de la tarde en el barrio zaragozano de Las Fuentes, uno de los más populares de la capital. Según ha confirmado la Policía Nacional, las primeras llamadas al 091 advertían de que un niño de 16 meses se habría precipitado aparentemente de manera accidental desde una de las ventanas de su casa. A su llegada, los equipos sanitarios han tratado de reanimarle durante más de 30 minutos sin éxito. El juzgado número 2 de instrucción de Zaragoza se ha hecho cargo de la investigación.
0: Salvamento Marítimo va al rescate de una patera con medio centenar de personas migrantes que se encuentra a la deriva cerca de aguas de Gran Canaria. Se cree que hay varios menores. Más datos desde Las Palmas, Daniel Díaz.
3: Según Salvamento Marítimo, la embarcación se encuentra a la deriva 92 kilómetros al suroeste de Maspalomas, en Gran Canaria. La Guardamar Urania se dirige en estos momentos a la zona para proceder al rescate de los 51 migrantes que viajan a bordo. La señal de alarma la daba el buque Global Challenge después de que se pidiera a los barcos que se encontraban por la zona que se desviaran hacia el lugar donde se pensaba que podría encontrarse la patera. Salvamento Marítimo ha pedido al buque que permanezca junto a la neumática hasta que llegue la Guardamar Urania sobre las 4:30 de esta tarde, hora canaria. Una vez que se produzca el rescate, la Salvamar trasladará a los migrantes al muelle de Arguineguín.
0: Los agentes de la UCO siguen en la sede del Partido Socialista en Ferraz en una mañana de requerimientos de información y registros en varios puntos relacionados con el PSOE dentro del caso Leire Díez. El juez ha hecho varias peticiones, Margarita Iniesta.
4: Solicita a los agentes de la UCO que intervengan los correos de Santos Cerdán y de la gerente del Partido Socialista, Ana María Fuentes. Pide el volcado íntegro de sus correos. También solicita que hagan un examen íntegro in situ de los libros contables del partido y del listado de acceso a Ferraz, tanto de la conocida como fontanera Leire Díez y del empresario Javier Pérez Dolcet. Del juez quiere conocer toda la información que figure en esa base de datos. Solicita además rastrear el acceso de vehículos al parking subterráneo de la sede socialista. Se interesa por los coches vinculados a Leire Díez y al expresidente de la SEPI, Vicente Fernández, y pide también información detallada de los viajes, hospedajes y alquileres de vehículos organizados por el Partido Socialista. El magistrado solicita que se recabe toda esta información desde 2021 hasta la actualidad y que se haga con carácter inmediato.
0: Del exterior, Uganda ha decidido cerrar la frontera con República Democrática del Congo, epicentro del nuevo brote de ébola que se ha cobrado la vida de al menos 223 personas, según los últimos datos de la Organización Mundial de la Salud. Mario Sánchez.
5: Las autoridades de Uganda han tomado esta decisión, que estará en vigor 4 semanas, después de que la cifra de contagiados por este brote de ébola se haya elevado a 7 en su territorio, que se suman a las 223 muertes sospechosas y a las 900 casos relacionados con la enfermedad en la República Democrática del Congo. El epicentro del brote se mantiene en la región congoleña de Ituri, que concentra alrededor del 90% de los casos. Según la Organización Mundial de la Salud, los primeros análisis geoespaciales han identificado corredores de movilidad relacionados con la minería en esta provincia como posibles focos de contagio y transmisión silenciosa de la enfermedad. El director de este organismo, Tedros Adhanom, ha pedido un alto el fuego en Ituri, sumida también en conflictos armados, para que los sanitarios puedan realizar su trabajo.
0: Y en tenis, el español Rafa Jodar se mide al australiano Duckworth en segunda ronda del Roland Garros. Javier de Diego, buenas tardes.
6: Buenas tardes, sí, acaba de comenzar el segundo partido del madrileño en el torneo parisino. Enfrente, como dices, el número 81 del ranking. De momento 3-0, domina 3-0, domina Rafa Jodar en el arranque de partido. Cuarta jornada del torneo parisino, que ya ha registrado las derrotas de Alejandro Davidovich y de Kaylin Quevedo. En juego está el partido de Pablo Carreño contra el australiano Kokkinakis. El gijonés ha ganado el primer set por 7-5 un miércoles en el que todavía queda por comenzar el duelo entre Marina Bassols y Mirra Andreyeva.
0: Actualizamos la información en el boletín de En Punto y en la web rtve.es.
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7: ¿Qué tal? Muy buenas tardes. Actualizamos de nuevo la información del tráfico y permanecen varias carreteras cortadas ya en Cataluña, de las cuales esas carreteras son principales por movilizaciones. La AP7 desde Tarragona hasta el Vendrell, también en la zona de Roca del Vallès ya sentido Tarragona, también en Girona hacia Francia, y la 2 en Lleida en ambas direcciones. Pedimos evitar circular por las zonas afectadas. Ya en cuanto a circulación se refiere, tráfico intenso en la entrada a Madrid por la 1 en el Molar y las Tablas, al igual que por la M607 a la altura del Goloso, y ya también en la 6 en Aravaca, en este caso en ambos sentidos. Se mantiene una pequeña retención en Cantabria, en la 8 en Colindres hacia Santander, y también en Valencia, en la A35 en Moixent, ya dirección Valencia Capital. Se mantiene también ese tráfico lento por obras en Murcia, de entrada por la 7 en Alhama de Murcia, y ya en Andalucía, complicada la A49 de salida de la capital andaluza en Sanlúcar la Mayor, así como la entrada a Córdoba por la A4 en Alcolea. Es una información de la Dirección General de Tráfico.
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0: El valenciano Jaime Siles ha sido reconocido con el Premio Reina Sofía de Poesía Iberoamericana por su capacidad para reunir lo abstracto y lo sensorial con una expresión cercana al discurso científico, según ha explicado el jurado. Este reconocimiento se suma al Premio Nacional de Literatura y al Premio Internacional Generación del 27. Jaime Siles, bienvenido al Ojo Crítico y enhorabuena por el premio.
1: Muchas gracias a vosotros.
0: Muchas gracias por acompañarnos en esta tarde. No sé cómo lo ha recibido, ¿cómo fue el momento de saberlo?
1: Bueno, fue ayer por la tarde a las 5:15 aproximadamente y fue una gratísima sorpresa porque yo no me lo podía creer. Pensaba que este año se lo darían a un hispanoamericano o a una hispanoamericana o a un catalán o a una portuguesa, porque el año pasado lo había tenido un poeta español como Luis Alberto de Cuenca, y por eso me sorprendió. Al principio no daba crédito, le tuve que decir a la directora general de patrimonio que no me lo creía, que si era en serio o era una broma, ¿no?
0: Normal, claro, es que uno le pilla por sorpresa, pero lo que ha dicho el jurado es muy interesante, ¿no? Destacan su capacidad de reunir lo abstracto y lo sensorial. ¿Acaso no sé si esta es la tarea más difícil precisamente de la poesía?
1: Bueno, yo creo que la tarea más difícil de la poesía es transmitir siempre emoción y hacerlo con una difícil complejidad, con la más sencilla, complejidad. Y esa sencilla complejidad es difícil de conseguir con la palabra. Y esa ha sido la tarea prácticamente de mi escritura. Yo he empezado siendo un poeta intelectual, un poeta más difícil, pero he ido evolucionando, pienso, cada vez más a una poesía más comunicativa y a una poesía que, sin renunciar al pensamiento y a la reflexión, sí es capaz de una manera mucho más sencilla transmitir esa emoción.
0: Además, indaga con la palabra, decían, en un problema fundamental como es la identidad y su relación con todos los aspectos de la naturaleza humana. Y claro, es inevitable preguntarse qué es la identidad, qué es lo que la construye.
1: Pues yo creo que la identidad es uno de los grandes temas de nuestro tiempo, junto con el del lenguaje, porque desde el siglo XIX ha habido lo que se llama precisamente una crisis de identidad y de lenguaje en el sujeto histórico moderno. La identidad está constituida sobre todo por la memoria. En la medida en que nosotros podemos recordarnos, tenemos identidad. Pero esa identidad no es inmóvil, está moviéndose continuamente porque nosotros vamos creándola. Nosotros hacemos un zapping de nosotros mismos y extraemos de las imágenes que conservamos en nuestra memoria de nosotros aquello que en determinado momento, en determinado instante, queremos ser o queremos seguir siendo.
0: Deslizaba ahora en la conversación el lenguaje. A menudo su poesía es metareflexiva, ¿no? Su reflexión constante sobre el propio hecho lingüístico. Pero claro, el lenguaje entiendo que en cierta forma es nuestra cárcel, pero también nuestra libertad.
1: Sí, es ambas cosas. Usted lo acaba de definir muy bien. Pero el lenguaje tiene siempre un problema y es el uso. Nosotros usamos y abusamos del lenguaje en la medida en que lo

0: sigue siendo encontrar la esencia?
1: Bueno, no sé si ese es el único. Yo creo que hay muchos retos. En la poesía hay tantos retos como en el ser humano, siempre. Y ese, naturalmente, es uno de ellos. Encontrar lo esencial, encontrar de verdad el núcleo de las cosas, encontrar la comunicación directa con la naturaleza, que es la manera más directa de llegar a nosotros mismos.
0: Hablamos de este premio Reina Sofía de Poesía Iberoamericana, que lo concede conjuntamente Patrimonio Nacional y la Universidad de Salamanca desde 1992. Precisamente usted fue alumno de esta universidad, donde se doctoró en filología y donde durante un tiempo ejerció como profesor interino de filología. ¿En cierta forma siente que se ha cerrado el círculo?
1: Bueno, no sé si se ha cerrado el círculo, pero sí es verdad. Yo estudié en Salamanca filología clásica, me licencié allí, me doctoré allí y luego fui profesor durante 4 años de filología latina en la Universidad de Salamanca. Para mí esto es muy emotivo, como usted comprenderá, porque hace 53 años que terminé mi carrera, hace casi 50, o 50, mejor dicho, no va a ser 50, que me doctoré. Y volver a mi alma mater de esta manera, con este premio, pues no sé, es como si mi vida la encontrase yo justificada.
0: Qué bien que así haya sido y así se han sucedido los acontecimientos. Jaime Siles, premio Reina Sofía de Poesía Iberoamericana, gracias por habernos acompañado. Por cierto, la ceremonia de entrega tendrá lugar en el último trimestre de este año con Su Majestad la Reina Doña Sofía, y es un premio dotado con 42.000 euros y además con la publicación de un poemario antológico que también veremos en este último trimestre. Jaime Siles, gracias por habernos acompañado.
1: Muchas gracias a vosotros.
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0: ¿Cómo han llegado hasta nosotros todos los datos de nuestro patrimonio? Su material, su época y cómo eran las sociedades que los poseían. Todo lo podemos saber gracias a la ciencia. Materia, Ciencia del Patrimonio, es la última exposición del Museo Arqueológico de Madrid. Una propuesta que pone el foco en la investigación científica aplicada a la arqueología y a la conservación. Íñigo Picabea ha podido visitarla.
3: Datación radiocarbónica, más conocida como carbono 14, reflectografía infrarroja, imagen multiespectral, difracción de rayos X, espectroscopía Raman, análisis de isótopos. Sí, son nombres muy técnicos, pero también son herramientas para contar mejores historias. Responden a preguntas que plantea la arqueología.
4: ¿Cuándo has hecho este objeto? ¿Con qué material?
5: Bueno, ¿quiénes fuimos? ¿Cómo vivíamos? ¿Cómo fabricábamos?
4: ¿Cuál era su alimentación? ¿Cómo eran los entornos?
3: Naira García Patrón, conservadora jefe del Museo Arqueológico Nacional y comisaria de Misterios de la Materia. José María Martel, vicepresidente de Investigación Científica y Técnica en el CSIC, el Consejo Superior de Investigaciones Científicas.
5: ¿Cómo se ha conservado? ¿Y qué puede contarnos sobre las sociedades que la produjeron?
3: Gracias al análisis de isótopos de plomo, por ejemplo, se sabe que una espada de la Edad del Bronce hallada en Almería se fabricó con metal de Gran Bretaña. Con radiografía de rayos X, el Museo Arqueológico Nacional descubrió en el ánfora panatenaica que solo su cuello, asas y partes del cuerpo eran originales, lo demás añadidos previos a 1825.
4: El conocimiento lo hemos ido construyendo a lo largo de décadas, implementando las nuevas técnicas que van apareciendo.
3: Con una técnica del siglo XXI, la zooarqueología por espectrometría de masas, se supo con qué tipo de cachalote se fabricó en la Cantabria paleolítica, una lanza pequeña llamada azagaya. Y así podríamos seguir con los 260 objetos de su colección que expone el Museo Arqueológico Nacional. 260 casos prácticos de cómo la ciencia del patrimonio desvela secretos del pasado y ayuda a conservar en el futuro.
4: Para conocer en profundidad el patrimonio necesitamos de esa confluencia de todo tipo de ciencias y de humanidades y también del apoyo de la tecnología.
3: Misterios de la Materia, en el Museo Arqueológico Nacional hasta el 18 de octubre.
0: Ahora es momento de que Inco Martín nos acerque a la Orquesta y Coro de Radio Televisión Española.
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0: algo decidido. Será Ávila.
1: ¿Ávila? ¿Ávila por qué?
0: Por su clima fresco y seco.
1: ¿Seguro que no le tira más un poco de playa, mojito y tumbona? Entiendo que por razones de transporte a los primeros de su noble estirpe les tirase más la cercanía. Pero usted es ya el conde número 20.
0: 21.
1: A estas alturas de la historia ya... Desde la más profunda sinceridad, creo que podría servirle mejor en unas vacaciones en el Caribe que en Ávila.
0: ¿Qué vacaciones ni qué diantres? Ávila para guardar el megatocho archivo de documentos de la family. La historia de un país. Frescor y sequedad. ¡Qué mejor combinación para conservar documentos!
1: Entiendo, pero... ¿Y tema vacaciones? Y el vigésimo primer conde de Orgaz,
2: Gonzalo Crespi de Valdaura y Vos Labrús,
1: escogió Ávila para salvaguardar el extenso archivo familiar. La Orquesta y Coro Radio Televisión Española ha escogido Ávila para continuar con su ciclo Auralia. Ese ciclo que apuesta por descentralizar la cultura, dar visibilidad a la música contemporánea y poner en valor el patrimonio histórico. Y patrimonio histórico es... El Real Monasterio de Santo Tomás de Ávila, que es donde el 29 de mayo retumbará la Orquesta y Coro Radio Televisión Española, bajo la batuta de Marc Korovitz.
0: En Ávila hay una casona palaciega de la family, ideal para hacer las veces de biblioteca. Cubriremos todas las paredes de estanterías, estanterías repletas de documentos.
1: Y documentos y documentos y documentos. Haya vacaciones, vamos a pasar. En una de las paredes de esa casona había una copia anónima del célebre cuadro que el Greco pintó en honor al primero de la estirpe de los Orgaz, el titulado como El entierro del conde de Orgaz. Y ese es el título y origen de la obra clave del concierto, el estreno mundial de lo nuevo del compositor Stéphane Duplass, Su entierro del conde de Orgaz, versión sonora. Obra que estará interpretada por la mezzosoprano Ekaterina Antipova y cuyo desarrollo seguirá en directo el mismísimo Stefan, ya que acudirá al concierto. Señor, ¿recuerda cómo en el cuadro los ángeles San Agustín y San Esteban bajaban desde el cielo para enterrar al conde primigenio?
0: Recuerdo.
1: En aquella época los ángeles surcaban los cielos. ¿Sabe qué los surcan a día de hoy?
0: ¿Pájaros?
1: Aviones. Aviones capaces de volar lejos, lejos, lejos.
3: ¡One, two, three, cuatro!
1: Y lejos en el tiempo nos llevarán las otras dos obras que completarán el concierto. La Sacón en Sol Mayor de Henry Purcell, con arreglos de Benjamin Britten. Y para cerrar, el coro interpretará la cantata número 4, Christ lag in todes Baden, de Bach. Equilibrio entre música contemporánea y barroca. Auralia Style.
0: ¿Estás seguro de que este avión vuela a Ávila?
1: Por supuesto. Mira hacia atrás. Ahí va toda la Orquesta y Coro Radio Televisión Española.
4: Gracias a Inco Martín por acercarnos al ciclo Auralia de la Orquesta y Coro de Radio Televisión Española, que se celebrará en esta edición desde Ávila.

0: Y es momento de hablar de arquitectura, como hacemos todas las semanas, con Pedro Torrijos. ¿Qué tal? Buenas tardes.
1: Buenas tardes, Elvira, ¿cómo estás?
0: Bien, creo que esta semana traes una biblioteca, algo muy propio para un programa como El Ojo Crítico, todo hay que decirlo.
1: No me la traigo físicamente, porque debe pesar unas...
0: unas pocas toneladas.
1: Sí, unas... 40.000 toneladas más o menos.
0: Pero antes de la biblioteca, creo que tengo que oír una historia sobre un bono, y hablamos de un bono financiero. Ahora estoy un poco perdida.
1: Sí, porque ya sabes que aquí en realidad yo nunca hablo de arquitectura. Yo sé si os estoy engañando constantemente. Vamos a hablar de un bono y de una cabra también. De una cabra. Pero sí, vamos a hablar de un bono financiero, Elvira. Pero uno cualquiera, uno escrito efectivamente en piel de cabra. Mira. En 1648, hace la tira, una autoridad de aguas neerlandesas, y no la voy a pronunciar porque son muchas, una palabra en holandés que tiene muchas jotas, pero en fin, una autoridad de aguas neerlandesa del siglo XVII emitió un bono al portador para financiar la reparación de los diques del río Lek. 1.000 florines de capital. El interés se fijó al 5% anual, luego se rebajó al 3,5%, después al 2,5%, y como en aquella época los papeles no inspiraban demasiada confianza para algo destinado a durar, pues lo escribieron sobre pergamino de piel de cabra. Estamos hablando de un documento que tiene casi 400 años. Y aquí viene lo bueno. Ese bono sigue pagando intereses hoy.
0: ¿Ahora?
1: Ahora, sí, sí.
0: ¿2026?
1: Sí, sigue pagando intereses. Es un bono vivo. En 2015, el conservador de la Biblioteca Beinecke de Yale, Timothy Young, se subió a un avión, se plantó en los Países Bajos con el pergamino bajo el brazo, lo presentó en la oficina del organismo sucesor de la entidad esta de aguas holandesas, y le pagaron 12 años de intereses atrasados. 136 euros por un viaje transatlántico.
0: Pero a ver, ¿136 euros?
1: Sí. A ver, 136 euros, que el bono de hecho paga unos 11 euros al año, un poquitín menos, 10,99 y pico. La operación, como se puede ver, pues tiene cero sentido económico, pero tiene todo el sentido simbólico del mundo, porque ese pergamino lo compró la Universidad de Yale en una subasta en 2003 por 24.000 euros y se guarda en la biblioteca de libros raros y manuscritos Beinecke de la universidad. Su conservador lo describió con una frase que me parece preciosa. Dice que la mayor parte de las colecciones del Beinecke están muertas, en el sentido de que ya cumplieron su propósito original. Pero este bono sigue vivo. Y es ahí, en esa biblioteca de cosas muertas, que custodia un papel vivo, bueno, un trozo de cabra vivo, donde quería ir hoy, porque la Beinecke es uno de los edificios más raros y más bonitos del siglo XX.
0: ¿Y por qué es tan sumamente raro?
1: Pues mira, porque para empezar, porque no parece una biblioteca, ¿vale? Parece otra cosa. En 1960, los tres hermanos Beinecke, antiguos alumnos de Yale, que habían amasado una fortuna enorme con SH, con la Sperry & Hutchinson Company, los famosos sellos verdes, esos cupones verdes que las amas de casa americanas pegaban en libretas y cambiaban por tostadoras, lámparas y vajillas en los años 50 y 60, pues estos tres hermanos decidieron donar una colección importantísima de manuscritos y libros raros a la Universidad de Yale. Una Biblia de Gutenberg, por ejemplo, manuscritos medievales, primeras ediciones de Shakespeare, el manuscrito Voynich, que es una cosa alucinante, es el libro escrito en un idioma que nadie ha conseguido descifrar todavía. El encargo de proyectar el edificio le cayó a Gordon Bunsaf, que era en ese momento arquitecto estrella de SOM, la oficina Skidmore, Owings y Merrill, que años después, por cierto, ganaría el Pritzker. Y Bunsaf, en lugar de hacer una biblioteca al uso, hizo algo más interesante. Entendió que el encargo no era una biblioteca, el encargo era un cofre del tesoro.
0: Entonces indaguemos ahora en cuál es la diferencia.
1: Vale, a ver, una biblioteca pública está para que entre la luz, para que entren los lectores, para que entren los libros, para que entren las ideas. Tiene ventanas grandes, salas con lucernarios, mesas largas junto a los ventanales, pero la Beinecke no está para que entre la luz, justo lo contrario. Porque lo que hay dentro, esos manuscritos medievales, esos pergaminos, esas tintas vegetales de hace 600 años, son objetos que la luz destruye. La luz es el enemigo del libro raro. Los rayos ultravioleta literalmente se comen los pigmentos, así que Bunsaf pensó, si lo que tengo que proteger no soporta la luz, esto no es una biblioteca, es una caja fuerte. Y diseñó literalmente una caja fuerte. Un volumen prismático, rectangular, perfectamente proporcionado con las medidas platónicas de 1 a 2 y a 3 entre altura, anchura y largo, posado sobre 4 grandes apoyos en las esquinas de hormigón. Una caja ciega, hermética. Pero claro, tenía un problema.
0: ¿Y cuál es ese problema?
1: Pues que dentro de una caja fuerte no hay nada que ver.
0: Bueno, claro.
1: Y la gente que va a una biblioteca, aunque sea de libros raros, necesita ver algo más que las paredes del depósito. Y aquí Bunsart hace la jugada maestra del edificio. Los paramentos de esa caja no son de hormigón macizo, ni de piedra, ni de granito opaco. Al principio, Bunsart quería ónice tostado, inspirado en algo que había visto en el Palacio Dolmabahçe en Estambul, y que él creía ónice y resultó ser alabastro, que es una piedra que deja pasar la luz. Pero no encontró suficiente material, así que tiró de mármol de Danby, de una cantera en Vermont. Y lo hizo cortar en láminas finísimas, una pulgada y cuarto, ¿no? Aproximadamente 3 centímetros y poco. Engarzadas esas piezas en una retícula de granito. Y aquí está la trampa preciosa. Cuando el mármol se corta así de fino, deja pasar la luz. Por fuera, si lo ves desde fuera, los paneles parecen piedra opaca, mate, sólida, una caja fuerte, ¿vale? Es algo indistinguible de un muro. Pero por dentro esa misma piedra se vuelve traslúcida y filtra una luz dorada, una luz cálida, veteada por el propio mármol, que se comporta como si efectivamente fuera alabastro. Bunsart no usó alabastro, pero consiguió que el mármol se portase como tal. Así que por fuera la vineca es una caja cerrada y por dentro es un joyero, una sala enorme en penumbra dorada, donde la luz se cuela tamizada por la piedra y baña una torre central de cristal de 6 plantas de altura llena de libros, que está justo en el centro de ese joyero.

0: verdad es que hay algo casi religioso en esa descripción.
1: Te he puesto esta música además de Jacobo Dandotti, que es como un poco religiosa. Es que hay algo absolutamente religioso. Bunsaf no era religioso, él era un creyente firme en la modernidad y no era nada amigo de la metáfora gruesa, pero terminó haciendo sin querer del todo un templo. Pero es que es un templo invertido, porque la liturgia tradicional de los templos es la contraria. Por fuera se levantan piedras labradas, gárgolas, capiteles, tímpanos historiados, y por dentro la luz entra desde lo alto, a través, pues yo que sé, de vidrieras, y se posa sobre el oro, ¿no? Sobre una estatua de oro que hubiese en un templo griego. La Beineke invierte la ecuación. Por fuera no hay nada, una caja desnuda. Por dentro la luz se queda atrapada y tiñe de dorado todo lo que toca. Es como si Bunsaf hubiera entendido que el verdadero culto del siglo XX no era a un dios, sino al conocimiento acumulado. Y que el conocimiento en ese final del Renacimiento, que fue el siglo XX americano, había que protegerlo de la intemperie. Además, hay otro detalle precioso: la caja no toca el suelo. Como dije antes, se eleva sobre cuatro apoyos esquineros y debajo queda una plaza hundida con esculturas del escultor japonés Isamu Noguchi, una plaza por la que pasas, en la que estás, sin necesariamente entrar al edificio. Bunsaf dice: el tesoro está aquí dentro. Y no es para todos, pero el suelo en el que se posa sí que lo es.
0: Y entonces, ¿ese tesoro sigue el pergamino del bono holandés del que hablábamos?
1: Sí, sí, en esa caja, en la biblioteca Beineke de libros raros de Yale, sigue el pergamino de la piel de cabra, sellado en su sobre, conservado en un sótano climatizado, junto a la Biblia de Gutenberg y al Voynich indescifrable. Y de vez en cuando alguien lo coge, alguien de Yale,

0: hay algunos sofás y tú puedes coger alguno de los libros de los menos raros, de los que están en esa especie de pequeño edificio de vidrio que está dentro del edificio grande y leerlos. Tienen que ser de los menos raros, claro. Pero es que Bunsaf hace este edificio por algo más, porque entendió que el edificio que protege un objeto raro tiene que ser él mismo un objeto raro, que el propio edificio tiene que ser raro, que no se podía guardar una colección de cosas irrepetibles dentro de otra biblioteca más. La Bineke no es una biblioteca disfrazada de caja fuerte, es una caja fuerte que se permite por dentro comportarse como una joya. Y mientras siga en pie, ese bono de 1648 emitido por una entidad impronunciable si no es holandés, se seguirá pagando sus 11 euros al año, porque el edificio le da sentido al pergamino y el pergamino le da sentido al edificio. Es una de esas raras ocasiones en las que la arquitectura no contiene la historia, sino que la continúa.
1: Pues me han entrado muchas ganas de visitar esta particular biblioteca. Gracias, Pedro Torrijos.
0: Muchas gracias a ti, Elvira. Está en New Haven, en Connecticut, como toda la Universidad de Yale.
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1: Escuchamos Shine, el tema que da título al disco homónimo de Fito Páez. Es un álbum que trae 13 nuevas canciones con la fuerza del rock and roll, del rhythm and blues y, por supuesto, del soul.

Con la música de Fito Páez nos despedimos hoy, no sin antes dar las gracias a Jesús Pérez, a Laura Delgado, a Sara Gabarre, también a Sandra Martínez Mediero y a todo el área de cultura que un día más han hecho posible El Ojo Crítico. Mañana seguiremos a las 4 en Radio 5. Gracias por acompañarnos.

0: Las 5, las 4 en Canarias.
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0: Es la noticia del día la entrada de la UCO en la sede del Partido Socialista. En el avance de la investigación por el caso Leire Díez, agentes de la Guardia Civil aún siguen allí en la calle Ferraz en Madrid. Laura Herrero.
2: Sí, buenas tardes. Y nosotros también aún seguimos aquí. Está siendo un requerimiento de información largo aquí en la sede del PSOE. Y es que el juez Santiago Pedraz ha solicitado a la UCO que recabe toda la información en relación a los investigados. Ha ordenado volcar los correos electrónicos de Santos Cerdán y la gerente del PSOE, Ana Fuentes, y también todas las carpetas que hay en el servidor sobre información susceptible para esta trama que supuestamente buscaba torpedear los procesos judiciales abiertos en el PSOE. También ha pedido que se recojan agendas, libros contables y que para ello registren todos los espacios posibles. Por lo tanto, la UCO tiene trabajo y margen también, porque el juez les da 24 horas para hacerlo desde las 7 de la mañana de hoy hasta las 7 de la mañana de mañana jueves. Eso dentro, fuera, aquí ha rebajado un poco la expectación mediática, pero seguimos siendo muchos los medios que estamos atentos a si salen los agentes de la UCO. De momento hemos visto salir y entrar algunos de ellos agentes, algunos con portátiles, también coches tintados que entran y salen, pero el registro aún no ha acabado.
0: Orden de desplazamiento forzoso en Líbano emitida por el ejército de Israel contra toda la ciudad de Tiro en su ofensiva sobre el sur del país y pese al acuerdo de alto el fuego. Mónica Cartes.
3: Tiro es una de las urbes más antiguas del mundo, con ruinas patrimonio de la UNESCO. Su orden de evacuación se suma a la de Nabatille y ambas afectan a zonas aún más amplias de las que Tel Aviv quiere librar de la presencia de Hezbollah. La tregua entre países choca en bucle entre el primer ministro israelí Netanyahu, que recrudece su ofensiva, según dice, porque la milicia chií viola el pacto, y esta, que a su vez argumenta legítima defensa. Los intentos diplomáticos de paz del gobierno libanés sirven de poco mientras aumenta el número de muertos en nuevos bombardeos. Esta mañana dos personas han fallecido en la localidad de Deir Hames, también al sur del Líbano. La cifra total se acerca a los 1,000 asesinados desde que se acordó el alto el fuego.
0: Ha muerto un niño en Zaragoza al caer desde un sexto piso en Las Fuentes, según las

0: Primeras informaciones, el pequeño se habría precipitado aparentemente de forma accidental desde una de las ventanas de la casa. Tenía solo 16 meses. Y en Badajoz, la Guardia Civil investiga a un hombre por deepfakes de menores, por desnudarlas en imágenes falsas. Redacción en Extremadura, Beatriz Morcillo.
1: Se han interpuesto 4 denuncias por la existencia de imágenes sexualizadas de menores creadas con inteligencia artificial. El investigado presuntamente colocaba los rostros perfectamente reconocibles de los menores en cuerpos desnudos. Israel Bolaños, portavoz de la comandancia.
2: Estas imágenes habían sido elaboradas mediante una aplicación de inteligencia artificial utilizando fotografías que el supuesto autor de los hechos habría obtenido de perfiles de redes sociales de las propias víctimas, principalmente de la conocida red Instagram, con las que el investigado mantenía relación de amistad o contacto en dicha plataforma.
1: Las imágenes deepfake constituyen delitos contra la libertad e indemnidad sexual.
0: Ya es oficial en baloncesto. Xavi Pascual dejará de ser entrenador del Barça a final de temporada. José María Rubí.
3: La entidad azulgrana acaba de anunciar que ya ha recibido la comunicación por parte de su todavía entrenador de que este pagará la cláusula de rescisión antes del 30 de junio. Pascual, por tanto, se desvinculará del Barcelona 6 meses después de su llegada. La primera etapa del técnico de Gavà en el banquillo culé se alargó 8 años, en los que la selección ganó su segunda Euroliga y 4 títulos de ACB. Esta segunda ha sido, como decimos, mucho más corta y de momento sin títulos, aunque el Barça todavía mantiene intactas sus opciones de ganar la Liga.
0: 5:04, 4:04 en Canarias. 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
4: Buenas tardes. Los agentes de la UCO acaban de registrar el domicilio de Gaspar Zarrías, quien fuera ex vicepresidente de la Junta en la era de Manuel Chávez. Se ejecuta así el requerimiento del Juzgado Central de Instrucción 5 contra los responsables de gerencia del Partido Socialista. De esta manera, además del despacho y el domicilio de Zarrías en Sevilla, se registran inmuebles del secretario de organización del PSOE, Santos Cerdán, y la vivienda del empresario Javier Pérez Dolcet. El caso continúa bajo secreto de sumario. En política seguimos pendientes de las negociaciones entre Partido Popular y Vox para la conformación de un posible gobierno. En redes sociales, Manuel Gavira de Vox ha pedido a Juan Manuel Moreno que se guíe por el sentido común y renuncie públicamente a pactar con el PSOE de Pedro Sánchez. Y a estas horas comienza la subasta en Madrid de un documento firmado por Miguel de Cervantes que la Junta de Andalucía reclamó que había sido sustraído del Archivo Histórico de Sevilla. Ángela Ruiz, buenas tardes.
5: Buenas tardes. Aunque solo tiene su firma, el valor del documento es incuestionable. Cristina Boza, de la Casa de Subastas Durán.
6: Tener la firma autógrafa de Cervantes, que ya de por sí es rarísimo.
5: La Junta de Andalucía reclamó la sustracción de un archivo provincial de Sevilla en 1998, cuando se subastó por primera vez, pero los tribunales desestimaron el recurso. Ahora han conseguido al menos que el Ministerio de Cultura lo declare inexportable. Andrés Pérez Palatín, anticuario.
7: Manuscrito, aunque no pueda salir de España, pero no creo que limite demasiado, no demasiado el precio.
5: El precio inicial de la subasta es de 120.000 euros y puede seguirse online en la web de la Casa de Subastas Durán.
4: Y recuerden, 4 personas han resultado heridas por armas de fuego, una de ellas de carácter grave. Antes eran 2, tras el enfrentamiento producido anoche entre 2 clanes rivales en Huelma, Jaén. Según las primeras investigaciones, un grupo de personas de Almería abrieron fuego contra miembros de los Saúles que estaban en su casa en Huelma. Es todo. Más información de Andalucía en una hora.
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9: ¿Qué tal? Muy buenas tardes. Actualizamos de nuevo la información del tráfico. Hoy seguimos pendientes de esos cortes en Cataluña, ya de varias vías principales por movilizaciones. Se mantiene intransitables la AP7 prácticamente desde Tarragona hasta el Vendrell, también la zona de Roca del Valle sentido Tarragona en Girona hacia Francia y la 2 en Lleida en ambas direcciones. Se eviten circular por estas zonas afectadas. Y en cuanto a tráfico, se complica la entrada a Madrid por la 1 en el Molar y las Tablas, al igual por la M607 en el Goloso y ya en la 6 en Aravaca en ambos sentidos. También se mantiene esa ligera retención en Cantabria, en la 8 en Colindres hacia Santander y en Valencia ya complicada la entrada por la CV35 a la altura de Burjasó. En Alicante también circulación bastante complicada por la A70 en Mercalicante en ambas direcciones y ya de entrada a Murcia por la 7 en Alhama de Murcia. También en Málaga complicada está 7 en la Cala de Mijas hacia Málaga y en Estepona, en este caso sentido ya Algeciras. Y por último, la entrada a la capital cordobesa por la 4 en Alcolea. Es una información de la Dirección General de Tráfico.
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10: Saludos, buenas tardes. Seguimos con calor propio del mes de julio. A esta hora se superan los 38 grados en Badajoz, 37 en Sevilla y 36 y medio en Ourense. Hoy solo se espera que bajen las temperaturas en las Islas Canarias. El viernes le toca al Cantábrico y para el resto del país queda esperar hasta la próxima semana. Hoy se ha activado el primer aviso naranja por calor de la temporada. Ha sido en Vizcaya por máximas de 37 grados a la sombra. En amarillo están zonas como Galicia, Extremadura, Asturias, Cantábrico, Valles del Ebro y Depresión de Lleida. Y a consecuencia del calor y de las nubes de evolución se dan a esta hora chubascos con tormentas en puntos de la mitad norte. Mañana tendremos menos inestabilidad y continuaremos con sol, algunas nubes y presencia de calima, temperaturas parecidas a las de hoy, menos en Canarias donde bajan los avisos por calor, irán a menos en el noroeste y se repetirán en el Valle del Guadiana y noreste de la península. Es una información de AEMET.

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1: ¿Qué tal? Buenas tardes. Cuando Ferran Adrià o los hermanos Roca hablaban de esferificaciones y de utilizar nitrógeno líquido para elaborar alimentos, a todos yo creo que nos parecía lo más, nos parecía algo futurista, pero resulta que la tecnología y la innovación aplicadas a la cocina empezó hace mucho, muchísimo tiempo, de este momento actual en el que nos preocupamos por el emplatado. La producción de alimentos, las frutas, carnes, pescados y su utilización en la cocina tiene mucho que ver con el avance tecnológico en otras muchas industrias. Estos días, los grandes del sector se sientan en la misma mesa, una mesa que mueve anualmente miles de millones, y ponen esa mesa ni más ni menos que en Bilbao, un sitio donde, como dirían los de MasterChef, el producto lo es todo. Allí vamos a estar enseguida, y además...
2: Instrucciones de uso. En la segunda parte del programa toca consultorio hipotecario. Hoy hemos sabido que el número de hipotecas de marzo fue, una vez más, de récord. ¿Alguna duda? ¿Habéis encontrado la casa de vuestros sueños? Laura Martínez de IAHorro responde. findemes@rtve.es y 91-346-1106. Además, viajaremos hasta Aragón porque Ibercaja celebra su 125 aniversario en un entorno de cambios constantes para el sector bancario. Todo esto y más en Fin de Mes, el programa del área de economía de los servicios informativos de Radio Nacional de España.
1: Que en el País Vasco se come muy bien, eso yo creo que lo sabe todo el mundo. Así que es un marco muy apropiado para albergar una de las citas más importantes que mezcla el sector alimentario y la tecnología.
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1: Inteligencia artificial para poder diseñar la receta perfecta, robots que empaquetan menús listos para consumir o sistemas de visión artificial que descartan un alimento que se encuentra en mal estado en nada, en cuestión de milisegundos. Son solo algunos de los proyectos que pueden verse en la sexta edición de Expo Food Tech en el BEC, en el recinto ferial que la acoge. En Bilbao está nuestro compañero Íñigo Inchusta. Hola Íñigo, ¿qué tal? Buenas tardes.
3: ¿Qué tal? Muy buenas tardes. Pues como dices, aquí llegan las últimas innovaciones para la industria alimentaria. Por ejemplo, Siemens lo ha hecho con una réplica de granja vertical con cultivos como el lúpulo para la cerveza, que crece en espacios cerrados y con condiciones controladas de humedad, CO2, temperatura y luz. Javier Hernández.
4: La luz es la clave. De hecho, uno de los puntos clave que tenemos es el control de la luz para plantas, a nivel de que, dependiendo de la edad que tenga esa planta, le viene mejor una longitud de onda concreta, bien sea roja, azul, que tenga más de esa longitud que de la otra, para que el crecimiento sea lo más óptimo posible.
3: Fundamental en este desarrollo son los centros tecnológicos, que buscan ahora alimentos más saludables y soluciones que permitan el reaprovechamiento de productos. Mónica Álvarez, del centro tecnológico GOE del Basque Culinary Center.
5: Partiendo de su producto, de lo que sería la piel y el centro de la piña, que no se utiliza en industria, hacer lo mismo, pero inactivando esa flora y inoculando una bacteria de nuestro propio cepario del centro culinario, para tener una fermentación no alcohólica y tener una bebida sin alcohol, pues un poco diferente, en base a piña y además también un poco con la sostenibilidad, ¿no?
3: Y el sector también aplica inteligencia artificial para incrementar rendimientos y también incluso para anticiparse a los problemas. Carol Benedí es del Centro Tecnológico Eurecat.
6: De integrar inteligencia artificial y digitalización para futuros escenarios de falta de suministro de materia prima, ¿no? Para ver escenario de otro tipo de suplementos, otro tipo de materias primas en momentos de rotura de suministros.
3: Pero también hay soluciones muy concretas. Evitar, por ejemplo, el desperdicio de la comida de catering. Lo hace la Fundación Residuo Cero, que regala esos excedentes con máquinas de vending. Álvaro Ruiz.
7: Un proceso en el que lo envasamos, lo termosellamos, lo etiquetamos nuevamente, le damos un proceso de frío para que tenga 4 días de autonomía y lo repartimos gratis a través de máquinas de vending. Y con lo cual, pues estamos recuperando alrededor de 45.000 raciones todos los meses de comida.
3: Innovación y tecnología que atrae el interés de Japón, que tiene aquí un stand en la feria. Renata Watami.
8: Nosotros japoneses no son muy buenas para mostrar o para presentar al mundo. Entonces, sí, hay que apoyar y hay que aprender cómo se venden.
3: Desde luego, mucha innovación para los más de 8.000 profesionales que van a pasar por esta Feria de Tecnología Alimentaria.
1: Son muchas historias muy sabrosas. Junto a Íñigo está Sergio Fabregat, que es el director de esta feria. ¿Qué tal, Sergio? Buenas tardes.
9: Hola, buenas tardes, Manu. Pues hoy es un placer estar aquí con vosotros y la verdad que muy contentos. Hemos arrancado con esta primera jornada y todo un éxito. Ya os estaban adelantando, Íñigo, algunas de las cosas, pero bueno, a nivel de organización, satisfechos, de seguir posicionando la innovación de nuestro país, que al final es para lo que estamos, para desarrollar nuestra industria alimentaria, que es súper importante para nosotros.
1: Asociamos un poco el sector agroalimentario, la producción primaria, las granjas, los cultivos, con la tradición. Pero este es un sector mucho más tecnologizado de lo que podíamos imaginar.
9: Bueno, al final lo comentabas antes, ¿no? Que decías, pues todo el tema de las innovaciones en cocina. Ahora estas innovaciones están pasando en fábricas, están pasando en laboratorios, pero al final responden un poco, como bien dices, nuestro sector agroalimentario es muy potente, pero está sobreexplotado. Necesitamos regenerarlo y ahí es donde nace el aliado de la tecnología. ¿Cuáles son al final los grandes retos? Oye, cada día hay más población en el mundo, menos recursos y esta gente tiene que comer cada día. Entonces necesitamos nuevas fuentes de proteína que tienen que llegar quizá de materias primas que no considerábamos al inicio, de procesos tecnológicos que nos permitan obtener, pues como muchas de las innovaciones que se han presentado, pero esta es la gran ecuación, ¿no? Producir más con menos para que nuestros ecosistemas se regeneren y nos permitan seguir al ritmo. Y ahí es la tecnología, es la mejor aliada y es el único aliado que tenemos para afrontar estos retos.
1: ¿Cómo ha cambiado ese objetivo? El objetivo sigue siendo el mismo, ¿vale? Pero la manera de alcanzarlo, estoy pensando, esta es la sexta edición de vuestra feria. Hace unos años, pues la impresión 3D nos alucinaba. Vamos a imprimir alimentos, después los alimentos nuevos. Vamos a ir hacia otra tipología de alimentación, por ejemplo, los insectos o las harinas. Vale, muy bien. Pero esto ya casi parece el pasado.
9: Bueno, cada año esto va avanzando muy rápido, ¿no? A nivel exponencial. ¿Qué ha pasado en los últimos años? Han llegado varias tecnologías que han tenido la capacidad de combinarse entre ellas con un impacto exponencial. ¿Qué es ahora la tendencia? Pues la inteligencia artificial. Pero ya no solo a nivel de soluciones, sino aplicada a procesos, aplicada a departamentos, aplicada a la gestión. Esto está cambiando la manera de producir. Esto nos está cambiando la manera de entender y de tomar decisiones. Y esto es lo que estamos viendo ahora, de cómo las empresas están intentando implementar esa inteligencia artificial enfocada a sus procesos de producción.
1: ¿En qué vector dirías que está impactando más la IA? ¿En las plantas, en la producción, en un restaurante que le pregunta a la IA, oye, con estos alimentos de temporada, organízame el menú, ¿en qué?
9: Realmente en los procesos de producción. Estamos viendo temas de eficiencia energética, tema de valorización y subvalorización de productos, temas de circularidad, ¿no? Temas de eficiencia operativa. Estamos viendo automatizaciones de procesos que eran impensables. Bueno, esto abre nuevos debates, ¿no? Que podríamos ver, pues a nivel de talentos, plantillas, pero lo que está claro es que cada vez más somos capaces de automatizar círculos que hace dos años ni tan siquiera considerábamos.
1: Tecnología como salvavidas para abaratar los costes de producción, me quedo con eso, pero claro, la tecnología también es cara. ¿O ya no es tan cara? ¿Esto solo está al alcance de las grandes firmas de alimentación o ya empieza a estar también al alcance de las pymes y demás?
9: Esta es la gran revolución, Manuel. Al final la tecnología es cada vez más accesible. Cada vez cuesta menos sacar una empresa, lanzar una startup, tener servicios as a service. O sea, hoy en día en nuestro teléfono móvil tenemos más capacidad de computación que lo que tenía el CEO del MIT hace 20 años. Pues ¿cómo será de aquí 10 años? La tecnología está avanzando de forma exponencial y cada vez es más accesible. Estamos viendo cómo están naciendo nuevos modelos de negocio que eran impensables, ¿no? Que se están planteando departamentos enteros o empresas de servicios que están cambiando. O sea, la tecnología es cada vez más accesible. Otra cosa es que a nivel de grandes organizaciones las integraciones y las implementaciones sigan siendo costosas, porque al final esto es otro modelo, pero el acceso a la tecnología es cada vez más accesible y lo será en los próximos años con todos los modelos open source que estamos viendo.
1: Industria convencida. Pero, ¿y los consumidores? Por ejemplo, hablábamos antes de proyectos así como muy revolucionarios, ¿no? Como cultivar carne o proteínas de laboratorio. No sé si esto luego, cuando llega al final de la cadena, cuando llega al consumidor, al lineal del supermercado, ¿estamos dispuestos a innovar también en el consumo?
9: Bueno, evidentemente esto va por barrios, ¿no? Como diríamos, España es un país con una tradición cultural gastronómica muy importante y muy arraigada en nuestra tradición. Entonces, cuesta, ¿no? Pero evidentemente estas alternativas están. Y lo que necesitamos es que hayan opciones, ¿no? O sea, no digo que vayamos a dejar de comer carne, pero sí que necesitamos tener otras opciones, pues, para que podamos producir de una forma más eficiente. ¿Qué está pasando con el consumidor? El consumidor, por primera vez en muchos años, es un consumidor consciente, preocupado por el impacto de sus acciones, preocupado por consumir una alimentación más saludable. Y esto está cambiando en la manera de también que las marcas interactúan con el consumidor. Luego tenemos todo el tema de la marca blanca, que pues está haciendo que las empresas tengan también que adaptarse muchísimo, pero al final el consumidor ha tomado un papel relevante que está haciendo que cambien las maneras de producir. Ahora, que el cambio cultural es difícil, que la innovación es costosa y al final la cesta de la compra sigue siendo un factor determinante, pero sí que cada vez el consumidor está tomando más peso en las decisiones de las empresas, en la forma de producir.
1: Una de las decisiones de los consumidores es el producto verde, el producto ecológico. Junto a Expo Food Tech se celebra Pick and Pack, que es una parte del salón más centrada en los embalajes, ¿no? En la logística, el empaquetado. Por cierto, está teniendo impacto la guerra, el alza de precios de materias primas, sobre todo lo que tiene que ver con derivados de plástico para este sector que ha utilizado los plásticos mucho.
9: Muchísimo, o sea, como bien decías, en Expo Food Tech tenemos tres áreas: una zona de startups, una zona más centrada en tecnología de proceso, ingredientes, seguridad alimentaria, y la zona de packaging, automatización, robótica y logística. El envase es uno de los grandes protagonistas. Estamos viendo inversiones muy potentes e innovaciones muy relevantes en tecnología de envasado. Está cambiando las fechas de caducidad, estamos pudiendo identificar con etiquetaje inteligente realmente si un producto está en condiciones de consumir o no. El tema de los materiales, estamos viendo bioplásticos, estamos viendo una nueva generación de materiales que están llegando precisamente para compensar todos estos incrementos que comentabas. Hay una revolución muy potente en la parte de envasado, porque al final es nuestro mejor escudo para preservar la vida útil del alimento, y entonces ahí se está invirtiendo muchísimo y realmente tenemos aquí unas soluciones muy interesantes y estamos viendo cómo cada vez se investiga más en el desarrollo de nuevos materiales.
1: Hay más tecnología en un embalaje, de esos que luego quitamos rápido y tiramos a la basura, ¿eh? que a lo mejor en un cohete de hace 10 años. Y la última, Sergio, esta es muy difícil, ya lo sé, con una feria tan grande, pero ¿hay algo que hayas visto que digas, ojo con esto, tendencia de futuro, un alimento raro, algo que te haya llamado mucho la atención?
9: Pues mira, la verdad que hay muchas cosas interesantes a nivel de robótica, a nivel de humanoides, a nivel de inteligencia artificial generativa, pero me gusta destacar que creo que hemos sido los primeros en traer un caso de computación cuántica aplicada al desarrollo de nuevos productos, que lo hemos presentado con Hijos de Rivera. Y al final, computación cuántica parece que es una tendencia, ¿no? Pues lo que ha sido un poco nuestra razón de ser en estos últimos años. Todos sabemos las tendencias que hay a nivel de tecnología, pero lo que queremos presentar aquí son casos de uso reales, que la gente entienda cómo esa tecnología se está usando y qué están haciendo las empresas para hacerlo.
1: Pues computación cuántica, yo de eso sé un poquito, pero es complicado verlo en la implantación directa de la productividad y la producción alimentaria. Me parece alucinante.
9: Se están desarrollando nuevos alimentos a través de la computación cuántica.
1: Wow.
9: Que van a permitir tener totalmente un menú personalizado a una nutrición adaptada a las características de cada persona, desarrollo de nuevos sabores, desarrollo de nuevos menús. Al final, la tendencia que veremos en los próximos años, que luego entrarán otros debates, como si los suplementos, las medicinas, pero lo que se quiere es que la alimentación sea la medicina del futuro a través de una alimentación saludable y personalizada y que nos permita reducir el consumo de fármacos.
1: Y en un mundo superpoblado que necesita alimentos, habrá que construirlos el día de mañana. Sergio Fábrega, director de esta feria de Expo Food Tech, que se celebra desde hoy en Bilbao, muchísimas gracias por haber pasado por los micrófonos de fin de mes.
9: Bueno, gracias a vosotros, esta es vuestra casa y encantados de acogeros aquí cuando queráis.
1: Allí dejamos a Sergio y a Íñigo, mañana volveremos a conectar con Bilbao. Ahora vamos con algunos informes que se han presentado en el día de hoy. El Consejo Económico y Social ha presentado este miércoles su memoria anual, en la que constata algo de lo que teníamos algunos indicios: nuestro modelo productivo está cambiando. No es que dejemos de apostar abiertamente por el turismo, por las pymes y por el sector primario, este de la producción agrícola y ganadera del que venimos hablando, es que llevamos un lustro de crecimiento y eso se basa en otras palancas. Guillermo Hernández, ¿qué tal? Buenas tardes.
10: ¿Qué tal, Manu? Buenas tardes. Sí, el propio CES define a su memoria como una autopsia de la economía. Al final son datos, referencias que ya conocíamos, por eso lo importante está en las lecturas y en las conclusiones de este organismo, que incluye en su seno a empresarios y a sindicatos. Una de las grandes lecturas es esa que comentas, Manu. Son ya 5 años seguidos en los que nuestra economía no solo avanza, sino que es además la que mejor se comporta de Europa. A ojos del presidente del CES, Antón Costas, esto es fruto de un cambio de modelo.
11: Un cambio de piel, una mutación de piel en la economía, en el mercado laboral español, por una piel más resiliente, más inclusiva y, a mi juicio, también más permanente a lo largo del tiempo, ¿no?
10: ¿Qué está permitiendo este cambio? Pues bien, el CES observa un crecimiento de las pymes y una mejora del mercado laboral y de la productividad, y apuntan a la inmigración como un elemento clave. El organismo explica que los trabajadores llegados de fuera tienden a ocupar puestos de baja cualificación, lo que empuja hacia mejores posiciones a trabajadores, a empleados que hasta ahora ocupaban puestos para los que estaban sobrecualificados. Manu.
1: Esa es un poco la radiografía que hace el CES. Eso sí, Guille, no todos son palabras bonitas, porque el CES apunta también a que el crecimiento no se traduce necesariamente en una mejora directa de nuestra calidad de vida. Seguramente alguien nos está escuchando y dice, sí, una cosa es lo macro y otra el día a día. ¿Qué problemas, como por ejemplo la vivienda, pues siguen muy, muy presentes en nuestra sociedad, ¿no?
10: Claro, justo, es lo que comentamos y lo que acabas de decir. De poco sirven las cifras macro, que vayan bien, si luego en el día a día la gente, la ciudadanía, no lo nota. Y es ahí donde el CES apunta a la vivienda. Insisten en que es el sumidero que se traga todas las mejoras económicas. Escuchamos de nuevo a Antón Costas.
11: Aquel puente que existía entre crecimiento y bienestar se ha roto en muchos pilares. Es decir, antes estábamos seguros que el crecimiento traía asociado todos los demás cosas buenas que queríamos.
10: Ahora, el CES reconoce que si bien el problema de la vivienda no se arregla en 2 días, se pueden ir haciendo cosas. Por ejemplo, agilizar el proceso de licencias para permitir la construcción. Además, ven la declaración de zonas tensionadas como una buena medida paliativa mientras se construyen esas viviendas necesarias. Al margen de esto, y mirando a las familias, el CES también recomienda la creación de una prestación universal por crianza.
1: Bueno, pues son las recetas que da el Foro Económico Social. Gracias, Guille. Un abrazo.
10: Hasta luego, Manu.
1: Y en otro foro, la energética Moeve ha puesto el foco en el día de hoy en la transición ecológica. Y ojo, que hay algunas señales preocupantes. Según un informe de la compañía Moeve, la antigua Cepsa, aunque la sociedad española está muy concienciada con el cambio climático y con la necesidad de una transición a energías verdes, aparecen también algunos nubarrones en el horizonte. Detectan cierta fatiga en los ciudadanos, especialmente con los cambios legislativos y con los impuestos que supone. Hugo Domínguez, buenas tardes.
12: Buenas tardes, Manu. Todos sabemos que en casa debemos reciclar o que si se puede es mejor optar por el transporte público. Son gestos personales de cada uno que ponen su granito en la lucha contra el cambio climático y que la mayoría pone en práctica. Pero hoy se ha encendido una alarma. El cuarto informe que elabora la Fundación Moeve y la consultora Red to Red acerca de lo que piensa la gente sobre la transición ecológica ha detectado algo que preocupa a los expertos. Y lo que ha descubierto es que hay fatiga, cansancio en las personas. Al preguntar si estarían dispuestas a hacer más en su día a día, hay un claro retroceso. La gente se opone cuando las medidas implican más gasto, como afrontar impuestos verdes. Concluye el informe entonces que la barrera principal ya no es la falta de información, sino el factor económico y la percepción de lo que llaman límite de esfuerzo. Es decir, creer que ya hemos hecho suficientes sacrificios, algo que piensan especialmente las familias con menos recursos. Por eso, este informe pide a las administraciones que ya no se limiten a pedir sacrificios, sino que las normas se diseñen haciendo hincapié en los beneficios que traen y que además se abaraten las actuaciones verdes. Un caso paradigmático, dice, es el del coche eléctrico, aunque su imagen ha mejorado, no termina de arrancar. Anabel Suso es miembro de Red to Red.
13: Están basando sobre todo en actividades que tienen un bajo coste y una fácil adopción, digamos, con los que nos sentimos cómodos y confortables y que de alguna manera nos permite decir que estamos haciendo lo mínimo posible y que estamos contribuyendo de alguna manera, ¿no? No implica costes económicos, etcétera.
12: El informe destaca que hay un amplísimo consenso sobre la existencia del cambio climático, aunque crecen los negacionistas, y señala que uno de los retos ahora mismo está en lo que denominan la licencia social, en convencer a aquellos municipios que se oponen a que les instalen cerca infraestructuras renovables como parques solares.
1: Es el reto, mantener un poco ese nivel de convicción que durante los últimos años parece que había funcionado mucho. Había calado en la ciudadanía el esfuerzo que implica ser una apuesta directa por las energías renovables, pero claro, todo tiene contrapartidas. En fin, ahora un poquito de música con Moby como protagonista, después el boletín y regresamos en la segunda parte de fin de mes hoy con consultorio hipotecario. Hasta ahora.
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0: Son las 5:30, las 4:30 en Canarias.
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0: Concluyen los registros de la UCO en los domicilios de Gaspar Zarrías en Madrid y de Santos Cerdán en Navarra relacionados con el caso Leire Díez, mientras los agentes llevan horas en la sede socialista de Ferraz, donde el juez ha requerido el libro de contabilidad. Más datos, Margarita Iniesta.
2: Sí, el juez Pedraz ha solicitado a los agentes de la UCO que hagan un examen íntegro in situ de los libros contables del partido. También pide el listado de acceso a Ferraz de Leire Díez y del empresario Javier Pérez Dolcet y el volcado íntegro de los correos de Santos Cerdán y de la gerente del partido. Además, el magistrado solicita al Partido Socialista toda la documentación interna y contable sobre la campaña electoral de Salvador Illa en 2024, los comicios en los que se convirtió en presidente de la Generalitat. En el auto, el juez exige la documentación sobre contratos, facturas, gastos en propaganda, publicidad y servicios electorales durante la campaña. Fuentes del PSC aseguran que toda esa documentación ya está en manos del síndico de cuentas catalán. Sin embargo, añaden que han recopilado toda la información para que sea puesta a disposición judicial con la voluntad de colaborar con la justicia.
0: La alcaldesa de Cartagena intenta desactivar la moción de censura del PSOE y de varios exmiembros de Vox a menos de una semana con la expulsión de los dos únicos concejales de la formación de ultraderecha que permanecían en el gobierno municipal. Más datos, Isabel Cegarra.
3: La alcaldesa de Cartagena, Noelia Arroyo, mueve ficha para tratar de paralizar la moción de censura que podría arrebatarle el bastón de mando. Rompe el pacto con Vox y cesa a Gonzalo López Pretel y a Diego Lorente de su gobierno. Una decisión que podría desactivar esa moción siempre que recupere el apoyo de los otros dos ediles que abandonaron el partido de Santiago Abascal. El recién cesado Pretel critica a Arroyo por arrodillarse, dice, ante los tránsfugas.
4: Desgraciadamente, también volvemos a conocer al Partido Popular, que es capaz de pagar a tránsfugas por el hecho de no perder un gobierno. 10 meses.
3: Vox confirma que seguirá votando en contra de una moción de censura que se votará el 2 de junio.
0: Los profesores en huelga mantienen una docena de cortes en las carreteras de Cataluña mientras siguen las negociaciones en la Consellería para exigir mejoras en los salarios y más inversión en la escuela pública. Siguiendo estas conversaciones en Barcelona está Laura Hurtado.
5: La reunión ha empezado con más de una hora de retraso en una jornada marcada por las movilizaciones y la huelga general en todo el territorio. Se prevé que la mesa se alargue durante las próximas horas con las cuestiones salariales como principal punto de conflicto. Según fuentes sindicales, el gobierno ya ha puesto sobre la mesa una nueva propuesta que mejora la que hizo ayer, que contemplaba un complemento para todos los docentes de unos 40 euros mensuales brutos, así como incrementar el 30% del complemento específico en 3 años y compensar la deuda de los llamados estadios. Tendremos que esperar a que finalice esta reunión para ver si hay un preacuerdo o se emplazan a continuar negociando mañana. Estos días hay más movilizaciones convocadas que sirven como presión en un momento que podría ser clave para la educación en Cataluña.
0: Más asuntos. El embajador de Estados Unidos en España, Benjamín León, lamenta las dificultades que la Casa Blanca está teniendo para trabajar con el gobierno presidido por Pedro Sánchez. En un acto en Madrid ha advertido de que China está intentando introducirse en las infraestructuras críticas españolas. También ha destacado que Trump está frustrado con la negativa de España a incrementar hasta el 5% el PIB en gasto en defensa. El embajador estadounidense ha explicado que las diferencias entre ambos gobiernos se ponen de manifiesto en el hecho de que Sánchez no ha invitado a Trump a visitar el país.
6: Desde el punto de vista de España, no se ha hecho ningún tipo de invitar al presidente Trump a que venga aquí. Si el presidente de España no me ha recibido a mí, no creo que esté invitando al presidente.
0: En tenis, segunda ronda del Roland Garros, Rafa Jódar está sufriendo para hacerse también con el segundo set. Javier de Diego, buenas tardes.
7: ¿Qué tal? Muy buenas tardes. Sí, ganó el primero por 6-1, bastante fácil, pero está sufriendo en este segundo. Tiene ahora bola para anotarse el undécimo juego, colocarse 6-5. De momento 5 iguales en la segunda manga. También está jugando Pablo Carreño, se enfrenta a otro australiano, a Kokinaki. 7-5 ganó el Gijonés la primera manga, ha perdido la segunda por 6-4 en una jornada en la que han caído eliminados Kaylin Quevedo, que ha perdido ante Lina Svitolina, y también eliminado a Alejandro Davidovich, que ha caído ante el argentino Thiago Agustín Tirante. Todavía por comenzar el encuentro de Marina Bassols, que se enfrenta a la rusa Mirra Andreyeva.
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8: ¿Qué tal? Muy buenas tardes. Actualizamos de nuevo la información del tráfico. Seguimos pendientes de varios cortes ya en Cataluña por movilizaciones. De hecho, se mantiene intransitable la AP7 prácticamente desde Tarragona hasta el Vendrell. Ya en el resto de carreteras, circulación normalizada, pero por ello les pedimos, eso sí, que eviten circular por las zonas afectadas. Al margen de ello, un accidente complica en Alicante la A70 a su paso por Mercalicante, ya sentido Elche, y genera complicaciones en ambas direcciones. Al margen de este incidente, se complica ya las salidas de la capital madrileña por la 2 en Torrejón de Ardós, a Terribas, a 4 Butarque y Pinto, también ya en ambos sentidos la 1 en Alcobendas y la 6 en Majadahonda. Se mantiene en Cantabria una ligera retención por la 8 en Colindres hacia Santander y ya en la zona del Mediterráneo, en Barcelona de entrada por la C58 en Moncada, al igual que se complica la salida por la 2 en San Joan Despí. También en Valencia dificultades en el acceso ya por la CV35 en Burjassot, al igual que en Murcia por la 7 en Alhama de Murcia. Y ya en Andalucía lo peor lo van a encontrar en Málaga, en la 7, en la zona de la Cala de Mijas hacia Málaga capital, así como en el tramo de Estepona sentido Algeciras, y ya por último en la entrada a la capital andaluza, Sevilla, por la A4 en Dos Hermanas. Es una información de la Dirección General de Tráfico.
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9: Retomamos nuestro programa como cada tarde con la mirada puesta en los mercados.
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9: Rastro que nos lleva hasta la Bolsa de Madrid, donde nos recibe David Martínez. Hola David, buenas tardes.
10: Hola Manu, buenas tardes, ¿cómo estás?
9: Y al final van a decir que esto es el 5.0, ese bonito programa de tecnologías que un señor que se llama como yo hace desde hace 17 años aquí en Radio 5, en lugar del fin de mes. Lo digo porque es que todos los días estamos pendientes de los valores del sector tecnológico, pero es que son los grandes animadores. Fíjate, en las últimas horas, protagonismo para Micron, que sube y que está ya entrando en ese club selecto del billón de dólares, otra empresa tecnológica.
10: Sí, sí, fiebre absoluta en el sector tecnológico, en particular en el de los microprocesadores y más en particular en el de las memorias y también en la inteligencia artificial. Micron pertenece al primer grupo, al de las memorias. La compañía estadounidense se dedica a la producción de chips, de memoria y de almacenamiento, un sector que está despuntando claramente en bolsa. La clave está en la revolución de la inteligencia artificial, que requiere una cantidad enorme de almacenamiento para funcionar. La demanda se dispara por los nuevos centros de datos. Las empresas que se dedican a ello tienen que aumentar su producción, pero claro, las empresas de memoria solo pueden incrementar producción hasta cierto punto, con lo que se genera una escasez de estos chips de memoria. Y esto es lo que está disparando la cotización de las empresas que los fabrican, hasta el punto de que algunos analistas advierten de una burbuja en el sector. Volviendo a Micron, que nos va a servir de ejemplo, en lo que llevamos de años, sus acciones se han disparado cerca de un 220%. Dicho de otra forma, se han más que triplicado su precio desde el 1 de enero. Entre los factores que han jugado a su favor está la mejora de recomendación de algunas firmas de inversión, como UBS, también los contratos firmados por la tecnológica que le van a garantizar un nivel de ingresos, como decimos, esa escasez que hace que despunten sus acciones. Y con todo esto, Micron entra en el club de las empresas con una capitalización en bolsa de más de $1 billón. Esto significa que si sumamos lo que valen todas las acciones de la empresa que hay en circulación, nos sale esa cifra superior al $1 billón. Ayer, de hecho, Micron se disparó un 20% en la bolsa estadounidense, hoy apuntaba a muy fuertes subidas, ahora lo que vemos es que las subidas son algo más contenidas desde la apertura, pero bueno, lo que estamos viendo estos días, la tendencia, y desde que comienza el año, la tendencia es claramente alcista de momento. Pero no es la única del sector, ni la única que sube con mucha fuerza. SK Hynix se ha disparado más de un 9% esta noche en la bolsa de Corea por el mismo motivo, y es otra compañía cuya capitalización supera el $1 billón. Es otra del mismo gremio de memorias y dispositivos de almacenamiento. Otra del mismo sector, que incluso vale algo más, es Samsung, que ha subido esta noche más de un 2,5% y lleva acumulado un avance de más del 150% desde que empezó el año. De hecho, hay un fondo cotizado, un ETF, para hacernos una idea, que reúne a varias empresas del sector y que ha sido el que más rápido ha subido de la historia en un breve periodo de tiempo. Ha conseguido 10.000 millones de dólares de volumen en tan solo mes y medio de vida. Con todas estas subidas, esta euforia, algunos analistas, como decimos, recomiendan precaución a la hora de invertir en un sector que está subiendo con muchísima fuerza y en muy poco tiempo, aunque como siempre, pues nunca se sabe cuánto va a durar la fiesta, si se mantendrá o si cambiará o en qué dirección.
9: Yo tengo un vértigo que no puedo más, pero bueno, ¿qué vamos a hacer? Fíjate, está suscitando tanto interés todo lo que tiene que ver con el negocio, el mercado de las memorias, que hay tramas que podrían ser dignas de películas de espías. Parece ser que en Taiwán están investigando una posible llegada ilegal de chips de la marca NVIDIA hasta China, pasando por Japón. Recuerdo que Estados Unidos le había prohibido a NVIDIA vender sus mejores chips, ¿no? Los más modernos, para alimentar la IA china. Y entonces les estaban dejando ahí como, bueno, sí, te dejo que vendas algunos, pero no los mejores. Bueno, pues están investigando esto, ¿no?
10: Sí, sí, los buenos se los quedaban ellos, los buenos
9: no. Eso es, tal cual.
10: O los venden a otros, a otras potencias con las que se lleven mejor o mejor de una forma más seguida. Según informaciones de la agencia de noticias Bloomberg, tenemos esta trama que parece casi de espías, casi de como de 007. Las autoridades de Taiwán habrían detenido a tres individuos por presuntamente colar chips de NVIDIA en China a través de Japón. Esto lo habrían hecho falsificando documentos relacionados con la exportación de servidores de la empresa Supermicrocomputer, que integra y también microprocesadores de NVIDIA, van integrados dentro. Hay que recordar que desde la administración Biden, Estados Unidos, como dices, no puede exportar a China algunos de sus procesadores más avanzados. La última batalla, la más reciente, giraba en torno a los chips H200, que es un modelo más antiguo de NVIDIA, que sí podían comerciar con el gigante asiático, pero que después Donald Trump prohibió, después lo permitió, y finalmente, ante este mareo, la propia China es la que ha sugerido a sus empresas que no la compren directamente. No. Pekín, de hecho, está intentando ser independiente de las trabas comerciales, fabricar sus propios chips avanzados, pero bueno, parece que algunas empresas del gigante asiático siguen buscando la forma de adquirir esos chips de tecnología estadounidense. Y en este contexto es en el que se produce esa detención de tres personas por supuestamente colar microprocesadores de NVIDIA en China sin los permisos de rigor y saltándose las prohibiciones de comercio con la tecnológica estadounidense. Además, las autoridades de Taiwán se han incautado de 50 servidores, aún así matiza Bloomberg que un envío ya habría pasado la aduana, uno se les ha escapado. Esto no es la primera vez que pasa, ya contamos con un tribunal de Nueva York acusó a otros tres individuos, parece que van de tres en tres, utilizaban a una tercera empresa del sudeste asiático para reconducir procesadores a China, utilizaban también documentos falsos, hacían como que su empresa iba a utilizar los servidores, pero usaban a otra compañía de logística para volver a empaquetarlos y los mandaban a China. En este caso utilizaban hasta servidores falsos para engañar a los responsables de control estadounidenses, mientras que los de verdad, los que funcionaban, pues se los estaban llevando a China.
9: No, o sea, que te lo dan empaquetado y así ya te crees que es bueno. Estos son en Taiwán, ¿no? Es la policía de Taiwán. La UCO no. La UCO está con otras cosas.
10: La UCO está liada.
9: Está liada. Bueno, llamas a la UCO y hoy no te cogen. Bueno, pues nada. mañana contamos más. Gracias, David. Hasta luego.
10: A ti, hasta luego.
9: Hoy tenemos consultorio hipotecario. Laura Martínez es la directora de comunicación de iAhorro y acostumbra venir por aquí para ayudarnos con todas nuestras dudas. Hola Laura, ¿qué tal? Buenas tardes.
11: Hola, muy buenas tardes.
9: Enseguida vamos con temas concretos, pero por poner un poco en contexto, que hoy tenemos dato, porque el INE, el Instituto Nacional de Estadística, ha dado las cifras de firma de hipotecas en el mes de marzo. Fueron 46.661. Básicamente, quédense con que es un 9% más que el mismo mes del pasado año y la cifra más alta desde 2010. Blanca Pascual, buenas tardes.
12: Hola Manu, desde hace 16 años no se firmaban tantas hipotecas para vivienda. Las de marzo superan las 46.600, lo que supone un crecimiento del 9% respecto a un año atrás. El importe medio supera los 174.000 euros. Se pide más dinero prestado y a un tipo de interés fijo en 6 de cada 4 ocasiones, un porcentaje que lleva 7 meses por encima del 60%. En marzo ese tipo de interés medio fue del 2,84% y el plazo para devolver el préstamo se sitúa en 25 años. Los datos de estadística reflejan que entre enero y marzo el número de préstamos hipotecarios para comprar vivienda, un total de 131.500, es la cifra más elevada desde 2011. Una evolución que contrasta con la compraventa. En marzo se produjeron 61.200 transmisiones, lo que significa un retroceso del 2,2% si lo comparamos con marzo del 2025 y encadena además tres meses con descensos. El foco puesto en la vivienda nueva que ha registrado un descenso del 10%. Lo que sí nos casa con las hipotecas es que se pida más dinero a los bancos, porque comprar una vivienda se ha encarecido un 15% en tasa interanual y esto significa 11 puntos de diferencia con el dato de la inflación.
13: O sea, intocable.
14: No me salen las cuentas.
12: De media, el metro cuadrado ya se paga en España a 2.248 euros.
9: Gracias, Blanca. Vamos a ver, Laura, lo primero, firma de hipotecas en máximos históricos. Es verdad, pero es verdad también que hay varios meses con número de compraventas que se reduce ligeramente. En líneas generales, vosotros desde iAhorro, ¿qué estáis observando? ¿En qué punto está el mercado hipotecario? ¿Hemos tocado máximos? ¿Estamos en una meseta? ¿Hay que preocuparse?
11: Pues estamos ante unos datos brutales, porque lo que hay que tener en cuenta es que tenemos esas 46.000 viviendas, pero es que el dato del año pasado, de 2025 frente a 2024, subió más de un 40%. O sea, si vemos el acumulado de los dos últimos años, la subida es superior al 50%. Esto quiere decir que la gran subida la experimentamos el año pasado. Ahora seguimos creciendo, pero ya a un ritmo menor, porque es que además ya no hay mucha más capacidad, ¿no? Estamos viendo que los precios de las viviendas siguen subiendo y, claro, cada vez es más difícil poder comprarse una casa, mucho menos a tocateja, y con la hipoteca pues también comienza a ser bastante complicado, sobre todo porque hay que tener unos ahorros previos que al aumentar el precio de la compraventa, esos ahorros necesarios también aumentan al mismo ritmo. Así que el panorama que nos estamos encontrando es una pequeña estabilización, pero sobre todo por el acumulado que llevamos de los dos últimos años.
9: Estabilización que a lo mejor apunta luego a un descenso a medio plazo. El mes va a cerrar el Euribor en un 2,8%. ¿Ya habéis sacado números? Eso se podría traducir en unos 75 euros mensuales para alguien que tenga una hipoteca de unos 200.000 euros y le toque renovar, ¿no?
11: Exacto, lo que estamos viendo es que todos aquellos que tienen hipoteca variable ya están empezando a sufrir la subida del Euribor que se inició en el mes de marzo, y ya estamos hablando de cantidades bastante importantes, ¿no? Comentabas, en 200.000 euros de hipoteca estamos hablando de unos 75 euros, pero en una hipoteca de unos 350.000 euros ya estamos hablando en 135 euros al mes, que si lo multiplicamos por 12 meses ya se nos están yendo a cantidades superiores a los 1.500 euros anuales. Es verdad que poco a poco vamos a empezar a notar esta subidas en las próximas revisiones, seguramente en junio, julio, también sean datos muy elevados, porque el Euribor del año anterior, en estos meses, estábamos en caída, estábamos en bajada. Entonces ahí es donde se está viendo esta proporción y esta subida. Y ya lo estamos viendo en el Euribor y también en los tipos de interés de todos aquellos que quieren pedir ahora una hipoteca.
9: Fíjate, caso real de esta misma mañana. Un compañero me ha planteado este escenario aquí en la radio. Me decía que es cliente de una entidad desde hace muchísimo tiempo que está planteándose comprar una segunda residencia, y que en su entidad, me ha dicho cuál es una muy conocida a nivel estatal, en una conversación informal, o sea, no es algo vinculante, no lo tiene firmado, le han dicho que podrían ofrecerle una hipoteca a tipo fijo en torno al 2% con las bonificaciones habituales, vamos, por el seguro de vida, la nómina, que en realidad ya lo tiene en esa entidad. ¿Un 2% bien?
11: Un 2% bien, depende de las vinculaciones. Nosotros, por ejemplo, sí que estamos consiguiendo ese 2% con la única vinculación de la nómina. Y seguramente que sea con esa misma entidad, que por los datos que me has dado te la podría decir. Pero sí, un 2% ahora mismo en un tipo fijo a 30 años son muy, muy, muy buenas condiciones, con una o dos vinculaciones, igual algún seguro. Date cuenta que la media ahora mismo para un perfil más o menos normalito puede estar ya en el 2,5. Es verdad que hemos notado una pequeña subida desde el mes de enero, que en el mes de enero sí que estábamos firmando más en torno al 2%, y en los últimos meses, con la subida del Euribor y con todo el tema de la guerra, las entidades financieras han empezado a subir un 0,10, un 0,15, un 0,20 sus ofertas, y ahora mismo esa media sí que puede estar en el 2,5, así que un 2% es una buena oferta.
9: También te quería preguntar sobre las posibilidades de cancelación de la hipoteca, tanto la parcial como la total. No sé si es un aspecto que se mira mucho y deberían mirarlo más los usuarios a la hora de contratar una hipoteca. Es verdad que depende de si vas a recibir un ingreso extraordinario o, bueno, si cambia tu situación, pero ¿se mira poco esto, la cláusula de la cancelación?
11: No se mira absolutamente nada, y es un error, porque además estas cláusulas suelen ser vinculaciones que es verdad que desde la ley de 2019 están reguladas a unos máximos, pero que te cobren un 0,5 por hacer una cancelación parcial o una cancelación total, por ejemplo, en el caso de un cambio de hipoteca, pues es unas condiciones que no deberían de ser, que estos cambios debería ser gratis o debería ser una cantidad mínima, y la gente no suele mirar este dato, que esto se tiene que negociar, tiene que ser cero, sobre todo en el caso de firmar una hipoteca mixta o una hipoteca variable, y así asegurarte que en un futuro quieras hacer el cambio en el caso de una amortización total o una amortización parcial, y que no tengas que pagar esta penalización. Y bueno, también en el hecho de, pues, por ejemplo, dedicarle que te ha tocado la lotería, te ha tocado un dinerillo o tienes un bonus de la empresa, joder, al final estás aportando tu dinero a ese capital y no deberían cobrarte por eso. Por eso es muy importante negociar este punto y que sea un 0%.
9: Que lo hay, ¿eh? O sea, hay muchas entidades que dan ese 0% o con... No, vamos,
11: es que lo dan, lo que pasa es que no se negocia.
9: Claro, lo tienes que pedir.
11: O sea, la entidad
9: pedir,
11: ¿no? te lo pone, claro, uh-huh. La entidad te lo pone de forma normal, pero si el usuario no se queja o no dice, oye, mírame esto, uh-huh. Tal, la entidad no te lo va a mirar.
9: Claro. Una oyente en este caso, Leslie, nos ha preguntado a través del correo electrónico de findemes@rtv.es por... la tasación. Nos cuenta que ha visto un piso que le encaja y que quiere plantear la opción de una hipoteca, pero que cada entidad suele trabajar con un tasador. ¿Es mejor que yo pague una tasación independiente que me valga para varias entidades? Es lo que nos pregunta Leslie.
11: Sí, aquí lo importante es encontrar la tasadora que va a trabajar con el mayor número de entidades, o por lo menos con las entidades con las que está mirando el préstamo hipotecario. Yo lo primero miraría una preoferta con dos o tres entidades, y una vez que tenga elegida esas dos entidades porque me han dado una oferta que me encaja, ver qué tasaciones o qué tasadores aceptan, y luego tasar con uno de ellos. Porque tú puedes tasar con un tasador homologado, independiente, que realmente todas las entidades deberían cogértelo, pero no es la realidad, y perder ese dinero, porque igual la entidad con la que quieres firmar porque te gustan las condiciones no acepta esa tasación y te pide tasar con alguna de sus tasadoras homologadas.
9: Vale, pues consejo práctico. Hoy hemos tenido mucha consulta muy práctica. Me quedo con la referencia ese del 2%, bien, pero con una única vinculación. Por favor, revisad lo de las cláusulas de cancelación parcial o total, y atentos también con este aspecto de la tasación. Laura Martínez, directora de comunicación de iAhorro, muchísimas gracias, como siempre.
11: Gracias a vosotros.
9: Muchos acuden a la entidad más próxima, a su banco o caja de proximidad, en busca de esa hipoteca. Y esa proximidad ha sido un valor al alza para las cajas de ahorros. Una de las más antiguas del país es Ibercaja, que además está de cumpleaños.
15: Que os ha costado mucho hacer la reforma para adaptar el baño. Y sé que tú has dicho que no a un trabajo que te ofrecían fuera y que te hacía mucha ilusión.
16: Gracias a ti, mamá. Gracias a ti.
17: Hay razones que mueven más que el dinero. Las personas. Por eso en Ibercaja reinvertimos el 100% de nuestros...
9: Concretamente, mañana cumplirá Ibercaja 150 años. Así que felicidades a la entidad aragonesa. Y después de unos años de reordenación, de fusiones, de reducir el número de entidades del país, sus dirigentes creen que están en un buen momento. No descartan, eso sí, alianzas estratégicas en acciones puntuales, pero no ven más fusiones en el horizonte. El reto ahora es que sea una caja que tenga un lado humano en la era de la inteligencia artificial. Rosa Guardado, ¿qué tal? Buenas tardes.
18: Buenas tardes, porque hoy, igual que en 1876, las personas, asegura su consejero delegado Víctor Iglesias, siguen estando en el centro. Mucho ha cambiado la sociedad y la banca desde que hace 150 años Ibercaja echase a andar como Monte de Piedad en aquellos bajos de la sede de la Real Sociedad Económica Aragonesa de Amigos del País, muy cerca de la Plaza del Pilar, con tan solo 2 empleados. Hoy, más de 5.000 trabajadores repartidos por casi toda España atienden al 1.700.000 clientes que tiene la entidad, que supo sobrevivir a la gran crisis que hizo desaparecer a casi todas las cajas de ahorro y que ahora, en este aniversario, se ven más fuertes que nunca.
19: Nos sentimos tan fuertes, objetivamente, ¿eh? Todos los indicadores que podáis ver de solidez de balance, capital, liquidez, calidad de activo, nivel de improductivos... Modelo de negocio rentable y resiliente.
18: Preparados para cualquier escenario adverso y con un tamaño ideal, asegura Iglesias, para poder invertir, no para fusiones dentro del sistema bancario español, sí para alianzas estratégicas en los ámbitos de negocio en los que consideren que pueden complementarse.
19: No descartamos que podamos valorar operadores de nicho, fintech, neobancos digitales, con los que tienes la opción o de integrarlos, o de llevarte sus capacidades, como hicimos con Orange Bank España, o una alianza estratégica. Todo esto sí que está encima de la mesa.
18: Y todo para crecer, por ejemplo, segmentos como consumo, pagos o crédito a empresas, y afrontar además nuevos retos como los que ya supone la inteligencia artificial, que reordenará las tareas dentro de la entidad, pero no supondrá, asegura Víctor Iglesias, una pérdida de empleo significativa. De momento, Manu, para recordar sus primeras oficinas, las primeras libretas, las máquinas de escribir Olivetti con las que los empleados trabajaban, o los carteles publicitarios que hacen un recorrido por su historia, la exposición que desde mañana podrán visitar todos los que pasen por su sede central en Zaragoza.

0: de una entidad con siglo y medio de historia, gracias Rosa, a un proyecto de futuro. Hoy hemos sabido que la empresa española Integrasys, especializada en soluciones de software para redes satelitales y comunicaciones críticas, va a liderar tres proyectos del Fondo Europeo de Defensa por valor de 15 millones de euros. Europa está cada vez más centrada en reordenar ese espectro y las radiofrecuencias, que es por donde se mueven y por donde operan los satélites. La idea que tiene Bruselas es dar más importancia a los sectores europeos para evitar así, en la medida de lo posible, la dependencia de Estados Unidos o China. Corresponsal comunitario David Vidueiro, buenas tardes.
1: ¿Qué tal? Bruselas quiere más soberanía tecnológica y hoy ha dado un paso para impedir que gigantes norteamericanos como Amazon o Starlink, que pertenece a Elon Musk, controlen el Internet vía satélite en Europa. En juego, el reparto del espectro radioeléctrico, en concreto, las autopistas más valiosas por las que circula la información para dar cobertura o hacer funcionar el Internet de las cosas. Dichas autopistas están ahora en manos de dos compañías norteamericanas cuya concesión termina pronto y la Comisión propone ahora que dos tercios pasen a manos de empresas europeas. Solo el tercio restante quedaría abierto para las tecnológicas norteamericanas.
2: We want to boost Europe's competitiveness. We want to strengthen Europe's security.
1: La vicepresidenta Virkkunen asegura que da este paso para impulsar la competitividad europea, para fortalecer la seguridad del continente y diversificar sus proveedores. Un tercio de estas autopistas se utilizarían para uso gubernamental, comunicaciones protegidas en materia de seguridad o militar, y aquí solo podrían participar empresas europeas. Preguntada sobre una posible reacción airada del gobierno de Estados Unidos, Virkkunen explica que su propuesta es justa y transparente y Estados Unidos también ha priorizado a sus propias compañías.
3: Mañana jueves tenemos sección de marketing digital. Nuestro experto, Alex Sanz, nos contará cómo hacen las compañías para acaparar el interés de los clientes en un momento lleno de estímulos. Además, hablaremos de si los mercados de materias primas están volviendo a una normalidad deseable después de unos meses de máxima incertidumbre. Será mañana, en fin de mes.
0: Eso será mañana, pero hoy todavía tenemos tiempo de contar un par de cosas más. En la línea de ese informe que contamos en la primera parte del programa del Consejo Económico Social, el Banco Central Europeo alerta también en su último boletín de estabilidad financiera de una desconexión entre la economía real y las cifras de los mercados. Según el BCE, están aumentando además los riesgos de inestabilidad al calor, por supuesto, de la guerra en Irán y de la política exterior de Estados Unidos. Cristina Ganuza.
4: El BCE cree que la guerra está poniendo a prueba la

0: alerta también sobre los riesgos para la ciberseguridad. Cree que los bancos deberían invertir más en ese ámbito ante el auge de la inteligencia artificial.
1: Y hoy ha sido jornada de huelga en el sector del refino. Protestan los trabajadores para poder adelantar la edad de jubilación. Las movilizaciones más numerosas se han vivido en Galicia y en Andalucía. Allí precisamente nos vamos. Sara Serrat, buenas tardes.
2: Buenas tardes. Desde el sindicato STR califican esta huelga de histórica. Aquí en Andalucía en concreto se han movilizado en la central de La Rábida en Huelva y en la de San Roque en Cádiz, que en total suman una plantilla de unos 2.000 trabajadores. Con una concentración pacífica y con cortes de acceso puntuales, han pedido a la patronal que se siente a negociar y que acepten, como ya ha hecho el Congreso, el reconocimiento de coeficiente reductor de la jornada laboral para el sector del refino. Lo explica Pedro Soler, presidente del Comité de Empresa en la refinería de San Roque.
3: Cotizar más nosotros durante nuestra vida laboral para poder jubilarnos antes. Es decir, no es nada regalado, es decir, nosotros cotizamos, cotiza la empresa y nos podríamos acoger a esa reducción de jornada de jubilación por el tipo de actividad que tenemos.
2: Una condición de la que ya disponen otras profesiones como policía local, el sector minero o bomberos.
1: Gracias, Sara. Pues hasta aquí fin de mes por esta edición de miércoles. Mañana, eso de las 5 y 5 de la tarde, volvemos el área de economía de los servicios informativos de Radio Nacional con toda la actualidad económica del día. Y mañana creo que vamos a estar mirando a la nube, a ver si puede ser, no a la del cielo, sino a la de internet. Hasta mañana.

0: Las 6, las 5 en Canarias.
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0: Agentes de la UCO llevan desde primera hora de la mañana en la sede del PSOE por el caso Leire. Sí han finalizado ya los registros en los domicilios de Santos Cerdán en Navarra y Gaspar Zarrías en Madrid, ex vicepresidente de la Junta de Andalucía, imputado también en esta causa que lleva la Audiencia Nacional. En Ferraz, la Guardia Civil está requiriendo información sobre, entre otras cosas, la contabilidad del partido. Margarita Iniesta.
2: Sí, el juez Pedraza ha solicitado a los agentes de la UCO que hagan un examen íntegro in situ de los libros contables del partido. También pide el listado de acceso a Ferrat de Leire 10 y del empresario Javier Pérez Dolcet y el volcado íntegro de los correos de Santos Cerdán y de la gerente del Partido Socialista. El magistrado quiere que recaben toda la información sobre los investigados en esta trama que buscaría desestabilizar los procesos judiciales abiertos que afectan al Partido Socialista y al Gobierno. Para conseguir toda esa documentación, el juez da 24 horas a los agentes desde las 7 de la mañana de hoy hasta las 7 de la mañana de este jueves. Además, el magistrado solicita al Partido Socialista toda la documentación interna y contable sobre la campaña electoral de Salvador Illa en 2024, los comicios en los que se convirtió en presidente de la Generalitat. Exige la información sobre contratos, facturas, gastos en propaganda, publicidad y servicios electorales durante la campaña. Fuentes del PSC aseguran que han recopilado toda esa documentación para ponerla a disposición judicial, aunque insisten en que ya está en manos del síndico de cuentas catalán.
0: Nos situamos en Francia en el final del juicio de apelación de Nicolas Sarkozy por la financiación libia. El expresidente ha usado su último turno de palabra en el tribunal. Está Antonio Delgado, corresponsal.
3: Lo ha hecho para defender su inocencia. No cobré ni un céntimo del dictador libio Gaddafi. Sarkozy ha utilizado ese último turno de palabra para sostener en un discurso apasionado y en tono dramático que no es lo que dicen que es. La gente me pregunta cómo aguanto. Lo hago porque soy inocente y porque quiero a mi país y no puedo creer que en 2026 un hombre sea condenado a 7 años de cárcel sin pruebas. El expresidente de la República ha evocado el llanto de su hija cuando fue encarcelado el pasado otoño en este mismo proceso. Ha pedido que se le juzgue como un hombre normal, insinuando que se le persigue por su relevancia política. Previamente, sus 4 abogados, desde las 9 de la mañana, han estado argumentando largamente porque consideran que Sarkozy debe ser absuelto. La fiscalía sostiene, en cambio, que hubo pacto ilegal con Gaddafi, el caso visto para sentencia prevista para el 30 de noviembre.
0: El IBEX avanza un 0,5%, vuelve a acercarse a los 18.400 puntos con Inditex a la cabeza y Naturgy a la cola. Se deja más de un 4% al conocer la salida de su accionariado de la firma de inversión CVC. Con Wall Street a esta hora ligeramente en rojo, el petróleo Brent retrocede hasta el entorno de los $95 por barril. El Rayo Vallecano busca hacer historia en Europa esta noche, Rubén Ortega.

0: ¿Qué tal? Muy buenas. Es el partido más importante de sus 102 años de historia, así que nos vamos en directo hasta Leipzig, en Alemania. Allí está nuestro compañero Pablo Fuentes. Hola, muy buenas.
1: ¿Qué tal? Muy buenas. Acaba de terminar la Fan Zone del Rayo Vallecano. Lleva abierta desde las 12. Acaba de cerrar hace un par de minutos, como digo, y la gran marea rayista arranca ya rumbo hacia el estadio. 1,9 kilómetros, 26 minutos le separan del lugar donde puede el Rayo Vallecano conseguir el primer título de su historia.
0: Un partido que arranca a las 9 de la noche y que viviremos en directo desde las 8 y media con un programa especial de Tablero Deportivo. Y en tenis está jugando Rafa Jódar en Roland Garros. Javier de Diego.
2: Sí, de momento set iguales ante el australiano Duckworth, mientras que Pablo Carreño ya está en tercera ronda tras la retirada de su rival de hoy, el también australiano Kokkinakis. El próximo rival del gijonés va a ser el argentino Thiago Agustín Tirante, en una jornada en la que han caído eliminados Alejandro Davidovich y Kaylin Quevedo.
3: 6 y 4, 5 y 4 en Canarias. 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
4: Buenas tardes. Las bases militares conjuntas con Estados Unidos de Morón en Sevilla y Rota en Cádiz funcionan con plena normalidad. Lo acaba de asegurar en la Comisión de Defensa del Senado la secretaria de Estado, Amparo Valcarce. Destaca que sigue vigente el veto a la Casa Blanca a usar las instalaciones en suelo andaluz en esa guerra ilegal de Irán ante las acusaciones del PP de contradicciones en materia de defensa. Seguimos pendientes de las reacciones a las diligencias de la UCO y el juez Pedraz de la Audiencia Nacional, que ya ha ejecutado el requerimiento de documentos de la casa en Madrid del ex vicepresidente de la Junta de Andalucía, Gaspar Zarrías. Desde la Junta, la portavoz en funciones, Carolina España, pide adelanto electoral.
5: Se está haciendo insostenible, ingobernable, por lo tanto entendemos que debe de darle la palabra a los ciudadanos. Esto suena ya a fin de ciclo, el gobierno ya no aguanta más.
4: Hoy comienza la fiesta del sacrificio, la fiesta del cordero, una de las fiestas más importantes del calendario islámico. Abdú Abumad, imán de Almería.
6: Sacrificio, un símbolo que los ricos tienen que comprar un animal, sacrificarlo, compartirlo a tres partes. Uno para la familia, otro para los vecinos y amigos y otro para los pobres.
4: Almería, la provincia española con mayor comunidad musulmana. Desde allí, los imanes denuncian el aumento de los precios que llega a multiplicar por 7 la carne para estas fechas. Y disfrutar del olivo como patrimonio turístico es el objetivo de Jaén Mar de Olivos, nueva campaña de la Diputación Jienense. Javier Lozano.
7: Integra 170 experiencias en torno al oleoturismo, con la participación de más de 250 empresarios, 5 zonas paisajísticas, sendero.
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9: ¿Qué tal? Muy buenas tardes. Actualizamos de nuevo la información del tráfico y seguimos pendientes de ese accidente que complica en Alicante, la A70, a su paso por Mercalicante y ya sentido Elche, pero dificulta en ambas direcciones. Tráfico intenso en la salida ya de Madrid por la A2 en Torrejón de Ardós, en la A3 en Rivas, en la A4 en Butarque y Pinto, también por la A42 en Fuenlabrada y Torrejón de la Calzada, y ya se complica también la A6, en este caso en Majadahonda, en ambas direcciones. Van a encontrar dificultades en Guadalajara, en la A2 en Mirarbueno, sentido Madrid, al igual que en Toledo, en la A42 en Illescas hacia la capital toledana. También en Valladolid se complica la A62 en Miguel del Pino, dirección Tordesillas, y en la zona del Mediterráneo en Barcelona, de entrada por la C58 en Montcada y Ripollés, así como de salida por la 2 en San Joan Despí. Ya en Valencia, dificultades en los accesos por la CV35 en Burjassot y en la V31 en Silla, y por último en Andalucía, en Málaga, en la A7 en la Cala de Mijas hacia Málaga capital, como de entrada a la capital cordobesa por la A4 en la zona de Alcolea. Es una información de la Dirección General de Tráfico.
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10: Saludos, buenas tardes. 38 grados y medio ha sido la temperatura máxima más alta registrada hoy en nuestro país. Este valor se ha quedado en Badajoz, se han superado los 37 grados en Ourense y se han acercado a ellos en Sevilla también. La máxima en Vizcaya ha sido de 36 grados y medio allí. Por cierto, se ha activado hoy el primer aviso naranja, en este caso por máximas de 37 grados. Son estos valores propios del mes de julio, y es que continuamos con calor inusual para esta época del año, y no solo de día, también de noche. Hoy están también también en aviso de calor en otras zonas como Galicia, Extremadura, Asturias, Cantábrico, Valles del Ebro y Depresión de Lleida. Mañana se espera que bajen las temperaturas en Canarias y el viernes en el Cantábrico. En el resto del país nos toca esperar hasta principios de la próxima semana. A esta hora se dan chubascos y tormentas en Castilla y León y Asturias. Mañana habrá menos inestabilidad con avisos por calor en el Valle de Guadiana, Miño de Urense, Cantábrico, País Vasco y noreste de la península. Es una información de AEMET.
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3: Ya lo han escuchado y lo están sintiendo. Sigue haciendo calor y la situación se va a prolongar hasta mediados de la próxima semana, según la Agencia Estatal de Meteorología, por este episodio anómalo que está rompiendo récords de temperaturas en España y en otras zonas de la Europa occidental, sobre todo en Francia y en el Reino Unido. Y esto tiene su repercusión en los incendios declarados en los últimos días, con especial incidencia en Doñana, el más mediático hasta el momento. Los fuegos son cada vez más virulentos. Nos basta con recordar la histórica ola de fuegos del pasado verano. José Damián Ruiz Sinoga, catedrático de Geografía Física de la Universidad de Málaga, buenas tardes.
11: Hola, ¿qué hay? Buenas tardes, ¿qué tal?
3: ¿Cuál es el grado de riesgo ahora mismo, cuando aún estamos en mayo, que esto no hay que olvidarlo, que ni siquiera ha comenzado lo que conocemos como verano meteorológico, que se inaugura el 1 de junio?
11: Pues el grado de riesgo va a ir dependiendo de las zonas, ¿eh? Porque fundamentalmente va a estar conectado con el hecho de que la vegetación, después de un invierno inusualmente lluvioso, ¿no?, y una primavera pues también digamos bondadosa en lluvias, ¿no?, pues y lo que ha supuesto que exista una biomasa importante, pues dependiendo de la zona donde se agoste más pronto, pues se convertirá más en combustible de una forma inmediata, ¿no? Con lo cual, pues depende, por ejemplo, aquí por el sur de España, pues yo que pues he ido recientemente al campo, hay áreas importantes en donde ya esa vegetación se ha convertido en combustible, ¿no? Está agostada en muchos sitios.
3: Después de lo que vimos el verano pasado con decenas de miles de hectáreas ardiendo a la vez en distintas zonas del país, ¿las administraciones han hecho los deberes a lo largo del otoño y el invierno, también en esta primavera, en materia de prevención?
11: Pues yo me temo que no, ¿eh? Me temo que no, es decir, se lo llena la boca cuando sucede un episodio de estas características, pues lo dramático por lo dramático durante y por las consecuencias que genera a posteriori, ¿no? Desde el punto de vista de todo, humano, socioeconómico, ambiental, paisajístico, hídrico, pero cuesta trabajo, digamos, reactivar la maquinaria administrativa en tiempo y forma, ¿eh? Y de hecho está lo que decimos, la gestión preventiva del combustible vegetal, ¿no? Es decir, el que se lleven a cabo pues clareo y poda, es que se elimine el matorral, es que se cree un cortafuego, toda esta serie de áreas de discontinuidad, de combustible, del uso de pastoreo, es decir, toda una serie de medidas que continuamente, cuando entramos en esta época, vamos a estar leyendo diferentes artículos, opiniones de emanadas de estudios científicos y técnicos, pues cuando llega el invierno, después de las primeras lluvias, pues pasan al olvido, y mucho me temo que estamos en las mismas que todos los años, ¿eh? Es decir, que eso de que esa ordenación territorial, ¿no?, en donde la prevención sea la estrategia de la planificación, me temo que de nuevo no ha pillado el toro, ¿eh?
3: Porque el campo sigue estando abandonado, y esto es un factor que contribuye bastante también a la hora de que los incendios sean más devastadores y haya más, ¿no?
11: Vamos a ver, el campo requiere medidas estructurales, es decir, no se trata de una coyuntura, porque en muchas de estas medidas que vinculan la gestión preventiva de esta biomasa, este combustible, ¿no?, y esta ordenación del territorio, está implicado el hombre, es decir, está implicado el hecho de que muchas de estas zonas, ya lo vimos el año pasado, coinciden con que son las zonas más afectadas por lo que hemos denominado el reto demográfico, ¿no? Y son zonas que están sometidas a un continuo proceso de abandono del campo, ¿no? Claro, si son zonas despobladas, va a ser difícil que no ya en la labor de extinción, hay que quedarse mucho antes de eso, en la labor de prevención, en la labor de adaptación, que el hecho de que no exista población en esa zona, pues va a generar un gran problema del mantenimiento del hábitat de ese paisaje, ¿no? Yo creo que la clave debe empezar, una de las claves debe empezar por ahí, es decir, de tomarnos en serio que hay determinadas zonas que además son muy sensibles y que actualmente están en un proceso muy, muy grave de despoblación, ¿no?
12: ¿Cuánto nos debe preocupar el fenómeno del Niño de este año?
11: Pues este año, a todo lo que estamos hablando, coincide con que el fenómeno del Niño puede desfasar. El Niño en España, sobre todo, lo que se traduce es un desfase. De tal manera que algunas de las características relativas a las vinculadas con el inicio de las precipitaciones, sobre todo de otoño o invierno, se desfasan un poco. Ya hay bastantes estudios relativos a esa cuestión, y lo que parece es que ese desfase, claro, significa la ampliación de los periodos de estío, ¿no? Claro, con lo cual la consecuencia, digamos, paisajística no es otra, sino que se incrementan los riesgos. O sea, a las áreas vulnerables van a ser más vulnerables, y las áreas y las zonas que están, se ven afectadas por procesos de riesgo en función de, por ejemplo, de la existencia de demasiado combustible vegetal, ¿no?, pues van a ser mayores, ¿no? Y claro, pues hay que estar alerta, ¿no? Pero volvemos al tema previo, es decir, se trata de poner en marcha estrategias de adaptación, ¿no? Porque aquí lo que hace el Niño es agravar un poco más estas condiciones previas.
12: Le hago una última pregunta por este episodio anómalo de altas temperaturas que, como decía al principio, en Francia, en el Reino Unido, están batiendo récord de altas temperaturas para un mes de mayo. También lo estamos viendo aquí en España, con incluso noches tórridas. Hace un par de noches la mínima no bajó de 24 grados y medio en San Sebastián, en Donostia, en Igeldo. ¿A qué se debe esto? En mayo la EMET hoy lo explicaba basándose en la potente dorsal que está reteniendo la radiación solar, que apenas hay lluvias, pero también contribuye el cambio climático. Digamos que se está formando un cóctel explosivo.
11: Efectivamente, vamos a ver, el hecho de que hay una dorsal de bloqueo ya nos indica mucho, puesto que nuestra circulación general atmosférica en nuestra latitud es fundamentalmente del oeste. Claro, en el momento en que existe una situación de bloqueo, pues genera una modificación del patrón de tipos de tiempo, que cuando permanece durante más de un periodo de día inusual, pues se empieza a convertir en una situación, digamos, menos coyuntural y más estructural, en tanto y en cuanto se vaya produciendo, digamos, con cierta frecuencia todos los años. Es decir, cuando la anomalía deja de ser tal y empieza a ser frecuente, lo que estamos asistiendo a un cambio de patrón climático, que es lo que está realmente sucediendo. Ante eso, la única, digamos, alternativa, una de las pocas alternativas que tenemos es la puesta en marcha de estrategias de adaptación, ¿no? De estrategias de adaptación a cambio climático. No hay otra, ¿no? Que en nuestro caso, el tema que nos ocupaba, pues, por ejemplo, pues debe ser esa gestión adaptativa de las masas forestales, ¿no? El elegir en la restauración especies que sean más resistentes evitar estrés hídrico, ¿no? Diversificar de forma estructural los bosques, es decir, evitar los monocultivos, que ya hemos visto, ya vimos el año pasado que los monocultivos forestales arden como una yesca, ¿no? Y arden sin solución de continuidad y con una virulencia extrema, ¿no? Digamos, proteger las áreas de refugio, en fin, toda una serie de estrategias que lleven consigo la integración de estos riesgos de incendio en las políticas de adaptación territorial, ¿no? Esto es clave porque tenemos que habituarnos a lo mismo que nos habituábamos hace un año y pico, estábamos hablando de una sequía inusual, pues tenemos que, ya estamos habituados a este, como bien has planteado, a la existencia de estas olas de calor, en donde ya los titulares en los medios de comunicación se hacen repetitivos, no aburren por repetitivos, es decir, no se recuerda un verano tan cálido, o no se recuerda una racha de una ola de calor tan intensa, o no se recuerda una sucesión de tantas noches, como bien has planteado, tórridas o tropicales o ecuatoriales, es decir, cuando continuamente estamos refiriéndonos a esas situaciones que en principio debieran ser anómalas, pues quiere decir que igual es que no son anómalas, igual es que la frecuencia nos está marcando un cambio de tendencia en este patrón climático, ¿no?
12: José Damián Ruiz Sinoga, catedrático de Geografía Física de la Universidad de Málaga, gracias por acompañarnos esta tarde. Un saludo.
11: Gracias a vosotros, como siempre, un saludo.

0: 19 minutos pasan de las 6 de las 5 en Canarias. 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
0: Agentes de la UCO de la Guardia Civil están requiriendo información sobre la contabilidad del Partido Socialista en la sede en Ferraz por el caso Leire.
2: El juez ha solicitado un examen íntegro in situ de los libros contables del partido. También pide el listado de acceso a Ferraz de Leire Diez y del empresario Javier Pérez Dolcet y el volcado íntegro de los correos de Santos Cerdán y de la gerente del partido.
0: El juez solicita además al PSOE toda la documentación interna y contable sobre la campaña electoral de Salvador Illa en 2024, cuando ganó y se convirtió en presidente de la Generalitat.
2: Exige la información sobre contratos, facturas, gastos en propaganda, publicidad y servicios electorales durante la campaña. Fuentes del PSC aseguran que han recopilado toda esa documentación para ponerla a disposición judicial, aunque insisten en que ya está en manos del síndico de cuentas catalán.
0: Visto para sentencia en Francia el juicio de apelación a Nicolás Sarkozy por el caso de la financiación libia.
2: El expresidente francés ha declarado en el último turno de palabra que no cobró ningún euro del dictador libio Gaddafi. Ha señalado que es perseguido por su relevancia política. Su defensa reclama la absolución y la fiscalía sostiene que mantuvo un pacto con Gaddafi.
0: El IBEX avanza un 0,5% y vuelve a acercarse a los 18.400 puntos. Con Naturgy a la cola, la compañía se deja más de un 4 tras la salida de su accionariado del fondo CVC.
2: Wall Street cotiza ligeramente en rojo con la atención puesta en las negociaciones entre Estados Unidos e Irán. Mientras que el petróleo, el Brent, el índice de referencia en Europa, se sitúa en los $95 el barril.
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3: Kaixo, ser modus, o lo que es lo mismo, hola, ¿cómo estás? En euskera, una lengua de la que se desconoce su origen y antigüedad. Hace unos meses, en la revuelta de RTVE, David Broncano preguntaba al músico Pello Reparas, líder del proyecto musical Setac, sobre la dificultad de aprender euskera siendo adulto.
4: Porque si no aprendes de niño es muy difícil, claro.
5: Ya.
4: Qué suerte sí. Que me haya tocado hablar semejante lengua única en el planeta.
5: Agradecidísimos, por supuesto, pero hay días también de estudiar euskera. Nunca.
4: ¿Tú crees que
5: tarde?
4: Yo podría llegar a ¿qué, un B1? Sí. Es sincero. Es imposible.
5: A ver, tiene los, no es imposible, tío.
3: Álava es el territorio menos euskaldunizado de las tres provincias vascas. A pesar de ello, su uso está creciendo en los últimos años. Por ejemplo, en extraescolares ha aumentado hasta el 56% en 10 años en Vitoria, según datos del ayuntamiento. Pero queremos centrarnos en otras aulas, las que acogen a vascos mayores de 55 años que no pudieron aprenderlo de pequeños y quieren darle una nueva vida al euskera.

0: acercamos hasta el centro By and By de Vitoria. Allí nos espera Jesús Mari, alumno vitoriano.
1: Bueno, yo en mi caso el euskera es una historia nunca acabar. Mi padre era euskaldun, mi madre no.
0: Y también Gabriela, alumna donostiarra.
2: En mi casa mi madre se hablaba euskera, mi padre no. En el colegio no lo aprendimos. Y a mis hermanos, que son 2 años menores que yo, ya empezaron a dar euskera en el colegio. Yo no di euskera.
0: En el caso de Gabriela se unía también cierto rechazo a la lengua provocada por el contexto político.
2: Durante unos años tuvimos un rechazo ante el euskera porque lo unimos un poco a la política. Y entonces para mí llegó un momento que me pareció que era, me di cuenta que era injusto. Es una lengua, es nuestra historia, son nuestros orígenes y es una preciosidad, es muy antiguo. Entonces que no podíamos dejar que unos pocos hicieran que tuviésemos ese rechazo, ¿no? Entonces una vez superado eso, decidí aprender.
0: Pero hace unos meses sintió que había llegado el momento.
2: Cuando me jubilé creo que vi que era el momento de aprender euskera. Entre otras cosas, bueno, mis hijos hablan euskera perfectamente, han ido aquí a una ikastola, luego han hecho las carreras en euskera porque han querido, sus parejas también hablan euskera. Y claro, mis nietos van a hablar euskera.
0: Estudian con clases personalizadas y online, dicen que esto les permite avanzar a su ritmo. Tienen claro que hay que llevar esa práctica del euskera a tareas o aficiones diarias.
1: Vamos al monte todas las semanas, un grupo de amigos, y hay un par de ellos que nos ponemos como tarea media hora, tenemos que intentar en el monte hablar euskera, porque algunos saben, ¿no? Y entonces es un ejercicio que estamos empezando a hacer y yo creo que es necesario, porque de otra manera, si no te mueves un poco en esa necesidad de utilizar el idioma, pues tampoco ves la recompensa.
0: Hoy Ana Goenaga, del Departamento de Marketing de la Academia, nos cuenta el origen de By and By y la familia que lo puso en marcha. Son toda una institución en lo que a enseñanza del euskera se refiere.
3: Son los hermanos Zubiri, una familia de Bilbao muy curiosa, pues euskaldun berriz. Han escrito las gramáticas didácticas, la euskal gramática osoa. O sea, toda la vida la han dedicado a enseñar euskera y a trabajar para el euskera.
4: Hemen gaude, tapostutzen naiz.
0: Estudiar un idioma en la edad adulta puede hacernos perder la paciencia, pero Gabriela como alumna lo tiene claro.
2: Paciencia, paciencia, paciencia. Es como el sirimiri, ¿no? Mira, una palabra preciosa, sirimiri.
0: En la paciencia también coincide Raquel, que es profesora de euskera para personas mayores de 55 años.
5: La paciencia que tienen para aprender y el no tener prisa y las ganas y la curiosidad.
0: Raquel da clases en el Euskaltegi de Udaberria, en Vitoria. Los euskaltegis son centros especializados en la enseñanza de la lengua vasca para adultos. Este centro está de enhorabuena, es el más antiguo de la ciudad y acaba de cumplir medio siglo. Su alumnado tiene 2 motivaciones fundamentales.
5: Por un lado, es la cercanía a los más pequeños de la familia, porque al final los peques en el cole estudian en euskera, pues los abuelos y abuelas se quieren dirigir en euskera también. Y por otro lado, también los hay quienes tienen un entorno más euskaldún, ya sea porque han crecido aquí pero no tuvieron la oportunidad de pequeños de aprender.
0: Raquel lo tiene claro, nunca es tarde para darle una nueva vida al euskera.
5: Que da igual los años que uno tenga, que nunca es tarde para ponerse a aprender algo que realmente le apetece, ¿no?
0: Ricardo Santamaría y Ricardo Blanco, Radio 5.

nacida como María del Pilar Cuesta Costa el 27 de mayo de 1951 en Madrid. Conocida como Ana Belén, inició su carrera desde muy joven en el cine y la música, construyendo una trayectoria sólida que la convirtió en un símbolo artístico de varias generaciones.

una voz cálida y elegante, interpretó canciones inolvidables como La Puerta de Alcalá, Lía, El Hombre del Piano y muchas más. Muchas de ellas junto a Víctor Manuel, compañero de vida y de escenarios.

0: largo de su carrera, más de 60 años de trayectoria artística, Ana Belén combinó el éxito musical con una destacada labor como actriz de teatro, cine y televisión. Ha actuado en 40 películas, en una treintena de obras de teatro y ha publicado más de 35 discos. Ha obtenido los premios más importantes de la música, el cine y el teatro. Nos quedamos escuchando uno de sus grandes éxitos junto a Víctor Manuel, La Muralla. Toda una declaración de intenciones.
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0: Oscar Redondo, Radio.

0: son las 6:30, las 5:30 en Canarias.
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0: La justicia investiga a Ignasi Elena, exconseller de Esquerra Republicana, por la supuesta adjudicación a dedo de contratos en el Ayuntamiento de Altafulla, en Tarragona. Hasta allí nos vamos, Judith Huerta.
2: El Tribunal Superior de Justicia de Cataluña considera que el exconseller y diputado d'Esquerra en el Parlament, Joan Ignasi Elena, podría haber cometido un presunto delito de prevaricación administrativa relacionado con contrataciones públicas del Ayuntamiento de Altafulla, en Tarragona. La investigación se centra en contratos menores entre 2017 y 2019, cuando era alcalde Félix Alonso, actualmente diputado en el Congreso por Sumar. La Sala Civil y Penal del TSJ ha admitido la competencia tras recibir la petición del juzgado de instrucción número 4 del Vendrell, que atribuye indicios de cooperación necesaria en presuntas irregularidades a Elena y a su socio de la empresa Sinergia Energía, Derecho y Medio Ambiente, el exconsejero y exlíder de Iniciativa per Catalunya, Joan Herrera.
0: Seguimos pendientes de la sede del PSOE en Ferraz, donde los agentes de la UCO llevan horas recabando toda la información solicitada por el juez Pedraz. El magistrado investiga si el Partido Socialista pagó por orden de Santos Cerdán a Leire Díez para desestabilizar procedimientos judiciales que afectan al partido o al gobierno. El presidente del Ejecutivo rechaza un adelanto electoral mientras aumentan las dudas entre sus socios sobre la continuidad de la legislatura. En Sumar reconocen que hay informaciones preocupantes, pero descartan impulsar o apoyar una hipotética moción de censura. Pablo Bustinduy, ministro de Derechos Sociales, exige transparencia.
3: Repugnancia absoluta a quien traicione el mandato de la voluntad popular, transparencia absoluta y que cada cual acabe donde tenga que acabar. Nosotros, desde luego, vamos a ser inflexibles en esa materia.
0: Se lo estamos contando en Radio Nacional de España. Ha quedado visto para sentencia el juicio contra el expresidente francés Nicolas Sarkozy por la financiación ilegal de la campaña que le llevó al Elíseo en 2007 con dinero del régimen de Gaddafi. Sarkozy ha usado su derecho a la última palabra, Mónica Cartes.
4: El expresidente galo defiende su inocencia, dice que ni cobró un céntimo del dictador libio ni ha traicionado la confianza del pueblo francés. Sus abogados sostienen la misma tesis, creen que debe ser absuelto, pero la fiscalía sostiene que hubo pacto ilegal con Gaddafi. Sarkozy insiste en que le quieren pintar de una manera que no es, explica que quiere a su país, que por eso aguanta, pero se extraña de que le condenen sin pruebas, dice. Cree que se le persigue por su relevancia política y por eso pide ser juzgado como un ciudadano normal. Eso a la vez que ha utilizado un tono dramático para recordar cómo lloraba su hija cuando le encarcelaron en otoño. El caso queda visto para sentencia el 30 de noviembre.
0: España se suma a la denuncia de varios países miembros de la Unión Europea. Exteriores ha convocado al embajador ruso en nuestro país por las amenazas a los diplomáticos extranjeros en Kiev, Javier Álvarez.
5: Sí, convocado Yuri Klimenko, al que se ha trasladado la enérgica protesta de España por los últimos ataques indiscriminados de Rusia contra Ucrania y por las amenazas del Kremlin que anticipan ataques sistemáticos a objetivos militares y políticos en Kiev y que también incluyen llamamientos a la ciudadanía extranjera y al personal diplomático a abandonar la capital ucraniana. Añaden fuentes oficiales del Ministerio de Exteriores que el gobierno de España, en coordinación con sus socios de los 27, ha reiterado su apoyo al derecho a la legítima defensa de Ucrania y ha exigido a Rusia que detenga su agresión, respete el derecho internacional humanitario y negocie de buena fe una paz justa y duradera. España, pues, convoca al embajador de Rusia, un paso que también han dado otros países europeos como Polonia, Alemania o Noruega.
0: Los equipos de rescate han encontrado con vida 5 de las 7 personas atrapadas en una cueva inundada de Laos desde hace una semana. Se encuentran en buen estado de salud, pero dentro de la cavidad, y en las próximas horas se les sacará. Se desconoce el paradero de las otras 2 personas. Los 7 formaban parte de una expedición en busca de yacimientos de oro. En las labores de rescate están participando 2 buzos tailandeses que formaron parte de la operación que salvó a 13 niños integrantes de un equipo de fútbol en una cueva tailandesa en 2018. Y en tenis, segunda ronda del Roland Garros. Vamos a ver cómo va ese marcador del partido que está disputando Rafa Jodar. Javier de Diego, buenas tardes.
6: Buenas tardes. Se enfrenta al australiano James Duckworth. El partido está set iguales y en el tercero domina el madrileño por 4-3. Está sirviendo el australiano de momento 30 iguales en ese octavo juego de la tercera manga. Un Rafa Jodar que acaba de recibir asistencia médica en el descanso del anterior juego. Un masaje en el cuádriceps de la pierna izquierda. Esperemos que pueda aguantar la dureza del partido y también de las temperaturas en París para terminar este encuentro en una jornada en la que ya tenemos a Pablo Carreño en tercera ronda. El asturiano se ha beneficiado del abandono del australiano Kokkinakis en el arranque del tercer set, retirado por lesión, así que Pablo Carreño avanza tercera ronda. Eliminados Alejandro Davidovich y Kaylin Quevedo. Todavía tiene que comenzar el partido de Marina Bassols, que se enfrenta a la rusa Mirra Andreyeva.
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7: ¿Qué tal? Muy buenas tardes. Actualizamos de nuevo la información del tráfico y seguimos pendientes de ese accidente que complica en Alicante la A70, ya su paso por la zona de Mercalicante sentido Elche, y complica el estado de la circulación en ambas direcciones, y por ello les pedimos especial precaución. Al margen de ello, ya tráfico bastante intenso en todas las salidas de la capital madrileña, destacando esa A1 en Alcobendas, la A3 en Rivas, A4 Pinto, A42 Getafe, y en la A6 en Aravaca y Majadahonda, en este caso en ambos sentidos. También en Guadalajara se mantiene una ligera retención por la 2 en Mirabueno, sentido Madrid, y en Valladolid, en la A62 en Miguel del Pino, dirección ya Tordesillas. En la zona del Mediterráneo se mantienen las complicaciones, sobre todo de entrada a Barcelona, por la C58 en Montcada y Ripollet, y ya de salida por la 2 también en San Joan Despí. Además, en Andalucía van a encontrar complicados dos puntos de la 7 en Almería, la zona de Vícar y Elegido, todo ello dirección ya Motril, así como en Málaga, ese punto habitual de San Pedro de Alcántara, en ambas direcciones. Es un información de la Dirección General de Tráfico.
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8: En Galicia, la Guardia Civil ha detenido a 9 personas y ha practicado 7 registros en el marco de una operación contra el tráfico de drogas en la provincia de Pontevedra. Las actuaciones se han llevado a cabo esta mañana en Sanxenxo, Poio y Vilaboa. Por el momento se desconocen más detalles de la investigación, que continúa abierta. Las altas temperaturas han obligado a la Xunta a prohibir las quemas de restos forestales o agrícolas a partir del viernes. Y es que Ourense roza hasta ahora los 37 grados, Lugo supera los 30. Hay aviso amarillo en las 2 provincias por tormentas, en Ourense también por calor.
9: Se ha registrado hoy temperaturas similares a las de Badajoz o Sevilla, la máxima casi 36 grados en Mieres. El calor ha obligado a la Consejería de Educación a suspender la actividad académica presencial en el Instituto Río Trubia de Oviedo. El Principado decidirá si prohíbe la pesca del salmón cuando finalice la actual temporada, según ha manifestado el consejero Marcos Líndez. Esta vez el campano del Sella tardó más de un mes en salir, lo que pone en evidencia la escasez de la especie. Y el gobierno asturiano espera que lleguen a buen puerto las negociaciones de Indra con Duro Felguera para abrir una segunda planta en Asturias, en el taller de barros de Langreo. Y amenaza tormenta hasta ahora, 29 grados en Oviedo, 28 en Áviles y 27 en Gijón.
10: En Cantabria, la Policía Nacional ha desarrollado en Torrelavega la operación contra el tráfico de drogas y armas más importante de la historia de Cantabria, que se salda de momento con al menos 14 detenidos. El operativo se activó de madrugada cuando más de 400 policías, coordinados por la UDEF, comenzaba la entrada y registro en 25 naves y viviendas. Y nueva jornada de paros en la fábrica de Nestlé, en la Penilla de Cayón, mientras continúan las negociaciones entre la compañía y el comité de empresa en Barcelona. Seguimiento masivo, según el comité, que ha convocado huelga indefinida a partir del lunes, y no se producen avances en esas negociaciones. Cielo nublado sobre la bahía de Santander. Han bajado algo las temperaturas. Ahora mismo tenemos 26 grados.
11: En Euskadi, el Ayuntamiento de Ondarroa ha mostrado su firme condena por la violencia sexual sufrida por 4 adolescentes en la playa de la localidad. La policía ha detenido ya al presunto agresor, un hombre de 33 años acusado de un delito de exhibicionismo por realizarse tocamientos ante las menores. Y en Vitoria, casi un centenar identificados, la mayor parte inmigrantes, en una operación policial que ha tenido lugar en 2 fábricas abandonadas, un dispositivo preventivo puesto en marcha ante el incremento de robos en la zona. Y en Euskadi seguimos bajo los efectos de la ola de calor, que según el Instituto Carlos III ha sido causante de 14 muertes desde el viernes. Desde las 2 de la tarde estamos en alerta naranja, con temperaturas hasta ahora de 34 grados en Bilbao y 32 en el resto de capitales vascas.
12: En Navarra, sobre las 3 de la tarde y tras 7 horas, terminaba el registro del domicilio en Milagro del Exequo.
0: secretario de organización del PSOE, Santos Cerdán, ordenado por la Audiencia Nacional tras su imputación en el caso Leire. Miembros de la UCO de la Guardia Civil han salido de la vivienda con varias cajas y maletas que se han llevado en tres vehículos. Poco después, abandonaba también el edificio el propio Santos Cerdán en otro coche y desde el garaje de la casa. Y dirección y trabajadores de Volkswagen Navarra han firmado un acuerdo para organizar el lanzamiento en los próximos meses del primer vehículo eléctrico que producirá la planta de Landaben y que va a permitir un aumento de la plantilla en más de 500 personas. Tarde de mucho calor también en Navarra, con 32 grados en Pamplona y 35 en Tudela.
12: En La Rioja, las ginecólogas también suspenderán las operaciones extraordinarias por las tardes a partir del próximo lunes como parte de las protestas médicas. Se unen así a cirugía general, traumatología, urología y digestivo. Y por su parte, los 2.800 trabajadores del calzado siguen en lucha y hoy parte de ellos se han vuelto a concentrar en Arnedo para presionar a la patronal por un nuevo convenio. Son claros, si no se llega a un acuerdo en los próximos días, irán a la huelga. Todo esto en La Rioja, que ha declarado el nivel amarillo por altas temperaturas en la jornada más calurosa de lo que llevamos de semana. Aro alcanza ahora los 33 grados y Logroño y Calahorra los 34.
13: En Aragón, el gobierno autonómico ha comenzado ya a trabajar en un plan de relanzamiento del deporte y no se limitará solo al deporte de élite ni al fútbol, aunque sí tendrá en cuenta la delicada situación del Real Zaragoza y de la Sociedad Deportiva Huesca. Además, también se ha aprobado la creación de 42 nuevas plazas en el Salud que incluirán facultativos para todos los hospitales de Aragón. Además, se ampliará el grado de medicina en Teruel con 45 alumnos más de cara al próximo curso. Mientras tanto, continúa el malestar por el plan de concertar el bachillerato. Las organizaciones en defensa de la escuela pública han anunciado más movilizaciones cuando se conozca el fallo de la justicia sobre el recurso que podría paralizar el proceso. Y el calor se cuela en las aulas. Las asociaciones de padres y madres denuncian temperaturas por encima de los 30 grados dentro de los colegios públicos aragoneses y advierten que profesores y escolares sufren desmayos o dolores de cabeza por la falta de climatización. A estas horas las temperaturas son máximas, 35 grados en Zaragoza, 30 en Huesca y 29 en Teruel.
14: En Cataluña, nueva reunión esta tarde entre sindicatos y educación con el objetivo hoy de concretar aumentos salariales. Los sindicatos dicen que el gobierno les ha propuesto un incremento de 355 euros en cuatro años. Un encuentro, el de hoy, que coincide con una nueva jornada de huelga, manifestaciones y cortes de tráfico que han afectado las principales vías. En algunos puntos, los cortes han durado más de seis horas y Protección Civil ha activado en fase de prealerta el plan Prosicat para atender a las personas que han quedado atrapadas en el coche. En cuanto al tiempo, avisos por calor extremo en Lleida y el interior de Tarragona. A esta hora, 34 grados en Lleida, 31 en Girona y 26 en Barcelona y Tarragona.
15: En las Islas Baleares, la actualidad política ha estado marcada por las reacciones a la presencia de agentes de la Unidad Central Operativa de la Guardia Civil en la sede nacional del PSOE, en la calle Ferraz de Madrid. La presidenta del Govern, Marga Proens, ha dado la legislatura por acabada y ha exigido la convocatoria inmediata de elecciones generales. Mespar Mallorca, integrado en el grupo parlamentario Sumar, asegura estar analizando toda la información y mantiene que la línea roja para seguir apoyando al PSOE es que no se demuestre que se ha financiado de manera ilegal. Por su parte, los socialistas baleares se defienden recordando los últimos escándalos de corrupción del PP en el archipiélago, como la declaración ayer como imputado del jefe de gabinete de la presidenta Proens. En cuanto a las temperaturas, cielos con algunas nubes en las Pitiusas y soleados en Mallorca y Menorca. Tenemos 26 grados en Ibiza, Palma y Mahó y 24 en Formentera.
16: En la Comunidad Valenciana vuelve a finalizar sin acuerdo la reunión celebrada hoy entre la Consellería de Educación y los sindicatos. A estas horas, los sindicatos están pendientes de recibir las propuestas definitivas del Govern debatidas hoy para poder también debatirlas ellos con sus bases y decidir si las aceptan o no, si siguen con la huelga indefinida o no. Mañana, nueva reunión a las 12 del mediodía. Un sector, el educativo, que hoy ha vuelto a salir a las calles. Hasta 25.000 personas han recorrido el centro de Valencia. Y finalizan las Corts Valencianes, la última sesión de la Comisión de Investigación de la DANA. Ha quedado aprobado el dictamen elaborado por la mayoría que ostenta PP y Vox, un dictamen en el que culpan al gobierno central por la falta de infraestructuras y la falta de información de ese día. PSPB y Compromís se niegan a firmar este documento que califican de falaz y, recuerdan, contradice lo que consta en el sumario de la instrucción judicial. En estos momentos tenemos 27 grados en Valencia y en Castellón, 24 grados en Alicante.
17: En la región de Murcia, la alcaldesa de Cartagena, la popular Noelia Arroyo, trata de paralizar la moción de censura que podría arrebatarle el bastón de mando. Ha roto el pacto municipal con Vox y ha cesado a los ediles Gonzalo López y Diego Lorente de su gobierno. Una decisión que podría desactivar la moción, ya que los otros dos ediles que abandonaron el partido de Santiago Abascal por discrepancias internas acaban de anunciar en un comunicado que no votarán a favor de la moción. Por otra parte, la Fiscalía se plantea abrir diligencias al Servicio Murciano de Salud por la trama del presunto fraude de las prótesis cardiovasculares caducadas. Ahora bien, aclara que será cuando termine de estudiar toda la documentación de la trama, que reconoce es muy amplia. De momento, la causa está en una fase muy embrionaria. Y en cuanto al tiempo, nos acompañan cielos poco nubosos o despejados. Hasta ahora el termómetro marca 29 grados en Murcia y 27 en Cartagena.
18: En Andalucía seguimos pendientes de las reacciones a las diligencias de la UCO y el juez Pedra de la Audiencia Nacional, que ya han ejecutado requerimiento de documentos en la Casa de Madrid del ex vicepresidente de la Junta de Andalucía, Gaspar Zarrías. En política autonómica no comienzan aún las negociaciones entre PP y Vox para esa conformación de gobierno en la Junta. En redes, el candidato de Vox, Manuel Gavira, ha pedido a Moreno que renuncie públicamente a pactar con los socialistas. Y celebramos a los cuatro andaluces que han recibido la medalla de oro al mérito de las Bellas Artes. Son el artista y cantador José Mercé, la banda de rock granadina Los Planetas, la diseñadora cordobesa Juana Martín y el artista plástico Segundo Castro Olmo, también cordobés. El futbolista Sergio Ramos y sus socios inversores, un grupo empresarial mexicano, acaban de presentar una nueva propuesta para comprar la mayoría de acciones del Sevilla Fútbol Club. Recuerden que el domingo expira el plazo para la exclusividad en las negociaciones que tenía Sergio Ramos. En cuanto al tiempo, permanece el aviso amarillo por vientos en Cádiz, máximas de 35 grados en Sevilla, Córdoba, 29 en Huelva o Almería.
19: En Ceuta, miles de personas celebran hoy la Pascua del Sacrificio, una de las festividades más importantes para la población musulmana. Un rezo colectivo, reuniones familiares y el tradicional rito del sacrificio de corderos han protagonizado la jornada, marcada en el calendario como día festivo en la ciudad autónoma. 7 mataderos móviles y dispositivos de limpieza organizados por el Ejecutivo local garantizan las condiciones de salubridad. El presidente de la ciudad, Juan Vivas, ha felicitado a la comunidad musulmana ceutí en un vídeo en el que ha destacado los valores de convivencia, solidaridad y fraternidad que representa esta celebración. En cuanto al tiempo, tenemos cielos despejados y 21 grados.
20: En Melilla, la asistencia al rezo colectivo por la fiesta musulmana del sacrificio ha caído en un 57% respecto al año anterior. Según la Comisión Islámica, en 2025 fueron unas 7.000 las personas que acudieron a la explanada de San Lorenzo y este año han sido alrededor de 3.000 fieles. La entidad religiosa considera que el panorama este año ha cambiado porque en Marruecos ahora sí se permite el sacrificio de animales. En 2025 estaba prohibido por la sequía. La delegada del gobierno, Sabrina Mohoj, estima que solo este martes cruzaron la frontera hacia Marruecos unas 1.000 personas. De hecho, se registraron colas de espera de hasta 5 horas. En este sentido, Mohoj ha reconocido que los tiempos de espera han sido elevados y asegura que mantiene contacto con el país vecino para que los puedan agilizar. En cuanto al tiempo, hasta ahora tenemos cielos nublados y 18 grados.
21: En Extremadura se investiga a un hombre por la creación de imágenes sexualizadas de menores mediante inteligencia artificial. Lleva la investigación la Guardia Civil de Cáceres, iniciada cuando los agentes tuvieron conocimiento de la existencia de varias de estas imágenes en las que se podía reconocer a menores. En Belvís de Monroy, Iberdrola ha inaugurado la mayor batería de almacenamiento de energía de España. Está instalada en el complejo fotovoltaico Campañuelo 1 y 2. En cuanto al tiempo, Badajoz ha marcado la máxima temperatura del país con 38 grados y medio. A esta hora, cielos despejados, 38 grados en Badajoz y Mérida, 35 en Cáceres.
6: Seguimos conociendo más detalles de la visita del Papa a Canarias prevista para los días 11 y 12 de junio. En Gran Canaria, León XIV visitará Arguineguín, donde realizará una ofrenda floral para recordar a los fallecidos en la ruta migratoria del Atlántico. Además, escuchará el testimonio de 4 personas procedentes de África y Latinoamérica. Por otra parte, les contamos que la economía canaria se ha mantenido estable durante el primer trimestre del año. El Producto Interior Bruto creció un 3% interanual, motivado principalmente por el turismo, que batió récords. En cuanto al tiempo, mañana habrá cielo nuboso en el norte de las Islas Montañosas y en el oeste de Lanzarote y Fuerteventura, abriéndose amplios claros durante las horas centrales. En el resto del archipiélago predominarán los cielos despejados. Temperaturas en ligero descenso, con máximas que alcanzarán los 22 grados en Las Palmas de Gran Canaria y los 23 en Santa Cruz de Tenerife.
2: En Castilla-La Mancha, la petición de adelanto electoral de Emiliano García Page le ha contestado el presidente del gobierno tirando de ironía. Pedro Sánchez ha recalcado que no puede convocar elecciones por interés partidista. En Toledo se han entregado las medallas de las Bellas Artes de 2024 a 38 personalidades del mundo de la cultura, ceremonia presidida por el rey, que ha contado con cierre musical del cantaor José Mercé. Y los geos han rescatado el cuerpo sin vida del joven desaparecido ayer en el pantano de Almansa, en Albacete, en la zona acotada para la búsqueda. Dos trabajadores, por otra parte, han resultado heridos graves en Guadalajara. Una mujer de 56 años con aplastamiento de una pierna en Azuqueca, y también en Alovera un trabajador de 48 años ha sido golpeado en la espalda por un palet mecánico. En cuanto al tiempo, calor a esta hora, 35 grados en Toledo. Mañana suben las temperaturas.
3: En Castilla y León, el PSOE mueve ficha. Los socialistas han registrado una iniciativa para que el presidente de las Cortes convoque el pleno de investidura de manera inmediata, 72 días después de las elecciones y 130 desde que se disolviera la anterior Cámara, con el objetivo de que el Parlamento empiece a funcionar. El reglamento de las Cortes permite esta opción, convocar un pleno con una quinta parte de los procuradores. Los socialistas cuentan con 30 asientos de 82. Y hoy Castilla y León ha entrado en riesgo medio de incendios, una clasificación que hasta el 12 de junio puede mantenerse, reducirse o elevarse, en función de los análisis diarios de los técnicos. A partir de esa fecha, por disposición normativa, entrará en vigor el riesgo alto. En cuanto al tiempo, nubes y claros, temperaturas entre los 33 grados y 29.
22: Y en Madrid todas las miradas están puestas en Vallecas, cuyo equipo de fútbol se despierta esta noche de un sueño, el de ganar la Conference League. Un sueño que sigue siendo muy dulce para los 14.700 aficionados que van a ver este encuentro contra el Crystal Palace en el estadio de Vallecas, en las pantallas gigantes que se han instalado y para los que también se han trasladado a Leipzig. El Ayuntamiento de Madrid ha dispuesto un dispositivo de seguridad con 140 agentes con epicentro en la Plaza de la Asamblea. Y la comunidad vuelve a pedir al presidente del gobierno, Pedro Sánchez, que convoque elecciones tras la visita de los agentes de la UCO a la sede socialista de Ferraz. Del tiempo hasta ahora, 34 grados de temperatura y cielos despejados.
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23: Buenas tardes. Quedan dos horas para que el Rayo Vallecano comience, esta vez sí y sin ninguna posibilidad de caer en ningún tópico, el partido más importante de su historia. Y por ello nos vamos ya a Leipzig. Ahí están Lucas García y Pablo Fuentes. Muy buenas, Lucas. Cuéntanos cómo llega el Rayo a esta cita.
24: ¿Qué tal, David? Muy buenas. Pues con sobre todo ilusión. Ya saludos desde este interior del Red Bull Arena. Un escenario espectacular. Más de 45.000 aficionados de esa capacidad que tiene. Y un Rayo Vallecano que viene de ganar a un rival teóricamente superior como es el Estrasburgo en esas semifinales de la Conference. Esta mañana los jugadores apuraban el momento con sus familias. Y también hemos podido hablar con el presidente, con Raúl Martín Presa, hablando de este día tan especial. Le escuchamos.
25: Este día fuese eterno. Es decir, un día de estos es, por eso dicen, apenas ha dormido a primerísima hora y de pie, porque esto es único, lo que vamos a vivir es único para el Rayo Vallecano.
24: Bueno, pues las palabras del presidente. La única banda, la única duda en el once del Rayo Vallecano está en la banda izquierda, con la presencia, no sabemos si de Álvaro García o de Camello arriba, jugará Alemão.
23: Muy bien, Alemão jugará enfrente el Crystal Palace, un equipo que parte como favorito, pero si es por palmarés en Europa, está como el Rayo, por estrenar, ¿no? Pablo, muy buenas.
26: ¿Qué tal, David? Muy buenas. Sí, está por estrenar el palmarés internacional, aunque el nacional ya lo estrenó la temporada pasada con el título de la FA Cup. Apunten estos tres nombres: Jeremy Pino, lo conocemos bien, internacional español que va a estar en el Mundial, Sar y Mateta, es el peligro de un Crystal Palace que tiene también muchas ganas de estrenarse en su palmarés internacional.
23: Una última, gracias Pablo, para los dos. ¿Quién está ganando en decibelios en el Red Bull Arena de Leipzig?
24: A ver, de momento, Pablo, poca gente la que tenemos aquí, pero lo que has podido ver en la fanzone y en la ciudad es que es verdad que ganan los ingleses.
26: Ganan los ingleses porque son más, pero en la fanzone hemos escuchado muy animosos a los seguidores del Rayo y de momento aquí en el Leipzig Stadium el que gana son los decibelios de la megafonía, con música a tope porque de momento no han entrado las aficiones.
23: Gracias, gracias a los dos. Os escuchamos luego a las 8:30 en Tablero Deportivo. Quien ha hecho historia en el Barça ha sido Alexia Putellas. Hoy es su último partido oficial con su equipo de toda la vida. Nos vamos ya al Johan Cruyff. Ahí está Dani Esclusa. Entiendo que un Johan lleno de emociones. Dani, buenas.
4: ¿Qué tal, David? Sí, sin duda, hoy es uno de esos días en el que el juego y el resultado pasan a un segundo plano, en un partido en el que ya no hay absolutamente nada en juego, el componente emocional es el que prima con este último baile ante su afición de la eterna capitana Alexia Putellas, ambiente festivo en un estadio Johan Cruyff que se va llenando poco a poco, veremos qué sucede durante el partido y sobre todo cuando finalicen los 90 minutos, está previsto que sea en ese momento cuando la gran protagonista del día pueda coger el micrófono para dirigir a su afición en este último adiós de una jugadora que lo ha sido absolutamente todo en el FC Barcelona.
23: Gracias, Dani. Esta mañana en el Camp Nou ha sido la despedida institucional de la dos veces Balón de Oro, rodeada de sus 38 títulos. ¿No es así, Jorge Agüero? Buenas.
5: Hola, David. Sí, ha sido una escena familiar con la plantilla, con la directiva y con una Alexia emocionadísima que deja un gran vacío que se tendrá que asumir en el Barça, pero seguramente también en el fútbol español, porque hablamos sin duda de la mujer que cambió la historia para este deporte y en este país. Dos balones de oro, 4 Champions, 10 Ligas, 10 Copas de la Reina, 507 partidos con el Barça en 14 años y con el que va a empezar en un ratito van a ser ya 508 y de momento 232 goles. Marcha ella, dice, con mucha tristeza, pero con la certeza de tener que hacerlo, pues asegura, para no terminar desdibujando su larga trayectoria con el Barça. Y sobre el futuro, también ha hablado en su despedida. De momento, eso sí, Alexia no quiere dar pistas.
7: Evidentment, em trobo bé físicament, seguiré la meva carrera, però...
8: Evidentemente, me encuentro bien físicamente y seguiré mi carrera, pero allá donde vaya, que todavía no lo sé, porque tengo un verano por delante para tomar decisiones, pero donde sea, sé que no tendré estas compañeras, que no tendré este estadio y que no tendré esta afición.
7: Sé que no hay ahora que esta afición.
23: Real Madrid sigue el proceso electoral. En cosa de minutos, a las 7, comienza el acto de presentación de la campaña de Florentino Pérez allí en el Meliá Castilla, muy cerca del Bernabéu. Precisamente está Luis Castro. Buenas, Luis.
9: ¿Qué tal? Muy buenas, David. Pues a la espera de que comparezca el presidente, el candidato, mejor dicho, Florentino Pérez, con el eslogan Mucha Historia por Hacer y con las Copas de Europa en uno de los laterales, ahí se va a presentar Florentino Pérez su nuevo proyecto para revalidar la que sería quinta vez como presidente del Real Madrid. Esta mañana, Enrique Riquelme, el otro candidato, también ha presentado su proyecto, un proyecto social, proyecto de los socios. Dice que primero los socios, que quiere impulsar un club para el Real Madrid con una ciudad del socio. Así que veremos cómo contraataca Florentino Pérez, que insistimos, en unos minutos saldrá aquí para presentar su proyecto.
23: Gracias, Luis. Y es noticia en Nervión. Sergio Ramos está muy cerca de hacerse con el club donde se formó. Sigue faltando la firma ante el notario para certificar el cambio de poder, aunque el periodo de exclusividad concedido al Camero y al grupo 511 Capital expira este domingo. Buenas, Manuel Moreno.
10: Las negociaciones se han acelerado en las últimas horas y parece que ambas partes han superado las dudas iniciales. Por parte de los accionistas mayoritarios en cuanto a la garantía de pago y por parte de los compradores en cuanto a la validez de las acciones. La reunión de hoy en el Hotel Sevilla Center debe servir para desbloquear la situación y poner punto final al asunto. Escuchamos a Luis Carrión, uno de los accionistas del Sevilla.
11: No es un fondo, es una familia fuerte de mexicanos y con ellos va de la mano. Así que yo espero que todo salga bien.
10: Al parecer, los fondos por parte de 511 Capital están garantizados. La firma debe producirse este viernes 29 de mayo o bien a principios de la semana que viene.
23: Hoy se ha formalizado el adiós de Eder Sarabia con el Elche tras dejarlo en primera división.

0: Bastante porque el partido es muy físico ante el australiano James Duckworth. 2-1 domina el madrileño, 1-0 ha comenzado también dominando en el cuarto, que puede ser el definitivo, pero hasta en dos ocasiones ha recibido la asistencia médica, el masaje del fisio en el cambio de juego, así que vamos a esperar que aguante físicamente el madrileño para meterse en tercera ronda en esa jornada en la que Davidovich ha caído ante el argentino, tirando un Davidovich que ha sido abandonado por su entrenador tras perder ganar el primer partido, y estas eran las explicaciones que daba el malagueño.
1: Teníamos una relación muy buena, hasta a mi mujer le ha bloqueado el teléfono, a mí también, no le deseo el mal, es una buena, era una buena persona hasta que me ha dejado, y que le vaya bien si coge a otro jugador, pero que tengan cuidado y que haga y que a lo mejor le abandona en los momentos malos.
2: Pues así se expresaba Davidovich sobre su hasta ahora entrenador. Es noticia esta tarde, aunque llevaba días mascándose en baloncesto. Xavi Pascual deja el Barça, lo hará abonando, según el club, la cláusula de rescisión. Nos vamos ya, recuerden, hoy desde las 8:30, tablero de deportivo, final de la Conference League entre Rayo Vallecano y Crystal Palace.
3: Las 7, las 6 en Canarias.
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3: El colectivo docente en la Comunidad de Madrid amenaza con huelga indefinida a partir de septiembre. Última hora, Francisco Pérez.
5: Los profesores no universitarios madrileños podrían sumarse a las protestas masivas que estos días vemos en Valencia. UGT y Comisiones Obreras están dispuestos a movilizarse de cara al inicio del próximo curso en septiembre. Piden poner fin al deterioro progresivo de las condiciones laborales. Piden mejores salarios, ratios, horario lectivo o bajas. Aida San Millán es la portavoz de Educación en Comisiones Obreras.
6: Adelantamos esta decisión en mayo con un objetivo claro: dar un margen de reacción a la Consejería de Educación durante el verano para que se siente a negociar de verdad. Si en septiembre las aulas abren sin respuesta, lo harán en forma de huelga.
5: No obstante, tanto Comisiones Obreras como UGT dejan la puerta abierta a que otros sindicatos se sumen a estas movilizaciones.
3: El episodio de calor se extiende a Italia y persiste en buena parte de Europa, con máximas superiores a lo habitual para mayo y que han provocado las primeras muertes del año. Mario Sánchez.
7: El gobierno italiano activará mañana las primeras alertas rojas del año por las altas temperaturas en el norte y en el centro del país, y en Roma, donde se han restringido los trabajos al aire libre. Francia sigue sumergida en un episodio de calor inédito en un mes de mayo, y mañana 17 departamentos, incluido París, estarán en alerta naranja por temperaturas que podrían alcanzar los 35 grados. Otros países como Portugal, Bélgica y los de los Balcanes también están sufriendo los embates del calor. En Reino Unido las temperaturas se han moderado hoy tras el récord alcanzado ayer, para subir con fuerza mañana. 9 personas han muerto por ahogamiento, casi todas en el centro de Inglaterra, por el calor. La ONU ha recordado que la situación que se vive en Europa estos días es un crudo recordatorio de las repercusiones del cambio climático.
3: Aquí en España, el excesivo calor se va a prolongar hasta mediados de la próxima semana por una potente dorsal que retiene la radiación solar e impide las corrientes verticales de aire, y a esto hay que sumar la subsidencia, que hace que el aire se comprima y se caliente aún más, en un efecto agravado por el cambio climático. José Damián Ruiz Sinoga, catedrático de Geografía Física de la Universidad de Málaga, en Radio 5.
8: Cuando la anomalía deja de ser tal y empieza a ser frecuente, lo que estamos asistiendo a un cambio de patrón climático, que es lo que está realmente sucediendo. Ante eso, la única, digamos, alternativa, una de las pocas alternativas que tenemos, es la puesta en marcha de estrategias de adaptación, ¿no? De estrategias de adaptación a cambio climático.
3: El rayismo toma las calles de Leipzig para la final de la Conference. Rubén Ortega.
9: ¿Qué tal? Muy buenas tardes. Más de 12.000 aficionados acompañan al equipo español en la final de la Conference. En poco menos de 2 horas arranca este partido para la historia. El Rayo busca su primer título en Europa, y siguiendo la cuenta atrás está Lucas García. Adelante, Lucas, muy buenas.
10: ¿Qué tal? Muy buenas tardes. Ya desde este escenario donde se va a disputar el partido, desde el Leipzig Arena, donde se va a jugar la gran final de la Conference entre el Crystal Palace y el Rayo Vallecano. Ninguno de los dos equipos tiene un título continental en sus vitrinas, y esperemos que caiga del lado de los vallecanos. El encuentro a partir de las 9 lo podemos escuchar a las 8:30 en Tablero Deportivo en Radio Nacional.
9: Gracias, Lucas. Además, a esta hora, a las 7, está previsto que arranque la presentación de la campaña de Florentino.

0: Tino Pérez, lo ha hecho Luis Castro. Bueno, pues parece que tenemos dificultades para escuchar a Luis Castro en ese acto de presentación de Florentino Pérez como candidato a la presidencia del Real Madrid. Todavía no ha comenzado ese acto, está a punto de tener lugar bajo el lema de su campaña Mucha Historia por Hacer.
1: 7:04, 6:04 en Canarias. 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
2: Nueva jornada de juicio en la audiencia de Málaga. El padre Fran, el cura acusado de sedar y agredir sexualmente a cuatro mujeres y filmarlo, negó a la iglesia esas violaciones y escondió el material gráfico. Así lo ha declarado el vicario episcopal de Melilla, que aunque declara que se quedó petrificado, no dio crédito a la denunciante al no ver esos vídeos. Ante el desamparo que sintió, dice la denunciante, la iglesia acudió finalmente a la policía. Las dificultades para relacionarse con las administraciones públicas o los cortes de luz son algunos de los temas que más preocupan a los granadinos. Así lo revela el informe anual del Defensor de la Ciudadanía, Patricia Aranda.
3: Son 8.091 los casos analizados por este informe. Entre ellos es el funcionamiento de la administración pública el principal quebradero de cabeza. Manuel Martín es el Defensor de la Ciudadanía de Granada.
4: La percepción de que las administraciones públicas son inaccesibles es una preocupación creciente.
3: El balance expone también problemas de acceso a recursos básicos como el trabajo, la vivienda o la sanidad. Otro de los problemas recurrentes de Granada, los cortes de luz, sobre todo en el Distrito Norte, vuelven a encabezar las quejas.
2: El futbolista Sergio Ramos sigue avanzando en su intento de entrar en el accionariado del Sevilla Fútbol Club. Acaba de presentar una nueva propuesta para ampliar capital y reducir la deuda del club, contando con el respaldo de un fondo mexicano. Es la primera vez que se ha presentado ante los accionistas con garantías económicas reales. Y ahora celebramos que cuatro andaluces han recibido la medalla de oro al mérito de las bellas artes. Se trata del artista José Merced, los planetas a quienes escuchamos, la diseñadora Juana Martín y el artista plástico Segundo Castro. Más noticias de Andalucía en una hora.
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6: ¿Qué tal? Muy buenas tardes. Actualizamos la información del tráfico. Se mantienen complicadas las salidas de Madrid, ya con una circulación bastante intensa. Las salidas, como decía, ya por la 1 en Alcobendas, a Tres Rivas, a Cuatro Pinto, a 42 Getafe y también por la 6 en Aravaca y Majadahonda, en este caso ya en ambas direcciones. En Toledo también tráfico lento por la A42 en Illescas, sentido Toledo Capital, así como se complica en Palencia, la A62 a su paso por Villa Mediana, ya sentido Burgos. También en la zona del Mediterráneo continúan las complicaciones, con tráfico bastante denso en la entrada a la ciudad condal por la C58 en Ripollet y Moncada, y también en Alicante, en la 70 ya en la zona de Mercalicante, sentido Valencia. En Murcia se mantiene ese tráfico lento por obras, eso sí, en la A7 en Alhama de Murcia, de entrada a la capital murciana, así como en Almería, en Vícar y en El Ejido, todo ello dirección ya Motril. Al igual que en Málaga, también van a encontrar complicado ese punto habitual de San Pedro Alcántara, en ambos sentidos. Y finalmente, también tráfico en aumento en la salida de Sevilla, ya por la A49 en la zona de Tomares. Es una información de la Dirección General de Tráfico.
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7: Saludos, buenas tardes. Hoy el ranking de temperaturas es para Badajoz, donde han alcanzado los 38 grados y medio, 37 en Ourense y Jaén, y más de 36 grados en Sevilla y en Vizcaya. En esta zona se activaba hoy el primer aviso naranja por calor, por máximas de 37 grados a la sombra, temperaturas que no son propias de finales del mes de mayo, sino más bien propias del mes de julio. Mañana se espera que bajen las temperaturas en Canarias y que el viernes lo hagan en el Cantábrico. En el resto del país nos toca esperar hasta principios de la próxima semana. Mañana estaremos atentos a zonas como el Valle del Guadiana, Miño de Ourense, Cantábrico, País Vasco y noreste de la península. A esta hora se dan chubascos y tormentas en el Cantábrico, en Asturias y en Castilla y León, con rachas de viento por encima de los 60 kilómetros por hora en Cádiz y en Las Palmas. Mañana la actividad tormentosa irá a menos, será una jornada de tiempo más estable, con sol y con algunas nubes y con intervalos de nubes en Galicia y al norte de Canarias. Es una información de AEMET.
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0: Mario Borrego, buenas tardes.
1: Buenas tardes.
0: Donald Trump e Irán nuevamente enfrían la posibilidad de conseguir un acuerdo con la República Islámica.
1: Sí, el presidente estadounidense, reunido con su gabinete en la Casa Blanca, dice que todavía no están en ese punto, mientras que uno de los negociadores iraníes ha dicho que aún hay asuntos importantes por resolver. Estas declaraciones llegan en un día en el que se ha filtrado el borrador de un presunto memorándum de entendimiento entre ambos países. Ese documento, entre otras cosas, dice que en virtud del acuerdo, Estados Unidos abandonaría las aguas cercanas a Irán y levantaría su bloqueo de los puertos iraníes. A cambio, Teherán desbloquearía el tránsito comercial por el estrecho de Hormuz, aunque se reservaría cierto control de la vía junto a Omán. De la cuestión nuclear del uranio enriquecido, que Washington y sobre todo Tel Aviv quieren eliminar, nada de momento. Entendemos que quedaría para negociaciones a celebrar más adelante. Estaremos en Washington con nuestra corresponsal María Carou y escucharemos también la parte iraní. Además, volvemos a seguir de cerca la situación en el Líbano, donde Israel aumenta sus ataques contra Hezbollah y ordena la evacuación de ciudades grandes como Tiro.
0: Tenemos también varios asuntos que atañen a países de Europa.
1: Sí, hoy hemos escuchado, y mira que no suele prodigarse, al ex primer ministro británico Tony Blair, que recomienda a Keir Starmer no alejarse de Donald Trump y de Estados Unidos. Y ha opinado además sobre la crisis del Partido Laborista y la debilidad de su líder. Estaremos en Francia también en la última jornada del proceso de apelación en torno al caso Sarkozy, el expresidente, y Libia. Hablaremos también del espectro satelital europeo.
0: La entrevista de hoy sobre Bielorrusia.
1: Eso es, un país que no se puede entender sin la figura de su presidente desde el año 94, Alexander Lukashenko. Vamos a hablar con el periodista especializado en repúblicas exsoviéticas y actualmente corresponsal en Estados Unidos de medios como El Confidencial o La Sexta, Argemino Barro. Ha escrito un libro que se titula El padre del pueblo. Y entre otras cosas le preguntamos sobre por qué Lukashenko decidió no salirse de la órbita del Kremlin tras mantener durante años una moderadamente buena relación con la Unión Europea.
2: A raíz de la represión de 2020-21, sin embargo, Lukashenko tuvo que elegir o bien abandonar el poder ante la presión popular o bien conservar el poder pidiendo la ayuda a Rusia y vendiendo a cambio la soberanía de Bielorrusia, que es lo que ha ocurrido. Y eso ha permitido, por ejemplo, a los rusos invadir Ucrania desde Bielorrusia en 2022, ni más ni menos que con 30.000 soldados.
0: Y hay más, una conversación con un expresidente latinoamericano.
1: Sí, la han mantenido nuestros compañeros de Hora América, de Radio Exterior de España, han podido hablar con Álvaro Uribe, exmandatario de Colombia. El domingo, sabéis, se celebran las presidenciales en este país sudamericano y el uribismo tiene en Paloma Valencia a su candidata a intentar sustituir a Gustavo Petro al frente del gobierno colombiano. De Afganistán les vamos a contar el último y cruel ataque de los talibanes a los derechos de las mujeres y también estaremos en Portugal, donde ha reabierto al público la lisboeta Torre de Belém.
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1: Los cañones submarinos de la costa catalana, las aguas del Golfo de Alicante y la costa de Almería son fundamentales en la alimentación, reproducción y rutas migratorias de los tiburones, una de las especies más amenazadas del planeta. Un equipo investigador del Instituto de Ciencias del Mar y del Museo Nacional de Ciencias Naturales ha identificado estas zonas como las más importantes del Mediterráneo Occidental español para la supervivencia de estos grandes depredadores. Y lo han hecho a través de la combinación del marcaje satelital de ejemplares vivos con el análisis de muestras biológicas de distintas especies de tiburones como la tintorera, el marrajo y el pez espada. Los científicos han analizado el litoral mediterráneo desde Blanas hasta Cartagena, con la financiación de la Fundación Biodiversidad y en estrecha colaboración con el sector pesquero, que ha trabajado en la localización, captura y liberación de los ejemplares marcados, así como en la recopilación de muestras biológicas. El seguimiento por satélites se ha realizado con ejemplares de tintorera, un tiburón pelágico altamente migrador, el tiburón de profundidad conocido como boca dulce o cañabota gris y el pez luna, mola mola, una de las especies óseas más grandes del mundo. Los tiburones, como depredadores apicales que están en la cima de la cadena alimentaria, son clave para el funcionamiento de sus ecosistemas. Haz gestos, haz un gesto para preservar el
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1: Ana Grimau, Radio 5, Todo Noticias.
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4: Con la última hora, el colectivo docente no universitario en la Comunidad de Madrid amenaza con huelga indefinida a partir de septiembre.
5: UGT y Comisiones Obreras están dispuestos a movilizarse de cara al inicio del curso en septiembre. Piden poner fin al deterioro progresivo de las condiciones laborales como salario, ratios, horario lectivo o bajas.
4: La UCO sigue en Ferraz, en la sede del PSOE, requiriendo información por el caso Leire Díez.
5: El juez ha solicitado un examen íntegro in situ de los libros contables del partido. También pide el listado de acceso a Ferraz de Leire Díez y del empresario Javier Pérez Dolce y el volcado íntegro de los correos de Santos Cerdán y de la gerente del partido.
4: El magistrado solicita además al Partido Socialista toda la documentación interna y contable sobre la campaña electoral de Salvador Illa en 2024 en los comicios que ganó para ser presidente de la Generalitat.
5: Exige la información sobre contratos, facturas, gastos en propaganda, publicidad y servicios electorales durante la campaña. Fuentes del PSC aseguran que han recopilado toda esa documentación para ponerla a disposición judicial, aunque insisten en que ya está en manos del síndico de cuentas catalán.
4: La ola de calor se extiende a Italia con máximas superiores a lo habitual para mayo, que provocarán que se active la alerta roja en el norte y centro del país, y en Roma, donde se han restringido los trabajos al aire libre.
5: El calor también está afectando a Francia, Portugal, Bélgica, los Balcanes y Reino Unido, donde 9 personas han muerto por ahogamiento, casi todas en el centro de Inglaterra. La ONU ha recordado que esta situación es un crudo recordatorio del cambio climático.
4: Las altas temperaturas aquí en España seguirán hasta mediados de la semana que viene por una potente dorsal, según la EMET, que retiene la radiación solar e impide las corrientes verticales de aire.
5: A eso se suma la subsidencia, por la que el aire se comprime y se calienta aún más. Es un efecto agravado por el cambio climático. cambio climático.
4: Y en los deportes, fútbol, el Rayo Vallecano jugará a las 9 de la noche el partido más importante en sus 102 años de historia, la final de la Conference League contra el Crystal Palace en Alemania, en Leipzig.
5: Más de 12.000 aficionados acompañan al Rayito para ganar su primer título europeo. En el Leipzig Arena ya se dan cita los dos equipos que no cuentan con título continental en sus vitrinas. 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
6: Para que veas. Ha sido en Toledo, en el Parque de Bomberos, donde la ONCE ha desarrollado una jornada formativa dirigida a los profesionales que combaten incendios y nos asisten en diferentes tipos de emergencias, accidentes de tráfico, derrumbes, inundaciones. Y es que las emergencias también han de ser inclusivas. Importante, pues, tener referencia y conocer algunos datos sobre cómo relacionarse y cómo es la movilidad de una persona ciega, sordociega o con otra discapacidad, para poder actuar en consecuencia en una situación de riesgo. Antonio Peinado, jefe de bomberos del Ayuntamiento de Toledo.
7: Bueno, para nosotros es muy interesante el poder contar con la perspectiva de que nos han planteado en estas jornadas de la ONCE, puesto que ahí se nos puede dar el caso de tener que intervenir con personas que tienen o nula o baja visibilidad o tienen afectado ese sentido. Y bueno, pues sí es interesante para facilitar nuestro trabajo.
6: La jornada se enmarca en las actividades externas que la ONCE realiza para dar a conocer las necesidades de las personas ciegas, tal y como se ha hecho en otras ocasiones con el Cuerpo de Policía Local, Nacional, Guardia Civil. Sobre los objetivos de la jornada nos pone al corriente José Martínez, presidente del Consejo Territorial de la ONCE en Castilla-La Mancha.
8: Para concienciar a la sociedad de las necesidades que tenemos las personas con discapacidad visual. Y en el contexto actual, donde bueno, pues hay situaciones pues de emergencia, de intervención, pues hemos venido trabajando con policía local, policía nacional, guardia civil, y nos parecía que el tema de bomberos pues, era un ámbito que hace tiempo que no trabajamos, y hemos tenido ese intercambio con el colectivo de bomberos de la ciudad de Toledo, donde bueno, pues hemos tenido la oportunidad de contarles el día a día de una persona con discapacidad visual y sobre todo bueno, pues cómo nos movemos, las personas ciegas, las personas sordociegas, y lógicamente se ha producido un intercambio también pues con nuestros técnicos de rehabilitación para atender adecuadamente a una persona con discapacidad visual ante un incendio, una inundación o cualquier situación pues de necesidad de apoyos, ¿no? Con ese planteamiento de trasladar la necesidad de que las emergencias también sean inclusivas.
6: Técnicas y pautas se han puesto sobre la mesa para que, llegando el caso, se puedan tener en cuenta a la hora de una intervención de emergencia. Tanto es así que la comunicación y acompañamiento en un desalojo, por ejemplo, es más fácil si se conocen algunos extremos de comportamiento a ciegas. Nos lo cuenta Daniel Hormigo, técnico de rehabilitación de personas ciegas en la ONCE, experto en esta movilidad.
9: Durante la sesión y cuando se estableció un coloquio con ellos, hablamos de la importancia de que una persona ciega, gente visual, el tema del ritmo, orden, el tema de contarle qué se va a hacer. Ellos nos manifestaron que sí, tenerlo en cuenta, pero que hay veces, en ocasiones, que ellos actúan bajo mucha presión o un momento en el que no hay tiempo para explicarlo todo y que tiene que ser todo muy rápido. Sí que lo concluimos hablarlo, que en esos momentos, claro, que lo primero es lo más urgente, salvar, si puede haber tema de víctimas o cualquier otra cosa, o tema de posibles lesiones, pero que luego, cuando tuvieran tiempo, si pueden, un apartado, explicarles un poco qué ha sucedido, porque si es una persona ciega que no le explican nada, la desorientación que tiene y el uso y todo es mayor que en otra persona.
6: Como pincelada, los bomberos también portaron antifaces para hacer un simulado ejercicio de ponerse en la piel de una persona ciega, al tiempo que se habló de prevención y de consejos de actuación en caso de emergencias. 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
11: Hoy en Mundo Rural hablamos del nuevo acuerdo con México, de las oportunidades para el sector agroalimentario y de la preocupación de los ganaderos por los pactos comerciales. Comenzamos. La Unión Europea y México han firmado un nuevo acuerdo que liberaliza los intercambios comerciales y que facilitará las exportaciones de productos como los agrícolas. Así lo valoraba la alta representante de la Unión Europea para Asuntos Exteriores, Kaya Kallas, tras la firma en la Cumbre Bilateral de México. Al firmar este acuerdo global, México y la Unión Europea eliminarán aranceles y facilitarán los procedimientos para los exportadores. Nuestros actores económicos podrán explorar nuevas iniciativas y seguir con las tradicionales. México eliminará sus aranceles a casi todos los productos agrícolas de la Unión Europea en un plazo de 7 a 10 años, entre ellos a las pastas, a los huevos o al chocolate. El acuerdo protege más de 560 productos con indicaciones geográficas o denominaciones de origen. Uno de los sectores beneficiados por el acuerdo entre la Unión Europea y México es el aceite de oliva español. El sector ha destacado que ya gozan de arancel cero, pero cualquier mejora comercial con otros países es positiva en un momento de tensiones arancelarias con un mercado clave como el de Estados Unidos. Escuchamos al director general de la Asociación de la Industria Exportadora de Aceite a Oliva, Rafael Pico.
12: Cualquier mejora, cualquier renovación del acuerdo nos viene bien porque es un mercado en el que somos absolutamente líderes. ¿Qué pasa? Este acuerdo, bueno, consolida y mejora el acceso, diríamos, del aceite de oliva español al mercado mexicano. Reduce trabas burocráticas y facilita el comercio, aduanas, certificaciones más sencillas.
11: España mantiene un superávit agroalimentario con México, con más de 600 millones de euros en ventas en 2025. El aceite de oliva se suma a los productos más exportados, entre los que también están el vino, los preparados alimenticios y los productos cárnicos. Pero los acuerdos comerciales pueden ser motivo de rechazo para la ganadería, como ocurre con el de Mercosur. El sector del vacuno de carne cree que el verdadero problema de los pactos de libre comercio entre la Unión Europea y otras partes del mundo es que lleven a los productores comunitarios a competir en situaciones de total desequilibrio. El director de la Interprofesional Pro Vacuno, Javier López, mantiene que esa competencia desleal es el foco principal del rechazo que genera.
13: El problema no es directamente un acuerdo de libre comercio con ninguna zona del mundo. ¿Cuál es el problema? Cuando hay una diferencia de tal calibre en los sistemas de producción que hacen que esa competencia no sea una competencia leal, sea una competencia totalmente desequilibrada.
11: Provacuno cree que el veto anunciado por la Unión Europea a la carne de Brasil si no cumple las exigencias normativas corrobora que hay diferencias muy importantes entre las producciones de los países de Mercosur y los europeos. Algo que para Javier López sitúa al productor europeo en una situación muy compleja. En nuestra próxima cita de Mundo Rural retomaremos el camino que nos lleve a descubrir la riqueza de nuestro entorno. No olviden que pueden realizar sus consultas a la dirección de Mundo Rural, fagro@f.com. Un programa elaborado por Efe Agro y Radio 5 Todo Noticias.

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1: Hoy con lo último de mala gestión, los valencianos nos presentan un tema bien popero y pegadizo que habla de una ruptura no superada.

segunda vez que suenan aquí en Concopia en Radio 5, y si la primera era por una cita a su morenito 19, alter ego del youtuber Zorman, en este caso toman prestado un verso y su melodía Alaska y Dinarama.

Eterno estribillo del Ni tú ni nadie de Nacho Canut y el también eterno Carlos Berlanga. Con él y con este ex pareja, esta divertida propuesta de Mala Gestión, nos quedamos. Vicente Ibáñez, Radio 5, Todo Noticias.

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2: Obviamente tenemos que celebrarlo, el haber sido terceros no es lo que queríamos. Queríamos estar entre los dos primeros, no ha podido ser, pero yo en mi caso tengo dos ascensos, uno en playoff, uno en ascenso directo, y al año siguiente juegas en el mismo sitio. O sea, no vale más ascender directo que ascender en playoff. Obviamente no hemos podido ascender entre los dos primeros, pero hay que afrontar el playoff como lo que es, un premio a la gran temporada que hemos hecho, y a intentar ganarlo y hacerlo. O sea, no, para nosotros vale lo mismo el ascenso en playoff que en ascenso directo. Al año que viene vas a jugar en primera igualmente.
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¿Qué tal? Saludos, muy buenas tardes y bienvenidos a esta Actualidad Rojiblanca en la emisora oficial de la Unión Deportiva Almería. Estamos a miércoles, es 27 de mayo y la Unión Deportiva Almería ha retomado el trabajo. Lo ha hecho esta mañana, lo ha hecho en el anexo y lo hace con una muestra muy distinta y muy diferente a lo de la semana pasada. Y esto, esta frase que ahora mismo no entiendes, la vas a poder comprender ahora cuando acaben este primer speech, cuando acabe este saludo inicial de esta Actualidad Rojiblanca, porque voy a tratar de contarte, de sincerarme y de contextualizar un poco el asunto con respecto de la semana pasada a esta. Hoy ha llamado la atención el entrenamiento, ha sido a puerta abierta y hemos escuchado, los que hemos estado presenciando el entrenamiento, hemos podido escuchar muchas cosas. Da lo mismo, el qué. No se trata de trasladarte la importancia de qué mensajes están trasladando los futbolistas entre ellos, no. Pero les hemos escuchado. Y les hemos escuchado en algo que pone un contrapunto muy importante, yo diría que determinante, para que podamos llegar a entender lo que ocasionó, lo que produjo, lo que provocó ese traspiés inesperado ante el Sporting en el Molinón, inesperado en cuanto al qué y también al cómo, en cuanto al fondo y a las formas. Esto lo vas a entender ahora mismo a continuación, ¿eh? No te preocupes, que enseguida redondeamos la idea que quiero un poco trasladarte en este tiempo de información. En un día en el que ha hablado Miguel de la Fuente, el futbolista, el delantero, la fuerza del vallisoletano, que este domingo a las 6:30, bueno, pues se va a enfrentar al que es el equipo, digamos, de natural, de origen, en el que, bueno, pues prácticamente no ha acatado porque él viene del Leganés, pero es verdad que siendo vallisoletano y teniendo esa fuerza, hoy es el protagonista, porque en esa fuerza, en esa pasión, en ese compromiso que está mostrando Miguel de la Fuente desde que recalara aquí en la Unión Deportiva Almería, pues yo creo que es un buen argumento en el que poder agarrar, ¿no? Si dijéramos en qué futbolista en medio de una tormenta te agarrarías para que no te llevara el viento, bueno, pues todos nos iríamos al tronco de Miguel de la Fuente. Todo esto vamos a ir repasándolo con las cuentas, con el contexto, con la actualidad del Real Valladolid, con lo de los otros campos, con el análisis de los datos que reflejan este último partido de la competición regular de esta jornada número 42, que este domingo a las 6:30, con el desenlace de la Liga Hipermotion, ponemos el punto final para ojalá y abrir pues los bises, que son esos playoffs en el que ojalá y estemos nosotros, la Unión Deportiva Almería, y en el que figuremos también como tercer clasificado. Eso es lo que buscará el equipo de Rubí, que esta mañana vuelta al trabajo sin Horta, por cierto, que se quedó dentro en la sala médica. 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
1: Bueno, pues tras el descanso de ayer, la Unión Deportiva María ha vuelto al trabajo, evidentemente sin André Horta, que el otro día salía en la segunda parte en el Molinón y a los pocos minutos pues sentía unas molestias en el sóleo, en la parte del gemelo de su pierna derecha, que le obligó a volver a pedir el cambio, a abandonar el terreno de juego y que, bueno, pues hasta que no baje esa inflamación, esa sangre que suele estar acumulada en este tipo de lesiones, pues no se le pueden practicar con garantías las pruebas y el diagnóstico correcto. Siendo miércoles, hoy sin entrenar, con las pruebas todavía a la vista, pues todo dependerá del recorrido que tenga la Unión Deportiva Almería en esos hipotéticos playoffs que ojalá y que certifique el próximo domingo, pero que veremos el desarrollo de la semana. Difícil, evidentemente, tendrá el portugués de llegar a la cita del próximo domingo ante el Real Valladolid. Ha hablado Miguel de la Fuente, es el primer protagonista, es la voz del futbolista, del killer, del delantero, que vamos a escuchar a continuación. Por matizar también, yo sé que hay veces que no tenemos que darle importancia a los que no la tienen, pero es otra más de las comparecencias que en los últimos meses, de un tiempo a esta parte, pues se llevan produciendo tanto al finalizar los partidos en casa, en la que nosotros llamamos en el argot periodístico zona mixta, ¿no? Muchos partidos los futbolistas siempre pasan por los medios oficiales, pero también en días alternos suben futbolistas a la sala de prensa. Ustedes han podido escuchar a muchos de ellos después de los partidos, y aparte de lo que digan y de lo que afirmen en los medios oficiales, pues también está al requerimiento de los medios de comunicación en particular, ¿no? Cuando hay partido, en ese postpartido subimos a un futbolista y ahí los periodistas pues les lanzan las preguntas, y también pues también en semanas alternas vamos subiendo también futbolistas a la sala de prensa. Lo digo porque ayer los compañeros de Marcador pues se llevaban las manos a la cabeza porque hoy iba a comparecer Miguel de la Fuente, y que hacía meses, hablaban de meses, hablaban de prácticamente toda la temporada en el que no había subido ningún futbolista a la sala de prensa, algo que es diametralmente falso, ¿no? No se corresponde con la realidad, y evidentemente solamente hay que entrar a la web oficial pues para ver lo que es una declaración a medios oficiales, que las tenemos, para eso están los medios oficiales, y lo que son comparecencias de prensa, que también las ha habido y a expuertas, ¿eh? Sobre todo de un tiempo a esta parte, desde que encarábamos el 2026. Simplemente era el matiz y el derecho a réplica que al menos quiero trasladarle a alguien que haya podido escuchar esa información, que es una información que no es información, que es una falsedad, y que por tanto, bueno, pues también creo que es justo, ¿no? Recalcarlo sin entrar en mayor ni en menor matices al respecto. El caso es que Miguel de la Fuente hoy se ha dirigido a los aficionados, ha hablado con los medios de comunicación, y evidentemente pues el objetivo está puesto en proteger lo de la tercera plaza. Evidentemente la Unión Deportiva de Almería es tercero porque la semana pasada el Málaga o Las Palmas pues no hicieron su trabajo. Y el Deportivo de la Coruña, pues ese equipo de Primera División, pues porque también la Unión Deportiva de Almería pues no ha hecho su trabajo. Y el Racing de Santander, pues ahora mismo está primero, pues porque el Deportivo de la Coruña, que es segundo, pues tampoco ha hecho su trabajo. Siempre podremos decir que los equipos están en un puesto por lo que no han hecho los que están justo detrás de ellos. Lo cual a mí siempre me ha parecido un razonamiento torticero y un razonamiento poco complejo, ¿no? Y poco de estar a la altura de un análisis un poco más elaborado. Porque, bueno, los 71 puntos que tiene la Unión Deportiva de Almería hasta ahora pues no se los ha regalado Las Palmas, ni el Málaga, ni los que tiene el Málaga y Las Palmas no se los ha regalado el Castellón, ni el Burgos, ni lo del Depor, ni lo del Racing. Cada uno hace su camino y evidentemente tu camino está marcado por lo que tú haces y por lo que no hace el resto. Ahora ya hay dos visiones en la vida. Si le quieres dotar de capacidad al equipo que ha hecho 71 puntos o le quieres dotar de incapacidad por no haber hecho 74, 78. Ya cada uno aquí es libre de expresar lo que quiera. Yo siempre me ha parecido un razonamiento simplista y ramplón ese de que el Almería pues se quedó campeón de segunda división porque Gio Zarfino marcó con el Alcorcón. Me parece que eso no es un razonamiento que sea acorde a la realidad, porque los 81 puntos que sumó la Unión Deportiva de Almería, los goles de Sadik, de Curro, de Arnau, de Portillo, de Rodrigo Eli, los resultados, las 24 victorias que tuvo el equipo rojiblanco, bueno, pues todo eso no lo consiguió ni Gio Zarfino ni el Alcorcón. Que se dio la coyuntura de que en la última jornada se produjo lo que se produjo? Bueno, pues como en cada una de las jornadas se produce lo que se produce. Unas veces ganas, otras veces no ganas, unas veces cuando ganas gana el rival, otras veces pierdes y gana el rival, en fin. Creo que reducirlo todo a el Almería ascendió por demérito del resto. Hombre, es como decir ahora pues que el Deportivo de La Coruña pues ha ascendido por demérito de la Unión Deportiva de Almería. Hombre, pues no. Algún mérito habrá hecho Yeremay y compañía, Hidalgo y el Depor, igual que el Racing. No me atrevería yo a decir que un equipo que sube a primera división con cerca de 80 puntos o con 70 y muchos, pues lo ha hecho porque el resto no ha sumado los mismos. Me parece que detrás hay cierta inquina, ¿no? Cierto razonamiento malévolo que además no se corresponde con la realidad. Pero, bueno, cada uno la expresa como sea. El caso es que la Unión Deportiva Almería quiere la tercera plaza, el factor campo. Miguel de la Fuente, hablando esta mañana, insisto, en la sala de prensa.
2: Hola, Miguel, buenos días. Voy a ir directo al grano. ¿Hasta qué punto está o sigue la plantilla con Rubi, con el entrenador? Lo comento porque después de la imagen ofrecida en Gijón, hay muchos aficionados que dudan de que todo el equipo siga a una con el entrenador. ¿Qué me puede decir sobre este asunto? Gracias.
3: Buenas. Bueno, lo primero que creo que ha quedado claro durante todo el año, y eso no ha cambiado, que la plantilla está con el míster. Creo que es el mejor entrenador posible para esta situación, para afrontar estos partidos, y creo que el objetivo lo vamos a conseguir con él, y desde luego que la plantilla está con él.
1: Miguel, muy buenas. No sé si es una sensación muy particular, lo he comentado con algún compañero, digamos, a nivel interno. En el entrenamiento de hoy, que ha sido el primero de la semana, me ha alegrado mucho escucharos tantas instrucciones que estabais dando. Se os veía mucho más vivos, seguramente, que los entrenamientos de la semana pasada, que yo creo que arrastrasteis mucho el luto de lo de Las Palmas. No sé si has visto un cambio de chip y que a lo mejor esa semana pasada tuvo un reflejo en una mala puesta en escena en Gijón, y que lo que hemos visto hoy, esa energía que habéis recuperado, pueda servir para certificar playoff y encarar con buen pie esa zona final de la Liga.
3: Bueno, la verdad que la semana pasada no fue una semana fácil, pero intentamos afrontarla de la mejor manera. Obviamente el partido en Gijón no fue lo que queríamos, creo que no dimos una buena imagen en la primera parte y obviamente sabemos lo que hemos hecho mal y vamos a cambiarlo. Y esta semana es afrontarlo con las máximas ganas posibles. Tenemos ganas de ganar los 5 partidos que nos queden y de cumplir el objetivo, que creo que es lo que queremos todos.
4: Hola, Miguel, ¿qué tal? Muy buenas. Desde fuera, al menos, hemos apreciado en los últimos partidos un bajón de rendimiento del equipo y de algunos jugadores en concreto. No es tu caso, por supuesto, ¿no? Quería preguntarte cómo valoras desde dentro, precisamente, ¿no?, ese bajón de rendimiento y que algunos jugadores no estén mostrando en la fase decisiva del campeonato su mejor versión futbolística. Si entiendes que puede haber un bloqueo mental por lo que hay en juego, si hay cierto nerviosismo, si la presión afecta a algunos compañeros, tú que ya tienes experiencia, insisto, no es tu caso, porque sí que debemos competir en cada uno de los partidos, aunque no se hayan ganado. ¿Cómo lo ves desde dentro? Y me gustaría preguntarte también, porque comentó Rubi en la previa del anterior partido, que en casos de jugadores que lo dais todo, como es tu caso, a veces os extralimitáis porque lo dais todo y hace falta igual modular, ¿no?, esa capacidad física y esa entrega que dais durante el partido para optimizar de alguna u otra mejor manera los recursos y que podáis llegar al final de los partidos en plenitud de condiciones.
3: Bueno, sobre la primera pregunta, creo que cada jugador durante el año pasa unas fases. No todos los partidos son tan buenos como a todos nos gustaría. O sea, en mi caso, a mí me gustaría marcar todos los partidos y no puede ser. Creo que todo el equipo está concienciado de lo que hay que hacer, todo el equipo da el máximo que tiene, cada jugador, salgan o no las cosas. Habrá jugadores que un día les salga, el otro día no. Nosotros intentamos que cada partido, que por el esfuerzo no sea, creo que todos los jugadores de la plantilla ponemos todo de lo que tenemos para ayudar al equipo y para conseguir el objetivo, y obviamente así seguirá siendo. Esperemos que todos tengamos unos buenos últimos partidos para así ayudar al equipo. Creo que la presión no nos afecta, obviamente es algo que está ahí, pero que considero que sabemos manejarla. Y nada, o sea, es eso, pensamos que lo vamos a conseguir, lo tenemos claro y todos vamos a dar el máximo, como lo llevamos haciendo toda la temporada, para conseguirlo. Y sobre la otra pregunta, obviamente, o sea, Claro que me gustaría acabar todos los partidos físicamente bien y posiblemente haya algunos momentos que tengamos que gestionarlo mejor. Pero bueno, al final la forma de jugar de mía es intentar darlo todo en cada minuto, cada acción, y hay días que me encuentro mejor, días que me encuentro peor, y nada, al final es eso, intento gestionar mis esfuerzos, pero una vez entro al campo no funciona, porque cada jugada quiero ir al máximo y hay veces que pues físicamente no llego al final del partido tan bien como me gustaría.
5: Miguel, ¿qué tal? Buenos días. Cuando intentamos hacer un diagnóstico desde fuera de lo que le ha pasado al equipo en las últimas jornadas, aficionados, incluso medios de comunicación, coincidimos un poco en todos en que falta un poco de tensión competitiva en algunos partidos, y sin ir más lejos, en el partido de Sporting de Gijón en esa primera parte. No sé si desde el vestuario vosotros creéis que en momentos falta efectivamente esa tensión competitiva, o que hay una falta de hambre que, en comparación con equipos Racing o Deportivo que han ascendido u otros equipos que se están jugando el playoff, sí que no lo tienen. No sé si tenéis esa misma apreciación o no.
3: Bueno, yo creo que la tensión competitiva la tenemos. Creo que toda la plantilla va a muerte con el equipo. Obviamente el otro día no nos salieron las cosas y esto es segunda división. Cuando pierdes duelos, cuando no ganas muchas jugadas, pues pasa lo que pasó. Pero no creo que sea por falta de competitividad ni por falta de ir. Creo que simplemente tuvimos un mal partido. Creo que tenemos que aprender de nuestros errores y que no se repita, pero no darle más importancia ni darle más vueltas, porque cada uno de nosotros tenemos claro en lo que pasó, lo que podemos mejorar, y así será.
1: Miguel, el fin de semana pasado fuimos terceros, cuartos, quintos, acabamos terceros, y el domingo empieza el carrusel también de cábalas. En la Almería tenemos la sensación de que estamos muy cerquita de la orilla, pero evidentemente hay que desembarcar, hay que clavar la bandera y hay que conquistar la zona de playoff, con además equipos muy buenos de toda la temporada: Burgos, Castellón, Málaga, Las Palmas al acecho. ¿Cómo vais a gestionar también mentalmente eso, Miguel? Ya sé que la cábala única que vale es la de ganar, pero posiblemente durante la jornada sea muy volátil esa tabla de clasificación. Es un momento que tú sabes por tu experiencia que hay que estar también preparados en distintos escenarios.
3: Bueno, yo creo que sí, puede darse muchas situaciones, pero los que tienen que estar pendientes de los resultados van a ser ellos, porque los terceros de momento somos nosotros, y así seguirá. Intentaremos marcar un gol lo antes posible, ganar el partido lo antes posible y afianzar la tercera posición, y cuando acabe el partido nos fijaremos en los demás resultados, pero durante el partido tenemos claro que vamos a salir a ganar, vamos a hacerlo, y los que se tengan que fijar en los resultados, que sean otros.
2: Sí, Miguel, tú jugaste en el Valladolid. No sé si tienes la sensación igual que nosotros, pero el otro día parecía que ya el Valladolid había entregado la cuchara en el partido contra el Deportivo. ¿Crees que ya vendrán, sabiendo que no se juega nada, un poco con esa sensación que ofrecieron allí en Zorrilla?
3: Así. Bueno, yo creo que al final ha sido una temporada difícil para ellos, que quieres otro objetivo y no lo has conseguido. Se volvió el objetivo de la salvación para ellos y ya lo tienen, entonces yo creo que un poco a nivel mental esa relajación les puede pasar factura, pero no creo que vengan sin ganas de jugarse nada. Creo que todos los equipos somos unos profesionales, y juegues o no las cosas, intentas ganar por orgullo, por ganas de ganar, entonces yo creo que no va a importar. Tenemos que tener muy en cuenta que son un buen equipo y estar muy concentrados para ganar el partido.
4: Miguel, bien sabes por tu experiencia que en todos los equipos y en los momentos claves siempre hay líderes naturales, aparte del entrenador, ¿no? Por la experiencia, pues te añado a ti como primero, pero hemos visto que Rodrigo Eli, que ha llegado, la veteranía de Les Muñoz, Leo Batistao, Adrián Barba, el propio Andrés, el núcleo duro, podríamos decir, del vestuario, que son los que en los momentos clave deben de tirar del resto de compañeros que tienen menos experiencia, que seguramente han tenido menos vivencia que vosotros. ¿Os sentís capacitados, pregunto, precisamente a aquellos jugadores que podéis tener ascendencia sobre los demás, a tirar del carro, e incluso que se mantenga esa conexión que yo considero fundamental con la afición? ¿O vimos que precisamente en Gijón os acercabais, Rodrigo, él y tú, tirabais un poco del carro para también pedir disculpas a la afición, que habían recorrido 1000 kilómetros hasta Gijón de ida y vuelta? Es decir, que es el momento para que precisamente los jugadores que tenéis esa capacidad tiréis un poco adelante del carro?
3: Sí, yo creo que va a ser importante obviamente la experiencia, pero también los jugadores que no tengan tantas son igual de importantes. Creo que lo bueno de este año es que tenemos un grupo espectacular. Obviamente cada jugador aporta lo que tiene. Obviamente, por ejemplo, Rodri con toda su experiencia nos aporta mucho, Andrés, pero también los jugadores jóvenes que a lo mejor no tienen tanta aportan otro tipo de cosas y las consideramos igual de importantes. Y obviamente creo que también tenemos que pedir disculpas a la afición por el partido del otro día. Nos acercamos para ello, para demostrarles que también nos jode perder, que nos jode dar esa imagen de la que se dio la primera parte y que les necesitamos. Al final esto es queda poco, pero queda mucho a la vez. Entonces les vamos a necesitar, nosotros vamos a dar el máximo para que estén orgullosos de nosotros y nada, que sigan ahí, que los vamos a necesitar y se lo vamos a recompensar.
1: Miguel, te voy a hacer una pregunta muy sincera y espero también una respuesta muy sincera por tu parte. Cuando en la jornada 42 el Castellón, el Burgos, el Málaga, Las Palmas, todos los que tienen opciones de playoff acaben en playoff, si es que acaban, estoy convencido de que acabará el partido y los futbolistas y la afición van a celebrar que van a luchar por el ascenso a Primera División en vía de playoff. Tengo mis dudas de que aquí evidentemente no haya que sacar el autobús para celebrar los playoff, pero tengo la sensación de que entrar de una manera o de otra a los playoff puede llegar a condicionar los playoff. Te quiero preguntar a ti, no sé de puertas para afuera, pero de puertas para adentro, el acceder a los playoff, eso que muchas veces se dice que el que entra con sensación de castigo es el primero que se marcha de la fiesta, ¿vosotros cómo lo vais a interpretar? Si llega la jornada 42, ganáis, sois terceros y estáis en playoff.
3: Obviamente tenemos que celebrarlo, el haber sido terceros no es lo que queríamos estar entre los dos primeros, no ha podido ser, pero yo en mi caso tengo dos ascensos, uno en playoff, uno en ascenso directo, y al año siguiente juegas en el mismo sitio. O sea, no vale más ascender directo que ascender en playoff. Obviamente no hemos podido ascender entre los dos primeros, pero hay que afrontar el playoff como lo que es, un premio a la gran temporada que hemos hecho, y a intentar ganarlo y hacerlo. O sea, no, para nosotros vale lo mismo el ascenso en playoff que en ascenso directo. Al año que viene vas a jugar en primera igualmente.
1: Pausa, seguimos. 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
1: Quizá uno también está, bueno, con un entorno particular y no sé si es compartida la sensación. Ahora vamos a seguir escuchando a Miguel de la Fuente, más declaraciones del delantero. Pero es verdad que es miércoles y es cierto que el domingo no tenemos nada hecho. la Unión Deportiva de Almería puede acabar tercero si gana, como puede acabar sexto si no lo consigue, e incluso puede quedar fuera de playoff si acaba perdiendo y el resto de rivales acaba ganando. A día de hoy no tenemos más que algo que proteger, que no es poco, pero necesitamos la victoria, necesitamos el empate y necesitaremos el milagro en caso de no sacar adelante nuestro encuentro. Comento esto porque la sensación es que está hecho. Y aparte de que las sensaciones no pueden ser, digamos, las mejores después de la debacle del Molinón, del pinchazo del cómo se produjo y del qué se produjo, amortiguado, eso sí, por los airbags que saltaron cuando el vehículo rojiblanco empezó a dar vueltas de campana, que nos salvó el pescuezo, con esos airbags que nos liberaron de estar hoy en el alambre, de estar hoy con el miedo en el cuerpo. Es decir, que el hecho de que empatara Las Palmas ante el Real Zaragoza y el hecho del empate del Racing de Santander en Málaga nos permitiera afrontar la jornada terceros y dependiendo de nosotros mismos, nos ha hecho olvidarnos de esa tarde negra que vivimos el otro día en el Molinón. Pero como no tenemos nada, la sensación que a mí me llega es como que lo tenemos hecho y que encima tenemos algo hecho en el que vamos un poco como cabreados y como con dudas y como que no tenemos muchas cosas que hacer. Es decir, que tenemos un cóctel ahí molotov bastante peligroso, lleno de veneno. Primero porque ese ambiente de está todo hecho es perjudicial. No hay un movimiento de, bueno, se nos ha escapado, estábamos de luto, lo del ascenso directo, pero ahora tenemos otra vía que hay que recorrer y que hay que caminar y que hay que destrozarla. Y es la vía del playoff en el que hay que entrar pues revitalizados y con ganas de culminar, ¿no? Todo lo que no sea eso es tener muchas papeletas de que te limpien a las primeras de cambio. Y de que no lo consigas, porque insisto que no está nada hecho, que la Unión Deportiva de Almería depende de sí misma, pero igual que el otro día también dependía de sí misma, y en la jornada 41 empezó tercero, fue cuarta y casi toda la jornada estuvo quinta para después acabar tercero, pues igual el domingo se da la coyuntura de que en algún minuto del partido, Dios no lo quiera, nos vemos fuera de playoff. Entonces, bueno, pues si nos ha tocado este baile, vamos a bailar, ¿no? Si nos ha tocado estas cartas, vamos a jugarlas. La de los playoffs, la de proteger los playoffs, la de clasificarnos. No hay ese ambiente y entiendo que el lunes y el martes, pues bueno, estuviéramos todavía convalecientes, ¿no? Pero ya a día de hoy, miércoles, pues yo creo que debemos de hacer borrón y cuenta nueva, de reilusionarnos por este objetivo y de pelearlo pues hasta las últimas consecuencias. Y ahora, después de escuchar el segundo fragmento, la segunda tirada de lo de Miguel de la Fuente, te cuento eso que te has quedado con ganas de cerrar el círculo que te contaba en titulares. Estamos en la actualidad rojiblanca, UDA Radio, Dipalme Radio. Seguimos escuchando a Miguel de la Fuente.
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2: Seguimos escuchando a Miguel Alfonso.
3: Miguel, precisamente hablando de los playoffs, hay que iniciar un poco un camino de reconstrucción de la ilusión que ha perdido la afición en estas últimas jornadas. Creo que lo debéis reconstruir vosotros desde el césped, ganando sobre todo al Valladolid, pero de cara a esos playoffs, se lo he preguntado a Rodrigo Eli, se lo pregunté también a Rubi, esos equipos, esos rivales directos con los que no han habido los resultados o los mejores resultados esperados durante la fase regular, ¿cómo convences tú al aficionado de que tiene que confiar en que el Almería está puesto y dispuesto para ganar en ese tipo de partidos, además con un nivel de presión alto?
4: Bueno, yo creo que en cuanto acabe este partido y estemos terceros, porque así será, creo que la afición no le va a hacer falta más para apoyarnos. Creo que tanto la afición como nosotros queremos jugar en Primera División el año que viene, y el playoff tenemos que ir a muerte todos. Y sobre los rivales que nos pueden tocar, que durante la liga regular no hemos sacado los puntos que nos gustaría, esto ya es otra cosa. O sea, el playoff es otra cosa, tanto para ellos como para nosotros. No vale de nada lo que hayamos hecho, así que la afición pedirle que confíe, porque eso ya es unas eliminatorias, no es lo mismo, y que nosotros hemos aprendido de los errores que hemos cometido durante el año para que no se repitan, y no se van a repetir.
5: Miguel, buenos días. ¿Qué importancia tiene el hecho de ser tercero? Que la clasificación premia esa posibilidad a la hora de un empate con el rival al que te enfrentes.
4: Bueno, pues lo que tú has dicho, al final tienes una ligera ventaja a la hora de en caso de empate, creo que la queremos, las vueltas en casa y el premio y orgullo de haber quedado terceros. No se ha podido ascender directo, pero queremos ser terceros, ser el mejor tercer equipo de la liga y ascender.
6: Miguel, enlazando un poco las preguntas que han hecho los compañeros dirigidas al playoff, si consideras importante no solo el hecho de ganar, que es necesario para ser tercero, como ya se ha comentado, sino el hecho de hacer un buen partido y autoconvenceros a vosotros, ¿no? Porque la afición evidentemente va a estar mucho más pendiente si ve que el equipo es un equipo que se autoconvence de que puede elevar el nivel competitivo que ha obtenido durante la temporada, recobrar esa buena versión de cara a iniciar, evidentemente, y recuperar la ilusión, ¿no?, a la que aludía también el compañero. ¿Qué importancia le concedes no solamente a ganar, sino a hacer un partido que sea convincente?
4: Bueno, obviamente queremos llegar con las mejores sensaciones posibles, tanto nosotros y la afición, pero nosotros ya estamos muy convencidos de lo que somos capaces, de lo que vamos a hacer y de que vamos a conseguir el objetivo.
2: Miguel, no te has guardado nada desde que llegaste aquí y el público te lo está, también la afición te lo está recompensando también con ovaciones y con reconocimientos, sobre todo en redes sociales. ¿Qué balance también haces, Miguel? Me imagino que ha sido todo sorprendente, ¿no? El rendimiento tan inmediato que has dado, esa fuerza que has dotado al equipo, esa chispa tan contagiosa, que hayas contagiado también con el público, hayas conectado también esa conexión, ojalá y se prolongue y sea en Primera División, ¿no? Miguel, pero entiendo que estás contento y satisfecho porque además has hecho goles también, que has hecho muchas más cosas, pero también ese número de goles que el otro día también sumaste otro más ahí en Gijón.
4: Sí, obviamente, a mí en lo personal me ha cambiado la vida el venir aquí. Creo que era lo que necesitaba, estoy súper a gusto con la afición y creo que, como dije en mi presentación, el tipo de juego que tenía y las dudas que había sobre mi fichaje, que las había, pues dije que las intentaría despejar. Creo que lo estoy haciendo y obviamente mi forma de jugar es dejarlo todo en cada partido, intentar ayudar al equipo, haya goles o no, obviamente. Me encantaría, como he dicho, meter goles todos los partidos, pero si me toca ayudar desde otra faceta, hacerlo. Y nada, yo aquí estoy muy contento, creo que es lo que necesitaba y estoy muy alegre de poder ayudar al club y al equipo en conseguir el objetivo y ojalá se prolongue en Primera División.

0: Miguel, en la línea de la pregunta que te hacía Carlos, voy a ir un poco más allá, porque la frase que te voy a mencionar es un poco prácticamente un lema futbolístico que se identifica con ciertos futbolistas, ¿no? En este caso contigo, ¿qué te dice el hecho de escuchar una frase como que con 11 Migueles de la Fuente probablemente se habría ascendido?
1: Obviamente es algo que te hace sentir orgulloso porque entiendes que la gente valora tu trabajo y estoy muy contento de generar eso en la gente, de que la gente me lo reconozca y de que haya este feeling con la afición.
0: El otro día, bueno, hace unas semanas después del partido contra el Mirandés, que subías aquí a rueda de prensa después del partido, te preguntaba por esa opción que en caso de ascender a primera división podría ser obligatoria. Voy y me regateaste bastante bien, así que te la voy a encaminar por otra dirección. En caso de ascender a primera división o no ascender a primera división, estar en segunda, ¿a ti te gustaría continuar, si dependiese de ti, la temporada que viene en la Almería?
1: Sí, sí, sí. Yo lo dije que aquí he encontrado un sitio que estoy muy a gusto, creo que me ha venido increíble el cambio y la verdad que no tengo nada más que palabras de agradecimiento al club, a la ciudad y a la afición y me gustaría estar aquí más años.
2: Miguel, ¿alerta el hecho de que el Valladolid haya sido invitado de piedra en los dos ascensos? Jugó contra el Racing el día que el Racing asciende, jugó contra el Depor el día que el Depor asciende. Y si acude aquí y pierde con el Almería, estará presente en la celebración de esa tercera posición.
1: Bueno, al final es el calendario que le ha tocado. Esperemos que aquí tengan que ver otra celebración y poco más.
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5: 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Bueno, pues turno para bajar un poco las luces y para charlar y hablar. Me voy a levantar aquí a cerrar la puerta para que estemos un poco, digamos, un poco más íntimos, ¿no? Ya estamos por aquí otra vez para charlar un poco del contexto, de... En esto en el que nos hemos encontrado, este contexto en el que voy a hacer ahora mismo un ejercicio de mucha honestidad contigo, como creo que siempre trato de hacer, con más o menos acierto. La semana pasada, no sé si escuchaste la conexión rojiblanca, esa retransmisión que hicimos desde el Molinón, donde tratamos de contarte lo que estábamos viendo y lo que estaba viendo todo el mundo. Un día horroroso, uno de los primeros tiempos más preocupantes de toda la temporada. No hablamos de un primer tiempo flojo, no hablamos de errores puntuales, ni tan siquiera hablamos de un primer tiempo en el que las cosas no salían, ¿no? Hablamos de otro tipo de página, ¿no? Escrita por parte del conjunto rojiblanco. Así fue lo que retratábamos, porque no podíamos ver ni un solo elemento constructivo de un primer tiempo en el que vimos a la Unión Deportiva Almería superada, ¿no? Vimos ese bloqueo que no siempre aparece, que a veces ocurre y que desde luego durante toda la semana pasada yo esperaba que podía sucederle al Deportivo de La Coruña en Valladolid. En la jornada 41, insisto, en esa idea de que las porterías se hacen más pequeñas, los campos se hacen más grandes, y en la 41 y la 42 tienes que manejar muy bien la cabeza para que las piernas respondan. No es un tema de conceptos tácticos, ni de plan de partido, ni de otros asuntos que en cualquier otra jornada previa sí podemos imputar y sí podemos responsabilizar. En el momento de la verdad, en este deporte y en cualquier otra disciplina, la cabeza te puede jugar una mala pasada. Y cuando la cabeza hace clic, es casi imposible que haga clac, por mucho que lo intentes. Y eso fue lo que le pasó a la Unión Deportiva Almería. Y después de la jornada, esto te importa un pito a ti, me importaba un pito a mí, pero luego vimos que es lo que también le sucedió a Las Palmas, que con 1-0 en el marcador, ante un equipo descendido, como el Real Zaragoza, entre comillas, se dejó empatar y pudo perder en la última acción del partido. Le pasó también al Málaga, allí con un recibimiento espectacular, con un Racing de Santander de resaca, con el 1-0 y la ventaja de los hombres de Funes, pues también el Racing llegó a empatarle. Las cicatrices que vamos acumulando todos, los miedos, los fantasmas, las dudas, la cabeza, el momento de la verdad es el momento de la verdad para todos. Y lo que le pasó al Málaga y lo que le pasó a Las Palmas y desde luego lo que le pasó en mayúsculas a la Unión Deportiva Almería es lo que yo pensaba que le podía ocurrir al Deportivo de La Coruña, que para ellos, felizmente, y para nosotros, infelizmente, no le sucedió. Sacó adelante su match ball y por eso está en Primera División de forma merecida junto con el Racing de Santander. Bien, después del encuentro, después del partido, yo estaba tan perdido como estabas tú. Y yo estaba tan perdido como estaban los futbolistas. Y yo estaba tan perdido como estaba el técnico. Perdido en el sentido de encontrar la explicación al por qué nos atrapó ese bloqueo mental que condicionó ya una segunda parte en la que vimos otras cosas, pero que tampoco en esa segunda parte el Almería pudo hacer goles y el Sporting también pudo hacer más goles. Es decir, tampoco la segunda parte es una mancha de mora que limpia otra mancha de mora, ¿no? La segunda parte, pues, bueno, mejoró. Era muy difícil no mejorar lo del primer tiempo, pero siguieron llegando las ocasiones claras, clamorosas del Sporting de Gijón. Por tanto, tampoco esa segunda parte, pues, te hace ver que tú pudiste marcar 2-3 goles, pero también el Sporting pudo hacer otros 2 o 3. Y ellos ya llevaban 2 y, por tanto, el partido pudo acabar 9-4. Entre 9-4 y 3-1 las cosas varían poco. Bueno, el caso es que después del partido, insisto, ¿no? Ya en el aparcamiento del Molinón, hablando con gente del staff, hablando con futbolistas, revisando datos del partido, intentando encontrar el contexto, y es aquí donde voy a sincerarme contigo, comprendí ese, sobre todo, primer mal tiempo y ese partido en general inesperado que completó la Unión Deportiva Almería. No es una teoría, esto no es opinable. Esto es unas sensaciones que a mí me transmitían los propios protagonistas, que durante toda la semana pasada el técnico no podía salir a sala de prensa, ni el futbolista en sala de prensa, ni yo aquí a la radio, para expresar que la Almería estaba de capa caída por el traspiés que había tenido en casa frente a Las Palmas y porque se le había esfumado las opciones del ascenso directo. Primero, porque no lo pensábamos. Y cuando no piensas una cosa es muy difícil trasladarla. Pero segundo, y no menos importante, es porque también, hombre, afrontar el último partido con ese mensaje derrotista de que estamos de luto y de que el equipo está, pues, anímicamente muy tocado, no es la manera más indicada de afrontar la jornada número 42. No es la manera más adecuada. A veces lo de la sinceridad, pues, un poco está sobrevalorada, ¿no? Pero una vez que pasó lo del Sporting, me transmitían los protagonistas que la semana había sido realmente dura, porque en la cabeza del futbolista no terminaba en el fondo de creerse que el Deportivo de La Coruña pudiera tropezar en Valladolid. El Almería, después de ese traspiés frente a Las Palmas, consideró el propio futbolista en términos genéricos, son 20 y tantas almas, son no sé cuántos del staff técnico y habría de todo como en botica, pero en general nadie terminó de creerse lo que yo sí me creía durante la semana, y era que el Deportivo de La Coruña podía dársela en Valladolid, que el Valladolid podía dar la campanada, que si a lo mejor el Valladolid estaba desconectado de la competición, el propio Deportivo de La Coruña, pues esa portería se le iba a hacer pequeñita, era el día en el que otras veces ha tenido suerte y iba a tener mala suerte. Yo tenía esa esperanza, pero en términos generales el futbolista, después de lo de Las Palmas, no terminó de creérselo y daba la sensación de que el ascenso directo se le había esfumado. Y eso, evidentemente, generó un entrenamiento, unos entrenamientos demasiado silenciosos, ¿no? El futbolista, cuando está triste, lo demuestra con trabajo, pero con la mirada gacha. Y eso es lo que me trasladaban un poco los protagonistas, que la semana no había sido buena, ¿no? No se pudo convertir esa frustración en energía o en fe no se pudo. Se intentó, pero no se pudo. Y luego todo eso pues tuvo ese traslado de esa semana aquí, de entrenamiento, del día a día, a lo de Gijón. Que cuando encima las cosas, después de una semana dura y difícil, empiezan mal con el 1-0 del Sporting de Gijón, pues llega ese bloqueo que, insisto, cuando se produce un bloqueo en un partido de fútbol tan determinante como este, no es nada sencillo cambiarlo. No es nada sencillo cambiarlo. Y esto no es ningún atenuante. Es más, es un agravante, ¿no? No tener esa virtud, esa cualidad de tener una fortaleza mental de hielo, pues no tenerla no es una virtud, pero es lo que se produjo. Y en el espíritu constructivo que siempre uno tiene que tener para afrontar diferentes situaciones, para que en ese momento que no has sido capaz de imponerte a la realidad, pues unos días después puedas superarla, también los mismos protagonistas comentaban, sin querer pontificar, simplemente te estoy trasladando conversaciones informales, conversaciones de autobús, conversaciones de rellenar horas, ¿no? De tener que hacer terapia. Porque luego uno llega a casa y lo que menos le apetece es hablar de fútbol. Ni en el trabajo, ni con los amigos, en nuestros domicilios no hablamos de fútbol, porque estamos todo el rato hablando de fútbol, y no solamente de flechitas y de tácticas, sino de estados anímicos y de un montón de cosas muy complejas que tampoco voy a aburrirte ahora con ellas. Pero el caso es que me trasladaban eso de que esa semana de duelo, que ha tenido consecuencias en un mal y pésimo partido en Gijón, pero que afortunadamente no ha tenido consecuencias clasificatorias, por suerte, por el hecho de que los demás no han cumplido, pues esa semana de luto mejor tenerla ahora que no tenerla justo después de la jornada 42. Porque después de la jornada 42, la semana de luto puede provocar... ¿Qué puede provocar una semana de luto? Pues un Girona 3, Unión Deportiva Almería 0. ¿Se acuerdan ustedes de aquella eliminatoria? De aquellos playoffs que nos metimos ahí como a regañadientes, como apáticos, y que en el minuto 15 o 20 el equipo de Francisco ya nos había metido 3 en Montilivi y que ya se había acabado la eliminatoria. Pues en esa necesidad de buscar un espíritu constructivo, pues concluíamos que a lo mejor pues la mejor semana para estar de luto había sido la semana pasada. Y que, bueno, pues el destino nos regaló el proteger, aun a pesar de hacer un mal partido y tener un pésimo resultado en el Molinón, de proteger la tercera plaza en la última jornada, pues... Bueno, podía ser un buen punto de partida, podía ser un guiño del destino, podía ser algo que podíamos transformar en algo constructivo. Y hoy, y aquí es donde cierro el círculo, en el entrenamiento que hemos visto a puerta abierta después del descanso de ayer, me ha reconciliado mucho el hecho de haber asistido a un entrenamiento en el que he escuchado a los futbolistas mucho y bien. Las dos cosas son importantes, mucho y bien. El Almería, después de un mal partido frente al Sporting y de quedarse fuera del ascenso directo, ha roto el duelo. Eso no quiere decir que el domingo vayas a ganar. Eso no quiere decir que ya estemos en primera. Pero quiere decir que hay un punto y aparte, que hay un punto y final a esa sensación de duelo, que hay un punto de crecimiento desde el que se puede cimentar un ascenso. Y a mí eso hoy me ha reconciliado mucho. Yo no sé si mis compañeros que han estado en el entrenamiento lo han percibido. No sé si están de acuerdo con este razonamiento, pero a mí sí que me ha sorprendido. Porque cuando uno lleva ya tantos años y tantas temporadas y con tantos entrenadores y tantas plantillas distintas, esas absurdeces y esas idioteces son fundamentales. Porque uno sabe cuando un equipo huele a muerto, cuando un equipo huele a miedo, cuando un equipo destila terror y cuando un equipo demuestra reacción. Y en ese lenguaje corporal de hoy, en ese lenguaje verbal de los futbolistas hoy, me ha gustado mucho presenciarlo. Y era lo que te quería trasladar. Esto no quiere decir, ni mucho menos, que el Almería ya haya ganado al Valladolid y ya sea tercero. Pero quiere decir que es una semana distinta a la semana pasada. Muy distinta, radicalmente distinta. Por tanto, hoy ese entrenamiento me parece destacable, el haber visto a un equipo vivo, a un equipo con capacidad de haber pasado página, de haber roto el folio que emborronó la semana pasada frente al Sporting. Es un buen punto de partida porque todavía queda el jueves y te queda el viernes y te queda el sábado, ¿no? Para partir de ahí hacer un buen partido para despedir la temporada regular, conseguir un buen marcador que te permita proteger la tercera plaza y encarar con ilusión los playoffs de ascenso a Primera División.
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5: Bueno, nos vamos quedando sin tiempo. El Almería, que mañana va ya a trabajar a puerta cerrada y buscando esos 74 puntos, la victoria frente al Real Valladolid, que le permita jugar su quinta liguilla de playoff de ascenso. Serían los mismos 74 puntos con los que Javi Gracia en aquella temporada también disputó los playoffs. Después de perder en Villarreal, tres días después nos fuimos a Las Palmas, ahí empezó la Unión Deportiva de Almería pues a jugar unos playoffs de auténtica locura. Y que esos 74 puntos actuales que tiene en el casillero la Unión Deportiva de Almería, o los 74 que busca, mejor dicho, el domingo ganándole al Real Valladolid, pues no le darán plaza de ascenso directo. Pero esos 74 puntos, una cosa es que no te alcancen esta temporada en particular para el ascenso directo, y otra muy distinta es que no le demos el valor residual que sí tienen los 74 puntos. Haciendo matemáticas y haciendo hemeroteca y anotando cada una de las 15 temporadas junto con esta en la que el sistema de playoffs de ascenso está instaurado en la Liga Española en Segunda División, esos 74 puntos en 6 ocasiones le hubieran dado a la Unión Deportiva de Almería plaza de ascenso directo. Incluso en 3 ocasiones los 74 puntos hubieran servido para ser campeones de Segunda División. El Almería, que ha fallado frente al Racing, que ha fallado en casa frente al Deportivo de La Coruña, que tenía pocas diferencias de goles ganada respecto a los de arriba, ha completado una temporada numéricamente notable. Otra cosa es el objetivo, si se acaba cumpliendo o no se acaba cumpliendo. Desde luego el del ascenso directo no se ha cumplido, pero 74 puntos es una temporada con 22 victorias, que no hay muchos equipos que hayan alcanzado ese registro en todas las temporadas anteriores. Y que estos días, además, si quieres te lo detallo, porque tengo los números hechos. Pero esos 74 puntos esta temporada no te dan para el ascenso directo, pero en muchas otras, en la gran mayoría, sí hubiera dado para ello. Así que una cosa es el razonamiento de las sensaciones y otra muy distinta es la temporada que numéricamente ha hecho la Unión Deportiva de Almería. Y ponemos el punto final a esta actualidad rojiblanca en la emisora oficial de la Unión Deportiva Almería. Mañana trabajo, puerta cerrada, ya así hasta el sábado, que será la última sesión, que será la comparecencia de Rubí, para que el domingo a las 6:30 de la tarde se acabe la temporada regular y comience, ojalá, y que el sueño de los playoffs. Con una victoria, la Unión Deportiva Almería estará en playoffs, será tercero y tendrá el factor campo a su favor, que no es poca cosa, que con empates vayas pasando una ronda y acabes y te plantes en la final, donde el rival te tenga que superar para ascender a Primera División. A partir de mañana, a las 9, a las 2 y a las 7:30, más actualidad rojiblanca, más UDA Radio y Dipalme Radio.

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7: O soporte informático. Hombre, han estado horas. No sé si sigue allí todavía la UCA. Ah,
8: cuando hemos empezado este informativo seguía, efectivamente.
7: Seguía. Entonces, no parece que hayan ido allí a pedir un papel, ¿no? Entonces, oye, pueden seguir mintiendo todo lo que quieran. Pueden seguir intoxicando. Es evidente que es un registro. No lo digo yo, lo dice el auto, lo acabo de leer. Y cualquier persona que me oye puede ir y comprobarlo. Evidentemente es un registro.
8: En cualquier caso, le iba a decir, junio se va a presentar un mes caliente. Tenemos lo de Zapatero, que aunque ya parezca viejo, lo teníamos ayer muy calentito todavía y seguirá por largo tiempo. Empieza el juicio al hermano del presidente también.
7: Por cierto, una de estas cloacas que pagaba dinero para hacer una logística para acabar con jueces, una de las jueces con la que quería acabar era con la que estaba juzgando el caso del hermano de Pedro Sánchez. Ahora que me recuerda lo del hermano que empieza mañana el juicio.
8: Efectivamente, por eso se lo preguntaba. ¿Considera que el futuro político de Pedro Sánchez está ligado al avance de la investigación en la Audiencia Nacional? Bueno, iba a decir primero de Zapatero, pero bueno, alrededor de todos estos casos.
7: Pedro Sánchez ya no tiene futuro político. Si él creyera que lo tuviera, ya habría convocado elecciones. No las convoca no porque lo diga la Constitución, sino porque sabe que las pierde. Y necesita seguir en el gobierno porque cree que eso le ayuda desde las instituciones a poder seguir defendiéndose judicialmente. Pero Pedro Sánchez ya no tiene futuro político.
8: Señora,
7: es este año lo que le queda y en esta agonía en la que tiene el Partido Socialista. Y lo único que va a conseguir es que desaparezca su partido. Muchos alcaldes se lo están diciendo, presidentes autonómicos de su partido se lo están diciendo, pero él solo piensa en él. Pero yo a los españoles lo que les puedo decir es que estén tranquilos, que hay esperanza. Pedro Sánchez ya no tiene más futuro político, lo que le queda en esta agonía.
8: Mientras él no cambie de posición, lo único que hay como posibilidad sería la moción de confianza o la moción de censura, perdón.
7: La cuestión de confianza.
8: La moción de censura o la cuestión de confianza. ¿Ustedes están hablando con los grupos para acabarles de convencer y poder presentar una moción de censura?
7: Miren, en estos momentos, yo desde luego como portavoz del Grupo Parlamentario Popular no he hablado con ningún grupo, más allá de las cuestiones protocolarias y parlamentarias diarias, pero no desde luego ni de la cuestión de confianza, que compete única y exclusivamente al presidente del gobierno, ni de la moción de censura. Yo lo único que les pido a los portavoces de los grupos parlamentarios, a los diputados de otras fuerzas políticas, a los presidentes de esas fuerzas políticas, que se lean los autos. El de Zapatero es muy difícil, tengo 10 tochos en mi despacho y tengo todavía miles de folios por leer, pero el que ha salido hoy sobre las cloacas pagadas por el PSOE para acabar con jueces y fiscales, se lee en dos horas. Yo les pido que se lo lean. Y si no les parece una vergüenza que el partido del gobierno de este país haga eso. Yo solo les pido que se lo lean.
8: Señora,
7: y que reflexionen.
8: Señora Esther Muñoz, gracias por atender en los micrófonos del 24 Horas, portavoz del Grupo Parlamentario Popular en el Congreso. Le agradezco su sinceridad y su contundencia también.
7: Bueno, muchas gracias.
8: Buenas tardes.
7: Buenas tardes.
8: Buenas tardes. Son las 8:33, una hora menos en Canarias. Ahora en Radio Nacional se quedan con Tablero Deportivo y la final de la Conference League, Rayo Vallecano, Crystal Palace. 24 horas sigue en Radio 5 hasta las 11:30 de la noche, las 10:30 en Canarias. Se lo digo siempre, si son hinchas de las noticias, quédense con nosotros en Radio 5.
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8: Bueno, pues tras la investigación al expresidente Zapatero, la intervención de la UCO y en la sede socialista de Ferraz supone otro duro golpe para el partido y para el gobierno. El Partido Popular presiona a Moncloa para que convoque elecciones ya, pero no termina de dar el paso y aunque los socios de investidura reconocen que la legislatura está tocada, dicen de momento que no está hundida. David Fernández, buenas tardes.
10: Hola, buenas tardes. Sí, los socios creen que la legislatura agoniza, pero de momento no dejan caer al gobierno. Rufián mantiene que solo retirará su apoyo si se demuestra financiación irregular del PSOE.
11: Sí, si se iniciara un proceso judicial en este sentido, hubiera pruebas, sobre todo una sentencia firme, nosotros pediríamos elecciones.
10: La misma línea roja que fijan en Sumar. En el socio de coalición hay voces que ven una operación coordinada de las derechas para derribar al gobierno y descartan un adelanto electoral que sí piden Junts o el PNV. Ambos se abstenían en la moción que el PP ha llevado al Senado para reprobar a todo el gobierno. La senadora vasca Beltrán de Heredia retaba a los populares a dar el paso.
12: Si ustedes consideran que se dan las circunstancias para presentar una moción de censura, háganlo ya y háganlo donde tienen que hacerlo.
10: Junts recuerda que solo Sánchez puede convocar y le propone como salida presentar una cuestión de confianza. Miriam Nogueras en Antena 3.
13: No hay una mayoría para que este gobierno pueda sacar cosas, por lo tanto, sometéis usted a una cuestión de confianza y que sea el Parlamento y los...
10: Podemos ver insostenible la posición del gobierno, pero descarta apoyar una moción de censura.
14: Nosotras pensamos que la solución, insisto, a la corrupción del Partido Socialista no puede ser la corrupción del Partido Popular.
10: Iona Belarra cree que Sánchez sigue respaldando a Zapatero porque sabe que su futuro y el del gobierno están ligados a él.
8: Nos acompaña ahora Lara Hernández, coordinadora de Sumar. Buenas tardes, señora Hernández.
15: tardes.
8: No sé si ha podido escuchar, pero hace dos minutos acabamos de entrevistar a la señora Esther Muñoz, portavoz del Grupo Parlamentario Popular en el Congreso. Ella nos decía que no sabe dónde, no acaba de entender cuántas líneas rojas ustedes necesitan, que ya se han pasado muchas líneas rojas. ¿Qué le contestaría?
15: Pues mire, que pocas lecciones puede darnos tanto Esther Muñoz como el Partido Popular de lo que debemos hacer o lo que no debemos hacer. Yo creo que es ella, en calidad de portavoz parlamentaria y de dirigente del partido más corrupto, no porque lo diga yo, sino porque lo avala una sentencia judicial de Europa, la que debería ponerse manos a la obra, remangarse y empezar a analizar, pues bueno, cuál es la situación de corrupción que vive en el seno de su partido. Es que podría empezar aquí a enumerar los papeles de Bárcenas, el caso Kitchen, la Gürtel o el señor Zaplana, sin ir más lejos, que como todo el mundo sabe, está condenado firmemente, pero debe de estar tomando el sol en alguna playa del Mediterráneo mientras los españoles y las españolas asistimos a este verdadero drama que es el Itumas, por mucho que ella quiera negarlo, que se está produciendo entre el Partido Popular y el Partido Socialista. Y esto ya es algo que no pueden esconder y es verdaderamente indecente y vergonzoso que una portavoz parlamentaria del Partido Popular se atreva públicamente a decir lo que ha dicho.
8: Bueno, el caso es que este goteo realmente ya nos sorprende, realmente. Alucina, claro, ¿no? Sí. Es algo que te deja pensando en qué es lo que está pasando realmente. No dejan de ser investigaciones abiertas, no dejan de ser indicios, no dejan de ser todavía, o sea, procesos que están iniciándose, algunos todavía bajo secreto sumarial, pero me imagino que ustedes en el Congreso deben estar ya contemplando varios escenarios. ¿Qué están barajando desde su formación? ¿Cómo se plantean esta situación si llega más? Aunque no llegue a más, porque el deterioro es constante.
15: Bueno, yo creo que, vamos a ver, el deterioro es constante y es el deterioro de la democracia. Esto es lo que estamos viviendo, ¿no? Usted lo apuntaba en su pregunta, esto es alucinante. Sí, efectivamente, yo creo que el conjunto de la ciudadanía, del pueblo progresista y más, estamos viviendo efectivamente muy alucinados y alucinadas, ¿no? El chorreo, ¿no? Constante que se está produciendo en estas últimas semanas. ¿De dónde procede todo esto? Bueno, pues es algo a lo que la señora Esther Muñoz no puede contestar, evidentemente, ni el Partido Popular ni tampoco el Partido Socialista, porque esto en última instancia es producto del bipartidismo. Es el bipartidismo más rancio que viene, bueno, pues operando, que de alguna manera es heredero de todo ese franquismo, ¿no? Que de alguna manera pues es el que hoy está soportando el poder económico, el poder político y de alguna manera pues bueno, es el elemento estructural, no se trata de manzanas podridas. La corrupción es una falla estructural de nuestro sistema, es una lacra de nuestra democracia y lo que verdaderamente erosiona es el sistema democrático como tal. Yo creo que en España tenemos la oportunidad y debemos dárnosla de ser un país avanzado como en nuestro entorno europeo y erradicar de una vez por todas la corrupción de nuestro sistema. ¿Qué podemos hacer y qué desde luego se está impulsando y se ha impulsado ya en repetidas ocasiones desde nuestra formación? Porque, disculpe, yo es que escucho a la señora Esther Muñoz y de verdad es que no salgo de mi asombro. Es que el Partido Popular votó en contra, por ejemplo, de una oficina pública contra la corrupción. Esto no es una propuesta que nos hayamos inventado, es una propuesta que procede directamente de la Unión Europea, a la que el Partido Popular y Vox se opusieron. No se opusieron en solo verbalmente, en palabras, no, se opusieron votando en contra de que en España exista una oficina pública que ponga un cordón, un freno a la corrupción. Otro asunto también relevante que nosotros estamos promoviendo, ¿no? Mire, ahí es necesario ya, de una vez por todas, que en el 2026 tengamos una legislación que regule los lobbies. O sea, no puede ser que en nuestro país no tengamos una ley que de alguna manera ponga orden en el tema del lobbyismo. Esta ley está bloqueada en el Parlamento, bloqueada por el Partido Socialista y también por las formaciones de derecha y de extrema derecha. Nosotras lo que decimos es que esa ley está finalizando el trámite de enmiendas, va a entrar a ponencia, posteriormente seguirá el trámite parlamentario pertinente, pero necesitamos ya que la legislación se actualice. Y por último, creo que es muy importante y desde mi formación política lo estamos defendiendo, que se regule ya la actividad de los expresidentes en nuestro país. Mire, esto evidentemente el señor Rodríguez Zapatero y todo lo que estamos conociendo es verdaderamente preocupante y muy indignante como tal, porque será un juez, ¿no?, el que tenga que determinar lo que es legal y lo que es ilegal, pero lo que está claro es que es política y éticamente inaceptable. Pero claro, es que no es solo el señor Rodríguez Zapatero, es que Felipe González, que se atreve a pedir elecciones, tenemos que recordar que, bueno, pues se ha enriquecido no solo él, sino también su hijo, a costa de ejercer su influencia política para su propio beneficio económico personal. El señor Aznar, sin ir más lejos, bueno, ha obtenido, que conozcamos, 5 millones de dólares por asesorar, entre comillas, a la empresa de Rupert Murdoch en Estados Unidos. Y conocemos esta cifra porque cotiza en la bolsa. Todo lo que haya obtenido por, digamos, su actividad privada es absolutamente desconocido para el público general. Es decir, para nosotras es importante que no solo, o sea, digamos que esta indignación vaya acompañada de una propuesta política en firme.
8: El caso es que llevamos 2 años con, bueno, caso tras caso, cuando no sale uno, sale otro, y últimamente es como si hubiera la traca final, digamos, ¿no? Porque coinciden en el tiempo varias cosas. Estábamos con el caso Zapatero, cuando hoy ha sucedido esto, estamos pendientes de varias sentencias, a punto de empezar el juicio contra el hermano del presidente, el caso de la esposa del presidente se deshincha, pero hemos estado durante 2 años con ello. ¿Usted es de las que piensa que hay una operación coordinada o es simplemente una coincidencia en el tiempo todo esto?
15: Bueno, lo que es evidente, ¿no?, de alguna manera, es que a lo que estamos asistiendo es a un momento, insisto, en el que la democracia se ve completamente erosionada. La corrupción es sin duda alguna un cáncer, una lacra de la democracia que tenemos que erradicar y que trabajar por ello, pero bueno, desde luego lo que hemos asistido a esta mañana es que existe una derecha mediática, judicial, económica, que tiene muchas ganas de que este gobierno caiga. No hace falta solo que lo pida, ¿no? Para eso ya está Felipe González, ¿no?, pidiendo que el gobierno caiga, pero lo que es evidente es que hay intereses fuertes en que el único gobierno de coalición progresista del entorno europeo sea derrocado. Ahora bien, yo creo que esta mochila no es nuestra, esta mochila es una mochila del Partido Socialista Obrero Español, serán ellos y ellas quienes tengan que dar las explicaciones. Creo que es el momento de que, que el PSOE se tome en serio lo que es formar parte de un gobierno, lo que es sostener uno de los gobiernos más avanzados, no solo a nivel europeo, a nivel internacional. Rinda cuentas, explique y ponga su casa en orden.
8: El daño a la conexión con la sociedad es innegable, digamos, ¿no? Porque la gente acaba desconectando cuando estas cosas suceden. Algunos partidos han dicho que sus líneas rojas son la financiación, en concreto, si se confirmara que hay una caja B o una financiación irregular o ilegal. ¿Ustedes tienen línea roja? ¿Se han planteado en público, este es el discurso, pero en privado se están planteando que llegado el momento dejarán caer al PSOE?
15: Bueno, es que no se trata de dejar caer al PSOE, lo primero. Nosotros no tenemos que dejar caer al PSOE ni sostener al PSOE en ningún caso, ¿no? Yo insisto, esta mochila no es nuestra. Nosotros y nosotras no tenemos ninguna mancha en materia de corrupción, por lo tanto, podemos hablar con toda la coherencia del mundo en este sentido. Y con respecto a lo que usted apunta, pues nuestra línea roja lo hemos dicho reiteradas veces, lo hemos dicho muchísimas veces, tanto en privado y lo decimos además en público, insisto, por esta coherencia que tenemos. Y es que nuestra línea roja es evidentemente la financiación irregular del Partido Socialista. Vamos a ver cómo se suceden los distintos acontecimientos, vamos a ver cómo avanza, ¿no? Ahora mismo lo que tenemos es un auto que está fundamentado, vamos a ver las pruebas, vamos a ver cómo se producen los distintos acontecimientos jurídicos y a partir de aquí tendremos que dar los debates de fondo que tengamos que dar. Pero yo con lo que me quiero quedar es con lo que usted planteaba en su pregunta al inicio. Claro que esto genera una desafección ciudadana y esto es la verdadera preocupación, y yo creo que los demócratas y las personas progresistas es lo que tenemos que, de lo que tenemos que hablar, ¿no? Ahora mismo lo que tenemos en España es, digamos, un debate político que se pretende resolver constantemente en el ámbito judicial y por el otro lado, ¿no? En el ámbito político, en el ámbito parlamentario, lo que tenemos es un hemiciclo en el que, pues, el y tú más, ¿no? Es cada día más agresivo, más violento y más polarizado. Yo creo que esto no le gusta a nadie. A nadie le gusta vivir en un país así. Cuando el otro lado de la moneda, ¿cuál es? Pues que no se llega a fin de mes, que no se puede acceder al mercado, a la vivienda, que, en fin, problemas de conciliación, la cesta de la compra. Esta es la realidad de la gente que nos está escuchando. Esta es la realidad de la ciudadanía española. No tiene nada que ver con la corrupción. Entonces, vamos a poner los elementos encima de la mesa con absoluta claridad. Vamos a dirimir las responsabilidades políticas y penales si las hubiere, y a partir de ahí vamos a trabajar, y eso le puedo garantizar que desde Sumar lo vamos a hacer, para no tirar la toalla. Es que no nos resignamos, no vamos a abandonar la idea y no vamos a dejar de trabajar para que podamos vivir en un país en el que la corrupción no forme parte de nuestra normalidad.
8: Señora Lara Hernández, coordinadora de Sumar, buenas tardes, gracias por atender la llamada del 24 horas. Buenas tardes.
15: Muchísimas gracias. Buenas tardes.
8: El presidente del gobierno ha recibido la noticia del registro de la sede Ferraz en el Vaticano, se lo hemos comentado antes. Allí Pedro Sánchez, a 10 días de que comience la visita del Papa a España, se ha reunido con León XIV. El presidente y el pontífice han coincidido en temas de migración, en la defensa del multilateralismo y en el rechazo a la guerra. Corresponsal en Roma, Jordi Barcia, buenas tardes.
16: Buenas tardes. En otro día difícil, al menos vuelve Pedro Sánchez de Roma, habiendo comprobado que hay sintonía con el Papa en algunos de los grandes retos mundiales. Y eso, dice el presidente, avala las políticas de su gobierno.
17: El que haya sintonía en algunas cuestiones, como pueda ser la migración, como pueda ser la defensa de la paz, frente a las guerras ilegales y la violación del derecho internacional, lo que demuestran es que en muchas ocasiones, pese a que se critica desde España, lo que hay es una agenda de puro sentido común en las políticas que defiende el gobierno de España.
16: No solo en migración y en las guerras. Se han entendido también, dice Sánchez, en la lucha contra la pobreza y la malnutrición y en la necesidad de una inteligencia artificial ética. De hecho, León XIV ha regalado al presidente una copia de su encíclica sobre la inteligencia artificial promulgada esta misma semana. Ha llegado Sánchez a definir al Papa como una brújula moral. En los 45 minutos del encuentro han hablado también del próximo viaje del Papa a España.
17: Para España será un inmenso honor.
16: Recordemos, León y Pedro Sánchez se volverán a reunir el lunes 8 de junio en Madrid, antes de la visita del Papa a las Cortes, y el presidente asistirá en Barcelona a la misa en la Sagrada Familia.
8: Gracias, Jordi. Ese rechazo a la guerra que ha unido hoy a Sánchez y al Papa en el Vaticano contrasta con la realidad en Oriente Próximo. Por un lado, por la situación en Irán, donde continúan las tensiones entre Estados Unidos e Irán.
18: It looks like they want to just make a deal. They want to. They have. I don't think they have a choice. They're just going back to the internet because.
8: Bueno, ya hoy en quien habla es el presidente de los Estados Unidos, Donald Trump, a pesar de que él insista en asegurar que las conversaciones de paz van por el buen camino. Pero Irán no es el único territorio inestable en la región. Israel se empeña en golpear a su vecino del norte a pesar del alto el fuego. El ejército de Netanyahu extiende su ofensiva sobre el Líbano y hoy ha emitido una orden de evacuación sobre la ciudad de Tiro, con más de 100.000 habitantes. Corresponsal en Jerusalén, Santiago Echevarría, buenas tardes.
19: Hola, buenas tardes. Sí, es una amenaza específica contra la histórica ciudad de Tiro, la más importante de esa zona del país, pero que Israel extiende también a toda la región del sur, a un amplio territorio habitado antes de la guerra por más de 800.000 personas. Tel Aviv les fuerza a todos a desplazarse hacia el norte y mucho más al norte de esa línea amarilla trazada por las tropas israelíes para delimitar el área del Líbano que dan por controlada. Incluso más allá del cauce del río Litani, que es hasta donde el ejército de Israel trata de extender su invasión. Tel Aviv está ordenando evacuar por completo una franja de más de 40 kilómetros de territorio libanés contiguo a la frontera entre ambos países. En esta tercera jornada de ataques, de esta nueva escalada en su ofensiva contra el Líbano, la Fuerza Aérea ha bombardeado hoy no solo el sur, también el Valle de la Beqaa y especialmente Baalbek, una de sus principales ciudades. De momento Tel Aviv está dejando fuera de esta ofensiva a la capital libanesa, pero las evacuaciones de sus vecinos dentro de Beirut revelan también el temor de sus habitantes a volver a ser blanco de los ataques israelíes.
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8: Se mantiene la preocupación por la epidemia de ébola en la República Democrática del Congo. Ahí se espera que llegue mañana el director general de la Organización Mundial de la Salud, cuando el brote suba ya con 900 casos sospechosos de contagio y 220 muertos contabilizados. Tedros Adhanom pide un alto el fuego en aquellas zonas del país con conflictos armados, donde también preocupa especialmente la enfermedad, como ocurre en la provincia de Ituri, y donde crece la desconfianza de la población local hacia las autoridades de fuera. Sin vacuna ni tratamiento, la Organización Mundial de la Salud insiste en que hay que aislar a los enfermos, mientras cada país toma sus propias medidas de precaución. Durante 90 días, Canadá, por ejemplo, suspenderá los visados de viaje a los residentes congoleños de Uganda o de Sudán del Sur, y desde el sábado impondrá 21 días de cuarentena obligatoria a quienes hayan viajado a la zona en las últimas 3 semanas. Y seguimos hablando sobre el hantavirus. Los 2 españoles contagiados que permanecen aislados en el Hospital Gómez Ulla evolucionan casi sin síntomas los 2. Los otros 12 cruceristas están cerca de la mitad de su cuarentena ya. El 8 de junio podrán continuarla en sus casas si mantienen una PCR negativa. Buenas noticias, así que llegan al mismo día en que la ministra de Sanidad ha defendido en el Congreso el operativo del Gobierno para gestionar esta crisis. Luis Vallés, buenas tardes.
20: Buenas tardes. Mónica García saca pecho de la gestión de la crisis del hantavirus. Recuerda que España atendió a la petición de la OMS y a la legalidad internacional y se hizo cargo de esta emergencia. Habla de razones humanitarias y sanitarias y de que Tenerife estaba completamente preparado para acoger un dispositivo de estas características. Reprocha al PP que quería que saliese algo mal para cargar contra el gobierno.
21: Querían que saliera mal. Es más, su portavoz aquí en el Congreso ya hizo unas predicciones y dijo que es evidente que yo no estaba capacitada y que ya tenía que dimitir antes incluso del operativo.
20: El Partido Popular, Vox, Junts, UPN y Coalición Canaria han cargado contra la ministra por falta de información durante el operativo y de informes técnicos. Dicen que ningunearon al presidente Clavijo durante la puesta en marcha de todo el operativo. Cristina Valido.
22: Usted prefirió filtrar un pantallazo de una conversación privada y acudir a la burla, la caricatura y a la ridiculización que han seguido y manteniendo en el día de hoy.
20: Esto en referencia a la preocupación del presidente canario por la posibilidad de que los roedores llegasen a puerto. A García también le han reprochado que una crisis como esta se hubiese gestionado mejor con una agencia de salud pública que todavía no se ha puesto en marcha. La ministra le ha dicho a PP y Junts que fueron ellos quienes bloquearon su aprobación hasta en 2 ocasiones.
8: Un apunte antes de la cultura. El 86% de los españoles pide más dureza contra las noticias falsas, especialmente en política. Es un estudio del Centro de Investigaciones Sociológicas que ha preguntado a la población por la desinformación y el humor. Según el CIS, más del 90% de los encuestados creen que nuestro país tiene buen sentido del humor, pero este tiene límites. Nos lo cuenta Laura Barrachina. Buenas tardes, Laura.
23: Buenas tardes. Los españoles piden sancionar más gravemente los bulos. Coinciden en que la mayor desinformación se produce en la política y señalan a Vox como el partido que más bulos emite, seguido del PSOE y el PP en tercer lugar. También piden desarrollar herramientas de verificación, un servicio público que ofrece esta casa. Borja Díaz Merry es periodista de Verifica RTV.
24: Respondemos a los ciudadanos cuando nos piden que verifiquemos contenidos, cuando nos piden que desmontemos falsedades que están circulando en redes y en aplicaciones como WhatsApp.
23: Este CIS ha preguntado por desinformación y también... Pues a más del 50% le molesta que se haga humor sobre inmigración o género. Es más o menos la misma cifra que considera que hoy en día los chistes están algo o mucho más limitados que hace 10 años. Y eso es algo que muchos respaldan, porque solo un 15% cree que el humor no debería tener límites. En lo que sí coincidimos todos los españoles es en que el humor mejora nuestra vida.
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8: Seguimos ya en Página Cultural. Cuando el Teatro de Rojas de Toledo se viste de gala, se activa su maquinaria de madera del siglo XIX para elevar el patio de butacas al nivel del escenario y transformarlo así en un salón de baile único. Hoy ha sido uno de esos días, porque allí se han entregado las medallas al mérito de las Bellas Artes de 2024.

0: han entregado 38 medallas, una de ellas a título póstumo a quien escuchan, a Robe Iniesta, en un acto muy emotivo. Diego Alarcón.
1: Ceremonia solemne en la que han estado muy presentes el cantante Robe Iniesta y el director Guillermo Heras, que nos han dejado este año. Además, menciones constantes a las víctimas del accidente de Adamuz. La ceremonia se tuvo que retrasar hasta este 27 de mayo, el año en el que el Teatro de Rojas celebra su 450 aniversario. Una entrega de premios que ha encontrado en Toledo la fusión perfecta y de la que ha tomado nota el rey Felipe VI.
2: Toledo nos enseña que la mejor creación artística jamás es pura, sino al revés. Está imbuida de distintas tradiciones, distintos referentes, más o menos explícitos. Por eso no envejece, porque se alimenta del tiempo y construye sobre él.
1: La música de José Mercé y el humor de Eva H. han completado este premio de las Medallas de Oro al Mérito en las Bellas Artes de 2024.
0: Bueno, saben que la memoria muchas veces es traicionera, ¿verdad? Traicionera, subjetiva, nos complica juzgar el pasado. Si además ese pasado se sitúa en un psiquiátrico durante la Guerra Civil, es aún mucho más complejo. Sobre esto reflexiona la obra teatral El Jardín Quemado, la última propuesta escénica del director y dramaturgo Juan Mayorga, en el Teatro de la Abadía. Ana Gil, cuéntanos.
3: El origen del Jardín Quemado está en una noticia que Juan Mayorga leyó hace 30 años, la venta en un mercadillo de informes psiquiátricos de pacientes de la Guerra Civil. Esa noticia le llevó a preguntarse el porqué de tantos ingresos.
4: Pensé que pudo haber más ingresos porque algunas personas, a causa de la guerra, enloquecieron. Pensé también que pudo haber más ingresos porque algunas personas fueron pasadas por dementes para salvarlas. Y también pudo haber más ingresos porque algunas personas sanas fueron castigadas recluyéndolas entre enfermos mentales.
3: A partir de ahí, Mayorga comenzó a imaginar cómo sería ese psiquiátrico de San Miguel, a sus pacientes, a su directora, a la que interpreta Adriana Ozores, y a su discípula más brillante, a la que da vida Loreto Mauleón.
5: Estos hombres parecen infinitamente felices. Celebro que esa sea su percepción de San Miguel. Ni tranquilizantes ni estimulantes.
3: ¿No? Dice Juan Mayorga que esta es una obra sobre el tiempo y la memoria, sobre esa zona gris entre la inocencia y la culpa, y sobre la locura. Se podrá ver en el Teatro de la Abadía en Madrid hasta el 12 de julio.
0: Y Salamanca se convierte desde hoy hasta el domingo en el escenario del Festival Internacional de Artes de Castilla y León, con más de 80 eventos repartidos por la ciudad del Tormes. Profesionales de distintos puntos del mundo presentan sus últimas creaciones en torno a la danza, el teatro, la música electrónica o también el arte del graffiti. Silvia Trujillo.
6: Y con un escenario único, como son algunos de los sitios más emblemáticos de la capital salmantina, su Plaza Mayor, la Casa de las Conchas, el Patio Chico, el Teatro Liceo, Mar Sancho, viceconsejera de Acción Cultural de la Junta de Castilla y León, lo resaltaba.
7: Algo clásico dentro de la innovación del fácil es Salamanca como escenario. Salamanca es el mejor escenario posible para que ocurran estas representaciones de artes escénicas. Ocurren en buena parte en la calle.
6: Hasta aquí vendrán espectáculos como el de hoy mismo. Verne, la compañía Puja, estrena en Castilla y León esta coreografía aérea que recrea las máquinas que imaginó Julio Verne. Pero habrá más: música con Sinova o Rosalinda Galán, teatro de calle con Latal, danza con la Escuela Profesional de Danza y también literatura y poesía con cabinas que te conectan, por ejemplo, con Lorca o Machado.
0: 28 millones de euros es lo que se prevé que dejen los conciertos de Bad Bunny en la hostelería madrileña.

Sí, con café o ron, lo primero de sus 10 conciertos en Madrid va a ser este sábado en el Estadio Metropolitano. Están todas las entradas agotadas, como saben. Se esperan más hasta 600.000 asistentes en estos 15 días de lo que está disparando

0: Son las 9, las 8 en Canarias.
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0: Pues tras más de 12 horas, la unidad central operativa de la Guardia Civil ha salido de la calle de Ferraz, de la sede del PSOE. Allí está Gema Cifuentes. Buenas noches, Gema.
2: ¿Qué tal? Buenas noches, Rosa. Sí, hemos visto salir varios coches, al menos 5 de la Guardia Civil, vehículos camuflados que han salido del parking de Ferraz poco antes de las 8:30 de la tarde, poniendo fin a un procedimiento que ha durado, como decías, algo más de 12 horas. Los agentes de la UCO llegaban pasadas las 8 de la mañana, vestidos de paisano. Desde entonces han recopilado numerosa documentación en el marco del caso Ley de 10, han volcado los correos electrónicos del ex número 3 del PSOE Santos Cerdán, de la gerente actual del partido, Ana María Fuentes, y otros trabajadores. También han examinado in situ de forma íntegra la contabilidad del PSOE de 2024 y 2025, los registros de visitas a la sede durante esos dos años y todas las carpetas del servidor con información relacionada con esta trama que supuestamente buscaba torpedear los procesos judiciales contra el PSOE y el gobierno. El juez Pedra también ha solicitado información detallada de cómo la formación autorizaba los gastos y los pagos, además de la agenda institucional de Cerdán. Todo esto desde Ferraz, tras una jornada maratoniana por lo minucioso y extenso que ha sido este procedimiento. A estas horas, terminado ya ese requerimiento, quedan algunos agentes y furgones de la Policía Nacional y multitud de medios de comunicación.
0: Gracias, Gema. Desde el Partido Popular insisten en que se trata de un registro, aunque sea un requerimiento formalmente. Así lo ha asegurado en este informativo 24 horas Esther Muñoz, que ha calificado al PSOE como banda criminal.
3: Son una banda criminal que se ha instalado en el gobierno de España, que han amañado contratos, que han metido a mujeres prostituidas en el gobierno de España, que han utilizado al Partido Socialista para atacar a jueces que les investigaban.
0: Desde los socios de gobierno, la coordinadora de Sumar, Lara Hernández, asegura también en este informativo que no son quienes ellos para dejar caer ni sostener al Ejecutivo y marcan sus líneas rojas.
4: Y es que nuestra línea roja es evidentemente la financiación irregular del Partido Socialista. Vamos a ver cómo se suceden los distintos acontecimientos, vamos a ver cómo avanza, ¿no?
0: La actualidad también pasa por Leipzig. Ha comenzado a rodar ya el balón en el estadio Red Bull Arena, que puede permitir al Rayo Vallecano ganar la primera final europea de su historia. Allí hay 11.000 aficionados franjirrojos impulsando al equipo en directo en el campo, pero aquí en Vallecas siguen el encuentro miles y miles de personas también. Carmen Jiménez, buenas noches, ¿cómo está el ambiente? Ya lo oímos,
5: Ya lo escucháis, Rosa. Se nota que esto ya ha empezado, cada vez se van animando más en los alrededores de este estadio. Dentro, 14.700 personas disfrutan del partido a través de unas pantallas gigantes. Y fuera, este barrio, como escucháis, completamente volcado con el Rayo.
6: Es el único equipo español que hay ahora mismo en el trofeo europeo. O sea, que un equipo tan humilde que llega ahí, es increíble, hay que vivirlo.
7: Con muchas ganas y con muchos nervios.
8: Espero ganar.
9: Mucho ánimo al Rayo y esperemos celebrarlo a las 11 todos. Yo creo que va a haber ambiente fuera, vamos, dentro ya inimaginable, inigualable.
5: Así está Vallecas, llenísimo, tanto las calles como los bares, celebrando la histórica final.
0: Vale, gracias, Carmen. La verdad es que parece que estéis en el campo y no aquí en Vallecas. Parece que estéis en Leipzig directamente. Ya nos irás contando. Hay muchos nervios, mucha emoción y vamos a ver cómo están siendo esos primeros instantes del encuentro. Rubén Ortega, buenas noches.
10: ¿Qué tal? Muy buenas noches. Han pasado ya los dos primeros minutos de ese duelo, de esa finalísima por el título en la Conference League, y de momento se mantiene el 0-0 en el marcador. Rayo Vallecano 0, el Crystal Palace 0. Allí, por cierto, está jugando un internacional con España, convocado para el Mundial, Jeremy Pino. De momento parece que ha comenzado bien al ataque el Rayo Vallecano. Vamos a analizar cuál es el 11 del entrenador Íñigo Pérez, que ha formado con Batalla en portería, la línea defensiva con Pep Chavarría, Pape Cis, Lejeune y Ratiu. En el centro del campo comanda la medular el capitán Óscar Valentín, con Isi Palazón y Unai López, y en el ataque Álvaro García, Alemão y De Frutos. Este partido, que es sin duda un día histórico para el Rayo Vallecano, es la primera final continental para el equipo madrileño

0: Veremos si acaba también con un título también para la historia.
1: Y un apunte de sanidad, ha terminado ya el proceso de adjudicación de plazas de los nuevos sanitarios que van a incorporarse a partir del 5 de junio. Nacho Monraval, buenas noches.
2: Buenas noches, Rosa. Eso es, se han adjudicado todas las plazas en la que ha sido la oferta más numerosa de los últimos años, 12.362, entre ellas más de 9.200 de medicina, y como el año pasado no ha quedado vacante ninguna plaza en medicina familiar y comunitaria. La siguiente categoría más numerosa ha sido la de enfermería, con más de 2.270, y farmacia, con algo más de 360. Biología, psicología, química y física son las otras titulaciones. Las adjudicaciones de plazas serán entre el 4 y el 5 de junio en el centro donde van a realizar el periodo formativo. Como novedad este año, Sanidad va a poner en marcha un procedimiento extraordinario para cubrir las posibles vacantes que puedan surgir por renuncias o por la no incorporación de los primeros estudiantes. Eso sí, quien no se incorpore o renuncie al proceso ordinario no podrá optar a este segundo proceso.
1: Gracias, Nacho. Y un último apunte del exterior. Hamás ha confirmado la muerte en un ataque israelí del que era su nuevo líder del brazo armado, Mohamed Qassam, en un ataque contra su vivienda. Ha sido enterrado hoy con su esposa y sus tres hijos. En total fallecieron en este ataque contra una zona residencial 7 personas. Y aquí dejamos de momento este repaso a lo último que ha acontecido en esta jornada de hoy, jueves, en Radio Nacional. Ya saben que pueden seguir el histórico partido del Rayo Vallecano con nuestros compañeros de Tablero Deportivo, y en Radio 5 se quedan, como siempre, con la información internacional que nos trae 5 continentes. Nosotros volveremos a las 10 con el repaso de la actualidad de la jornada en la tertulia con nuestros compañeros periodistas que nos van a acompañar. Les esperamos hasta entonces.
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5: ¿Qué tal? ¿Cómo están? Escuchan 5 continentes. Trump e Irán nuevamente enfrían la posibilidad de conseguir un acuerdo, al menos a corto plazo. El presidente estadounidense, reunido con su gabinete esta tarde en la Casa Blanca, ha dicho que todavía no están en ese punto, mientras que uno de los negociadores iraníes ha dicho que todavía hay asuntos importantes por resolver. Estas declaraciones llegan en un día en el que se ha filtrado un borrador de un presunto memorándum de entendimiento entre ambos países. Ese documento, entre otras cosas, dice que en virtud del acuerdo, Estados Unidos abandonaría las aguas cercanas a Irán y levantaría su bloqueo de los puertos iraníes. A cambio, Teherán desbloquearía el tránsito comercial por el estrecho de Hormuz, aunque se reservaría su control junto a Omán. De la cuestión nuclear, del uranio enriquecido que Washington y sobre todo Tel Aviv quieren eliminar, nada, al menos de momento. Entendemos que quedaría para negociaciones a celebrar más adelante. Hablaremos de todo ello, también de otros asuntos que les adelantamos ya en nuestro sumario.

0: Vamos a volver a seguir de cerca la situación en el Líbano, donde Israel aumenta sus ataques y ordena la evacuación de ciudades grandes como Tiro. Hoy hemos escuchado al ex primer ministro británico, Tony Blair, quien recomienda a Keir Starmer no alejarse de Trump y de Estados Unidos, y ha opinado además sobre la crisis del Partido Laborista y la debilidad de su líder. Estaremos en Francia en la última jornada del proceso de apelación en torno al caso del expresidente Sarkozy. Hablaremos además del espectro satelital europeo, tendremos una entrevista sobre Bielorrusia y pondremos el foco también en los derechos cada vez más golpeados de las mujeres en Afganistán. Comenzamos.
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0: Según un borrador hecho público hoy por la televisión estatal iraní, el memorándum de entendimiento en el que trabajan Washington y Teherán para poner fin al conflicto incluiría, entre otras cláusulas, la retirada de las fuerzas estadounidenses de las aguas cercanas a Irán, o el desbloqueo de los puertos iraníes. También se especifica en ese borrador el rol que jugarían tanto Irán como Omán en el control del estrecho de Hormuz. Nos va a traer todos los detalles nuestra compañera María Ulate. ¿Qué tal, María? Buenas noches.
2: Hola, Mario. Sí, aunque la Casa Blanca ha desmentido esta información, un reportaje emitido en la televisión estatal iraní explica que a cambio de la retirada estadounidense y el fin del bloqueo, Irán reanudaría en el plazo de un mes el tráfico marítimo a través del estrecho de Hormuz. La cadena de televisión también aclara que el texto aún no está terminado ni aprobado. Otro de los puntos que se contemplaría en ese borrador sería la gestión de las rutas marítimas. En este caso, el encargado de hacerlo sería Irán, que también se reservaría el derecho de inspeccionar los buques y de imponerles el pago de unas tasas. En cuanto a la retirada de las tropas estadounidenses de la región, de momento no se especifica qué fuerzas estarían involucradas, si las desplegadas durante la actual guerra o las estacionadas en el Golfo desde hace tiempo. Una vez alcanzado un acuerdo marco, Teherán y Washington iniciarían un periodo de negociación de 60 días, aunque tampoco se especifica los temas que serían debatidos en este tiempo, quizá la cuestión del uranio enriquecido, que para Estados Unidos es vital. La cadena iraní ha explicado también que si en ese mes ambas partes llegan efectivamente a un acuerdo, este deberá ser ratificado mediante una resolución vinculante del Consejo de Seguridad de Naciones Unidas.
0: Gracias, María. El presidente de los Estados Unidos, Donald Trump, mientras tanto, ha celebrado hoy, esta tarde, una reunión con su gabinete en la Casa Blanca, en la que se ha aludido evidentemente a las negociaciones con Irán y a esa filtración del presunto memorándum de entendimiento. Vámonos hasta Washington con nuestra corresponsal María Carou. Hola, María.
3: Hola, Mario, buenas noches.
0: Bueno, Trump, aparte de decir que la filtración era falsa, confirma que seguimos sin acuerdo, ¿verdad?
3: Eso es. No le ha gustado mucho a Trump esta versión que está difundiendo Irán. Desde la Casa Blanca decían a primera hora que lo que estaban contando los medios iraníes es falso, que nadie debería fiarse de ellos. Y después Donald Trump, en esa reunión que ha tenido con su gabinete, decía no estar satisfecho con las propuestas de Teherán. Asegura que él no piensa levantar las sanciones ni liberar el dinero retenido al país hasta que no se concreten sus dos principales exigencias, que es la cuestión nuclear, el que, según él, Irán asuma que nunca va a tener armas nucleares, y la reapertura del estrecho de Hormuz. En ese sentido, rechaza también la propuesta de Irán y de Omán de controlar el paso de por esa vía para poder reabrirla.
4: No, the strait's going to be open to everybody. It's international waters.
3: El estrecho va a estar abierto para todo el mundo, son aguas internacionales y nadie lo va a controlar, dice Donald Trump. En una reunión, como decíamos, con su gabinete, ha insistido también en ese mensaje de que no tiene prisa por llegar a un acuerdo, aunque el sábado él mismo decía que ese acuerdo era inminente. Después, el domingo, empezó con esta otra teoría de que el tiempo corre a su favor, y eso es en lo que ha insistido hoy. Según él, cuanto más tiempo pase, más necesitado va a estar Irán y su economía de conseguir este acuerdo. Creían que me iban a doblegar porque tengo las elecciones de medio mandato cerca, pero no me van a doblegar, no me importan esas elecciones. Mira lo que ocurrió anoche, es un preludio de lo que va a pasar en las elecciones en noviembre, decía el presidente de los Estados Unidos.
0: Aludía a Trump, María, a los resultados de esas primarias republicanas, que lo que están demostrando es que Trump controla el partido de forma férrea.
3: Sí, es una cosa bastante curiosa, porque mientras las encuestas muestran cómo su popularidad entre los ciudadanos cae, está en un nivel de aprobación de alrededor del 35%, en estos días al mismo tiempo nos ha quedado claro que el partido sigue estando en sus manos. Se están celebrando primarias en diferentes estados para las elecciones de medio mandato y Donald Trump ha conseguido imponer a sus candidatos en todas ellas. Se ha quitado de encima a varios senadores que no le gustaban directamente. Se ha quitado de encima a Thomas Massie de Kentucky, que es uno de los pocos senadores que le plantaban cara y fue uno de los impulsores, por ejemplo, de que se publicasen los papeles de Epstein. Se impuso también su candidata se impuso en Luisiana a otro senador que tampoco le gusta a Donald Trump, que es Bill Cassidy. Y anoche volvía a sumar una victoria el presidente de los Estados Unidos en Texas, donde las bases republicanas han elegido a Ken Paxton, que se presenta al Senado, frente a John Cornyn, al que Donald Trump acusa de no haberle apoyado con la suficiente vehemencia en 2024.
5: President Trump is the leader of our party and his endorsement is the most powerful force in politics.
3: El vencedor, Ken Paxton, decía tras conocer su victoria que el apoyo de Donald Trump es la fuerza más poderosa que existe ahora mismo en política. Es importante también contar quién es Ken Paxton, porque las bases republicanas han elegido a un conservador radical, a una persona ultracatólica cuya mujer ha pedido la nulidad matrimonial por motivos bíblicos, por adulterio. Es una persona que fue legislador estatal en su día, fue también fiscal general de Texas y fue sometido a un juicio político apoyado por sus propios compañeros de partido por sobornos y por abusos de poder. Así que pese a todo, pese a este candidato, Donald Trump se ha impuesto en Texas y también ha conseguido sacarse de encima otros candidatos críticos que directamente han dicho que no se iban a volver a presentar, como Marjorie Taylor Greene, por ejemplo, que ha pasado de ser una fan y una forofa de Donald Trump a convertirse en una de sus críticas. Y como decíamos, ¿qué es la pista o qué nos dice todo esto de Donald Trump y de su poder dentro del partido y de la política? Se lo preguntábamos el otro día al politólogo de la Universidad George Washington, Michael Corfin, y esta es su respuesta.
6: Republicans are afraid of President Trump. They don't want him.
3: Él nos cuenta que estas votaciones y estos movimientos de los que se han echado atrás para no volver a presentarse muestran que en general los republicanos tienen miedo a Donald Trump, no quieren enfadarle ni quieren ser blanco de sus críticas. Y también destaca que ha habido mucho dinero invertido en los candidatos trumpistas. Ahora hay que ver cómo resultan estos candidatos en noviembre, qué pasa en esas elecciones donde se renueva toda la Cámara de Representantes y un tercio de los miembros del Senado.
0: Bueno, pues veremos a ver qué sucede en esas midterms. Un abrazo, María, gracias.
3: Hasta mañana, Mario.
0: Volviendo al conflicto en Oriente Medio, el gobierno de Israel no quiere que Irán firme un acuerdo con Washington que no incluya prácticamente el desmantelamiento del programa de enriquecimiento de uranio iraní. Esto de momento, y según lo filtrado, quedaría para negociar más adelante. Israel, mientras tanto, aumenta su presión sobre Hezbollah con nuevos ataques en Líbano. Allí, el ejército israelí ha ordenado la evacuación de ciudades muy grandes como Nabatille o Tiro, en el sur del país. Vamos a saber cómo están las cosas con nuestro corresponsal en Jerusalén, con Santiago Echevarría. Santi, buenas noches.
7: ¿Qué tal, Mario? Buenas noches. Sí, Nabatille es una de las poblaciones más arrasadas, sin duda una de las más bombardeadas del sur del Líbano, y que es ya lo que solemos definir como una ciudad fantasma, ¿no? Una ciudad prácticamente deshabitada. Y Tiro es la mayor urbe de la zona, la conocida como capital del sur, y que nada se parece ya tampoco a esa ciudad vibrante que era antes de la guerra. Israel ha puesto en su punto de mira específicamente a estas poblaciones, a esta ciudad de Tiro y a la de Nabatille también, pero ha extendido su amenaza a toda la región del sur, a un territorio muy amplio, habitado antes de la guerra al menos por más de 800.000 personas. Tel Aviv está forzando a todos a desplazarse hacia el norte, y mucho más al norte en realidad de esa línea amarilla que han trazado las tropas israelíes para delimitar el área que ellos dan por controlada, incluso más allá del cauce del río Litani, que es hasta donde el ejército de Israel está tratando de extender su invasión. Tel Aviv ordena evacuar por completo una franja de más de 40 kilómetros kilómetros del territorio libanés contiguo a la frontera entre ambos países. Esa es la zona que pretende evacuar. Y en esta tercera jornada de ataques, de esta nueva escalada en su ofensiva contra el Líbano, la Fuerza Aérea ha bombardeado hoy no solo el sur, también el Valle de la Beqaa y especialmente Baalbek, que es una de sus principales ciudades. De momento, Tel Aviv está dejando fuera de esta ofensiva a la capital libanesa, pero las evacuaciones de los vecinos dentro de Beirut, de un distrito a otro, están revelando también el temor de sus habitantes a volver a ser blanco de los ataques israelíes de un momento a otro. Y hoy, en concreto, esa incertidumbre, ese sufrimiento causado por la guerra, ha frustrado la celebración del segundo festivo más importante del calendario islámico, de la fiesta del Cordero, el Eid al-Adha, que suele reunir cada año a las familias musulmanas, y todos esos ritos tradicionales están condicionados, evidentemente, por este conflicto. Incluso en Beirut, donde no se han registrado bombardeos durante las últimas horas, tampoco durante los últimos días, allí los fieles lamentaban hoy la situación que les está tocando vivir en esta fecha, y así lo han transmitido después del rezo de este mediodía en la mezquita de Mohammed al-Amin, que es el templo más emblemático del Líbano, en el corazón de la capital libanesa. Allí Ahmad Al-Kake decía que precisamente en un día como este se hace aún más obvio la muerte de los familiares o las familias que llevan casi tres meses expulsadas de sus hogares, y explicaba que en esta festividad ese pesar se hace aún más presente. Y junto a él, Adam Kassem decía que solo deseaba vivir en paz esta festividad, pero ya el próximo año. Igualmente recordaba esas más de 3.200 personas que Israel ha matado en Líbano desde principios de marzo, y se acordaba en realidad de toda la región, de los musulmanes y de quienes no lo son, para denunciar la masacre que están sufriendo este año, no solamente en Líbano, sino también en otros países de la zona. De momento, Mario, a la espera de lo que pueda ocurrir en esa negociación entre Estados Unidos e Irán, lo que es indudable es que el alto el fuego entre Israel y Líbano tampoco se está respetando, y tampoco hoy. El conflicto, de hecho, sigue yendo a más.
0: Bueno, pues veremos a ver si en los próximos días Israel vuelve a atacar Beirut, que es el temor que existe, ¿no?, en la ciudad. Gracias, Santi. Un abrazo.
7: Un abrazo.
0: Si recuerdan, Tony Blair era el primer ministro del Reino Unido cuando Estados Unidos atacó Irak tras los atentados del 11S. A pesar de que con el paso de los años su figura se ha ido empañando, se ha ido diluyendo, todavía es alguien con peso en la política británica. Hoy Blair, que no suele hablar con frecuencia, ha dado su opinión sobre la situación de crisis que atraviesa el Partido Laborista y sobre la debilidad del Premier Keir Starmer. Vamos con Guillaume Montux, nuestro corresponsal en Londres. Guillaume, ¿qué tal? Cuéntanos.
8: Buenas noches, Mario. Tony Blair, protagonista político de este miércoles en el Reino Unido, lo ha sido por partida doble. Primero, con un largo texto publicado en la web de su think tank, el Tony Blair Institute for Global Change, y luego con una serie de entrevistas radiofónicas. Con mensaje como este en BBC Radio 4, si no se decide cuál es la dirección política, no tiene sentido cambiar de líder. Blair ha entrado de lleno en el debate sobre el liderazgo en el Partido Laborista y ha disparado contra todos. A Keir Starmer le reprocha no tener un plan coherente para el futuro del país.
9: In these hard times, we've got to prioritize growth, we've got to prioritize support for the business sector.
8: En estos tiempos difíciles tenemos que dar la prioridad al crecimiento y al apoyo al sector empresarial, dice el ex primer ministro. Según él, no ha sido el caso con Keir Starmer. Blair critica, por ejemplo, el objetivo de reducción de emisiones de CO2, perjudica, asegura, a las empresas y a los consumidores británicos. También denuncia las políticas de ayuda sociales y de pensiones. No puede seguir así, porque acabaremos gastando más en prestaciones por discapacidad que en defensa, asegura el ex líder laborista. Blair pide acciones radicales, difíciles, asume, pero necesarias, y aprovecha para lanzar también dardos a los que aspiran a sustituir a Keir Starmer, al ex ministro de Sanidad Wes Streeting, por decir que quiere una vuelta del Reino Unido a la Unión Europea.
9: we should have a structured relationship with our own continent.
8: Por supuesto, deberíamos tener una relación estructurada con nuestro propio continente, pero no es algo que se consiga en un abrir y cerrar de ojos. Se necesitan negociaciones desde una posición de fuerza, argumenta Blair, y no es nuestro caso ahora. Andy Burnham, el favorito para relevar a Starmer, según los sondeos, le reprocha una postura demasiado a la izquierda. El éxito del Labour pasa por el centro, dice Blair, citando a su nuevo laborismo como prueba. Conseguimos fusionar el ala liberal progresista y el ala laborista tradicional de la formación, por eso ganamos. Escorarse a la izquierda no es la solución, escribió también en su ensayo el ex líder del Labour. A este último, Burnham ha contestado, acusa a Blair de no comprender lo que está pasando en la vida de la gente y de no darse cuenta del impacto de la desigualdad en el Reino Unido.
0: Gracias, Guillaume.
8: Gracias, hasta luego.
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0: Vamos a ir ahora hasta Francia, donde la defensa del expresidente Nicolas Sarkozy ha pedido hoy su exoneración en el marco del proceso que investiga la presunta financiación ilegal de la campaña de las presidenciales del 2007, con dinero procedente del régimen del entonces dictador libio Muammar Gaddafi. En la última jornada del proceso de recurso, los abogados de Sarkozy han hablado de culebrón grotesco o de una investigación carente de pruebas. El propio Sarkozy ha tomado también la palabra al final para defenderse. Allí, siguiendo lo que ha ocurrido, ha estado nuestro corresponsal en París, Antonio Delgado. Hola, Antonio, buenas noches.
10: Buenas noches, Mario.
0: El expresidente Sarkozy insiste en que no hay pruebas contra él.
10: No he recibido ni un céntimo de dinero libio, es lo que ha dicho hoy, y viene siendo la línea básica de su defensa desde hace 14 años, cuando empezó este culebrón contra él, por utilizar el término de su abogado. Es la piedra angular también de la defensa que han desplegado antes sus cuatro prestigiosos letrados. No hay pruebas, solo hipótesis. Sarkozy ha utilizado a fondo su derecho a la última palabra. La traía muy preparada en una intervención anotada que ha declamado con el talento de orador que todavía conserva, con pausas dramáticas, con picos de indignación, con apelaciones emotivas. Por ejemplo, ha hablado de las lágrimas que derramó su hija cuando él mismo entró en prisión el pasado otoño, y sugiriendo, sin llegar a cuestionar al tribunal, que la fiscalía le persigue por ser quien es, por su relevancia política. De hecho, ha intentado amalgamar su causa personal con la de la República. No puedo creer que en 2026 Francia vaya a enviar a un hombre 7 años a la cárcel sin que haya pruebas. Eso es la sustancia de lo que dice Sarkozy. No hay pruebas para condenarme.
0: Esto dice Sarkozy. La fiscalía, Antonio, mantiene lo contrario. ¿Hubo o no hubo dinero libio?
10: Esa es una pregunta buenísima para la que no hay una respuesta fácil, porque hubo dinero. Se sabe que el régimen libio en un momento dado pagó una cantidad en torno a 5 millones de euros a un intermediario, un oscuro personaje fallecido, por cierto, hace unos meses durante el primer juicio. Pero lo que no se ha podido trazar después es el curso, el camino de ese dinero desde el intermediario hasta la campaña electoral, si es que realmente lo recorrió, que según Sarkozy no ocurrió nunca. La fiscalía sostiene que, a pesar de no haber podido demostrar este último tramo de la financiación, hay pruebas suficientes paralelas de que hubo pacto, un pacto consistente en que Gaddafi ayudara a Sarkozy a pagar su campaña electoral en 2007 a cambio de que este le correspondiera después desde el Elíseo con favores, incluyendo una posible amnistía al cuñado del dictador, al sanguinario Abdalá Senussi. Y eso es lo que dice la fiscalía. La defensa dice que no. Cabe recordar, y esto es importante, que en primera instancia los jueces no condenaron a Sarkozy por la financiación irregular de la campaña, que no la consideraron demostrada, sino por asociación de malhechores, sencillamente por haber permitido que se fraguara un pacto con esa posible financiación.
0: Este ha sido el proceso en apelación. El fondo era el mismo, pero no todo ha sido igual, ¿no? Ha habido grietas entre las defensas.
10: Sí, precisamente entre las defensas de Sarkozy y de uno de sus colaboradores, encausado también, su ex jefe de gabinete, Claude Guéant. Porque en este juicio en apelación, Sarkozy ha insinuado en varias vistas que Tal vez el acercamiento entre sus colaboradores y el entorno de Gaddafi fue idea de Gueán, y que lo habría hecho, no ha llegado a afirmarlo tajantemente, pero lo sugería por su propio interés crematístico, ¿no? Porque Gueán le querría ese dinero de Libia. Gueán está gravemente enfermo, tiene una enfermedad terminal, no ha estado presente en el juicio, pero ha respondido a lo que ha dicho Sarkozy con escritos y sosteniendo que no es cierto, que todo lo hizo por indicación de Sarkozy, tanto cuando este era candidato como después presidente. Así que ha sido un choque muy grueso entre los dos colaboradores y un golpe duro, según la interpretación general, a la defensa del propio Sarkozy.
0: Has estado, Antonio, en el Palacio de Justicia y creo que has podido hablar con una de las acusaciones particulares, la Asociación de Víctimas de uno de los atentados que se reprochan o se atribuyen al régimen de Gaddafi.
10: Sí, con el presidente de esa asociación, Guillaume Denois de Saint-Marc. Su padre era uno de los 170 fallecidos en el atentado del vuelo DC-10 UTA, es decir, de uno de los atentados perpetrados por ese cuñado de Gaddafi que mencionábamos. Como otras víctimas, está personado en la causa. Dice que Sarkozy le ha parecido hoy un gran actor.
11: Pense qu'il est à la fois un grand comédien et quelqu'un qui a un énorme pouvoir.
10: Alguien que tiene capacidad de convencerse a sí mismo de que es inocente y que a él, nos dice Guillaume, le gustaría creer que es verdad que es inocente.
11: Mais j'espère me tromper et que finalement il est innocent, mais je n'y crois pas en fait.
10: Pero que realmente no se crea Sarkozy. Veremos qué es lo que creen los jueces, qué es lo que vale la sentencia el 30 de noviembre.
0: Gracias, Antonio, un abrazo.
10: Otro para ti.
0: Los satélites juegan un rol cada vez más importante en el panorama político internacional. Es por eso que la Unión Europea quiere asegurarse de que quienes tengan acceso a su espectro satelital sean empresas europeas en su mayoría, quizás con la idea de frenar el dominio de compañías estadounidenses como Starlink de Elon Musk. Nos trae los detalles del anunciado hoy por la vicepresidenta ejecutiva de la Comisión Europea, nuestro corresponsal comunitario, David Vidueiro. David, buenas noches.
12: ¿Qué tal, Mario? Está presente en los grandes debates europeos. Más autonomía, más soberanía europea. Y esto también pasa por la tecnología. Está previsto que la semana que viene la Comisión presente su paquete para avanzar hacia la soberanía tecnológica. Pero hoy Bruselas ha querido dar otro paso en la misma dirección. Propone poner límites a Elon Musk y a su compañía Starlink y al gigante Amazon como proveedores de Internet móvil vía satélite. ¿Cómo? Controlando el espectro radioeléctrico europeo. Para entenderlo, este espectro viene a ser las distintas bandas de frecuencias o autopistas por las que circulan las ondas, la información, y permiten, por ejemplo, dar Internet a los teléfonos móviles a través de los satélites sin necesidad de postes ni infraestructura terrestre. Pues bien, el reparto de las bandas más codiciadas, el reparto de esas autopistas más preciadas para dar este servicio entre satélites y móviles, está a la vuelta de la esquina. Por ahora están en manos de dos compañías norteamericanas, pero la concesión termina en un año y Europa quiere darle la vuelta a esta situación, como explica la vicepresidenta Jenna Virkkunen.
13: We are also remaining open because we are now allocating two blocks for the European players.
12: Bruselas dividirá este espectro, estas autopistas, en bloques. Un tercio será para uso gubernamental, para comunicaciones seguras, militares. Y aquí solo podrá haber un operador europeo que además deberá garantizar la integración futura con la red de satélites IRIS, que es la alternativa europea al Starlink de Elon Musk. En cuanto a los dos tercios restantes, uno de ellos se reservará a nuevos operadores europeos y el último sí estará abierto a empresas de terceros países. Dice la vicepresidenta Virkkunen que el objetivo es fortalecer la soberanía europea y diversificar los proveedores.
13: We want to boost Europe's competitiveness. We want to strengthen Europe's security.
12: Ella habla de una propuesta justa y transparente, pero dejar que solo un tercio del espectro pueda acabar en manos norteamericanas es, en la práctica, poner freno a las intenciones de Starlink o Amazon. Cierto que ellos pueden dar el mismo servicio también en otras frecuencias, pero estas son cruciales. De ahí que hoy le hayan preguntado a Virkkunen si ha hablado con Washington y si sabe qué le parece esta propuesta. Ella ha recordado que Estados Unidos ha hecho algo parecido, entregándole su espectro a compañías de satélites norteamericanas y dejando fuera a una europea que quería participar. Ahora, Mario, esta decisión tendrá que ser debatida por los gobiernos y por el Parlamento antes de hacerse realidad.

0: Gracias, David. Nos vamos ahora hasta Alemania, donde la presunta ex integrante de la antigua organización armada Fracción del Ejército Rojo, Daniela Klette, ha sido condenada a 13 años de cárcel por los robos cometidos entre el año 99 y 2016 para financiar su vida en la clandestinidad tras la disolución del grupo. Nos cuenta más sobre este asunto nuestra corresponsal en la capital alemana, en Berlín, Beatriz Domínguez. Hola, Bea.
1: ¿Qué tal? Buenas noches, Mario. Sí, el Tribunal Regional de Verden, en Baja Sajonia, donde Daniela Klette habría cometido la mayor parte de los delitos, ha condenado a la presunta exterrorista a 13 años de prisión, una sentencia que puede ser recurrida. El juicio contra Klette arrancó en marzo del año pasado, siendo imputada por robos a mano armada a furgones blindados y cajas de grandes supermercados entre 1999 y 2016, haciéndose con un botín, según la Fiscalía, de 2,4 millones de euros. Delitos cometidos junto a sus presuntos cómplices, Burkhard Garbeck y Ernst Volker Staub, prófugos de la justicia a día de hoy. La propia Klette, como decías, vivió décadas en la clandestinidad hasta que fue detenida en 2024 en el barrio berlinés de Kreuzberg, donde llevaba una vida aparentemente tranquila. En su alegato final, la fiscal se refirió a ella como una criminal peligrosa y había pedido 15 años de prisión por intento de asesinato durante los robos, robo agravado en grupo e infracciones a las leyes de armas, pero se consideraba improbable que fuera condenada por intento de asesinato, ya que el juez cuestionó este cargo durante el juicio. Eso sí, contra Klette, que ahora tiene 67 años, hay otras acusaciones que se llevan en procesos judiciales aparte. Su supuesta participación en tres atentados con motivación política entre 1990 y 1993, antes de la disolución de la fracción del Ejército Rojo, la RAF. Daniela Klette pertenece a la tercera generación de este grupo terrorista de extrema izquierda, que desde los años 70 hasta su disolución en el 98 sacudió al país con atentados, secuestros y más de 30 asesinatos en nombre de la lucha antiimperialista. La RAF abogaba por la guerra de guerrillas urbana contra el gobierno y la élite alemana.
0: Ucrania, Volodymyr Zelensky, se ha reunido esta semana con la líder de la oposición de Bielorrusia, Svetlana Tikhanovskaya. Ambos se han visto en Kiev tras semanas en las que el gobierno ucraniano ha estado advirtiendo de los planes de Moscú para involucrar todavía más a Bielorrusia en su guerra contra Ucrania. Hoy vamos a hablar más precisamente de Bielorrusia y de su líder, Alexander Lukashenko, a través del periodista Argemino Barro, gran conocedor de la ex República Soviética y ganador, entre otras cosas, del premio Belarus in Focus por sus reportajes sobre la dictadura bielorrusa. Acaba de publicar un libro que se titula El padre del pueblo y que edita Siglo XXI. Hola, Argemino, ¿qué tal? Buenas noches.
2: Hola, ¿qué tal? Buenas noches.
0: Me llama la atención el título de la primera parte del libro, Una tiranía de agua templada. Es como muy descriptivo, ¿no? ¿Qué es lo que buscabas definir con esta frase?
2: Bueno, lo interesante de Bielorrusia es que el régimen de Lukashenko es pionero en haber formado una autocracia con un intento de darse legitimidad, con elecciones esporádicas y con un intento de apelar a la opinión pública y de presentar un rostro amable al mundo, como luego se ha visto después, por ejemplo, en los primeros años de Vladimir Putin. En Rusia todavía continúan celebrándose simulacros de elecciones, o en la Hungría de Víctor Orbán. Bueno, Bielorrusia fue el primero. Y digo, hablo agua templada precisamente por esto, porque siempre ha habido un intento de tener algunas válvulas abiertas para que la gente se pudiera expresar, un intento también de mantener relaciones con las democracias, con la Unión Europea, no echarse en manos de Rusia, y en otras palabras, una dictadura más modernizada, que no es tan extrema y tan opresiva como las que conocemos en el siglo XX. Y es un modelo, como digo, que ahora se está imponiendo en otros países.
0: ¿Cómo dirías que ha cambiado Bielorrusia? ¿Cómo era antes de que Lukashenko se hiciera con el poder allá por 1994?
2: Bueno, Bielorrusia tiene el caso de la República Soviética en su época, donde el nivel de vida era el mayor de toda la Unión, solo después de Rusia. Si Ucrania era conocido como el granero del imperio, Bielorrusia era la cadena de montaje. Producía una gran proporción de motocicletas, de camiones, también ropa textil. Digo esto porque los salarios eran relativamente altos y había una cierta comodidad. Entonces, cuando se cae la Unión Soviética, los bielorrusos, en el referéndum del verano del 91, la gran mayoría aprueban por que continúe la Unión Soviética. Están relativamente satisfechos. Cuando la Unión Soviética cae en el 91, del 91 al 94, hay años un tanto traumáticos en lo económico, con un jaleo político por esa democracia naciente multipartidista, y Lukashenko, cuando es elegido en el 94, en el mes de julio, en segunda ronda, promete, digamos, una vuelta al pasado, recuperar esa estabilidad, esos salarios relativamente altos, los conglomerados públicos. Entonces, en Bielorrusia se ha mantenido esa nostalgia. ¿Qué pasa? Que pasan los años y la generación que vivió la Unión Soviética y que estuvo relativamente satisfecha ha ido envejeciendo, ha ido pasando mejor vida, y la generación joven ha visto la democracia florecer a su alrededor en Europa del Este y quieren cambiar. Y esto es la presión popular que el régimen de Lukashenko ha mantenido a raya con una creciente represión.
0: Me ha llamado la atención como en una parte del libro hablas de cómo compañeros de profesión, cuando llegan a Minsk, a la capital, se sorprenden, ¿no? Esperan una ciudad como mucho más gris, más soviética, por así decirlo, y se encuentran con pues una urbe bastante más moderna de lo que en principio podemos pensar, pero al mismo tiempo Bielorrusia parece que haberse decidido por, o ha optado quizá por ser de las repúblicas soviéticas que más ha decidido parecerse a la Unión Soviética, precisamente, ¿no? Ha decidido seguir esa línea y no occidentalizarse, entre comillas, como sí lo han hecho otras.
2: Eso es, porque Bielorrusia es un régimen híbrido, donde, como digo, la Unión Soviética es recordada o era recordada por las generaciones mayores con un cierto grado de simpatía relativo, tampoco hay que exagerar, y por eso Lukashenko ha podido utilizar este capital de nostalgia para construir un régimen parecido, donde todavía hay macroconglomerados estatales, donde hay empresas de toda la vida manufactureras que producen balones de fútbol, televisiones, motocicletas, y donde hay todavía canales de propaganda muy fuertes, prácticamente es un monopolio propagandístico del gobierno, e incluso el KGB. Bielorrusia es el único país de la antigua Unión Soviética donde la policía secreta continúa llamándose KGB. Su sede está en el centro de Minsk, al lado de cafeterías modernas, y tiene delante una estatua del fundador de la Checa, Félix Dzerzhinsky, porque es un motivo de orgullo. Pero como digo, esta nostalgia va, digamos, caducando. Y en este especie de régimen híbrido también hay un cierto grado, como decía, de apertura hacia la Unión Europea, y por eso uno ve por el centro de Minsk coches modernos, calles limpias y personas básicamente occidentalizadas gracias también a las tecnologías, al acceso a Internet, y a que la Unión Europea en los últimos años, previos a la represión de 2020-21, había dado facilidades para conseguir visas, y entonces pues los bielorrusos son un pueblo moderno con un régimen anticuado.
0: Bueno, hay que recordar que además hace frontera, por ejemplo, con Polonia, ¿no? O sea, que en la Unión Europea está relativamente a muy poca distancia. Hablas también en las páginas del libro, Argemino, de la resiliencia o la resignación bielorrusa como rasgo que define el carácter de sus ciudadanos, ¿no? Y pones ahí ejemplos en el libro a través de chistes que me han hecho bastante gracia, por otro lado.
2: Sí, aquí en España, como sabes, tenemos los chistes del francés, el alemán, el italiano y el español, que van juntos en un avión y pasa algo en base a los estereotipos de cada pueblo. Pues en esta región del mundo siempre están un bielorruso, un ucraniano y un ruso. El ruso soluciona los problemas agarrando el toro por dos cuernos de manera autoritaria, drástica. El ucraniano despliega siempre el ingenio, el gracejo sureño, siempre un poco se va por peteneras, y el bielorruso es el que sufre. Entonces, el chiste más negro que cuento en el libro es cuando los nazis en la Segunda Guerra Mundial ahorcan a un bielorruso en un bosque y ven que este no se muere, está ahorcado y no se muere. Y cuando lo descuelgan le dicen, pero bueno, ¿usted cómo no se ha muerto? Y dice, bueno, yo soy bielorruso, estoy acostumbrado a la soga. Entonces, en la Segunda Guerra Mundial hay que apuntar que Bielorrusia fue el país que más sufrió, incluso para los estándares, perdió la mitad de la población, y el grado de brutalidad que fue generalizado de Europa en Bielorrusia alcanzó cotas realmente espantosas. Y ese trauma ha quedado un poco en la memoria colectiva y ha podido producir un deseo de certidumbre, de estabilidad, de mano sólida, y como digo, esto se mezcla con los años de relativa bonanza soviéticos, y esto explica la nostalgia que utiliza Lukashenko como arcilla emocional para construir su régimen.
0: En el libro en el que hablas con muchas personas, ¿no?, sobre el país, hablas también de Lukashenko, ¿no? Ha sido el único presidente de Bielorrusia desde que se creara el cargo, allá por el 94. ¿Cómo ha ido cambiando el mandatario con el paso de los años? ¿Siempre ha sido tan cercano al Kremlin? Porque una de las personas que aparece en el libro lo define como alguien tremendamente habilidoso, ¿no?, y que ha sabido adaptarse perfectamente a lo que requieren las dictaduras para ser exitosas.
2: Todos los países de esta región de Europa del Este, esto puede ocurrir en Ucrania, puede ocurrir en Azerbaiyán, puede ocurrir en por supuesto, en Bielorrusia, siempre tienen una política o han tenido una política pendular. Por un lado quieren acercarse a la Unión Europea, pero no demasiado para no provocar la ira de Rusia, pese por ejemplo el caso de Ucrania, y se acercan a Rusia sin cerrar la puerta de la Unión Europea. Y esta política pendular la ha ido practicando Lukashenko durante sus 32 años de dictadura. Entonces, pues cuando se acercaba a la Unión Europea, esto implicaba alguna reforma tímida, liberalizadora de la economía, liberación de presos políticos, permitir manifestaciones con una cierta mano izquierda. Y cuando los europeos se encontraban cómodos, se ponían a invertir dinero y los rusos se inquietaban, había cerrazón y Lukashenko volvía a echar el cerrojo, se acercaba a Rusia, represión, más cierre de la economía, y había, digamos, abriendo y cerrando esta válvula como forma de mantenerse en el poder para no echarse tampoco demasiado en manos de Rusia. A raíz de la represión de 2020-21, sin embargo, Lukashenko tuvo que elegir o bien abandonar el poder ante la presión popular o bien conservar el poder pidiendo la ayuda a Rusia y vendiendo a cambio la soberanía de Bielorrusia, que es lo que ha ocurrido. Y eso ha permitido, por ejemplo, a los rusos invadir Ucrania desde Bielorrusia en 2022, ni más ni menos que con 30.000 soldados.
0: Esto que nos cuentas, ¿ha hecho que Lukashenko haya perdido legitimidad de cara a los bielorrusos o sigue gozando de cierto apoyo por parte de la población, sobre todo más mayor, entiendo?
2: Bueno, ha perdido legitimidad, sin duda. Como digo, esta nostalgia que aparece en nuestra conversación se ha ido diluyendo con el paso de los años y fue interesante que en 2020 surgieron diferentes candidatos presidenciales que reflejaban diferentes capas de la población, porque una cosa es que el urbanita de Minsk, que habla inglés, que tiene trabajos en el sector de la tecnología, pues tenga una visión más democrática y por tanto más crítica de Lukashenko, y otra cosa es pues irse al campo, a las aldeas, al este, a zonas más dependientes de empresas públicas. Pero en 2020 hubo precisamente el marido de Svetlana Tijanovskaya, fue la persona que representaba esta manera de ser. Tijanovsky pues hablaba un lenguaje del pueblo, un ruso con inflexiones bielorrusas, insultaba a Lukashenko, lo llamaba cucaracha, y salía a la calle pues con unas pantuflas gigantes para aplastar a la cucaracha. O sea, era una especie de comunicación distinta al pueblo que indicó que incluso en estas zonas rurales del este, que es la base electoral tradicional de Lukashenko, estuviera abierta otro candidato, lo cual nos dice que Lukashenko realmente ahora tiene una legitimidad bajísima, sobre todo a la vez de la terrible represión del 2020-21, que fue brutal y que afectó a todos los bielorrusos por todo el país y continúa afectando.
0: La pregunta que habría que hacerse es si a corto o medio plazo, a pesar de que cada vez tiene menos legitimidad, Lukashenko puede cambiar o Bielorrusia puede cambiar.
2: Bueno, el problema con todas las dictaduras que es que el dictador comete tantas ilegalidades y tantos crímenes y se hace tantos enemigos que llega un momento en el que no puede dejar el poder, porque si deja el poder es de enorme riesgo para él, porque puede perder su libertad, puede ser procesado, puede haber una especie de juicios de Nuremberg a la bielorrusa, y es un gran riesgo. Entonces Lukashenko en 2025 tanteó la posibilidad de dejar el poder, es posible que lo haga, pero sería muy arriesgado, y vemos que muchos dictadores pues o acaban o mueren en la cama o acaban depuestos por la fuerza, pero es muy raro ver a un dictador que abandona el poder como si nada y permite una apertura del sistema, ¿no? Por eso es el problema de Bielorrusia. En 2020 tuvo la oportunidad, ya que había una gran presión popular, no lo hizo, y ahora para dejar el poder sería muy arriesgado.
0: Bueno, pues eligió, ¿no? En su momento se vio forzado, digamos, a elegir y eligió un camino que evidentemente pues tiene sus consecuencias. Así es Bielorrusia y así es actualmente también Alexander Lukashenko, su presidente desde el año 94. Es el líder europeo que más años lleva en el poder. Argemino Barros, autor de El padre del pueblo, un libro que edita Siglo XXI. Argemino, muchísimas gracias por estar hoy con nosotros en Cinco Continentes.
2: A ustedes, un placer.
0: En agosto del año 2021, Estados Unidos y sus aliados decidieron salir de Afganistán, dejando un vacío de poder que rápidamente aprovecharon los talibanes. Desde entonces, la vida de las niñas y de las mujeres afganas se ha convertido en un verdadero infierno. Hace unos días, por ejemplo, el Ministerio de Justicia publicó un decreto que endurece aún más las condiciones para que una mujer, por ejemplo, pueda separarse de su marido. Nos lo va a explicar nuestra compañera Sara Alonso. ¿Qué tal, Sara?
3: Hola, buenas noches, Mario. Pues bueno, sí, divorciarse para ellas es prácticamente imposible. Antes de entrar ahí, para poder divorciarte, esto es una obviedad, te has tenido que casar. Y un punto sobre el que se ha fijado la ONU es ese en el que dice que las niñas, cuando llegan a la pubertad, podrán optar por romper los casamientos que hayan sido concertados para ellas. De aquí se sobreentiende que se está aceptando un matrimonio infantil a edades ciertamente tempranas, porque la pubertad de una chica suele ser entre los 8 y los 13 años. A decir verdad, los casamientos para menores existían antes de los talibán en este país. De hecho, una de cada tres chicas, según UNICEF, tenía marido antes de los 18. Pero lo que se aceptaba, digamos, eran matrimonios juveniles, a los 15, a los 16, no antes. Hay, por tanto, un retroceso. ¿Cómo podrían separarse estas chiquillas? Bueno, la verdad es que es prácticamente imposible, porque se tienen que oponer expresamente. Se entiende el silencio como consentimiento. No parece fácil que ellas se rebelen contra el padre que haya concertado el matrimonio y contra el marido que, bueno, en la mayoría de los casos le saca muchos, muchos años. Más allá de las menores, para las mujeres ya adultas, se contempla el divorcio en casos de maltrato, pero igualmente las circunstancias hacen que sea prácticamente imposible. Tiene que existir mediación, consentimiento de la familia y consentimiento del esposo. De otra parte, ¿qué posibilidades tiene una mujer de acceder a asistencia letrada? No hay abogadas apenas, porque se las excluye, en primer lugar, de las universidades. Las niñas no pueden estudiar más allá de sexto grado. La educación secundaria les está vetada. Y en segundo lugar, para aquellas, digamos, que estudiaron antes, se las expulsa también de los tribunales. A ellas se les impide acceder a la mayoría de los empleos públicos. Bueno, de los espacios públicos en general, porque las mujeres afganas no tienen derecho ni a hablar, y cuando salen, en virtud de otros decretos, ha de ser siempre acompañadas. Como decías, Mario, desde hace 5 años los talibán llegaron al poder en agosto de 2021. La realidad de mujeres y niñas afganas se ha convertido en un infierno.
0: Gracias, Sara. Este domingo se celebran elecciones presidenciales en Colombia, en las que se deberá elegir al sustituto o sustituta del actual mandatario, el progresista Gustavo Petro. Este país, como otros, está cada vez más polarizado. Entre los favoritos destaca el izquierdista Iván Cepeda, mientras que en el lado más conservador tenemos a figuras como el ultra Alejandro de la Espriella o a la uribista Paloma Valencia. Nuestros compañeros de Hora América, de Radio Exterior de España, han podido hablar precisamente con el expresidente Álvaro Uribe. Raquel García, buenas noches, Raquel.
4: Los últimos sondeos dan como favorito al candidato oficialista del pacto histórico, Iván Cepeda, heredero del actual gobierno de Gustavo Petro. Si esos pronósticos sobre Cepeda se confirman, el expresidente colombiano Álvaro Uribe desliza que no reconocerá el resultado.
5: Y ahora la situación es muy complicada para entrar a reconocer resultados, porque ellos ya sacaron el 54.9% de los votos en 120, los más violentos, y en toda y en muchas regiones de Colombia hoy los grupos armados imponen votar por Iván Cepeda. Una victoria así es ilegítima.
4: En estos micrófonos, el que fuera presidente de Colombia entre 2002 y 2010 ha calificado a Cepeda de neocomunista, de terrorista y de haber sido formado por las FARC, y analiza así el escenario electoral actual.
5: Aquí lo que hay es una disputa entre un modelo estatista cubanizante que representa a Gustavo Petro con su candidato Iván Cepeda y una opción democrática que en nuestro caso esa bandera de democracia, libertad y bienestar social la lleva Paloma Valencia.
4: Convertido de nuevo en el gran referente de la derecha colombiana, Uribe afirma que su apuesta es Paloma Valencia y despeja así cualquier ambigüedad sobre su apoyo electoral, aunque reconoce que mantiene una relación respetuosa con otros dirigentes conservadores.
5: Toda la vida he sido claro y leal a que hay un partido que se respeta, que escogió a la doctora Paloma Valencia. Otra cosa es que yo sea respetuoso con Sergio Fajardo, con Abelardo de la Espriella. eso no puede llevarlos a confusiones a ustedes.
4: En cuanto a los falsos positivos, casi 8.000 civiles asesinados por militares y presentados como guerrilleros para obtener beneficios o ascensos durante su mandato, Uribe niega cualquier implicación y defiende la gestión de su ejecutivo.
5: No hay ninguna prueba de ello. La misma JEP ha dicho que violaciones de derechos humanos no tienen nada que ver con nuestra política. Cada que había una queja de derechos humanos en mi gobierno, yo tomaba decisiones ejemplarizantes.
4: Y a la vista del incremento de la violencia y de la presencia de grupos armados en el país, Uribe también ha arremetido contra el proceso de paz firmado con las FARC hace ahora 10 años. Asegura el expresidente que aquel acuerdo supuso una cesión ante la antigua guerrilla y sostiene que la única receta para garantizar la paz, neutralizar las disidencias y combatir el narcotráfico pasa por reforzar la cooperación con Estados Unidos. Por cierto, que niega también cualquier injerencia de Washington en estos comicios.
0: Gracias, Raquel. La Torre de Belém es uno de los lugares más visitados de Lisboa. Este monumento ha estado cerrado alrededor de un año por reformas, pero acaba de reabrir sus puertas para alegría de los miles de visitantes que acuden a la capital portuguesa. Nuestra corresponsal de Lisboa, Lara Siscar, nos trae más detalles.
6: Como cada día, numerosos visitantes se concentran frente a la carismática Torre de Belém.
7: Es muy bonita al ser así tan blanca.
6: Pero hoy la ocasión es especial y alguno se sorprende de su suerte.
8: No te puedo creer.
6: Este edificio tan sólido como caprichoso, ejemplo del muy portugués estilo manuelino, abre sus puertas después de 13 meses de renovación. Margarida Donas es la directora de la Torre de Belém.
9: Una gran
6: operación en interior y exterior de consolidación y limpieza de la superficie de piedra. Su particular situación, donde Lisboa se abre al Atlántico, la convierte en un edificio particularmente expuesto al paso del tiempo. Pero ahí sigue, firme, desde el siglo XVI, esta construcción militar que formaba parte del sistema defensivo del estuario del Tajo. Fue fortaleza, prisión, aduana y hasta un faro. Y ahora es uno de los monumentos más emblemáticos de Portugal. Y uno de los más visitados. Otra de las amenazas es el exceso de turistas, que son bienvenidos, dice, pero en un número limitado. Así que para asegurar la conservación del edificio, de las anteriores 1.400 visitas al día, pasará a 900. Cerca de unas 300-350.000 al año. Para conciliar el natural interés del público.
10: Es un monumento espectacular.
11: Es muy atrayente.
12: Es una suerte poderla ver, la verdad.
6: Con la conservación de esta torre, que aquí está, viendo pasar el tiempo desde la era de los descubrimientos.
0: Vamos a repasar otras noticias de forma más breve. Comenzamos en Grecia con una nueva fuerza política, aunque ya con una cara conocida. El ex primer ministro Alexis Tsipras, Ricardo Blanco, vuelve a la actualidad. ¿Qué tal?
13: Buenas noches. Alianza de la Izquierda Griega es el nuevo partido con el que regresa el ex primer ministro y con el que busca ganar al desgastado gobierno conservador de Kyriakos Mitsotakis en las elecciones del próximo año, de 2027. Hoy nace una nueva fuerza política cuyo objetivo no es solo el cambio político, sino principalmente el cambio de políticas. Es lo que ha dicho en su presentación el ex primer ministro. Tsipras llegó a la coalición de izquierda radical, Syriza, al gobierno desde 2015 hasta 2019. Con su nueva coalición dice que quiere acabar con la corrupción, la injusticia y la inseguridad. Tsipras ha enumerado sus 7 compromisos con la ciudadanía, entre ellos construir una democracia fuerte, sin inmunidades ni privilegios, o reducir los impuestos sobre el trabajo asalariado y crear un Estado en el que vuelva a ser un derecho para muchos la sanidad, la educación y la vivienda.
0: Seguimos en Argentina, donde hoy las clases han salido a la calle. Piden más fondos para la enseñanza superior.
13: La universidad pública en Argentina ha sido una de las grandes perjudicadas por la motosierra del presidente Javier Milei. Son innumerables las veces que han salido a la calle para protestar por los recortes y por la imposibilidad de ofrecer una educación de calidad con los fondos tan recortados, como estamos diciendo. Cristian Cao es uno de esos profesores que se han manifestado hoy.
14: La partida presupuestaria para las universidades no es suficiente, no puede cumplirse con lo que establece la ley. En segundo lugar, están suspendidas o no se cumple el llamado a la paritaria entre la patronal y los representantes de los trabajadores para que ajusten y actualicen eventualmente lo que son las escalas salariales. Y por último, lo que tiene que ver con las becas estudiantiles, tampoco está el fondo para las becas.
13: Los profesores le han dado la vuelta a las protestas y han decidido salir a la calle con pizarras, libros y sillas para dar clases frente a los tribunales. La universidad pública reclama la aplicación de la ley de financiamiento universitario que busca garantizar los fondos. Las clases se han impartido frente a la Corte Suprema de Justicia en Buenos Aires. Es el organismo que ahora debe definir el destino de la norma aprobada por el Congreso el año pasado.
0: Y cerramos con ébola, pero vamos a darle una vuelta a las informaciones que hemos estado siguiendo estos días.
13: Sí, porque nos vamos hasta Kenia, país en el que no se ha notificado ningún caso de ébola, del brote que se detectó hace un par de semanas en la República Democrática del Congo, pero que podría empezar a acoger a enfermos en breve si prosperan las negociaciones entre el gobierno keniata y la administración de Donald Trump. Estados Unidos planea desviar a Kenia a ciudadanos estadounidenses expuestos al virus para su tratamiento en lugar de repatriarlos, como se ha hecho con brotes anteriores.
8: Why do Americans think that their lives are so much important than the lives of Kenyans?
13: ¿Por qué los estadounidenses creen que sus vidas son más importantes que la de los keniatas? Se pregunta Robert Kirebenge, un habitante de Nairobi, la capital. La noticia no ha sentado muy bien entre la ciudadanía, que piensan que con este tipo de medidas son tratados como ciudadanos de segunda.
0: Hasta mañana, Ricardo.
13: Hasta mañana.
0: Vamos con música folk bielorrusa. La canción se llama Párate junto al mar y la canta el grupo polaco Laboratorium Piesny. Gracias a Laura San Eusebio en la parte técnica y a Celia Martín en la realización. Hasta mañana, adiós.

0: supuesto, de lo que ha dado la jornada de hoy en la calle Ferraz, entradas y salidas de agentes de la Unidad Central Operativa de la Guardia Civil, esos registros no solo en la sede del Partido Socialista, también en la Casa de Milagro del que fuera número 2 del Partido Socialista, Santos Cerdán, que ha sido imputado en el caso Leire, que ha tomado otra dimensión. Pero ahora toca volver a Vallecas, a la calle Payaso Fofó, porque los nervios están a flor de piel con esta final de la Conference League que va a pasar, que ya es parte de la historia. Carmen Jiménez está con los aficionados, supongo que muchos nervios, pero bendito sufrimiento, ¿no, Carmen? ¿Qué tal? Buenas noches.
1: Buenas noches, Julio. Sí, pero no cae el ánimo en ningún momento. El ambiente se mantiene con un... totalmente volcado en apoyar a su equipo. Un barrio orgullosamente lleno esta noche.
2: Esquina, gente, y se ve ilusión.
3: Confiando en el equipo y que ha hecho una gran temporada, sobre todo en Europa, por supuesto.
4: Hace historia, barrio Vallecas, campeón de Europa, una Copa de Europa, increíble.
1: Así lo están viviendo, muchos nervios e ilusión, todo el ánimo al rayo para esta segunda parte.
0: Precisamente estamos pendientes de que empiece la segunda parte de ese partido en Leipzig, en Alemania. Muchísimas gracias, Carmen. Luego intentamos volver contigo si podemos mejorar esa conexión. Lo que pasa es que hay mucha gente en la zona, mucha gente en Valle Canfield, y Ricardo Blanco. Todo el mundo esperando a que se estrene, se inaugure el marcador y sea a favor de Rayo Vallecano, por supuesto. ¿Qué tal? Buenas noches.
5: Eso es, muy buenas noches. Estamos en estos momentos en el descanso. Se mantiene el 0-0 en el marcador entre el Rayo Vallecano y el Crystal Palace, el 15º en la Premier League. Está siendo un partido muy trabado, muy disputado, también con ocasiones muy claras para ambos equipos. El Rayo Vallecano la ha tenido en las botas de Alemão al primer toque dentro del área y el balón se marchaba lamiendo el poste del guardameta rival. También ha tenido una ocasión muy clara el conjunto inglés con un remate de cabeza de su lateral izquierdo al borde del descanso. Estamos a la espera de que arranque la segunda parte. Le quedarán unos 5 minutos y de momento, como contamos, se mantiene el 0-0 en el marcador. Esto quiere decir que se mantiene vivo el sueño de conquistar el primer título europeo para el Rayo Vallecano.
0: Ricardo, y si se mantiene el 0-0, una vez se cumplan los 90 minutos, habrá prórroga y si es necesario, penaltis. Esperemos no tener que llegar a ese sufrimiento para que veamos levantar la copa a los jugadores del Rayo Vallecano. Muchas gracias, estamos pendientes.
5: A vosotros.
0: Ahora, a las 10:03, 9:03 en Canarias, ha llegado el momento de mirar los mapas del tiempo, que están teñidos de rojo por las altísimas temperaturas que está provocando ese embolsamiento de aire cálido que ya está más que instalado sobre la península ibérica. Y mañana, más. Ana Galarza, buenas noches.
6: Sí, buenas noches. El intenso calor continúa mañana. Por poner algún ejemplo, en Cantabria han llegado a superar hoy los 35 grados en algunos puntos y la EMET habla ya de ola de calor, aunque lo acota solo a este territorio. El episodio, en principio, terminará el viernes, aunque la temperatura seguirá siendo alta para la época. Mañana, de hecho, la EMET volverá a activar el aviso amarillo en Cantabria, también en Aragón, Cataluña, Extremadura, Navarra y Galicia. En el País Vasco el aviso será naranja. Volverá a ser un día difícil de soportar.
7: Pues con persianas abajo.
8: Bueno, bebiendo mucha agua y descansando ciertos ratos.
9: Se suda demasiado.
6: Las máximas aumentarán también en el Mediterráneo, pero darán algo de tregua en Canarias, en el Cantábrico Occidental y en el norte de Galicia. Las mínimas, mientras, estarán por encima de los 20 grados en el suroeste peninsular y en el Ebro, es decir, tendremos noches tropicales. En general, brillará el sol, menos en Galicia y en el norte de las Islas Canarias.
0: Gracias, Ana. Les contábamos antes la muerte por golpe de calor de un hombre de 80 años en País Vasco, y es que la precaución en estos episodios de calor extremo, sobre todo cuando son tan temprano, tan pronto, es fundamental para no tener que lamentar desgracias de este tipo. Rosa Basteiro, nuestra compañera, nos cuenta algunos consejos para combatirlo. Rosa, adelante.
10: Las altas temperaturas nos afectan a todos en forma de golpe de calor, pero a los más vulnerables de manera especial por el estrés térmico acumulado en sucesivos episodios de calor extremo. Lorenzo Armenteros es portavoz de la Sociedad Española de Médicos de Familia.
11: Incrementa el riesgo porque produce una alteración metabólica. Esta alteración metabólica puede provocar un daño multiorgánico y llevar incluso a la muerte.
10: ¿Y a partir de qué temperatura incrementa el riesgo? Depende de la humedad ambiental. A más humedad, el riesgo surge a menor temperatura, pero en general
11: 35-36 grados comienza el riesgo, 38 el riesgo ya es más alto y por encima de 40 el riesgo es altísimo.
10: Hay que estar atentos a los...

0: síntomas cuando padecemos un golpe de calor.
1: Mareo, pérdida de conciencia, ganas de vomitar. Se puede producir una alteración de la tensión arterial, taquicardia y la pérdida de conocimiento.
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2: Este domingo, 31 de mayo, se celebran en Colombia la primera vuelta de las elecciones presidenciales, unos comicios en los que el actual mandatario Gustavo Petro se juega la continuidad de su proyecto político con el candidato de su partido, Iván Cepeda, liderando las encuestas. Nuestros compañeros de Radio Exterior de España han entrevistado al expresidente y líder de Centro Democrático, Álvaro Uribe, quien ha estado muy presente durante la campaña. Respalda la candidatura de su partido y al tiempo muestra gestos de apoyo al candidato de la ultraderecha, Francisco Carrión.
3: Ha protagonizado la campaña de la derecha colombiana en unas elecciones marcadas por la violencia y la polarización. Álvaro Uribe, el que fuera presidente entre 2002 y 2010, se ha recorrido el país junto a la candidata de su partido Centro Democrático, Paloma Valencia, pero sin renunciar a apoyar al ultraderechista Abelardo de la Espriella, al que las encuestas apuntan ya como el rival del izquierdista Iván Cepeda en una más que probable segunda vuelta.
4: Abelardo de la Espriella ha adoptado defender las tesis nuestras, pero toda la vida he sido claro y leal a que hay un partido que se respeta, que escogió a la doctora Paloma Valencia.
3: Así lo reconoce Uribe en una entrevista en Hora América de Radio Exterior de España a apenas 4 días de los comicios. Los sondeos apuntan a Cepeda, heredero del actual presidente Gustavo Petro, como el vencedor de la primera vuelta. Un triunfo que Uribe no está dispuesto a reconocer.
4: Y en muchas regiones de Colombia hoy, los grupos armados imponen votar por Iván Cepeda. Una victoria así es ilegítima.
3: Uribe carga contra Cepeda.
4: Iván Cepeda es formado por la FARC.
3: Y reivindica su legado, incluida la sombra de los falsos positivos, los casi 8.000 civiles asesinados por militares y presentados como guerrilleros para obtener incentivos.
4: No hay ninguna prueba de ello.
3: Una receta de mano dura que Uribe vuelve a desempolvar ahora, con una violencia al alza de las disidencias de las FARC y la guerrilla del Ejército de Liberación Nacional.
2: El Consejo Económico y Social de España ha publicado su memoria de 2025. Entiende este órgano consultivo que la economía crece, pero que el bienestar no termina de llegar. Por ejemplo, el acceso a la vivienda, que sigue siendo uno de los principales retos que todavía están pendientes. Guillermo Hernández.
5: Tras 5 años de sólido crecimiento, el CES reconoce la resiliencia de la economía española. Incluso habla de un cambio para bien del modelo productivo, aunque pone un gran pero. Alerta de que estos buenos números en lo macro no están llegando a los ciudadanos. Antón Costas es el presidente del CES.
6: Aquel puente que existía entre crecimiento y bienestar se ha roto en muchos pilares. Es decir, antes estábamos seguros que el crecimiento traía asociado todos los demás cosas buenas que queríamos.
5: Sitúa a la vivienda como el gran agujero negro que absorbe el resto de mejoras que llegan desde otros lados de la economía. Por eso, este organismo, integrado por empresarios y sindicatos, cree que es necesario apostar por un parque público de vivienda social y que se agilicen los procesos de licencias para la construcción. Añade que la vivienda, sumado al alto coste de algunos bienes y servicios, está ralentizando la reducción de las tasas de desigualdad y pobreza.
2: Seguimos muy pendientes de las negociaciones entre Estados Unidos e Irán con Pakistán de mediador, mientras Israel sigue bombardeando sin piedad a Líbano. Trump ha dicho esta misma tarde que el acuerdo con Irán podría depender también sobre que más naciones se sumen a esos acuerdos de Abraham que pone como requisito para que salga adelante ese acuerdo que termine con la guerra en Irán. Son las 19 minutos, nosotros como cada día echamos un vistazo a los mercados, al parque neoyorquino que acaba de echar la persiana y nos cuenta cómo lo ha hecho como cada noche José Luis Dueñas. José Luis, ¿cómo le ha ido hoy a Wall Street? Buenas noches.
7: Buenas noches, toca hablar de movimiento, sobre todo en el índice Dow Jones de industriales, de alguna forma el patito feo de las últimas jornadas, que hoy recupera fuelle sumando 3 décimas. Es la nota más relevante de una jornada en la que el sector tecnológico ha rebajado su velocidad de ganancias, llevando con ello a S&P 500 y a Nasdaq a manejarse casi en terreno plano. Todo esto al calor de las subidas moderadas registradas en Europa, donde el IBEX 35 sumado medio punto, siendo la española una de las mejores plazas del día. Entre tanto, lo importante sigue estando en el petróleo, donde los inversores siguen fijando su atención. Se refuerza la idea de que las tensiones Estados Unidos-Irán pueden aflojar, que una reapertura de Hormuz podría estar cerca, y aunque esto suene al permanente día de la marmota, lo cierto es que el mercado se mueve. Los precios del crudo caen casi un 5% en ambas referencias, dejando al Brent europeo los prácticamente $95 por barril y al Texas estadounidense rozando los 90. Por cierto, que por hacer bueno aquello de no es oro todo lo que reluce, vamos a terminar con el metal precioso, que ha caído a su nivel más bajo en 2 meses por el daño inflacionario que hace la guerra y la posibilidad de una subida de tipos. Por lo tanto, y tampoco es novedad, todo lo que hoy deja Oriente Próximo como novedad sigue siendo elemento de discordia y de debate.
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0: Bueno, pues ya es hora de empezar la tertulia. Hoy tenemos aquí tanto calor como en todas esas demarcaciones y puntos de España en los que se están batiendo récord. Por alguna razón los aires no están funcionando, llevamos toda la tarde que parecemos pollitos. Pero bueno, así que prepararos, queridos compañeros, que estáis llegando sudando para llegar a tiempo. No quiero alarmaros, pero... Ah, mira, es que Ruth siempre está previsora y yo me he dejado el abanico en casa. Pero a partir de ahora claramente tendremos que venir aquí preparados, y aquí veo unos enchufes delante mío que como que me dicen tráeme algo para conectar y estar más fresca. Bueno, queridos compañeros, que hoy hemos tenido una entrada y salida de la sede del PSOE constantemente de agentes de la OCU. 12 horas han estado de la UCO. 12 horas son muchas horas. Tenemos que hablar del caso Leire y de todas esas ramificaciones y de cómo lo veis, y de líneas rojas y verdes y azules, y de que nadie mueve ficha, y de que cada día parece que el día anterior se haya hecho antiguo ya, ¿no? Y que ha pasado muchos días, y realmente ayer parecía que el mundo se hundía por el caso Zapatero plus ultra, y hoy pues ha aparecido estas novedades respecto al caso Leire o caso Fontanera, no sé cómo le llamáis vosotros. Mañana podría, o pasado, podría conocerse el sumario. Así que bueno, tengo muchas ganas también de saber, los que habéis estado, que seguro que Javier ha estado hoy en la sesión de control en el gobierno, que me describa el ambiente que se vivía allí hoy. Pero antes de daros la palabra y de presentaros ya, porque estoy hablando y aún no os he presentado, os presento ya de paso: Javier Casquero, corresponsal político del País, bienvenido.
13: Muy buenas noches, Rosa María.
0: Mario Saavedra, corresponsal diplomático y analista internacional del periódico, bienvenido. Mario.
14: Bien hallado, ¿cómo estáis?
0: Ricardo Martín, periodista y analista, bienvenido. Ricardo.
15: Muchas gracias, muy buenas noches.
0: Muy buenas noches, qué bien, esta energía es la que...
15: Hombre, tengo. Claro. Aquí
0: y Ruth Ferrero, profesora de Ciencias Políticas de la Universidad Complutense de Madrid, especializada, como siempre yo les digo, en política comparativa, y en estos casos siempre va muy bien. Os doy enseguida la palabra, pero primero vamos a escuchar a la audiencia, vamos a echar un vistazo a la pregunta del día sobre las líneas rojas que los socios parlamentarios le han puesto al Gobierno, un tema que desarrollaremos más en profundidad con todos vosotros, los compañeros que me acompañáis aquí alrededor de la mesa durante el tiempo de análisis. La pregunta es, la recordamos, ¿qué les parece, qué os parece que los socios pongan como línea roja para poner fin a la legislatura la existencia de una eventual caja B del PSOE? Rodrigo García Fernández, ¿qué opina la audiencia?
16: Pues de momento a una ligera mayoría le parece mal, un 54% en X frente a los que les parece bien. A algunas personas les parece mal porque creen que los socios están siendo incoherentes. FJC escribe, los socios cambian de línea roja todos los días. En la misma línea, ICE, la línea roja ya se pasó hace tiempo. Otros oyentes, en cambio, en general los que confían más en el gobierno, les parece bien por la idea de que hay que establecer ciertos límites. Y en el contestador, pues comentarios bastante repartidos también.
13: Mira, a mí me parece muy mal esta excusa que pone en este momento la izquierda, porque una sentencia firme implica muchos años. Y la verdad es que lo que está claro, y no es necesario esperar muchos años para esa sentencia firme.
14: Me parece bien que los partidos marquen la línea roja de si que se encuentra algo en el PSOE, dejaron de apoyarla.
17: A mí me parece muy bien.
18: La respuesta es mal, muy mal. Necesitamos votar, necesitamos elegir, si es que esto es una democracia.
19: Aún están a tiempo de dejar su opinión, pueden hacerlo a través del 91-346-2193, también por WhatsApp 679-996959 o votar y escribir en la cuenta NX @24horas-RNE.
20: Gracias, Rodrigo. Pues después a eso de las 11:20 vuelves y nos haces el repaso de las últimas, los últimos mensajes que nos haya dejado la audiencia. Todavía tienen tiempo de votar en nuestra cuenta de X o dejarnos nuestra su opinión en nuestra cuenta de WhatsApp y este teléfono que les acaba de dar Rodrigo. Queridos compañeros, ¿cómo habéis vivido la jornada?
21: Bueno, al PSOE han entrado más de una vez en la historia, ¿no?
20: Bueno, entre el año pasado y esta son dos, ¿no?
21: Antes. Con Filesa se pasaron tres días.
20: O sea, por eso te digo que aunque solo contáramos la actualidad, ya son dos en menos de un año.
21: Filesa fue impresionante. De la irrupción que hubo allí fue un momento durísimo, fue el primero en eso, ¿no? Además había una acusación muy cierta de financiación ilegal, que en esos momentos, imagínate, no había habido nada así sobresaliente en España, era la primera así. Ahora ya estamos mucho más acostumbrados por el PP, por el PSOE, ahora tal. Pero yo creo que los socios ponen esto de las líneas rojas, lo de la financiación ilegal, porque saben que no hay financiación ilegal. Y los socios desean fervientemente, ojalá, dicen ellos, hombre, ya, pues que el gobierno siga. Y yo no creo que tenga ninguna gana. PNV en absoluto, desde luego, porque se vería abocado a apoyar un hipotético gobierno con Vox. Entonces no le gusta esa idea. Está Bildu ahí ya muy cerca. Junts, yo creo que tampoco tiene unos deseos, están gestionando lo suyo y sus diferencias, ¿no?, con la extrema derecha independentista. Bueno, es un mal momento para todos, ¿no? Sumar, desde luego, ya ha dicho aquí su portavoz que el gobierno está fenomenal y que es una lástima que el gobierno tenga. Por tanto, yo he vivido este día primero con ese antecedente histórico que hay y con los datos evidentes de los socios que presumen, consideran, creen, sospechan que no hay financiación ilegal. Y de hecho lo que estamos viendo es que el PSOE está financiando, él no está financiándose, está financiando hipotéticamente a Ábalos, está financiando hipotéticamente a Cerdán, y ahora se ve que también a Leire Díez. Pero realmente financiación ilegal significa que el partido, se ha visto siempre, ¿no?, el partido influye en obras públicas para beneficiarse. Siempre son obras públicas, ¿eh? O son depuradoras, o son carreteras. Esto ha sido así en la historia de España. Y por tanto, y por eso recibía dinero el partido político correspondiente, PSOE o PP, ¿no?, básicamente, o Junts, perdón, o Convergencia Democrática de Cataluña. Bueno, entonces eso, yo creo, por experiencia y por lo que voy viendo, ¿no?, y conociendo, que no hay financiación ilegal, lo que es salida de dinero del PSOE con distintas finalidades, todas ellas, por lo que se ve, ilegales.
20: ¿Cómo lo has vivido, Mario?
22: Bueno, lo he vivido como lo que creo que es, ¿no?
20: Porque
22: es
20: claro, nos acostábamos con el tema Zapatero.
22: Es que, sí, estaba pensando, es como cuando primero hay una tormenta, luego hay un terremoto, luego llega un tsunami que todo va tapando a lo anterior, ¿no?
20: Luego políticamente,
22: pues, efectivamente, esperemos, pues eso será lo que vendrá por delante. Estaba pensando en eso de la financiación ilegal y creo que tampoco debemos agarrarnos a un simple término. La financiación ilegal, aquí en su día hablamos, no sé si lo recuerdas, de que efectivamente parecía que había una especie de cortafuegos y que el caso Ábalos-Cerdán pues era un caso de lucro personal, parecía, ¿verdad? Parecía que eran ellos los que se estaban llevando el dinero. Sin embargo, si piensas en lo que es el lucro, aquí lo que tenemos es que quien se ha beneficiado de todo esto es el PSOE. Y quien se ha beneficiado de todo esto es, presuntamente todo, por supuesto, es Pedro Sánchez. Entonces, ¿qué más da que el partido no se esté financiando ilegalmente? De hecho, lo que está ocurriendo, presuntamente, insisto, es que el partido se está beneficiando, está impulsándose, está mejorando su imagen con esta presunta trama, supongo que los oyentes ya lo conocen, por la que el PSOE estaría pagando sobornos y a personas que estaban intentando dinamitar casos judiciales, de nuevo, insisto, contra Pedro Sánchez y contra el PSOE. Así que yo creo que esa línea roja ya se ha roto. Creo que el cortafuegos del PSOE, si este caso sale adelante, ya no puede, ya no se sostiene como se sostenía cuando era simplemente Cerdán, Ábalos y Koldo diciendo, llevándose el dinero.
20: Aunque no sabemos qué supuestos casos han intentado sabotear, en el caso de que sea verdad, digamos. En el caso de que esto sea, por ejemplo, verdad, no sabemos exactamente qué es lo que han intentado sabotear.
22: Por ejemplo, intentaron darle dinero a aquella empresaria que decía que traía.
20: La de las bolsas,
22: por ejemplo,
20: efectivamente.
22: ¿No? Sería uno de los casos.
20: Eso sería muy evidente.
22: Hay algunos, yo creo que el juez, y bueno, y supongo que en las 12 horas de registro, bueno, perdón, registros no, requerimientos judiciales, cuasi registros que han hecho hoy, pues supongo que empezarán a conocer más
20: horas
22: casos.
20: Son 12 horas, son muchas horas. Se han llevado, la compañera que estaba allí en la puerta ha visto cómo se llevaban los ordenadores, así que habrá muchos volcados, imagino. Ruth, ¿cómo lo has vivido tú?
1: Bueno, pues con mucho estrés toda la mañana, con muchas noticias, ha sido muy trepidante y la verdad intentando entender ¿qué consistían las tramas? Lo hablaba antes con Ricardo. Digo, hazme un esquema, porque al final uno se pierde en todas estas tramas paralelas que están todavía investigándose, ¿no? Quiero decir, eso creo que es lo primero que hay que poner sobre la mesa, que no sabemos que hay tal cantidad de imputaciones y de investigaciones en marcha. Que están en marcha, es decir, se está trabajando sobre hipótesis y se está trabajando sobre hechos que son todo indicios y que todavía no hay nada demostrado ni en el caso Zapatero ni en estos otros casos. Es verdad que quizás lo de esta mañana ha sido una de las cuestiones, en mi opinión, más impactantes, por tanto en cuanto efectivamente
20: el
1: impacto visual de ver entrar a la UCO en Ferraz otra vez en apenas un año,
20: aunque sea un requerimiento.
1: Bueno, sí,
20: efectivamente,
1: sea
20: es
1: lo
20: impactante.
1: Sea lo que sea, quiero decir que eso a ojos de la gente
20: no hay distinción.
1: Y del propio partido y del impacto sobre el impacto anterior que tenían del caso Zapatero es claro. Tremendo, ¿no? Y en ese sentido me parece que lo que planteaba Ricardo tiene todo el sentido en la medida en la que lo que parece, ¿no? Y ahí voy a discrepar, normalmente no discrepo con Mario, pero hoy un poquito lo voy a hacer. Porque es verdad que lo que sí que parece es que efectivamente se quería poner como una barrera, digamos, que salvara al líder. Después sí. De esos 5 días de
20: ayer en esta tertulia yo les planteaba a vuestros compañeros dónde debería ponerse el cortafuegos.
1: Claro, pero la cuestión aquí es si el cortafuegos se estaba poniendo después de esos 5 días de reflexión del presidente al presidente, o aprovechando esos 5 días, Cerdán, que sabía que podía estar implicado o que podía estar acusado, como de hecho está en la cárcel, lo que hizo fue activar activos, valga la redundancia, que salvasen su propio pellejo, ¿no?
20: Y esto tiene mucho sentido lo que estás diciendo, Ruth.
1: Y en esa burbuja, claro, al final es el secretario general del Partido Socialista que está activando a sus propios activos para intentar que no ser imputado, no ser investigado, no ser culpabilizado. Y yo no sé si esto es así o no, esto es yo como me lo he imaginado en mi cabeza, sí. Después de mirarme un poco la cuestión. Y por eso es verdad que no parece que sea financiación ilegal o irregular, como por cierto han titulado algunos periódicos de este país, serios en principio, Algo que es sorprendente, en mi opinión, que se pongan ese tipo de titulares cuando luego el cuerpo de la noticia no coincide con esos titulares y que lo que hace es generar alarma social y alimentar una narrativa y un discurso.
20: Después
1: y un relato,
20: os preguntaré al respecto.
1: Y un relato que no se corresponde con la precisión con la que tendrían que estar operando los medios de comunicación, ¿no? Yo, afortunadamente o no, no soy periodista y no tengo que poner titulares. Pero claro, cuando tú ves determinadas entradas y luego te lees los cuerpos de las noticias y ves que es que no hay nada de eso...
22: Probablemente pues es porque el cuerpo de la noticia se haya cambiado posteriormente.
1: Bueno, pero entonces tendrás que cambiar la...
22: También, sí, sí. Bueno, quiero decir, no lo sé. Perdón, esto es una cuestión un poco técnica, pero cuando se lanza una notificación, la notificación ya la has lanzado... con el error cometido, cuando lo abres ya puedes enmendar el error.
1: La cuestión es que si es un error o no lo es. O hay una intencionalidad política, no. Por detrás de eso. Bueno, es curioso que de determinados informadores vengan siempre este tipo de titulares, que luego no se corresponden con... Yo es que estoy bastante enfadada con algunos de ellos, francamente, porque me parece que es estar engañando a la opinión pública en algunas cuestiones que denotan, digamos, es una intencionalidad política de fondo.
20: De influenciar una forma de interpretar.
1: Es que ¿sabes qué pasa? Que al final no hay necesidad de hacer eso.
3: No.
1: Porque bastante tienen ya con lo que tienen como para además adornarlo todavía más y generar una mayor
3: alarma. Yo estaba pensando precisamente eso, ¿no? Yo creo que si nos salimos de nuestra burbuja, de los que estamos más enterados en este tipo de cosas, y pensamos en los ciudadanos que se han levantado esta mañana, hayan oído la radio y la televisión, primero es sensación de tristeza generalizada. Yo creo que la gente está muy harta. Yo eso es lo que noto, un cierto bajón que puede perjudicarnos a todos, cuidado, porque esto es un sistema que es verdad que ya lleva unos años asentado, pero que tiene todavía debilidades, y estamos viendo cómo irrumpen algunos partidos populistas, ultras y de todo tipo, que se hacen eco de ese malestar, ¿no? Y a mí eso me preocupa muchísimo, porque es verdad que no estamos hablando de partidos, y yo quiero entrar a lo del PSOE, porque me parece grave y no me gusta nunca lo del tú más, pero es verdad que hay también juicios ahora muy importantes del otro partido sistémico de este país.
20: Y de eso, lo que nos está haciendo prácticamente eco.
3: Y eso es muy grave. Y luego, a ver, hay muchos matices en todo esto que seguramente la gente se nos pierde, porque además es verdad que estáis hablando de financiación cuando hoy no tiene nada que ver con financiación, nada que ver. No, el caso de hoy, sin embargo, es verdad que en un primer momento tú saltas con la alarma, registro, PSOE, financiación irregular, que además es como la línea roja teórica que habían puesto algunos socios, y entonces estamos en la carrera para que parezca que ya tienen que venir mañana elecciones o moción de censura. Bueno, no van a venir mañana elecciones, no van a venir mañana moción de censura, no se ha hecho un registro oficial, aunque podemos entrar en debates técnicos que me parecen irrelevantes.
20: Esto no tiene que ver con financiación irregular.
3: Y no tiene que ver con financiación, pero es gravísimo. Porque es gravísimo, entre otras cosas, porque, claro, me ha parecido, estaba escuchando a Ruth, me parecía súper interesante, y luego pensaba, o ella es una ingenua, o yo estoy ya muy baqueteado y ya lo veo todo de otra, ¿sabes?, con otra maldad. Porque, claro, si tú tienes en ese momento del PSOE de shock total en el que estaba el PSOE en esos 5 días, en las que el líder, del que no hay sucesor, se planteaba marcharse y dejarlo todo, y llegas el secretario de organización del partido y activa, como decía Ruth, a una serie de gente que acude a Ferraz con pendrives para cuestionar operaciones judiciales en marcha, para atacar a fiscales, para atacar a jueces, para atacar y soslayar y
4: a la UCO,
3: a todas las instituciones que teóricamente investigan casos. Hombre, no es Perico los Palotes que está por ahí funcionando, es el secretario de organización que se reúne con gente muy importante, algunos de ellos hoy están siendo imputados, porque no es solo el secretario de organización, es que era su segundo, que es diputado ahora, es que es, no sabemos quién pagaba y quién no pagaba a Leire Díaz y a Javier Pérez Dosel, que son el abogado y la teórica fontanera, que estaban al cargo de buscar información para perjudicar a jueces, a fiscales y a investigaciones, pero hay una gerente del partido actual que parece que algo tendría que ver a la hora de abonar determinados pagos. Hombre, estamos hablando de cosas muy sucias. Entonces, claro que hay que aclarar mucho la situación. Entonces, detenernos en que efectivamente pudo haber en un primer momento, digo, por no perdernos de lo gordo, ¿no? Medios de comunicación que en un momento determinado, y todos sabemos, bueno, todos los que trabajamos en esto sabemos cómo son las cosas, sobre todo a día de hoy, con las redes sociales, con las web, en donde tienes que lanzar una urgente a toda prisa. Bueno, pues a lo mejor técnicamente, aunque en el auto dice entrada y registro, los juristas que saben mucho más que yo dicen que esto es un requerimiento de información, pero en el auto dice entrada y registro. Cuando tú te tiras 12 horas en la sede de un partido, hombre, a lo mejor no es técnicamente lo que se podría considerar un registro, pero es muy parecido, ¿eh? Y sobre todo es muy grave. Y ya lo dejo ahí porque luego de la parte política, si quieres, hablamos más tarde.
20: No, lo que tengo mucha curiosidad, bueno, hoy para la audiencia que se incorpore ahora, y perdonad porque sí, ya sabéis que me gusta hacer una rueda de rueda rápida para ver cómo os encontráis, ¿no? Porque la gente ha de saber que nosotros, además de periodistas, somos personas y que estamos tan aturdidos como ellos. Quiero que lo sepan, ¿eh? Porque estamos tan sorprendidos y aturdidos como ellos, y solo que cada mañana tenemos que poner en orden nuestra cabeza para intentar interpretar lo que nos llega y poderlo explicar de una forma que la gente pueda seguirlo un poquito, porque nosotros también nos perdemos. ¿O me estoy equivocando cuando digo eso?
22: Sí, no, al contrario. Estaba pensando en lo que decía el compañero del malestar y el sufrimiento de la gente, que me consta, que yo también lo he visto, y por eso yo quería decir, como siempre, poner un foco en el optimismo, en las cosas buenas que también están pasando hoy. Y es que lo que estamos viendo es que el Estado de Derecho está funcionando como una máquina de relojería. Esto se lo dedico especialmente a todos aquellos que decían que España era una dictadura, que Sánchez era un dictador y un tirano, y lo que quiero decirles es que en las dictaduras, en Arabia Saudí, en Venezuela, en China, esto no ocurre. La Fiscalía...
20: Esto se tapa debajo de la alfombra.
22: Exacto, no van a entrar en el Partido Comunista Chino para encontrar pruebas de presunta corrupción del número 2. Esto no ocurre. Entonces esto, lo que nos podemos llevar a casa para calmarnos es esta visión del Estado de Derecho en acción, de los procesos judiciales que son muy largos y que ya sabemos la pena del telediario, pero ¿qué le vamos a hacer? Lo que estamos viendo es que hay muchas garantías, muchas personas tirando, haciendo su trabajo, la UCO, la Guardia Civil, los jueces, hay algunos jueces que todos sabemos quiénes son, que parece que hacen su trabajo muy mal, pero hay otros jueces que parece que están haciendo su trabajo
20: muy bien. Me encanta tu punto de vista positivo, aunque después también hablaremos de aquellos que piensan que hay demasiada coincidencia en el tiempo.
3: Yo tengo también algunas dudas de eso, fíjate, hoy vengo muy pesimista, yo tengo algunas dudas de eso, Mario. O sea, entiendo tu mensaje, yo lo he pronunciado muchísimas veces, porque a mí también me apetece pensar que vivo en un país así, y hay muchas pruebas para pensar, habría muchos indicios, ahora que estamos con este vocabulario, para pensar que es así, pero también empiezas a veces, y no lo estoy poniendo en caso en lo de hoy, hay muchas casualidades en este país, y este escenario de implosión que se está buscando precipitadamente, antes decíamos, si es que no es necesario, si es que es suficientemente gordo como para no llegar y querer provocar cosas, y luego hay declaraciones de los partidos políticos, de un partido político, en este caso fundamentalmente de los dirigentes del Partido Popular, en las que juegan con las palabras para hacer ver que tienen más información que nadie. Hoy ha habido un momento de una pregunta en el Congreso de los Diputados, no de las habituales, una que ha quedado ahí relegada, en la que el ministro de Interior actual, Fernando Grande Marlaska, le ha dicho al PP, que lleva 8 años en la oposición, que tiene más información que él, que está en el gobierno, sobre esto que está pasando. Ninguno de los dos te debería tener información de esto, para empezar, porque esto es un caso judicializado, una policía judicial, una fiscalía, etcétera, etcétera.
20: Estaban hablando de este caso de ahora.
3: Claro, pero que el ministro actual, en una respuesta a una pregunta del PP, le diga que le parece fatal que el PP, que utilizó la policía patriótica, el PP, que utilizó las cloacas del Estado al máximo nivel en Interior, utilizara todo eso en el gobierno, y que ahora siga teniendo resortes para funcionar, etcétera, etcétera, no sé si es verdad o no, tendría mi opinión, pero no es el momento. Lo que me parece grave y significativo es que el ministro actual lo diga, porque, en fin, podría reflejar muchas cosas. No tienes ni idea de lo que está pasando en todo lo que te pasa alrededor de tu ministerio, de la justicia, de la policía judicial, no tienes por qué tenerla, la tiene el PP y tú no. ¿Qué quieres decir con eso?
22: Que hay una cierta propensión en las fuerzas y cuerpos de seguridad del Estado a pasar la información a un partido de...
3: Ocho años después.
22: Y luego está... Perdón,
20: Bueno, 8 años después, perdona.
1: después de 40 de dictadura y de no haber soltado el control de los...
3: Y luego la irresponsabilidad de querer jugar con las palabras. Hoy muchas de las preguntas en el Parlamento eran como jugando. Si ustedes ahora van y suenan unas sirenas en la calle, mientras se estaba produciendo, prácticamente estaba entrando la policía judicial en Ferraz y el secretario general del Partido Popular estaba jugando con la idea. Si oyen ustedes ahora unas sirenas en el Congreso, no se preocupen. Es que la presidenta se le ha ocurrido, que también tiene bemoles el tema, se le había ocurrido hoy, en medio de la sesión de control, a las 10 de la mañana, hacer un simulacro de incendio en el que todo el mundo tenía que salir del edificio y tal. Y entonces, claro, las escenas de salir del edificio, diputados, ujieres, periodistas, todo el mundo por el simulacro de incendio, en este contexto, con la UCO allí funcionando, la verdad que ha habido un momento que se ha prestado a todo tipo de juegos malabares y dialécticos en el Congreso, ¿no? Pero por parte del Partido Popular, es que ellos mismos han querido jugar con las frases, con los dobles sentidos, con las interpretaciones, con que parezca que les va a pasar algo inmediatamente, lo cual...
20: Como si fuera a haber una redada en ese mismo momento.
3: En el Congreso. O en Roma, porque estaba el presidente allí en el Vaticano, directamente deteniéndolo con el Papa delante, en fin. Me parece que para chistes bien, pero para responsabilidad muy poca.
21: Sí, comprendamos que...
20: Ricardo, solo claro, un segundo para contextualizar, porque aún tenemos muchos oyentes que se incorporan a esta hora, aunque empecemos a las 7:30, cada franja tiene su gente que se va incorporando... independientemente, y ahora tenemos oyentes que solo se incorporan para la tertulia. Y dejarme que lo resuma: el PSOE hoy ha sumado otro golpe judicial, como nos estamos explicando, el registro o requerimiento, una entrada de requerimiento para solicitar más información de su sede de Ferraz, que llega en un momento de muchas complicaciones para el partido. Bueno, pues tanto como que ayer nos fuimos a dormir con todo el tema de Zapatero todavía. El juez de la Audiencia Nacional, Santiago Pedraz, ha ordenado la intervención de la UCO en la sede del PSOE en el marco de la investigación del llamado caso Leire o caso Fontanera, como le queramos llamar. El magistrado sitúa al exsecretario de Organización Socialista como el líder de una trama que pagaba a la conocida como Fontanera del PSOE para tratar de desmontar investigaciones judiciales que afectaban al partido. Pedraz señala al periodo de reflexión de 5 días anunciado por Sánchez en abril de 2024, cuando empezó todo. Es decir, que durante esos 5 días que el presidente no estuvo en Ferraz, según la teoría del juez Pedraz, que mañana o pasado sabremos el sumario y por lo tanto podremos verlo en detalle, Cerdán organizó este grupo que se dedicaría a desbaratar, desmontar, boicotear acciones judiciales hacia el partido, fundamentalmente, no sabemos si también hacia el gobierno. Ricardo, todo para ti.
21: Gracias. Bueno, es que hay que ver que el juez Ismael Moreno...
20: Me habré dejado millones de gracias. Cosas para el resumen.
21: De acuerdo. El juez sitúa, todo empezó después del 5, de esos 10. No, perdone, juez. Todo empezó antes. Es por eso que Sánchez habla de fango. Es por eso que Sánchez se siente claramente cercado y su partido perjudicado por una serie de decisiones. Claro, no empieza cuando dice Sánchez voy a tomarme un descanso, no. Empieza cuando el diagnóstico que hace el Partido Socialista, y no solo Sánchez, sino el Partido Socialista, fuerzas progresistas, medios de comunicación progresistas, detectan claramente un acoso al presidente del gobierno y al PSOE. Eso es lo que motiva el parón. Dice, aquí hay barro.
20: Eso es lo que motiva el paro y eso es lo que Cerdán se incentiva
21: bien,
20: para
21: vamos
20: organizar
21: a ver,
20: esto.
21: Esta es la parte, digamos, pero no es verdad que todo empieza con el discurso y el parón de Sánchez, no.
20: Él para algo, quieres decir.
21: ¿Para por qué? Porque hay un acoso, claramente, antidemocrático. Claro, y eso lo siente el PSOE y las fuerzas democráticas de izquierda. Las otras también son democráticas, por supuesto. Pero la izquierda se siente agredida. Y entonces pone en marcha Sánchez una operación inteligente que es paro a esto. Otros no hacen
20: estuvo
21: esto mismo.
20: Estuvo a punto de dimitir, acordaros.
21: Claro, indudable. Además, a mí me preguntaban muchísimo esto. ¿Tú crees que va en serio? Y hubo un momento en que iba en serio, porque él pensaba en su esposa, ¿no? Y en todo el daño que estaba produciéndose a su familia y todo esto en términos personales. Toda esa fango y basura que provoca que Sánchez pare. Y luego viene lo de esas cosas, vamos a modificar leyes, vamos a ver, luego no he hecho nada de eso.
1: Eso te iba a decir, al final.
21: eso ha quedado todo en... Muchos dirán, ¿por qué no lo haría? Pero, ¿por qué no lo haría? Pero no lo hizo. Después, hay un grupo, digo porque la audiencia tiene que saber las cosas judiciales son muy complicadas.
1: Tenemos que explicarles estas cosas.
21: Pero nosotros
1: cosas,
21: tenemos que explicar
1: tenemos
21: las
1: que
21: cosas.
1: Explicar estas cosas.
21: He explicado que ya había un cerco sobre Felipe de Bollos, sobre Pedro Sánchez y el PSOE, y eso motiva una salida excepcional.
1: Sí, porque llevábamos casi dos meses que salió esto del fanco y el barro.
21: Claro,
1: y todo
21: era
1: esto.
21: Un acoso permanente, los medios de comunicación ahí con inventos y tal, esto era así, ¿no? Y entonces él para. Y entonces lo que estamos percibiendo o lo que estamos conociendo, gracias al juez, por cierto, es que un grupo de superafines, esta es una tesis, la otra es la de Ruth, está claro que puede coincidir y puede estar
1: no,
21: de acuerdo.
1: No, es que yo creo que las dos,
21: pero las dos son fiables. Hay una primera,
1: además,
21: que es que Cerdán y otros, digamos, muy cafeteros, dicen, oye, esto que ha explicado el presidente, y que aunque no se ha ido, pero es que es verdad que existe todo esto. Así que vamos a sacar la porquería. Entonces se proponen ellos, desde mi punto de vista, una absoluta locura. Pero ¿cómo vas a ir la Guardia Civil? Afortunadamente para España es un cuerpo magnífico, o sea, pero ¿cómo vas a quitar al coronel balas, que se empeñaron con balas, Leire y compañía? Leire, cuando sale el nombre Leire, yo me acordaba que un grupo de tuiteros, estos de tuiteros que habían ayudado a Pedro Sánchez, pues uno me había hablado una vez, ahí hay una tal Leire, estoy yo, tal, una serie de gente... Y cuando salió aquello, dije, oye, ¿es posible que esta Leire sea la mano derecha de Cerdán, la mano operativa de Cerdán? Y dije, hombre, por favor, Leire Díaz, por favor, el partido se sabe quién es Leire. O sea, por favor, pero ¿cómo van a encargar una persona así que haga una cosa, no sé, de riesgo, de alto riesgo? O sea, jamás, eso en el PSOE. Pues este es el PSOE, desgraciadamente, porque este es el tipo de perfiles que estamos viendo, que es el actual PSOE. Así que termino diciendo... El problema no es del gobierno.
1: El actual PSOE o la gente que rodea a determinadas personas.
21: Pero hoy en día es la marca. La que está sufriendo hoy es la marca. La marca PSOE está sufriendo total. Y hablo de la marca. Por supuesto, Sánchez y la marca. Por tanto, yo creo que efectivamente ahí hay hay pocas soluciones. Porque el gobierno, ¿para qué tocarlo? El gobierno no tiene ni arte ni parte en esto. Se pregunta a los de Sumar, ¿qué tal? Bueno, ¿y a mí qué me cuenta? O sea. Este es un problema del PSOE como partido, y un problema, pero gravísimo, O sea, el PSOE lo que tiene difícil es resolver
1: Sánchez.
21: Tiene que
1: hacer una catarsis o una purificación.
21: O algo te ataca.
1: ¿Qué tiene que
21: pero,
1: hacer?
21: Pero Rosa,
1: el PSOE.
21: Tenemos un problema ahí, digamos, la sociedad, ¿no? Con el PSOE. Es que el PSOE acaba de renovar a esa gente que eran los sucios, entre comillas. O sea, Sánchez ha hecho esa renovación estética más que nada, porque las personas tampoco han sido elegidas en un congreso reciente. Quizá tiene la alternativa de hacer un congreso extraordinario, porque el verdaderamente no es su prueba de gobierno, insisto, para nada, está funcionando estupendamente. Sánchez como líder demuestra...
1: Funcionando a trancas y barrancas, pero allí aguantando.
21: Demuestra todos los días... Todavía, oye, se queja el Partido Popular de que gobierna demasiado. O sea, por una parte no tiene presupuesto, no hace nada. Y por otra parte, cada vez que toma una iniciativa, la de vivienda, le critica. O sea que, claro que está gobernando, es evidente. No tiene presupuesto, pero gobierna. Entonces, no cabe duda de que el gobierno no tiene problemas. Sánchez como líder ha sido súper aplaudido en las últimas 24 horas, que se lo comen agradeciéndole que es un líder mundial y que es un polo frente a lo que es la ultraderecha en el mundo. Entonces, él personalmente como líder no tiene. ¿Cuál es el problema? ¿El Partido Socialista? Es así, ahí es donde está todo el conglomerado.
1: ¿Dónde está la
21: ahí es donde tienen que hacer algo?
1: Queridos compañeros, ¿cómo lo veis vosotros? ¿Hay que hacer un muro de contención en el PSOE, una catarsis, un comité federal extraordinario? ¿Hay que despedir a la mitad? ¿Cómo hay que hacerlo? ¿Qué puede hacer el PSOE para que este daño no afecte al PSOE, al gobierno? Bueno, yo creo que nosotros no tenemos la solución. Yo me atrevo a decir que ninguno, ¿no? Pero lo que está claro es que...
20: Pero con tu tesis de hoy, que bueno, tu tesis es muy buena, seguro que puedes montar una tesis.
1: A ver, pero sí, pero ya la especulación tampoco es lo mío. Pero además me han llamado ingenua. ¡Qué fuerte! Me ha parecido eso.
3: Yo he sido yo.
1: A ver, yo creo que efectivamente ahí ha habido... pues una serie de personas que han estado puestas dentro de lo que es la organización del partido, que claramente cuando tienen lugar los 5 días ya estaban trincando, con perdón, presuntamente, ¿no? Y eso tiene mucho que ver con cómo se ha organizado el Partido Socialista en los últimos años a la interna, independientemente del gobierno, ¿no? De cómo esté configurado el gobierno. Esto hay veces que pasa, que te vas al gobierno y te llevas a toda la gente que a lo mejor tendría que estar en el aparato, ¿no?
20: Bueno, no, es que el secretario de organización necesita gente para hacer trabajos...
1: Pero es que el secretario de organización le ha salido 2 veces mal a Pedro Sánchez. No una, 2 veces.
20: Efectivamente.
1: Esto es un síntoma de algo, ¿no? De que algo está pasando en ese partido. Y de que algo ha pasado anteriormente. No nos podemos olvidar de toda la genealogía de la llegada de Pedro Sánchez a la Secretaría General, de lo anterior que pasó tras la salida de Zapatero del gobierno, que pasó dentro del Partido Socialista, las disputas internas que hubieron con el tema de los delegados en el Congreso de Sevilla, en fin... montón de luchas internas dentro del partido que dan como resultado, de nuevo, que están en puestos importantes dentro del aparato personas que no han dado la talla. Y esto es, me parece, evidente, que es súper evidente. No estoy descubriendo América ni las sopas de ajo. O sea, esto es clarísimo. Claro. Y a estas personas se les han sumado otros, que les podemos llamar arribistas, les podemos llamar como queramos, que son los que han estado haciendo ese trabajo sucio y que han pensado que como el gobierno iba bien, pues a ellos no les iban a mirar, quizás, ¿no? Y ahí me sumo a lo que dice Mario, que afortunadamente en este país el Estado de Derecho detecta, ¿no? Detecta estas fallas y actúa. Detecta y actúa. Y también me parece que lo que apuntaba Javier también es verdad, que luego hay una superestructura a nivel del Estado que es verdad que no ha sido abordada a lo largo de todos estos años, desde los años 70, que sigue estando en manos de una parte ideológica que está muy controlada en este momento por fundamentalmente las derechas, ¿no? Las derechas económicas, las derechas políticas, las derechas de todo tipo, y que eso hace que se pauten unos tiempos ¿no? De lo que se llama la campaña judicial, ¿no? La campaña electoral judicial que se abre después del ciclo de las autonómicas, ¿no? Y esto ha sido el pistoletazo de salida para esto. Ya se ve cuál es el calendario judicial que tenemos en junio, que es infernal para el Partido Socialista, y ahí vamos a ver si es lo suficientemente resiliente el gobierno para aguantar el envite, pero no va a ser fácil, porque precisamente lo que se van a ver en esas causas judiciales son las que tienen que ver con su familia. ¿No? Y sin ir más lejos, mañana empieza, si no estoy equivocada,
20: el del hermano.
1: O sea, quiero decir que es aquello que él denunció en esos 4-5 días de abril, ¿no? Que parece el título de una película, de esos 5 días de abril de Pedro Sánchez, en las que efectivamente nunca se ha puesto en marcha el plan de regeneración democrática que se prometió desde el gobierno, en el cual eso ha estado absolutamente paralizado, no entiendo muy bien por qué.
4: Por miedo.
1: Por miedo a las fuerzas fácticas, pero tú puedes poner eso, que la ciudadanía vea lo que tú estás proponiendo, bueno. Y lo que sucede es que efectivamente lo que se están generando son unas dinámicas de desconfianza absoluta a las instituciones, que no es solamente en España, se ve en todos los países de nuestro entorno de manera muy clara, una creciente desafección de los ciudadanos y de las ciudadanas a las instituciones y a cómo responden esas instituciones a los problemas que hay en el país, especialmente lo que tiene que ver con las cuestiones de corrupción y de crisis de las democracias. Y alimentadas por una serie de discursos que lo que hacen es deslegitimar esas acciones. Por unos y
4: los
1: y por
4: que
1: otros,
4: lo pronuncian resulta que tienen problemas de corrupción. Eso es lo bueno.
1: No, pero es que no es que lo pronuncian, pero no actúan, pero también quizás el miedo sea porque igual les pillan también si hacen eso. Quiero decir que esto yo creo que hay que ser ecuánimes en ese sentido también. Y la cuestión es aquí cómo salimos, porque esto es lo que va a provocar en el momento en que este gobierno salga de la
20: ¿Cómo salimos y si el presidente era ajeno a esto?
1: Esa es la segunda derivada, la de si efectivamente sabía o no sabía. Yo, personalmente, igual soy una ingenua.
20: ¿Piensas que no?
1: Yo creo que no, pero eso puede ser porque, bueno, porque sea
20: Mario, efectivamente... que me ha pedido la palabra.
22: Sí, no, porque estaba pensando en la que podemos llamar ya la teoría Ferrero, bueno. La hipótesis Ferrero, que es...
20: Que tiene mucho sentido,
22: Sí, pero no, porque hay una
20: cosa... Yo veo la de Ferrero y la de Ricardo complementarias.
22: Son complementarias, efectivamente, pero pensad una cosa. Es verdad que estos presuntamente trincaban desde antes. Entonces, la teoría sería que se ponen a crear unas cloacas contra sus enemigos judiciales para defenderse a ellos mismos.
1: Aprovechando el marco de la regeneración.
22: Pero entonces, ¿por qué lo hacen en esa...
20: No, porque la regeneración aún
1: en el marco de la crisis...
20: Efectivamente, del barro.
22: Pero no porque lo hacen precisamente cuando Sánchez publica esa carta. Lo hacen a colación del caso Begoña. Y esto es una cosa que dice que estaba escrita en una agenda de Leire Díez. Intentamos contactar con el PSOE 2 años y solo cuando ocurre lo de Begoña alguien nos recibe, es decir, Cerdán. ¿Por qué? Porque justo en ese momento Cerdán empieza a tejer esta presunta red para cargarse a sus enemigos. 300.000 euros de soborno le querían dar al fiscal Grinda para que le diera información del fiscal anticorrupción. Es decir, yo no creo que sea una mera, como hablamos de las coincidencias, tampoco creo que sea mera coincidencia que presuntamente la primera reunión que tienen en Ferraz, Leire y Cerdán, para hablar de la creación de esta especie de cloacas o trama kitchen de mercadillo, podríamos decir, yo no creo que sea mera coincidencia. Y por eso yo creo que digo y sostengo lo que he dicho antes, de que creo que se ha roto o se ha resquebrajado el cortafuegos del PSOE.
20: Pero lo que dices de la agenda de Leire es muy interesante, porque
22: está en el auto de hoy del juez.
20: Efectivamente, porque esto coincidiría que ella se puso en acción coincidiendo con el inicio del caso Begoña.
22: La llamaron, la empezaron a usar, ella se ve que ofrecía sus servicios antes,
3: no, pero no, es que lo has, digo, porque lo contamos bastante detalladamente nosotros hoy y con información del auto y con la información que tenemos, porque es verdad que Leire no apareció ahí. Leire tenía y disponía, a través del abogado Javier Pérez Doser, que es un abogado que tiene problemas con la trama de hidrocarburos, en la Audiencia Nacional, que ha tenido
20: distintos casos.
3: Ellos tuvieron acceso para combatir contra su propia situación judicial, tuvieron acceso a los audios que tenía el comisario Villarejo con grabaciones con todo tipo de personas, y ellos efectivamente mucho tiempo antes de la carta del presidente del gobierno ya habían ofrecido este material en el Partido Socialista, que no les hizo caso, y se había llegado incluso ese material, bueno, en distinto, había llegado por muchas vías ese material en este Madrid de subsuelo, que también lo hay, pero efectivamente
20: que el PSOE siempre había rechazado,
3: bueno, claro, pero o que no le había hecho caso o que no consideraba relevante. Pero efectivamente la reunión clave se produce a raíz de la carta, y luego, y se detalla también ahí, es que no estamos hablando que se vieran una o dos veces. Tú sumas las reuniones que tuvo ella en Ferraz y fuera de Ferraz y suman casi 40 reuniones. Para haber dicho en su día, como dijo el PSOE, que esta señora vino por ahí un día y ofreció algo y que apenas la habíamos visto, hombre, con el secretario de organización se reunió casi 40 veces. Y el secretario de organización con gente del entorno muy directa de la cúpula del Partido Socialista.
20: Eso confirmaría que es un caso de un montaje de Cerdán.
3: Y yo quiero simplemente, porque he oído muchas cosas y por lo menos que quede claro hoy aquí. Preguntaba Ruth, y yo no tomo aquí partido ni opinión, pero ¿por qué después de todas esas promesas se hizo un plan de regeneración que se presentó en septiembre de ese mismo año el presidente? Pero es que el presidente no tiene mayoría para sacar ese plan adelante. Es muy sencillo, no hay una conspiración porque esas iniciativas no salen porque no se quiere limpiar el país. No, es que no salen muchas iniciativas que son conflictivas
20: por falta de votos.
3: Es así, podría detallarte muchas más. Y yo creo que que quiero ir, porque tú empezaste por ahí y luego lo hemos tocado todos, pero...
20: Ya no me acuerdo, recuérdame por dónde empecé.
3: Yo quiero ir a la idea que llevo también fraguando en mi mente desde hace muchos días. Estamos en un callejón sin salida. Y estamos en un callejón sin salida porque, y lo hemos ratificado hoy con la intervención del presidente del gobierno en Roma, pero no solo con eso, llevo varios días, por no decir semanas, escuchando al líder de la oposición. Aquí nadie se atreve a tomar una decisión porque nadie tiene los apoyos para tomar una decisión, con lo cual vamos a estar en esta postura, no sé cómo, pero sí, estamos en un cul-de-sac. Entonces, ¿el presidente va a someterse a una cuestión de confianza? No, porque no tiene nada que ganar. ¿Va a convocar elecciones ahora en plena vorágine de implosión de todos los casos al mismo tiempo, casualmente o no? Sería un suicidio en un harakiri. ¿El líder de la oposición tiene a alguien más que desde el inicio de la legislatura, en aquella investidura fallida de septiembre de 2023? No. Hay una, hoy y ayer Esther Muñoz en el Congreso y hoy Miguel Tellado, muchos dirigentes hacen una exposición que yo creo que es relevante, que dicen, es que es tremendo los socios, el país está en el caos, la corrupción es generalizada, nada funciona, el gobierno no funciona, no se legisla, no sucede nada, y los socios no quieren, prefieren esa situación a pactar con nosotros una moción de censura. ¿Y no te dice nada todo eso? Líder de la oposición, ¿no te dice nada esa situación? Siendo gravísimo el retrato, que no es así, ya sabemos que está sobreactuado, aunque vemos escándalos gravísimos, pero la constatación, ayer cuando la oí, la dijo dos o tres veces Esther Muñoz y hoy Miguel Tellado, la dicen como para subrayar, como para meter presión a los socios, pero es tan brutal oírlo y verlo, la sensación de impotencia de que no tienes votos, no tienes apoyo, no tienes socios y no se vislumbra por dónde los podrías tener, porque te lo están diciendo a diario. Hoy mismo en el Senado ha habido una especie de simulacro de trampantojo de moción de censura provocada por el Partido Popular, que no era exactamente una moción de censura, pero era algo similar que se pretendía dar la imagen, y todos los socios que no sean Vox te han dicho que se abstienen, a pesar de que te están diciendo que la legislatura no puede continuar así. Oíme, algo al líder de la oposición también le debería decir todo esto.
20: Es que la sobreactuación del relato es muy evidente. También.
1: Sí, es que eso es lo que era solamente un apunte de que a mí me ha llamado mucho la atención. Bueno, quizás ya no me llama eso la atención, pero bueno. Pero mira, mucha gente estará igual que yo. Porque ellos, el Partido Popular lo que plantea todo el tiempo es que este es el gobierno más corrupto de la democracia. Como que se quieren quitar el San Benito de que lo tienen ellos.
3: Con condena
1: y no en un procedimiento que todavía está en evolución. Y lo repiten de manera constante. Yo he escuchado hoy al menos a tres o cuatro líderes del Partido Popular y todos ellos han incidido sobre todo que este es el gobierno más corrupto de la historia de la democracia en España.
4: Bueno, propia entrevista que ha hecho la directora a Esther Muñoz, yo debería escuchar.
20: Me estarás escuchando.
4: Dice aquello y tal, que Esther Muñoz dice, habla de corrupción y tal. Bueno, pues si piden 40 años de cárcel para un dirigente máximo del Partido Popular de Madrid,
1: que está
4: señor Granados, pero si están los medios de comunicación hoy, 40 años para un dirigente de máxima categoría del PP de Madrid y del gobierno de Esperanza Aguirre. O sea, es astronómico. Y te piden 40 años a un dirigente tuyo y vas y sueltas esta perolata sobre la que el PSOE es el partido corrupto y tal. Hombre, bien. O sea, otros partidos pueden estar mucho más dignos, como dice la portavoz de Sumar, es que nosotros somos los que no tenemos corrupción, porque Convergencia Democrática tiene tela, ¿eh? Y el PP tiene tela y el PSOE tiene tela, otros partidos no tanto, ¿no? Pero yo creo que esto parte, para Sánchez es un problema, para el Partido Socialista puede ser un problema, porque aquí el Partido Socialista PSOE con este asunto puede acabar involucrado, ¿eh? O sea, cuidado, es el secretario de organización. Parece ser que han planeado con Ley de 10 una operación gravísima, y eso puede ser el Partido Socialista. Ojo, que puede acabar el PSOE como marca también involucrado y juzgado. Atención, no por financiación ilegal, repito, parece ser que ni Koldo, ni Ábalos, ni Cerdán querían repartir nada con el Partido Socialista. No creo que hayan pensado, hombre, una parte de todas estas mordidas las voy a poner ahí en la caja del PSOE. Vamos, no tiene pinta.
22: Bueno, era el modelo Bárcenas, ¿eh? Bárcenas era un poco para mí, un poco para el partido.
4: Pues este parece que no. Vamos, yo creo que no. porque Bárcenas efectivamente es que trabajaba precisamente sus beneficios, los obtenía llamando por teléfono a dirigentes del PP. Entonces, el modelo yo creo que no es el mismo. Y luego había en el caso de Bárcenas una razón, digamos, de que el PP necesitaba en ese momento recursos. En este momento, el PSOE recursos no creo que necesite. No hay campañas electorales, no hay OTAN, que es cuando se corrompió en su momento el PSOE con la operación aquella de Filesa. O sea, no lo veo. Y parece que las personas estos que he mencionado, la verdad es que financiación al PSOE no le querían financiar mucho. Ahora, me da la impresión. Pero el PSOE puede acabar perjudicado como...
20: Profundizamos en esta idea que nos dices, Ricardo. Son las 10:59, vamos a dar las 11. Vamos a hacer una pequeñita pausa porque tenemos noticias deportivas que contaros.
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20: Las 11, como les digo, Clara Rodríguez, el sueño europeo del Rayo se ha acabado y no con buenas noticias, precisamente.
5: Pues no, con noticias tristes. Acaba de terminar ese encuentro. El Rayo no ha conseguido levantar su primer título, el primer título de esa historia. El Crystal Palace ha despertado al Rayo de ese sueño europeo. Fue Mateta en el minuto 51 quien puso fin a las ilusiones de los vallecanos después de un disparo lejano de guardia.

0: para salvar lo que parecía otro gol clarísimo de Mateta a pase también de Jeremy Pino. El Rayo reaccionó inmediatamente buscando con todo el empate ante un Crystal Palace que fue cediendo terreno y metiéndose en su área, pero el tiempo corría en su contra. No conseguía llegar con claridad, faltaba definir y a pesar del empuje de su afición, los ingleses acariciaban el título y se veían cada vez más cerca de la victoria. En un final agónico a la desesperada, el Rayo compitió y luchó con orgullo, con la cabeza alta, pero sin un trofeo que levantar.
1: Bueno, será otra vez, porque como dices, ha tenido una primera parte excelente. Clara, gracias por ponernos al día de lo que ha sucedido en Leipzig. Así que nada, el triunfo para el Crystal Palace. Lo sentimos para todos los seguidores del Rayo Vallecano y para toda España, porque realmente este era un partido que había llamado la atención de todos los aficionados al fútbol, incluso a los que no nos interesa para nada. Yo misma era una hincha del Rayo desde hace 24 horas. Así que nada.
0: Estábamos todos con el Rayo.
1: Efectivamente, pues será algún día, no pasa nada, será algún día. Gracias por venir a contárnoslo. El registro a la sede del PSOE se ha prolongado durante 12 horas y ha marcado la agenda política del día, como les venimos contando, y de la sesión de control al gobierno, que comenzaba poco después de que la policía entrase en Ferraz. Un registro que para el Partido Popular es un ejemplo más de la corrupción que salpica al PSOE y al entorno del presidente del gobierno. Su portavoz en el Congreso, Esther Muñoz, ha afirmado en este informativo que Pedro Sánchez vive en una realidad paralela y califica al gobierno de banda criminal.
2: El Partido Socialista financiaba acciones delictivas contra jueces, contra fiscales, contra miembros y fuerzas de seguridad del Estado que investigaban la presunta corrupción del gobierno, del PSOE y de la familia del presidente del gobierno.
1: Y aunque deja en manos de los socios la posible caída del gobierno, niega que haya hablado con ningún grupo de la moción de censura ni de la cuestión de confianza. Precisamente, el socio del PSOE en el Ejecutivo, Sumar, ha calificado que lo que se conoce de la imputación de Zapatero es éticamente inaceptable y habla de un deterioro de la democracia. Lo ha dicho su coordinadora, Lara Hernández.
3: Yo creo que el conjunto de la ciudadanía, del pueblo progresista, y más, estamos viviendo efectivamente muy alucinados y alucinadas, ¿no? El chorreo, ¿no? Constante que se está produciendo en estas últimas semanas.
1: También se ha pronunciado sobre las líneas rojas que se han marcado para dejar caer al gobierno y que sitúan en la financiación irregular del PSOE, un punto en el que insistía esta mañana el portavoz de Esquerra en el Congreso, Gabriel Rufián.
4: Veremos, lo que sí que es cierto es que nosotros pusimos como línea roja la demostración de una financiación irregular de un partido. Como pasó con el Partido Popular, pues si pasa con el Partido Socialista, pediríamos que la gente decida lo que tiene que pasar con el PSOE, con el país y con el gobierno.
1: Otros socios del gobierno como Junts creen que Pedro Sánchez debería someterse a una cuestión de confianza. Las declaraciones de Rufián por la mañana eran a esa hora de la mañana en la que muy bien no sabíamos qué es lo que estaba pasando y que todavía, pues en lugar de asociarse a la fontanera Leire, pues se temía que pudiera haber que pudiera estar esto relacionado con otras cosas más próximas a la financiación que a otra cosa, digamos, ¿no? Mario, me habías pedido antes la palabra.
5: Bueno, quería hablar un poco de lo que nos queda por delante y de... Me estaba acordando de Felipe González esta semana. En el que ha quedado bastante expuesto su posicionamiento político por lo siguiente. Él decía que el Partido Popular, cogiendo el hilo de lo que decía Javier, el Partido Popular no podía convocar una moción de censura porque la iba a perder. Muy comprensivo, claro. Y minuto después pedía que el PSOE convocara elecciones. Entonces era como, claro, pero las iba a perder. Efectivamente, ahora mismo creo...
6: Es lo que quiere Felipe.
5: Claro, pero verlo todo tan junto era demasiado palmario, ¿no? Era muy comprensivo con la estrategia política del Partido Popular. Sí, efectivamente el Partido Popular considera, y yo le tiene motivos para ello, que la situación es irrespirable, tendría que presentar una moción de censura y si la pierde, pues no es su problema. Es el problema de los socios que han apoyado, que no han apoyado esa moción de censura.
6: Totalmente.
5: Lo que pasa es que, como ha dicho Javier, no quieren dejar tan evidente que no hay quien pacte con ellos. Y tirando de este...
1: ¿Puedes aguantar esa segunda idea?
5: Sí.
1: Porque justamente por esto, Javier también lo apuntaba, de que les debería hacer pensar de que no quieren darles apoyo para esta moción de censura, hoy hemos escuchado a la senadora del Partido Nacionalista Vasco, Estefanía Beltrán. El PNV vuelve a dejar la responsabilidad de presentar una moción de censura al PP, y en el Senado la senadora Estefanía Beltrán lanzaba este mensaje. La vamos a escuchar.

0: Les tengo que decir que basta ya de estos circos mediáticos. Si ustedes consideran que se dan las circunstancias para presentar una moción de censura, háganlo ya y háganlo donde tienen que hacerlo. Señorías.
1: Más clara no podía ser, más clara no podía ser.
2: Esperanzas del Partido Popular de que estos les pueden salvar el PNV, me parece que lo pueden ir olvidando, ¿no? Sí, hay una situación claramente de, digamos, de bloqueo. Aquí se ha dicho y eso parece, ¿no? Claro, en una situación de bloqueo, conociendo un poco a Pedro Sánchez, aunque está muy tocado.
1: Bueno,
2: ¿no?
1: Esta semana el mismo presidente dijo que, que al gobierno se llega por las urnas, digamos. Pero perdona, Ricardo, estaba Mario con la segunda idea.
3: No, pero bueno, básicamente es iba a entrar en lo del adelanto electoral, ¿no? Lo de si efectivamente el Partido Popular, que no presenta una moción de censura, tiene derecho y legitimidad para pedir un adelanto electoral. Lo tiene, de hecho es lo que tiene que hacer, pedir el adelanto electoral. Quizá podría haber dejado 100 días de confianza, pero en fin, digo, al principio de la legislatura.
1: Exactamente.
3: Que ya estaban pidiendo,
1: sí.
3: Casi un adelanto electoral. Pero bueno, sarcasmos aparte, lo que creo que el gobierno, que el presidente no puede hacer ahora es precisamente adelantar las elecciones, porque sería el hundimiento definitivo y para una larguísima travesía en el desierto del
1: PSOE. Hasta hoy ha hecho sarcasmo en Roma.
3: Devolviéndose la paje, ¿no?
1: Efectivamente. Sí.
3: Entonces, claro, bueno, y lo que ha hecho en Roma, pues también tiene muchas cosas que decir, ¿no? Porque decir que no puedes adelantar las elecciones porque España necesita estabilidad tiene un cierto sentido, pero bueno, ha citado incluso a Dinamarca, ha citado. Básicamente viene a decir que es o Sánchez o el caos, y eso tampoco es cierto. Se puede elegir otro gobierno, ya han pasado 3 años, no creo que esa sea justamente la mejor de los motivos. Pero lo que quiero decir es que el PP, tenemos que recordar que cuando salió del gobierno, no fue cuando en, que era 2009-2010, salió el sumario de la Gürtel, no fue ahí. No fue cuando el juez Garzón, ¿no?, hizo el auto. Exacto. De la Gürtel. Uh-huh. Ahí no adelantaron elecciones. Tampoco fue cuando empezaron a desfilar por los juzgados. Fue cuando hubo una sentencia que decía que el partícipe a título lucrativo 9 años después. Entonces no tengamos prisa, creo que el PP está en su derecho de pedirlo, pero creo que el gobierno tiene derecho a terminar esta legislatura.
2: Tiene mucha ansiedad. El Partido Popular tiene mucha ansiedad. Entonces, claro, demuestra cada día una sensación. Y yo sí me preocupa, digamos, la traducción en la crispación de las personas. Esta mañana he tenido claramente un testimonio de esto. Una reunión en la comunidad de vecinos con una serie de mantenimiento. Otra persona, un vecino, y de
3: eso
2: pronto...
3: Eso sí que es polarización, ¿no?
2: Pronto,
3: las comunidades de vecinos.
2: Sí, y de pronto salta este mantenimiento. ¿Has escuchado lo de tal? Sí, me voy para allá para tratar lo de Ferraz y tal. Ya es hora de que al presidente de gobierno le cuelguen ahí arriba con una bandera de España para que se acuerde y tal. Una cosa de estas brutal, ¿no? Ya es hora. Elecciones ya. Es una cosa como un manifiesto, ¿no? Entonces, realmente, la ansiedad del Partido Popular y luego esta incapacidad un poco de hacerlo, ¿no? Como dice el PNV, usted hágalo ya. O sea, no todo el día, hágalo ya. Y si no, espere. Porque yo creo que la marca PSOE...
1: Pues que le está sacando rédito, o sea, no lo hace y sin embargo está repitiendo como un mantra su relato porque le está funcionando. Este vecino tuyo, me ha pasado, he encontrado una conversación parecida, sí, en un kiosco cerca de mi casa, y todos vivimos parecidas.
2: Sí, pero yo creo que estas personas que están, digamos, en la crispación tal, ya están convencidas de que van a votar al PP. O sea, independientemente de la crispación, de natural van a votar al PP. Yo creo que lo tienen bastante claro, y ya les ha decepcionado el super, pero ellos van a votar al PP. Entonces, pero esta, digamos, esta situación de bucle, ¿no?, de que se vaya tal, yo creo que ahí, bueno, sobre todo que va a dejar un solar a España, el solar de la izquierda. si las cosas van por donde yo presumo, el solar de la izquierda va a ser...
4: Pero mira, Ricardo, la ansiedad es otra, y el fin de semana, que además me tocó currar, seguro que visteis, no sé si os pareció sorprendente, a mí sí me lo pareció, la cantidad de gente, incluso la delegación del gobierno en Madrid, cifró entre 40.000 y 50.000 personas de una manifestación que ni siquiera era convocada por Vox, aunque Vox la apoyaba, ¿no? Era de gente de ese tipo de perfil que tú estás hablando y que todos conocemos. Y yo, sin embargo, creo que la ansiedad, lo que estamos hablando y todo este comportamiento del PP y esta situación, al margen del rédito concreto que puedan tener, la realidad a nivel nacional en las encuestas no lo vemos. Es verdad que las comunidades autónomas han sacado un rédito, yo no sé si es por esto, el rédito de las comunidades autónomas, habría que analizar otras cosas, candidaturas que se presentan, etcétera, pero la realidad es que el PP de Feijóo a nivel nacional no le está sacando ese rédito, lo está sacando Vox. Hubo un momento que se frenó, hubo un momento que volvió a sacarlo, y lo que quieren, el planteamiento era precisamente, vamos a competir en esa línea dura, exacerbada y crispada, para ver si conseguimos. No saben que no van a tener una mayoría absoluta, pero necesitan alcanzar el mayor número de diputados posibles para que Vox les permita gobernar en solitario, que es el sueño húmedo de Feijóo, ¿no? Como el que tiene ahora Juan Manuel Moreno, si es que algún día llama a Vox a ver si hay gobierno en Andalucía, o tardamos 6 meses como en Extremadura. Pero a nivel nacional es exactamente eso. Entonces ellos lo que plantean es, bueno, estamos en 139, 137, da igual, nos quedan muchísimos hasta la mayoría absoluta. Si hay que hacer un gobierno con un Vox con 40 o 50 escaños, eso es una situación verdaderamente complicada. Tengo que acercarme lo más posible y robarle a Vox, porque no puedo pillar de otro lado, un número de diputados que me permita o que a Vox le fuerce a dejarme gobernar en solitario. Este es el fondo del asunto.
1: Uh-huh. Y generar con este mantra el desaliento del votante socialista. Claro. Esta mañana me escriben los oyentes que nos escuchan yo tengo pocas redes sociales, pero las pocas que tengo, había uno que me decía esta mañana, o que leía esta mañana: ayer no pude acabar de escuchar vuestro programa porque la gente... Uh-huh. Le resulta demasiado, sí. Le resulta demasiado. O sea, un oyente que parece ser que es habitual y que confío que esta noche nos vuelva a escuchar y que no se desanime, que el mundo no se acaba. Pero me decía, tuve que apagar y no os pude acabar de escuchar.
2: Pero el diagnóstico con los...
5: Porque la desafección se incrementa.
1: Claramente no creo que esté en esa fase de desafección, simplemente de que era demasiado dolorido. Era más partidario, yo creo, de la coincidencia en el tiempo de tantas cosas que le parecía sospechoso.
5: Son demasiadas cosas en lo nacional, en lo internacional, y lo que decía Casqueiro el otro día, que era una sensación de fin de ciclo, ¿no? De fin de ciclo... que a mí en parte me recuerda un poco, salvando las distancias, al fin de ciclo de Zapatero, en el cual queda un Partido Socialista muy desangelado, con mucha disputa interna, con muy poco apoyo popular. Es cuando está el 11M, que estamos de aniversario, ¿no?, este año. Y con una diferencia importante. Económica. Con una diferencia importante, que es no estaba Vox, esa es una. Y la segunda tiene que ver, no es una crisis económica, pero están los temas de vivienda y educación, que están en la calle y ya se han anunciado movilizaciones de cara a otoño aquí en Madrid del sector de educativo no universitario. Quiero decir, y esto ya ha empezado en Valencia, en Cataluña, y... Quiero decir, el ciclo de movilización social que se ha frenado con la llegada del gobierno progresista a Moncloa, en la situación actual de crispación, de petición de regeneración democrática de los dos grandes partidos, porque al final lo que es insoportable es ver el toma y daca de unos y otros, y el tú más, y tú hiciste esto, y yo hice lo otro, yo tengo este caso, tú tienes estos tres.
1: No, las sesiones miércoles, debe seguir en directo
5: Esto fue parte también de lo que hizo que la gente saliera a las calles en el 11M. Situación económica, pero también de toma y daca, ¿eh? O sea, el tema no era el mismo, pero También era de toma y daca y era... Y era
2: lo comentábamos antes que... El
4: yo veo otro, otro paralelismo que Ricardo, que lo vivió también
5: el del 93, ¿no?
4: Yo veo más el final del felipismo, sí, mucho, sí. Muchísimo más.
1: Del váyase señor muchísimo, González.
4: Claro, sí. Porque además, fíjate, Miguel Ángel Rodríguez y aquella etapa, y además que fue muy descarado. Es verdad que además se sucedieron una cantidad de escándalos de corrupción que no tuvo Zapatero
5: para nada.
4: Situación, no lo para tuvo. Nada. Fíjate ahora donde estamos hablando de Zapatero, sí, sí. Pero no lo tuvo en esa fase final, y lo que tuvo fue que nos, no sé si nos engañó, nos mintió o no nos dijo la verdad sobre la crisis económica, y tú estableces unos paralelismos interesantes, pero el del felipismo es mucho más claro
5: también, sí.
4: Porque vimos a un líder que internacionalmente era una referencia, que fuera de España era un mito, que en España había sido un mito, pero que de repente empezaron a suceder
1: un poquito como ahora.
4: Guardia Civil, sí. Banco de España, organismos claves del país. Yo aquello lo viví y Ricardo también. Sí. Y hay un paralelismo. Y además es que entonces, yo creo que es todavía lo más claro, había una estrategia de la oposición perfectamente diseñada por Miguel Ángel Rodríguez para Aznar, para intentar reventar esa situación, porque no les había funcionado en el 93. Con las teorías de Arriola de que se ganaba por el centro y tal, y dijeron no, aquí hay que ir con todo, y ahora estamos exactamente con eso.
1: Y curioso que ahora González y Aznar coincidan en los planteamientos, sí, ¿no? Sí. Los dos extremos.
2: Bueno, González, digamos, está muy dolido porque no le han hecho caso con su tesis de que el PSOE tenía que pactar con el PP en el año que en el cual Zapatero se reveló a eso, pero es muy claro que Felipe era partidario de una gran coalición.
5: Y ahora hay
2: ¿no?
5: mucha gente en el PSOE
2: y
5: que
2: entonces
5: también
2: ahí,
5: esa.
2: Bueno, lo de gran coalición, o sea, hay mucha gente en el PSOE, digamos que ya trabaja ahora mismo por el postsanchismo, eso es evidente, ¿no? O sea, ahí hay una línea clara, pero muy abundante además, cada vez más, de esto tiene que continuar, porque la sigla está muy debilitada y entonces hay que hacer otras cosas, evidentemente.
1: Un día, Ricardo, porque esta es la segunda vez que te oigo esto, y claramente tú tienes información que un día...
2: Bueno, la tienen todos los compañeros.
1: No sé, porque cuando hablas de esto parece que tengas algo más. Nos quedan poquitos minutos y quiero, bueno, este ciclo de terremoto, como decía Mario al principio del programa, al menos se quedará un poquito dormido con la visita al Papa dentro de unos días, aunque también habrá polémica porque el presidente Zapatero está invitado al Congreso, vamos a ver si va o no, pero bueno, en cualquier caso la noticia de la visita al requerimiento de los agentes de la Guardia Civil a la sede de Ferraz le ha llegado al presidente del Gobierno durante una visita al Vaticano a 10 días de que el Papa visite España. Pedro Sánchez se ha reunido con León XIV, comprobando su sintonía ante distintos retos mundiales.
6: El que haya sintonía en algunas cuestiones, como pueda ser la migración, como pueda ser la defensa de la paz, frente a las guerras ilegales y la violación del derecho internacional, lo que demuestran es que en muchas ocasiones, pese a que se critica desde España, lo que hay es una agenda de puro sentido común en las políticas que defiende el gobierno de España.
1: Inmigración, multilateralismo, derecho internacional, la posición contra la guerra o la lucha contra la pobreza y la malnutrición son algunos de los asuntos en los que coinciden. También en inteligencia artificial, ética, el pontífice incluso ha regalado a Sánchez una copia de su recién promulgada encíclica sobre la IA, 45 minutos de entrevista en los que también ha conversado sobre la visita a España del 16 al 12 de junio.
6: Para España será un inmenso honor recibirle en unos días.
1: Volverán a verse el lunes 8 de junio en Madrid, antes de que el Papa visite las Cortes. Después en Barcelona, el presidente del Gobierno atenderá a la misa que se hará en la Sagrada Familia, una programación que podrán seguir, por cierto, en directo en Radio Nacional de España con especiales de este 24 horas. Ruth, por cierto, que has escrito un artículo maravilloso sobre... ¿Quién lo iba a decir? Que la Iglesia ahora avanza muchos gobiernos en inteligencia artificial.
5: No, vuelve la doctrina social de la Iglesia con toda su potencia, ¿no? Y ya se avanzó, ¿no? Cuando León XIV tomó el nombre de León XIV, que por ahí podía ir la cosa, ¿no? Haciendo un homenaje a León XIII, ¿no? Y el Rerum Novarum de la época. Y sí, es un momento de un cambio tecnológico impactante en las sociedades. En aquel momento de la Rerum Novarum fueron otras cuestiones, como la revolución industrial, pero ahora es otra revolución industrial, y ahí me gusta analizarlo en términos de Foucault, ¿no? Porque que siempre decía que una de los pilares era cuando hay unos dispositivos novedosos, es lo que hace cambiar los ciclos políticos y sociales, y es ahí donde estamos. Y el Vaticano lo ha sabido leer estupendamente. Y es que ahora digamos que los polos progresistas se van, ¿no? Se ponen detrás de la manifestación del Papa León XIV, y esto es una encíclica además que no ha gustado nada a las derechas, porque les ha leído la cartilla a la extinta prácticamente Democracia Cristiana. A la extrema derecha, por supuesto, no le ha hecho ninguna gracia, pero sobre todo a ese centro derecha que cada vez se deja ver menos, con esos principios sociales, que fueron además los fundadores de la Unión Europea, claro, ¿no? Uno de los cofundadores de la Unión Europea, que se han ido desviando, ¿no? hacia la derecha, y han olvidado la pata social que siempre les había caracterizado, ¿no?
2: Sí, que Fraga era como de izquierdas comparado con, sí, y de lo que hablo porque trabajé
5: y esto,
2: a su lado.
5: Esto
2: era
5: es lo que me parece
2: comparado con
5: esto me ha parecido bien significativo, y sobre todo para, bueno, la manera en la que ha planteado postulados de control del
1: casi
5: algoritmo.
1: Rupturistas, control casi del algoritmo rupturistas viniendo de la Iglesia.
5: Y muy crítico con el actual capitalismo y la forma en la que, digamos, los trabajadores, las trabajadoras y toda la sociedad está controlada, pues, por gentes que no son controlables democráticamente. Entonces esto...
2: Pues hay esperanza, porque la Iglesia católica suele tener un olfato extraordinario. O sea que realmente, si ha decidido ir por ese camino, puedo asegurar que ese es el camino que va a triunfar, ¿eh? Porque la inteligencia está fuera de duda, ¿no? Supongo que tenemos todos de acuerdo, está fuera de toda duda, tiene el think tank más poderoso probablemente que hay, uno de los más poderosos de la humanidad, y cuando están anotando y apuntando por ese rumbo, yo creo que las cosas van a ir
5: por ahí. Ha sido un toque de atención, creo que es un toque de atención a las derechas en este momento, de manera clarísima.
1: Y en el último minuto, la pregunta que os decía, ¿pensáis que el presidente Zapatero debería ir al Congreso?
4: No es el presidente Zapatero, pero...
1: El expresidente,
4: pero digo, olfato el que ha demostrado, si todo este retrato que has hecho así, olfato el que ha demostrado el presidente del gobierno.
5: Hombre,
4: al irse, vamos, ¿con quién me puedo arrimar ahora? Que me venga bien,
5: pero
4: que me limpie un poco la
5: esto
4: imagen.
5: ¿Esto lo dudabas, Casqueiro?
4: No, yo simplemente digo así. Y yo te apuesto, para contestar a tu pregunta, voy a meter la pata, pero yo creo que no va a ir. El expresidente Zapatero sería una locura en este escenario, cuando además ha pedido un aplazamiento de la declaración judicial, nos prometió una serie de comparecencias porque iba a explicarse, y yo lo sé muy directamente, y porque el abogado le dijo que no, pero hay mucha gente en el Partido Socialista, y esto es información, que cree que eso es un error, que está dejándose un vacío, que como todos sabemos, en política y en información los vacíos se llenan.
1: Efectivamente, porque está afectando mucho al gobierno y se está dilatando mucho en el tiempo. Perdona, Ricardo.
2: Y al PSOE, a la marca. Tienen que ver eso, la marca. Felipe tiene que ver la marca. Lo importante es la marca, no ellos.
1: El aplazamiento está afectando a la marca, como tú dices, pero, y es cierto, había incluso una rueda de prensa y varias entrevistas concedidas, que al final, pues, por razones de... el juez, su defensor, le ha hecho cambiar de idea. Queridos compañeros, Javier Casqueiro, corresponsal político del País, Mario Saavedra, corresponsal diplomático y analista internacional del periódico, Ricardo Martín, periodista y analista, Ruth Ferrero, profesora de Ciencias Políticas de la Complutense de Madrid. Gracias, como siempre,
2: gracias,
1: por ayudarme a hacer el programa y por aportar vuestra sabiduría a esta hora de reflexión, y esperamos que los oyentes que nos siguen no pierdan el aliento, intentando seguir la actualidad que efectivamente se hace muy pesada para todos. Es la hora de dar la voz a la audiencia. Rodrigo García Fernández, ¿qué dice nuestra audiencia sobre la pregunta que hemos planteado hoy?
7: Sobre si les parece bien o mal que los socios pongan como línea roja para poner fin a la legislatura la existencia de una eventual caja B en el PSOE, en la encuesta gana la opción de que les parece mal, con un 60% de los votos, una respuesta en la que se juntan dos argumentos opuestos. Por un lado, quienes les parece mal porque creen que los casos judiciales que salpican al PSOE no son probatorios y no hay que desconfiar del gobierno, con algún comentario crítico como el de María en WhatsApp. Bueno, este circo mediático ya no le asusta a nadie, esto es parte del reflejo de nuestra sociedad. Gracias. Y por el otro lado, quienes creen que los socios deberían hacer caer al gobierno ya. Y el contestador refleja estos puntos de vista.
8: Pues yo no estoy de acuerdo en que se le pongan líneas rojas a una cacería que hay contra el gobierno.
9: En resumen, como decía, que estos son mis principios, si no me gusta, tengo otros. Hemos traspasado ya tantas veces las líneas rojas que ya no sé qué color habría que aplicarle.
10: Aquí no hay nada más que calumnias, inventos
8: que a un partido se le está, ya sin pisar los juzgados, ya se le está sentenciando.
10: Los socios de gobierno lo que no quieren en realidad es bajarse del burro, porque están muy bien y se pueden estar aguantando hasta el 27, pues ahí tienen un sueldo fijo.
1: Gracias, Rodrigo. Bueno, solo para dejarlo claro, lo que ha pasado hoy en la sede de Ferraz no tiene nada que ver con financiación ilegal, al menos de momento, sino sobre otras cosas. Como decía Ricardo, que sigue aquí, sería el PSOE el que estaría financiando cosas, sus colaboradores. Es momento de dar el paso a los sonidos del día y estos son los que hemos escogido para hoy.
11: Ministro, permítame que comparta con usted y con los oyentes una noticia de última hora. La UCO, la Unidad Operativa de la Guardia Civil, está en Ferraz, en la sede nacional del Partido Socialista en este momento. Yo no sé si usted conoce la noticia. Estoy en conversación con un miembro del gobierno y me gustaría saber si tiene alguna cosa que decir.
12: No, yo solo expresar la serenidad y la tranquilidad.
13: Estos momentos, a la hora en la que estamos aquí, la UCO está registrado la sede del partido que sustenta al gobierno de España por financiación irregular.
14: Tolerancia cero ante cualquier tipo de actitud o comportamiento irregular o ilegal.
15: Han convertido ustedes el Congreso en una auténtica barbacoa, porque hay que ver qué cantidad de chorizos se mueven en el gobierno de España y en su partido.
16: ¿Y sabe cuál es mi límite, señor Tellado? Mi límite es usted y sus políticas.
17: 98 noes y 13 abstenciones han sido suficientes para aprobar esa reprobación al gobierno que planteaba el PP.
18: Y hemos visto salir varios coches, al menos 5, de la Guardia Civil de Ferraz poco antes de las 8:30 de la tarde, poniendo fin a un procedimiento que ha durado, como decías, algo más de 12 horas.
19: Vamos ahora en el Pla de Palau, en Barcelona, donde en estos momentos se empieza a ver movimiento de docentes.
18: Estamos
19: en
18: hartos.
20: Los profesores no universitarios madrileños podrían sumarse.
21: Estos días en los que nos exaspera la deshumanización, donde la crueldad se impone a la compasión e incluso la bondad es motivo de burla, el arte más que nunca debe revolvernos contra la indignidad.
22: No hay tiempo para más. Se acabó el sueño europeo.
23: Oh, triste, la verdad.
24: Por toda esta gente que nos ha acompañado hoy.
23: No le hemos podido brindar la victoria, un título.
1: Bueno, pues estos eran los sonidos del día y como siempre acabamos con música. Y hoy hemos elegido la canción Nada que perder de Robbie Iniesta, con motivo de que le han entregado, como saben, a título póstumo la medalla al mérito de las Bellas Artes 2024. Esta es una de las canciones más bonitas de Robbie. La letra refleja que tras cometer errores o sufrir derrotas emocionales, cuando ya no queda nada que perder, el único camino posible es mejorar y volver a empezar, transmitiendo todo el rato a lo largo de la canción una actitud de superación y confianza. Funciona, podríamos decir, como un grito de confianza en uno mismo y en la propia capacidad de salir adelante. Plasma esa idea humanista de que tras tocar fondo ya no hay nada que perder y uno se libera para avanzar. Como estos días pensamos cada día que tocamos fondo, he pensado que les podría gustar además. Que pasen una feliz noche y no se preocupen, no tocaremos fondo, estaremos todos juntos para seguir adelante. Gracias por elegir la radio pública. Hasta mañana.

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0: Los espacios infinitos, abrimos las puertas del último tren y esta noche también tendrán voz oyentes muy especiales. Bueno, no tengáis celos. Todos sois especiales para nosotros. Pero como tenemos oyentes que son escritores, en realidad son escritores que son oyentes, porque este programa lleva poquito tiempo en el aire y ellos ya llevan muchos años escribiendo. Poetas, vamos a tener a dos escritoras y a un poeta esta noche, pero que se pusieron en contacto con nosotros y que nos descubrieron lo que hacen, lo que escriben. Y por eso me ha parecido, ya que esta noche no nos acompaña Laura Freixas, pues darles la palabra a ellos, ¿no? Que hayan tenido la amabilidad de acercarnos su obra y conocernos. Así es que también os invitamos a aquellos que todavía no he podido en el aire, pues compartir lo que me habéis mandado, o si escribís, si sois poetas, escritores, ensayistas, tenéis algo por ahí publicado o estáis escribiendo, en fin, compartidlo por favor con este programa, con los oyentes de El Último Tren. 91, este es el contestador.
1: Déjanos tu mensaje en nuestro contestador. 91 346 10 10.

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Así es que bienvenidos a El Último Tren. Primera parada, Córdoba.

una de las ciudades que el protagonista de los minutos de ahora en el último tren, yo creo que fue de las últimas ciudades que miró y que amaba, sin duda. Mañana se cumplirán tres años ya del fallecimiento de Antonio Gala, un autor total, como lo definen pues aquellos que han estudiado su obra realmente, ¿no? Gala ha dejado un legado imborrable en la literatura española. Cultivó tanto la lírica, el teatro, el columnismo, siempre con un estilo crítico de la actualidad y con un estilo realmente único, ¿no? Uno de nuestros grandes escritores que está, yo creo, muy presente en nuestra memoria y además siempre ligado, como decía, a la ciudad de Córdoba, donde nos dejó a los 92 años.

0: castigo concibe. Uno de los legados importantes que nos dejó Antonio Gala, sin duda alguna, es su fundación, ¿no? Fundación Antonio Gala para jóvenes creadores. Y vamos a hablar con su presidente, Francisco Moreno. Buenas noches, Francisco.
1: Hola, buenas noches, Isabel.
0: Un placer, de verdad. ¿La fundación está en Córdoba?
1: La fundación está en Córdoba, sí. Bueno, recientemente hemos abierto también otra residencia de creadores jóvenes en Cuenca, en colaboración con la Diputación Provincial, pero bueno, todo parte de la base de la Fundación de Córdoba, sí, sí.
0: Uh-huh. Bueno, supongo que conocía a Francisco muy bien a Antonio Gala. Hoy, ¿cómo considera que se recuerda a Antonio Gala? ¿Está viva su memoria? ¿Está suficientemente valorado y reconocido en nuestro país, Antonio Gala, Francisco?
1: Pues mira, yo creo que Antonio es una persona a la que cuando hablas de él todo el mundo admira, todo el mundo quiere, todo el mundo respeta, pero su obra efectivamente, bueno, yo creo que debería de tener una mayor difusión en este momento de la que tiene. Nosotros desde la Fundación estamos reeditando algunos de sus poemas, algunos de sus libros y bueno, incluso vamos a reponer algunas de sus obras de teatro y queremos siempre que quede viva y quede patente la figura de Antonio. Yo creo que a veces se le recuerda mucho por sus grandes frases, por sus grandes, digamos, ideas, ¿no? Cuando habla de la inteligencia artificial o cuando habla del mundo que nos va alegando, que nos va llegando. Pero bueno, también hay que recordarlo por sus magníficos poemas y por sus obras de teatro y por sus novelas, ¿cómo no?
0: Es decir, que usted cree que es que perdura más el personaje que el autor.
1: Sí, es una manera de explicarlo muy clara y creo que la confirmo yo también. Sí, sí. El personaje queda más patente hoy día que la propia obra del autor. Sí, es verdad.
0: Es quizás porque, no sé, la crítica no le dio el lugar que Antonio Gala merecía por esa popularidad que tenía. Por ser personaje, al fin, quizás le perjudicó.
1: Bueno, Antonio nunca buscó el halago, nunca buscó el premio, y en eso fue muchas veces incluso esquivo, y además de esquivo, a veces pudo tener algunos enemigos, ¿no? Por no haber sido especialmente amable con ciertas personas que necesitaban que esa amabilidad se manifestara para poderle demostrar su afecto, ¿no? Y él siempre fue muy recto, muy, muy claro, incluso a veces muy sobrio y otras veces incluso bastante, bastante duro, ¿no? Con algunas críticas. Y eso le perjudicó, sin lugar a dudas, en ciertos ámbitos.
0: Uh-huh. Usted dice que si hubiera nacido en el Renacimiento, hablaríamos de él como un humanista.
1: Sin duda. Antonio es un humanista pleno, ¿no? Es que lo tenía todo, ¿no? Poeta, dramaturgo, novelista, pensador, creador de imágenes, creador de bueno, de centros para el desarrollo de la cultura, como es la Fundación Antonio Gala. No le faltaba nada, bueno, le faltaba pintar y pintaba muy mal, ¿no? Pero también era un gran amante de la música y también del arte pictórico, de las artes plásticas, pero no lo sabía ser, ¿no? Eso ya ahí no había llegado.
0: Y hablaba usted de los poemas. Pues vamos a recordar su voz.
2: 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Si no sonríe alma y comencemos. En nuevas manos pongo nuevos remos y nuevas torres se alzan de la ruina. Otra alegre mañana determina el corazón del mundo y sus extremos. Juntos, alma y tú y yo, inauguraremos este otro amor y su preciosa espina. Para mirar mi muerte atrás miraba y encontré renaciente la llanura y sellada la boca de mi herida. Ni el nombre sé yo ya de quien amaba. desmemoriado y terco en la aventura de que quien me mató me dé la vida.
0: Y además con esa voz que tenía, única, realmente, ¿verdad, Francisco?
1: Maravillosa, maravillosa, maravillosa. Sí. Pero era un poeta absolutamente extraordinario, ¿verdad? Yo creo que de toda la obra de Antonio, si me tuvierais que decir lo que yo más amo, lo que yo más aprecio, siempre es su poesía. Y todo lo demás es importante, pero para mí la poesía de Antonio es subyugante, te lleva, te arrebata, te conmueve y para mí, como digo, es su poesía es absolutamente, no digo única, pero sí absolutamente maravillosa.
0: Cuéntenos, vamos a hablar de la fundación, ¿no?, que preserva el legado de Antonio Gala, pero también, ¿no?, ayuda o promueve el talento de los jóvenes creadores, ¿no? Cuéntenos, ¿desde cuándo y qué hacen?
1: Bueno, este año próximo ya llegará la 25 promoción, ya son 25 promociones de jóvenes creadores. La idea de Antonio fue desde un primer momento que aquí se pudiera hacer una especie de escuela pitagórica, ¿no?, en la que las diferentes artes convivieran, en la que, como él decía, el músico ayuda al poeta, el poeta ayuda al dramaturgo, el dramaturgo pueda ayudar al escritor o al novelista, y de alguna manera convivan, ¿no?, las diferentes artes en un centro en el que los jóvenes creadores puedan desarrollar su proyecto y puedan desarrollar su talento. Y ya digo, son 25 promociones las que cumplimos el próximo año, con grandes premios, con grandes éxitos, y bueno, sencillamente pues somos felices. Han pasado por aquí más de 300 creadores y tenemos pues más de 100 premios de la índole nacional o internacional que han conseguido nuestros residentes.
0: Caramba, más de 300.
1: Sí, sí, sí, sí, sí, es mucho, mucho.
0: Muchos, muchos. Y muchos de, muchos, de sí. Ellos pues se dedican a qué artes, a la poesía fundamentalmente.
1: No, tenemos escritores. Tenemos poetas, bueno, Ben Clark, por ejemplo, gran premio de Loewe o gran premio de Hyperion, es uno de los grandes poetas actuales en nuestra lengua, aunque tenga apellido inglés, es español de Ibiza, y bueno, tenemos músicos, tenemos pintores, tenemos escultores, premio Reina Sofía, premio de la National Gallery, la verdad es que estamos muy orgullosos del desarrollo que nuestros residentes han tenido después de estar en la fundación.
0: Porque ¿cuántos residentes hay cada año?
1: En torno a 15 residentes, ¿verdad?, de diferentes ámbitos, como digo, bueno, más otros 10 que hay en la residencia de Cuenca, que no quiero olvidar, que es una residencia hermana nuestra, también dirigida bajo la filosofía de Antonio, la idea de Antonio de la fecundación cruzada, y que también está allí desde hace 2 promociones ya, está en la segunda, con lo cual sumamos aproximadamente 15 más 10, 25, 26 residentes entre las dos ciudades patrimonio de la humanidad. Claro está, y 2 sitios maravillosos para visitar.
0: Entonces, eso fue algo que lo eligió él, ¿no? Que él tenía muy claro que, digamos, que su patrimonio se quedaría para los futuros creadores, en el fondo.
1: Sí, claro, él dijo que sería su hijo más querido, ¿verdad? Que su fundación sería su hijo más querido. Bueno, tuvo que decidir dónde hacerla, tuvo muchas propuestas, muchas ofertas, porque claro, es necesario tener un lugar donde se pueda crear con tranquilidad, con paz, con sosiego, y bueno, él siempre quiso Córdoba, ¿no? Y aquí estamos en el convento del Corpus Christi de 1609, que fue la elección final de Antonio y que después de una restauración importante, pues hoy está en plena belleza y en plena capacidad para recibir a los nuevos creadores de la próxima promoción, que es la 25, que llegarán en octubre.
0: Pero él también vivió ahí hasta el final. ¿En Córdoba?
1: Bueno, él solía vivir entre Córdoba, entre Madrid y entre Alhaurín el Grande. Eran sus tres grandes, la Baltasara, que era su gran retiro, su sitio, digamos, adorado para descansar. Pero claro, finalmente en sus últimos años ya, cuando estuvo un poco más débil, con menos capacidad de movimiento, los médicos le aconsejaron que se viniera a la fundación, porque aquí siempre estaría cuidado, aquí siempre hay personas, personal, chicos, gente que le animaba, que le ayudaba, y bueno, sus últimos años fueron aquí en la fundación, efectivamente.
0: Ahí es donde él se alimentaba, ¿no? Para ese final que estuvo muy aislado de la opinión pública, ¿no? De los medios. Él lo eligió así, de esa manera, ¿no?
1: Sí, sus últimos años tampoco estaba bien, ciertamente, ¿no? Y él tenía que estar bajo la supervisión médica continua, y lógicamente él no quería tener una exposición pública excesiva. Antonio no era nada vanidoso, aunque podía parecerlo, ¿no? Pero no era nada vanidoso, y llegó un momento en que él dijo, bueno, ya he hecho en la vida lo que he querido y he podido hacer, y ahora descansaré con mis herederos, que son los jóvenes creadores.
0: ¡Qué maravilla! Bueno, y uno de ellos es Pedro J. Plaza, residente de la Fundación durante la edición número 21, graduado en Filología Hispánica por la Universidad de Málaga, doble máster en Profesorado y Gestión del Patrimonio Literario y Lingüístico, premiado en diversos concursos literarios. Bueno, además en la Fundación finaliza su tesis doctoral en torno a la obra poética de Gala, es decir que, en fin, puede hablarnos también mucho de Antonio Gala y de esta fundación. Lo tuvimos aquí una noche hablando de uno de sus libros. Buenas noches, Pedro J. Plaza.
3: Buenas noches, querida Isabel.
0: Un placer de nuevo de saludarte. ¿Qué significa para ti la Fundación Antonio Gala?
3: Pues fíjate, Isabel, yo tuve la suerte de conocer la Fundación un poquito antes de venir a vivir en ella, de tener la oportunidad de tener la beca, y para mí significa ese lugar del que me enamoré. Igual que uno se enamora de una persona, puede enamorarse de un lugar. Y yo la primera vez que visité la fundación, que vi su fuente, vi su naranjo, dije, me he enamorado de este lugar y yo quiero estar aquí.
0: ¿Cómo? Entonces ya has contado un poquito, es un sitio precioso por lo que veo, que invita a la calma, al sosiego y a la creatividad.
3: Es un sitio absolutamente mágico porque está en pleno centro de Córdoba. Sin embargo, una vez que se penetra en sus muros, parece que nos trasladamos a otra geografía, pero también a otra época, porque es un convento del siglo XVII, el convento del Corpus Christi, y sigue manteniendo todo ese aire conventual, con su fuente, con su árbol, con su claustro, con sus banquitos, que son casi los mismos que tendrían seguramente las monjas, una biblioteca también muy de convento. Entonces, claro, cuando uno entra aquí, se siente en el deber de crear, no puede hacer otra cosa.
0: ¿Tú conociste personalmente a Antonio Gala? Cuéntame cómo era, qué convivencia, cómo pudiste conocerlo, qué destacarías de él, qué recuerdas.
3: Yo tuve la suerte de conocer a Antonio Gala en Alhaurín el Grande, que es el pueblo en el que yo nací y el pueblo en el que él decidió vivir porque dijo que había soñado con ese pueblo. Entonces tuve la suerte de conocerlo muy joven, cuando yo tenía 18 años, y de entablar una especie de amistad, una especie de magisterio. Yo le llevaba con mucha ilusión mis poemas, él los destrozaba absolutamente, y ¿sí? con eso yo pues aprendía. Sí, sí.
0: Te decía, esto no vale, esto no es bueno. ¿Te decía eso? Bueno, yo lo veo capaz, por supuesto. Era muy sincero, era muy sincero.
3: Muy sincero, y claro, no tuvo miedo ni le tembló el pulso en decirme que ni una sílaba estaba bien puesta en el endecasílabo.
0: ¡No! Bueno, pero eso no te por la trayectoria y por lo que ha pasado después, veo que no te influyó negativamente.
3: No, todo lo contrario, me animó a seguir escribiendo y a demostrarle que yo era capaz de hacerlo bien en algún momento. Entonces yo creo que era una persona muy curiosa, porque si bien es cierto que existe un Antonio Gala personaje, pero parte de lo que percibimos como personaje en realidad también era parte de la persona, y también se mostraba así cuando estaba con los amigos más íntimos, con los familiares, con los chicos de la fundación.
0: Entonces, tu recuerdo y lo que te ha aportado a ti, lo que te ha permitido, porque al final es una manera de estar becado y de salir adelante, ¿no? En lo que a uno le gusta, en este caso, para ti, la poesía.
3: Claro, para mí fue la poesía. Yo fui un residente extraño en su momento porque, como bien ha comentado nuestro querido presidente Francisco Moreno, pues la Fundación se ha encargado sobre todo de becas de creación a todas las ramas artísticas. Este año incluso ha habido una chica creando cómic, pero en su trayectoria, en estos 25 años, solo se concedieron dos becas de investigación y yo tuve la fortuna de que una fue la que yo gané y yo vine aquí a terminar mi tesis. Mi tesis doctoral ya estaba comenzada, yo estaba en el tercer año. Y vine aquí a concluir el cuarto año. Terminé de escribir la tesis sobre Antonio Gala de la Fundación Antonio Gala, que fue pues un regalo magnífico.
0: Resúmemela mucho, evidentemente, una tesis en poquitas palabras en la radio. Tradición y modernidad en la poesía de Antonio Gala.
3: Pues esa es la parte del título que se entiende, luego tiene otra parte que no vamos a decir aquí en público porque no se entiende, pero fundamentalmente lo que yo hice fue estudiar los poemarios de Antonio Gala desde el momento en el que se crearon, todas las variantes textuales que tuvieron en las revistas, en los catálogos, en los libros en los que fueron apareciendo, y cuando ya tenía analizado ese poemario, pues lo iba relacionando con otras poéticas y empezaba relacionándolo desde la poesía española del siglo de oro, luego la poesía europea, luego la poesía contemporánea y luego ya acababa relacionando la poesía de Antonio Gala con el resto de la obra de Antonio Gala. ¿Y por qué? Porque como bien comentamos antes, al final Antonio Gala es un autor total y su obra es total. No se puede entender su poesía sin su teatro, ni se puede entender su teatro sin su narrativa y no se entiende su narrativa sin los artículos que escribía.
0: ¿Y tú también te quedarías como Francisco con la parte de los poemas, como poeta?
3: Bueno, yo seguro que sí. Si no hubiese hecho la obra, la tesis de la obra teatral o de la obra narrativa, pero claro, a mí como poeta y como filólogo lo que más me interesa es la poesía y me interesa también aquellos nombres que por un motivo u otro han quedado aparte del canon. En el caso de Antonio Gala es muy curioso porque es un autor con muchísimo renombre, es un autor muy conocido, es un autor muy popular y sin embargo hasta hace un par de añitos que empezamos desde la Fundación Antonio Gala y junto con Luis Cárdenas, que ha sido el secretario de Antonio Gala, a rescatar sus poemarios, a que se creasen reseñas y tal, no se hablaba de Antonio Gala como autor de la generación del 50 andaluza. Entonces, pues en esa lucha estamos, ¿no? En reivindicarlo como uno de los grandes autores de esa generación.
2: 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Dejar aquí tu huella para que otros amantes se adivinen cuando por vez segunda hayamos muerto. Hablar de ti, ser predilecto mío, mitad del alma la que más quería. Ahora yo te sostengo, tú no eres más que porque yo soy. Eres la llaga poderosa. Te amé y eso es ya todo. Pague el canto mi deuda apasionada, porque si hacemos cuentas de esta historia, tuyo queda el puñal y el dolor mío.
0: Lo que decías, de nuevo la voz de Antonio Gala, lo que decías me parece entonces injusto, ¿no? Para los dos, ya para ir terminando, Pedro J. y Francisco Moreno, es injusto que no se le haya considerado no se le haya destacado en esa generación de los 50, ¿no?
3: Desde luego con Antonio Gala se han cometido muchísimas injusticias.
0: A ver, que no se te ha entendido bien, perdona. No. Adelante, ¿qué decías, Pedro J.?
3: Decía que con Antonio Gala se han cometido muchísimas injusticias, ¿no? No situarlo bien generacionalmente, no haberle dado el premio Cervantes, no haberle dado el premio Reina Sofía, no haberle dado un sillón en la Academia. Sin duda eran cosas que Antonio Gala merecía sobradamente, pero que ahí se dio una lucha entre que a la gente no le gustaba que vendiese libros y que además escribiese con esa calidad. Pero, ¿estamos reparándolas?
0: Francisco, brevemente, para terminar.
4: Sí, bueno, yo siempre digo que Antonio nunca quiso ser vendido, siempre quiso ser auténtico. Él siempre luchó contra la hipocresía y él siempre fue como quiso ser, y eso le causó pues algunos disgustos, algunos enemigos y algunos faltas, como dice Pedro, de no ser reconocido con esos premios que sin lugar a duda hubiera merecido ganar suficientemente y además con gran prestigio, sin lugar a dudas.
0: Pues gracias a los dos, de verdad, por acercarnos a Antonio Gala, al que yo tuve el honor de entrevistar varias veces y estar en su casa y que me atendiera siempre con mucha generosidad. A los dos un abrazo, gracias de verdad, buenas noches.
4: Buenas noches, muchas gracias Isabel.
3: Buenas noches Isabel, gracias por el espacio y larga vida Antonio Gala.

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1: Medianoche, las 11 en Canarias.
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1: Buenas noches. El Rayo Vallecano ha caído por la mínima en la final de la Conference League ante el Crystal Palace y se queda a un paso de lograr su primer título. Mario Costas, buenas noches.
2: Buenas noches. No ha podido ser. El partido comenzó bastante igualado. Ambos equipos con buenas ocasiones, como la de Alemão para el Rayo o la de Mitchell para el Palace. En la segunda mitad, el conjunto londinense salió bastante mejor y en el 51 Mateta aprovechó un rechace de batalla tras disparo de Wharton para poner el 1-0. Los ingleses siguieron apretando y Jeremy Pino pudo poner el 2-0 tras una gran falta. Batalla se resarció de su error y para un remate a bocajarro de Mateta. A pesar de que el Rayo fue bastante superior en los últimos minutos, no bastó para cambiar el 1-0 final. Escuchamos a Augusto Batalla, meta vallecano.
3: Bueno, el camino fue hermoso, llegamos hasta acá, toda esta gente vino a acompañarnos. Desgraciadamente las finales son así, se definen en detalles y por ahí son justo merecedores de esta victoria.
2: A pesar de la derrota, gran torneo del Rayo

0: La orden del juez de la Audiencia Nacional, Santiago Pedraz, como parte de la investigación del caso Leire 10. Pedraz sitúa a Santos Cerdán, ex número 3 del PSOE, como líder de una supuesta trama que pagaba a 10 para tratar de desmontar investigaciones judiciales que afectaban al partido. Un registro que vuelve a poner al PSOE en el punto de mira y que Esther Muñoz, portavoz parlamentaria del PP, ha valorado así en el informativo 24 horas.
1: Porque en este auto se demuestra que Pedro Sánchez ha mentido, que Cerdán mintió, que sí que hubo vasos comunicantes y que sí que hubo una operación financiada por el Partido Socialista para cometer delitos y actuar contra jueces y fiscales y guardias civiles y policías que investigaban la corrupción del gobierno.
0: Aunque desde el PP rechazan presentar una moción de censura y descarga en los socios del gobierno la responsabilidad de dejarles caer, un escenario sobre el que se ha pronunciado la coordinadora de Sumar, Lara Hernández, que pide separar los casos que afectan al PSOE de la labor del gobierno, aunque fijan una línea roja.
2: Y es que nuestra línea roja es evidentemente la financiación irregular del Partido Socialista. Vamos a ver cómo se suceden los distintos acontecimientos, vamos a ver cómo avanza, ¿no?
0: Y en otro caso que nos lleva a los tribunales, en este caso, en la Audiencia Nacional, hoy empiezan las declaraciones de los acusados por el caso Kitchen, que busca aclarar si la cúpula de Interior durante el gobierno de Mariano Rajoy espió al extesorero Luis Bárcenas para lograr información comprometida. Álex Llorca.
3: Sí, un turno de declaraciones que va a empezar con el exsecretario de Estado de Seguridad, Francisco Martínez, a petición de la defensa del exministro del Interior, Jorge Fernández Díaz. La Fiscalía pide para ellos 15 años de prisión, y es que precisamente Martínez incriminó a Fernández Díaz al compartir una conversación en la que presuntamente el exministro le enviaba información sobre ese espionaje a Luis Bárcenas. Una conversación con la que se inició el caso, pero que no se ha podido acreditar debidamente.
0: Y en otros asuntos, el incendio forestal declarado el domingo en el Parque Nacional de Doñana ya está estabilizado. 24 horas después de que el Plan Infoca anunciara la estabilización de las llamas, el consejero de Sanidad y Emergencias andaluz, Antonio Sanz, ha comunicado su control, aunque añade que los efectivos siguen trabajando en el paraje del Rincón del Membrillo de Almonte, en Huelva, para su extinción total. Y un apunte más, hace apenas una hora ha llegado al muelle de Arguineguín en Gran Canaria un buque de salvamento marítimo con unos 50 migrantes a bordo rescatados a 90 kilómetros del sur de la isla cuando se encontraban en alta mar en una embarcación neumática. Hasta aquí la información, vuelve las noticias en 55 minutos cuando sea la una medianoche en Canarias. Se quedan hasta entonces con Isabel Gemio y El Último Tren.
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7: Una servidora y Borja López allí en la parte técnica, al otro lado de los cristales, y Isabel Muradas en la realización, y todos los compañeros de la redacción que están en directo por aquí trabajando a estas horas. Buenas noches, buena nit, buenas noites, Gabón. Estamos ya en Radio Nacional porque venimos de Radio 5 por el fútbol. Como sabéis, cada vez que hay fútbol en Radio 5 a las 11:30, 10:30 en Canarias nos encontraréis. Así es que bienvenidos. Bueno, como ayer empecé el programa diciendo lo de la copia del Ayuntamiento de San Martín de la Vega, el cartel que han copiado, pero vamos, yo creo que el milímetro de Paco Roca, pues, y lo dije, y si ustedes lo buscan por ahí, pues lo verán, es que realmente es una copia descarada, ¿no? No disimula en absoluto, es que el señor que atraviesa la puerta giratoria de cristal, que pues simula que es, bueno, parece que es una hojas de libros, ¿no? Ni siquiera el del señor le han quitado la mochila, o sea, es una cosa, bueno, pues en honor, ya que además Miriam Pizarro, que es de

0: allí de San Martín de la Vega, y dice, me sabe muy mal porque el alcalde seguro que no sabía nada, en fin, pues oye, pues no sé, a alguien se le ha colado, quiero decir, al diseñador al que se le encargó, no lo sé, pero este es uno de los problemas de la IA actual. Es decir, es que la gente se cree que por copiar no pasa absolutamente nada, que a lo mejor no se entera. Pero pues que por honestidad no se debe copiar a los creadores, que lo más difícil es la idea y la creatividad, ¿no? Bueno, el Ayuntamiento de San Martín de la Vega ha hecho un comunicado en sus redes. Dice, ha retirado la imagen una vez que ha tenido conocimiento de que la misma se basaba en un trabajo de Pepe Roca. Paco Roca. Desde estas líneas queremos pedir disculpas al autor, ya que desconocíamos que la IA se había basado en dicha obra para generar el cartel. Bueno, es evidente que no conocían a Paco Roca. Es lamentable, pero bueno, nunca es tarde para descubrir a Paco Roca, quiero decirte, y además hay que pedir perdón cuando uno comete un fallo, evidentemente, rectificar es de sabios y de buena gente, o sea que, en fin. Bueno, ¿dónde estábamos? Ya estamos aquí en la noche, en esta calma que nos da atravesar la noche, porque las ciudades, el mundo cambia, ¿no? Cuando llega la noche y el último tren se desplaza ahí en esa quietud de la noche, cuando pues los escaparates se apagan sus luces, los ascensores se detienen, descansan más, las persianas caen lentamente como párpados cansados. Y entonces aparecen otros habitantes, el camarero que recoge las últimas copas, el taxista que escucha voces ajenas atravesando avenidas vacías. Saludos a los taxistas, a los hombres y a las mujeres, porque cada día conozco más mujeres taxistas, ¿eh? Me acuerdo que nos llamó una noche una de Barcelona y últimamente me están llevando mujeres taxistas a mí, que una coge mucho transporte público, ¿no? Bueno, en fin, esos personajes de la noche, la mujer o el hombre que fuman en una ventana encendida, esa luz encendida en un bloque de pisos, ¿no? El hombre que pasea sin prisa porque no quiere volver todavía a casa. Hay quienes no quieren volver a casa. Bueno, la noche los vuelve visibles. Durante el día estaban también ahí, pero nadie los miraba. Y por la noche nos miramos y nos reconocemos quienes habitamos la noche y la radio. Bienvenidos. Vamos con el contestador. Por cierto, como ahora vamos a hablar con, antes como había dicho, oyentes que son escritores. No, en realidad son escritores que son oyentes. Porque como decía al principio, este programa lleva poquitos meses y ellos ya escribían, ya eran autores, ya se dedicaban al mundo de la poesía o de la novela, o, en fin, de los ensayos, de los libros. Por lo tanto, tenemos oyentes muy especiales y os invito a que dejéis en el contestador, aparte de lo que queráis, también si escribís, si habéis publicado, si estáis en ello, no sé, compartidlo, por favor. Este es el número y este es el contestador.
1: Ayer cuando nombraron el día de Mariana Pineda, yo de chica me gustaba leer mucho poesía. Recuerdo que decía así: oh, qué día tan triste en Granada, que a las piedras hacía llorar. Marianita Pineda se muere en cadalso por no declarar. A sus hijos ponen por delante y es por ver si algo pueden conseguir. Y ella firme y constante les dice: no declaro, prefiero morir.
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Jacaranda. Claro, en Buenos Aires hay muchísimos. Qué bonita esta canción. Estoy descubriendo a este hombre. Si hay por aquí algún argentino, una noche nos llamó una argentina, ahora recuerdo, pero hablándonos del dolor del exilio, ¿no? Recuerdo. Bueno, si hubiera por ahí algún argentino o argentina que me hable de Milo, porque lo estoy descubriendo, me está fascinando. Su nombre artístico es Milo, pero se llama Camilo Joaquín Villarruel. Es un rapero, cantante y compositor nacido en Morón, en la provincia de Buenos Aires, en 2006, imaginad. Bueno, yo no, creo que todavía no ha cumplido los 20 años. Es un prodigio este chico, es un auténtico prodigio. De hecho, ya participó también en Viña del Mar con un éxito impresionante. Pues, creo que consiguió premio. Es una mezcla de trap, de rap, de blues latino en algunos momentos, sonidos a veces más melódicos, pero también folclóricos, porque, también ha recuperado algo del folclore argentino, lo ha incorporado también a sus composiciones y a sus referencias de como identidad que tiene de Argentina. Bueno, es realmente interesante.

0: despertar.
1: Sin duda es uno de los jóvenes artistas jóvenes más importantes ahora mismo de la escena de la música urbana de Argentina. Y un fenómeno, porque con esa edad, componer como compone, hablar... Y no necesita decir palabrotas, no. Lo que yo he oído, al menos, porque no lo he oído todo, lo que yo he oído no dice palabrotas, no dice palabras malsonantes, no. Todo lo contrario, resulta bastante poético en muchos momentos, con esa edad. Bueno, pues, por cierto, también, si hay algún argentino o argentina por ahí, en el 913461010, no sé lo que significa allí el premio, lo he leído por ahí, por Instagram, el premio Gardel, no sé, es uno de los más importantes, desde luego, los premios Carlos Gardel, y él ha conseguido el de oro y 12 estatuillas más. O sea, es increíble lo de este chico, es un fenómeno. Apuntadlo, porque luego, si no, tendremos que llamar a la directora de Movistar Arena para que lo traiga también a España, como a Mon Laferte, que ya se lo he pedido. Ya se lo he pedido, y yo creo que vamos a cumplir el sueño de Mon Laferte en el Movistar Arena. Y Milo, pues por ahí prontito, ya lo veréis. Acordaos de Milo, de este cantante. Bueno, vamos a hablar de escritores, de todos aquellos, de todos aquellos no, porque no puedo. No sabéis la cantidad de libros que recibo, de poemas, de ensayos, de novelas que me mandáis, y no tengo capacidad de hacerme eco de todos. Primero pido disculpas, porque es imposible atenderos bien a todos, pero bueno, esta noche pues vamos a dar la palabra a tres de ellos.

0: Bueno, a la primera invitada, Ángela Sánchez Pérez, la conocimos a través del contestador. ¿Cuántas personas hemos conocido a través del contestador que nos cuentan sus historias? Pues ella nos contó que escribía, nos mandó su libro La Dama Roja, una fantástica biografía de Carmen de Burgos. Y a partir de ahí la tenemos como una oyente muy especial para nosotros, evidentemente. Ángela Sánchez, buenas noches.
1: Buenas noches, Isabel.
0: Un placer.
1: Encantada. Encantada de subirme a la medianoche en este vagón del último tren.
0: Del último tren y de
1: porque
0: la...
1: me gusta el tren, me gustas tú y me gusta la noche.
0: Me gustas mucho, tú, qué bonito eso te
1: bueno,
0: ha quedado.
1: Yo parafraseaba un poco a mi amigo Manu Chao, que siempre ha vivido en los márgenes.
0: Sí.
1: Y era un poco eso, pero como no sé cantar, pues...
0: No, yo tampoco, yo desafino, pero me da igual. Pero me da igual, es bonito cantar. Pero escucha, ¿no habrás conocido a Manu Chao?
1: Bueno, yo vivía en Guatemala y era por aquella época que él había hecho ese tema precisamente, sí, de me gusta Guatemala, me gusta marihuana y tal y cual. Y bueno, y también su padre tuvo mucho que ver, que sabes que era un gallego teatrero con unas estaciones de tren que ya no se utilizaban en Colombia y montó un teatro ambulante y todo esto, ¿no?
0: Ah, bueno.
1: Y luego, como siempre nos dices que nos cuentes cosas del tren, pues también Renfe siempre, no sé si sigue, pero siempre tuvo un concurso literario. Entonces estaría bonito recuperar alguno de esos premiados, ¿no?
0: Pues mira qué buena idea. Me encanta tener oyentes como tú, Ángela.
1: Lectura.
0: Claro que
1: y
0: sí.
1: Y luego, hoy me he acordado, igual que cuando que yo empecé a oírte aquí en el tren.
0: A ver, espera.
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0: A esta canción te referías.
1: Ajá.
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0: Ay, qué maravilla. Perdona, ¿qué estabas diciendo, Ángela? Gracias, Isabel.
1: Pues que empecé a conectar con tu último tren justo cuando ocurrió lo del descarrilamiento. Y yo, en esos momentos de tragedia, me viene siempre la poesía, me acordé del descarrilamiento de un poema de mi paisana Martín Gaite. Me acordaba de la esencia, pero me fui ahora con esta doble función de tener el ciberespacio y lo copié en esto y dije, yo no puedo decir nada de esto más que acordarme del descarrilamiento y os lo leí. Ahí fue nuestra conexión.
0: Ahí fue la primera conexión, evidentemente. Y recibí tu libro y es una maravilla. Ajá. La Dama Roja, biografía de Carmen de Burgos. Bueno, una mujer muy especial, yo creo que muy comprometida con su tiempo, una pionera del periodismo, de la literatura, el feminismo. Pero ¿qué te llevó, Ángela, a...? Porque se ha escrito mucho, ¿no? Afortunadamente en los últimos años... No sé si antes, si todo lo que merecía, pero ya en los últimos años, ¿qué te llevó a ti a investigar sobre esa mujer y a escribir La Dama Roja, Ángela?
1: Pues yo siempre me llevó mi pasión lectora. Yo siempre he sido muy lectora. Yo digo que contra Franco leíamos más porque había libros prohibidos. Entonces mi inclinación a lo prohibido y mi pasión lectora pues hizo que yo la conociera no en ninguna biblioteca ni en ningún archivo, puesto que estaba prohibida. No era ninguna tesis que iba a hacer sobre ella, simplemente fue que fui a comprar un trozo del cortijo en Rodalquirar donde ella se había criado. Y el que me lo vendía era un escritor, Rafael Lorente, que publicaba en Libertarias, entonces con Madrid, que yo ya tenía dos libros publicados. Y a raíz de esa, pues mi pasión, ya te digo, por lo prohibido y por la lectura, pues durante décadas pues me he leído libros en portugués, porque aunque la prohibieron aquí, pues estaba traducida al francés, yo en inglés no leo, la he leído en portugués, la he leído en francés, y luego pues haciendo arqueología bibliófila, ¿no? Porque no la podías encontrar en las librerías ni en las bibliotecas. Uh-huh. Y así fue como nació el germen de La Dama Roja.
0: Uh-huh. ¿Y qué averiguaste? ¿Algo que...? que no sepamos de lo, todo lo que se ha escrito sobre ella? ¿Qué te llamó más la atención?
1: Te estoy hablando de cuando no existía internet.
0: Ya.
1: O sea, te estoy hablando del año 86. Tú decías el nombre de Carmen de Burgos y nadie sabía quién era. Decías el nombre de Gómez de la Serna y sí lo sabían. Gómez de la Serna fue compañero sentimental de Carmen de Burgos 20 años, ¿no? Pero claro, Gómez de la Serna no estuvo prohibido porque se dio la vuelta a la chaqueta y se hizo franquista. Carmen de Burgos murió en el año 32, en el 39 por decreto ley se prohíbe toda su obra y cuando se hace la incautación de los bienes de los de las logias masónicas, resulta que en el año 31 Carmen de Burgos había fundado una logia masónica femenina que se llamaba Logia Amor. Y ella murió en el 32, pero cuando sale su nombre, la condenan a 12 años de prisión, pero que ya te digo que estaba muerta y su obra estaba prohibida. Su hermana y su hija también son condenadas, aunque bueno, su hija murió joven y su hermana regresó a España cuando ya tenía 80 y tantos años y tenía una prima que era monja, pero al final la encontraron también allí, pero la madre superiora pues hizo que no la condenaran. Y entonces esto te lo uno con que ayer hablabas de Mariana Pineda, sí, que curiosamente también fue condenada por masona, porque lo de la bandera, pues eso fue los escritores románticos, sí, Lorca y tal, pero a ella realmente la condenaban porque querían que le diera el nombre de los masones, porque Pedrosa, que era el juez, que era un político, pues había llegado a Granada y lo primero que hizo a los 15 días fue ahorcar aquí en Plaza Elvira a 7 masones, ¿no? Y ella no declaró y por eso la llevaron al patíbulo, ¿no?
0: Sí, lo de la bandera era una anécdota y casi una, bueno,
1: claro, una excusa. Era como que ha aparecido ahí la excusa para poder defenderla, que además curiosamente Mariana Pineda era de una familia bien y las niñas bien no bordaban. Ella lo encargó a unas bordadoras del Albaicín y allí pues el novio de una que tal, que dijo tal, bueno, pues bajar la bandera a su casa y la prendemos y a sus criadas que también estaban en la casa y
0: sí.
1: Bueno, y entonces digo, mira, un siglo más tarde se repite,
0: ¿no? Pero esta mujer además era
1: una y otra prohibida.
0: Es decir, Gómez de la Serna, de alguna manera, sin querer, no lo sé, la opacó frente a la historia como escritora.
1: No, eso no fue así. No fue porque además, bueno, hubo una historia. El padre de Gómez de la Serna la había financiado, ahora que se habla tanto de la autoedición, siempre ha existido, el primer libro de Gómez de la Serna con 17 años. En 1909, que es cuando ellos se conocen, en 1908, que es cuando se conocen, ella tenía la revista Crítica y La Tertulia. De alguna manera Gómez de la Serna, si él lo confiesa, que cerró La Tertulia pues porque por el tema de celos o de lo que quieras. Y la revista Crítica, que tenía un concurso de narrativa y de poesía con Juan Ramón Jiménez como en el jurado y Galdós y todo esto, por falta de medios económicos pues cierra la revista Crítica y se abre Prometeo, que es la revista que financia también el padre de Gómez de la Serna, y muchos de los colaboradores de la revista Crítica pasan a Prometeo.
0: Y ella fue corresponsal de guerra.
1: Ella fue corresponsal de guerra en 1909 en Marruecos.
0: Imagínate.
1: O sea que el año de la Semana Trágica de Barcelona.
0: No creo que hubiera ella, muchas mujeres de corresponsales por ahí, ¿no?
1: No.
0: Fue de las primeras.
1: En el campo de batalla fue de las primeras. Hubo también otra que luego Franco pues se apoderó mucho de su figura, que estuvo también en la Revolución Rusa. Pero en África fue ella. Además, a ella la manda, ella era ya redactora del Heraldo. Estamos hablando de 1909, entonces a ella el Heraldo la manda a Málaga. Pero ella, como ve que a Málaga las noticias, pues claro, hay una censura militar, ella cruza, no se sabe bien si con el correo, pienso que con el barco correo o con el de la Cruz Roja, y se va directamente ahí debajo del Monte Gurugú, en Ceuta, ¿no? En Melilla. Y desde allí ella, en el Heraldo ni lo saben dónde está, y ella empieza a mandar ya desde allí pues sus notas de guerra, ¿no? Luego escribió, ella siempre fue pacifista, escribió luego sobre la guerra, un libro, y escribió todas esas experiencias, ¿no?
0: Y bueno, se puede decir, hablar tanto de esta mujer, realmente interesante, pero bueno, también te quiero conocer un poquito, que los oyentes te conozcan. Tú estuviste, también me lo decías, cuando me mandaste un libro también sobre Guatemala. ¿En Guatemala te acuerdas? Ajá. O sea, que estuviste allí, ¿sí?, viviendo unos años.
1: 4 años, sí. Salieron esas 120 páginas nada más. Necesito mucho trabajo de campo y luego me sale poco.
0: ¿Pero qué ha sido? Pero ¿un poco, bueno, hippie, mira, tú, Ángela? ¿Un poquito así de...
1: No sé si yo tengo alguna definición. Sí, lo de hippie es porque después de haber publicado 2 libros y el segundo tenerlo prologado por Rafael Conte, que entonces era como el tótem de la crítica del país, sí, y tal y cual, y de repente pues me da a mí la historia esta de la maternidad con 33 años y me compré un cortijo en la Alpujarra y lo arreglé y luego se rompió y se cayó y luego me fui a México. Bueno, he sido un poco
0: nómada.
1: Me he dejado fluir por el río de la vida, ¿no? Porque bueno, en definitiva, cuando nacemos tenemos un par de certezas, ¿no? Una que está muy clara, que es que somos mortales y vamos a morir. Y otra, que la vida es pura incertidumbre. Entonces, si nos empeñamos en que todo tiene que estar como muy milimetrado, eso da mucho sufrimiento, ¿no? Yo creo que el buscar a la felicidad, esa búsqueda casi obligatoria de la felicidad, ha hecho a mucha gente infeliz, ¿o no?
0: Totalmente.
1: Igual, es que estoy
0: estoy totalmente de acuerdo. Y Byung-Chul Han, que estoy, ya sabes, muy pesada y muy lectora de Byung-Chul Han, habla de eso.
1: Claro, yo también.
0: De esa positividad, sí, porque sí, impuesta prácticamente, eso hace muchísimo, muchísimo daño. Yo estoy de acuerdo, pero escúchame, como tengo que ir terminando, porque tengo a un poeta que también nos escucha.
1: Sí, oye, tú córtame, pero milimétricamente, no, que estamos, bueno, en la radio pasaría, y yo bla, bla, bla.
0: Me pasaría
1: bla, bla, bla
0: la noche hablando contigo porque tienes una vida muy interesante, Ángela.
1: Escúchame, ¿qué te ha parecido de Crónicas de Guatemala, que tú creo que estuviste por allí?
0: Pues me encantó. Ya hace tiempo que lo leí, cuando me lo mandaste me lo leí. Yo, bueno, ya sabes, mi hijo es guatemalteco. Por eso,
1: sí,
0: a eso te referías,
1: dediqué,
0: ¿no?
1: Estuve poquito, ¿eh? Él, claro.
0: Claro, me lo dedicaste y te lo agradezco mucho. Sí. Bueno, pues eso me llegó al alma también, porque te acordabas de eso. Bueno, en fin. Escúchame, para terminar, ¿qué te suena a ti? ¿Qué dirías? El último tren es el título de este programa. Pero para ti, ¿qué significa el último tren?
1: El último tren. ¡Guau! Para mí el tren me entusiasma. Yo creo que tú, la idea que le has dado al último tren, quizá pueda coincidir con la mía, por la edad. Ya sé que a ti lo de la edad no te interesa, pero yo pienso, yo tengo 71 años, y yo pienso que la edad de una persona es tan importante como el barrio en el que ha nacido, en el país, en el continente. Y luego, pues, el que crea pues en la astrología, en cómo estaban los astros en ese momento. Pero sí, a mí eso ya me da como, digamos, como el caldo de cultivo en que ese ser, aparte de la biología, de la herencia genética, con lo que va a tener que apechugar, ¿no? Entonces, pues bueno, no sé a cuento de qué te estoy contando mi edad, que sé que no te gusta.
0: No, me encanta a mí la gente que dice así tan... Yo, a lo mejor es porque yo no acabo de aceptar bien lo de la vejez, y entonces estoy así como poniendo un muro, como dice aquel, un amigo mío, yo le pongo ahí un muro para que no entre la vejez por ningún lado, ¿sabes? A lo mejor es una cuestión mía, ¿sabes? Que... que no sé, a mí me encantan las que presumís de edad, estáis estupendas y efectivamente todo lo vivido es lo que importa y la experiencia, pero bueno.
1: No, pero si no es presumir, Isabel, es aceptar, o sea, contra ya, eso sí. No hay manera, el calendario.
0: La palabra aceptar es...
1: Eso es cuando mi nieta me mira, como los niños son, que tienen 9 años, me lo decía cuando tenía 5 años, y me dice, tienes arrugas, cantidad de arrugas. Digo, no te gustan, ¿no? Y dice, no. Digo, a mí tampoco. Digo, pero entonces eso significa que no te gusto. Y dice, tú me gustas mucho.
0: Claro. Entonces, pues ya bueno, está. Pues, y te derrites, y te derrites.
1: Hacer, ¿no?
0: Bueno, Ángela, un placer.
1: Pero si esto dura un cuarto de hora, sí. Y yo tengo la esperanza... tonta, ¿no? A lo mejor, pero que no sé cómo nombrarlo, pero que cuando nos deshacemos de este disfraz de terrícolas, hay otro tipo de conciencia del que ahí se queda en los registros akáshicos, como en la nube del ciberespacio. Encantada, sí. Isabel.
0: La energía, encantada.
1: Y a toda
0: cuéntame cosas.
1: La tripulación de... y ahora me pongo la radio para escuchar a mis otros
0: dos
1: compañeros.
0: Eso es. Déjame de vez en cuando alguna cosita, algún texto de por ahí.
1: Venga,
0: de trenes,
1: sí,
0: de historia,
1: tenía...
0: lo que.
1: Ah,
0: que
1: no,
0: tú eres...
1: sí, mira. Otro,
0: ¿vale?
1: Otro,
0: no, que me tengo que ir
1: cuento,
0: ya, te tengo que dejar.
1: Solo
0: ya.
1: Un cuento de García Márquez que se llama La siesta del martes.
0: Pero que me lo dejes en el contestador, que me lo dejes en el contestador.
1: Te lo leo, ¿vale?
0: Venga, un besito, venga. Gracias. Adiós.
1: Chao, guapa.
0: Adiós, adiós.
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0: Bueno, Antonio Flores quisiera escribir un verso también. Tenía versos por ahí muy buenos, Antonio Flores, la verdad, y pudo hacer mucho más, pero en fin, eso es lo que tiene la muerte. Pues ahora un poeta, es un honor que sea un oyente también, porque es un gran poeta y me mandó una carta. Ya lo recuerdo de otros viajes radiofónicos y bueno, tuvo la gentileza de escribir en un diario de Aragón pues una referencia de este programa, porque es verdad que nos ocupamos de la poesía. Lo hemos hecho siempre y lo seguiremos aunque vayamos a contracorriente. Se llama Jesús Soria y me mandó varios libros. El último es Metasilencio. ¡Qué maravilla! Él es doctor en teoría de la literatura y literatura comparada. Vamos, que ha estudiado muchísimo, la verdad. Aparte de ser buen poeta, ha estudiado muchísimo. Su labor docente la compagina con la de poeta. Ha escrito muchos libros de poesía, pero muchos. Y aquí tengo estos dos últimos, o de los últimos, Metasilencio y De Yen, Interludio. Buenas noches, Jesús Soria.
1: Hola, buenas noches, Isabel.
0: Qué placer, de verdad. Muchísimas gracias por tus amables siempre palabras, por tu fidelidad, por escucharnos. En fin, qué decirte, que es un honor que alguien como tú, que amas la palabra, que la cuidas tanto, que la ensalzas tanto, pues que nos escuches, de verdad que es un honor.
1: Yo agradecerte a ti que des espacio a la poesía, porque es un género que ha sido marginado porque tiene un peligro que hace pensar a la gente, y entonces, pues bueno, es mucho más sencillo que la gente no piense mucho y que la poesía no se lea mucho, pero agradezco a tu programa que des un espacio a la poesía. Gracias.
0: Por favor. Es que a mí me alimenta, ¿sabes? Lo hago por egoísmo también. Y luego que al final los oyentes me dicen que también les gusta. O sea, yo no entiendo por qué no se vende más poesía, Jesús, porque luego a la gente le gustan los poemas, los buenos poemas.
1: Es que es de agradecer que haya espacios como este que den ese lugar. El otro día hablabas de Emerson y a mí me recordaba también una cita de Thoreau que decía algo similar a lo que tú leíste, una cita de Emerson, no recuerdo exactamente cómo era, pero Thoreau decía: dos caminos divergían en el bosque, yo elegí al menos transitado y eso lo cambió todo. Me parece que era una cita más o menos equivalente a la que nombraste tú, de cada uno crear su propio camino, independientemente del camino que los demás lleven a cabo. Yo creo que la poesía es un ejercicio de diferencia y yo creo que ese debería ser un poco el espíritu, ver la realidad desde otra perspectiva diferente. Eso es lo que nos convoca o nos invita un poco la poesía.
0: Metasilencio. Es un título muy sugerente, pero no sé. ¿Qué hay más allá del silencio? Si ya no soportamos el silencio, Jesús.
1: Pues es una obra arriesgada. Yo, desde luego, cuando lo escribí el libro, me pareció pensar que, bueno, yo creo que la poesía no surge del poeta, yo creo que surge de algo que está más allá de él. Y esto no lo he inventado yo, lo dijo ya Becker. Becker, en alguna de sus más famosas rimas, decía que la poesía, aunque no haya poetas, habrá poesía. Mientras la ciencia descubra no alcance las fuentes de la vida, mientras la humanidad no sepa a dónde camina, mientras haya un misterio, habrá poesía. Hablo de memoria, no recuerdo exactamente los versos, pero son más o menos así. Entonces yo creo que la poesía es algo que, como decía Hölderlin, el gran poeta romántico, el poeta es un medium. Hay algo que también lo dice Eloy Sánchez Rosillo y mucha gente. El poeta simplemente traduce algo que todos tenemos dentro, que es la capacidad de ver la realidad de otra manera. Y eso es lo hermoso de la poesía.
0: ¿Y metasilencio en un mundo en el que hay poco silencio, Jesús?
1: Pues sí, es una obra que en la que desaparece el autor. De alguna manera hablan desde dentro del lenguaje, desde dentro de la poesía. Es un poemario casi que es teatro poético. Entonces empiezan a hablar. Son como diálogos poéticos, un poco es el equivalente a los autos sacramentales de Calderón de la Barca, y entonces empiezan a hablar la realidad, la poesía, el silencio, el poema, el texto, el autor, el lector, empiezan a hablar todos los elementos que constituyen la mirada de la realidad de la poesía, pero prescindiendo del autor. Es que el autor no importa, lo que importa es que la poesía esté dentro de nosotros, que es lo que te decía hace un instante. Y debería ser así. La poesía, yo creo que está. como decía Becker, siempre estará.
0: Dices, hablándole al lector, necesito que existas. Sin tu voz todo carece de forma. La realidad se derrite como el hielo del tiempo bajo el calor de la muerte. O en este, la idea camina por los desiertos en la imaginación. Sobre su viaje nadie ha dicho nada. Le han robado la voz y es la conciencia de la creación. Sin su sangre de significados no sería nada, el cuerpo de la verdad. La noche se acerca y debe alcanzar su destino antes de que muera la escritura. Me hablabas en la carta, Jesús, estos son poemas de Metasilencio, del último,
1: sí,
0: que me mandaste. Me hablabas de la muerte de tu padre y que tu madre también por COVID, ¿no?
1: Sí, sí, así fue. Mi madre murió un poco antes de las vacunas y mi madre fue un poco, entre comillas, por yo le debo la poesía a ella, porque cuando yo era pequeño ella tenía las obras de Becker y yo hojeaba esos libros, los abría y siempre me enseñó un poco la belleza de la inmensidad, del mar, del cielo, de las estrellas. Y de alguna manera esa sensibilidad hacia la belleza, que no hace falta explicarla, que eso es la poesía, la belleza nos rodea continuamente. Y yo creo que siempre me quedé un poco con esa necesidad de alimentarme de lo que ella amaba y le debo todo. Mi madre es, mi madre es el infinito para mí también, la quiero, la sigo queriendo.
0: Hombre, para siempre, ¿verdad?
1: Sí.
0: ¿Y a tu padre, de Yen, qué tiene que ver con otro libro que me mandaste, que tiene mucho, ahora lo explico, que tiene que ver mucho, lo conté un poquito cuando me lo mandaste, ¿verdad?
1: Sí.
0: De Yen tiene que ver con el cine, sus versos actúan como un catalizador poético que filtra una nueva aproximación a las películas, a las que canta desde una visión profunda, minuciosa, detallada y emotiva de su esencia narrativa y plástica. ¿Qué tiene que ver con tu padre?
1: Pues de alguna manera se aunan dos realidades. Una es una pasión y otra es un dolor, pero la vida un poco combina las dos facetas. Mi padre murió cuando yo era un adolescente prácticamente y entonces el cine siempre ha sido mi pasión. Entonces, de alguna manera, yo quise a través del cine hacer un homenaje a la búsqueda del final de la vida. El dolor que me ocasionó la muerte de mi padre quedó siempre un poco en el subconsciente y entonces mi pasión por el cine hizo que emergieran esas metáforas en las que yo veía la realidad a través del cine, igual que Don Quijote ve la realidad a través de los libros de caballerías que ha leído. Pues yo era un cinéfilo empedernido y de alguna manera yo tenía esa necesidad de contar la vida, lo que pueda haber más allá de la vida, si la vida no es el final, y de alguna manera se nutre de todo eso, que la vida no termina y que el cine puede ser la gran metáfora. El cine siempre termina con The End, pero bueno, yo creo que todos somos personajes de la realidad. Nuestra propia vida es una metáfora. Nuestra propia vida tiene flashback, miramos hacia atrás, somos personajes de una realidad mayor que lo que somos. No sé, hay otros que también participan de nuestra historia, nosotros participamos de la historia de los demás. Yo creo que hay muchas similitudes entre la vida y el cine. Y entonces, de alguna manera, pues recogí un poco esas dos realidades.

0: The End es el comienzo del final, la historia que desconoce el voyerista de los sueños. Comienza al final, no escrito en la vida, el guión de las palabras no pronunciadas, el color de un deseo todavía por rodar. Claro, este nos lleva a Doors y nos lleva a Apocalipsis Now.
1: Sí. Hay un poema incluso en el libro que se llama Las Puertas, que está dedicado a la biografía del propio Jim Morrison, que escribió poesía. Y de hecho, sus últimos días en París son escribiendo poesía. Se llama Las Puertas y me atreví a insertar fragmentos de las canciones de los Doors.
0: ¿Lo tienes por ahí?
1: Con metáforas. Sí, lo puedo buscar, sí.
0: Poesía de sangre en la escritura de una canción.
1: Sí.
0: Sigue tú. Palabras de realidad irreal.
1: Un momento, perdona, Isabel.
0: Abre las puertas del fuego. ¿Sigues tú?
1: Sí, estoy intentando. ¿Tienes la página?
0: Sí, sí, la 32.
1: Vale.
0: Extraños.
1: Extraños días de dolor, sexo y alcohol conduciendo la luz de la luna al olvido. París, distancia oscura para los sueños. Destrucción en el teatro de la vida. Todo desentendido. Cuando you are strange, no estarás ya esperando al sol. Se desangra la noche en su adicción por la vida.

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Su baile conoce la verdad del dolor. Por eso el tiempo de la danza es un ritual para la vida. Pescaba inviernos hasta que el mar le desveló el mensaje del tiempo. Desde entonces escribe con sangre sobre la piel de las estrellas.

o psicosis. Son terroríficas las duchas en las aguas del silencio, los cuchillos de la verdad abriendo la piel del ruido. Me aterroriza el agua manchada de ausencias, la sangre tragada por el agujero del tiempo.

0: Bueno, este libro me fascina, ¿eh? Me fascina, Jesús, porque a mí también, claro, amo mucho el cine. Y no sé, esa idea que has tenido me ha parecido preciosa. Tengo que ir terminando, Jesús, pero porque tengo a otra uh-huh. escritora por ahí que también nos escucha. Te agradezco mucho, pero vamos a terminar convivir, ¿te parece?
1: Sí, sí, sí.
0: Convivir, nos despedimos. Te agradezco tu carta, tu que nos escuches, toda tu poesía, que te busquen, Jesús Soria, Jesús Soria Caro. Pero siempre siempre te digo Jesús Soria solo, pero tienes...
1: Yo siempre pongo el apellido de mi madre porque les debo todo también.
0: Claro, claro.
1: Me gusta que aparezca.
0: Jesús Ariocor, Jesús Soria Caro. Pues nos vamos con este vivir, aunque los brazos de la verdad te arrojen. No. Fondo primero para leerlo yo y vamos después a la canción. Sí, por favor, gracias. Vivir aunque los brazos de la verdad te arrojen a las sombras del tiempo. Vivir aunque la muerte te visite con sus palabras de lluvia. Vivir aunque la muerte sea estar vivo. Morir en la muerte para después abrir las puertas de la vida. Un abrazo, Jesús. Hasta siempre.
1: Isabel, muchas gracias. Hasta siempre.

reír, escuchar la radio, disfrutar, hablar, compartir, que es un verbo precioso, compartir, compartir con ustedes, los oyentes, pues estas cosas que compartimos aquí en la noche y que ustedes pues nos dejen en el contestador en el 913461010, si hay por ahí algún escritor, alguna escritora que haya publicado, aunque haga mucho tiempo, hace mucho tiempo, nos da igual, nos encanta compartir con nosotros si lo hacéis. Y eso hicieron los que han, Jesús Soria Caro, a través de una carta y a través de mandarme sus libros y a través de lo que he dicho, Ángela, pues a través del contestador, y Cristina Ontanilla, pues también periodista de formación, trabaja como directora de marketing y comunicación, pues también una noche, no sé cómo, la verdad, nos contó que había escrito un libro, Los quereres de Lola...

0: La historia de una mujer de 53 años que tras años dedicada al cuidado de su padre recibe una inesperada oportunidad para reescribir su historia y se dedica a escribir como Cristina Ontanilla. Buenas noches, Cristina.
1: Muy buenas noches, Isabel.
0: ¡Qué placer! ¿Aquí estamos de nuevo?
1: Pues sí, aquí estamos, yo feliz.
0: Bueno, cuéntame cómo te va Los Quereres de Lola.
1: Pues la verdad que muy contenta porque, bueno, está funcionando muy bien, ya va por su tercera edición.
0: Pero bueno.
1: Y la verdad que estoy muy contenta, sobre todo porque las Lolas de España están reaccionando muy bien, sobre todo las lectoras, y está gustando muchísimo. Entonces yo la verdad que, pues muy ilusionada y muy contenta porque bueno, creo que la figura de esas mujeres como Lola que viven en un pueblo, que han vivido de sus deberes toda su vida y que un día se eligen y deciden reescribir su historia, pues creo que tienen también mucho peso en la ficción y hay que darles ese valor.
0: Así claro que sí. Hay muchas Lolas seguramente por España, por eso seguro que te está funcionando bien el libro. ¿Vas a firmar en la Feria del Libro de Madrid?
1: Pues mira, todavía no lo sé porque la verdad que llevo 9 meses... de gira, por así decirlo, teniendo en cuenta que yo tengo un trabajo y que no me dedico solo a esto, y la verdad que estoy llegando un poco como ya la pila se me está agotando. No sé si voy a firmar en la Feria del Libro de Madrid, en la de Puerto Llano, que yo soy de Puerto Llano, pues también la tengo ahí pendiente, pero es que la verdad que ya voy un poquito cansada, entonces, claro. Y bueno, también me apetece estar escribiendo, que obviamente la promoción de un libro pues también te quita por ahí, claro, tiempo de creación, y bueno, pues también tengo la siguiente ahí un poquito ya a medias que quiero tirar.
0: Pero esta ha sido Los Quereres de Lola, tu primera novela de ficción.
1: Sí, yo había tocado antes un poquito diferentes géneros, el relato erótico, y bueno, tenía publicados varios relatos en antologías, pero claro, pues ya meterme en novela era otra liga, y efectivamente esta es la primera. Uh-huh. De muchas más, espero.
0: O sea, ¿qué piensas dedicarte de lleno, dejando incluso tu otro trabajo, a la escritura?
1: Bueno, nada me gustaría más, que aunque no me escuchen mis jefes ahora que digo eso, pero nada me gustaría más, pero obviamente es muy complicado vivir de la literatura, sería mi sueño obviamente, pero bueno, para eso también Los Quereres de Lola tendría que viralizarse muchísimo, claro. y bueno, pues obviamente que la siguiente novela también funcionase y demás, pero tú sabes que es muy complicado vivir de la literatura, pero oye, me encantaría, ojalá.
0: Si es que por nada hay... Cristina, es que cada día se publican, no quiero equivocarme porque no lo tengo delante, 27 títulos en España.
1: Sí, es que creo que son 80.000 al año, ¿eh?
0: Es una locura.
1: Sí.
0: Es decir, que se venden muy pocos realmente de todo lo que se publica.
1: Sí, sí. Bueno, de hecho hay muchos autores que no venden más de 50 ejemplares.
0: Sí, sí, sí.
1: Porque claro, hay muchísimo que leer, muchísimo que comprar, y hay muchos autores que no se hacen ese hueco, y es que es complicado, claro.
0: Claro, complicadísimo. Por lo tanto, tú ya vas por la tercera edición, no está nada mal para tu primera novela de ficción.
1: Muy contenta.
0: ¿Y cómo se te ocurrió llamarnos al contestador, Cristina?
1: Pues esto fue un día que creo que la temática era cómo algo negativo que te hubiera pasado te hizo transformarte y cambiar. Y entonces, bueno, yo ahí aproveché y bueno, pues yo me senté a escribir después de una mala ruptura. Mi exnovio me dejó y desapareció de la faz de la tierra, por así decirlo. Nunca más volví a saber. Y eso me hizo también, eso y la pandemia, me hizo meterme en mi casita y ponerme a escribir. Entonces, bueno, pues de algo triste y negativo en aquel momento, pues oye, a mí me ha dado esto, que era lo que siempre quise hacer cuando era pequeña.
0: O sea, que ese tipo te hizo ghosting. Eso se llama así ahora.
1: El mayor de la historia. El mayor de la historia.
0: ¡Qué desgraciado!
1: Sí, sí, sí.
0: Pero sin darle una explicación. Pero mira...
1: Nada.
0: No, sin decirte, oye, mira, ya, no sé, lo que sea, yo qué sé.
1: Nada,
0: ¿no?
1: Nada. Eso es, pero a día de hoy...
0: ¿Ya te curaste? ¿Ya pasaste ese duelo?
1: Sí, sí, y estoy enamorada y viviendo con mi chico feliz, que me está acompañando en esta aventura, y muy feliz.
0: Pues qué bien, pues qué bien. Pues mira...
1: De todo lo malo sale algo positivo.
0: Pues sí, sí, sí, sí. Se cierra una ventana como en aquello, se abre una puerta, ¿verdad? Sí, sí. Claro que sí. Bueno, pues Cristina, de verdad que también me alegra mucho de que te pusieras en contacto con nosotros, de tener oyentes como es esta noche estamos conociendo. De verdad, tú, para ti la escritura es terapia, porque
1: sí, sin duda.
0: Escribir, dicen que es tan importante. Bueno, Virginia Woolf dijo que la escritura es una forma de auto descubrimiento, ¿no? Un viaje hacia tu propia verdad y autenticidad. Para ti también lo es.
1: Sí, mira, de hecho hoy esta tarde tuve un club de lectura en un pueblito cerca de Puerto Llano, también en Almodóvar del Campo, y también lo hablábamos. Recomiendo muchísimo escribir, pero a gente que no sepa escribir, como ficción o demás a nivel profesional, porque es una herramienta terapéutica de sanación, de conocimiento, autoconocimiento y también de descarga. Entonces, bueno, también aquí en el libro, pues Lola se salva y se sana a través de la escritura.
0: Pues preciosa, la verdad. Yo todavía no la he terminado porque tengo muchas cosas por trabajo que hacer, pero la estoy leyendo y de verdad que la
1: espero
0: recomiendo.
1: Espero que disfrutes el paseíto por Guadalupe también, que es una localización maravillosa.
0: Hombre, a ver, en Guadalupe preciosa. Los quereres de Lola, Cristina Hontanilla, gracias, compañera.
1: Gracias a ti.
0: Un abrazo
1: muchas
0: muy fuerte.
1: Gracias. Buenas noches.
0: Pues nos vamos a ir con un poema de Jesús Oria Caro. Ya sabéis que el de Yen, aparte de el Metasilencio, de Yen, interludio, está dedicado a películas, a Cinema Paraíso, a Memorias de África, El Hombre Intranquilo, Las Uvas de la Vida, Espartaco, bueno, increíble, la verdad es que es precioso este libro. Pues no sé, nos vamos con, por ejemplo, con Casablanca.

Poema de Jesús Soria Caro. Mi país, soy ciudadano del olvido. Mi nacionalidad, borracho. Soy un habitante de mi ausencia. Amo la sombra del silencio. Soy un tránsfuga de un tiempo que no ha sido. No matter what the future brings, as time goes by. Tócala otra vez, santo, que de todos los bares del mundo has tenido que venir a este. Oh, esas frases de Casablanca. ¿Cuántas veces la hemos visto? Yo unas cuantas. Ya sabéis que soy también un poco friki del cine en blanco y negro. ¿Qué le vamos a hacer? Bueno, que ya, por favor, los que escribís, oyentes que escribís, que habéis publicado, que tenéis un librito por ahí publicado, que os encanta escribir un poema, un ensayo, lo que sea. 91-346-1010.

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1: Es la 1:00 p.m. en las Islas Canarias.
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1: ¿Qué tal? Buenas noches. El Partido Socialista trata de mantenerse a flote pese al aluvión de casos judiciales y las críticas políticas de propios y extraños. De lo primero, tras el varapalo del caso Zapatero, este pasado miércoles el juez Pedraza ha emitido un auto en el que señala la presunta creación de una estructura interna que habría empleado recursos del partido para interceptar, para bloquear y para afectar investigaciones judiciales perjudiciales para los socialistas. Entre los implicados, dos viejos conocidos, el exsecretario de Organización de la Formación, Santos Cerdán, y Lere Díez, también fontanera socialista. Los miembros del partido tratan de aguantar el chaparrón. El ministro Óscar López, sin embargo, señalaba con sorna esa coincidencia de casos.
2: Más allá del recorrido judicial que tenga cada asunto, desde el respeto a la justicia, desde la colaboración con la justicia, pero uno se va haciendo mayor, y sobre el calendario cada vez cree menos en las coincidencias.
1: El PP, Esther Muñoz, acusaba directamente al Ejecutivo de mentir.
3: Porque en este auto se demuestra que Pedro Sánchez ha mentido, que Cerdán mintió, que sí que hubo vasos comunicantes y que sí que hubo una operación financiada por el Partido Socialista para cometer delitos y actuar contra jueces y fiscales y guardias civiles y policías que investigaban la corrupción del gobierno.
1: Los populares presionan a los socios para que retiren su apoyo al Ejecutivo e incluso llegan a considerarlos cómplices de la trama. La respuesta la daba Lara Hernández de Sumar en estos micrófonos.
4: Esta mochila no es nuestra, esta mochila es una mochila del Partido Socialista Obrero Español. Serán ellos y ellas quienes tengan que dar las explicaciones. Rinda cuentas, explique y ponga su casa en

0: PP y Vox piden 3 años de prisión y 6 de inhabilitación para el hermano del presidente. Tampoco el PP llega este jueves libre de sospecha. Esta mañana, jornada clave en el juicio que investiga la trama Kitchen, la trama que apunta a que el gobierno del Partido Popular pudo haber creado una policía paralela para investigar a rivales políticos y sustraer información sensible para el ejecutivo de Mariano Rajoy. Hoy comienzan las declaraciones de los imputados. El primero en la lista es el exsecretario de Estado de Seguridad, Francisco Martínez, y después será el turno del exministro del Interior, Jorge Fernández Díaz. Recordemos que el primero incriminó al segundo al compartir una conversación en la que presuntamente el exministro detallaba partes de ese operativo de espionaje. Esa conversación, por cierto, no se ha podido acreditar debidamente. Fernández Díaz está citado a declarar, sí, pero teniendo en cuenta esos tiempos judiciales, es probable que no lo escuchemos hasta el viernes. Semana, por tanto, agitada y también muy calurosa. 10 comunidades autónomas han activado ya avisos por altas temperaturas. La provincia de Vizcaya, de hecho, en el País Vasco, ya presenta una alerta de nivel naranja. Otras zonas del norte peninsular, como Cantabria, Galicia, La Rioja, Navarra, Aragón, Cataluña o Asturias, también presentan alertas, pero en este caso de color amarillo. Precisamente por ello, Asturias ya ha habilitado sus colegios la suspensión de clases a las puertas de una jornada, la de este jueves, que podría sobrepasar de nuevo los 30 grados. Y del exterior, pendientes un día más del avance o del tira y afloja entre Irán y Estados Unidos. El presidente estadounidense Donald Trump se mantiene en sus 13.
1: You can't let them have a nuclear weapon. They would use it instantly. They wouldn't think about it.
0: No vamos a permitir armas nucleares. Las usarían de forma instantánea, dice el republicano, que no bajaba los brazos con el estrecho de Hormuz. La propuesta de paz de Irán, recordemos, establecía que el punto estaría bajo su control, que se cobraría un peaje, que ese estrecho de Hormuz había dejado de ser un punto de libre circulación. Pero para eso Trump también tiene una respuesta.
1: No, the strait's going to be open to everybody. It's international waters. Nobody's going to control it. We're going to watch out.
0: El estrecho son aguas internacionales, no va a controlarlo nadie, decía un Trump que sigue sin moverse ni un centímetro en su propuesta. Negociaciones estancadas, Hormuz paralizado y los precios por las nubes. Es todo por nuestra parte. 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

tal? ¿Cómo va por ahí la cosa? ¿Cómo va la noche? ¿Animales nocturnos? Los de la noche estamos más calmados, ¿verdad que sí? Espero que el programa también, para aquellos que os guste dormiros ya a estas horas, pues también sea ahí como una nana de fondo. Y si podéis dormir y queréis dormir o necesitáis dormir, pues nos escucháis en cualquier otro momento del día. Cuando vais en el metro, cuando vais en el coche, pues a través de la app de Radio Nacional es fácil escuchar El Último Tren y los contenidos. Y luego a través, por supuesto, de Instagram, que también nos gusta mucho que nos vayáis siguiendo cada día más, que nos recomendéis entre vuestros amigos, compañeros, que escuchen El Último Tren y que nos sigan a través de Instagram, porque ahí ponemos pues momentitos muy buenos de este programa, la verdad. Espero que os gusten. Ya estamos aquí y ha llegado el momento del tributo a Joan Manuel Serrat. Bueno, nos abandona Borja López.

0: López, que se va a echar... Aquí, ¿dónde se irá? ¿A echar un descanso? No lo sabemos. ¿A dónde se van? Está toda la noche, no lo sabemos. ¿A beber? Jorge. Bueno, y se incorpora Jorge Muñoz, que está de cachondeito a estas horas de la noche, que no queda otra, ¿no? Para no dormirnos. Aquí no se puede dormir nadie. Ramiro María, buenas noches.
1: Hola, ¿qué tal? Buenas noches.
0: Bueno, que le han dado un premio maravilloso,
1: sí,
0: claro.
1: Sí, ayer en la noche.
0: Pero premio así como de... premio de honor. Premio de honor en la Academia, los premios de la Academia de la Música.
1: Sí, sí, sí.
0: Estuvo mi amiga Nieves García, que ha estado siempre relacionada con el mundo de la música, Ariola, son y muchísimos años, y conoce a todos, y dice que estuvo estupendo. Yo, Manuel Serrat, como siempre, diciendo cosas, dice cosas. Ya no está para perder el tiempo. Le escuchamos alguna de sus palabritas.
2: Alguien se preguntará si han acertado la gente de la Academia en concederme este premio. Yo creo que sí. No, no me lo van a volver a dar, o sea que más vale que pase pronto este trago. Y de cualquier manera, prefiero que se hayan acordado este año de dármelo, porque de aquí a un año, quién sabe dónde coño estaremos todos. Con este mundo absolutamente demente, loco, cretino y desalmado que se está instaurando a nuestro alrededor. La verdad es que es una profecía difícil de resolver. Por eso prefiero que me lo den este año. Porque también ocurre que en este mundo todo sucede muy deprisa. Todo va muy deprisa.
0: Muy deprisa, es verdad. Y bueno, ya ha pasado de los 80, ¿no?
1: Yo 82, me parece.
0: ¿Sí? Sí, sí. Esta generación maravillosa, pero está estupendo. Y efectivamente, además, hay que dar los premios en vida, por si acaso no se llega a tiempo, que cuánta gente hay en España que merecerían premios que no se les ha dado y al final, a título póstumo, pues mira, la verdad, que no, que para su familia, vale, bueno, no. Sí, pero no es lo mismo.
1: No es lo mismo.
0: No es lo mismo, no, que disfrutarlo en vida, sinceramente. Verdad. Así es que ahora, pues a cerrar todos los premios del mundo mundial, claro que sí.
1: Está recibiendo muchos, ¿eh?
0: Está recibiendo, sí. y nos alegramos.
1: Justísimos, sí. Muchísimo reconocimiento.
0: Es que es un grande, yo creo que es el más grande.
1: Y un sabio.
0: Y un sabio, aparte de una sensibilidad social con los más desfavorecidos, con la gente de la calle, ha tenido siempre, ¿no?, una humildad hacia ellos, en fin. O sea, es que no le podemos poner un pero al Nanu del Poplasec. Así es que vamos con la canción que hoy has elegido.
1: Sí, mira, es del año 87 y bueno, ya que esta noche pues hemos hablado en la hora anterior de literatura, pues traemos a uno de los grandes nombres de las letras españolas de la segunda mitad del siglo XX, que es Juan Marsé. Marsé es el autor de... Bueno, es el autor junto a Joan Manuel Serrat, es de los dos, son los autores de Los fantasmas del Roxy, que es la canción que vamos a escuchar esta noche. Uh-huh. Que es uno de los 9 temas que integran el álbum Bienaventurados, que, como decíamos, es del año 87. La canción, yo no lo sabía, está inspirada en un libro de cuentos del propio Marsé, que se titula El Teniente Bravo. Y bueno, la letra, bueno, es una historia, es un homenaje nostálgico pues a aquellos cines de barrio. Este está en la Plaza Lesseps, lo iréis en la letra, que es una plaza que está en el, uh-huh, en el norte de Barcelona. Sí. Donde se proyectaban las grandes películas del cine clásico de Hollywood. Y bueno, la canción además también encierra una crítica pues un poco a cómo el progreso deshumaniza esos espacios pues donde se juntaba la gente, compartían, pues esas cosas que se están perdiendo. Y desapareciendo absolutamente.
0: Hombre.
1: Pues bueno, estos fantasmas del Roxy son del año 87 y te recuerdo algunas cosas que sucedieron tanto en España como en el mundo. Mira, aquí se celebró la primera gala de los Goya, que la película ganadora fue El viaje a ninguna parte de Fernando Fernán Gómez. En León, seguro que lo recordarán muchos oyentes, el embalse de Riaño sumergió bajo sus aguas a 7 pueblos. Fue el último embalse que estaba proyectado por la dictadura franquista y ya te digo, bajo sus aguas están sumergidos estos pueblos de la comarca leonesa. ¿Te acuerdas del cojo manteca?
0: Malamente. Como diría Rosalía, malamente.
1: Era un punky con muletas que destrozaba mobiliario urbano y que se colaba en las manifestaciones de los estudiantes que se celebraron aquel año, ¿te acuerdas?
0: Sí, él ni era estudiante
1: ni era nada, pero bueno, iba ya a liarla.
0: Un friki.
1: Se hizo muy popular.
0: Sí, muy popular, ahora me acuerdo ya, cojo manteca, claro.
1: Y lo que pedían los manifestantes era pues que hubiera más becas y que se congelaran las tasas universitarias. Muy, muy justo. Uh-huh. Lo que no era tan justo era lo que hacía este señor, sí, que era reventar cabinas de teléfono. Sí,
0: sí. Hay gente pató.
1: El 87 fue un año en el que hubo dos atentados terroristas muy dramáticos.
0: Es que en aquella época había cada dos por tres un atentado.
1: Sí, claro. El Hipercor en Barcelona.
0: Fue de los más terribles.
1: Fue horrible, creo que 21 muertos. Y aquel mismo año en la casa cuartel de la Guardia Civil en Zaragoza. Con 11 muertos, 5 de ellos niños. Y también el secuestro de Melody Nakachean. ¿Te acuerdas de Melody Nakachean?
0: Sí, me acuerdo perfectamente. También fue, salía a todas horas en los programas de mañana, tarde.
1: Estuvo 11 años, te iba a decir. Tenía 5 años, estuvo 11 días secuestrada.
0: Era una muñequita.
1: Sí, el padre
0: como aquella niña que desapareció en Portugal. ¿Te acuerdas? Era un poquito ese de niña ojos azules.
1: Era un poquito más mayor, sí.
0: Era un poquito más mayor, pero era un poco ese
1: sí, el padre era libanés, multimillonario, sí. Bueno, una historia un poco turbia. Bueno, a los 11 días la policía la rescató. Y en el resto del mundo, pues cosas que ocurrieron. La capa de ozono, se localizó un inmenso agujero en la capa de ozono de la atmósfera.
0: Ahora ya no hablamos de la capa de ozono
1: Es que se cerró.
0: ¿Se ha cerrado todo?
1: Sí, la capa. Luego han venido muchas cosas peores, pero la capa de ozono se llegó a cerrar.
0: Bueno.
1: En Estados Unidos se aprobó el primer tratamiento contra el VIH. Se empezó a emitir la serie Los Simpson. Matías Rast, ¿te acuerdas quién era Matías Rast? Era un alemán que aterrizó con una avioneta en la Plaza Roja de Moscú.
0: Ah, sí.
1: Sí, sí. Y puso en evidencia pues que la seguridad del espacio aéreo de la Unión Soviética.
0: Ahora a Putin no le pasaría.
1: Vamos,
0: ahora está armado hasta los dientes.
1: Vamos, dudo mucho que alguien se atreviera ahora a aterrizar en la Plaza Roja.
0: Sí, efectivamente.
1: Bueno, la bolsa de Nueva York también sufrió una caída terrible, es la peor desde el crash del 29. Y bueno, yo creo que con esto que hemos contado...
0: Sí, con esto que la canción es larguita, ¿eh?
1: Sí, pues...
0: Que si no la mesa de redacción
1: pues
0: no triunfa.
1: Casi 5 minutos, o sea que yo creo que lo mejor es que escuchemos esta canción. Venga,
0: pues vamos los fantasmas del Roxy.
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Bueno, ¿cuántos nombres del paisaje barcelonés que los catalanes que nos escucháis, pues seguro que recuerdan como hemos recordado aquí a micrófono cerrado? Bueno, vamos con la mesa de redacción.

0: Aquí hoy al hijo de Coca no. Están pillando otras cosas. Bueno, aquí... Ay, es que si no le echamos humor, a ver cómo vamos a hacer. Aquí ya estamos todos y todas en esta mesa, que es redonda, por cierto. Es redonda, redonda. Ramiro ya estaba con Serrat, Rosa Roda.
1: Hola, ¿qué tal? Buenas noches.
0: Iván Manzano, ¿cómo estás?
2: Bien, ahí voy. La bonda lo parece.
0: Tomar manzanitas cocidas.
2: ¿Manzanas cocidas?
0: Manzanas cocidas.
1: A ver si no se va a enfadar.
3: Manzanillas, había oído
2: claro,
3: yo.
2: Claro, manzanillas.
0: Manzanitas cocidas muy así y luego pasaditas.
1: Pero o sea, para el constipado, que no le duele poquito, el estómago.
0: Sí. ¿No le duele el estómago?
2: No.
0: Pues también.
2: Me duele la vida, pero el estómago
1: ay,
2: no.
1: La vida.
0: Ay, por favor, tan joven
1: si
0: que le duele la vida.
1: Con 30 años.
4: No nos acordamos lo que le ha pasado 28. 30, ¿no?
1: Ah, 28.
0: No le pongas años.
2: No.
0: Uy, a los 30 años ya se es muy mayor. Bueno, Marta Conde, buenas noches.
4: Buenas noches.
0: Y Andrea.
3: Muy buenas noches.
0: Andrea Quintero, buenas noches.
3: Buenas noches.
0: Bueno, que hoy, ¿por qué nos han dejado en Radio 5? ¿Por qué, quién jugamos?
5: Final de la Conference. Rayo Vallecano contra Crystal Palace. Pero esto lo tiene que contar el chico de los deportes.
2: No.
4: Yo te veo.
0: Es que tú siempre te oigo a ti. Sí. Claro. Estás enfrente de mí en la redacción y siempre ha perdido no sé quién. Ha perdido
5: pena,
0: el Rayo Vallecano.
5: El Rayito ha perdido, una pena.
0: Él está un poquito más lejos y no me cuenta estas cosas.
5: Yo creo que íbamos todos con el Rayo, toda España. Sí, sí.
2: Ha perdido 0-1.
0: ¿Y eso es muy dramático?
2: Bueno, era la primera final europea del Rayo en su historia. De Vallecas a Europa.
4: Pues oye, orgullo.
0: Y luego se me olvida todo esto y dentro de nada os vuelvo a preguntar como si no me hubiera enterado de nada. Soy un poquito... En fin. Es que no me entero de nada.
5: El día 11 empieza el Mundial, ahí lo dejo.
3: Ahí nos deja el futuro en Radio 5.
0: Señoras y señores, por favor, búsquennos a los que no les gusta el fútbol. Claro, evidentemente, que nosotros sí estamos ahí, ¿eh? Aunque haya... fútbol, no estemos en Radio Nacional, estamos en Radio 5. Bueno, a ver, que hoy he oído un Instagram muy bonito de Josep Carreras, me alegra mucho, hace mucho que no lo veo, coincidí con él algún día en algún sitio, que ahora no recuerdo la última vez que lo vi, y la verdad ya sabéis que tiene una fundación, quitamos ya la música, y escuchamos a Josep Carreras, que tiene una fundación, como sabéis, la fundación Josep Carreras, desde que tuvo la enfermedad que tuvo, y la verdad es que se dedica, hace muchísimas actuaciones para recaudar fondos para esa fundación, y me llegó esto por Instagram. No se oye bien, el sonido no es bueno, pero bueno, están el coro cantando Va Pensiero de Nabucco, de Verdi, es una belleza, la verdad, con otros compañeros, Laura Brasó, Marsala, en el teatro, como lo tengo en catalán, Teatro Auditori, Emma Villarazau de Sant Cugat. Es que está en catalán. Y bueno, los oyentes lo entienden. No, teatro es teatro, auditori es auditorio. Es muy fácil el catalán. Bueno, no es tan fácil.
2: Es fácil hasta que te vienes arriba.
0: Exacto.
2: Estás en Barcelona, quieres pedir en catalán y te das cuenta de que,
0: efectivamente.
2: No, de que no tienes ni idea.
0: Sí. Y no dices... pero eso pasa con el italiano también.
2: Igual.
0: Que te crees cuando estás en Italia que tal y cuando quieres hablar un poquito...
2: pareces tonto. Dice, que es lo que eres.
0: Excuse me. No, te sale inglés, te sale cualquier otra cosa.
2: Claro.
0: Bueno, de verdad, pues una belleza. A Josep Carreras, mira, podía invitarle porque yo creo que ya solamente hace este tipo de actuaciones solidarias para recaudar para su fundación, ¿no? Pero bueno, ya que no, ahí estamos con el que se, con buen sonido. Ay, la aceleración que llevamos. ¿Me lo pones? Pónmela. Ah, sí, hombre, que lo oigamos bien. Es que el sonido, es que esto es una maravilla.

Increíble, se estrenó en 1842, dice la Wikipedia, o la no sé por dónde lo he encontrado, ¿no? Y fue un éxito, y cuando murió Verdi, porque realmente llegó a ser un símbolo esto, ¿no? Era el coro de los esclavos, ¿no? Que añoraban su tierra, el exilio en Babilonia. Y de alguna manera, como surge cuando Italia todavía no está unificada, pues como un símbolo realmente de unificación, y ya se utilizó como un símbolo de la libertad realmente, ¿no? Y se cantaba en varios momentos muy especiales de la historia de Italia. Y cuando Verdi muere, hubo una multitud y empezó esa multitud a cantar este coro de esclavos. Es que es una belleza.

0: Pensamiento sobre alas doradas. Qué bonito es el italiano también. Bueno, chicos, pues así, con esta música, con esta inspiración. Por cierto, no he saludado, claro, a Alfred López, ¿no? No lo he saludado. No. Buenas noches. No. Pues mira, ya que estábamos en Barcelona.
1: Claro.
0: Claro que sí, ¿no? ¿No habrás ido tú a ver a Josep Carreras?
2: Pues no lo he visto nunca. Sí que he seguido mucho su carrera, pero no lo he visto en persona, no lo he visto.
0: Bueno, pues vamos con las expresiones que provienen hoy del mundo de la navegación. Vamos con ello.
2: Pues vamos a empezar con una expresión que quien no lo ha dicho o ha escuchado alguna vez: salvarse por los pelos. Muchos marineros antiguamente no sabían nadar, se enrolaban a los barcos porque era una manera de trabajar, pero no sabían nadar. Y claro, se tenían que dejar crecer el pelo, el cabello y la barba, porque si caían al mar, podían ser rescatados agarrándolos por la melena. De ahí que eran salvados por los pelos, se salvaban por los pelos. Pero cuando llegó José I Bonaparte, Pepe Botella, ordenó que los soldados tenían que llevar el cabello cortito y los marineros protestaron alegando que el pelo largo era lo que les salvaba la vida si caían al mar. Y así que finalmente se les permitió, como una cosa extraordinaria, que ellos conservasen el pelo largo, y esa expresión, pues mira, ha llegado a nuestros días, lo de salvarse por los pelos. Y otra expresión que viene del mundo de la navegación es estar hasta los topes.

0: Decir que algo está hasta los topes también proviene del lenguaje náutico, porque topes se le llama topes a los extremos de una embarcación y también a la parte más alta de los mástiles. Y es que antiguamente, para aprovechar al máximo cada travesía, muchos barcos iban cargados de mercancías y pasajeros hasta el límite, hasta no que no se podía más, o sea, hasta los topes. Así que eso de decir que en una nave iba hasta los topes era que iba al completo, que no cabía ni un alma. Y otra expresión también muy náutica es a palo seco.
1: Y se marchó y a su barco le llamó Libertad.
0: Y es que ya desde siempre se ha dicho que cuando un barco iba a palo seco era cuando avanzaba con las velas recogidas, ¿eh? En un día, de, por ejemplo, de fuerte viento, dejando visible solo el palo, es decir, el mástil desnudo y seco. Y esta expresión ya aparece con ese sentido en el diccionario de autoridades del siglo XVIII, en el que se documentaba también como fórmulas parecidas como ir en árbol seco en los diarios de a bordo, ¿eh? Y luego ya se usó para decir la comida, ay, he comido algo a palo seco, o sea, sin beber, pero no tiene nada que ver con la comida, proviene del mundo de la náutica. Y otra expresión que proviene de ese mundo es irse al garete.
2: No hay señal, no hay señal de vida humana y yo.
0: Esta expresión también procede del mundo de la navegación y se relaciona con el término francés être égaré, que significaba andar perdido o extraviado, y se aplicaba a las embarcaciones que quedaban sin gobierno y que eran arrastradas por el viento, iban sin rumbo o la corriente se los llevaba sin control sobre su rumbo. Y de ahí pasó al lenguaje común. Y hoy decimos que algo o alguien se va al garete cuando fracasa, se malogra o queda abocado a perderse, como un barco que iba a la deriva en alta mar. Y luego creo que esta es la más famosa, la hemos escuchado todos, y es: el martes ni te cases ni te embarques.

0: Pues este refrán nació de una superstición, la superstición romana, que consideraba que el martes era el día consagrado a Marte, dios Marte, que era el dios de la guerra, de los conflictos, y como jornada funesta, era una jornada funesta pues para hacer tratos, para hacer negocios, y por eso se desaconsejaba embarcarse, pero no como una referencia a viajar en barco, sino embarcarse en un negocio. Por eso decían, ni te embarques ni te cases, o ni te cases ni te embarques, porque antiguamente los matrimonios, estamos hablando de la época también de los romanos, los matrimonios eran de conveniencia, eran negocios. Por eso, no te embarques en un negocio, no te cases. De ahí, el martes ni te cases ni te embarques, porque el martes era un mal día para cualquier tipo de negocio, y quedó este refrán, esta advertencia, para considerarlo algo de mal agüero este día, el martes. Ni te cases ni te embarques.
1: Gracias, Alfred López. Muchísimas gracias. Buena semana.
0: Buenas noches. Hasta la semana que
1: bueno,
0: viene.
1: Bueno, pues ya que estamos embarcados, un barco muy, muy especial, realmente. Sí. El Open Arms.
2: Eso es. Estamos escuchando a María José Yergo, que dedicó a esta naviera a la que tantas vidas se le debe, ¿no? En la película Mediterráneo en 2021, se llama Te espera el mar. Y hoy vengo a recomendar un documental sonoro que se estrenó hace unos meses en la televisión catalana para conmemorar el 10º aniversario de la fundación de esta ONG Proactiva Open Arms, ¿no? Hace muy poquito, además, tras aquella primera emisión, son 4 episodios, es una serie documental, ahora puede verse también en plataformas, y vamos a escuchar un pequeño tráiler.
3: Hem passat del volem acollir al ens estan envaint amb aquests 10 anys.
4: ¿Qué más necesitamos? ¿Muertos? Los que no han muerto en el mar tienen que morir aquí a bordo de l'Operans.
5: Tothom sap el que passa. Això és un genocidi estructural assumit per la Unió Europea. El mar que haga el trabajo sucio.
6: Jo, si he de rescatar gent, això ho posaré per damunt de qualsevol decret sobre un paper, no?
7: Que no tienen instrucciones y...
8: Está colado.
9: Ningú es pujaria amb una patera sobrecarregada si quedar-se a terra fos el subsegur.
2: Es un documental que está rodado tanto en catalán como en castellano, de ahí que el tráiler, yo creo que algunas cosas creo que se pueden entender bien, eso, que nadie se subiría a un barco sobrecargado si quedarse en tierra fuese una opción segura, ¿no? Se trata, como digo, de un documental inmersivo dirigido por el fotoperiodista de conflictos Samuel Aranda, que ganó, si mal no recuerdo, un World Press Photo, y por el documentalista Alex Sola. Muestra imágenes de rescates reales, así como el funcionamiento interno de las misiones marítimas abordadas por esta nave durante el rodaje, ¿no? Está basado, pues, fundamentalmente en testimonios directos tanto de los migrantes rescatados como de la tripulación de este barco, ¿no? Y ofrece un punto de vista, pues, de gran valor para poder comprender la compleja y dura labor de esta ONG, que además en los últimos años, pues se enfrenta cada vez a más problemas legales y diplomáticos para realizar su labor, ¿no? A causa de que cada vez se endurecen más las políticas migratorias europeas. Así que recomiendo muchísimo ver esta serie para poder, entender mejor cómo funciona esto y también homenajear esta labor tan importante que no debería depender exclusivamente de las ONGs, desde luego.
1: ¿Qué pasa en el Everest, Ramiro? Ya.

0: ¿Habéis practicado montañismo alguna vez?
1: Pero digo montañismo.
2: Pero no profesionalmente, ¿eh? Porque me gusta hacer senderismo. Uh-huh. Pero claro, hasta cierto punto que no esté muy alta la montaña, ¿eh? Quiero decirte que romperme un tobillo tampoco.
0: No, yo tampoco. No. O sea, yo os estaba comentando.
2: Pero pues vamos, me gusta ir por la naturaleza.
0: Bueno, sabéis que hay 14.800.
2: Es un poquito alto para mí. Un poquito alto para mí.
0: Y para mí también. Y bueno, el más icónico es el Everest, que es la cima del mundo con 8.848 metros. Pues hay un problema, y es que escalar el Everest es más o menos como caminar por la Gran Vía de Madrid un sábado por la tarde. Oh, no.
2: Vamos, que sí, sí.
0: No, mira,
2: he visto fotos alucinantes.
0: La semana pasada, en el mismo día, hasta 274 personas subieron a la cima del Everest. 274 en un solo día por la parte del Nepal. Y eso que China ha prohibido, la parte de Tíbet ha prohibido los ascensos, pues porque se están cargando la montaña. Entonces la situación es grave, porque la masificación pues está, aparte de dejar muchísima basura. No, es verdad, o sea, toneladas y toneladas de basura que dejan ahí abandonadas y que nadie recoge, está provocando grietas en la montaña y hay peligro de que se desprendan bloques de hielo, con el peligro que supone ya no solo para los escaladores, sino para la gente que vive en el entorno. Las autoridades de Nepal están haciendo la vista gorda porque hay mucho dinero en juego. Mira, algunas cifras, cada permiso $15,000. Solo por pedir permiso para subir a Everest.
3: $15,000.
0: 15.000. Y aparte tienes que pagar a las agencias que se encargan de la logística y a los sherpas. Otros 100.000.
4: O sea, y luego baratito. Ves al sherpa en sandalias.
0: Ah, sí, claro. Bueno, esto lo sube y sin oxígeno.
4: Y sin oxígeno.
5: Con todo el decaldón.
4: Es que van a ser.
0: No. Entonces, bueno, pues ya te digo, o sea, el tema es serio. Claro, Nepal es un país muy pobre. Normal. Y supone muchísimo dinero para la divisa interna. Sí,
2: ya, evidentemente. Fin. Bueno, a ver, cuéntame lo de Bad Bunny en...
3: Bueno, Bad Bunny está ya en España y mañana...
2: ¿Cómo que en España? Lleva triunfando en Barcelona, ¿sabes cómo?
3: En Barcelona un par de días, ha estado en Portugal y ahora ha vuelto. Sí. Se la ha visto ya por Madrid. Y mañana, además, el Museo de Cera de Madrid incorpora pues una figura de cera. Esperemos que...
2: ¡Uy, qué horror!
3: Que lo mejor...
2: A mí eso me parece
3: posible.
2: De las cosas más horrorosas
0: del mundo.
3: Claro, quería saber yo qué opinaba sobre las estatuas de cera, porque las hay que se parecen mucho.
2: ¿Pero qué dices?
4: Igual hacen una de ti.
2: Claro, por aquí que no me hagan de cera.
5: Pero pensaba que igual tenía.
4: No. Pero tú tienes todos los números para que te hagan.
2: Sí, sobre todo. Sí,
3: ay,
2: sí,
3: no
2: de cera
3: tienes,
2: no.
3: Sí, tienes, lo tenemos que investigar.
4: Igual te hacen.
3: Sí.
5: Pues hay que buscarlo.
2: ¿Qué dices?
3: Lo vamos a investigar.
2: Eso déjalo dicho. No doy mi consentimiento. Mira, lo voy a dejar por escrito.
4: Vamos a hacer una petición en change.org para que le hagan una figura de cera.
2: Gracias.
3: Las hay feas y que dan miedo.
2: Feas son todas.
3: No sé. El propio Bad Bunny.
2: No se parece. Es que son horribles. Dan grima.
6: Dan muchísima impresión.
2: Los del Museo de Cera, que me perdonen.
3: Claro, ya no.
2: Que me perdonen.
5: Fernando
0: muy mal rollo.
5: Que se hizo muy icónica.
2: A mí me da mal rollo.
5: Fernando Alonso pidió retirarla.
2: Hombre, no me extraña. Yo he visto personas que yo, si fuera ellas, también pediría que me retirara.
5: Algunos que se han enfadado mucho.
6: Y sin ser ellas, también pido que la retire.
2: Pero si hoy con los moldes que hay. Yo no lo entiendo con los moldes que hay, que uno se hace un poquito mejor. Es que no lo entiendo eso.
3: Bueno, si es bonita, fea, si da miedo, pues igual. Ya estaban en ello y mañana sale. Mañana la vamos a poder ver. Mañana, ya en la próxima mesa de redacción, contamos si nos gusta o no nos gusta. Está de conciertos, espera unas 6.000 personas y oye, el que...
2: ¿Cómo 6.000 personas?
3: Pero troceadas, iba a decir, por partes.
2: Vale.
3: Son 10 conciertos en Madrid.
2: Vale.
3: Entonces, bueno.
2: ¿6 conciertos?
3: 10 conciertos.
2: ¿En Madrid?
3: Sí, en el Metropolitano.
5: Sí. Están todos.
2: Era 10 en total.
3: Yo he intentado comprar una entrada solo por probar antes de venir. Y sé que yo por lo menos. O sea, me daba acceso a la plataforma.
2: ¿Todavía hay algunas que se?
3: Parece que sí.
2: Ahí
3: dicen que no, pero en el acceso yo he intentado ahí comprar y me ponían en la cola.
2: ¿Y cuánto cuestan las entradas para Bad Bunny?
5: En la reventa, una locura.
2: En la reventa digo no. Si hay todavía algunos sitios libres, ¿cuánto?
4: Unas 300 euros.
5: Por ahí.
4: 300 euros.
6: Además, ha sido muy polémico también por la zona VIP que había muchísima gente.
2: No habléis todos a la vez porque ya sabéis que en casa no se escucha bien.
1: Que digo que se ha hecho muy polémico en la zona VIP, que estaban hacinados verdaderamente, súper incómoda con estas altas temperaturas y demás, que habían pagado cerca de 500 euros por estar en la zona VIP.
2: ¿Y entonces cuántas personas caben en el Metropolitano?
7: 60.000, 70.000.
2: 60 por 10.
0: Sí, pero un concierto...
7: Sí, lo que pasa es que en un concierto pierdes en un fondo. Bueno, no sé, ahora igual ahora Bad Bunny que lo hace circular, ¿no?
0: 50 o 60 mil tendrán seguro, ¿eh?
7: Seguro.
2: ¿Santa?
7: Sí.
2: O sea, pero este hombre entre Madrid y Barcelona, o sea, 600.000 personas. 000. Es una locura.
0: Espectadores.
2: ¿Unas cuántas?
0: 800.000.
2: ¿En total?
0: En total.
2: Sí, pero... No,
0: oye, entre Barcelona y Madrid,
2: entiendo lo del fenómeno, pero ya me empieza a cansar a mí también ya el temita con tanto Bad Bunny. Pero bueno, oye, es simpático el chico. ¿Qué más? ¿A dónde vamos ahora? ¿Ya has terminado, Marta,
3: sí,
2: tú?
3: Sí, tiene ritmo el chico, por lo menos.
2: Sí, nos hace bailar un poquito.
3: Y el vídeo que decía Andrea, es verdad que le han respondido, que no era VIP exactamente. Tenía como un... lo que ha dicho la organización. Porque bueno, se ha hecho muy viral.
2: Que tiene que triunfar Rosa. Rosa, mucho cerdo y poca pedagogía.
8: Yo soy Peppa Pig. Este es mi hermano pequeño, George. Esta es Mamá Pig. Y este es Papá Pig.
4: Eso. Bueno, y claro, estaréis pensando, Rosa va a hablar de dibujos infantiles, ¿a que sí?
2: No, bueno, yo tú me sorprendes, venga.
4: Pues nada que ver, se trata más bien de panceta identitaria.
2: Ay, no venimos arriba, ¿quién sabe bailar aquí de esta mesa un paso doble?
4: Yo sí.
2: ¿Tú sí?
4: Sí. Pero yo voy a lo que voy.
2: A los demás ni contestan siquiera.
7: Los demás sabemos bailar Bad Bunny.
2: Nada, Jorge, también. ¿Tú sabes bailar un paso doble? Bueno.
3: Sí,
2: bueno,
3: sí. Lo tiene que
2: mira,
3: demostrar.
2: Mira,
3: lo
2: mira.
4: Que pero que yo voy con la panceta identitaria.
0: Deja, ¿eh? A ver.
4: Os estáis yendo por las ramas.
2: Ah, claro, que es de Jaén. Jorge, ¿eres de Jaén? Oye, saludos a Jaén. Ya sabes que nuestro oyente de la Sierra de Segura, Francisco Javier, ¿te acuerdas? ¿Estabas tú esa noche? Bueno, perdona, Rosa.
4: Bajo de la rama.
2: Venga.
4: Pues, ¿por qué hemos puesto el paso doble? ¿Y por qué hablo de panceta? Pues porque en Aragón, un diputado de Vox, David Arranz, ha pedido que en los comedores escolares haya...
2: panceta.
4: Cerdo. Mucho cerdo.
9: Y mucho cerdo. Me gustaría ver mucho cerdo en los comedores escolares. Suprimiremos la aplicación del programa para la enseñanza de la lengua árabe y cultura marroquí. Sí, es que el cerdo es un alimento muy nuestro, muy de aquí. Entonces es mejor no seguir con esa lengua árabe y cultura marroquí, porque si lo que queremos es integrar a la gente que viene aquí, tendrán que aprender nuestras costumbres, no las de Marruecos.
4: Y claro, una se pregunta, a ver, ¿nuestras costumbres cuáles son? ¿El torrezno? ¿La siesta? ¿Discutir en el grupo de WhatsApp del cole? ¿O convertir cualquier menú escolar en una batalla cultural? Porque los comedores están para alimentar a niños, no para levantar fronteras con guarnición. Lo razonable sería hablar de menús saludables, precios, alergias o conciliación. Pero hemos llegado a un punto en el que el filete de lomo ha entrado en la agenda política. Ahora prometen panceta identitaria y un torrezno como bandera.
2: Tachún. Tachún ya, tachún, tachún, Jorge ya, tachún, ya, ahí, ahí. Eso, sin comentarios. Iván.
7: A ver, pues esto sí que te va a dejar sin comentarios.
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2: Mira, como le ha ido al Rocío, dice, mira, déjame.
7: Eso es.
2: A ver. Un hombre se cae por un puente por estar...
7: haciendo el pino... en el pueblo de Pinos Puente. Es que me parece maravilloso. A ver, lo primero, antes de empezar,
2: mira,
7: con la broma,
2: está,
7: lo que
2: tú me
7: sea.
2: Estás tomando el
7: que pelo. Que no, verdad, que es noticia real. Sí, sí. El hombre está bien, es un joven, se cree que pues igual podría haber tomado alguna sustancia, alcohol o lo que sea. Sí, sí. Está bien, sigue en el hospital recuperándose de las heridas, porque fue una caída desde 15 metros al río Cubillas, en una zona de maleza. Así que bueno, lo importante es que está fuera de peligro, ¿vale? Por eso lo traigo, porque si no tampoco se me ocurre. Fue un rescate además complicado por parte de los bomberos. Ahora, eso sí, vamos a lo que nos ha llamado la atención.
2: Venga.
7: Es que a mí no hay nada que me represente más que el humor absurdo. O sea,
2: pues me gusta mucho el humor absurdo.
7: Claro, me imagino a este chaval volviendo de fiesta con los amigos.
2: Del Rocío como mínimo.
7: Claro, eso es. Diciendo que el pueblo se llamaba Pinos Puente, que estaban cruzando un puente. Y diciendo, vamos a hacer el pino, que es que me parece maravillosa la historia que se le haya ocurrido. Yo, por si acaso, de todas formas, he buscado de dónde viene el nombre de este pueblo, y por lo visto se debe a la colonización castellana del siglo XV. El municipio fue renombrado por lo más obvio. Tiraron por la calle en medio después de la ocupación musulmana. Estaba rodeado de pinos y tenía un puente estratégico.
2: Ya está.
7: Y entonces dijeron, pues Pinos Puente, ¿no? Claro. En fin, la historia ha dado mucho de sí por lo que es el titular. Encima, pues tanto al ser
2: encarnada. Mira, podrías un día traer una de como de, a ver si es verdad. Hay tantas noticias absurdas,
7: claro,
2: por ahí, esto, que no se sabe si son reales o no.
7: Que no sabes si es el
2: o
7: Mundo
2: si
7: Today
2: inventado,
7: o si es si una noticia.
6: Bueno, todo por la broma. En este país damos todo por la broma. Nos tiramos de un puente
7: no
6: por la broma.
7: Por eso es.
2: Bueno, dice Isabel que a promos. Allí están todos diciendo que, mira, promo, como si aquí hubiera publicidad. Promo, mira que él diciendo eso. Hora en la privada, chicos, decía Jorge. Pero es de Universal, pero si aquí no hay publicidad, aquí no entra dinero con dinerito, con la publicidad. Promos, venga. No.

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0: Bueno, aquí seguimos, ya en la recta final, ya llegando a la última estación. Dime, cuéntame esto, ¿las aventuras de quién?
1: Pues las aventuras de un chico que se llama Nicolás Zenón. Hoy no, bueno, no voy a hablar ni de un documental sonoro ni de un documental audiovisual, pero tiene algo de eso. Ya sabéis que el lunes fue el Día Internacional de África y por eso quiero contar esta
0: historia. No, yo no lo sabía, Andrea, no lo sé todo, ¿no? No lo sabemos todo.
1: Ah, bueno, bueno,
0: y
1: perdón,
0: todos los
1: perdón,
0: días
1: perdón,
0: mundiales,
1: perdón.
0: Mundiales, no me lo sé, ya te lo digo.
1: No, desde luego, es que además hay días que tienen, que son 5 días mundiales,
0: sí,
1: a la vez.
0: Sí.
1: O sea, tremendo. Bueno, pues ya os lo digo yo, el día Mundial de África fue este lunes día 25, ¿no? Y entonces he venido a traer esta historia que me parece súper interesante de un aventurero expedicionario moderno, podríamos decir, que hace ya casi 10 años decidió dejarlo todo para recorrer el mundo en su moto, empezando por el continente africano, ¿no? Y fue documentándolo todo en un modesto canal de YouTube, empezó siendo un modesto canal de YouTube, creció muchísimo, que se llamaba Rhythmy Five, como en referencia a esta expresión de choca esos cinco en inglés, pero refiriéndose a esa intención de recorrer los 5 continentes.
2: 5 de diciembre de 2017, al fin ha llegado el día de la salida hacia África. Salí hace 3 semanas en realidad de Mallorca. Mañana cojo el ferry en Algeciras, hacia Tánger, hacia Marruecos.
1: Así empezaba su primer vídeo en el canal que abrió para documentar esta aventura. No se imaginaba hasta dónde llegaría, ni mucho menos el alcance que tendrían aquellos vídeos, ¿no? Que ya fueron profesionalizándose más a nivel de calidad de audio y de imagen, pero que empezaron pues de una forma muy casera. Él iba conduciendo, iba grabando sus interacciones pues con la gente con la que se encontraba, reflexionando, explicando un poco sus aventuras de viaje y cómo lo hacía para dormir, para cruzar por aquí y por allá.
2: Mi tienda, la monto, duermo y tranquilo, prefiero ir tranquilo, sí.
3: Una de las cosas que más me gusta de viajar en moto es no saber a dónde voy. La verdad es que la carretera está siendo súper guapa.
4: Mi sitio de acampada de hoy. Arriba del todo de una montaña, pura pista. Y he terminado aquí. Más o menos refugiado por allí, del aire. Montaré aquí en esta esquinita, la tienda. Entre montañas, supongo que será la falda del Atlas, o no lo sé, lo tengo que ver en el mapa ahora, pero muy, muy bonita.
1: La aventura terminó alargándose durante 5 años, durante los que recorrió más de 30 países africanos y rodó 217 episodios de su serie por el continente, ¿no? Y lo que atrae y resulta interesante es que él no romantiza, aunque en este audio al principio sí lo vemos decir, ¡ay, qué paisaje tan bonito! Pero muestra también los controles militares, los conflictos, las dificultades técnicas, porque imagínate una moto que aguante 5 años en pie, cruzando el Nilo, montándolo en una barca. La verdad que es una aventura muy interesante de seguir y está todo en...
0: Que me da una envidia que no te quiero ni contar.
1: ¿Te irías en moto?
0: Bueno,
1: 5 años por África.
0: No.
1: Pero bueno, un poco descafeinado.
0: No, pero a mí
1: sí,
0: lo
1: ¿no?
0: que es viajar es sí. Como hace tiempo que no lo puedo hacer realmente, o sea, sobre todo a sitios lejanos, pues me da mucha envidia toda esta gente que lo puede hacer, ¿no? Qué maravilla, qué libertad. Bueno, vamos con el baile en el gueto.
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0: Bueno, por Dios, están preparadísimos. Ready todo el mundo, ¿eh?
17: Bueno, aquí estás escuchando el himno del Mundial, Dai Dai, ¿no? Con Shakira. Bueno, lo que voy a contar es que los Ghetto Kids, que son un grupo de danza ugandés formado por niños de la calle, esperan entusiasmados su actuación junto a la superestrella colombiana Shakira, que los invitó a bailar en el espectáculo del Mundial de Fútbol de Norteamérica 2026, que comienza, como ha dicho Romero, el próximo 11 de junio, ¿no? Vale.
18: Correcto.
17: El grupo había respondido a una llamada de Shakira para que los fans enviaran vídeos de baile para el nuevo himno del Mundial y sus divertidas y enérgicas propuestas se hicieron virales. Bueno, pues hace muy poquitos días, a través de una videollamada, la propia Shakira les daba la noticia a estos chavales de Uganda, los Ghetto Kids, y han sido invitados formalmente a actuar con ella en Nueva York. Bueno, se ponen a gritar completamente entusiasmados. Los Ghetto Kids son una ONG que comenzó en la capital ugandesa, en Kampala, utilizando la danza y las artes escénicas para ayudar a niños abandonados y huérfanos mediante refugio, alimentación y educación. Y de verdad, bailan, que ya quisiera...
0: Ay, bueno.
17: Son espectaculares.
0: A mí me salen por ahí unos vídeos de unos niños
17: pues posiblemente
0: de África.
17: Sean ellos.
0: No, hay muchos.
17: Pero con coreografía.
0: Hasta coreografía.
17: Maravillosos.
0: ¿Cómo bailan, por favor? Qué maravilla. Bien, pues Ramiro, brevemente a ver si le cabe lo de los 13 apellidos a Marta. Colas kilométricas, yo no hago cola nunca.
6: Ni cuando vais a los baños. En los festivales o en los restaurantes.
0: O en la estación de tren.
6: Pues este es un problema que sufrís más vosotras que nosotros.
0: Pues no sé, ¿sí?
6: Sí.
0: Las colas de los baños.
6: Claro, las colas de los baños que se forman en los servicios y en los aseos de mujeres. Tiene una explicación. Hay una mujer arquitecta que es profesora en la Politécnica de Madrid que se llama Laura Cámara y ha impulsado un movimiento que ha llamado Derecho al Aseo. Entonces, esta arquitecta ha realizado una investigación que demuestra que el diseño de los baños lo suelen proyectar arquitectos hombres. ¿Qué ocurre? Pues que reservan los mismos metros cuadrados para los baños de ellos que de ellas. Pero en ningún momento tienen en cuenta pues las realidades biológicas de las mujeres. Vestimenta, comportamiento, niños, acompañan a los niños, suelen acompañar a las personas mayores. Entonces, al ignorar estas diferencias, pues esto penaliza a las usuarias. Mira, un dato. Un hombre tarda una media de 116 segundos en ir al baño, entre ir y salir. Ellas, vosotras necesitáis casi el doble. Entonces, ¿qué pasa? Pues que evidentemente, como estáis más tiempo, pues la cola se genera detrás.
0: Se va aumentando.
6: Va aumentando. Es también muy común ver en el baño de mujeres el cambiador, los cambiadores de los niños.
0: Muchos.
6: Lo que supone pues
0: una imposición
6: de género. Bueno, ya os comentaba, hay un manifiesto de derecho al aseo. Tienen una página web que se llama derechoalaseo.movements.mov. Ahí hay peticiones activas, están dirigidas a organizadores de festivales. Bueno, las personas, los oyentes que quieran entrar en esta página web pueden hacerlo y conocer más este movimiento.
0: Bien, a ver, Marta, dime los 13 apellidos españoles que están a punto de desaparecer, ¿no? En peligro de extinción.
7: En peligro de extinción, lo ha hecho un estudio, la plataforma online MyHeritage, y si te parece, pedimos que si alguien tiene alguno de estos 13 apellidos, venga, que los decimos, nos lo dejen en el contestador, en el 91-346-1010.
0: Muy bien, Marta.
7: Zunzunaga, del País Vasco. Urriaga, País Vasco. Pedrafita, Galicia. Teixugueira, Galicia. Sogor, Valencia. Ginebros, Aragón. Manteiro, Norte de España y Portugal. Este es dificilísimo. Anteportam Latinam, España, Europa, destino. Que si nos llama, le regalamos un libro. Bacelar, España, Portugal. Jubiteiro, España. Arceda, que es de España. Emeriz, España, Portugal. Y Pucho, España, Latinoamérica. Si alguien lo tiene, está a punto de extinguirse. Hay algunos que los tienen menos de 20 personas.
1: Nos vale que llame también Zetangana.
8: Sí, sí. Claro.
0: Bueno, las Olimpiadas de Asteroides, ¿cómo es esto? No tengo tiempo, que me lo cuentas otro día. Dime un poquito brevemente.
8: Pues que en Las Vegas se han juntado unos cuantos tumbados, han pagado a unos deportistas, algunos famosos, otros que fueron campeones en su momento, les han dado sustancias dopantes a la mayoría y les han incitado a doparse con el objetivo de superar récords mundiales. ¿Cuál es la realidad? Que se han superado muy pocos, por decirte, solo uno y unas milésimas de segundo, que es en los 50 metros de natación.
0: Bueno, increíble. Qué barbaridad. Bueno, chicos, nos vamos. Muchísimas gracias. Nos vamos. Silvio Rodríguez, ya lo sabéis, toca el 4 de octubre en Madrid en el Movistar Arena. Viene a España de nuevo Silvio Rodríguez, que ya sabéis, apoya la Revolución Cubana. A mí me gustaría hacerle una entrevista y preguntarle si va por las calles y ahora está viendo lo que está viviendo el pueblo cubano, ¿no? Porque, claro, él vive mejor que el resto de los cubanos, ¿no? Pero bueno, ha grabado. Después de 34 años, creo que ha ido a... Ay, sí, me ha caído algo. Ha grabado con Chico Buarque. Ha ido a Cuba después de muchísimos años y han cantado esta canción juntos.
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0: concierto mara. Desde el Chico Huarque, grande de Brasil.
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0: Y han grabado este clásico Sueño de Serpientes.
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0: Sueño con serpientes. No les deseo que sueñen esta noche con serpientes, ¿eh? No. No es un sueño agradable. Bueno, y también nos vamos, ya que estamos en Cuba, sí, nos vamos con Willy Chirino y Leoni Torres, que han lanzado El mar nos une, un canto por los cubanos muertos en el estrecho de Florida. Willy Chirino, que yo, oye, tiene 70, ¿cuántos? 79 años, sí, sí. Está todavía por ahí, ha hecho esta colaboración con Leoni Torres. El mar nos une, un tema cargado realmente de memoria, dolor y esperanza al mismo tiempo para los cubanos.
9: Eso es así,
0: Willy. Así nos vamos.

0: que nos pide.
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2: Son las 2, es la 1 en Canarias.
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2: Buenas noches. Nueva madrugada en la que el ejército de Estados Unidos estaría llevando a cabo ataques selectivos en territorio iraní, a pesar del alto el fuego y las negociaciones para la paz vigentes entre ambos países. Según adelanta la agencia Reuters, citando a un funcionario del gobierno estadounidense, el comando central del ejército habría realizado ataques en las últimas horas contra una base militar iraní, justificando una vez más que representaba una amenaza para el ejército estadounidense y el tráfico marítimo en el estrecho de Hormuz. Laura Rodríguez, España.
3: Son ataques que el ejército estadounidense define como defensivos. Además, también habrían interceptado y derribado en las últimas horas varios drones iraníes que representaban una amenaza similar. Mientras, el presidente Donald Trump asegura que las conversaciones de paz van por buen camino. Y sobre Hormuz, ha dicho que estará abierto a todo el mundo y que nadie lo controlará porque son aguas internacionales. Eso sí, añade Trump, lo vigilarán, pero nadie lo va a controlar porque eso forma parte de la negociación.
2: Y otro asunto del exterior, porque en Colombia las autoridades investigan un enfrentamiento entre dos grupos armados ilegales que hacen parte de las disidencias de las FARC en el selvático departamento de Guaviare, que según medios locales están dejando un saldo de entre 20 y 50 muertos, sin que de momento haya, eso sí, confirmación oficial por parte de esas autoridades colombianas. Desde el ejército aseguran que están interviniendo para proteger a la población civil en la zona rural de San José de Guavaire. En nuestro país, 12 horas ha durado este miércoles el registro de la Guardia Civil a la sede federal del PSOE tras la orden de la Audiencia Nacional como parte de la investigación del caso de Leire Díez, la conocida como fontanera de los socialistas. El juez Santiago Pedraz sitúa al que fuera secretario de organización del partido, a Santos Cerdán, como líder de una presunta trama que pagaba a Díez para tratar de desmontar investigaciones judiciales que eran perjudiciales para el PSOE. Hoy continuarán las reacciones a este registro después de que en Radio Nacional de España, en estos micrófonos, la portavoz parlamentaria